0: agradable platicarle y debatir juntos en esta tarde de domingo. Yo soy Juan Pablo Pérez Díaz, saludándole con mucho, pero con muchísimo gusto, a nombre de todas y todos los que hacen posible este espacio. Estamos transmitiendo en estos momentos, como siempre, en vivo, desde la Ciudad de México, para toda la República Mexicana, a través de todas, pero de todas las estaciones de Grupo Fórmula en cada rincón del país. También nos vemos por Telefórmula en los distintos sistemas de televisión, plataformas digitales, en vivo en estos momentos también en YouTube, a través de Grupo Fórmula, y los comentarios, como siempre, a través de mis plataformas Pérez Díaz MX, Pérez Díaz MX en la que usted prefiera. Hoy es el domingo 7 de junio de 2026. Estamos a tan solo 4 días del Mundial y estas son las noticias en Fórmula. El gobierno federal pidió a la Coordinadora Nacional de Trabajadores de la Educación concluir las protestas que tienen secuestrada a la Ciudad de México y ofreció una ruta para atender sus principales demandas. Entre ellas, eliminar la USICAM, que es el sistema que regula los procesos de ingreso, promoción y cambio de adscripción de los maestros y que la gente considera que es un programa injusto y burocrático. Además, el gobierno planteó impulsar reformas para mejorar las pensiones del magisterio, revisar los mecanismos de jubilación y construir una nueva propuesta en materia de carrera magisterial. Las autoridades insistieron en que el diálogo sigue abierto y llamaron a los maestros a levantar el plantón y a reanudar las clases. ¿Pero qué han dicho? ¿Qué han dicho hasta esta tarde los maestros? Ulises Soriano, tú estás pues ahí, en el plantón del Centro Histórico, que como ayer y como antier y como varios días de la semana, pues se ve mermado por las lluvias. Ulises, buena tarde.
1: Efectivamente, Juan Pablo, muy buenas tardes, qué gusto saludarte. El día de hoy se ha llevado una conferencia de prensa previo a la Comisión Nacional que llevarán a cabo la CENTE alrededor de las 8 de la noche, en la que se les cuestionó a los profesores sobre este llamado que hizo el gobierno federal a terminar ya esta huelga que sostienen desde hace varias semanas, primero con la llegada de la sección 22 y luego el lunes pasado con la llegada de todas las demás secciones de esta coordinadora. Y pues lo que señalaron es que no se les había hecho el llamado a través de los canales oficiales, por lo que pues no hicieron tanto caso. Así lo dijo el profesor Marcelino, quien es el líder de la sección 54 de Zacatecas, y así lo dijo.
2: No es en este momento, como la coordinadora podrá decir, un posicionamiento respecto a él. Será más tarde en nuestra Asamblea Nacional Representativa, en este espacio, donde se discuta, se revise, y se estará informando al concluir los alcances de nuestra asamblea. Las manifestaciones se estarán también informando una vez que concluya nuestra asamblea.
1: Las manifestaciones continuarán en esta Ciudad de México y pues a las 8 de la noche la CENTE se reunirá para decidir cuáles serán las acciones que tomarán el día de mañana. Mientras tanto, en este campamento de la CENTE, además de la lluvia que ha caído, pues hay profesores que están haciendo el relevo para regresar a sus estados, mientras que otros profesores más provenientes de Chiapas, Guerrero, Oaxaca, llegarán a la Ciudad de México para reforzar este plantón. Y eso sí, muchos de ellos se están alistando porque es una semana crucial para lo que corresponde a la Ciudad de México, pues el balón está por rodar y eso sí, han insistido en que si no hay solución a sus demandas, este balón no va a rodar. Juan Pablo, en estos instantes, pues está a la espera de que la comisión se reúna mientras ha culminado, gracias a la lluvia, un show de música alternativa que sostenían estos profesores y nos encontramos en las calles de Belisario Domínguez con las imágenes de Alberto Muñoz Tláhuiz y Julio Reyes, pues dándole seguimiento a la conferencia de prensa donde también se habló de temas relacionados con la salud del profesor Proceso, quien resultó lesionado tras la intentona de ingresar al Zócalo el lunes pasado y en la que se señaló que el profesor pues tiene pues que recuperarse, está en esta fase de recuperación y por supuesto que uno de los ojos, el izquierdo, pues tiene un severo daño después de estas agresiones. E incluso se nos mostraron algunos de los artefactos que con los que fue agredido y pues la familia espera una reparación del daño y el centro Tlalchinolan es quien los va a estar ayudando en este proceso. Mientras tanto, la lluvia se ha detenido, pero los profesores continúan en esta lucha combativa a la espera de la decisión de mañana de cómo secuestrar la Ciudad de México. Mientras tanto, Juan Pablo, es el

0: reporte que te tengo.
1: Gracias, Ulises. Si hay novedades, nos llamas, por favor. Gracias.
0: Claro que sí, Juan Pablo. Continuamos pendientes.
1: Pero el dolor de cabeza para las autoridades no terminará ahí, porque ya amenazan con tomar camino a la Ciudad de México los agricultores del Frente Nacional por el Campo, que han anunciado movilizaciones para este martes 9 de junio. Su principal exigencia es que los granos básicos queden fuera de la negociación del Tratado de Libre Comercio. Aseguran que las reglas actuales han golpeado duramente a los productores mexicanos. Domingo de jornada electoral en Coahuila para renovar el Congreso local, esto en medio de acusaciones de Morena y el PT por la presunta compra de votos y la detención de una veintena de sus militantes en el municipio de Frontera. ¿Cómo va todo por Coahuila, Magda Guardiola, a esta hora que entiendo ya están por cerrarse las casillas? Magda.
2: Gracias, Juan Pablo. Buenas tardes al auditorio de Grupo Fórmula. Te saludamos, Oscar Rea, en las imágenes y tu servidora desde la Escuela Primaria Constituyentes de 1917 en Saltillo, donde la jornada electoral para renovar el Congreso de Coahuila ha concluido. A mis espaldas, las casillas ya han cerrado. En punto de las 6 de la tarde cerraron. No pudieron entrar personas, algunas se quedaron afuera, llegaron tarde a ejercer su derecho al voto, pero déjame decirte que en la recta final de esta jornada electoral, la dirigencia de Morena, encabezada por Diego del Bosque, pues también y representantes del INE, Guillermo Santiago, denunciaron una elección con código QR. ¿Cómo una elección con código QR? Bueno, pues dicen que, de acuerdo con evidencias que ellos tienen, la militancia morenista aseguró que el Partido Revolucionario Institucional exige a sus militantes, a sus simpatizantes y otros ciudadanos tomarse una selfie con la boleta marcada, obviamente, en favor del PRI. Y bueno, esto va acompañado de un código QR, pero vamos a escuchar a Diego del Bosque.
3: Seguimos teniendo ahí conflictos con los policías, que parece que andan cuidándole ahí el mecanismo de votación al PRI. Ya todo eso lo estamos documentando, pero el motivo de esta rueda de prensa es decirles que lamentablemente lo que dijimos en la mañana de los códigos QR, que es un mecanismo que usa el PRI, también lo usan otros partidos, lo hemos detectado, pero fundamentalmente el PRI, que es un mecanismo para comprarle el voto a la gente. Acuérdense.
2: Bueno, pues con este mecanismo se supone que se puede cobrar el voto entre 200 y 500 pesos. Y bueno, pues también se ha denunciado que elementos de la policía estatal y municipal están favoreciendo al partido, cuidando la elección al Partido Revolucionario Institucional, Juan Pablo.
1: Bien, Magda Guardiola, pues es la denuncia que ha hecho Morena. El propio Ricardo Monreal, coordinador de los diputados de Morena, ha emitido una comunicación hace unos minutos en redes. Todo el morenismo está molesto, está enojado por lo que acusan ha hecho el PRI en Coahuila, la coacción del voto, el compro del voto en esta jornada, donde solo se eligen a 25 diputados locales. Magda Guardiola, gracias por este reporte y estamos pendientes en las siguientes 2 horas si hay novedades.
2: Claro que sí, seguimos al pendiente. Buenas tardes.
1: Gracias, Magda Guardiola, corresponsal de Grupo Fórmula en Coahuila. Pues esto significaría que el PRI, como sea, a la mala o a la buena, va ganando la elección en Coahuila. Voy a la pausa, al regreso, Línea, el primer auto eléctrico mexicano, fue presentado hoy.
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4: La vasectomía es un método anticonceptivo seguro, eficaz y permanente para hombres que ya no desean tener hijos o que han decidido cerrar su etapa de paternidad. Consiste en un procedimiento médico sencillo de mínima invasión que bloquea el paso de los espermatozoides sin afectar la producción de hormonas ni la vida sexual. No altera la masculinidad, el deseo sexual ni el desempeño íntimo, ya que su función es exclusivamente anticonceptiva. Decidir realizarla implica responsabilidad compartida en la planificación familiar y una reflexión con sobre el proyecto de vida en pareja. Informarse adecuadamente sobre el procedimiento, sus beneficios y posibles dudas es fundamental para tomar una decisión segura. El diálogo abierto entre ambos miembros de la pareja fortalece la confianza, el respeto mutuo y el bienestar emocional, permitiendo decisiones más libres y responsables. Sígueme en todas mis redes sociales como Gina Ibarra-TV.
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6: El Salto Ángel, Venezuela, es la caída de agua más alta del mundo, con casi 1,000 metros de altura. Ubicada en el Parque Nacional Canaima, esta majestuosa cascada nace desde la cima del Auyantepuy, rodeada de una selva densa y formaciones geológicas milenarias. Ofrece un espectáculo visual único, que parece sacado de una fantasía, siendo un tesoro invaluable de la biodiversidad sudamericana.
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8: Son las 6:15 p.m. 6:15. Para ponerle punto y coma al asunto en Coahuila y pasar a otros temas, pues en este momento están cerrando casillas. Hubo elección este domingo para elegir y renovar el Congreso estatal, el Congreso local, 25 diputadas y diputados, y ha sido una elección marcada por las acusaciones de Morena contra el Partido Revolucionario Institucional, que gobierna Coahuila. Es el único estado que todavía gobierna el PRI y que mantiene hasta ahora mayoría en el Congreso. Morena dice que hubo compra de votos, que a través de un código QR, pues hubo ahí, digamos, coacción para que algunos votantes se decidieran por el PRI a cambio de dinero. Decía Magda Guardiola, cerca de 500 pesos habría sido la oferta. Acusa también Morena la privación ilegal de la libertad de 20 operadores políticos a manos de la policía estatal y de la policía del municipio de Frontera. Ricardo Monreal, coordinador de los diputados de Morena, de los diputados federales de Morena, ha condenado estos hechos hace unos momentos en redes sociales. Dice, como presidente de la JUCOPO, advierto con preocupación los hechos ocurridos durante el proceso electoral en Coahuila, etcétera, etcétera. Y yo me pregunto, ¿a poco Ricardo Monreal, cuando era coordinador de la JUCOPO, no en diputados, sino en el Senado en 2021, y el crimen organizado secuestró y levantó a decenas de operadores priistas en Sinaloa, condenó los hechos? No, no lo hizo. Morena se asusta por las prácticas del PRI, y como lo he insistido en los últimos fines de semana, las mañas las inventó el PRI, el Partido Acción Nacional las perfeccionó y Morena las heredó. Y ahora se asustan, pero yo encuentro una aparente contradicción en el discurso de Morena cuando denuncia prácticas que consideran antidemocráticas ahora en Coahuila. Pero el mismo Morena minimiza o rechaza los cuestionamientos sobre otros casos que también han sido señalados como posibles distorsiones de la voluntad popular. Por ejemplo, denuncian la compra de votos en Coahuila, pero cuando queremos hablar de las acordeones en la elección judicial, uy, se asustan y dicen que todo fue espontáneo. Acusan el secuestro de operadores políticos en Coahuila a manos de la policía. ¡Qué bueno que fue la policía! Y no el crimen organizado, como ocurrió en 2021 en Sinaloa. Y nadie dijo nada. Los priistas se asustaron. Nadie quiso firmar esa denuncia, esa denuncia ante la fiscalía. Ahora, si secuestrar a operadores políticos, pues es un atentado contra la democracia en Coahuila. ¿Qué hay cuando ocurre en otros estados? No se vale indignarse por las trampas del adversario y guardar silencio ante el silencio, más bien guardar silencio ante las propias trampas. Y aquí el verdadero problema no es si las acusaciones son contra el PRI o son contra Morena. ¿Sabe cuál es el verdadero problema en este país? El problema en este país es que cada partido parece condenar las mismas prácticas que terminan justificando cuando les benefician. Al que le ponga el ojo, PRI, PAN, Morena, PT, Verde, Movimiento Ciudadano, el partido que usted quiere, es un cochinero. Ahora Morena se asusta por lo que ocurrió en Coahuila. Y de ahí se van a agarrar, ¿eh? Toda la semana, verá, toda la semana estarán en esta lucha. ¿Y quién quite? Y tumban el resultado que muy seguramente le favorecerá al Partido Revolucionario Institucional ahí en Coahuila. Son las 6:19, vamos a otros temas. El gobierno de la presidenta Claudia Sheinbaum presentó este domingo Olinia, el primer vehículo eléctrico mexicano. Israel Aldave nos tiene la crónica.
0: Hola, ¿qué tal, Juan Pablo? Gracias. La presidenta Claudia Sheinbaum encabezó la presentación del vehículo prototipo eléctrico elaborado con 100% tecnología mexicana o línea, que en náhuatl significa en movimiento. Tendrá un costo desde los 150,000 pesos y se promete que va a resolver los principales problemas y demandas de los mexicanos en materia de movilidad. Tendrá una autonomía de 50 kilómetros por hora, podrá transportar hasta 6 pasajeros, todo esto con total comodidad. Además, también se incluyen distintos aditamentos que hacen de este vehículo, desarrollado por científicos mexicanos, estudiantes de los distintos tecnológicos, incluido el Instituto Politécnico Nacional, una ventana para la oportunidad de desarrollar este tipo de vehículos en nuestro país. La presidenta de la República detalló qué significa la creación de este Olinia.
9: Por eso Olinia es movimiento. Movimiento entre el México que heredamos y el México que estamos construyendo juntas y juntos. Movimiento entre nuestra historia y nuestra esperanza. Movimiento entre la creatividad de nuestras juventudes y las posibilidades de una nueva etapa de desarrollo nacional que crea, que innova, que confía en sí misma. Por eso Línea es innovación, es creatividad, es transformación. Olinia es la esperanza de un México que reconoce en sus jóvenes la fuerza de su presente y de su porvenir. Porque cuando México confía en la inteligencia y la creatividad de su pueblo, no hay límite que lo pueda detener. Olinia es transformación y México está en transformación.
0: Además, Juan Pablo se informó que será hasta el verano de 2027 cuando se estén entregando las primeras unidades de venta para todos los mexicanos. Y a partir del próximo mes de julio se va a presentar de igual manera el prototipo del modelo cargo que servirá justamente para el transporte de mercancías en todo nuestro país. El reporte, las imágenes de Aldo Reyes.
8: Gracias, Israel, y le agradezco esta tarde la comunicación a la secretaria de Ciencias, Humanidades, Tecnología e Innovación del Gobierno Federal, la doctora Rosaura Ruiz Gutiérrez. Doctora Ruiz, gracias por su tiempo. Buena tarde.
10: Hola, Juan Pablo, muchas gracias. Dime.
8: ¿Qué decir del lanzamiento? ¿Qué decir del lanzamiento del primer vehículo eléctrico mexicano, de mexicanos, decían en la presentación, de México, para México?
10: Mira, pues estamos muy contentos por haber cumplido esa instrucción de la presidenta. Recordarás que hace más o menos un año que planteamos que cuando fuera a empezar el mundial ya tendríamos el prototipo del vehículo. O sea, ahora falta la parte de industrialización, pero tenemos ya el prototipo de un vehículo que se ha diseñado el 100% de sus partes por mexicanos y mexicanas, por científicos y tecnólogas que han trabajado en este proyecto, Juan Pablo.
8: ¿Cuál ha sido el proceso, doctora Rosaura Ruiz? Es decir, este proyecto se lanzó, entiendo, a principios de la administración de la presidenta Sheinbaum. ¿Cuál ha sido el proceso para hoy ver lo lanzado y lo prometido, pues tangible, palpable? Ya hay al menos un vehículo o línea, lo veíamos hoy.
10: Sí, sí, sí. Mira, todo el trabajo empezó con el grupo que encabeza Roberto Capuano. Y él lo que hizo con su grupo fue entrevistar a personas que utilizaban vehículos de diferentes formas para movilizarse en la ciudad. En la Ciudad de México, en algunas zonas donde no hay una movilidad muy, muy importante, donde no hay calles grandes, donde hay dificultades en general para la movilidad. Y lo mismo en otras regiones del país. Y lo que vimos es que particularmente las mujeres, no solo, ¿me entiendes? Pero naturalmente en este gobierno nos preocupamos mucho por mejorar la vida de las mujeres, que somos las que nos encargamos en gran parte de la vida familiar, tanto de llevar a niños y niñas a la escuela, como de llevar a los adultos mayores alguna cita médica o alguna atención de su salud. En fin, somos las mujeres las que hacemos más la parte de cuidados, que implica también ir al mercado a comprar todo lo de la comida, etcétera. Entonces, ellos vieron, por ejemplo, mujeres que iban en una motocicleta con una lluvia tremenda, con dos niños o dos niñas, sí, para llevarlos a la escuela. Ejemplos ahí te puedo dar muchos, todos los vivimos todos los días. Vemos a las mujeres que llevan a una persona en silla de ruedas a un tratamiento, a una visita médica, y que es tremendamente complicado llevar a una persona así. Este vehículo se pensó en ese tipo de problemáticas, Juan Pablo. Por ejemplo, en este vehículo, fíjate, se puede usar como taxi y caben 6 personas, el piloto, el copiloto y 4 pasajeros. Se puede utilizar para una silla de ruedas. Entonces, en la parte de atrás, en lugar de poner a 4 personas, metes la silla de ruedas con la persona sentada. Así se vio en la presentación de hoy. A mí me impresiona mucho todo el diseño, porque además lo hicieron jóvenes y también investigadores consolidados, tanto del Instituto Politécnico Nacional, del Tecnológico Nacional, y también de centros que son menos conocidos porque son de una gran importancia de tecnología, que pertenecen a CECITI. Entonces, me impresionó, te decía, el manejo del espacio. ¿Cómo un coche tan pequeño pueden caber, por ejemplo, 6 personas, además de tener su motor, de tener la llanta de refacción? También se puede convertir, si le pones en el techo, tiene la manera de llevar ahí algunos productos que puedas, sí, tú comprar, adquirir o querer transportar. En fin, me parece que su utilidad es muy, muy notable. El diseño es realmente pensando en necesidades de México, pero seguramente otras ciudades también les será útil, porque te decía, no es para vías rápidas, no es para grandes avenidas, sino lugares donde más o menos los que transitan son motocicletas, bicicletas y coches pequeños, ¿no?
8: Quisiera que me platicara, secretaria, verano de 2027 es justo la meta, más o menos en un año, para empezar a hacer las primeras entregas. Es decir, quisiera preguntarle quién podrá comprarlo y en dónde. ¿Me permite una pausa breve?
10: Sí, sí, sí.
8: Gracias, es la doctora Rosaura Ruiz. Ella es secretaria de Ciencias, Humanidades, Tecnología e Innovación, Olinia, el primer auto eléctrico mexicano. Pausa.
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19: La soya es un alimento versátil. A partir del frijol de soya se obtiene la soya texturizada, tofu, bebida de soya, entre otros alimentos. Contiene 9 aminoácidos esenciales como la lisina y la metionina. Aporta omega 3 y 6, así como vitamina K1 y vitamina E. Esta leguminosa tiene una gran concentración de isoflavonas, mismas que benefician la salud cardiovascular. También ayuda a disminuir los niveles de colesterol.
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20: Las hormigas no tienen pulmones y respiran a través de pequeños orificios en sus costados, llamados espiráculos.
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8: Son las 6:30, estoy platicando con la doctora Rosaura Ruiz, ella es secretaria de Ciencias, Humanidades, Tecnología e Innovación del Gobierno Federal. Este domingo, la presidenta Claudia Sheinbaum presentó Olinia, el primer auto eléctrico mexicano. Se ha presentado entonces el prototipo, doctora Ruiz. Sigue ahora la industrialización, que podría tardar aproximadamente un año para que esté ya, digamos, para poder comercializarlo.
10: Sí, así es. Nomás concluyo la otra idea que te estaba desarrollando de cómo fue que se hizo el coche. Porque te decía que primero se ven cuáles eran las necesidades de las personas en México. Entonces se empezaba a trabajar ya en la parte del diseño un trabajo propiamente de científicos y tecnólogas, ¿no? En fin. Ahora, en esta parte que me preguntas, sí, vamos a empezar ya a diseñar una empresa. Es otro problema, ¿me entiendes? Es un gran reto también, igual que nos puso la doctora Sheinbaum para hacer el prototipo. Ahora aquí tendrán que intervenir ya gente mucho más capacitada en temas de economía, por ejemplo, de comercio, para poder hacer esa empresa y poder tener listo el auto ya para su entrega aproximadamente en el verano del año que entra. Además, también vamos a presentar una cosa que te quería comentar también. Se va a presentar en un mes el modelo de carga, o línea cargo, vamos a presentar.
8: Veía algunas imágenes, es, pues digamos, un automóvil, ahí está, lo tenemos, es como una van, digamos, en términos conocidos, una minivan.
10: Sí. Como un carrito de redila chiquito, ¿no?
8: Sí. Ahora, doctora, entiendo que para la industrialización y la creación de esta empresa van a aceptar la inversión del capital privado, ¿es correcto?
10: Sí, yo haremos algún tipo de empresa mixta, pública y privada. Se está diseñando,
8: sí.
10: Juan Pablo. Hay que ver cómo queda y, por supuesto, siguiendo las instrucciones que nos dé la presidenta, ¿no? Pero sí se piensa que se puede aceptar inversión privada.
8: ¿Podríamos entonces, después del verano de 2027, comenzar a ver en la Ciudad de México y en otras ciudades del país agencias o línea por la calle, así como vemos de otras marcas populares?
10: Yo espero que sí. Esa es la idea que tenemos. Y mira, el precio que se ha puesto de 150 mil pesos lo hace accesible para mucha gente, también para dar servicios en los propios gobiernos, en instituciones de investigación y educación. Me puedo imaginar a universidades que tengan un campus grande donde tengan ese tipo de vehículos para transportarse, para vigilancia, para una serie de funciones que ahora lo tienen otro tipo de marcas de coches pequeños, pero sí, que normalmente no son coches eléctricos, ¿no?
8: 100% eléctrico. ¿Cuántos kilómetros puede recorrer en una sola carga?
10: Cerca de 100.
8: Cerca de 100 kilómetros.
10: Sí, más o menos,
8: y,
10: sí.
8: Y entiendo, alcanza una velocidad...
10: Y que también, ¿sí?, otro a 50 kilómetros por hora. Decíamos, es para zonas de no de una alta movilidad, sino calles que no son avenidas grandes, claro, etcétera, donde puedan circular. Pero, por ejemplo, en la Ciudad de México, pues tú ves en muchísimas zonas, llegar a 50 es bastante difícil, ¿no? 50 kilómetros por hora.
8: Sí.
10: Pero está pensado para ello, para que además te sea también un coche seguro.
8: Claro. Ahora, sería complicado, por ejemplo, meterse, no sé, a los carriles centrales de periférico, al circuito interior, es decir, estos vehículos no estarían hechos especialmente para este tipo de vialidades.
10: No, yo creo que no.
8: Sí.
10: No.
8: Sino para
10: la más seguridad.
8: Colonias,
10: para las calles,
8: puede ser.
10: ¿Me entiendes? Sí, sí, para, sí, las colonias, sí.
8: Y ahora, sí, si sí, lo sí, pensamos para provincia, que a mí a veces el término me molesta porque soy de provincia, pero en provincia, pues hay ciudades, muchas ciudades en este país, donde no hay vías tan amplias como un circuito interior, como un periférico.
10: Exactamente, pero por supuesto, pero tampoco las tenemos aquí. Mira, en Tláhuac, en Milpalta, tampoco hay grandes vías, ¿me entiendes? Entonces,
8: sí,
10: en determinadas zonas va a ser muy útil. Y eso, ese tipo de ciudades pequeñas, hay muchas en el país, donde el tráfico no es tan rápido, donde la vía no es tan amplia. Entonces, este tipo de ciudades les va a ser muy útil este automóvil, ¿no?
8: En este proceso, doctora Ruiz, imagino que también fijaron con exactitud los estándares de seguridad, la protección del vehículo.
10: Fíjate que sí. Ahora se hacen simulaciones en cómputo. Hicieron muchísimas simulaciones para ver que el auto sea un auto seguro. Y yo creo que, te digo, el trabajo de los y las científicas de México, los y las tecnólogas, ha sido de un gran nivel y, por supuesto, pensando sobre todo en la seguridad de ese transporte. La utilidad, la seguridad. Y, por cierto, también es un auto muy bonito. O sea, también pensamos en la estética, ¿no? Es algo muy original. Como ya lo viste, no se parece a otros autos chiquitos que han hecho en otros países, ¿no?
8: Doctora,
10: y pues yo también quería aclarar eso, porque se dijo hace un momento que era tecnología 100% mexicana, y no es así. Nosotros estamos más o menos planteando que el porcentaje de tecnología mexicana es la mitad, como el 50%, y también hicimos colaboración internacional con varios países como China, la India, Estados Unidos,
8: claro,
10: Alemania.
8: Quienes llevan un avance en ello.
10: Sí, mira, eso es muy importante que se entienda hoy. Ya, la ciencia de por sí es global. Se hace entre todo el mundo. La tecnología basada en ciencia es lo mismo. De manera que es muy complicado que alguien diga, este coche es 100% de tal país, es muy difícil. Son, sí, pocos los países que pueden decir eso. La mayoría necesitamos de la colaboración. Y de la colaboración donde haya también transferencia tecnológica.
8: Claro.
10: Esto es lo que se ha cuidado con este tipo de trabajo que estamos haciendo.
8: Doctora Ruiz, enhorabuena. Gracias. Gracias por su tiempo y por esta explicación. Y en un año estaremos platicando cuando salga a producción y a comercialización.
10: Gusto, con todo gusto, Juan Pablo. Muchas gracias.
8: Gracias. Es la doctora Rosaura Ruiz. Ella es secretaria de Ciencias, Humanidades, Tecnología e Innovación del Gobierno Federal. Olinia, el primer auto eléctrico mexicano, más o menos. En un año podría usted estar en posibilidades de comprarlo. Así lo ha planteado el Gobierno Federal, 150 mil pesos. A partir de 150 mil pesos, Olinia. Son las 6. 6:37. ¿Vendrán o no los agricultores a la Ciudad de México a protestar el próximo martes 9 de junio? Martín Lim, campesino en Sinaloa. Martín, como siempre, un gusto.
1: Un gusto también, amigo Juan Pablo, que esté muy bien. Buenas tardes, noches.
8: ¿Ya están haciendo maleta?
1: A la orden. Sinaloa va a participar por cuestiones de lejanía en Guadalajara.
8: Ok.
1: La zona noroeste, lo que es Baja California Norte, Sonora, Sinaloa y Nayarit, nos concentraremos en Guadalajara.
8: Ya es un hecho.
1: Los que están en la Ciudad de México, lo que es Texcoco, Estado de México, Tlaxcala, Puebla, Querétaro, acudirán a la Ciudad de México.
8: Ya es un hecho, Martín.
1: Es un hecho, amigo Juan Pablo, es un hecho. Hasta ahorita ya tenemos la logística aquí. Así es como vamos a estar. Sinaloa participa, pero en Guadalajara, claro, en conjunción con productores de Jalisco.
8: Ahora, a partir del martes y hasta donde tope, Martín, ¿o se van antes del jueves que inicie el Mundial?
1: No. No, nada de eso. En la inauguración, ahí estarán los productores. La CENTE estará junto con los productores.
8: Van de la mano, entonces. Y los transportistas también.
1: Los transportistas se va a poner mucho mejor porque al parecer no va a haber entradas, pero entradas a la Ciudad de México con los transportistas, amigo Juan Pablo.
8: ¿Cuál es la principal exigencia? Entiendo que es el tema del Tratado de Libre Comercio, Martín.
1: Cada uno de nosotros está defendiendo su postura. Nosotros vamos sobre los granos básicos, sobre lo que Sinaloa siembra y que estamos en quiebra, amigo Juan Pablo, lo que es el maíz Sinaloa. Los maestros por su cuenta, por la cuestión de ellos, de las jubilaciones, y los transportistas por la cuestión de que les están matando mucho operador y el gobierno no hace nada a favor de ellos.
8: Sí, a los maestros ya les ofrecieron algo anoche, no lo han aceptado y parece que no lo aceptarán. ¿Hay algo que pueda ofrecerles el gobierno a ustedes antes del jueves para que levanten la idea?
1: La única que pudiera hacer es regulación de la entrada de los granos básicos, que se cierre la frontera cuando nosotros estamos cosechando y entonces sí, hubiera arreglo. Porque mientras Sinaloa se levanta, como le digo, allá nos vamos a ver, aunque hay muchos sinaloenses en Jalisco, en Guadalajara, para ser específicos, muchos.
8: Y mucho nabolatense como usted.
1: Como su servidor tiene casa ahí en Nabolato, Jardines del Country, para ser exacto.
8: Martín Lim, le agradezco la comunicación a Bote Pronto y estaremos atentos esta semana de lo que ocurra.
1: Allá nos vemos en Guadalajara, amigo Juan Pablo.
8: Gracias, es Martín Lim Cisneros, él es vocero de Campesinos Unidos Agricultor de Sinaloa. Paralelamente, en Guadalajara y en la Ciudad de México, los agricultores han dicho protestarán a partir del martes 9 de junio, dos días antes del Mundial, se unirán a los maestros de la coordinadora, se unirán a la ANTAC, la Alianza Nacional de Transportistas. Los tres grupos y los que se junten han dicho que no rodará la pelota si no hay un avance en los pliegos petitorios que han puesto sobre la mesa no hoy, ni ayer, ni antier, sino desde hace meses. Y desde hace meses han advertido lo que pareciera cumplirán esta semana. Una especie de boicot al Mundial, y no digo un boicot completo porque en el Azteca, en el Guadalajara y en el Estadio de Monterrey, la pelota rodará, pero a las afueras, las protestas. Le decía al principio, vaya semana la que se viene. Pausa.
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20: Las vacas tienen mejores amigas y se estresan mucho cuando las separan de sus compañeras de establo por mucho tiempo.
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24: Ante la detección de misiles lanzados desde Irán, el ejército israelí activó alertas de emergencia en varias zonas del norte del país. La autoridad de Israel ordenó a la población seguir las instrucciones del comando del Frente Interno. El Partido Verde Ecologista de México, en la Ciudad de México, impulsa acciones legislativas para evitar la circulación de bebidas adulteradas en bares, antros y centros nocturnos capitalinos. Precisó que representa un grave riesgo para la seguridad de la ciudadanía. La Coordinación Estatal de Protección Civil en San Luis Potosí ordenó el cierre temporal de dos cascadas turísticas en la Huasteca Potosina por las lluvias registradas recientemente. Lo anterior ante la elevación de los ríos en ambos sitios. Informó Daniel Huelvanks. 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
8: Son las 6:45, 6:45, tiempo del centro de la República. El pasado martes, Dani Contreras Fuentes se convirtió en la primera persona no binaria que es reconocida legalmente en el Estado de México. Una persona no binaria es alguien cuya identidad de género no se identifica exclusivamente como hombre o mujer. Es decir, puede sentir esta persona, una persona no binaria, que su género está entre ambos, que combina aspectos de ambos, que cambia con el tiempo, que no encaja, pues, en ninguna de esas categorías. ¿Cuál es el logro de Dani Contreras? A partir del pasado martes, pues, sus documentos ante la Dirección del Registro Civil constan en su acta que se le reconoce como no binario y se le entregó además su CURP con esa identidad. Y le agradezco que esté con nosotros esta tarde vía Zoom a Dani Contreras. Dani, ¿cómo estás? Buena tarde.
25: Hola, Juan Pablo. Muy buenas tardes. Muchas gracias por el espacio aquí en Foro TV.
8: Cuéntanos, Dani, sobre lo logrado el pasado martes, ¿cómo te sientes? Me imagino que fue una lucha compleja, quizás de años.
25: Sí, la verdad que aún sigo de esta semana feliz del pasado martes haber podido recibir mi acta rectificada y con mi sustantivo propio, más que nada con el que me identifico. Y ha sido un gran logro aquí en el Estado de México que también sea esta sexta entidad en reconocer a las identidades no binarias, en tener esta representación de las personas que no tenemos una identidad normativa, más que nada, y que bueno, de mi caso, pues es desde la infancia, más que nada, no tener esta tener esa autopercepción fuera de lo de hombre o esta parte
8: Sí.
25: mujer o andar en ambas partes.
8: Es un tema que sigue siendo muy complejo de comprender para todas y todos. Por fortuna avanza con el tiempo la comprensión, Dani, de este asunto. ¿Cuándo entendiste? Me dices que siendo pequeño, ¿cuándo entendiste que la categoría hombre o mujer no describía quién eres?
25: Había siempre en mi infancia como esta admiración también por la parte femenina, ahora sí que también de las personas con las que me rodeaba. No siempre también tenía como este rol de género en lo masculino, como llevado al 100. Entonces era una cuestión que ondeaba más a partir también de mi nombre, ya ser una parte como neutra también. Pues a veces sí era como la Dani, el Dani, o actualmente también le Dani, en este tema de los pronombres. Entonces sí fue como una cuestión haber explorado desde que empecé a formar mi identidad a manera de crecer en la adolescencia, tener más cuestionamientos, también esta parte de no autopercibirme siempre como socialmente o culturalmente construimos el tema de los géneros, porque no hay una forma correcta de ser hombre o de ser mujer. Entonces, de esa manera fue que fui entendiéndome y comprendiendo la identidad con la que pues ha estado ahí desde que
8: Sí.
25: tengo memoria.
8: Ahora, cuando hablamos justo de los pronombres, ¿con qué te sientes más cómodo? Ella, él, elle.
25: Ha sido mucho en este tema, en temas de pronombres, me gustan los tres, la verdad.
8: Ok.
25: Ahí sí a veces también me pueden referirse como ella, como él, como ella. Sí, es esta parte como omnipresente de los pronombres, ya que no hay una diferencia para mí y más que nada sí puedo llegar a sentir esa fluidez o esa
8: Sí.
25: libertad de poder tener esos pronombres.
8: Ahora, Dani, explícanos un poco. Seguramente cada persona que se asume como una persona no binaria tiene una percepción distinta o una afirmación distinta. Pero, ¿cómo describes la diferencia entre identidad de género y la orientación sexual? Es decir, tú te percibes como una persona no binaria, pero ¿cuál es tu orientación sexual?
25: En el tema de mi orientación sexual, pues bueno, obviamente la orientación sí va un poquito de la mano con la identidad de género. En este caso, al no tener yo una identidad normativa o cisgénero, si lo vemos de esta manera, yo llego a tener esta atracción afectiva o sexual por expresiones de género masculinizadas de alguna manera. Yo, bueno, también se denomina como androsexualidad en este tema de mi orientación, más que nada porque la orientación sexual como gay, pues no me identifica, más que nada porque sí se denomina más para hombres que sienten atracción por otros hombres. Y yo en esta parte no normativa, sí tengo otra manera de externar esa atracción afectiva y sexual por otras personas. Entonces, de esa manera
8: Sí.
25: yo me la autopercibo como androsexualidad.
8: ¿Cómo reaccionó tu familia cuando decidiste hablar abiertamente del tema? ¿Tus amigos, tu círculo cercano? No, no siempre es la familia, sino tu círculo cercano, quienes te suelen rodear de niño, de adolescente, etcétera.
25: Creo que desde la adolescencia, pues siempre las redes de apoyo son las amistades que hacemos en la escuela o en algunos otros ámbitos. Y fue con quienes primero fui ahí explorando. Luego, al formar parte de una asociación civil de aquí del Estado de México, fuera del closet, pues también estar con personas de la diversidad sexogenérica, pues me ayudaba a guiar este entendimiento, estos cuestionamientos que también me llegaban, conocer otros contextos. Y pues ya más adelante fue con mi familia como poderles acercar este tema de mi identidad y que pudieran irme comprendiendo el por qué buscaba esta rectificación de acta y de nombre.
0: Sí.
25: Entonces sí fue como un proceso un poco largo, la verdad. Sí fue hasta mis 25 años que ya con mi familia pude como sacar este tema. Y pues sí, tal punto, pues como cualquier familia no siempre se entiende a la primera, sino es este tema de acompañamiento, de también sentarnos a hablar o a entendernos. Pero pues de esa manera pues ya ha habido apoyo. Igual, claro. Pues el martes que me dieron mi acta, pues se la pude enseñar a mi mamá. Y ella me dijo que estaba feliz, que pues ya era algo que ya venía planteándole desde hace tiempo y que estaba feliz de que se pudiera lograr antes de que cumpliera mis 30 años. Entonces sí fue como un gran logro, y pues también de tanto de estar con mis amistades ese día y que mi familia también está ahí respaldándome.
8: Estoy platicando con Dani Contreras, quien el martes se convirtió en la primera persona no binaria reconocida legalmente en el Estado de México. Dani, ahora entonces tu acta de nacimiento en género dice no binario y tu credencial de lector ya no se identifica con H ni con M. Bueno, la credencial de lector es punto y aparte, ¿correcto? ¿O también sí, ya la tienes?
25: Bueno, en este tema, mi acta de nacimiento viene ya con mi nombre, Dani Contreras Fuentes, y bueno, todavía se maneja aquí la categorización de sexo, que bueno, debería tener como género, pero viene como no binaria en esta parte. Y con la INE, pues ahorita ya en junio entró justo la nueva INE, ya con un formato donde la casilla de género se agregó y ya se puede tener tanto sexo como género o solo una de esas o ninguna. Y se sustituyó la X por el siglado NB para estas identidades no normativas. Entonces ya justo este lunes tengo mi cita en mi módulo de atención ciudadana para empezar esta rectificación de datos personales y pues ya tener este nuevo formato de la INE.
8: Bien, Dani. ¿Cuáles son los prejuicios que te encuentras de pronto en la calle y que quizás te encontrarás a partir de hoy cuando te pidan tu credencial de lector y vean, insisto, no estamos acostumbrados y malamente, pero estamos en un proceso de comprender todo esto? Pero durante el camino me imagino ha habido muchos prejuicios, críticas, discriminación, etcétera.
25: Sí, pues el tema de los prejuicios creo que en nuestro país hemos visto que ha sido desde el tema de un lenguaje neutro, el tema de incluir la E en pronombres o en algunas palabras. Pero creo que ha sido paulatino esta visibilidad y este entendimiento que ha ido creciendo hacia la ciudadanía en estos temas de que pues también hay otras identidades, otras formas de expresarnos humanamente. Y sí, pues también llega a haber como este prejuicio incluso en la forma de vestir, ya sea que esta expresión de género a veces mía puede ir desde lo masculino como a veces lo femenino, una parte de ambas, sí. Ahora sí que como venga en este sentido lo que me gusta. Pero sí es todavía como tal vez las miradas o todavía sí es algo como que se siente esa carga social de que pues, sí, se te pueden quedar mirando bastante o que incluso de pronombres, a pesar de que los menciones, no siempre se van a
8: respetar.
25: Claro. Pero pues creo que en esta parte, más allá de frustrar o algo, pues es parte de que sigamos visibilizándonos y que pues no vamos a desaparecer cada vez, más que nada con estos respaldos
8: ¿sí?
25: De legales o del Estado. Bien, pues Dani. Eso nos va a brindar mayor compañía.
8: Bien.
25: En esta.
8: Dani Contreras, gracias y felicidades por este logro, un gusto.
25: Gracias, Juan Pablo, igualmente un gusto.
8: Gracias, es Dani Contreras, primera persona no binaria reconocida legalmente en el Estado de México. Seguimos en YouTube Grupo Fórmula. Me voy de Telefórmula. Pausa.
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4: En plena ciudad de Colima, el majestuoso Palacio Federal destaca por su arquitectura neoclásica. El terreno de este inmueble fue un cementerio, después una finca y una botica. Pero fue hasta 1908 cuando el entonces presidente municipal Blas Ruiz Díaz y un propietario del inmueble construyó ahí su casa. Sin embargo, desde 1928, el edificio estuvo en pugna por diferencias políticas, por lo que el gobierno estatal lo confiscó. Su interior está adornado con pinturas y murales de artistas como Mercedes Zamora o Antonio Cedeño, entre otros.
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6: Claudia Sheinbaum destacó que en el segundo piso de la Cuarta Transformación, el gobierno de México reivindica a su población originaria y afromexicana. Lanzó un llamado a conservar la fortaleza, el espíritu de unión y el ánimo, pues con el trabajo de todos se garantiza la libertad y la justicia.
7: El reconocimiento de los pueblos indígenas, esa es característica de la Cuarta Transformación de la vida pública de México. Es importante mantenernos organizados, atentos, porque la intención injerencista esa siempre está, pero mientras nos mantengamos unidos, fuertes, y el gobierno nunca abandone al pueblo, entonces sabemos que se fortalece la soberanía, la independencia, la democracia, la libertad y la justicia social.
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26: ¿Cómo están, mi gente bonita de Simi Televisión? Yo soy su amiga Jimena Córdoba y hoy le tengo un programa con mucha información, pero también lleno de alegría y celebraciones, como la que se vivió en la Simi Casa Museo con motivo de su primer aniversario. Este festejo, que coincidió con el cumpleaños 79 de don Víctor González, doctor Simi, fue el marco para la primera entrega de donativos a instituciones que ayudan a personas con discapacidad, a organizaciones que trabajan por los adultos mayores y a los verdaderos héroes que se la rifan en el rescate de nuestro medio ambiente. Fue un fiestón de buena vibra y grandes causas. Y la crónica de este momento tan emotivo la tengo en exclusiva para usted.
27: Hay cumpleaños que se celebran compartiendo. Y un año después de la apertura de la Simicasa Museo, Víctor González, doctor Simi, fiel a la palabra empeñada, fue el anfitrión de la primera entrega de donativos a instituciones que trabajan en favor de las personas con discapacidad, para las que cuidan adultos mayores y a las que luchan por conservar el medio ambiente. Una sesión emotiva, donde la celebración dio paso a la gratitud, a la solidaridad, la esperanza y el reconocimiento al hombre que precisamente celebró 79 años de edad, festejando como lo sabe hacer, entregando ayuda.
28: Hoy
11: nos reunimos para conmemorar tres grandes motivos. El primer aniversario de la CIMI Casa Museo, el inicio de la entrega de donativos generados por este proyecto social tan hermoso y, por supuesto, el cumpleaños de nuestro presidente fundador, don Víctor González, el auténtico doctor Simi. ¡Claro que sí!
27: Hoy todos hablan del doctor Simi, pero detrás de este fenómeno mundial hay una historia de resiliencia que se escribió en la lucha y remando a contracorriente. Este trabajo incansable que hoy toca a millones de mexicanos se remonta a los años en que aprendió que ayudar es vivir. Una frase que le ha acompañado como norma y filosofía de vida. Sí, Víctor González debió aprender en el sufrimiento que, al ayudar, se ayudaba a sí mismo y pasó de las palabras a los hechos hasta llegar a la construcción de uno más de sus sueños, la creación de una casa que mostrara su historia y legado. La Semicasa nació de esa necesidad de contar que no importan las veces que caigas, sino las ocasiones que te levantas.

0: y gozar con ellos como México agradece su colaboración, ¿no? Porque ves a la gente tan contenta, tan agradecida, y eso siempre es maravilloso.
1: Celebrando además el cumpleaños de don Víctor.
2: Un año más de vida que lo tenemos, que Dios de verdad le dé mucha salud, y pues es un privilegio poder estar a su lado, viendo todo lo que está haciendo, la fama, disfrutando con él de la fama que tiene, del cariño de la gente. Es un privilegio.
3: Siempre, siempre es una felicidad celebrar a alguien que le ha dado tanto a tanta gente desde hace muchos años. Y este lugar es increíble porque te cuenta toda la historia desde cómo, ahora sí que desde agarró y dijo, desde cómo empezó este sueño de don Víctor González de empezar a ayudar a la gente hasta el día de hoy, lo maravilloso que ha sido, ¿no?
1: Además es el cumpleaños de don Víctor, Shani.
4: Oye, el primero que me toca, espero que de muchos más. Llevo relativamente poco tiempo y ya me siento parte de la familia porque justo eso es lo que hace el doctor Simi. O sea, te abraza, te ayuda, te da amor y es el mensaje que están transmitiendo todos los días. Entonces, pues yo feliz de ser parte de este día tan especial.
5: Víctor González, doctor Simi, partió un pastel monumental. Y es que este hombre no solo es reconocido como uno de los empresarios sociales más importantes, sino como el hombre que cambió el sistema de salud en México y al hacerlo, no ha olvidado compartir los frutos de su negocio con los más necesitados, sin esperar nada a cambio.
6: Está la mañana en que vengo a saludarte.
5: Por supuesto, sus seguidores le enviaron sus felicitaciones.
7: Queremos felicitarlo el día de hoy por su cumpleaños, que Diosito nos lo deje mucho tiempo más y que le siga llenando de bendiciones.
8: Mi querido doctor don Víctor, muchas felicidades en su cumpleaños por ser una persona tan pero tan bondadosa y linda con su prójimo. Le queremos mucho.
9: Muchas felicidades por su trabajo, por su esmero, por su dedicación y por... Bueno, lo que más me gusta del doctor Simi es que siempre da ese mensaje de dar, y dar es felicidad.
10: Felicidades, doctor Simi, por la donación que nos ha dado y por su apoyo. Estamos muy agradecidos con usted.
5: Pero el impacto del doctor Simi también es cultural. Mencionábamos que, a un año de abrir sus puertas, la Simicasa Museo se ha convertido en punto de referencia para locales y turistas en la Ciudad de México. Ha participado en la Noche de Museos del Gobierno de la Ciudad de México, en el Circuito de Museos del Centro Histórico, en la Feria de Museos y en exposiciones. Y si de personalidades hablamos, la Simicasa Museo ha recibido visitas de la talla de la Premio Nobel de la Paz, Rigoberta Menchú Tum, la influencer y sobrecargo internacional, Karina, y el embajador de Japón en México, Koso Honsei. Por supuesto que había razones de sobra para celebrar.
11: Les quiero platicar la historia. Tuve la fortuna, después de varios años de trabajar en la organización, de finalmente poder tomar la oficina de mi papá, que estuvo vacía por mucho, mucho tiempo. Y tuve el privilegio, el honor de poder tomar la oficina. Encuentro una serie de tesoros en esta oficina, reconocimientos, millones de cosas. Y la primera cosa que pensamos fue, ¿qué hacemos con todo esto, no? Y lo primero fue... hacemos un museo para la gente, pero eran tantas cosas que no cabían las cosas abajo en el mismo corporativo. Y bueno, ahí rebotando ideas y construyendo, pensamos, ¿por qué no buscamos algo hacia afuera? Y lo compartimos también con la gente externa. Y así llegamos a esta casa y hoy estamos aquí. Y ha sido un proyecto inesperado, pero un proyecto que realmente me siento muy orgulloso de venir y ver que no solamente vienen de todas partes del país, sino ya vienen de otras partes de afuera de nuestro país. Hay personas que vienen de Estados Unidos, mexicanos, que solamente vienen a conocer el Museo del Dr. Simi.
5: En su primer año, la Simicasa Museo ya recibió más de 80,000 personas. Tan solo en la fiesta de este primer aniversario asistieron más de 1,000 visitantes. Y, lo más importante, que cada una de esas asistencias se convierte en ayuda para quienes más lo necesitan. La Simicasa, decíamos, no solo te cuenta una historia, sino que ayuda y para muestra un botón. Durante esta celebración, se llevó a cabo la primera entrega de donativos generados por las entradas al museo, su kiosco y el Café Simi.
12: Cada 3 meses se realizará un corte del monto recaudado por los costos de los accesos, mismos que hoy son parte del sistema de donativos, así le llamó don Víctor, y que apoyarán a instituciones y organizaciones.

0: sociales que trabajan con personas con discapacidad, adultos mayores y al cuidado del medio ambiente. Debo decirles, con mucho orgullo y con una gran emoción, que este primer corte recaudó 300 mil pesos. Porque creemos que cuando una causa nos une, la generosidad puede convertirse en grandes cambios.
1: Las primeras tres instituciones que recibieron un cheque por 100 mil pesos fueron la Gaviota Centro de Atención a la Discapacidad Infantil, IAP, Casa Mixta de Descanso para Adultos Mayores, Las Elodias AC y Océanos AC.
2: Además de la parte económica, es la energía, el apoyo moral, ¿sabes? Creemos en su causa, creemos en cómo ustedes llevan a cabo su causa. Entonces, el significado es mucho más que económico, es un significado de apapacho, de apoyo y de energía positiva.
3: Tiene un significativo muy elevado, puesto que le vamos a dar mejor calidad de vida a nuestros adultos mayores, especialmente en el área de salud, ya que este donativo lo vamos a ocupar para un consultorio médico para darles mejor asistencia a nuestros adultos mayores.
4: Este donativo lo utilizaremos para continuar con la restauración de los arrecifes de coral. Vamos a sembrar por lo menos 300 colonias de coral en la zona de Punta Maroma y otras colonias en la zona de Veracruz, así como continuar con las actividades de educación ambiental que tenemos en el Centro de Restauración de la Biodiversidad Marina en el puerto de Veracruz.
1: Sin embargo, tras el anuncio de las tres primeras beneficiadas, Víctor González, Dr. Simi, volvió a sorprender duplicando el monto para que no fueran tres, sino seis las instituciones. Y así, se agregaron Integración Down y AP, Asilo de Ancianos Mi Último Amor Madre Teresa de Calcuta, AC y Fraternidad para Desarrollo Social AC. Para el cierre del evento, la huella del futuro y la continuidad de esta labor social quedó plasmada en cada uno de sus visitantes. 79 años de una vida dedicada al servicio, un año de un museo que regala esperanza y seis instituciones que hoy tienen más recursos para continuar su labor. El legado del Dr. Simi queda claro, es presente y esperanza, es ayuda en acción, porque como él mismo dice, ayudar es vivir.
5: Y mientras averiguamos si fue o no fue penal, vamos al primer corte, pero recuerda que esto apenas comienza.
6: Regresamos al Simi Noticiario Semanal con las buenas nuevas de la semana. 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
14: Estas son las Stevie Bites con Stevie de TV. Scary Movie está de regreso. Y esta vez no viene solo a burlarse de las películas de terror. Viene a burlarse de Hollywood entero. Regresan Anna Faris, Regina Hall, los hermanos Wayans para parodiar todo lo que domina el horror moderno. O sea, trauma, toxicidad, universos compartidos, woke, A24, true crime, TikTok y secuelas que nunca terminan. Anna Faris nos comparte lo que significa para ella formar parte de esta franquicia.
15: Quizá no tenga un Oscar y medio o algún gran premio, pero ¿sabes qué? Soy parte de esta franquicia que la gente ama en todo el mundo. ¿Y qué regalo y qué premio es eso? Se siente increíble.
14: Porque si algo da más miedo que un asesino enmascarado, es una franquicia que se toma demasiado en serio. Scary Movie ya está disponible en los cines de todo el país. Estas fueron las Steve Bites con Steve de TV.
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5: Si es nuestro seguidor, sabe que puede ponerse en comunicación directa a través de nuestras redes sociales. Estamos como Simi Televisión en todas las plataformas. Pero ahora es momento de hacer un recorrido muy positivo por todas las noticias que destacaron esta semana en Las Buenas Nuevas de Grupo por un País Mejor.
6: Víctor González Herrera fue el invitado del nuevo programa que Farmacias Similares coproduce. Y miren que la pasó muy bien hablando de sus inicios, de lo que significa el Dr. Simi y, claro, de nuestra misión de llevar salud física y emocional y generar bienestar y felicidad en la gente.
17: Qué impresionado cómo cada uno tenía alguna historia, alguna relación, algún proyecto, ¿no? Por ahí, por ejemplo, salió el tema de una niña que dijo que empezó a seguir al Dr. Simi por la cuando llevamos al niño con autismo a Venecia. Y que eso le llamó la atención y de ahí empezó a decir al doctor Simi. Otro estaba hablando de salud mental, entonces como que cada otro, el niño hablaba de la colonia Simi, de Catepec. Entonces me encantó cómo cada uno había sido abordado o había hecho una conexión con el doctor Simi a través de un proyecto específico.
6: Nuestro presidente ejecutivo participó en la grabación de Mentes Únicas, formato donde 40 periodistas en el espectro autista abordan a diferentes invitados con preguntas sin filtro. Pero eso no fue todo. Estos intrépidos reporteros también conversaron con el Dr. Simi, a quien le preguntaron sobre Similandia, Jueves de Bondad, la colonia Simi, los récord Guinness que ha conquistado y su pasión por el baile. El programa entra al aire este miércoles 10 de junio en la plataforma de Claro Video. Y acá les diremos cuándo saldrá la emisión del CEO de Farmacias Similares.
18: Por cierto, ¿saben lo que verán miles de turistas momentos antes de aterrizar en el Aeropuerto Internacional de la Ciudad de México? La cara de este galán, que ahora desde la colonia Paulino Navarro, en la alcaldía Cuauhtémoc, será la primera cara amable que obsequie la ciudad a connacionales y extranjeros. Hablamos de la nueva colonia Simi Ciudad de México, que al igual que en las cuatro que ya operan, ofrecerá ayuda médica, psicológica y social para sus habitantes.
19: Además de la pinta y de la impermeabilización, estamos acercando a ellos de manera bimestral despensas, consulta médica y medicamento gratuitos.
18: La nueva colonia Simi beneficiará a más de 300 familias en situación vulnerable, varias de ellas con personas con discapacidad. El proyecto, cuyo mural es ejecutado por Oliver Tormenta, lleva un avance de 50% y se espera que sea inaugurado antes del Mundial, o sea, la próxima semana.
6: Hablando del aeropuerto, mundial y amabilidad, a la salida del aeropuerto Benito Juárez en la Ciudad de México, el Dr. Simi también se puso la verde para la 23ª edición del Mundial de Fútbol. Con una escultura de 6.10 metros a base de fibra de vidrio, el Dr. Simi mundialista da la bienvenida en la puerta 4 a los fanáticos del fútbol que lleguen los próximos días para disfrutar este evento de talla internacional.
20: ¡Vamos, muchachos!
18: bajo el título Me Escucho y Me Amo, estuvimos en la cuarta sesión de meditación guiada, organizada por Fundación del Dr. Simi y el Apoyo Psicológico y Salud Emocional, SIMIAPSE. Más de 150 personas atendieron la invitación en el Monumento a la Madre, en la Ciudad de México, donde el Dr. Simi mostró una vez más la importancia de cuidar cuerpo, mente y corazón.
20: Tiene 3 meses que me operaron de una craneotomía suboccipital y realmente lo único que puedo practicar es yoga y caminar. Entonces es una oportunidad para nosotros el poder estar aquí y que nos brinden esos espacios. Yo he practicado yoga en pilares, pero la verdad es que cuando es masivo es interesante, ¿no? Porque conectamos muchas almas.
21: Y yo creo que estos espacios nos ayudan como a liberar esa tensión del día a día, esa monotonía del día a día y a contactar con nosotros mismos.
18: Esta edición se enfocó en el amor propio y el agradecimiento, todo bajo la dirección de la maestra Coral de la Vega y la instrumentalista Cecilia Tamayo. La meditación guiada es para todo público y sin costo alguno. Y seguimos esperando a directivos y compañeros de corporativo. Si quieres conocer las próximas sesiones, sigue las redes de Fundación del Dr. Simi. Con una velada inspirada en el viejo oeste, la Simicasa Museo se sumó a la Noche de Museos en la Ciudad de México con la edición especial Simi Rodeo Wild West Night. Además de visitas guiadas por la Simicasa, la adrenalina se vivió con dinámicas vaqueras, un toro mecánico, retos de puntería y hasta sesión de fotos para que los asistentes lucieran botas y sombrero.
22: Esto está súper divertido, ya me habían hablado de aquí este lugar, no había podido venir hasta hoy, pero me encantó, está fabuloso, es algo familiar, muy bonito.
23: Me llama mucho la atención el hecho de que hagan actividades que, pues sí, nos impulsen a como divertirnos, a salir de nuestra zona de confort.
18: ¡Ajúa! Otro éxito la Noche de Museos, que se celebra el último miércoles de cada mes. Mantente atento para descubrir la próxima sorpresa. Esta semana, Eternal Secret y el Dr. Simi fueron patrocinadores del Summit Mujeres Expansión 2026, realizado en el Hotel Intercontinental en la Ciudad de México. La marca de belleza ofreció más de 300 muestras de fragancia para las empresarias, ejecutivas, emprendedoras y profesionales reunidas en este evento, que tuvo como fin impulsar el liderazgo femenino y equidad de género.
24: Hola, Eternal Secret, ¿cómo están? Muchas gracias por el aroma, está delicioso, me encantó, se los recomiendo mucho.
18: Vamos al Auditorio Nacional, donde por tercer año consecutivo, el Dr. Simi pisó este recinto en uno de los espectáculos más románticos del año de la Ciudad de México. Farmacias Similares y el doctor más querido de México estuvo presente en el concierto Con Todo Amor, que organizó la estación de radio Amor 95.3, conducido por Rocío Córdoba, Sandra Villalobos y Melanie Garza. Antes de iniciar el evento, los fans del Dr. Simi se tomaron una foto en el lobby del Coloso de Reforma. Tras arrancar el maratón musical, los clones del Dr. Simi acompañaron en el escenario a bandas míticas de los 80, como Kenny y los Eléctricos, Fresas con Crema y Fandango. Pero esa no fue la única sorpresa, ya que el Dr. Simi se puso la camiseta verde e invitó a una reta a la conductora Melanie Garza, que quedó en empate. Para finalizar su participación, una lluvia de Simi peluches. El Dr. Simi siempre en los mejores eventos. Nos vemos el próximo año.
5: Reforzar la visibilidad, los derechos humanos y la inclusión de las personas con discapacidad es crucial para construir una sociedad más comprensiva y respetuosa. Por eso, cada semana la activista Bárbara Anderson nos presenta un análisis muy completo de esta propuesta en su sección Similitudes.
25: Muchas gracias, Jimena, y bienvenidos a Similitudes, este espacio semanal donde el reflector está puesto en la discapacidad y la inclusión. En diciembre de 2025, Lego hizo algo que ninguna empresa de juguetes había hecho antes. Introdujo en 3 de sus sets el símbolo del girasol, que es un listón internacionalmente reconocido que usan personas con discapacidades no visibles para indicar que pueden necesitar apoyo adicional. Y al mismo tiempo anunció que todas sus tiendas en Europa obtendrían la certificación Sensory Inclusive, es decir, que van a tener audífonos reductores de ruido, herramientas sensoriales y tarjetas visuales para personas con necesidades muy específicas, fundamentalmente del espectro autista. Y es la primera vez que este símbolo del girasol aparece en un juguete. Y la decisión no es menor si tenemos en cuenta que 80% de las discapacidades son invisibles. Pensemos en personas con autismo, TDA, hipoacusia, condiciones cardíacas o hasta síndrome de Tourette. Y el símbolo del girasol existe precisamente para eso, para que quien lo lleva pueda moverse en el mundo sin tener que explicarse constantemente de que tiene una condición. Lo interesante es el contexto en el que Lego toma esta decisión, porque en el último año, con la presión política en Estados Unidos para eliminar en todas las empresas los programas de diversidad, equidad e inclusión, muchas compañías decidieron hacer ajustes a sus planes o al menos al lenguaje sin tener que cambiar sus metas de inclusión. Hace pocas semanas, por ejemplo, Disney relanzó las canciones más escuchadas de sus películas animadas como Coco, Frozen y Encanto en lengua de señas americana. Microsoft, en su parte, redirigió su enfoque hacia la equidad en salud para personas con discapacidades intelectuales. Y estos ajustes, ante la presión de Donald Trump, se han bautizado ahora como inclusión silenciosa. Y en México el panorama tiene su propia textura, porque solo el 1.5% de las empresas en el país reporta contratar a personas con discapacidad. Y aun cuando el Consejo Mexicano de Negocios tiene un dato muy revelador, que las empresas con políticas reales de inclusión tienen hasta un 25% más de probabilidad de superar a sus competidores en productividad en tasas de rotación significativamente más bajas. La inclusión no es solo una responsabilidad o un compromiso, sino que es un negocio. Quizá el cambio más honesto que podemos esperar no es que el lenguaje corporativo, sino el del diseño. Un juguete que normaliza el girasol para visualizar una discapacidad, una tienda que tiene audífonos en la entrada, realmente son una señal para ellos. Y es un proceso también de contratación que no filtre a alguien por su condición antes de ver su talento. A veces la inclusión no necesita un nombre, sino solamente que alguien se haga la pregunta correcta. Y creo que eso es la verdadera inclusión. Muchísimas gracias por acompañarme en este espacio de similitudes y nos vemos el próximo domingo.
5: Vamos a un pequeño corte, pero aún hay más en el Siminoticiario Semanal.
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11: Ya estamos de regreso y déjeme decirle que algunas recomendaciones básicas para cuidar el medio ambiente tiene que ver, por ejemplo, con reducir el papel y acudir más a las herramientas digitales, apagar las luces o los equipos electrónicos cuando no se usen o evitar plásticos de un solo uso. Dicho esto, vamos a reflexionar sobre el tema del cuidado del planeta con este reportaje especial Simi Planeta, que preparamos con mucho cariño para usted.
12: La onda de calor que azota a México está elevando el número de incendios forestales activos. En temporada de sequía, el pasto seco se convierte en combustible listo para arder, advierte Arturo Cruz, especialista de la Comisión Nacional Forestal CONAFOR.
13: En el ámbito forestal, los combustibles aquí es todo el pasto, las ramas de los árboles, el estrato herbáceo, es decir, todo lo que es la maleza, los troncos o los fustes de los árboles, eso sería para nosotros lo que es el combustible.
12: Según la CONAFOR, en abril había poco más de 20 incendios activos y para la primera semana de mayo la cifra rebasó los 60, un aumento del 186%. En la Ciudad de México, el promedio anual supera los 600 incendios forestales.
13: Lo que nos revela que es una temporada crítica que se nos avecina, porque estamos teniendo registro de incendios mayor que el año pasado.
12: Para evitar que el fuego avance en cuestión de segundos sobre la hierba seca, brigadistas de la CONAFOR aplican una técnica clave, la quema prescrita, un método que reduce hasta en un 30% la incidencia de incendios.
13: El objetivo de esta quema es eliminar cargas de combustible para evitar que si se registra un incendio forestal en esta zona, el incendio forestal ya no pueda seguir avanzando o quemando el área que ya no tiene la cantidad de combustible que le pueda seguir dando forma de propagación.
12: En esta jornada, 16 combatientes trabajan en el paraje Llanito Largo, en San Miguel Topilejo, Tlalpan. Antes de encender una sola chispa, todo debe estar bajo control. Dirección del viento, temperatura y humedad.
14: Primero, prenden o revisan que el combustible vaya a arder conforme a lo planeado y se revisa el tema de dirección del viento. So, ya después de que uno se da cuenta de que sí es favorable para empezar a realizar la actividad, lo que hace el personal es empezarse a distribuir sobre los flancos o el perímetro del área que se va a quemar.
15: Prácticamente el 100% de los incendios forestales en la Ciudad de México son provocados por el ser humano.
14: Dentro de la estadística de incendios forestales aquí en Ciudad de México, lo que tenemos como posibles causas son las actividades antropogénicas. O sea, es decir, que son por actividades que realizan las mismas personas.
15: Y mientras la mayoría de estos incendios se pueden prevenir, quienes los combaten arriesgan su propia vida.
14: Yo creo que el riesgo más fuerte o importante que se asume en este lado es la propia vida, ¿no? Porque los compañeros que están haciendo esta actividad, pues realmente se están exponiendo. Y a lo mejor una parte que no se notaría tanto, ya que es cuando ellos salen, bien de la actividad que realizan, es el humo que se ingiere.
16: La prioridad es cuidado del combatiente también. Pues hay muchos riesgos, puede ser una picadera de víbora, algunos se puede uno resbalar la radiación del calor también afecta bastante.
15: Por eso, la recomendación es evitar fogatas o cualquier uso de fuego en zonas boscosas.
17: Lo que pedimos es que si van a salir un día de paseo al bosque o van con la familia un fin de semana al bosque, si realizan una fogata, pues que esta fogata, si ya no lo van a ocupar o utilizar, pues que la apaguen, ya sea aplicando tierra, y si cuentan con agua, pues que le apliquen agua, ¿no? Es decir, no dejar ninguna fuente de calor para que no se generen los incendios forestales.
15: Si detectas un incendio forestal, aléjate y repórtalo de inmediato.
17: Lo puede reportar hablando al 911, lo puede reportar llamando al número 800-737-0000.
15: La temporada de incendios avanza y las condiciones climáticas hacen más vulnerable al bosque.
17: La percepción que he tenido y lo que sí se ha verificado en campo es que hay incluso número de incendios registrados es menor, pero se está complicando ya la superficie afectada. Es decir, hay número de incendios forestales menor, pero la superficie afectada es mayor en comparación a los años, estoy hablando de 1998, 99, 2000, que desde aquellos años yo ingresé al programa de incendios forestales.
15: El movimiento Sí, mi planeta impulsa la recuperación de estas áreas verdes con reforestaciones constantes. Desde 2019 ha sembrado 3.2 millones de árboles y especies vegetales en territorio nacional. Sí, mi planeta te invita a evitar cualquier fuente de calor que pueda iniciar un incendio en el bosque. Recuerda, juntos decimos, sí, mi planeta es primero.
18: Sala de realidad virtual del CIMI Ready. En este espacio realmente es una como adaptación para que los pacientes con discapacidad mejoren su rehabilitación. ¿En qué se basa?
19: Nosotros nos basamos en juegos. Los pacientes tienen que realizar retos. Cuando realizan ese reto tienen otro y posteriormente así se van agregando. Esto nos ayuda a que ellos también tengan motivación y tengan mayor apego a la rehabilitación física. Uh-huh. Esto se da por medio de unos visores y unos sensores que van en sus manitas y en sus pies.
18: En esta sala de realidad virtual la tecnología está a favor de la salud y veo que tienen como este aditamento muy especializado, parece como un asiento espacial.
19: Casi casi una nave para que los pacientes se sientan en el espacio, pero nos ayuda a que ellos también tengan estímulos en las diferentes partes del cuerpo, ya sea espalda, piernas, bracitos, manitas, y esto se complementa junto con lo que están viendo en pantalla.
18: A ver, vamos a mostrarles y a presumirles, porque en esta parte de abajo aquí se colocan las piernas y aquí hay una especie de presión, ¿no?
19: Sí. Y claro, esto funciona como botas de presoterapia. Esto genera presión tanto desde tobillos hasta la parte de atrás de tu pierna. Mientras aquí en la parte de tanto de espalda como de glúteos se está estimulando suavemente todos los músculos de esa zona. Y también aquí, como puedes ver, tiene un espacio para que metas tus manitas. Y ahí también es presoterapia. Sientes presión, pero rica. We'll be right back.
18: Estamos probando lo que sería este asiento que simula literal como si yo estuviera en el espacio. Aparte está diseñado para que te relajes y tengas pues estas presiones directo pues a las articulaciones, a tus músculos, ligamentos, y así pues se genere una mayor rehabilitación.
19: Este es un programa que se llama Fuerza G, es como si estuvieras literalmente flotando, y entonces esto lo puedes trabajar junto con la pantalla y los visores mientras estás recibiendo el estímulo, que es el masajito, ya sea en piernitas, en brazos, en tu espalda.
18: Plantas del pie también te dan estimulación. Increíble. Esto mejora circulación, mejora desintoxicación, mejora... ¿Qué más mejora?
19: Sí, justamente con la presión también nos ayuda a bajar edema, la inflamación que pueden tener los pacientes, a relajar los músculos, a que la movilidad sea un poco más fácil, que no sea dolorosa. A todo eso también nos ayuda.
18: También se complementa con unos gogles especializados para tener una proyección visual y que nuestro cerebro empiece a asociar las actividades, ¿no?
19: Sí, justamente, se llama engrama motor. Nuestro cerebro ayuda a que lo que vemos lo realizamos junto con el movimiento y se realiza uno mismo, y él lo adapta para volverlo a hacer un movimiento normal en el cuerpo.
18: Así hacemos como una asociación cerebral y nuestros hemisferios comienzan como a recordarnos cómo es la movilidad ideal de la biomecánica del cuerpo, y esto gracias a la realidad virtual.
11: Dicen que la música es el alimento del alma, y hoy Radamés Núñez nos presenta una interesante opción para los amantes de las canciones de moda. Siga aquí sus recomendaciones musicales para estar todos en Simi Sintonía con el buen gusto musical.
20: Amigos de Simi Televisión, ¿cómo están? Soy Radamés Núñez, por aquí de regreso en Simi Sintonía, con las mejores recomendaciones de Simi Radio. Soy su amigo Radamés Núñez y el día de hoy vamos a platicar de José Álvaro Osorio Balvin, nacido en Medellín, Antioquia, un 7 de mayo del año 1985, mejor conocido por su nombre artístico J Balvin, cantante, productor y uno de los artistas hispanoamericanos con ventas de más de 35 millones de discos, además de sencillos a nivel mundial. Desde muy joven mostró interés por la música. Empezó su carrera dentro del género rock, pero después formó un grupo de rap y en el año 2007 se hizo notar localmente. Esto como solista, y ya para el año 2009 fue reconocido como artista revelación por varias estaciones de radio de Colombia. Su primer disco de estudio, La Familia, fue certificado con disco de oro y platino, además multiplatino en varios países. Cantó junto a Jennifer López y Shakira como invitado, esto en el espectáculo del medio tiempo del Super Bowl en el año 2020, donde interpretó Qué Calor y Mi Gente. Él es J Balvin en su cumpleaños número 41, y a quien pueden escuchar todos los días en simiradio.fm. Yo soy Radamés Núñez y nos vemos por aquí la próxima semana a través de En Simi Sintonía. Ya lo saben, en esto que es En Simi Televisión. Y también escucharme todos los días de 11 de la mañana a 1 de la tarde en simiradio.fm.

0: No se me vaya porque este programa aún tiene muchas más sorpresas para usted.
1: Al regresar, le tenemos una charla realizada por Flor Rubio. 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
1: Víctor González, Dr. Simi, nos comparte un mensaje poderoso. 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Y por ello, al utilizar su cuerpo como lienzo, porta un tatuaje con la misión de reafirmar que nuestro motor debe ser el servicio a los demás. Que cada uno lo viva ayudará a sobreponernos ante la adversidad, como a él le ha permitido enfrentar su difícil enfermedad. 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
7: 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Florentino Pérez ha sido reelegido este domingo como presidente del Real Madrid tras superar las elecciones al candidato Enrique Riquelme, según anunció Real Madrid TV, antes de facilitar los resultados oficiales. Florentino Pérez celebró su victoria en una comparecencia en un hotel de Madrid, rodeado de la junta directiva, familiares y socios. Christian Eriksen se desplomó durante el duelo amistoso que disputaban Dinamarca y Ucrania, lo que provocó la suspensión inmediata del encuentro. A los 79 minutos, el mediocampista se llevó la mano al pecho antes de caer sobre el campo. De inmediato, el personal médico ingresó para asistir al jugador. Minutos después, la selección danesa llevó tranquilidad al informar sobre el estado del futbolista. Christian Eriksen está consciente y se encuentra bien, dadas las circunstancias. Soy Alfredo González y estamos a 4 días del Mundial.
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2: Javier Reinaldo Ponce de León Rosano, mejor conocido como Reinaldo Rosano, el Papirrín, es actor y comediante. Participó en programas como La Hora Pico y Hoy. También formó parte de los exitosos programas Big Brother VIP en sus ediciones 2000 y 2004. Y hoy nos acompaña en el estudio de Ayudar es Vivir. ¡Bienvenido!
0: Nuestro querido Papirrín, Reinaldo Rosano, está con nosotros. ¡Qué gusto, amigo!
9: Muchas gracias,
0: querido.
9: Me quedé atorado acá atrás.
0: Bienvenido.
9: Gracias.
0: Siéntate, por favor. ¡Qué gusto que estés con nosotros gracias, aquí todo. En Ayudar es Vivir!
9: Muchas gracias, ¿eh? Gracias a todos por la invitación, muy amables.
0: ¿Hace cuántos años que estás en la industria del entretenimiento, Reinaldo?
9: Como 33 años, más o menos.
0: ¿Toda tu vida?
9: Toda mi vida, sí. Me casé muy joven, a los 18 tuve que dejar la prepa, entonces empecé a buscar muchos trabajos y caí aquí por error y aquí ya me seguí.
0: ¿Cuál fue ese error? Cuéntanos.
9: Pues fíjate que me invitó una amiga, esposa de un amigo, a un casting de extras de Puro Loco y ahí empecé. Ahí empecé a conocer gente y me empecé a relacionar y fue lo único que me empezó a dejar dinero para sostener a mi familia en aquella época, ¿no?
0: ¿Estudiaste en la escuela de la vida entonces?
9: Pues a puro fregadazo, sí, a puro trancazo aprendí.
0: ¿La vida te obligó porque tenías que mantener una familia? ¿Tuviste hijos en ese entonces?
9: Sí, tengo a mi hijo mayor, mi hijo Diego, de 33 años. Y que es papá de mi nieta, y a él lo tuve a los 18 años.
0: No, bueno, por eso dices que eres abuelo. ¿Cuántos años tiene tu nieta?
9: 3.
0: ¡Ay, qué hermosura! Podrías pasar por el papá, ¿eh?
9: O sea, yo le digo que soy su tío. Pero a mí no me digas abuelo, dime tío. Entre tú y yo ya sabemos que somos, ¿no?
0: Después de Puro Loco, ¿qué vino? ¿Otros programas de comedia en Televisa?
9: Sí, no, después de Puro Loco hice un montón de cosas. Estuve en los cuentos de Cachirulo, que me tocó con... Ay, no recuerdo, Enrique Alonso, con Enrique Alonso. Y después hice comerciales, hice video homes. Y después de los comerciales, fue cuando entré a La Hora Pico en Televisa en el 2000. Y ya de ahí me arranqué porque conocí a San Reinaldo López, que pues siempre me ha ayudado, es mi ángel guardián, es un gran amigo, empezó siendo mi jefe y ahora es un amigo entrañable. Y pues ya me seguí con él en todos sus proyectos. Después me invitó a un programa que se llama El Club con Ernesto La Guardia y Adriana Rivera Melo. Posteriormente le dan Hoy y él me invita a formar parte de Hoy, incorporando a Ernesto La Guardia y a Andrea Legarreta. Y ahí entramos porque Andrea era un momento en que estaba en una pausa, no estaba en Hoy, estaba haciendo una novela que se llamaba Vivan los Niños, algo así me parece. Y entramos los tres juntos y ahí ya me seguí 13 años en Hoy.
0: 13 años capitalizados en mucho éxito, campañas, ¿no? Giras, una etapa muy próspera.
9: Sí, hubo teatro, hice muchas cosas. El tener imagen en la televisión pues siempre te capitaliza un poco, ¿no?
0: ¿Qué es lo que más recuerdas de ese programa, tus mejores recuerdos?
9: Ah, pues yo recuerdo mucho a mis amigos, ¿no? Yo quiero mucho a Andrea, a Ernesto, a Raúl, a Galilea, a todos los que han formado parte en algún momento. Pues creo que tú también estuviste ahí un rato, ¿no? Ahí
0: coincidimos. Yo en la etapa de Carmen Armendáriz.
9: Sí, ahí tuvimos oportunidad de estar juntos. Y pues toda la gente que me ha dado el privilegio de conocer ese programa, ¿no? Pero sobre todo los compañeros, ¿no? Que era una época en la que viajábamos mucho a diferentes estados de la República y convivíamos muchísimo tiempo y pues teníamos una relación muy estrecha.
0: ¿Quién de tus amigos del programa Hoy sigue entre tus cercanos, entre tus entrañables?
9: Pues honestamente, con todos me llevo súper bien. Ahora, yo siento que la cercanía depende de la convivencia. Y al no haber una convivencia tan estrecha como en algún momento la hubo, pues como que la relación se va diluyendo. Pero es increíble cómo nos encontramos, nos vemos y conectamos rápido, empezamos a platicar, nos ponemos al día rápido. O cualquier situación, hablo por teléfono, no sé, con Andrea o con Raúl, con quien sea, ¿no? Por decir algún nombre, inmediatamente conecto y sé que cuento con ellos y sé que tengo el apoyo, sé que puedo encontrar a un amigo en ellos, ¿no? Yo creo que más bien ahí es donde está como la verdadera amistad, ¿no?
0: ¿Qué ha pasado con tu carrera en estos últimos años, Reinaldo? Me tocó en algún momento que pasaste por una etapa difícil, ¿no? De poco trabajo.
9: Sí, bueno, hay que ajustar todo, ¿no? O sea, siempre, ojalá la vida fuera lineal, ¿no? Y que si tuvieras éxito, toda la vida tuvieras éxito. Y pues también sería una desgracia que si no lo tienes, pues toda la vida nunca lo tuvieras, ¿no? Pero la vida es de altibajos. Hay veces que tiene uno más trabajo que otras veces, pero siempre enfocándose, concentrándose en el objetivo de volverlo a recuperar, hay que ponernos creativos. Entonces, en mi caso personal, pues lo que he optado es por hacer cosas que yo levante o que yo me junte con personas.
0: Emprendimiento.
9: Un emprendimiento, es correcto. Tengo un podcast, entonces, pues me he ido ahí como actualizando, no creas, a mí me cuesta trabajo porque no le entiendo todavía la fórmula en la cual yo me adapto a que sea algo que se pueda ver o que a la gente le interese, ¿no? Uh-huh. O sea, pero bueno, pues lo estoy haciendo, ¿no?
0: ¿Cómo se llama tu podcast para que la gente lo mire?
9: Pues se llama Ahorita o de una vez y lo tengo con mi actual pareja, con mi novia.
0: Ajá, ¿y en cada cuándo? Cuéntanos.
9: Bueno,
0: más.
9: Pues ahorita terminamos como la primera temporada, lo sacábamos entre uno y dos a la semana. Uh-huh. Y empezamos platicando como de nosotros y después invité como a varios amigos del medio que me hicieron favor de ir y platicábamos y hacíamos como algunas pláticas y todo de momentos de que nos conocimos y cositas así. Entonces está ahí como la primera temporada que hicimos como 40 episodios. Uh-huh. Y ahorita pues estamos en un proceso de reestructura, de ver con qué vamos a llegar para la segunda temporada, ¿no?
0: Y bueno, me acabas de decir que ya tienes una novia.
9: Tengo una novia. Tengo una novia que te voy a contar un chisme. Uh-huh. Que ella fue compañera del kinder de mi hijo menor. Estuvieron en el mismo kinder.
0: ¿Cómo?
9: ¿Puedes creerlo?
0: Ajá.
9: Sí.
0: No. O sea, es más joven que tú.
9: Sí, 18 años.
0: Mira, ¿y cómo se conocieron o se reencontraron?
9: Nos conocimos en un foro de televisión, ahora sí que en uno de estos programas matutinos. Ajá. Que en los que anduve ahí como rodando, ahí nos conocimos y pues ya surgió la relación.
0: ¿Y ¿no? qué dice tu hijo?
9: Se ríe porque, bueno, obviamente pues él no se acuerda de ella. Ella tampoco de él, pero los papás de ella sí se acuerdan que yo iba a recoger a mi hijo al kinder.
0: ¿Cómo crees?
9: Ajá, sí. Entonces, pues ellos fueron los que me dijeron, no, pues tú ibas a recoger a tu hijo, ibas en tal escuela. Le digo, sí, en tal colonia, sí. Y entonces, pues ya como que, pues no había duda, ¿no? Uh-huh.
0: Uh-huh. ¿Y tus otros hijos, Reinaldo?
9: Pues mis otros hijos no tengo contacto con ellos, no sé nada de ellos. Tiene 3 años que no sé nada de ellos. Los dejé de ver cuando tenían 14 y 15 años hasta la fecha, pues no sé, espero que estén muy bien. No tengo nadie que me pase ninguna información acerca de ellos. Antes, pues por lo menos a través del juzgado, pues sabía un poco, pero ahora ni eso, porque como ya son mayores de edad, uh-huh. pues ya pues ni siquiera por el juzgado sé nada.
0: Pues ojalá tus hijos escuchen estas palabras, Reinaldo, y puedan acercarse a ti y tú puedas acercarte a ellos. Te lo deseo de todo corazón porque sabes que te aprecio mucho.
9: Oh, muchas gracias, Flor. Ya sabes que
0: eres un hombre de bien.
9: Pues trato.
0: Eres un hombre trabajador.
9: Trato.
0: ¿No? Eres un hombre a quien la gente quiere.
9: Bueno, pues trato de no hacer daño, trato de hacer lo mejor que puedo con mis fallas y todo, pero pues sí trato de hacerlo lo mejor que puedo, pues. Sí, esperemos que sí, que escuchen. He dado un montón de entrevistas y todo. Espero que algo les llegue o alguien les diga algo. Y que en algún momento, pues si no es ahorita, no están preparados y todo, pues, no sé, en 10, 15, 20, 30 años, pero que la vida nos dé oportunidad, ¿no? Sé de un caso de un papá que buscó a sus hijos, le dio cáncer, murió y no los pudo volver a...
0: A ver. Lo vas a lograr, vas a ver que sí, porque me ha tocado estar contigo. Ten fe. Ten fe, tú eres un buen hombre. Y ojalá tus hijos puedan ver esta entrevista y este programa.
9: Sí, pues ojalá, esperemos que sí, esperemos.
0: Tú sigue trabajando, sigue luchando, sigue brillando como brillas. Y las cosas pasan por añadidura, amigo querido.
9: Muchas gracias, sí.
0: Vas a ver que sí, déjame regalarte al doctor Simi.
9: Ah, mira.
0: Se lo regalamos a todos nuestros invitados en señal del cariño, del respeto, del deseo que tenemos que les vaya bien, que brillen también ustedes. Gracias por estar hoy aquí. Las cosas no pasan por casualidad, pasan por algo. Y yo estoy segura que después de esta entrevista pueden pasar cosas buenas para ti. Ojalá la escuchen tus hijos.
9: No, pues esperemos que sí. Mira, pero pues mira, el doctor Simi que nos ayuda a curar nuestros males, que me cure también.
0: Ay, lo deseo con mucho, mucho cariño. Aplausos para Reinaldo Rosano. Gracias. Y así llegamos al final de esta emisión. 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Muchas gracias, familia bonita. Mucha paz y amor para todos. Un beso.
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14: Uno de los temas más queridos de Morrissey, First of the Gang to Die, es parte de su álbum You Are the Quarry, lanzado en 2004 y rápidamente se convierte en un himno entre sus fans. Con ese toque melancólico pero vibrante, Morrissey nos narra la historia de un chico rebelde que se convierte en leyenda en su barrio. Canción que mezcla romanticismo con calle, muy al estilo del ex vocalista de The Smiths. Morrissey, que una de sus especialidades, como sabemos, es cancelar sus conciertos. Aquí, First of the Gang to Die, Morrissey, en Sonido Brown.

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1: Lyon, Francia, a menudo llamada la verdadera capital mundial de la gastronomía, es famosa por sus trabules y los tradicionales bouchons. Estos pequeños restaurantes sirven platos contundentes basados en productos locales de altísima calidad y mantiene un estándar de excelencia que celebra la cocina francesa más auténtica, rústica, técnica y profundamente deliciosa.
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8: A tan solo 4 días del arranque de lo que será un verano trepidante donde esperemos tener buenas noticias para la afición mexicana para con su selección, es un hecho que aquí en Grupo Fórmula estamos listos para brindarles realmente una plataforma en la cual puedan vivir, analizar, pero sobre todo apasionarse con una cita que no sé si volvamos a ver con México como coanfitrión de lo que será un Mundial de Fútbol. Por ello, el día de hoy, sin tanta editorial, pretendo estos minutos presentarles lo que será Fórmula Deportes durante este verano a través de las diferentes plataformas, tanto en radio como en tele, como en los medios digitales. Vamos con esta pieza. Así comenzamos Fórmula Deportes.
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8: Ya lo sabe, ese es el concepto que hemos presentado para todos ustedes. Sin duda alguna será...

0: locales, una gran cobertura, ya lo narrabas en esta pieza que el señor Javier Rivera explicó de manera gráfica, fantástico. Creo que vamos a tener una gran cobertura, la vamos a romper sin duda alguna.
1: Sin duda alguna, señor Javier Rivera, maestro de ceremonias, ¿qué más pudiera ser? Es todo hoy en día el señor Rivera, diseñador, realizador, próximo padre de familia. ¿Cómo está?
2: Buenas noches. José Luis, Alfredo, amigos de Fórmula Deportes, y todo eso, poco a poco, no sé si bien hecho o mal hecho, pero ahí al menos lo intentamos. Por la Copa del Mundo, sin duda, era de los que quizá muchos, porque me atrevo a decir que muchas personas decían que no les emocionaba la Copa del Mundo, que no se sentía ese ambiente mundialista, pues a una semana creo que ya estoy del otro lado, ya comienzo a sentir la emoción, y sin duda creo que será, tanto para Grupo Fórmula como para nuestro país, una gran Copa del Mundo.
1: Sí, creo que al final es eso, no solamente es el resultado, insisto, sí, durante muchos años nos hemos dedicado a contarle el resultado, pero si algo nos permite Grupo Fórmula también es hacer un análisis más amplio de todo lo que sucede alrededor de un partido de fútbol o de un hecho deportivo. Y bueno, la gente que nos deje sus comentarios a través del 56-59-49-13-97 en relación a lo que espera de esta selección, si realmente lo ve calificando a la siguiente ronda, y también como mexicano en México o en Estados Unidos, qué tan emocionado está y qué tan local se siente de lo que va a ser este Mundial número 23.
0: Yo hoy te voy a ser muy honesto. La verdad es que desde el jueves que estuvimos en el Nemesio 10, la verdad es que ya se siente un ambiente mundialista, ya se siente a la gente ilusionada, inspirada, dejando la decepción a un lado, pensando en que a lo mejor pueden ser decepcionados una vez más, pero existe esa ilusión de querer ser más y llegar a un punto en donde la selección nos dé una satisfacción enorme. Y hoy, por ejemplo, estuve en el Ángel de la Independencia, literal, por casualidad, hay que decirlo, pero vi a muchos aficionados con la playera de la selección, vi a muchos aficionados con banderas, o sea, como si realmente hubiera jugado la selección este día, ¿no? Entonces, había aficionados de Sudáfrica, había aficionados de Ecuador, ¿no? Había ahí un TikToker que de pronto empezaba a bailar y nos puso a bailar a todos, al son de la chona, literal, nos puso a bailar.
1: ¿Qué tal sus pasos?
0: Terrible.
2: ¿Las rodillas qué tal?
0: Terrible, terrible. Hoy me duele de manera espantosa, pero pues por lo menos vamos a salir en su video, ¿no? Entonces, pero la verdad es que ha sido algo fantástico. A mí me sorprendió mucho llegar y ver a tanto aficionado hoy, insisto, que no jugaba a la selección, y está contenta, está feliz, y creo que ya vamos entendiendo lo que va a vivir México, una tercera Copa del Mundo. A pesar que sean pocos partidos, pero que es fantástico.
1: Sí, creo que sobre todo eso es lo que puede hacer la diferencia. Yo he escuchado diferentes voces, evidentemente gente que le ha tocado el Mundial del 70, del 86, del 2026, y lo que dicen muchos es: si algo hizo fuerte a la selección mexicana en aquellos dos mundiales anteriores fue la afición, y creo que la afición va a jugar un papel bien importante aquí. No lo hemos dimensionado porque hoy se habla mucho de la ruptura que existe entre la afición y la selección. Sin embargo, así como en Argentina hemos visto cualquier cantidad de videos promocionales en anteriores momentos, o en España, sí, creo que un mundial se juega junto. Se juega juntos al final. Prensa, aficionados, desde luego los jugadores, el cuerpo técnico, y eso no nos tiene que alejar de la crítica, pero sí entender que si a la selección le termina yendo bien, a nosotros de alguna manera también, porque vamos ir a creo que viendo historia, ¿no? Que creo que al final es algo importante.
2: Sí, sin duda creo que la afición mexicana va a jugar un papel importante, y como decía Alfredo, muchas veces sabemos que así es el mexicano, ¿no? No quiere demostrar verdaderamente sus sentimientos, está en contra de la selección, siempre son malos, siempre perdemos, siempre nos eliminan, pero a la hora de la hora el mexicano se pone la playera, y creo que este mundial no va a ser la excepción. Si bien, a diferencia de los mundiales que mencionas, 70 y 86, quizá el contexto social era diferente, en estos momentos creo que el pueblo mexicano está un poquito resentida con la selección mexicana, pero no tengo ninguna duda de que va a ser pieza fundamental para que tenga la selección mexicana un buen papel, y sin duda el apoyo creo que va a estar ahí para ellos.
0: No sé si les pasaba, pero creo que hoy viendo que somos locales,

0: que el Mundial en parte se va a jugar en México. Hay mucha más emoción que, por lo menos desde que yo tengo uso de razón, en 1990, que no, 1994 por lo menos con la selección mexicana, es el Mundial que más me emociona. ¿Por qué? Porque sabíamos que en el 94 llegábamos bien, en el 98 no tanto, y de pronto algunas otras participaciones no. Con Tata Martino teníamos nulas esperanzas y así nos fue. Creo que hoy tenemos esa ilusión y partimos de que, desde que somos locales y empezamos a sentir esa Copa del Mundo muy, muy cerca, ¿no?
1: Sí, ya estaremos revisando el detalle de lo que se ha vivido en las últimas horas con Selección Mexicana para poderles hablar de esta posible alineación de Javier Aguirre. Hoy Javier Aguirre atendió por ahí a medios de comunicación, donde dio algunas declaraciones en relación a lo que espera, y le preguntaban de quién va a ser el capitán, porque si ya tiene a su capitán, de alguna manera, teniendo a su capitán, puedes decir, ah, bueno, va Edson de titular, o va Ochoa de titular, y yo creo que hoy ninguno de estos dos los tiene claros, y algo que dijo Aguirre, que me quedo con lo que ha señalado para algunos medios, es el asunto de que en Sudáfrica usó cuatro capitanes diferentes, ¿eh?
0: Sí, exacto.
1: O sea, desde ahí nos deja ver que no te va a decir mucho, pero aquí les vamos a tratar de decir por dónde puede ir la Selección Mexicana de Fútbol al regresar. ¿Están listos con sus once?
2: Sí, yo ya tengo mi once. Vamos a ver, el que esté más cerca...
1: Hay que apostar.
0: ¿Pero qué va a ser? ¿Pero qué va a ser? ¿Lo que nosotros creemos lo que va a pasar?
1: No, aquí el punto es lo que creemos.
0: Lo que creemos.
1: No, okay. No lo que queremos. Okay. Lo que creemos que va a ser el
2: Y creo que vamos a estar muy, muy parecidos.
1: Hacemos una pausa.
0: Copiaste todo.
1: Y regresamos también la gente que nos mande su once, su posible once para enfrentar a Sudáfrica este jueves. Volvemos.
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14: Los Royals y el Mundial. No solo la afición, sino que los Royals también participan en la fiesta del balompié cada cuatro años. En 1966, la reina Isabel II entregó el trofeo a Inglaterra en Wembley tras su histórica victoria. En Qatar 2022, el rey Felipe VI de España viajó a Doha para apoyar a su selección de la Roja. Además de aparecer en el video de la presentación de la selección española, el rey vendrá a apoyarlos a un partido en Guadalajara. El rey Harald de Noruega, sus 89 años, fue quien presentó en un mood vikingo a la selección de fútbol. Y hay más, se espera que el príncipe William, que es muy futbolero, y su hijo George, viajen a Estados Unidos para apoyar a su selección. 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
15: Curaçao have done it. A blue wave is heading to the World Cup.
16: La selección de Curazao hará historia disputando su primera Copa del Mundo. El conjunto caribeño quedó ubicado en el grupo E, en donde enfrentará a la poderosa Alemania, además de Ecuador y Costa de Marfil. Entre sus principales figuras destacan el experimentado portero Eloy Room, el versátil mediocampista Leandro Bacuna y el atacante Jervén Castener. Una nación de apenas 155 mil habitantes vivirá su debut absoluto en Copas del Mundo. Y con una generación histórica, conformada en su gran mayoría por jugadores con doble nacionalidad neerlandesa, es una de las grandes sorpresas de la próxima justa mundial.
17: ¡Qué golazo! ¡De Curazao!
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18: Alexander Zverev ya puede llamarse campeón de Grand Slam. El tenista alemán conquistó Roland Garros 2026 tras derrotar al italiano Flavio Cobolli en una intensa final de 5 sets que se extendió por más de 4 horas. El marcador final fue de 6-1, 4-6, 6-4, 6-7 y 6-1. Después de años de quedarse cerca de la gloria, Zverev finalmente rompió la barrera que lo perseguía. Había perdido 3 finales de Grand Slam y sufrió una grave lesión en París 2022, pero nunca dejó de intentarlo. A sus 29 años consiguió el título más importante de su carrera y se convirtió en el primer alemán en ganar Roland Garros desde 1937.
1: Por fin, Alexander Zverev ya puede decir que ganó un Grand Slam y qué historia, porque cómo se terminó dando todo para que llegara sin que nadie se convirtiera en amenaza y ganara Roland Garros.
0: Tenía que aprovecharlo, sin duda alguna, porque si no, no sabemos si en algún momento podía ganar un Grand Slam. Se fue Carlitos Alcaraz, Sinner, Djokovic, tenía que ganarlo, no estaban los favoritos y si no era ahora, nunca.
1: Sí, y a partir de ahora vamos a ver qué tanto logra. A ver, la gente que está atento en el WhatsApp 56-59-49-13-97, que nos dejen sus comentarios sobre lo que espera de este mundial a nivel organización, a nivel deporte y fútbol, qué tanto vamos a llegar. Por cierto, mañana, qué tan lejos, mañana la selección estará tomándose su foto con un abanderamiento especial en el Centro de Alto Rendimiento. En lo que ya va a ser ese momento donde ya Javier Aguirre no le gusta del todo, porque sí va a entrenar en la mañana, pero esa tarde que pudiera ocupar para temas tácticos, pues tiene que haber un abanderamiento por parte de la CONADE, y así se van a venir más y más cosas, y Aguirre, por ejemplo, ayer abrieron a los medios de comunicación, es el primer y el único entrenamiento obligatorio por parte de FIFA. Grupo Fórmula estuvo presente, estuvo ahí Alejandro Elizalde en la cámara, Betsabe Rosales, y de ahí, de alguna manera, no nos dejan ver mucho, hubo hasta aficionados, pero ya Javier Aguirre tiene su once en la cabeza, ¿no? Eso está clarísimo, me parece que no tiene, hoy, yo creo que no tiene dudas.
0: No sé si no tenga dudas, digo, lo dijo, ¿no? O sea, dijo que no tiene dudas, yo creo que todavía le zumbará un poco el tema de la portería, yo insisto el tema de la portería. O sea, el tema que tal Rangel haya sido prácticamente el titular en todos los partidos no le garantiza, teniendo a Javier Aguirre en la banca, que sea titular el próximo 11 de junio.
2: ¿Pero
0: el próximo jueves.
2: ¿Qué crees que haga dudar a Aguirre? O sea, en su cabeza...
0: La jerarquía.
2: Diga, la jerarquía, en calidad, en momento, creo que es totalmente del Tala, ¿no?
0: Pero
2: en experiencia, ahí yo creo que está sí. el lado... de Ochoa, pero yo creo que se debe ir por lo que se vive actualmente en la portería del fútbol mexicano, y Ochoa creo que es una incógnita. Para mí, el haber jugado en Chipre no le daría un puesto titular. Yo creo que el Tala Rangel, si bien no es el puesto seguro, creo 80% es del Tala y ese 20% está pensándoselo para Ochoa.
1: Es que mira, le pudiera hacer a la Marifer Centeno aquí, con los aspectos que vimos, y había dos entrenando y después llegó el patrón Ochoa a entrenar,
0: ¿sí?
1: ¿No?
0: Sí.
1: Como si la se sintiera muy portero. Seguro, pero al mismo tiempo también creo que puede ser un asunto de yo vengo a aportar y apoyar a estos chavos que van a jugar su primer mundial.
0: Y aparte, ¿no? Creo que va a ganar, a mi parecer, creo que va a ganar la jerarquía, creo que va a ganar la carrera que tiene Ochoa, las condiciones que tiene Guillermo Ochoa.
2: Pero es que no sabes las condiciones actuales.
1: A ver, es que esto está bien interesante.
0: Lo vimos contra Australia, atajando muy bien, y creo que lo hizo muy bien en ese partido. Entiendo, son 45 minutos, pero lo hace muy bien.
1: A ver, es que esto está perfecto lo que comentas, y creo que es parte del debate que nos ha acompañado los últimos 20 meses desde que Javier Aguirre tomó a la selección. Ochoa es un portero que todos lo queríamos ver actualmente cómo se comportaba en selección.
0: Sí.
1: Australia, el segundo tiempo, para mí no tendría que ser el único parámetro, ¿no? Para mí no. Yo entiendo tu argumento. Ayer Ángel Ricalde en esta mesa decía, y no estoy de acuerdo con él, pero respeto su opinión, él decía que Guillermo Ochoa, si hay un partido donde puede jugar para que le hagan un homenaje, es contra Sudáfrica.
0: Uf.
1: Y yo, la verdad, yo difiero. Creo yo que la selección no está para hacer partidos de homenaje. Eran otros tiempos. A la Tota Carvajal se le hizo un partido de homenaje, el último en Inglaterra 66, ya con México prácticamente eliminado. Juégalo para que se hacen 5 copas. Pero en estos tiempos no podemos estar haciendo homenajes. Y creo que no podemos hablar de Ochoa el 6 copas, porque si nos vamos a ir estrictamente a si jugó o no jugó, pues lleva 3 jugados.
0: Exacto.
1: ¿No? Yo la verdad considero que Guillermo Ochoa, si juega, es porque Aguirre está viendo titubear a Rangel. Y creo que no le va a mover. No va a jugar Ochoa y luego ya ahora a Rangel, ya va a ser una kermés y después aparece Acevedo. Yo creo que no le va a mover y con el que arranque, con ese se va a mantener.
0: Y me parece...
1: Pero tú sí ves a Ochoa.
0: Sin duda alguna yo veo a Ochoa. Sí.
2: Tú, yo voy con Rangel.
1: Yo...
2: Ahorita habrá que revisar nuestros 11, a ver.
1: Voy con Rangel, a ver, que la producción nos vaya poniendo los 11 que creemos...
0: Vamos a ver.
1: ...que van a estar en este mundial. Ahí está el mío. Raúl El Tala Rangel, de portero. César Montes, Johan Vázquez... Jorge Sánchez, ahí le encargo a la producción que juega por izquierda y no por derecha, Gallardo. Están invertidos mis laterales, pero bueno, para que la gente los tenga claro.
0: Eres Osorio.
1: Gallardo por izquierda. ¿No? Sí, Sánchez por derecha a veces marca mal.
0: Imagínate, por izquierda.
1: Es correcto, entonces ahí están invertidos, ¿no?
0: Sí.
1: Mi 5 es Eric Lira.
0: Bueno, ya va como de 7, ¿no?
1: Sí. Dos y sin stopper, imagínate.
0: Sí, no.
1: Dos interiores que serían Gutiérrez y Mora. Sí. Yo le tengo, aquí me generó más duda esto que Rangel. ¿Por qué? Porque Gutiérrez y Mora se me hacen de talla pequeña para los sudafricanos.
0: Sí.
1: ¿Y saben quién me hizo ruido, pero dije no, Lira por presente?
0: Sí.
1: Luis Romo. En lugar de Eric Lira. Pero me mantuve con Lira porque considero que es el más regular en esa zona. Por un tema de talla.
0: Sí.
1: Biotipo, Quiñones, tiene que estar. Es un tipo con una gran calidad, fuerte, potente, como son los sudafricanos, pero con mayor talento.
0: Le creo ganó que ese la puede ser.
1: Yo creo para este partido sí.
0: Totalmente.
1: No sé contra Chequia, no sé con Corea. Y Alvarado por derecha, si Aguirre está casado con Silvia, también está casado con el Piojo Alvarado, sí. No tengo dudas. Y Raúl Jiménez en el ataque. Ese es mi 11 para enfrentar a Sudáfrica, que creo que va a ser. Más muy que bien. El Ochoa, es el otro. A ver, señor González, háblenos de su 11.
0: A ver, en la portería, le mandé al señor productor a Tala Rangel, pero tuvo que haber sido
1: Ochoa. Ustedes de decirse.
0: Sí,
1: pues.
0: Exactamente. Tenía que haber
1: Póngale
0: sido
1: Ochoa. Póngale chinos al Tala, por favor.
0: Y obviamente en la central tiene que ser Johan Vázquez y César Montes. Por izquierda tiene que ser Gallardo,
1: aquí
0: por derecha Jorge Sánchez.
1: Nos
0: se ve que nada más copy-paste. ¿No?
1: Jefe Luis Vázquez al frente, sí, seguramente.
0: Jefe Luis,
1: de los
0: ahí te encargo. Eric Lira, me parece que va a ser el mediocentro. Uh-huh. Y junto con Brian Gutiérrez y Fidalgo. Álvaro Fidalgo. Ahí me parece que debe de ser invertido. Álvaro Fidalgo como interior y un poco más adelante Brian Gutiérrez.
1: Decidió por Fidalgo en lugar de Morita.
0: Sí, me parece que sí. Julián Quiñones, Raúl Jiménez y Roberto Alvarado. Los mejores jugadores contra Serbia, Álvaro Fidalgo y Julián Quiñones se ganaron la titularidad del próximo once.
1: Qué rápido se enamora.
2: El mío es prácticamente el mismo que el
1: de señor. A ver, el de señor González. Rivera.
2: Yo también voy con el tal Rangel.
1: Aguántame que trae Explorer Jefe Luis. Ahí está.
2: No es Ochoa, también el Tala creo que es el ser el portero titular.
1: Y la siguen con Jorge Sánchez de Jorge izquierdo. Vázquez, muy bien, muy bien.
0: Jorge Vázquez, muy bien.
2: Y el Cachorro Montes es la central inamovible. Igual creo que los laterales son de Gallardo y de Sánchez. Y en el medio campo también Álvaro Fidalgo.
1: Ah, también, Gutiérrez, traicionero con Morita.
2: Y Lira también, dudé mucho en eso también con Fidalgo. Entre Fidalgo y Mora me decidí por Fidalgo. Creo que la alineación ante Serbia dio mucha claridad de lo que va a ser el once titular.
1: Dio claridad los serbios con sus autogoles.
2: Y en la delantera igual, Quiñones, Jiménez y Alvarado.
1: Bueno, vamos a ver más adelante.
2: Solo un cambio, entre las tres.
1: Los del equipo de Fórmula Deportes, Betza, Ángel, Beto. Sí. Vamos a ver si ahí sí juegan invertidos los laterales o se mantienen.
0: Yo espero que sea
1: al revés. La
0: verdad
1: es que siento que Jefe Luis Vázquez se encargó de esta, de este once. Peor aún si fue el Dieguito Villagómez, ¿no? Se supone que juega fútbol.
0: Yo esperaría.
1: Que Luis fue exfutbolista profesional. No entiendo cómo pone a Sánchez por Gallardo.
0: Sí, porque él era exquisito y jugaba a pie cambiado.
1: Era como
0: por eso.
1: Un turco Mohamed, ¿no?
0: El problema es que tenía dos pies izquierdos, ese es el problema.
1: Y se iba para otro
0: lado. Jefe Luis, para acá. Y se iba para el otro lado.
1: Vamos a seguir analizando posibles onces de nuestros compañeros de Fórmula Deportes. Hacemos una pausa y volvemos también para hablar de la base que dejó el Tata Martino. Si dejó base.
0: ¿Cuál base?
1: Volvemos.
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32: Pelé contra Suecia 1958. Con solo 17 años, Pelé asombró al planeta en la gran final. Controló el balón con el pecho, le hizo un sombrero espectacular a un defensor y definió de volea. Ese día nació oficialmente el rey del fútbol.
33: Oh.
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9: ¿Cómo están recordando el Mundial de 2006? 2006, me acuerdo perfectamente, llegaba a Leipzig en un tren maravilloso, listo para ver a la selección con mis compañeros de transmisión. Jugó muy bien México ese partido, México. El gol lo hizo Rafa Márquez, el de Argentina para el 1-1 Crespo, y llegó el de Maxi Rodríguez, uno de esos goles que aparecen muy de vez en cuando y nos dejó fuera. Aquí el asunto es que jugamos muy bien. En la cancha superamos a los argentinos, pero les digo una cosa, nos volvió a pasar lo de siempre. Yo no sé qué nos pasa siempre, pero cada vez creo más que no sabemos ganar.
7: Así es como tiene que manejar el balón del equipo mexicano.
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18: Isaac del Toro está de vuelta. El ciclista mexicano regresó a la actividad hoy en el Alpes 2026, una de las competencias más importantes de preparación rumbo al Tour de Francia. El recorrido de más de 146 kilómetros incluyó varios puertos de montaña y reunió a algunos de los mejores ciclistas del mundo. A pesar del tiempo sin competir, el mexicano logró mantenerse con el grupo principal y dejó buenas sensaciones en su regreso. Las finales de la NBA llegan a Nueva York y los Spurs están obligados a reaccionar. Los Knicks lideran la serie 2-0 después de ganar los dos primeros partidos, incluyendo un dramático juego 2 que terminó 105-104. Ahora la serie se muda al Madison Square Garden, donde el equipo neoyorquino busca acercarse al título.
1: Estamos de regreso, gracias por continuar con nosotros. Momento de seguir revisando alineaciones posibles, un corte de caja por ahí de lo que ya fue de momento estas tres primeras alineaciones presentadas. Y vamos a seguir viendo la de nuestros compañeros también. Betsabé Rosales nos pone a Rangel, nos pone a Vázquez, a Montes, a Gallardo y a Sánchez en defensa. Lira, Gutiérrez y atención, pone a Quiñones. Yo pienso que con Orbelín hay una función cambiada, pero yo no descarto esta, ¿eh? Orbelín es el jugador mexicano en la era Aguirre que más minutos tuvo hasta hace 4 o 5 juegos.
0: Sí.
1: No lo descartaría. Quiñones, Alvarado y Raúl Jiménez. Me gusta esta, hay variantes. Lo de Orbelín, insisto, de repente cuando necesitemos talento, el joven Mora yo lo coloco, pero me parece que por un tema de presión mediática y show, me parece que Orbelín pudiera también ser una buena alternativa.
2: Vamos a ver quién es el valiente que le mueve a la defensa, ¿no? Porque de momento sí, los cuatro que hemos revisado, la defensa es la misma.
1: Bueno, hablando de valientes, ahí está Beto
2: Campos. Ya salió el valiente.
1: Beto Campos photoshopeado. Sí, ese hombre que usted ve ahí.
0: No, le falta músculo.
1: Sí, le quitaron cachete, nana. Y sí, por ahí todo, un poquito de
0: dos
1: brazo.
0: Y 2 o 3 barritos que ahorita trae, ¿no?
1: Sí, es correcto. Jefe Luis Vázquez y sus filtros, sí. Ya saben. Información filtrada con Jefe Luis Vázquez. Sí. Guillermo Ochoa, ¿eh? Atención aquí. Ahí está
0: Beto
1: la
0: Campos,
1: valentía.
0: Bien, Beto Campos.
1: Sí, porque así como Alfredo González dice una cosa, dice otra.
0: Sí,
1: aquí no. Beto Campos dijo sí. Ochoa y es Ochoa. Montes Ochoa. Y Vázquez. Reyes y Gallardo, aquí sí puso Israel Reyes, sí. Atención con eso, ya sabemos que es por el otro costado, nada más que aquí Jefe Luis Vázquez es disléxico. Eric Lira está como 5 y Fidalgo y Gutiérrez como interiores. Quiñones por izquierda, Alvarado por derecha y Raúl Jiménez en el ataque, señor.
0: Sí, me gusta, también lo que hace
1: es su sueño.
0: Campos.
1: porque usted odia a Jorge Sánchez. Y bueno, este sí. No es el... A ver, vamos cinco, ¿no? ¿Qué pasamos? ¿Qué, díganme un grupo de seis. ¿Qué podría ser un grupo? Porque bien Beto Campos pudo ser el quinto Beatle, ¿no?
0: Sí. Sí.
1: Si hubiese un quinto Beatle, ¿este qué podría ser?
0: Los nuevos OB7.
1: No, pero ¿cómo pero,
0: qué es OB?
2: OB7. Es OB7.
0: Pero es OB7, pero tienen seis integrantes ahora.
10: O sea, se está metiendo con los físicos.
0: Sí, sí, sí. No, qué cosa tan...
1: No, le pregunto y usted todavía confirma.
0: No.
1: O sea,
0: vamos con Ángel Ricalde.
1: A ver, aguante, antes.
0: No me quites Ángel Ricalde, hombre.
1: Leo, le pido que le ofrezca una disculpa a Ángel Ricalde, que está del otro lado.
2: Pero decirle OB7.
1: A ver, OB7...
0: Hasta besos.
1: Explícate. OB7 porque ahora son seis, ¿no?
0: Sí, sí, sí. No, me quiero meter en más problemas, no.
1: Bueno,
0: si fuésemos
1: OB7 actuales, seríamos seis y sería Ángel Ricalde el Kalimba. Vamos, ¿sí era Kalimba? O...
0: No.
1: Ah, no, ya es sin Kalimba.
0: Es sin OB7 Kalimba.
1: OB7 sin Kalimba,
0: exactamente.
1: Okay. Vamos a revisar el once del señor Ricalde, por favor. Guillermo Ochoa, ahí le gana el corazón.
0: Le gana el corazón, es más azul crema que...
1: Johan Vázquez, César Montes, Gallardo, Reyes, muy similar. Los Reyes. Que cubren en América se besan, por lo que veo, porque pone a Fidalgo, a Gutiérrez y a Lira igualitos. Se copiaron la tarea Ángel Ricalde y Beto Campos.
0: Y Alberto Campos.
1: Ahí están. Pues sí. Bueno, ahí están los onces. La verdad es que, insisto, mi duda es el número 5, por un tema físico, Lira, no sé.
0: Pero te diste cuenta, todos pusimos a Lira.
1: Sí, es que
0: todos
1: lo ha demostrado.
0: Y el único que puso a Gilberto Mara fuiste tú.
1: Ah, sí, al final sí se echaron todos.
0: Yo creo que como se perfilaba iba a ser titular, pero sí creo que Javier Aguirre lo va a guardar.
1: Lo va a cuidar.
0: No me lo vayan a mayugar. Y además creo que es sensato lo que va a hacer Javier Aguirre, guardarlo un poco para no ejercerle tanta presión. Es un chamaco de 17 años. Yo creo que hay que hacerlo así para cuidarlo, mantenerlo, mimarlo y sí posiblemente entrar en la segunda parte.
2: Ahí, aquí lo que me preocupa un poco, que creo que José Luis tiene razón, es que el medio campo son jugadores, si bien no chaparros, creo que los sudafricanos sí le podrían sacar mucha ventaja a elementos como Fidalgo, Eric Lira y Gutiérrez. Entonces ahí creo que sí podría haber un comodín, como lo dice Edson.
0: Pero Edson
2: a balón parado creo que hay pocos elementos de buena marca.
0: Pero ahí tienes a Quiñones, acuérdense, tienes a Raúl, tienes a Montes, a Johan.
1: Viajemos al cuatro. Mundial de hace 16 años.
0: Sí.
1: ¿Cómo se destrabó el partido para México? ¿Cómo volvimos al partido? Shabalala nos hizo un golazo, ¿no?
2: En velocidad.
0: Sí, en velocidad.
1: Íbamos perdiendo
0: 1-0. Porque Rafa Márquez termina por meter el 1-1. Con un balón fortuito. Se lo encontró y le pegó, ¿no?
1: Pero es táctica fija, ¿no? Si no
0: táctica fija, sí.
2: No.
1: Según yo, sí. Según yo, es un tiro de esquina,
2: rebote.
1: Queda,
2: bueno, es correcto. Continuación de una táctica fija.
1: ¿No creen que la táctica fija es tan importante como para perdernos de Luis Chávez?
2: Sí.
0: Pero yo creo
1: necesitamos
0: que...
1: Necesitamos especialistas.
0: Yo creo que Luis Chávez en el partido contra Serbia lo hace muy bien, entra en la parte complementaria, tiene algunos minutos, lo hace bien, pero me parece que todavía no puede estar para unos 90 minutos y creo que sería una desventaja de pronto si no está al 100% meterlo en los primeros minutos como titular. Me parece que el medio campo que tuvo la selección mexicana frente a Serbia, a pesar que Eric Lira juega 45 minutos, lo hace muy bien, es un medio campo dinámico, es un medio campo que se entiende muy bien, Fidalgo con Brian Gutiérrez y Eric Lira destruyendo un poco más. Y lo que hacía precisamente Javier Aguirre en este partido era que meter en transición, se quedaban prácticamente tres centrales, se recorrían Johan Vázquez, César Montes y Jorge Sánchez se metía como un tercer central y Jorge Campos, imagínate.
1: Usted puede meter
0: Jorge
1: a quien
0: Sánchez,
1: quiera.
0: Jorge Sánchez no iba al frente.
1: Lo que molesta es la comparación de Sánchez con Campos.
0: Sí, caray. Sí,
1: a menos
0: sí.
1: que sea Beto, ahí disculpe, sí vale.
0: Sí, no. Imagínate que Julián Quiñones ya no jugaba como extremo, como normalmente el parado estaba, sino que se metía como un segundo 9 y hacía sociedad con los interiores. Y eso me parece fantástico. Es una estructura que le beneficia a Javier Aguirre porque tiene más variantes jugando por fuera y jugando por dentro y recargándose un poco con el Piojo Alvarado. Que Piojo Alvarado lo que tiene es que tiene que soltar rápido la pelota. Lo que le pasó es que regateaba uno, regateaba otro y hacía la fácil, metía un centro sin sentido.
1: Me encanta su análisis, pero no deja de ser Serbia, señor. O sea,
2: sí, creo que...
1: Serbia el de los autogoles. Ni siquiera, era, o sea, la ni selección... siquiera Serbia, no sé, hace 8 años, que era realmente un equipo.
2: Sí, no era la selección también de Serbia.
1: Eso es cierto.
0: Ah, usted bueno, pero es una reestructura.
2: Estaban
0: que está
2: los hijos
0: Serbia.
2: De Stanovic, entiendo. ¿No? Stanković.
1: El portero
0: es una reestructura, pero al final de cuentas creo que Serbia se quedó cerca de clasificar al playoff. No es una selección.
2: Pero
0: amateur.
2: No esta selección.
0: ¿Eh?
2: No esta selección.
0: No esta selección, pero me parece que una selección de Serbia tampoco la podemos menospreciar.
1: Es que aquí el punto es que sí vamos a enfrentar a la Sudáfrica A, a la Corea del Sur A la Chequia A. O sea, aquí ya no vamos a estar con prototipo y
0: bueno, pero Chequia tampoco es una potencia.
1: No, pero fue a ganar a Dinamarca su boleto al Mundial. Sí, fue en Praga, pero a lo que voy que fue con Dinamarca, que era un rival complicado, ¿no?
0: Sí, pero...
1: Yo la verdad es que me gusta su análisis, quisiera decirle que sí, sacar la matraca, pero creo yo que hay que enfocarnos en Sudáfrica. No se va a parecer en nada.
0: Saque la matraca usted, no pasa nada.
1: Híjole. Sí estaría bueno que tuviéramos una aquí, pero no hay.
0: Sí, saque la matraca. Sí, acá está. Por acá estamos.
1: No, señor, eso no es una matraca. ¿Algo más que quiera decir?
0: No.
1: ¿Alguna disculpa, parece, Ángel Ricalde? No,
0: un abrazo y un apapacho a Ángel Ricalde.
1: Ya lo va a invitar a comer.
0: Ya. Ya que me invite unos tacos fantásticos, siempre postea, ¿no?
1: Un lugar raro.
2: Al Turix.
0: Turix.
2: Tú dijiste Turix.
0: Ahorita me va a estar.
1: Turix.
0: ¿Cómo es?
1: Turix.
0: El Turix.
1: No le hagas enojar. Hacemos pausa.
0: Otra vez
1: volvemos.
0: Ya lo hice enojar ese hombre, carajo.
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16: Los Royals y el Mundial. No solo la afición, sino que los Royals también participan en la fiesta del balompié cada 4 años. En 1966, la reina Isabel II entregó el trofeo a Inglaterra en Wembley tras su histórica victoria. En Qatar 2022, el rey Felipe VI de España viajó a Doha para apoyar a su selección de la Roja. Además de aparecer en el video de la presentación de la selección española, el rey vendrá a apoyarlos a un partido en Guadalajara. El rey Harald de Noruega, a sus 89 años, fue quien presentó en un mood vikingo a la selección de fútbol. Y hay más, se espera que el príncipe William, que es muy futbolero, y su hijo George, viajen a Estados Unidos para apoyar a su selección. Sí, ellos también se contagian de este ambiente mundialista y los veremos a todos gritando a su selección ¡Gol! Los encuentros de hadas son historias reales.
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17: Mario Delgado, secretario de Educación Pública, afirmó que en los gobiernos de la Cuarta Transformación se han entregado más de 1.200.000 basificaciones para maestros en México. El apoyo ha brindado estabilidad laboral, certeza jurídica y mejores condiciones para ejercer su trabajo.
19: Este domingo, el piloto de motocicleta de carrera fuera de camino, Jason Hogan, falleció a causa de un golpe de calor en lo que participaba en la competencia Score Baja 500 en la carretera de Ensenada a San Felipe, en Baja California. Ante el plantón de la CENTE, en el Centro Histórico Capitalino, el gobierno de la Ciudad de México informó que ya hay 8 accesos peatonales al Zócalo. El secretario de Gobierno local, César Cravioto, afirmó que facilita el ingreso de visitantes, trabajadores y clientes. 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
23: La selección de Ecuador estará disputando su quinta Copa del Mundo de Fútbol, después de clasificar como segundo lugar en las eliminatorias de la Conmebol con 29 puntos. Los ecuatorianos encontraron equilibrio a través de la juventud y experiencia en jugadores como William Pacho del Paris Saint-Germain, Piero Hincapié del Arsenal, Pervis Estupiñán del Milan, Moisés Caicedo del Chelsea, además de un viejo conocido del fútbol mexicano como Ener Valencia del Pachuca.
24: México para mí es un país muy especial. Siempre vivo en mi segundo país después de Ecuador. He tenido con esta mi tercera etapa acá en México.
23: En 2006 Ecuador logró llegar a los octavos de final, resultado que buscará superar en este 2026. Y en la primera fase tendrá que enfrentar a Costa de Marfil, Curazao y Alemania dentro del grupo E.
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1: Estamos de regreso, qué bueno que sigue con nosotros. Por cierto, ha habido por ahí información, digamos que no tan clara, de todo lo que está pasando alrededor de los diferentes campos de entrenamiento, tanto en Monterrey, en Guadalajara, como en la Ciudad de México. Si algo FIFA nos ha pedido a los medios es que informemos con veracidad sobre lo que está pasando en todos los frentes, las 16 sedes. Y mucho se había hablado que si Japón no estaba de alguna manera cómoda con los entrenamientos en la cancha del equipo de Tigres. Sin embargo, habrá que decir que ya se ha solucionado el tema, salió, acudió por ahí Monterrey, apoyó de alguna manera a los nipones, y solamente para aclarar que Suecia tendrá su entrenamiento previo a lo que será su presentación en el Mundial el próximo sábado, en el Estadio Universitario de Tigres. Y así como el Estadio Universitario de Tigres, habrá diferentes locaciones, tanto de Tigres como de Rayados, que estarán aportando a los diferentes equipos que estén allá. Lo mismo que en Guadalajara, por ejemplo, ahora mismo me estoy metiendo al calendario de FIFA. El día de hoy entrenó en Verde Valle, tanto Corea como en el Centro Tuzo. El día de hoy ya entrenó la selección de Sudáfrica, mañana lo estará haciendo también, desde luego, preparándose de cara a lo que va a ser el partido. Y bueno, por ejemplo, en San José, en los Estados Unidos, Paraguay estará teniendo su entrenamiento, porque ellos se presentan el viernes. Así que sí es muy importante decir cómo se está dando el tema de los entrenamientos. Sí, salió Kubo por ahí, dio algunas declaraciones, pero los japoneses felices en Monterrey, incluso saliendo a las calles. ¿Qué les digo de los surcoreanos visitando por ahí diferentes lugares, tanto aficionados, turistas, ya en los Cantaritos en Guadalajara, parte de la fiesta y del folclore? Así que bueno, sí comentarles que Suecia entrenará en el estadio de Tigres, previo a lo que será su debut ante Túnez, si no mal recuerdo.
0: Ante,
1: ¿no?
0: Túnez, exactamente. Un Cantarito, ¿no? Ahorita, lo que dijo ahorita Cantarito.
2: Sí, pues ya se
1: me acordé de hace no mucho, señor, de sí, los Cantaritos. Que fuimos a los Cantaritos y comimos otra cosa, ¿no?
0: Pero sí, bueno, sí,
1: está bien, sus bacachos. Vamos con Nora Sandoval, que tiene información de la Fórmula 1.
26: Muchas gracias, compañeros de Fórmula Deportes. Les traigo el resumen del Gran Premio de Mónaco. Kimi Antonelli se llevó la victoria en una carrera marcada por incidentes, abandonos y una gran cantidad de penalizaciones que mantuvieron la incertidumbre hasta el final, seguido por Lewis Hamilton en la segunda posición, y el tercer puesto fue para Isaac Hayar. La carrera tuvo un inicio accidentado. Max Verstappen, que arrancaba desde la segunda posición, ni siquiera logró completar la primera vuelta después de que su monoplaza se detuviera al momento de la salida. Las sanciones también fueron protagonistas durante toda la jornada. Checo Pérez recibió una penalización por una falsa salida, y aunque logró terminar en zona de puntos, su resultado se vio afectado por una infracción durante el procedimiento de reinicio tras la bandera roja. George Russell tampoco tuvo una tarde sencilla. El británico recibió un drive-thru por no cumplir correctamente una penalización previa, situación que lo relegó hasta la última posición. Sin embargo, tras la sanción aplicada, Pérez logró ascender al duodécimo lugar. Con múltiples abandonos y sanciones en el Gran Premio de Mónaco, volvió a demostrar por qué es una de las carreras más impredecibles y exigentes del calendario.
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1: Gracias a Nora Sandoval, ya lo sabe, vamos a seguir semana a semana cuando haya Fórmula 1 con todo el detalle de lo que suceda en el Gran Circo. Y bueno, hablando de otros temas, por ahí se había quedado, a ver si la producción nos pone el legado del Tata Martino, ¿no? Porque creo que antes de abrocharle el programa y de mandar a la siguiente pieza, creo que sí vale la pena que hablemos de los seleccionados, por así decirlo, que estuvieron en el Mundial anterior, ¿no? Creo que si revisamos los que estuvieron en la lista final de Gerardo Martino hace 4 años en Qatar, pues está Ochoa, que ya es su último Mundial y que llegó, digamos que sin muchos argumentos deportivos, sí, históricos. Montes, Vázquez, Sánchez, Gallardo, Álvarez, Chávez, Orbelín, Romo, Alvarado, Vega y Raúl Jiménez. Me parece que aquí lo más crítico es que de los 26 que están seleccionados, el único que tiene de alguna manera proceso de gol en selección es Luis Chávez contra Arabia. O sea, ninguno de nuestros centros delanteros tienen gol en mundiales.
2: Va a ser un tema de mucha... Eso creo que va a
1: ser el 90, que no fuimos, creo, ¿eh? Raúl, Santiago, Quiñones. No,
2: pero Raúl ya va para... Ese será su cuarto ya.
1: Sí, pero ese es el primero estelar, ¿no?
2: Ya tiene Raúl. Eso creo que le puede traer presión.
0: Y, por ejemplo, la defensa, ¿no? La defensa que asistió a Qatar, pues es la que va a asistir en esta Copa del Mundo, que es la titular prácticamente. Sí. Insistimos, ¿no? A Jorge Sánchez no nos convence a muchos, pero al final termina por ser el hombre de confianza de Javier Aguirre. Yo sigo insistiendo que está porque está en Europa.
1: Oigan, antes de irnos, señores, tenemos por ahí un regalito. Nos dejaron, ¿sí?, nuestros amigos.
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1: 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Nos tienen que decir cuál va a ser el marcador del México-Sudáfrica y quién va a marcar el primer gol. Si pueden, pongan el minuto para que ese sea como el diferenciador. Les pongo un ejemplo: Raúl Jiménez al minuto 30 y México gana 3-0, ¿no? Por poner un ejemplo.
0: Okay.
1: Raúl Jiménez, ¿quién va a ser el primer anotador? 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Hay una en Patio Universidad, hay otra en Santa Fe y hay otra en Acoxpa, no, en Gran Terraza Cuapa. Uh-huh. Ahí pueden ustedes, pues, prácticamente participar. 5659491397.
0: ¿Cuándo dice ustedes? Cuando usted, dice no. ¿Ustedes también nosotros?
1: No, ustedes sí. No, ustedes no. Ni nosotros el, no, el no, staff. El staff a lo mejor.
2: Nos tratan muy bien, ¿no?, en el estudio. ¿Para qué quieres ir a gorrear a otro lado?
0: Pero hace rato dijimos, tenemos hambre y usted no pidió nada. Nada más estaba comiendo usted y su mujer.
2: Ah, yo estaba trabajando.
1: Pues ahí está. Y va a seguir trabajando el resto de su vida. Así va a ser a partir de ahora.
0: Sí, sí, lo sé. Se lo decimos por experiencia.
1: 5659491397. Mándele su WhatsApp. Aquí está Alfredo González
0: contestando. ¿Sí? ¿Cómo no?
1: Mientras tanto... Vamos a estar atentos. Nos decían, a ver.
0: Contexto, perdónanos.
1: Contexto de esta risa,
0: sí,
1: señor.
0: Sí.
1: Se sigue burlando de Ángel Recalde, usted. Nos dice producción, ya no cabe Papazul.
0: Sí, literal.
1: Papazul es Ángel
0: Recalde. Así lo dijo Ferrobles.
1: Sí, sí, sí.
0: ¿No?
1: Y era una pieza de Ángel Recalde que mañana va a poder ver en la Fórmula E y en los diferentes espacios que tengamos en Fórmula Deportes. ¿Pero usted se está riendo de que ya no cabe su pieza?
0: No. Sí. Bueno, nada más. Sí. Pues sí, no, es que me dio risa como lo dijo el señor productor, Fernando Robles. Ya no cabe Papazul. No, tampoco le diga así.
1: Sí.
0: No, tampoco. Okay.
1: Conclusiones, señor.
2: Vamos a, hay que hacer una quinelita de cuánto queda México el jueves.
1: Ok, yo creo que... Mira, ahí están las probabilidades para ser campeón. España es la número uno.
2: O sea, Estados Unidos sobre México.
0: No.
1: Francia, la número dos. Digo, por casi nada, pero al final ahí está.
0: Estados Unidos no tiene...
1: Canadá nunca ha ganado un partido de mundial, pero ahí tiene su 0.44%. Sí. De nada sirve haber ido a 18 si vamos a tener un 0.96%.
0: Sí, Alemania 5.43%.
1: Está interesante, ¿eh?
0: Sí, España es el que más probabilidades tiene de ser campeón. 16.04. Híjole.
1: A ver.
0: Yo creo que Portugal tendría que estar un poco más alto, ¿no? Digo yo.
1: No sé. Usted le gana el CR7.
2: Yo creo México gana 3-1 el próximo jueves y campeón Francia.
1: Ok, México gana 4-0 a Sudáfrica.
2: Y no quería sacar la matraca ya.
1: No, le estoy diciendo lo que creo que va a pasar. Ya. El problema es que vamos a perder con Corea.
0: Ya agarró la matraca.
1: De mí se acuerda. Y va a ser campeón España. Ahí están los partidos de la selección.
0: A ver, México gana 3-0. Raúl Jiménez marca doblete. Julián Quiñones el siguiente.
1: No. Ahora es el pulpo Paul,
0: sí,
1: ese señor.
0: México llega hasta semifinales.
2: Sería histórico, imagínate. O sea,
0: la decepción va a ser Francia.
1: Tú solito te complicas.
0: No.
2: ¿Y no? ¿Qué le quiere jugar a Moni
0: Vidente? Campeón va a ser Portugal.
1: Ok, voy a hablar con...
0: Así va a cerrar Cristiano Ronaldo levantando la copa, por supuesto.
1: Voy a hablar con Maxine a ver si abrimos un espacio de...
2: De evidencia.
1: De Freddy Vidente.
2: Sí. Por favor.
1: Estaría genial, ¿no? Está listo usted.
0: Claro, estoy listísimo.
1: Ok, bueno.
0: ¿Hasta dónde va a llegar México?
2: Octavos.
1: Octavos contra Inglaterra en el Azteca.
0: ¿Octavos?
1: Sí.
0: O sea, quinto partido que ya no nos sirve para quinto partido. Sí. Que tiene que
1: Habrá
0: ser
1: más espacio para que siga hablando usted, señor.
2: Falta mucho mundial.
1: 20
0: perdón,
1: segundos.
0: Perdón, sí. Perdóneme.
1: El perdón. Jueves no se pierda, somos locales. Comienza por ahí de las 10:15 de la noche. Gracias. Buenas noches y siga en Grupo Fórmula.

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1: ¿Alguna vez te has preguntado por qué a las 10 de la noche tu cuerpo ya pide almohada?
2: Aunque tu mente todavía quiera ver un capítulo más de tu serie favorita.
1: ¿O por qué te da hambre más o menos a la misma hora, como si alguien dentro de ti llevara un horario escondido? Pues resulta que sí, dentro de ti hay un reloj. No tiene manecillas ni hace ruido, pero lleva millones de años dando la hora.
2: Se llama reloj circadiano.
1: Y trabaja siguiendo ciclos de 24 horas, justo como el giro de la Tierra. Gracias a él, tu cuerpo sabe cuándo despertar, cuándo comer y cuándo apagar las luces para dormir. Este reloj vive en una pequeña región del cerebro llamada núcleo supraquiasmático, un conjunto de unas 20.000 neuronas, pequeñito, del tamaño de un grano de arroz, pero poderoso como el director de una orquesta. Recibe la luz que capta nuestros ojos y con esa información le avisa al resto del cuerpo: ¡es de día! ¡A moverse!
2: O ya oscureció, es hora de reparar tejidos y ahorrar energía.
1: Imagínate, los reptiles tienen en la cabeza algo que los científicos llaman el tercer ojo, un órgano que detecta directamente la luz del sol y les dice cuándo moverse y cuándo quedarse quietos. Nosotros no tenemos ese tercer ojo, pero nuestros ojos hacen el mismo trabajo. Le envían señales de luz y oscuridad al cerebro. Y cuando anochece, una hormona llamada melatonina empieza a inundar nuestro cuerpo, como un arrullo químico que nos Otra hormona toma el turno de madrugada, el cortisol. Va hacia nuestros depósitos de grasa, libera glucosa y prepara al cuerpo para que cuando suene el despertador o entre el primer rayo de sol por la ventana, tengamos la energía lista para arrancar el día. Pero ojo, este reloj tan fino se puede descomponer. Trabajar de noche, desvelarte con el celular a las 2 de la mañana o saltarte horas de sueño
2: es como meterle arena a un reloj suizo.
1: Cuando nuestros ritmos circadianos se alteran, el cuerpo lo cobra caro. Obesidad, diabetes, depresión e incluso estados psicóticos pueden aparecer. Y no solo nos afecta a nosotros. La luz artificial que invade la noche también altera los ciclos de reproducción de muchos animales. En 2017, tres científicos estadounidenses, Jeffrey Hall, Michael Rosbach y Michael Young, recibieron el Premio Nobel de Medicina por descubrir los llamados genes reloj, el manual de instrucciones que le dice a nuestras células cómo fabricar las proteínas que aceleran o frenan nuestro reloj interno. Así que esta noche, cuando sientas que los párpados te pesan y el cuerpo te pide cama, no le eches la culpa al cansancio nada más. Agradece a ese pequeño reloj escondido en tu cerebro que lleva toda tu vida cuidando de ti. En silencio, sin pilas, sin alarma. Solo con la luz del sol y la oscuridad de la noche. Con información del doctor Raúl Aguilar Roblero, del Instituto de Fisiología Celular de la UNAM. Un guión de Leonardo Santiago, con información del portal Ciencia UNAM. Les saluda Mónica Genis.
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4: Con una larga, dilatadísima trayectoria como aficionado práctico, toreando festivales, Alfonso Bustamante. Pues antes de platicar con él, queremos platicar un poquito con ustedes, amigos, el día de hoy, sobre qué es un festival taurino. No es una corrida de toros, no es de luces, pero también tiene, desde luego, sus características muy puntuales, su reglamentación, su forma de vestir, el tipo de ganado que se lidia en un festival taurino, qué tanto interés despierta, puede ser benéfico. El público se interesa mucho en festivales porque hay muchas ocasiones, Alex, en que los torean matadores que ya se han retirado del toreo de luces, del toreo profesional. Entonces, es realmente interesante platicar hoy, Alex, del festival taurino.
5: Así es, y mira, lo primero es, creo yo, indispensable poder dar a conocer lo que es un aficionado. Vamos a decir, el público que asiste a un evento taurino es público que nosotros lo definimos de esa manera porque es gente que ocasionalmente puede asistir a un evento taurino, sea el que sea, ¿no? Ese es el público. Luego, después de ahí, el siguiente escalón es para el que es aficionado, que es el que tiene ya conocimientos de lo que sucede en ese evento taurino, que va, pues, en muchas más ocasiones a ver espectáculos taurinos, que entiende un poquito más de toros, entiende los tercios, las suertes, los nombres, las cosas, los toreros, las costumbres y demás. Y ese es lo que nosotros entendemos como un aficionado. El siguiente paso de un aficionado, si es que este aficionado, además de asistir asiduamente, de conocer y de entender, si practica el toreo, si lo practica en una ganadería o en una plaza de toros, se convierte en lo que nosotros conocemos como un aficionado práctico. Ese es lo que es un aficionado que practica el toreo, que lo puede llevar a cabo y esa práctica en una plaza de toros de una ganadería, en una tienda, en una cuestión informal, o como en el caso de Alfonso Bustamante, pues lo llevas a cabo de manera pública, cobrando inclusive por el acceso a una plaza de toros. Esos festivales se pueden hacer exclusivamente con aficionados prácticos, o se puede hacer, como tú mencionabas hace un momento, con aficionados y con profesionales taurinos, profesionales que pueden ser novilleros, matadores, rejoneadores y novilleros, matadores o rejoneadores ya retirados, que es lo que normalmente se acostumbra un poco.

0: en el tipo del evento, ¿no? Después de novilladas sin y con caballos siguen las corridas de toros, que son ya los eventos profesionales. Hablando de los atuendos que se acostumbran en cada uno de este tipo de eventos, pues el aficionado práctico o el matador novillero que asiste a un festival o que va a actuar en un festival tiene que ir vestido de corto. ¿Qué es un traje corto? Un traje corto es el traje que se usa para las faenas camperas en el campo bravo, que es un traje que está hecho de casimir, que tiene una casaca corta, que tiene una calzona que puede ser larga o a su vez también casi a tres cuartos de la altura de la bota, y que es el traje que se usa con un sombrero de ala ancha cordobés, que es el que completa el traje corto, con una faja que va a la cintura. No se llevan corbatas, se lleva la camisa de torear solamente con la botonadura normal que tiene la camisa, y ese es lo que compone un traje corto. Y luego ya los trajes de luces, que pueden ser de plata y de oro, que pueden ser, los novilleros se pueden vestir de oro, se pueden vestir de plata, igual que los matadores de toros. Los únicos que no se pueden vestir en oro son los subalternos de a pie. Los picadores sí se visten con oro, con plata, con pasamanería, cualquiera de los tres, pero normalmente la única limitación que hay en el traje, que es de uso para una novillada o para una corrida de toros, los subalternos de a pie, los banderilleros y puntilleros, solamente pueden ir vestidos en plata o en pasamanería.
1: Correcto, un festival. Qué bien que apuntas todo esto, Alex, de la vestimenta. Yo creo que es un ritual que requiere de preparación, de seriedad, de buena forma física, de afición. Se lidian novillos, no toros adultos, sino que se lidian, si me equivoco, me corriges, matador, pero por lo general utreros. El traje es distinto, como bien acabas de decir, muy entallado, muy ceñido, muy torero. El calzado es distinto. El tocado de la cabeza es distinto, como acabas de decir, un sombrero de ala ancha, no es la montera. Y por lo general, o bueno, en muchas ocasiones, los festivales pueden ser benéficos. Yo recuerdo particularmente aquel de 1985, después del terremoto en la Ciudad de México, aquel festival extraordinario en la Plaza México, con una gran entrada. Se recaudó mucho dinero que sirvió para los deudos de las víctimas y también para los damnificados de aquel temblor. Así que ahí está la familia taurina siempre uniéndose a los momentos complicados a través de festivales o bien también de corridas de toros.
0: Y aclarar también, fíjate, que el aficionado práctico no está obligado a matar un toro de un determinado tamaño. Y pueden inclusive no sortear. O sea, un aficionado práctico puede hacer uso de su gusto, de su ganadería, del tamaño del toro que, pues según el compromiso que se quiere echar a sí mismo, pues dice, oye, yo voy a matar un heral, un ovillo, voy a matar un toro, ¿no? Hubo aficionados prácticos aquí en México, como Lalo Ascue, como Chucho Arroyo, que yo los vi enfrentarse a toros, de corridas de toros, ¿no? Hombre, que también es otra cosa importante aclarar, que en un festival sí se pueden arreglar las astas de los toros a fin de que no estén puntales, porque es justamente un compromiso en el que no hay un tema que tenga que ver con un asunto tan profesional, ¿no? O sea, tú te vistes de corto, las astas de los toros pueden estar arregladas y el tamaño y la edad de los toros también pueden ser elegidos por cada uno de los actuantes en un festival. No tiene que ser necesariamente un toro de 4 años, como tiene que ser obligatoriamente en una corrida de toros, como debe de ser un novillo de 3 años obligatoriamente en una novillada.
1: Correcto, qué importante puntualizar lo referente al ganado. Y efectivamente, yo me acuerdo desde niño escuchar que Lalo Ascue, concretamente Lalo Ascue, era un hombre que se enfrentaba a animales muy grandes, reses muy serias, lo cual obviamente daba un gran prestigio al festival, pero aparte aumentaba el mérito de un aficionado práctico que sin ninguna necesidad de jugártela con un toro tan grande y tan serio, lo hacía. Y yo crecí escuchando el nombre de Lalo Ascue. Ya tuvimos luego la oportunidad, obviamente, de platicar con él, de convivir con él, de conocerlo. Un hombre muy cortés, un caballero que toreaba esos festivales donde se zumbaba animales realmente muy grandes, y eso también tenía mucho mérito. Así que el festival, pues no cabe duda que es muy interesante. No hay muchos en la actualidad, no es algo muy frecuente, Alex, que haya festivales en la República Mexicana.
0: Sí los hay de repente, ¿no? Pues sobre todo con aficionados prácticos, ¿no? Cuestiones, como tú mencionabas, benéficas. Hay uno que se hace anual.

0: en Aguascalientes para apoyar a la Academia Taurina de allá, que lo organiza Luis Alberto Villarreal. Hay otros festivales, hubo unos maravillosos, el de Las Palomas, que en Monterrey, que organizaba la familia Zambrano, sí, los rejoneadores, que mencionaste tú, el de la Plaza México. Siempre se ha buscado de alguna manera el tema de los festivales para apoyar, para usar el nombre de figuras del toreo activas o retiradas para poder atraer gente a las plazas, y entendiendo que no es una corrida formal, que esa es la diferencia, ¿no? Que no es una corrida formal, normalmente se puede, pues, hacer que la gente aporte entrando a una plaza de toros y buscando de apoyar y darle al que lo necesita lo que el toreo y la afición taurina le puede aportar.
1: Después de este preámbulo en el hilo del toreo, vamos a escuchar al torero de festivales por excelencia, Alfonso Bustamante, que nos va a platicar de su nuevo libro después de este corte comercial.
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19: ¿Cómo se le decía en nuestros tiempos a los jóvenes, a los chiquitos? Les decíamos chavitos. Soy chavito, estás muy chavo, ¿qué onda, chavo? Y eso, pues obviamente, el chavo del 8, ¿no? Pero de repente empezó a cambiar. Antes de eso se usaba escuincle, ¿no? El escuincle, el escuinclito. Mi mamá dice que los jóvenes son chamacos. Pero ahora he visto que se ha proliferado el uso de cosas como morro. Morro que justamente viene de el norte y que se fue popularizando a toda la República Mexicana. Y ahora toda gente dice, bueno, llegó una morra, también para referirse a mujeres y pachavos.
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1: Esta noche de domingo nos acompaña aquí en el programa Alfonso Bustamante, un taurino recalcitrante, activo, representativo en la República Mexicana durante mucho tiempo. Poncho, te saludamos con mucho gusto, Alejandro Silvetti y Heriberto Murrieta. ¿Cómo te va?
21: Muy bien, matadores Alejandro y Heriberto. Aquí saludándolos, como siempre.
1: Con mucho gusto de saludarte, Poncho, y con la alegría de que has publicado un libro excelente que se llama Así te conocí, México, las plazas y mi gente. ¿Cómo fue que surgió la idea de realizar este libro?
21: Pues te va a dar risa, pero lo soñé. Yo sabes que desperté y dije, voy a escribir un libro, y también en el mismo sueño me llegó el nombre. La razón es en realidad de que uno piensa, yo no conocía a México y muy gran parte de los mexicanos y de cualquier otra nacionalidad no conoces a tu país. Y entonces pues empecé a torear como aficionado práctico y yéndome a Chucho, ahí con, a la amistad con Chucho Arroyo y todos esos muchachos de aquel entonces. Empezamos a conocer, a torear festivales en todas las placitas de alrededor de México, en las ferias, conocí a la gente, conocí a México de esa manera, porque fuimos en todos lados.
1: ¿Y recuerdas cuál fue tu primer acercamiento con la fiesta de los toros?
21: Sí, fue hace, bueno, no me acuerdo exactamente el año, pero fue hace, qué te diré, 50 y tantos años. Acuérdate que yo tenía 22 años por ahí. Entonces, sí, como 60 años, hace 60 años, que me entró el gusanito de la toreada, y así fui caminando, y el que me ayudó mucho fue el matador, y ya, que paz descanse, Rogelio Leduc, que me acompañó, me enseñó a defenderme, a torear y todo eso, y luego ya empezamos, en aquel entonces, los aficionados prácticos toreábamos hasta 20, 30 festivales al año o más. Lo que era Chucho Arroyo, Lalo Ascue, Torrelanda, etcétera, era yo llegué a torear dos tardes en la México. O sea que sí era, pues era muy, muy bonito, y además poder alternar con los matadores como los Silvetti, los Manolo Martínez, Eloy, etcétera, con todos alterné. Así que para mí fue, pues un, por decirle carrera, una carrera muy, muy emocionante y muy, muy personal.
1: ¡Qué impresionante número de festivales al año en aquella época! Poncho, ¿qué tanto se ha transformado la tauromaquia en México en estos años?
21: Pues mira, parte de eso hablo en el libro casi al final, porque a mí me da lástima y ver cómo se ha ido haciendo menos y menos y menos. No han salido, no han surgido, necesitamos figuras, necesitamos los gobiernos, que le hacen mucho caso a los esos de protección de animales, que lo menciono en el libro, porque los cada vez son menos ellos también, y menos interés, y te das cuenta de que no saben nada de la fiesta brava. Por ejemplo, no saben la ganadería, los toros. Ahí, por ejemplo, pues, la carne que comemos tú y yo y todos los demás, pues es un ovillo de 10, 12 meses. Y el toro llega a vivir 4 años, libertad, sí, claro, sufre un poco los 15, 20 minutos de la lidia de cada toro. Pero lo que la gente no sabía, que la carne del toro se come. Pues en cada plaza hay un rastro, cada corrida, y el animal se prepara como cualquier otro en un rastro, y sufre menos si ha sido a un rastro, ver cómo sufre un becerro o un novillo de un año, por decirle así, cuando lo matan en el rastro.
0: Oye, Alfonso, cambiando un poquito el tema, el libro tiene fotos en donde alternas con yo creo que han sido los mejores aficionados prácticos que ha dado México, que precisamente a mí me parece que fue Lalo Ascue, Chucho Arroyo, la gente que tienes allí en fotografías, en recuerdos. Yo alguna vez los vi torear hace muchísimos años en cerca de los ranchos, del rancho de los Capetillo, y se zumbaron unos toros pues importantes, bien hechos, grandes. ¿A ti de dónde te viene la afición de torear, la afición de los toros? ¿En quién te viste o cómo fue que te nació esa afición?
21: Pues te va a dar risa, maestro, pero allá en Tijuana había dos plazas de toros, las corridas de toros eran un atractivo turístico inmenso en la ciudad de Tijuana. Todos los fines de semana, viernes, sábado, domingo, los hoteles llenos, los restaurantes, el taxista, todo el mundo le iba muy bien económicamente. Y nosotros teníamos un restaurante ahí no sé si conoces Tijuana, pero enfrente del High Line más o menos, y pues ahí iban todas las actrices y actores y mucho turista y bien vestidos, como eran los toros de antes. Y ahí conocí una persona que me pidió unas fotos y pues yo no tenía, y la muchacha me pidió las fotografías, esto que lo otro, y le dije, no, pues los tiene mi mamá, están en México. Y entonces dije, llegó, mi papá era el León, del Club de Leones, y hubo un festival que se organizó a beneficio de los niños con cáncer de Tijuana. Y dijeron, pues necesitamos un matador aquí de los Leones, y levanté yo la mano rápidamente y dije, de aquí soy. Y así empecé. Nada más que la primera vez salió muy, muy pequeño el novillo, y los rotarios vieron el éxito económico. Fueron más de 15,000 gente, se llenó la plaza. Y después de plaza también fue el gran actor que teníamos. Ay, te digo que la memoria. No, hombre, el cómico mexicano.
1: Cantinflas.
21: Cantinflas, después de plaza. El festival muy bonito. Pero Genaro Valladolid y yo dijimos, sí toreamos, pero que vengan novillos grandes. Y fue, es cierto, sí fue. Entonces ya tenía fotos en el aire, en el suelo, desvestido, madreado, todo. Y lo que pasa ahí, lo que creo que a todos los taurinos le preguntan aquí a Alejandro, debe, pues, entra el gusanito, y de ahí empecé. Y cuando vino...
4: ¿Cuántos festivales llegaste a torear?
21: Mira, yo... cerca de 300.
4: Anda, para ahí.
21: Porque te digo, en aquel entonces, nomás multiplícale 10, 12 años, estudiando 20, 30 y hasta 40 al año. Andábamos en carretera por todo el país, maestro, en los trenes. Fue muy bonito, unas experiencias muy, muy bonitas. Claro, lo que más le gusta a uno, y pues, sí debe de seguir alegando, es llegar a torear a la Plaza México. Y además de eso, pues alternar en Zacatecas con Manolo Martínez, en Tijuana con el Lobo, con ese, con el otro, con todas las figuras, con Antonio Lomelín. Y yo tuve la suerte de varias generaciones, desde el 72, que se inauguró el Cortijo San José de Tijuana, que fue un festival muy bonito con toreros que habían sido figuras en su tiempo, imagínate, sí. Y de ahí luego viene Joselito Huerta, Capetillo, con todos ellos alterné. Con Huerta mucho en Tijuana, muchos amigos, con Eloy y con Miguel Espinosa Armita, muy, muy amigo. Todos, gracias a Dios que me pude hacer amigo de todos ustedes.
4: Era una época maravillosa, y yo siempre he defendido mucho a la afición de Tijuana, que de repente cuando bajaba yo aquí al centro de la República decían que no, pues que iban puros turistas y que la gente no sabía. Y le dije una vez a un amigo mío en Morelia, que en Morelia se daban y se han dado por... Ahora ya no hay toros, igual que allá, pero se daban dos corridas al año, el 30 de septiembre, el 2 de noviembre. Y en Tijuana, por lo menos en mi época, se daban 15, 17 corridas de toros al año, ¿no?
21: Entre 18 y 20.
4: Fíjate, yo le decía a que la afición de Tijuana, pues en 10 años ha visto 200 corridas, 180, 170 corridas. ¿Cómo te vas a comparar con un aficionado que en Morelia ha visto 20? Le digo, la gente en Tijuana sí sabe de toros. Echaron siempre un toro muy bien presentado. Siempre tuvieron empresas muy serias, muy, muy dignas, con un toro digno, con un toro bien hecho, como tú bien señalabas al principio, con una afición única y extraordinaria, ¿no? Que es lo que en aquellos tiempos era, Tijuana era la locura para el toreo y para el turismo, ¿no?
21: Sí, todos los toreros se morían por Tijuana, y las cuadrillas también llevaban la espuerta vacía y regresaban con ella llena, pues allá compraban una bola de cosas que vendían en el interior, ¿no? Eran otros días muy bonitos, en las peleas de gallos, en las ferias del centro para el sur del país, ¿no? Que en Jalisco, todos esos lugares, Morelia, muy, muy bonito. Y fíjate, ya que mencionabas, Chucho Arroyo y Lalo Escue se echaban los toros grandes, a ellos les gustaba 400 kilos por ahí. Yo siempre maté 250, 300 máximo, pues, porque acuérdate que el aficionado práctico pues no vive del toro, entonces ya bastante hace salir ahí, ¿no?
20: Vamos a ir a una pausa y volveremos enseguida para seguir escuchando al aficionado práctico y empresario Alfonso Bustamante. Because...

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1: 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Y al terminar, Trión.
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14: Estamos de regreso en esta noche aquí en Fórmula Taurina y vamos a seguir escuchando la voz de Alfonso Bustamante. Oye, Poncho, el libro tiene pasta dura, excelente papel, gran formato, buena impresión, y una de las anécdotas más interesantes tiene que ver con Elvis Presley. Cuéntanos cómo fue que conociste al rey del rock.
15: Mira, el rey del rock me hice amigo de él porque el gerente del hotel donde él estaba, en el Hilton, en Las Vegas, el gerente fue amigo de mi padre y amigo mío, mexicano. Y entonces una vez que fui a Las Vegas a ver el show de él, me dijo, ¿lo quieres conocer? Le digo, claro, sí, es mi ídolo. Todavía en aquel entonces, pues era la estrella de todo, y todavía. Entonces subí y me lo presentó. Y yo creo que le interesé porque le dijo que era matador de toros. Y tú sabes cómo él es cuando cantaba, sus movimientos eran de karate y esto y lo otro, ¿no? Entonces me dijo, tengo un interés muy grande de que me enseñes cómo camina el matador, me encanta eso, cómo manejan el capote. El capote, hablando del capote de paseo, cómo manejan el capote. Y a él le interesó mucho eso. Y como yo también tenía la ganadería de todos los ahí en Tecate, donde también fui ganadero, estaba planeado para ir a... Para mí hubiera sido una experiencia enorme que hubiera ido a Santa Verónica, así se llamaba la ganadería, el rancho. Y entonces, pues, tuve como tres visitas con él, que nos desvelábamos y salíamos a hacer todo lo que a él le gustaba después de su show, que era un show muy interesante porque fue el primero que cobraba $1,000,000 por noche, siendo que eran como 3,000 personas en dos shows cada noche. Entonces ya te imaginas, había colas alrededor del hotel, que es un manzanón. Pero, fue muy impresionante y a mí me cayó muy bien, me hice amigo de él. Salíamos de pachanga, lo que tú quieras, y después pues conocí a la señora, conocí a la hija, que también ya falleció. A la hija la conocí en un bar ahí en Los Ángeles, en Hollywood, que me llevó un amigo mío, y el cantinero era el esposo de ella. O sea que hubo algo de acercamiento, ¿no?
14: ¡Qué maravilla! Es un libro muy ameno, muy nostálgico, porque nos remite a un México taurino bellísimo, de gran ambiente. ¿Cuándo piensas presentar el libro en Tijuana y acá en la Ciudad de México, Poncho?
15: Mira, ya se presentó en Tijuana, ya se presentó en Aguascalientes, y me falta con ustedes en México. Creo que estábamos hablando del 30 de julio, algo así.
14: ¡Perfecto! Claro que sí, nos dará mucho gusto acompañarte, Poncho. Y vamos a terminar, porque Alejandro te tiene preparadas varias preguntas, Matador.
3: Claro. Bien, Alfonso, mira, esta es una sección que le llamamos nosotros preguntas rápidas y respuestas rápidas. Te voy a preguntar cosas de tu afición a los toros, porque además de ganadero, de aficionado práctico, de aficionado del tendido, has visto muchísimas corridas de toros, ¿no? Ya la gente le gustará compartir tus pensamientos en ese sentido. Dime, para ti, ¿quién fue el mejor aficionado práctico?
15: Bueno, aparte de Alfonso Bustamante, probablemente
14: Buenísima.
15: Mira, en aquel entonces había una convención taurina anual. Claro. Y de ahí salía el mejor aficionado práctico de México. Y yo era del grupo de los primeros cinco, que ahí estaba Chucho, estaba Alejandro, Carlos fue. Y ahí nos turnábamos el 1, el 2, el 3, y por eso tuvimos, ya la satisfacción de que un Manolo Martínez, un Huerta, un Silvetti, que así yo toreo en un festival con Alfonso Bustamante, pues que no los voy a hacer quedar mal, y eso te hace a ti que te dé gusto, honor, y te prepara lo mejor posible para no regarla, ¿no? Porque yo creo que lo peor de un torero es quedar mal con la afición.
3: Así es. ¿La máxima figura del toreo para ti?
15: Es una pregunta muy buena, con una respuesta que yo siempre he dado. Ha habido una figura en cada época. Y en de los que yo me acuerdo, la principal pues era Manolo Martínez, Eloy Cavazos. Siendo los dos las figuras en el mismo tiempo, pero muy diferentes, ¿verdad? Uno que el otro. Manolo muy serio, Eloy encantaba a la afición. Y luego, Miguel Espinosa Armillita, también figurón también del torneo. Claro.
3: Dime la mejor ganadería.
15: Pues era Mimeahuapan.
3: Dime tu mejor plaza.
15: Pues la mejor plaza para mí, obviamente, la México y Tijuana. Eso. Pero en todas las ferias, las placitas que se llenaban de 6, 8 mil, 10 mil gentes dos veces al día, luego la felicidad, los puestos afuera, esas plazas son muy, muy bonitas y muchas ya desaparecieron. A mí me acuerdo muy bien la de Zacatecas, que ahí toreé con Manolo Martínez alterné con él una vez, y otro con Lalo Escue, digo, con, perdón, con Lalo Sotoluco, otro gran amigo mío, mi Lalo. Entonces, esa plaza que ahora, si has regresado, pues es un hotel con su plaza y ahí la gente...
9: Claro.
15: Era muy bonita.
9: Y claro que sí. ¿El toro más bravo que viste?
15: Híjole. Pues, hablando de ganaderías de México, yo creo que el de los más bravos era en la ganadería del suegro de Manolo Martínez. ¿Cómo se llama?
9: San Antonio de Triana.
15: San Antonio de Triana. Salían los toros más bravos y a mí me impresionó una vez que el suegro le mandó un toro con dedicatoria a Manolo. Que olvídate, ¿no? Fue de lo más bravo, lo más bravo y peligroso, ¿verdad?
9: Fíjate. ¿La mejor faena que viste?
15: Hijo, pues son preguntas muy buenas, pero la respuesta también es, como dices tú, habiendo visto tantas corridas en mi vida y tantos matadores, figuras del toreo, pues la mejor faena de Manolo, la mejor faena de Eloy, de los Capetillos, de Manuel, de todos, de los Silvetti, ¿para qué? Porque ustedes ahí... en la Plaza México yo creo que está la historia de cada uno de ustedes, ¿no? De las faenas que hicieron al cortar los rabos que casi nadie ha podido cortar en la Plaza México.
9: ¿Tu mejor amigo?
15: Bueno, el que vivió conmigo y fuimos amigos, hermanos, Rogelio Leduc, luego Miguel, Manolos y Eloy, pues mucho. Mira, no puedo decir que el mejor, todos ellos fueron mis mejores amigos. Me llevaban, me traían, los llevaba, los traía, mucha confianza. Y la confianza que sabes tú que debe tenerle a la otra persona en el ruedo el día que estás toreando, ¿no?
9: Poncho, te agradecemos muchísimo esta amena conversación. Muchas felicidades por este excelente libro. Y esperamos verte muy pronto a fines de julio en la presentación del libro acá en la capital de la República Mexicana.
15: Te agradezco mucho por la entrevista y sí, los invito a que me ayuden a que salga exitosamente el 30 de julio en el DF. Gracias.
3: Un abrazo, mi Alfonso, querido. Muchas gracias por tu tiempo y por la atención de atender a todo el auditorio de Fórmula Taurina.
15: No, al revés, con mucho gusto. Un honor. Gracias.
9: Alfonso Bustamante, esta noche aquí en Fórmula Taurina. Ha sido muy grato escuchar a Poncho Bustamante, que nos ha contado la forma en que conoció a Elvis Presley, el interés que llegó a tener Elvis por la tauromaquia, por el vestido de torear, hizo amistad con Alfonso Bustamante, y nos quedamos con ese dato impresionante de que llegó a torear 300 festivales. Es un número realmente elevadísimo. En una época donde se daban mucho este tipo de corridas, recordó a Chucho Arroyo, el famoso restaurantero, que fue un aficionado muy entusiasta, un promotor incansable de la fiesta de los toros, con su plaza Antonio Velázquez en el restaurante Arroyo de la capital de la República Mexicana, ganadero también Chucho Arroyo, desde luego, y otros grandes aficionados prácticos que reunían valor, sensibilidad y una enorme afición para torear esa cantidad enorme de festivales taurinos. Alfonso Bustamante estará presentando su libro seguramente ahí en la casa, en el feudo del bien recordado Chucho Arroyo a fines del mes de julio, y será muy interesante acompañarlo para conocer más de esa época tan bonita de la fiesta en Tijuana, Baja California y en otros lugares de la República Mexicana.
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1: Otro golpazo de Estados Unidos al gobierno de México. Washington volvió a poner el reflector ahora sobre la clase política mexicana. Esta vez el reporte de Los Angeles Times coloca en la mira a dos gobernadores de Morena. Estamos hablando del gobernador Alfonso Durazo de Sonora y Américo Villarreal del estado de Tamaulipas.
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7: Los Royals y el Mundial. No solo la afición, sino que los Royals también participan en la fiesta del balompié cada 4 años. En 1966, la reina Isabel II entregó el trofeo a Inglaterra en Wembley tras su histórica victoria. En Qatar 2022, el rey Felipe VI de España viajó a Doha para apoyar a su selección de la roja. Además de aparecer en el video de la presentación de la selección española, el rey vendrá a apoyarlos a un partido en Guadalajara. El rey Harald de Noruega, sus 89 años, fue quien presentó en un mood vikingo a la selección de fútbol. Y hay más, se espera que el príncipe William, que es muy futbolero, y su hijo George, viajen a Estados Unidos para apoyar a su selección. Sí, ellos también se contagian de este ambiente mundialista y los veremos a todos gritando a su selección ¡Gol! No son cuentos de hadas, son historias reales.
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8: La Gran Muralla China mide más de 21.000 kilómetros de largo, atravesando montañas y desiertos en el Gran Oriente.
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9: Este domingo comenzó el conteo de votos de las elecciones presidenciales en Perú y la candidata derechista Keiko Fujimori lidera los sondeos. En segundo lugar se encuentra el candidato de izquierda Roberto Sánchez, solo unos cuantos votos atrás. La ONG Artículo 19 reportó que en los últimos 26 años se han registrado 176 asesinatos de periodistas en México, con la probabilidad de que sea relacionado a su profesión. Las cifras demuestran que la República Mexicana es uno de los lugares más peligrosos para ejercer el periodismo. Petróleos Mexicanos aseguró que es una de las empresas petroleras más grandes del mundo y que sostiene la economía mexicana, lo anterior en el marco de su 88 aniversario. También se autoproclamó como el corazón energético de México y el símbolo de la soberanía.
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10: El 30 de enero de 1994 en la Plaza México, Guillermo Capetillo realizó la mejor faena de su carrera al toro gallero de la ganadería de Cerro Viejo. Fue un astado de regalo que le cambió la vida a uno de los hijos del mejor muletero del mundo, Manuel Capetillo, quien desde el sorteo le echó el ojo y vio en este ejemplar el triunfo, la voz de Heriberto Murrieta.
11: Surge el olé. Cuando surge el toreo a la Verónica. La Verónica de Capetillo por el lado izquierdo. Otra por el lado izquierdo que fue un primor. Ojalá regale otra más. Es la media Verónica pinturera. Pero hubo una que fue un poema. Vaya toreo a la Verónica de Capetillo. El toro es muy bueno. Guillermo está toreando superiormente ese muletazo con la pierna de la salida ligeramente adelantada, dando mucha verdad, otra vez toreando allí muy en cortito, muy reunido, muy amalgamado. Y el de pecho, barriendo lomos de pitón a rabo.
10: Más de 100 muletazos fueron coreados por el público. Con lágrimas en los ojos, Guillermo cortó las orejas y el rabo, el 104, en la historia de la México. Un acontecimiento que la afición mantiene en la memoria.
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14: Los matadores mexicanos Leo Valadez, Manolo Juárez el poeta y Arturo Soto actuarán próximamente en diversas plazas de Perú. En Perú van a actuar tres durante los días siguientes y en plazas diferentes aumentando el palmarés. Va el poeta y Valadez, también irá Arturo Soto a ese país remoto, siendo la idea principal que su actuación sea triunfal entre premios y alboroto.
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15: El matador mexicano Juan Pablo Sánchez fue anunciado para volver a torear en Madrid el sábado 20 de este mes de junio. Una corrida de Valdefresno alternando con Cristian Pérez y con Alejandro Peñaranda dentro de la temporada de las ventas de Madrid después de la Feria de San Isidro. Juan Pablo Sánchez toreó la última vez en Madrid el 21 de septiembre del año anterior con una corrida de partido de resina antes Pablo Romero. Ahora vuelve a la Plaza de las Ventas el 20 de junio Juan Pablo Sánchez alternando con Cristian Pérez y Alejandro Peñaranda. El regreso de Juan Pablo a la Plaza de las Ventas de Madrid. Mientras tanto, el día de ayer, el novillero mexicano Andrés García tuvo una buena presentación en la Plaza de Fuentes de León, en Badajoz. Tuvo una actuación completa en esta novillada de feria ante media entrada en tarde calurosa con novillos de Torre Alta. El novillero mexicano Andrés García, que es el hermano del Payo, ovación y vuelta al ruedo, Nacho Torrejón, oreja y ovación, Tomás González, oreja y oreja en esta novillada celebrada en Badajoz. Por otra parte, Andrés García tiene pensado durante el mes de julio tener varias actuaciones en España. El día 13, que es el próximo sábado, todavía en el mes de junio, se va a presentar en Navas de San Antonio, en Segovia, alternando con Borja Escudero y con Juanillo, con un encierro de Román Sorando. Y después, dentro de un mes, el domingo 5 de julio, va a torear en Malpartida de Plasencia, eso está en Cáceres, junto con Juan Alberto Torrijos y Julio Romero, para enfrentar una novillada de Ángel Gómez Núñez. Luego, el 25 de julio, está anunciado en Tudela, en Navarra, y al día siguiente va a torear en Íscar, en Valladolid, con carteles aún por definir, pero está empezando a abrirse el camino para el novillero mexicano Andrés García. Por otra parte, el 11 de julio, el mes que entra, va a torear Isaac Fonseca en Pamplona, en la Feria de San Fermín. Isaac Fonseca, que después de torear en la Plaza de las Ventas de Madrid, en la Feria de San Isidro, sigue teniendo cartel en la Casa de la Misericordia, en Pamplona, para torear el mes próximo. Los carteles de Pamplona son el sábado 11 de julio, Toros de José Escolar, para Antonio Ferreira, Juan de Castilla y el mexicano, el michoacano Isaac Fonseca. El domingo 12 de julio, toros de la Palmosilla para Fortes, Fernando Adrián y Samuel Lavalón. El lunes 13 de julio, toros de Miura para Manuel Escribano, Pepe Moral y Jesús Enrique Colombo. Y finalmente, el 14 de julio, toros de Jandilla y Vega Hermosa para Juan Ortega, Andrés Rocarrey y Tomás Rufo. La corrida del mexicano Fonseca, que es el 11 de julio, se podrá ver en México a través de la cadena Juan Toro, una oportunidad para seguir viendo a los mexicanos por televisión con sus actuaciones desde el viejo continente. Esta semana se cumplieron 10 años de la muerte de Rodolfo Rodríguez El Pana. En distintas entrevistas manifestó su deseo de que lo matara un toro, tanto así que en abril de 2000 me escribió una insólita carta en la que me pedía que me encargara de donar sus órganos en caso de que un cornúpeta acabara con su vida en la Plaza México en aquella corrida que toreó en abril de 2000 en el Coso de Insurgentes. Su fijación se convirtió en funesta realidad 16 años después, cuando un toro de la ganadería de Guanamé, el toro Pan Francés, lo enfrontiló en la Plaza de Lerdo, lo levantó por los aires el primero de mayo de 2016. El brujo de Apizaco cayó de cabeza, con todo el peso de su cuerpo, iba bajando en esa caída, ya desmadejado, sin control de su cuerpo, y sufrió una lesión raquimedular. Falleció el 2 de junio de ese año 2016 en un hospital en Guadalajara. El Pana, un personaje de leyenda, romántico, bohemio, magnético, extravagante, iconoclasta, teatral, disidente, que dejó marcado este Pana a muchos aficionados que gozaron desde su irrupción en la Plaza México en 1978 como novillero y hasta aquella tarde mágica del 7 de enero de 2007, cuando se supone que se iba a despedir, pero el envión de aquella pirotécnica actuación le permitió al Pana torear varios años más, incluso en Madrid, en Aguascalientes, plazas que nunca había pisado.
16: Cuando el Pana se retire de torero, será como cerrar un libro de romanticismo.
17: ¿Hay toros asesinos?
16: Siempre ha habido, pero los toros salen a hacer lo suyo, a pegar cornadas. Y en este quehacer del lidiar reses bravas llevamos 20 cornadas, dos de ellas muy graves, femoralazos y dos fracturas de clavícula. Pero son las cornadas, para nosotros los toreros son como medallas. O sea, llevo 20 medallas en el cuerpo. Prácticamente donde termina una cicatriz comienza otra. Y como dicen en mi tierra, y las que se acumulen. Y lo que se suponía que era una despedida, prácticamente se convirtió en una resurrección.
15: El próximo domingo tendremos aquí en el programa a José Antonio Luna, que es el autor de un libro que se llama Memorial de Embrujo y que contiene algunas reflexiones y algunas fotos muy buenas sobre Rodolfo Rodríguez El Pana, una década sin el brujo de Apizaco.
18: Pues se nos ha acabado el tiempo y hemos llegado al término de este domingo, de esta revista taurina. Muchísimas gracias por escucharnos, amigos, y suerte siempre.
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0: Revista del Consumidor. Radio. ¿Sabías que un mal uso de tu rastrillo desechable no solo acorta su vida útil, sino que también favorece a la aparición de bacterias? Cuidar tu piel empieza desde saber elegir el producto correcto en el supermercado.
1: Quédate en Revista del Consumidor Radio.
2: Revista del Consumidor.
0: Los rastrillos desechables son herramientas de afeitado que tienen como objetivo ofrecer una opción práctica, higiénica y económica para el cuidado personal. Este tipo de productos son de uso limitado, ya que dependiendo de su calidad pueden durar de 5 a 10 afeitadas.
1: Su bajo costo los vuelve ideales para viajes o uso ocasional. Además, su distribución es amplia, pues se encuentran en supermercados, farmacias o tiendas de conveniencia. Están fabricados principalmente de plástico, lo que puede facilitar su manejo. Cuentan con un mango, un cabezal con navajas preinstaladas de acero inoxidable y una banda lubricante.
0: En el mercado podemos encontrar modelos para mujer y para hombre, y aunque la tecnología es similar, cada tipo de rastrillo se segmenta por género para adaptar su forma y banda lubricante a diferentes zonas del cuerpo. Esta segmentación responde a las necesidades prácticas y estrategias de marketing, que suelen reflejarse en los precios, ya que los productos de mujer son más caros que los de hombre.
1: Para ayudarte a elegir mejor, el Laboratorio Nacional de Protección al Consumidor puso a prueba la resistencia y desempeño de 26 modelos distintos, 13 modelos para mujer y 13 para hombre. Se realizaron distintas pruebas para comprobar que los empaques incluyeran la información comercial en español de acuerdo con las normas oficiales mexicanas. También se revisó a detalle el estado de las navajas, analizando el estado original del filo y que estuvieran libres de oxidación o cualquier daño.
0: También se determinó la carga máxima de los mangos antes de romperse. En este caso se convocó a un panel de personas consumidoras que calificaron aspectos como la efectividad en el afeitado, la experiencia de uso y el cuidado y protección que brindan a la piel.
1: En el caso de los rastrillos para mujer, los resultados fueron los siguientes. Todos los modelos analizados presentaron su información comercial correctamente. El modelo de la marca Chedraui presentó imperfecciones en las hojas, navajas. Tres modelos de Gillette, dos de Equate, Chic, Envisage y Bic obtuvieron la excelencia en la prueba de cuidado y protección de la piel. Los productos que calificaron con excelencia al promediar todas las pruebas fueron Bic, Envisage, Chic y tres modelos de la marca Gillette.
0: Ahora, en el caso de los rastrillos para hombre, se encontró que todos los modelos presentaron correctamente su información comercial. Tres modelos presentan imperfecciones en las navajas, Chedraui y dos de la marca Daycare. Cuatro modelos calificaron con excelencia en la prueba de cuidado y protección en la piel, tres de la marca Gillette y uno de la marca Envisage.
1: Usa tu presupuesto de manera inteligente. Presta atención a las recomendaciones de compra y uso. Compra tus rastrillos en comercios establecidos y revisa que el empaque esté en buenas condiciones. Guarda tu comprobante en caso de que necesites realizar algún cambio por defectos de fábrica. No compartas el rastrillo con otras personas, aunque sean de tu propia familia. Cámbialo cuando notes que necesitas hacer más presión para rasurar adecuadamente.
0: Usa gel o crema para afeitar. De esta forma tu piel sufrirá menos. Usa crema sin fragancia o aloe vera para cuidar tu piel después de afeitarte. Déjalo secar después de utilizarlo. La humedad puede dañar las navajas. Guárdalo en un lugar limpio y sin humedad después de usarlo.
1: Tu elección va más allá de la marca. Se trata de calidad, precio y sobre todo responsabilidad. Al terminar la vida útil de tu rastrillo, no olvides desecharlo de forma segura. Envuélvelo en material resistente o colócalo dentro de un envase vacío para evitar que las hojas queden expuestas. No olvides que la información es tu mejor aliada para consumir de manera responsable.
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0: Muy buenas noches, bienvenidas y bienvenidos a La Hora Nacional. Qué gusto poder acompañarles una vez más en este espacio donde México se escucha, se comparte y se reconoce a través de su cultura y su gente. Y hoy me acompaña en la conducción María Luisa Peralta. María Luisa, bienvenida. Ay, hola.
1: Qué gusto y muchas gracias también por compartir este espacio. Esta semana arranca el Mundial de Fútbol 2026 y empieza la cuenta regresiva. Les presentaremos la banda sonora. Con música, emoción y el espíritu de millones de aficionados, comienza a sentirse la fiesta más grande del fútbol.
0: Sí, fiestón loco. Les vamos a platicar de las cuatro jóvenes mexicanas que ya tienen asegurado su lugar en algunos de los partidos más importantes de la Copa del Mundo 2026.
1: El fútbol va más allá de la cancha. Es un espacio de encuentro, expresión artística y transformación social. Les contaremos cómo las mujeres a lo largo de la historia han luchado por tener un lugar en el fútbol femenil.
0: Vamos a platicar sobre la exposición Nahuales en la cancha de Filogonio Nacional, artista plástico oaxaqueño reconocido a nivel mundial, que convierte la cancha en el espacio de un ritual colectivo desde donde el mundial se resignifica desde una raíz indígena.
1: También tendremos recomendaciones culturales, deportivas y de entretenimiento en la Ciudad de México con nuestra chilanguía.
0: Periodista, escritora y cronista imprescindible de México. Hoy recordaremos a una mujer cuya voz ha marcado la historia cultural del país, Helenita Poniatowska.
1: Esta noche también conoceremos todos los detalles de la convocatoria México Canta por la Paz y contra las Adicciones con Miguel Trujillo, presidente del Consejo Mexicano de la Música.
0: Y tendremos información útil sobre los programas Jóvenes Construyendo el Futuro y la entrega de tarjetas para la beca Rita Cetina. Así que comenzamos. El Mundial de Fútbol no solo se juega en la cancha, también se vive en las calles, en las reuniones con amigos y, por supuesto, en la música. Les presentaremos la canción de Julieta Venegas rumbo a la Copa del Mundo 2026, un tema que busca capturar el papel de las mujeres, la energía, la diversidad cultural y la pasión que se vivirán en México, Estados Unidos y Canadá.

0: Mi nombre es Daira Yaretsi Díaz García. Soy de Oaxaca, de la costa, orgullosamente. Practico el fútbol desde los 4 años. Gracias a Dios tuve la oportunidad de tener un hermano que me entrenara. Y estar aquí es un honor y un privilegio. Conocer a la presidenta, a Sherlyn, a la árbitra, a las juezas. Y estoy muy agradecida primeramente con mi Dios y con la presidenta, porque es algo grandioso y maravilloso lo que está haciendo con las mujeres. Y quiero decirles que crean nada más, crean que todo es posible, porque para el que cree, todo le es posible. Gracias.
1: Bueno, yo soy Carla Peña, tengo 23 años, soy freestyler.

0: por ser la primera mujer presidenta de nuestro bello país. Creo que no hay palabras para decir ahorita en este momento cómo me siento. Estoy muy emocionada. Gracias, realmente gracias por tomarnos en cuenta. Que sigamos impulsando el fútbol femenil, porque todas las mujeres tenemos nuestros talentos, cualidades, y qué bueno que se puedan dar a conocer. Muchísimas gracias.
1: Presidenta Claudia, muchas gracias por esta oportunidad. Soy Briana y de verdad estoy, primero que nada, muy agradecida. Mi sueño siempre ha sido estar en un partido de un mundial y pues ahora se me cumplió. Muchas gracias a las juezas también. Desde muy chiquita juego fútbol, desde los 5 años. Recuerdo haberlo hecho con mi hermano, con mis primos, con niños, principalmente con hombres, y creo que este tipo de concursos abre la oportunidad para que se siga impulsando el fútbol femenil. Muchas gracias a todos y que vivan las mujeres y que siga creciendo este proyecto a nivel nacional que es el fútbol femenil. Muchas gracias.
2: Durante muchos años las mujeres tuvieron que abrirse camino en espacios donde incluso se les negó el derecho a jugar fútbol de manera profesional. Sin embargo, con esfuerzo y talento lograron transformar la historia de este deporte.
3: Hoy, las futbolistas mexicanas inspiran a nuevas generaciones y forman parte fundamental del crecimiento del fútbol femenil. Esta cápsula nos recuerda a algunas de las mujeres que ayudaron a cambiar las reglas del juego.
4: El fútbol lo han practicado hombres y mujeres desde la segunda mitad del siglo XIX. Cuando el juego empezó a popularizarse en el Reino Unido y en otras partes del mundo. En México, el primer torneo se llevó a cabo en 1902 y 40 años después se instauró la primera liga de fútbol profesional varonil. En contraste, el fútbol femenil quedó durante mucho tiempo como una práctica amateur. Se empezó a imponer la idea de que este deporte no era apropiado para mujeres desde un punto de vista moral y de salud, bajo afirmaciones médicas falsas. Incluso algunas federaciones nacionales de fútbol prohibieron la práctica femenil. Sin embargo, en las calles y escuelas, las mujeres continuaron practicando el deporte. En la década de los 60, empezaron a proliferar equipos y ligas femeniles en la Ciudad de México y en diferentes estados de la República. El Club México, el Nacional, Gacelas, Cachorras, Margaritas y Tapatías dieron espacio a niñas y adolescentes para jugar de una manera más organizada. En 1969 se instauró la Liga América y en 1970 se constituyó la Asociación Mexicana de Fútbol Femenil. De ese impulso salió el equipo nacional que representaría ese mismo año a México en el primer Mundial Femenil de la historia, organizado en Italia. Las mexicanas tuvieron, sin embargo, dificultades para encontrar un lugar donde entrenar antes del Mundial. Sufrieron para conseguir uniformes y para reunir el dinero de los vuelos. Sin reconocimiento oficial, las jugadoras partieron a Europa, donde obtuvieron el tercer lugar al derrotar a Austria e Inglaterra. Destacó especialmente la actuación de Alicia Vargas, quien fue apodada por la prensa italiana como la Pelé mexicana. Un año después, en 1971, México fue la sede del segundo Mundial Femenil. En el torneo participaron jugadoras de Argentina, Inglaterra, Francia, Italia y Dinamarca. Los partidos se realizaron en Guadalajara y la Ciudad de México. Los Juegos de las Mexicanas, incluyendo semifinal y final, registraron cerca de 90.000 espectadores en el Estadio Azteca y fueron un éxito desde el punto de vista comercial. El éxito del torneo contrastaba con la situación de las jugadoras, quienes jugaban y grababan comerciales sin cobrar, a pesar de que tenían que cubrir los gastos de su preparación y equipo, y en varios casos habían tenido que pausar sus estudios o trabajo. Ante esa injusticia, las jugadoras mexicanas exigieron una compensación e incluso contemplaron no presentarse a la final contra Dinamarca. Así, Guadalupe Tovar declaró ante la prensa que el comité organizador ha ganado miles de pesos con este campeonato y a nosotras no se nos ha estimulado en nada. A pesar de que la cuestión salarial no fue resuelta, tanto personas particulares como empresas ofrecieron premios para las futbolistas mexicanas, que reflejaron

0: estereotipos de los roles de género de la época. De 100 a 500 pesos por gol. Una recámara, libros de cocina, bolsos de mano, portafolios, cámaras fotográficas y viajes. El fútbol femenil enfrentó además la crítica de una parte de la prensa deportiva, centrada en la técnica y la preparación física de las jugadoras. Asimismo, otras publicaciones prefirieron sexualizar los cuerpos de las futbolistas en vez de destacar su faceta deportiva. A pesar de los prejuicios y la hostilidad, que aún perduran, las jugadoras pioneras de los mundiales de 1970 y 1971, Irma Yolanda Carmina Gutiérrez, Elvira Aracén Sánchez, Juana Irma Chávez Barrera, Guadalupe Tovar Ugalde, Elsa Huerta Méndez, Alicia Vargas Ángel, Silvia Zaragoza y Marta Coronado, entre otras, abrieron el camino para el reconocimiento social del fútbol femenil en México.
1: El fútbol también puede convertirse en arte, memoria y símbolo colectivo. Y eso es justamente lo que propone la exposición Cascarita Llanera, Nahuales en la cancha.
2: El artista oaxaqueño Filogonio Naxin transforma el imaginario futbolero desde las raíces indígenas y convierte la cancha en un espacio ritual lleno de identidad y de color. Vamos a conocer esta propuesta.
3: Estamos en tiempos mundialistas y futboleros, y eso hace que el fútbol sea parte de toda la colectividad y que también se pueda transformar en arte y en memoria. Por eso hoy vamos a hablar de una exposición, se trata de Cascarita Llanera, Nahuales en la cancha.
4: Así es, y el artista oaxaqueño Filogonio Naxin transforma el imaginario futbolero desde las raíces indígenas y convierte la cancha en un espacio ritual lleno de identidad, de tradición y de color. Filogonio, bienvenido a la Hora Nacional, qué gusto tenerte por acá.
5: Tenda nunga tsimu ato kwanda gune na hisa no mate chiranga kwasimi hun kwanda nga anika tu ye hun shino kwai si ya no fe ni ana shinanda shimira na shinanda in mima. Antes que nada, pues un saludo en mi lengua materna, que es la lengua mazateca del estado de Oaxaca, principalmente en la Sierra Mazateca. Yo me dedico a la pintura, al dibujo y al arte y a esta manifestación. Y ahorita pues estamos en este tiempo tan emblemático, histórico, que es el Mundial. Por eso puse a mis nahuales a jugar fútbol también.
3: ¡Qué maravillosa idea y qué maravillosa historia estás contando! Porque es parte de toda nuestra cosmovisión también, ¿no? Y traerla a algo tan contemporáneo como el fútbol debió ser una revoltura de ideas ahí en tu cabeza. ¿Cómo llegamos a esta obra?
5: Todo mi trabajo siempre se ha manifestado a través de los animales, partiendo desde las leyendas, los cuentos de la cultura mazateca. A raíz de eso es como empiezo a fusionar estos seres fantásticos y también los nahuales. Para nosotros tiene que ver con una deidad que te protege
3: desde que naces,
5: ajá, durante tu vida. Pero es una deidad que no se ve, sino lo sientes como persona. Ya sea cada quien lo puede adquirir por un ritual o simplemente el animal que te guste más.
3: Esto está en el centro de la Ciudad de México, lo podemos visitar en la Secretaría de Educación Pública, ¿cierto?
5: Se inaugura el 9 y ya para el público abierto a partir del 10 de junio ya se puede pasar a visitar esta exposición en el Museo Vivo del Muralismo.
3: Oye, ¿habías pensado alguna vez trabajar con el fútbol, tú como artista?
5: No, es una buena pregunta. Ajá. No, creo que más bien mi trabajo es como una línea del tiempo. Siempre voy abordando temas de lo que va pasando
3: coyuntural,
5: en todos los eventos, tanto social o lo que vaya pasando, siempre voy registrando esta parte de mi trabajo. Entonces, cuando anunciaron el año pasado, es cuando surge esta idea de cómo resolverlo, pero justamente siempre hago a partir de estos nahuales. Lo único que hice es fusionarlo directamente, porque en realidad yo no uso boceto ni bosquejo. Wow. Todos los trabajos directamente, cuando empiezo a trazarlo, es como vayan a surgir y como quedan las piezas como tal cual yo lo quiero.
3: Inspiración y talento, maestro Cha.
6: Totalmente, ¿eh?
3: Oye, Filogonio, muchísimas gracias por visitarnos. Por favor, recuérdanos dónde podemos verlo y hasta cuándo.
6: En redes sociales.
3: También.
5: Pues los invito a que pasen a partir del 9 de junio en el Museo Vivo del Muralismo, que es de la Secretaría de Educación Pública. Ya estará abierto para que puedan apreciar este tipo de trabajo. Y también los invito a que me sigan en las redes sociales como @filogonionaxin. Naxin se escribe Naxin y es en mazateco, que significa venadito.
3: Claro. Ah, mira, qué bonito. Y que vivan los artesanos y las artesanas.
5: Que viva México y que sigamos disfrutando de esta cosmogonía y de todas las culturas que existen México, que es lo que nos hace como la riqueza de México, más que nada.
4: Muchísimas gracias y muchísimas gracias a todos ustedes por estar con nosotros aquí en La Hora Nacional. Por favor, no se vayan.
1: La capital se prepara para recibir a visitantes de todo el mundo con actividades que combinan deporte, cultura y entretenimiento. Entre las principales opciones destaca el Fan Fest FIFA 2026 en Campo Marte, donde habrá experiencias deportivas, gastronómicas y espectáculos musicales.
2: Es una oportunidad genial para poder vivir la pasión mundialista desde diferentes perspectivas. Vamos a ver y escuchar qué nos tienen preparado en esta ocasión Germán Gastelum y Orlando Vaz.
7: Bienvenidos amigos y bienvenidas, ya estamos en pleno Mundial 2026, así que la pasión futbolera se vive al máximo en cada rincón de la capital.
2: Y el momento más esperado llega el jueves, el 11 de junio, con la inauguración del Mundial 2026, México frente a la selección de Sudáfrica en el legendario Estadio Ciudad de México.
7: ¡Qué nervios! Y para quienes quieran vivirlo en comunidad, el partido también se transmitirá gratis en la mega pantalla del Zócalo Capitalino, convirtiendo el centro histórico en una gran tribuna.
2: Los días 9 y 10 de junio llega México Vibra 2026 al Auditorio Nacional con artistas como, chéquense nomás, Alejandro Fernández, Carla Morrison, Vandel Recodo, Tim Rich, el sonorense Karim León, acompañados por la Orquesta Sinfónica de Minería.
7: Y el 10 de junio la energía se multiplica con un concierto de rock alternativo en el Metropolitan, además de una presentación masiva al aire libre en el Monumento a la Revolución.
2: Suena bien, ¿eh? Ahí también va a haber fiesta, así que esos días la ciudad no solo vibra, literalmente suena como estadio lleno en cada escenario. Además, el 13 de junio a la 1 de la tarde, a las 13 horas, el Paseo de la Reforma será escenario del desfile La Pelota Vuelve a Casa. Y en sábado, increíble, una celebración que recorre la historia y la pasión del fútbol.
7: Así que ya sabes, una ciudad entera celebrando el deporte que une al mundo con arte, música y cultura en cada esquina.
2: No cualquier ciudad es la sede de la
7: ¡Chilanguía!
2: ¡Chilanguía!
7: ¿Y del Mundial?
2: ¡Sí, sí, sí!
1: Hablar de Elena Poniatowska es describir a una de las figuras más influyentes de literatura y el periodismo mexicano. A lo largo de décadas ha documentado acontecimientos fundamentales de nuestra historia, dando voz a quienes pocas veces ocupaban los titulares.
2: Reconocida por muchos como la décima musa mexicana, su obra ha dejado una huella profundísima en generaciones de lectores. Hoy conoceremos parte de su legado, su compromiso con la memoria colectiva y la importancia de su trayectoria en la siguiente cápsula.
0: Elena Poniatowska es una periodista, escritora, cronista y activista mexicana de origen francés-polaco, destacada por su profundo compromiso con los que menos tienen y un agudo oído para escuchar las voces del pueblo. Nació el 19 de mayo de 1932 en París, Francia. Sus primeros años transcurrieron en el contexto de la Segunda Guerra Mundial. En 1942, debido a la invasión nazi a Francia, Elena y su familia se trasladaron a México como refugiadas. Mi mamá me dio el mejor regalo, un país, declaró décadas después. Su formación formal fue breve, no pudo costear la universidad y optó por estudiar taquigrafía, una herramienta que más tarde definió su método de trabajo, la escucha atenta y la transcripción fiel de los testimonios de la gente. En 1953 se inició su actividad en el periodismo, oficio que la llevó a ser una de las mejores escritoras de género testimonial. En 1968 sucedió uno de los episodios más trágicos de la historia contemporánea de México, la masacre estudiantil del 2 de octubre. A partir de los testimonios de sobrevivientes, familiares y estudiantes presos en Lecumberri, Elena publicó en 1971 La noche de Tlatelolco, una obra que se convirtió en un referente generacional. Hasta la fecha, es uno de los libros más leídos en México sobre la represión contra los estudiantes. Tras los sismos de 1985, Elena documentó el surgimiento de una sociedad civil autoorganizada en su libro Nada, Nadie, las voces del temblor. Décadas más tarde, relató el movimiento de resistencia pacífica tras el fraude electoral de 2006 en Amanecer en el Zócalo. Elena Poniatowska también es narradora de las figuras femeninas más importantes del siglo XX mexicano, entre ellas Tina Modotti, Leonora Carrington y Las Siete Cabritas, Frida Kahlo, Nahui Olín, Pita Amor, Rosario Castellanos, María Izquierdo, Elena Garro y Nelly Campobello. Elena Poniatowska ha recibido numerosos galardones a lo largo de su carrera, en especial el Premio Cervantes, y es doctora honoris causa por múltiples universidades nacionales e internacionales. Sobre su experiencia como periodista y escritora, Elena ha dicho: "Le debo todo al periodismo, incluido mi amor a México, porque me obligó a conocerlo". Elena Poniatowska se ha sumado también en distintos momentos a la lucha por la justicia social y la defensa de la soberanía de México. En 2008 participó en el movimiento de las Adelitas, conformado por miles de mujeres que se movilizaron para impedir la privatización del petróleo. Por su intensa labor cultural, periodística y política, Elena Poniatowska se ha consolidado como una figura clave dentro de la historia de México y Latinoamérica. Y a sus 94 años, sigue escribiendo, cuestionando e impulsando que todas y todos contribuyamos a la defensa de la soberanía del país.
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2: Y ya iniciaron las audiciones para la segunda edición del concurso México Canta por la Paz y contra las Adicciones. Vamos a ver y escuchar lo que nos comentó Miguel Trujillo, presidente del Consejo Mexicano de la Música, a un servidor y a Orlando Abasso.
10: La música siempre ha sido una herramienta muy poderosa para contar quiénes somos, y en México, nuestro país, además de acompañar nuestras fiestas y tradiciones, también ha servido para construir comunidad, transmitir emociones y abrir conversaciones importantísimas.
11: Y de todos esos temas y emociones nació un concurso binacional que se llama México Canta por la Paz y contra las Adicciones, que en este año llega a su segunda edición. Y para saber más, hoy nos acompaña Miguel Trujillo, que es el presidente del Consejo Mexicano de la Música.
12: Orlando, ¿qué tal? Al público, buenas noches. Este año va enfocado solamente a la música tradicional mexicano, regional mexicana, y también hubo una reducción en edades. El año pasado fue de 18 a 34, este año es de 18 a 29 años. Esta fue una decisión con la Secretaría de Cultura. Son las edades en los programas para los jóvenes adultos,
10: okay.
12: 18 a 29. Entonces fue, alineémonos a esas edades. Y el género, pues seguimos con el dedo en el renglón de hacer canciones que no hagan apología al crimen, al delito, que no lo glorifiquen.
11: Hay muchos cambios en México Canta. La vez anterior hubo 6 semifinales, en esta ocasión se reduce a 2, pero una es en Estados Unidos, la otra es en Sinaloa. Hay mucha descentralización, pero también quiere decir que hubo eco en todos lados.
12: Totalmente. Y fíjate que la primer semifinal va a ser el 23 de agosto en Los Ángeles, en el famosísimo Teatro Million Dollar, y después el 30 de agosto en el Esperanza Iris en Mazatlán. Y la gran final va a ser el 13 de septiembre en el Auditorio Nacional. Cerramos en el Zócalo.
11: ¿Qué?
12: El 15 de septiembre.
11: ¿Cómo lo?
12: ¿En serio? Los ganadores se van a presentar en el gran evento del 15 de septiembre en el Zócalo. Así que estamos muy, muy felices. Le pedimos a todos los intérpretes o cantautores que por favor se inscriban en mexicocanta.gov.mx. Tienen hasta el día 10, es miércoles 10 de junio, para registrarse, de los 18 a los 29 años, que canten música regional mexicana o tradicional mexicana.
11: Ahí le van unas fechas a toda la audiencia para que se las aprendan. El anuncio del semifinalista de Estados Unidos sale el 24 de julio, para que estén ahí atentos si es que ustedes se inscriben. Y el anuncio de los semifinalistas de México sale el 31 de julio. Todos atentos, todas atentas, porque México Canta está de regreso.
10: ¿Qué tal, eh?
12: Estamos muy felices y yo creo que esto, como va a seguir por muchos años más, pero es importantísimo que todas aquellas personas que tienen este talento, esta inquietud de cantar, de presentar su proyecto, que utilicen México Canta como un escaparate para poder llegar a las personas.
4: Es talentosísima nuestro país, pero viste hace rato cantautores,
12: claro,
4: autores, cantantes,
12: intérpretes, claro.
4: Y la música mexicana está evolucionando todo el tiempo.
12: Y es muy importante también mencionar, este es para solistas, para duetos o para grupos. O sea, que pueden participar en cualquier configuración.
4: Oye, Miguel, ¿tienen redes sociales?
12: Sí, igual estamos en todas las redes sociales como México Canta y nos pueden buscar y ahí pueden estar pendientes de toda la información.
13: Pero claro, oye, es importante decir algo, ¿eh? Que lo crean, yo fui testigo de primera mano. De
4: sí, tú estuviste ahí, al pie del cañón, sí, claro.
13: Realmente las historias son conmovedoras y cambia vidas. Ahí tiene a Sergio Maya girando. O sea, si les dan seguimiento, si ustedes quieren inscribirse, háganlo, tienen hasta el 10 de junio.
12: Sí, imagínense, o sea, tener todo este proceso, que queden entre los finalistas, que pasen a la final y coronar toda esta etapa presentándose en el Zócalo. Digo, aparte que van a pisar un escenario que es tan importante, sí, como el Auditorio Nacional. Claro. O sea, hay muchos artistas que tienen sus carreras y que no han podido tocar en el Auditorio Nacional, ¿no? Y que estos 3 ganadores, 7 semifinalistas, se puedan presentar en el Auditorio Nacional. Es algo muy, muy bonito.
13: Miguel, seguiremos informando a lo largo de este proceso de México.
12: Pues muchísimas gracias y no dejen de inscribirse, por favor. Las inscripciones cierran el 10 de junio.
4: 10 de junio, muy bien. Y ya lo saben, por favor, no se vayan. Esto es La Hora Nacional, quédense con nosotros.
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1: Hemos llegado al final de esta primera media hora en La Hora Nacional, pero todavía tenemos mucho por compartir.
2: Y nos vamos con una frase de la escritora Rosario Castellanos que dice: la cultura no es un adorno, es una necesidad, porque entender nuestra historia, escuchar nuestras lenguas y abrir espacios a nuevas voces también es construir comunidad.
1: No se vayan, que ya volvemos, pero antes les mandamos saludos a Gemesa Electrificaciones en Toluca, Estado de México, José Luis Hernández Álvarez, Rafael Vázquez Castro, Francisco Segura, Raúl Robles en Fresnillo, Zacatecas.
2: También a Cecilio Godínez en Dolores Hidalgo, Guanajuato, Gabriel Dávila allá en Torreón, Coahuila, a Verónica Muñoz Centeno, Paloma Espinosa y Cris de Pachuca, Hidalgo.
1: Gracias por escribirnos, escucharnos y por ser parte de esta comunidad que construimos entre todas y todos. Recuerden que también estamos en YouTube, Facebook, Instagram, TikTok, X y Spotify.
2: Y también nos pueden contactar en el siguiente número, apúntenle, 55 34 83 42 39, o enviarnos un correo a lahoranacional@segob.gob.mx. Les deseamos a todos una gran noche y una excelente semana. 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

0: Y ya estamos de regreso en esta segunda parte de la Hora Nacional. Muchísimas gracias por continuar con nosotros.
1: Hablaremos del Día Mundial contra el Trabajo Infantil, una fecha que nos recuerda la importancia de garantizar infancias libres, seguras y felices.
0: Los niños Miranda Juárez y Damián Rodríguez nos presentarán a otra infante para enseñarnos un saludo en su lengua materna en nuestra queridísima sección La Hora Naime o La Hora del Corazón.
1: También tenemos un tema importantísimo: cómo prevenir el cáncer de próstata. Sí. En la música nos acompaña el cantante regiomontano Castro.
0: Y les hablaremos de la obra de teatro La Alacena, un emotivo monólogo que retrata la vida y obra de la pintora jalisciense María Izquierdo, revelando su historia en voz de la propia artista sobre el escenario.
1: Y tenemos una entrevista con el gran actor César Bono. Comenzamos con esta siguiente media hora.
2: Hola, ¿cómo están? Yo soy Castro, esto es Pestaña y estamos en la Hora Nacional.

0: conformo si esto dura solo hasta mañana.
1: De acuerdo con organismos internacionales, millones de niñas y niños en el mundo todavía realizan actividades laborales que afectan su educación, su salud y su bienestar. Por eso, cada 12 de junio se conmemora el Día Mundial contra el Trabajo Infantil.
2: Es una fecha que nos invita a reflexionar sobre la importancia de proteger las infancias y garantizar condiciones dignas para que niñas y niños puedan crecer, jugar, aprender y desarrollarse plenamente. Escuchemos esta cápsula preparada por la Secretaría del Trabajo y Previsión Social.
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2: Y en la hora online seguimos aprendiendo de esa diversidad hacia las voces de niñas y niños que comparten palabras, saludos y expresiones en sus lenguas originarias. Vamos a escuchar a nuestro compañero Orlando y a los niños Miranda Juárez y Damián Rodríguez.
4: Y me tengo que aprender del futuro de México. Por supuesto, no conozco con Damián y con Miranda. ¿Cómo estás, Miranda?
5: Bien, Matiepe.
4: Matiepe, Miranda, qué bueno que nos acompañes esta noche.
5: Sí.
4: ¿Y Damián?
5: Bien, en Ahmed.
4: En Ahmed. Oye, Damián, felicidades. Fue años apenas. ¿Cuántos hiciste?
5: 11.
4: 11 años. ¿Y qué hiciste?
5: Fue a comer alias.
4: Todo rico. Oye, también fue el tuyo apenas. Sí. ¿Qué comiste ese?
5: Yo comí hamburguesas.
4: Uy, rico. Pues aprovechar también para mandar una felicitación a tus niños y niñas que cumplen años. ¿Cómo ven?
5: Pues sí.
4: Pues sí. Además, aprender algo nuevo con Damián, ¿cierto?
5: Sí.
4: ¿Qué nos vas a platicar hoy, Damián?
5: Pues de la lengua maya.
4: ¿Qué hay que saber?
5: El Nahua es una lengua que se habla en principalmente en el Estado de México y en parte de Michoacán. Esta lengua cuenta con dos variantes, la del occidente y la del oriente. Esta lengua cuenta con más de 130.000 habitantes y habla así. Esta lengua pertenece a la familia de los mangues, y esta lengua está en peligro de desaparición.
4: Ay, eso sí, que siempre nos lo contaste. Tanta información, te gasté muy bien. Será un buen momento para enviar a la...
5: Sí. Pues, como decimos, todas las horas, Neme, a la cápsula.
4: Y si va a ser la hora, Neme.
5: No. Hola, mi madre es mi también. Soy el padre de una bolita. Al decir que me tengo que contar. Me voy a dar a tiempo. Hoy vamos a aprender los saludos en la lengua. Acompáñenme. Kimi. A ver, Kimi. Dentro de la nada, papá. En la línea de la niña. De la niña. Lengua materna. Muchas
1: gracias por todo el mundo. Es uno de los más muchos diagnósticos. Más de 25.000 nuevos socios. Lamentablemente, alrededor de 7.000 ocasiones tenían rendimiento. Es importantísimo. Vamos a ver, y es. Ya le revista decía María Luisa.
6: El cáncer de próstata es una de las enfermedades más... de urología oncológica del Instituto Nacional de Cancerología. Muchas gracias, doctora, por estar aquí el día de hoy con nosotros.
7: Buenas noches a todos. Muchas gracias por la invitación a nombre del Instituto Nacional de Cancerología por sensibilizar acerca del cáncer de próstata.
6: Doctora, para comenzar, ¿qué es exactamente el cáncer de próstata y qué tan frecuente es actualmente en México?
7: El tumor de la próstata es la neoplasia más frecuente en el género masculino. Es una neoplasia que justo del órgano que es típico del hombre, el órgano que está abajo de la vejiga, un órgano que es el aparato genital reproductor, que puede enfermarse no solo de patología maligna como chance de la próstata, sino también por crecimiento, se puede enfermar por engrandarse. Es el tumor más frecuente actualmente en América Latina, en los hombres, también en México, y de los números que tenemos según GlobOCAN, que es nuestros datos oficiales de epidemiológico de cáncer, en el 2023 se diagnosticaron alrededor de 25.000 nuevos casos de cáncer de próstata, de los cuales alrededor de 7.000 han fallecido.
8: Son números grandes y son números que van preocupando. Estaría bueno saber a partir de qué edad debemos poner atención a ese órgano y a esos chequeos.
7: Hay que hacer un chequeo personalizado. O sea, es importante hoy en día, sobre todo por los hombres que han tenido familiares con cáncer. Y si han tenido más de uno o dos familiares con cáncer de próstata, que empiecen ya a los 40, 45 años a medirse su antígeno prostático. ¿Qué es el antígeno prostático? No es un marcador específico del tumor de la próstata, sino es una proteína que puede elevarse en el tumor de la próstata. Y después de esta sencilla práctica de medición del antígeno prostático, acudir con el especialista, con el urólogo o la uróloga, para revisión completa. O sea, sugerimos en los 40, 45 cuando hay familiaridad. Si no hay familiaridad, a los 50 años ya por lo menos empezar a hacer su chequeo anual.
9: Doctora, ¿qué otros factores de riesgo existen que puedan aumentar la posibilidad de padecer un cáncer de próstata?
7: El primero es la edad, es un tumor que aumenta de frecuencia con la edad, es decir, es más frecuente en los hombres adultos mayores, por eso decimos mayores de 50 años, y la familiaridad, sin olvidar la etnia, o sea, los hombres que son de descendencia africana tienen más riesgo de padecer de cáncer de próstata, pueden presentar cáncer de próstata ya en edad temprana.
8: ¿Qué avances hay en cuanto a tratamiento? Porque es importante checarnos y que si es a tiempo, se trate a tiempo, porque hay gente que igual por el temor o por desconocimiento como que lo va dejando pasar.
7: Exacto, Orlando, dijiste una cosa muy importante, en los últimos 20 años ha habido muchos cambios en los tratamientos. Hemos tenido nuevas armas para luchar contra este cáncer. De hecho, la mortalidad ha sido disminuyendo en los últimos años. Porque si detectado a tiempo, si se hace un diagnóstico precoz de esa enfermedad, se puede ofrecer un tratamiento con intención curativa. Es decir, el paciente puede ser sometido o a tratamiento quirúrgico o a tratamiento localizado como radioterapia. Y también en las fases más avanzadas en las cuales el tumor se ha salido del órgano, se ha dado sus metástasis, tenemos hoy en día muchas armas para poderlo combatir.
8: Cualquier cosa lo podemos checar en la página del instituto, ¿verdad?
7: Exacto. En la página del instituto hay una sesión dedicada a Opus, que es el programa que tenemos en el instituto, que se dedica a hacer el diagnóstico precoz de cáncer de próstata y a tratar de forma multidisciplinaria el tumor de la próstata.
8: Perfecto, pues ya lo sabemos.
10: Continuamos con la Hora Nacional.
2: Hoy abrimos el telón para hablar de La Alacena, una obra que invita a mirar hacia adentro, a los recuerdos, a lo que guardamos. Es un monólogo sobre la pintora mexicana María Izquierdo.
1: Está escrito y dirigido por Tania Huntington y protagonizado por Adriana Moles. Y para conocer más de esta propuesta escénica, nos acompañan aquí en La Hora Nacional.
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1: Hoy vamos a hablar de La Alacena, una obra que nos hace mirar hacia adentro. Es un monólogo sobre la pintora mexicana María Izquierdo.
10: Sí, que está escrito y dirigido por Tania Huntington y protagonizado por Adriana Moles. Tania nos acompaña en La Hora Nacional. ¿Cómo estás? Bienvenida.
12: Ah, pues encantada de estar aquí. Mil gracias por recibirme en La Hora Nacional.
1: Es un gusto que estés aquí con nosotros. Cuéntanos un poco de La Alacena, ¿no?
12: Bueno, en realidad es una obra unipersonal que busca un poco revelar la gran figura que era María Izquierdo, porque yo siento que mientras mucha gente conoce muchísimo acerca de ciertas pintoras, María Izquierdo es una figura muy sorprendente y muy importante. Entonces pensé, pues ya era hora de darle también su hora sobre las tablas.
1: Si no mal recuerdo, María Izquierdo fue la primera pintora que expuso fuera de México, ¿no?
12: Así
1: y a
12: es,
1: gran escala, además. Uh-huh. Eso es un gran logro, y más si estamos hablando de algo que sucedió a finales de los años 20, principio de los años 30.
12: Totalmente. La primera mujer en exhibir su obra en una exhibición individual en los Estados Unidos, uh-huh, ¿no? Allá en Nueva York.
10: ¿En qué parte de la vida de María Izquierdo se cuenta esta historia? Porque pues hay gente que prefiere en ya años posteriores hacer un recuento de la vida o quizá una María Izquierdo más joven. Cuéntanos qué María Izquierdo es la que nos habla en la alacena.
12: El concepto que manejamos es que aparece María en el limbo para contar su vida entera al público. Así que empezamos literal en la infancia y vamos como uniendo episodios y están ligados a objetos y utilería. Y además, esos objetos que fueron diseñados por una joven artista excepcional, Yurama se llama, se parecen a los motivos pictóricos de María Izquierdo, ¿no? Entonces, como si sacara de una alacena pintada por ella objetos relevantes que nos remiten a estos como momentos biográficos.
10: No, padrísimo.
1: No, y además tú diriges y la dramaturgia también es tuya, ¿no?
12: Así es.
1: ¿Por qué hacer esto acerca de María Izquierdo?
12: La idea surgió de parte de una invitación de una joven titiritera que se llama Marisol Courvier, que estaba ahí en la Escuela de Teatro en Jalapa y se sacó jóvenes creadores para hacer algo sobre María Izquierdo. Me pidió el guión. Lo hice con muchísimo gusto, pero a la hora de ver el resultado pensé, estuvo espectacular, pero no puedo dejar de pensar que esto funcionaría muy bien con una actriz para lo que viene siendo la empatía con el público, la relación directa y todo eso. Entonces decidí volver a montarla ya como obra unipersonal o monólogo.
10: ¿Cómo hiciste para saber qué entraba, qué no entraba, qué era lo que sí o sí se tenía que contar?
12: Como que se cobró una relevancia interna porque además partimos como del ámbito del circo, porque María Izquierdo, si conocen su obra pictórica, amaba el circo, es un tema que viene de una manera recurrente. Entonces pensé, pues dentro de esa arena o rueda cabe todo, ¿verdad? Y elegí además que fuera una obra que tuviera muchísimo sentido de humor.
10: Claro.
12: Y así como mantener al público y llevarlos pues desde la risa hasta el llanto y todo lo que viene de por medio. Claro, para eso se necesita una actriz formidable y afortunadamente Adriana Moles es esa actriz.
1: ¿Por qué dirías tú que la gente tiene que ir a ver esta obra acerca de María Izquierdo?
12: Pues yo siento que la gente que la ha visto hasta el momento, que incluye pues un público muy variado y que incluye a la nieta de María Izquierdo, por cierto, que la vino a ver, ella estaba fascinada, ¿no? Porque dijo que sí, le parecía que esta actitud tan jalisciense, tan resiliente.
1: Es que esa es otra cosa también.
12: De que María Izquierdo sufrió tantas cosas, pero nunca se quedó para abajo, nunca se dejó tirada, sino que siempre seguía por delante. Como que ese es el mensaje que queremos mandar.
1: Muy bien.
10: ¿Y dónde podemos ir a ver este mensaje? ¿En qué teatro, qué días y hasta cuándo están?
12: Estamos en la Sala Novo todos los sábados, de este sábado hasta mediados de junio, hasta el 13 de junio.
1: Ay, en Coyoacán, además.
12: En Coyoacán,
1: bien,
12: sí,
1: mira.
12: En la del Carmen, digamos. Ahí.
1: Ajá, sí, sí, sí.
12: Y a las 6 de la tarde. Y como ya sabrán, la Sala Novo también ofrece todo tipo de opciones de descuentos para estudiantes, gente de la tercera edad, etcétera. Así que pues esperamos que se animen a venir a ver a María Izquierdo en todo su esplendor.
10: Pues qué ganas de ir a verla. Muchísimas gracias por acompañarnos.
12: Están invitados, ¿no? Y muchas gracias por recibirme.
1: Al contrario, Tania, muchísimas gracias por visitarnos todos nosotros. Un gustazo y un gustazo que sigan con nosotros. Por favor, no se vayan.
2: Y tenemos una entrevista con el gran actor César Bono.
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1: Bueno, pues hoy tenemos el honor de recibir a un verdadero pilar de la actuación en México, nuestro país, un hombre que ha marcado generaciones con su talento, con su carisma y con su trayectoria, el primer actor, César Bono, y nos da muchísimo gusto tenerlo con nosotros para platicar de uno de los montajes favoritos del público.
10: Sí, que es Defendiendo el Cavernícola, ¿no? Una obra que a lo largo de los años se ha convertido ya en un clásico del humor. César, muchas gracias por estar aquí, qué honor que nos acompañes en la obra nacional.
13: El honor es para mí. Y ya he estado en estos años de actuar otras veces en la Hora Nacional y de verdad que es un honor para la gente cuando te invitan a un programa, porque no cualquiera.
1: Y además que vengas a hablar de Defendiendo al Cavernícola, una obra que lleva ¿cuántos años en cartelera, César?
13: Si Dios me da vida para el 11 de octubre, son 25 años.
10: 25 años.
13: Estrené el 11 de octubre del 2001.
1: Y el teatro, además, es difícil que una obra dure tanto tiempo en cartelera.
10: A ver, cualquier proyecto, 25 años para cualquier proyecto es una eternidad.
13: Sí. Aparte de los años, lo que hace muy especial el proyecto del Cavernícola es que estoy yo solo. Y algo que es curioso es que me dicen, te voy a ver en la obra y luego te veo en el camerino. Y digo, no tengo camerino. que se coma, ¿no? Tienes que abrir. No, no tengo. ¿Sabes por qué?
14: ¿Por qué?
13: Porque entro a la escena y no vuelvo a salir. No. ¿Para qué quiero camerino?
10: Y ahí te vas a tu casa.
13: Sí,
10: ¿no?
13: Sí. Pues nomás me quito una camiseta que uso de Animal Print. Me la quito y ya estoy para irme a la casa.
10: Oye, César, ¿qué crees que tiene el cavernícola que ha logrado estar tanto tiempo vigente?
13: Mira, el autor, que es un neoyorquino, el cuate este se llama Rob Becker, y es un cuate como de 2 metros y con cuerpo como de fútbol americano. Él ya llevaba 12 años y medio en Broadway. Nos decían, bueno, si el gabacho lleva 12 años y medio en Broadway, ¿ustedes cuáles son sus expectativas? Y los tres, al unísono, decíamos durar la mitad. Que después de la entrevista, entre nosotros tres decíamos, ¿a poco crees que 6 años? Y ninguno creía, ninguno. O sea, nomás dio sicones. Ojalá la mitad, no, hombre, una obra en México, 6 años, jamás. Héctor Bonilla, que todos lo recordarán.
14: Sí, claro, gran director, sí.
13: Y gran director. Le decían, ve a ver la obra en Nueva York, porque este cuate, el Rob Becker, está grueso, lleva 12 años y medio. Y decía, no, no voy. Y decía, ¿por qué no vas? Y decía, porque yo la voy a hacer mejor.
10: Ah, ¿qué tal?
13: ¿Y qué creen? Fui yo a Nueva York. Le decían que ahí estaba el cavernícola mexicano. Y entrando, me dice, oye, ¿qué director tan bueno tienes? Y digo, ¿por qué? Y dice, porque hizo algo que a mí no se me ocurrió, que es lo siguiente. Él, para que tú estrenaras su obra, te exige que pongas un video donde él sale con su esposa. Tú nada más quitas a la esposa de él y pones a la tuya. Todo eso, dijo Héctor Bonilla, en lugar de imaginarlo, voy a poner a su esposa en videos. Entonces, aparte del video que te exige Rob Becker, dejó a mi esposa muchas veces que me insulta y cosas increíbles dentro de la obra. Y lo vio él y dijo, ¿cómo no se me ocurrió?
10: Claro.
13: Le hablé a Héctor. Ajá. Y le dije, qué chingón. Ay, perdón.
14: Qué chido.
13: Qué chido eres, porque sí le hiciste mejor.
14: En esta obra que lleva ya más de 20 años, pues obviamente ha habido cambios. ¿Cómo los logran ya sin la presencia de Héctor? ¿Tú tienes algo que ver ahí? ¿Los guiones, la situación mundial en México?
13: Cuando un libreto es bueno, ni le quites ni le pongas. Mentira de que los actores se nos ocurren cosas muy buenas. No. Los que son muy buenos son los escritores, no los actores. Defendiendo al cavernícola funcionó muy bien gracias a Rob Becker. Y gracias a Héctor Bonilla, que la dirigió muy bien, pero no a César Bono.
14: No, maestro.
13: No, te lo juro. Mira, los actores somos pesados en el sentido de somos inmortales. Inmortales, nomás los personajes. Cuando César Bono esté muerto y alguien ponga defendiendo al cavernícola, la obra va a seguir vigente y yo ya voy a estar en otro lado. Brinco diario.
14: Ay, maestro, pues mire, aquí en nuestros corazones va a vivir por siempre y los de muchos mexicanos. Muchas gracias, César.
13: Felicidades. Gracias a ustedes.
14: Y gracias a ustedes. No se vayan.
13: Que estén bien. Gracias.
10: El Monterrey sigue creciendo, una nueva generación de artistas que están mezclando géneros y sonidos para crear nuevas propuestas en la música mexicana. Hoy vamos a platicar con un cantante y compositor que poco a poco ha ido armando su proyecto musical.
14: Él es Víctor Hugo Castro Estrada, mejor conocido como Castro, con Z, eso es muy importante. Artista regio montano que está presentando nueva música y arrancando una etapa muy importante en su carrera. Castro, bienvenido a La Hora Nacional.
15: Muchas gracias, pues muy contento, gracias por recibirme aquí y pues emocionado porque traemos nueva música, una nueva etapa independiente y pues emocionado por este nuevo camino.
10: Sí, es que además es padre cuando músicos que han tenido un camino largo para llegar a donde están contentos y tranquilos en el lugar al que llegaron, ¿no? Entonces, queremos pedirte un poquito que nos platiques cómo empezaste y cómo llegaste hasta acá.
15: Pues mira, yo empecé, o sea, en la música desde la casa. O sea, en mi familia todos son músicos o cantan o algo hacen relacionado a la música. Entonces, siento que caminar, aprender a comer, a hablar, fue lo mismo que aprender a hacer música. Y, pues bueno, todo eso ya cuando estaba en la secundaria empecé a escribir porque me enamoré Y
16: ¿de la música o de alguien? ¿Y le escribiste canciones?
15: De alguien y de la nada salió como que se me ocurría hacer canciones.
16: Ajá.
15: Y luego mi papá ahí me empezó a... Mi papá era el mayor de sus hermanos y a él le tocó la generación que no lo dejaron ser músico y como que no, eso no, y así. Luego su hermano menor sí también quiso hacer lo mismo. No lo dejaron, pero él sí no le importó, se dedica a la música. Y es Charlie, que es lo que estaba
16: platicando. Es tu tío Charlie de Jumbo.
15: De Jumbo,
16: bajista,
15: sí.
16: Bajista de Jumbo, sí, ajá.
15: Y pues ya el hecho de Charlie, pues como que en la, o sea, en la historia de la familia, como que abrió la puerta de que sí podíamos hacer música, ¿no? Entonces ya yo en la secundaria, yo escribía, mis amigos se sabían mis rolas, en los recreos me cantaban las rolas, así. Pero no había ninguna intención de hacer música como tal, como afuera, nomás era de cotorreo, en la carne asada o así. Y mis amigos fueron...
16: ¡Qué planazo, ¿no?
15: Claro, claro, ajá, ¿no? Y mis amigos me decían de que, oye, ¿por qué no estás haciendo de qué música? ¿Por qué no lo sacas? Y ya fue hasta como la prepa que decidí sacar mis primeras canciones. Me vengo para acá a la Ciudad de México y empieza como este camino más como profesional desde esta parte. O sea, me tocó colaborar con artistas que yo creo que en la independencia no sé qué tan rápido los hubiera conocido, pero en el primer disco tuve ahí colaboración con Leonel García, que mira, pues para mí era como que...
16: ¿De Sin Bandera?
15: De Sin Bandera, sí, con Leonel, con Bruces, otro artista de mi generación.
16: Buenísima, sí.
15: Con Genia. Marisa Moore también.
16: Ah.
15: Y pues bueno, esas fueron mis primeras tres colaboraciones de ese álbum que, no sé, a mí me, pues me hacían muy contento, ¿no? Yo creo que más que si la canción tenía éxito o no, yo el simple hecho de sentarme en una sala a escribir con esos autores, pues era bien chido. Y... yo creo que la única, la, o sea, la primera vez que salí de Monterrey para acá a la ciudad, mi depa estaba vacío, no tenía ni un mueble, pues fue cuando hice la collab con Leonel.
16: Pero mira, mucho bla, bla, bla y poca música.
10: Solo dinos, ¿toma?, antes de que nos interpretes una bonita canción, ¿cómo se llama el disco?
15: El disco se llama Matea.
10: Buenísimo. ¿Está en plataformas?
15: Ya está en plataformas. Sí, Matea son las cinco emociones que tenemos: miedo, amor, tristeza, enojo y alegría.
16: Ah, wow. Padrísimo. ¿Tus redes sociales cuáles son?
15: Castro con Z en todas las...
16: Perfecto. Pues ahí está. Castro, muchísimas gracias por visitarnos aquí en La Hora Nacional.
15: Muchas gracias.
16: Gracias a ustedes y no se vayan, que viene lo bueno.
15: Ah, muchas gracias.

0: que tú la puedas tener. Y como decía Bill Shankly, ex entrenador escocés de Liverpool FC, algunos creen que el fútbol es cuestión de vida o muerte. Yo les aseguro que es mucho más serio que eso. Una frase que con ironía y pasión refleja la intensidad con la que este deporte se vive en todo el mundo.
1: Y es que en esa intensidad se entiende que el fútbol no solo se juega por un equipo o por un país, sino por la emoción, la esperanza y los sueños de millones de personas que lo sienten como propio.
0: Y así, con esta reflexión nos despedimos. Muchísimas gracias por acompañarnos en esta noche en la Hora Nacional. Sigan disfrutando de esta pasión del fútbol y de la semana futbolera. Hasta la próxima.
1: Nos vemos y escuchamos el próximo domingo. Buenas noches.
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2: Pero si me preguntan...

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1: A este su programa Estilo de Vida de Jerry Medina. Aquí estamos en Grupo Fórmula transmitiendo para todos y cada uno de ustedes. Muchas, muchas gracias a nombre de Jerry Medina y de Miriam Díez. Les agradecemos que estén con nosotros el día de hoy. Y bueno, vamos a presentar a nuestro invitado, que él me encanta tenerlo aquí por su disposición, por su conocimiento, por todo lo que él hace. Desde el doctor Víctor López Ocampo. Él es especialista médico de los consultorios que están en la calle de Ferrocarril de Cuernavaca, número 218, ahí en la colonia Polanco. Y buenas noches, doctor, ¿cómo está?
2: Hola, ¿qué tal? Marco Antonio Silva, un placer estar aquí contigo.
1: Doctor, ¿de qué vamos a hablar el día de hoy?
2: Vamos a hablar, Marquito, un tema muy importante, muy relevante, muy actual, no tanto quizá por lo que se está mencionando, sino por su frecuencia, su prevalencia. Vamos a hablar de lo que es el virus del papiloma humano.
1: ¿Qué es el virus del papiloma humano?
2: Vamos a empezar comentando, Marquito, que el papiloma humano en la actualidad viene a ser la principal enfermedad de transmisión sexual. Eso lo hace extremadamente importante porque ya quedó en aquellas etapas anteriores lo que venía a ser la sífilis, la gonorrea, el chancro, otro tipo de enfermedades. En la actualidad el virus del papiloma humano es la principal enfermedad, la más frecuente, la más recurrente. Estamos mencionando, tiene varias formas de presentación, pero estamos hablando de lo que viene a ser secundario a la cuestión de la transmisión sexual. También la va a ver por contacto de piel, pero ese es otro tipo de papiloma. En este caso de lo que estamos hablando, Marquito, viene a ser de su estrecha relación de lo que viene a ser el virus del papiloma humano con la presencia de cáncer. Estaríamos hablando, si nos saltamos a lo que viene a ser el cáncer cérvico-uterino, efectivamente aquí ya viene a ser totalmente en la mujer, para que nos demos una idea, en el 90% de la presencia de cáncer cérvico-uterino está presente el papiloma. Entonces, si estuviéramos dándonos cuenta, en el cáncer cérvico-uterino regularmente la presencia del papiloma viene a ser algo casi que característico. En el hombre no es con tanta frecuencia, sin embargo, también las tasas están muy elevadas de la aparición de cáncer de pene, pero siempre habiendo un contacto previo del papiloma humano.
1: ¿Cómo se genera este virus del papiloma humano, doctor?
2: Aquí estamos tomando en cuenta de que ya el virus ya lo tenemos presente, ¿verdad? Es un virus, las dimensiones son extremadamente pequeñas. Uh-huh. Estaríamos tomando en cuenta de lo que se ha mencionado de que los virus vienen a ser estructuras que pueden traspasar barreras muy, muy pequeñas. Aquí estamos hablando de que, por ejemplo, un virus viene a tener un diámetro aproximado entre 52 y 55 nanomilímetros. Estaríamos hablando exactamente de algo que, pues, evidentemente es microscópico. Ahora, para esto, el virus del papiloma humano ya existe. No es algo así que estrictamente se esté formando, se esté creando, sino que ya existe. Hay como algunas bacterias, un estreptococo, parásitos y demás. El virus ya existe y pues anda por ahí latente, ¿verdad? Evidentemente para esto debe de haber reservorios, debe de haber huéspedes, debe de haber personas que lo presenten y que lo transmiten y que así va haciendo su presentación. Ahora, si estamos tomando en cuenta que una de las principales formas de transmisión es la sexual y nos abocamos un poco, Marquito, a lo que viene a ser en la actualidad la actividad sexual, por eso y de ahí viene entonces que haya tenido una elevación tan importante. Se está viendo que en la actualidad, por ejemplo, los chicos empiezan a tener actividad sexual pues desde los 12, 13, 15 años. Entonces, esto no se veía anterior, o vamos a decirlo, Marquito, cuando menos no lo teníamos registrado. Pero no, estoy convencido que sí, efectivamente, antes no lo teníamos tan presente. Y ahora, por ejemplo, los chicos, las chicas empiezan a tener actividad sexual a muy temprana edad. También aquí ha pasado otra cuestión, Marquito, en el sentido, y esto a mí siempre me gusta mencionarlo, en el sentido de que luego se dice, pero es que ahora están mucho más preparados para tener actividad sexual. Y es un sí, entre comillas. ¿Qué quiero decir? Que muchas de las veces, y como luego pasa, pues tú no sabes si vas a tener actividad sexual ese día, por vamos a mencionarlo, y luego no llevas el famoso preservativo, o se da la actividad sexual ocasional, no vas preparado, tienes actividad sexual y pues de ahí viene que se vaya a extender de esta forma la presencia de este virus. También se ha visto de que ahora pues hay un poquito de más apertura sexual. Las chicas, los chicos, y estoy hablando de los dos, y esto lo digo con base a estadísticas, luego no tienen una sola pareja sexual, sino puede llegar a tener dos o tres.
1: Oiga, doctor, ¿este virus tarda en incubarse dentro del cuerpo?
2: La pregunta es interesante porque estás hablando de incubación. El periodo de incubación, cuando para las personas que amablemente nos escuchan, el periodo

0: de que haya la presencia de estas formaciones en el periodo de incubación, si es largo, efectivamente, Marquito.
1: Oiga, doctor, y ahora, una vez que ya se contagia a alguien del virus del papiloma humano, ¿cuáles son las primeras reacciones una vez ya que después de incubarse empieza a manifestarse?
0: Aquí también hay que tomar en cuenta varias cosas. Muchas de las veces puede pasar totalmente desapercibido, ¿eh? Hay que mencionar de que dentro del problema del virus del papiloma humano vamos a tener varias cepas que son extremadamente agresivas y precursoras de cáncer. Se menciona varias cepas, estaríamos hablando, por ejemplo, un grupo aproximadamente de 120, 150, puede ser hasta 200. Dentro de todos estos grupos vamos a tener algunos tipos virales extremadamente frecuentes de presencia oncológica. Eso estamos mencionando entonces de que son precursores ya de cáncer. Dentro de estos precursores de cáncer vamos a tener los virus del papiloma humano, principalmente el 16, 18, 31, 33, 35, 39, 45, 51, 52, 56, 58, 59 y 66. Este grupo son de los que se llaman carcinógenos para los humanos y se les menciona, Marquito, tipos de alto riesgo. Si nos damos cuenta, estamos hablando aproximadamente de 12, 15 grupos virales. Y de ahí estamos hablando entonces que para los 120, 130 que nos restan, entonces la mayoría de los grupos, afortunadamente, Marquito, no son oncológicos. Pero de aquí tenemos entonces que si por mala suerte te toca llegar a infectarte de estos grupos, entonces tienes que tener mucho cuidado. Y estamos hablando no nada más de la mujer, sino también del hombre. Entonces, del 16 al 66, con varias pausas, tenemos varios grupos que son extremadamente de alto riesgo cancerígeno para el ser humano.
1: Entonces no son tan visi no es visible, así que
0: Al
1: no hay nada.
0: principio no. Al principio no, puede ser que el paciente ya tenga alguna infección y que todavía no tenga ninguna manifestación.
1: Y da comezón, resequedad o quizás lo contrario, a lo mejor mucha como lubricación o cómo que
0: Cuando ya tenemos la presencia del virus del papiloma humano, principalmente en la mujer, porque también puede hacer su aparición en el hombre, pero principalmente en la mujer, ella puede tener efectivamente prurito, o lo que quiere decir comezón, va a tener una secreción importante y diferente.
1: ¿Pero qué les parece si nos vamos a una brevísima pausa y regresamos a este su programa Estilo
0: Estilo
1: de
0: de vida?
1: Vida?
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3: Vamos a una breve pausa y regresamos a su programa Estilo de Vida.
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19: Y ya estamos de regreso en este su programa Estilo de Vida, de Jerry Medina, aquí en Grupo Fórmula, abriendo la conversación. Estamos platicando con el doctor Víctor López Ocampo, especialista de los consultorios que están en la calle de Ferrocarril de Cuernavaca, número 218, ahí en la colonia Polanco, y estamos hablando de qué es el virus del papiloma humano. Para todas las personas que nos están escuchando, y nos está diciendo que en la mujer puede empezar a dar comezón este virus.
20: Puede empezar a dar comezón, puede tener un flujo más abundante, más importante. También aquí hay que mencionar, Marquito, que luego platicas médicamente con algunas chicas, o mujeres jóvenes o adultas mayores, como quiera que sea, y casi que todas te mencionan que llegan a tener algún flujo normal. Vamos a verlo, también una persona adulta mayor llega a tener algún flujo. Pero aquí viene entonces lo relativo y lo que hay que tener mucho cuidado, a qué le llaman ellas un flujo normal. Estrictamente la vagina es una cavidad húmeda, pero que efectivamente no debe de producirte un flujo mayor, ni siquiera que te manche el protector interno de lo que viene a ser la pantaleta en la mujer. Entonces, tiene uno como médico que interrogar un poquito, ¿no? ¿Qué es ese flujo? Ahora, aparte del flujo, hay que ver las características, si es grumoso, el color, si es amarillento, si es blanquecino. Muchas veces puede ser que simplemente, y digo simplemente, tengas una cándida, hablo en la mujer, porque es una de las infecciones más frecuentes por un hongo que es bastante, bastante inofensivo. Pero ya cuando estamos hablando del papiloma, puede ser que empiecen con lo que viene a ser una leucorrea, que viene a ser un flujo más abundante, que viene a ser un amarillo verdoso, que huele un poquito diferente. más adelante, Marquito, puede ser que la chica empiece a tener una verruga. No siempre llegan a tener verruga. Esto es importante. Pueden tener el papiloma y no tener verruga, porque luego muchas de las veces se cree que siempre con la aparición del papiloma se van a presentar las verrugas. No todos los tipos virales de papiloma llegan a presentar la verruga. Ahora, cuando se llega a presentar la verruga, no necesariamente está al interior de la vagina. Puede ser que se le presente a la mujer en lo que vienen a ser las paredes externas de la vagina. En el hombre puede ser que se le presente en lo que es el pene, en lo que viene a ser el escroto, en lo que es la bolsa testicular. Entonces, puede ser que a cualquiera de los dos se les lleguen a presentar una especie de verruga en lo que viene a ser estas. Entonces, no necesariamente va a ser al interior de la vagina y no necesariamente también se va a presentar la verruga. Puede ser que ya se tenga la cuestión del papiloma, pero todavía no hay sintomatología. De ahí, Marquito, la presencia, lo importante de cuando ya las chicas están teniendo actividad sexual, que puedan hacerse inclusive el Papa Nicolau.
5: Oiga, doctor, ha habido también mitos en cuestión de que a mayor vida sexual podría ocasionar exactamente ese cáncer cervicouterino o ese virus del papiloma. ¿Eso qué? ¿Por qué dije tanto mito con respecto a esto?
20: Bueno, mira, aquí la cuestión es de que efectivamente se ha visto que en la actualidad ya hay más actividad sexual. Se ha visto que tanto el hombre como la mujer, y yo esto siempre lo digo con todo respeto, pero con base a estadísticas, ya un chico puede tener más de una pareja sexual y la chica igual puede tener más de una pareja sexual. Entonces, sí se ha visto un incremento en la frecuencia de la actividad sexual, tanto en hombre como en mujer. Y no solamente eso, mencionábamos hace un momento de que, por ejemplo, estamos hablando que hace 30, 40 años, el inicio de la actividad sexual era después de los 20 años. Ahorita se maneja en promedio los 15 años. Entonces, ha habido aumento de la frecuencia de la actividad sexual, de las parejas sexuales. Esto definitivamente, Marquito, sí va con relación al aumento del papiloma. Entonces, más que un mito, se puede decir que sí es una realidad. El aumento de las parejas sexuales y de la frecuencia sexual sí va totalmente en relación y es proporcional a la frecuencia de algunas enfermedades de transmisión sexual y en este caso del papiloma. Entonces, sí es una realidad.
5: Oiga, doctor, ¿y este entonces afecta más a mujeres o a hombres?
20: Afecta igual, pero también hay que tomar en cuenta que la cavidad vaginal es más proclive para poder dar más sintomatología. Estamos hablando de que en el hombre, por ser un órgano, vamos a decirlo de esta forma, externo, puede ser que el hombre no tenga mayor problema. Es más, puede que sí tenga algún tipo de los virus oncológicos agresivos al ser humano y no tenga mayor sintomatología. En cambio, en la mujer, por ser una cavidad, por tener humedad, por tener las características anatómico-fisiológicas, en ella sí se puede presentar con mayor frecuencia tanto la sintomatología como algún tipo de problemas que en el hombre no se van a frecuentar. Entonces, en los dos se puede presentar, pero sigue siendo más frecuente en la mujer en una proporción aproximadamente de 5 a 1.
5: Oiga, ¿este virus del papiloma humano únicamente se presenta en partes genitales o en alguna otra parte del cuerpo?
20: Aquí hay que ver el tipo del virus. El papiloma se te puede presentar en otra parte del cuerpo, ¿sí? Pero estaríamos hablando de que es una variante del papiloma humano. O sea, estamos hablando, por ejemplo, que puede ser que lo llegues a presentar en las manos. Un lugar característico puede ser la región ungueal. La región ungueal es a donde termina la uña hacia arriba, no hacia abajo. Esa es la parte blanquita de la uña. La que se ve por acá arriba, ¿verdad?
5: ¿Ahí se puede presentar?
20: Ahí se puede presentar. También se puede presentar en codos, se puede presentar en rodillas. Ese puede ser una variante, pero sí es del papiloma, pero definitivamente no va a ser de los tipos oncogénicos. Entonces, ahí en el cuerpo se puede llegar a presentar el papiloma. Cuando se presenta en estas regiones, no necesariamente es porque el paciente tiene alguna enfermedad y tampoco necesariamente porque tuvo algún tipo de actividad sexual. Estamos hablando de que es un tipo de papiloma que se presenta corporal, nada que ver con la cuestión sexual. Esto es importante, ¿verdad? Tú puedes llegar a tener un tipo del virus del papiloma en el cuerpo, pero nada que ver con la cuestión sexual. Entonces, a tu pregunta, pero sí se puede presentar en alguna región del cuerpo, Marquito.
5: Oiga, doctor, ¿y esto puede dañar este virus del papiloma humano? ¿Hasta dónde puede llegar de no atenderse a tiempo, doctor?
20: Bueno, cuando estamos tomando en cuenta de que el virus del papiloma humano te puede llegar a presentar verrugas, te puede llegar a presentar formaciones acuminadas, puede llegar a dar mayores problemas muy, muy importantes. Si estamos tomando en cuenta, entonces, sobre todo, si según las estadísticas, nuevamente lo menciono, el grupo etario en donde más se presenta viene a ser entre los 20 y los 30 años. Hacia abajo, antes de esta edad, viene a estar un poquito disminuido y después de los 30 años vuelve a disminuir. Pero si estamos tomando en cuenta el grupo de mayor presencia, viene a ser entre los 20 y los 30 años. ¿Esto qué nos quiere decir, Marquito? Pues que ese sería el grupo de mayor riesgo y probablemente el grupo en donde, fíjate, a pesar de que está rebasando los 20 años, ¿por qué se presenta ahí? ¿Qué están teniendo actividad sexual sin protección? ¿Están teniendo diferentes parejas sexuales? ¿Qué está sucediendo? No podríamos decir de que entre los 20 y 30 años sea la presencia de otro tipo de enfermedades, porque también puede estar relacionado con diabetes, con hipertensión, con lupus, con algún tipo de enfermedad que te inmunodeprima. Pero entre los 20 y los 30 años no es lo más frecuente. Entonces, nos lleva directamente, Marquito, a que están teniendo actividad sexual, desafortunadamente, sin protección y probablemente con más de una pareja.
5: Ay, doctor, y cómo es hoy en día que hay más facilidad también de salir para todos lados, de viaje y todo, pues ya me imagino cómo va a estar toda la población, ¿no? Porque incluso se hablaba mucho que ya hay esas generaciones ya que creen que el VIH y esos virus forman parte como de un mito, ¿no?
20: Sí, no, es que eso que estás diciendo es muy, muy importante. También hay que tomar en cuenta, por ejemplo, del VIH. Por ahí veíamos algunas películas y demás que hacen referencia. Y cuando esto hace su aparición, pues definitivamente el 90% de las personas que se llegaban a infectar en el VIH, pues sí tenían pues un deceso desafortunadamente mortal.
5: ¿Pero qué les parece si nos vamos a una brevísima pausa y regresamos a este programa Estilo de Vida?
7: 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Ácido alfa lipoico. El ácido alfa lipoico es un antioxidante que se produce de forma natural en el cuerpo. También se puede ingerir en alimentos y en suplementos. Es considerado como el antioxidante universal, ya que es tanto soluble en agua como soluble en aceite. Algunos de sus beneficios son brindar protección al cerebro y también ser útil en ciertas enfermedades del hígado, como la neuropatía diabética. El ácido alfa-lipoico reduce los síntomas de neuropatía diabética, principalmente dolor, entumecimiento en extremidades inferiores y ardor. En la dieta de diabéticos tipo 2, aumentó un 30% los niveles saludables de insulina, incrementando notablemente la utilización de glucosa en la sangre. Para el caso de los diabéticos en particular, es un nutriente que mejora notablemente su calidad de vida. Vamos a una breve pausa y regresamos a su programa Estilo de Vida.
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19: Y ya estamos de regreso en este programa Estilo de Vida de Jerry Medina. Aquí estamos con todos ustedes y el doctor Víctor López Ocampo, especialista médico de los consultorios de Polanco, y nos está hablando sobre el virus del papiloma humano. ¿Este es común de contagiar, doctor?
20: Sí. Desafortunadamente sí. Se menciona que dentro de la población sexualmente activa, aproximadamente hacia los 40 años, son las estadísticas, yo así lo vuelvo a mencionar, más del 60% de las mujeres ya tuvieron contacto con algún tipo del virus del papiloma humano. Entonces, si estamos hablando que más de la mitad de la población en etapa productiva en el sexo femenino ya hacia los 40 años ya tuvo contacto con algún tipo de papiloma, pues estaríamos hablando de que es una cifra extremadamente alta. Y aquí hay que mencionar que se dice mucho de que pues es independiente de la cuestión social, de tu actividad académica, de tu cuestión laboral. O sea, aquí nos tendríamos que remitir mucho, Marquito, a que, y esto también me gusta mencionarlo, luego creemos como que la actividad sexual va muy de la mano con la educación sexual. Sí. Y todavía no, o sea, todavía hay muchos huecos que debemos de satisfacer en la información que le damos a los jóvenes, principalmente a las personas sexualmente activas, para que sepan. Aquí, ¿qué te puedo decir, Marquito? ¿Cómo es la mejor forma de protección para que no exista la transmisión? El preservativo. Uh-huh. Sencillo, el preservativo. Y luego, en muchas de las ocasiones, aún el preservativo, la pareja no lo utiliza de la forma más adecuada. Entonces, tenemos que ver la forma de minimizar, de disminuir, de cohibir la transmisión, porque no es posible que sea una de las enfermedades con mayor índice de contagio. Entonces, algo nos está fallando en lo que viene a ser la salud pública, pero esto también te lo puedo decir, Marquito, esta es una situación a nivel mundial, ¿eh? No es algo que sea en México, sino según los estudios a nivel mundial, viene a ser el papiloma la principal enfermedad de transmisión sexual. Ahora, bien importante nuevamente mencionar, ¿cuál es el problema real de lo que viene a ser el papiloma? Su estrecha relación de los grupos oncogénicos con la presencia de cáncer cérvico-uterino. Se ha visto que una mujer que tiene cáncer cérvico-uterino y se hace el estudio, la probabilidad de que haya tenido el contacto con el papiloma es arriba del 90%. Altísimo. O sea, no hay que decir que todas las chicas que llegan a tener cáncer cérvico-uterino necesariamente tuvieron papiloma, pero se está viendo que arriba del 80-90% sí tuvieron contacto con el virus del papiloma. Entonces, eso nos lleva a cifras alarmantes. Ahora, también hay que mencionar que en el hombre puede haber cáncer de pene, puede haber cáncer testicular, puede haber cáncer de escroto. También hay que mencionar, Marquito, que por la actividad sexual, no necesariamente en vagina o en pene se puede presentar el papiloma. Se puede presentar en la región anal también o en la región perineal, en lo que va entre lo que es la vagina y el recto, igual en el hombre. Entonces, anal, perineal, en el escroto, en el pene, la vagina. Y una cuestión importante también puede ser en la cavidad orofaringea. Estamos hablando en lo que viene a ser la parte posterior de la boca. Todo esto nos lleva de la mano entonces, Marquito, a tener mucho cuidado y mucha protección. Yo sé que cuando una pareja va a tener relaciones sexuales y que no tiene mucho que se conocieron, pues no pides antes saber tu certificado, tu constancia de no papiloma y demás, ¿verdad? Aunque sería lo más adecuado.
19: Claro.
20: ¿No? Pero eso te lleva de la mano a tener en cuenta que la posibilidad de infectarte en una relación sexual casual de papiloma es muy alta.
19: Oiga, doctor, ahora, esta enfermedad, por ejemplo, una vez que se adquiere, más o menos como cuántos meses pueden llegar a pasar de que se contagie la persona y a que ya esté primero incubado y después se desarrolle.
20: Para que una persona pueda llegar a tener sintomatología puede pasar hasta un año. Hasta un año e inclusive hay chicos, chicas que pueden tener alguna variante del papiloma y no tener ninguna sintomatología. También es importante decir que quitando las cepas oncológicas, en el 60% o 70% que se hayan infectado de papiloma pueden tener una cura solita, espontánea, porque también aquí hay que ver. Entonces, todos los chicos, chicas que se enferman de papiloma, ¿qué va a pasar? ¿Qué tratamiento? En un alto porcentaje pueden tener una muy buena respuesta inmune y tener una cura sin mayor problema. Pero para eso entonces tenemos que ver qué tipo de cepa estamos presentando, porque si estamos hablando de las cepas oncológicas, ahí no nos podemos esperar a que pueda haber algún tipo de cura espontánea. Entonces el tratamiento podría ser quirúrgico. También hay que mencionar, Marquito, que se manejan vacunas para el papiloma. Regularmente se le aplica a las niñas, ¿verdad? Entre los 12 y los 26 años. Se han hecho estudios en donde también, para que también se le pueda aplicar a los varones estrictamente entre los 15 y los 18 años. En algunos países de Europa ya se les aplica a los hombres. Aquí en México se puede decir que es alterna. Estamos tomando en cuenta, por ejemplo, que a la mujer va entre los 12 y 26 años y en el hombre aproximadamente entre los 13 o a los 15 a los 18 años. Pero se está viendo los grupos de alto riesgo y aparte de los grupos de alto riesgo, la prevalencia de las cuestiones inmunes. Son los grupos en donde se debería de estar aplicando. Pero también tu pregunta es buena en el sentido, y a los demás ya no. Uh-huh. Pues se está viendo, se han hecho estudios para que vean si se puede ampliar y que se dé a una población más grande. Pero en la actualidad, y cuando menos en México, está entre los 12 y los 26 años en la mujer, y en el hombre todavía no se aplica.
0: Okay. Oiga, doctor, ¿y esto puede ocasionar esterilidad?
20: Definitivamente sí. Hay que tomar en cuenta, porque tú has preguntado el cuadro clínico. Dentro del cuadro clínico, si nosotros nos vamos un poquito inclusive antes de la presencia del cáncer, vamos a ver que la mujer principalmente puede tener sangrados transvaginales diferentes a lo que viene a ser la menstruación. Un flujo vaginal anormal, o sea, que puede oler mal, que puede tener diferentes características, diferente color, puede tener dolor pélvico. También puede haber dolor al momento de tener actividad sexual, que regularmente no la hay. También la chica o el chico pueden tener frecuentes infecciones de vías urinarias. Ya cuando esto ha avanzado y ya tenemos la sospecha de un probable cáncer, en los dos puede haber edema o hinchazón de miembros inferiores. Ya cuando seguimos con la sospecha, inclusive, Marquito, de que se nos esté presentando un cáncer, puede haber fatiga, puede haber pérdida de peso, puede haber falta de apetito. Entonces, el cuadro...
0: O sea, ¿todo eso el cuadro provoca el día con el virus?
20: Sí, ya cuando tenemos el virus establecido, avanzado, y con el cuadro clínico. E inclusive, por ejemplo, esto se ha visto en diferente presentación del cáncer, Marquito, en donde cuando estamos sospechando un probable cáncer es porque el paciente te empieza a bajar de peso, De repente tú lo ves y te dice, doctor, en un año he perdido 10 kilos. Definitivamente hay estudios que vas a hacer, la diabetes, hipertensión, alguna enfermedad autoinmune. Pero si por ahí todo anda bien, también tienes que pensar en un cáncer. Y no necesariamente el cervicouterino. Una de las características, Marquito, del cáncer es la pérdida de peso, casi que en cualquier parte del organismo.
0: Fíjense nomás, entonces, ¿y las defensas cómo quedan, doctor?
20: Cuando aquí tenemos buenas defensas, como decíamos, puede ser que el virus del papiloma humano se autolimite. También puede ser que por medio de la vacuna logremos cohibirlo. Pero, por ejemplo, si el aparato inmune no está al 100%, recordemos que, por ejemplo, las cuestiones de la inmunosupresión nos va a llevar a hacer situaciones inesperadas. También hay que tomar en cuenta, por ejemplo, algún tipo de medicamentos, anticonceptivos, que todo eso entra mucho en relación con esta cuestión.
0: ¿Pero qué les parece si nos vemos una brevísima pausa y regresamos a ese programa Estilo de Vida?
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1: Vamos a una breve pausa y regresamos a su programa Estilo de Vida.
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0: Y ya estamos de regreso en este programa Estilo de Vida, de Jerry Medina, aquí en Grupo Fórmula, abriendo la conversación. Estamos con el doctor Víctor López Ocampo. Doctor, la gente está preguntando también si para el virus del papiloma humano existe cura o únicamente medicamento para poderlo ir llevando.
20: No. Aquí qué bueno que lo preguntas, Marquito. Sí existe la cura. Esto es importante porque también muchas de las veces la información no es la adecuada. Cuando se detecta a tiempo el virus del papiloma humano, sí hay cura. Pero también aquí hay que mencionar que hay diferentes cepas, ya lo habíamos dicho, diferentes grupos. Entonces puede ser que tu paciente se te infectó, hombre o mujer, del grupo 20, vamos a pensarlo. Se le dio la cura, se le dio tratamiento, pero sigue teniendo su actividad sexual sin precaución y más adelante se te infecta del 22. Entonces, aquí hay que tener en cuenta de que el que se te dé la cura para un grupo no necesariamente te hace inmune a los demás grupos. Entonces, aquí puede haber lo que se le llama sobreinfección, que puedes tener tú la diferente grupo de papiloma presente. Pero estrictamente, y a tu pregunta, Marquito, sí hay cura. Pero sí, también siempre es bueno hacerse los estudios con la frecuencia adecuada para que entre más pronto se detecte, estamos hablando casi de que cualquier enfermedad, entre más pronto se detecte, y en este caso del papiloma, entre más frecuente y más pronto se detecte, la curación va a ser más importante.
0: Doctor, ahora, ¿qué vacunas hay que ponerse? ¿Y eso las tiene el sector salud o no?
20: El sector salud sí tiene una vacuna. Muy efectiva, es muy buena. En el comercio hay una vacuna que pues no juzgo prudente decir el nombre, ¿verdad? Uh-huh. Pero sí en el sector, de hecho hay dos. Hay dos ya, en el sector salud tenemos una, pero en el comercio hay dos. Estrictamente tú también puedes ir y pedirla,
0: como
20: ¿verdad?
0: Como particular va y la
20: de sí, como ese, particular, el promedio tengo entendido que está como en 3,000 pesos. Pero en particular tú ya también la consigues. Pero siendo el sector salud, ya de hecho ha habido las campañas en donde se les aplica a las niñas entre 12 y 26 años. Muy efectiva, muy buena y sobre todo muy a tono. Hay que tomar en cuenta de que la vacuna te protege dentro de los grupos. Te protege para 3 o 4 grupos oncológicos, que sería lo más importante. No necesariamente te va a proteger para todos, pero sí te protege dentro de 3 o 4 grupos oncológicos, que son de los más frecuentes.
0: ¿Y el VIH, doctor? ¿Ahí también lo protege o no?
20: No, aquí sí estaríamos hablando totalmente de una cuestión muy diferente. Aunque sí podemos decir también aquí, y es importante mencionarlo, que hay personas que pueden ser portadoras de las dos cosas, definitivamente, ¿no?
0: Y son tratamientos distintos, me imagino.
20: Totalmente. Son virus diferentes, son tratamientos diferentes, se responde de una manera muy diferente. Tengo pacientes en donde son portadores, ya que se menciona, de VIH. Tú los ves y mira, adelante totalmente. Mencionábamos hace un ratito en donde cuando esto se descubre, hace la aparición del VIH, pues desafortunadamente casi que todos morían. En la actualidad se puede decir que casi todos viven y llevan una vida muy, muy adecuada, muy sana. Inclusive las tasas y los patrones víricos, muchas de esas veces son indetectables. Tú tienes pacientes en donde te ponen que sus condiciones víricas del VIH, estamos hablando, son indetectables. O sea, que definitivamente los tratamientos actuales, tanto para el VIH y estamos hablando del papiloma, muy, muy eficaces. Probablemente de ahí venga entonces, Marquito, la cuestión de, pues también la cuestión de la apertura sexual, ¿no? Entonces eso nos lleva de la mano a que ahora nos enfrentamos a etapas más tempranas con la presencia de este tipo de enfermedades.
0: Para quienes ya la han adquirido, doctor, entonces es una dosis, dos dosis o dependiendo de cada cuerpo.
20: Estaríamos hablando de la vacuna. Cuando ya adquirieron el virus del papiloma, la vacuna estrictamente ya no es útil. Ya no es útil. Aquí estaríamos hablando que la vacuna debe de ser antes. Antes de que tú te infectes. Tu pregunta también hace un rato fue, por ejemplo, en el sentido de las edades a las cuales se les aplica la vacuna antes de la actividad sexual, es lo que se busca, efectivamente, que se les aplique principalmente a las niñas, por ejemplo, a los 12 años, antes de la actividad sexual, porque pues desafortunadamente ahora lo tienen cada vez más, más jóvenes. Entonces, se debe de aplicar la vacuna antes de la presencia del papiloma. Ya cuando tienes el papiloma, ya estás inoculado, estrictamente la vacuna ya no te va a funcionar.
0: ¿Y entonces qué tratamiento tendría que ser?
20: ¿Otra aquí cosa? Estamos hablando de que si es, por ejemplo, un virus de los oncológicos que hemos mencionado dentro de los principales del 16, 18, que hacen una aparición muy importante, puede ser quirúrgico. ¿Cuáles? Pues en un momento dado se puede abordar directamente la cavidad vaginal, el pene o el escroto y estar quemándolos. Se puede quemar de alguna forma, se dice, con criocirugía, es uno de los tratamientos, o sea, con hielo. Uh-huh. Estrictamente es una terapia en donde se hace la criocirugía para estar tratando de quitar lo que viene a ser el papiloma, lo que viene a ser el condiloma. Cuando una chica llega a tener lo que viene a ser ya este tipo de situaciones, se ve alarmante, ¿eh? O sea, estaríamos hablando que las verrugas llegan a salir de la cavidad vaginal y se ve alarmante. No debemos de tener...
0: ¿Son como erupciones?
20: Exactamente. O sea, no nos vayamos con la idea de que te sale uno que otro barrito, ¿eh? No. Cuando te llega a salir mucho, te sale casi como un racimo de uvas. O sea, tampoco quiero alarmar, pero lo que sí debemos de hacer es tener la precaución de atendernos a tiempo, de cuidarnos, tanto el hombre como la mujer, hacerse los estudios, sobre todo la protección al momento de actividad sexual. Y, pues bueno, yo en lo particular siempre lo digo, o sea, si van a tener actividad sexual, pues las menos parejas, ¿verdad? Lo ideal por ahí cuando a alguien diabético le digo, reduzca su cantidad de azúcar, y algún otro compañero me dice, es que la indicación no es reduzca su cantidad de azúcar, deje el azúcar. Yo aquí estaría diciendo, reduzca su cantidad de parejas sexuales, pues la indicación sería la monogamia, ¿verdad?
0: Exacto.
20: O sea, una sola pareja sexual.
0: Oiga, doctor, y una cosa, entonces, ¿hay algún suplemento que también podemos tomar?
20: Bueno, aquí lo que nosotros vamos a buscar es el factor de transferencia. El factor de transferencia va a ser un estabilizador del aparato inmune. No es lo mismo, ¿verdad?, que cualquier virus me agreda y me tome en una etapa débil al factor de transferencia. Dependiendo del momento de la infección, es como tú lo vas a administrar. Pero mínimo se debe de administrar lunes, miércoles y viernes en ayuno. Regularmente es una hora antes de lo que viene a ser el desayuno. Si tú ya estás presentando la infección, la puedes administrar el factor de transferencia todos los días, de lunes a domingo, sublingual en ayuno. Entonces, aquí sí lo podemos decir definitivamente, el factor de transferencia.
0: Doctor Víctor López Ocampo, ¿qué le parece si nos damos una brevísima pausa y regresamos a ese programa
20: Estilo de Vida?
45: Vamos a una breve pausa y regresamos a su programa Estilo de Vida.
3: Revista del Consumidor Radio. ¿Sabías que un mal uso de tu rastrillo desechable no solo acorta su vida útil, sino que también favorece a la aparición de bacterias? Cuidar tu piel empieza desde saber elegir el producto correcto en el supermercado.
4: Quédate en Revista del Consumidor Radio.
3: Revista del Consumidor. Los rastrillos desechables son herramientas de afeitado que tienen como objetivo ofrecer una opción práctica, higiénica y económica para el cuidado personal. Este tipo de productos son de uso limitado, ya que dependiendo de su calidad pueden durar de 5 a 10 afeitadas.
4: Su bajo costo los vuelve ideales para viajes o uso ocasional. Además, su distribución es amplia, pues se encuentran en supermercados, farmacias o tiendas de conveniencia. Están fabricados principalmente de plástico, lo que puede facilitar su manejo. Cuentan con un mango, un cabezal con navajas preinstaladas de acero inoxidable y una banda lubricante.
3: En el mercado podemos encontrar modelos para mujer y para hombre, y aunque la tecnología es similar, cada tipo de rastrillo se segmenta por género para adaptar su forma y banda lubricante a diferentes zonas del cuerpo. Esta segmentación responde a las necesidades prácticas y estrategias de marketing, que suelen reflejarse en los precios, ya que los productos de mujer son más caros que los de hombre.
4: Para ayudarte a elegir mejor, el Laboratorio Nacional de Protección al Consumidor puso a prueba la resistencia y desempeño de 26 modelos distintos, 13 modelos para mujer y 13 para hombre. Se realizaron distintas pruebas para comprobar que los empaques incluyeran la información comercial en español de acuerdo con las normas oficiales mexicanas. También se revisó a detalle el estado de las navajas, analizando el estado original del filo y que estuvieran libres de oxidación o cualquier daño.
3: También se determinó la carga máxima de los mangos antes de romperse. En este caso se convocó a un panel de personas consumidoras que calificaron aspectos como la efectividad en el afeitado, la experiencia de uso y el cuidado y protección que brindan a la piel.
4: En el caso de los rastrillos para mujer, los resultados fueron los siguientes. Todos los modelos analizados presentaron su información comercial correctamente. El modelo de la marca Chedraui presentó imperfecciones en las hojas, navajas. Tres modelos de Gillette, dos de Equate, Chic, Envisage y Bic obtuvieron la excelencia en la prueba de cuidado y protección de la piel. Los productos que calificaron con excelencia al promediar todas las pruebas fueron Bic, Envisage, Chic y tres modelos de la marca Gillette.
3: Ahora, en el caso de los rastrillos para hombre, se encontró que todos los modelos presentaron correctamente su información comercial. Tres modelos presentan imperfecciones en las navajas, Chedraui y dos de la marca Daycare. Cuatro modelos calificaron con excelencia en la prueba de cuidado y protección en la piel, tres de la marca Gillette y uno de la marca Envisage.
4: Usa tu presupuesto de manera inteligente. Presta atención a las recomendaciones de compra y uso. Compra tus rastrillos en comercios establecidos y revisa que el empaque esté en buenas condiciones. Guarda tu comprobante en caso de que necesites realizar algún cambio por defectos de fábrica. No compartas el rastrillo con otras personas, aunque sean de tu propia familia. Cámbialo cuando notes que necesitas hacer más presión para rasurar adecuadamente.
3: Usa gel o crema para afeitar. De esta forma tu piel sufrirá menos. Usa crema sin fragancia o aloe vera para cuidar tu piel después de afeitarte. Déjalo secar después de utilizarlo. La humedad puede dañar las navajas. Guárdalo en un lugar limpio y sin humedad después de usarlo.
4: Tu elección va más allá de la marca. Se trata de calidad, precio y sobre todo responsabilidad. Al terminar la vida útil de tu rastrillo, no olvides desecharlo de forma segura. Envuélvelo en material resistente o colócalo dentro de un envase vacío para evitar que las hojas queden expuestas. No olvides que la información es tu mejor aliada para consumir de manera responsable.
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1: Y ya estamos de regreso en este programa
2: Estilo de Vida.
1: De Jerry Medina aquí en Grupo Fórmula. En estas felices y amables madrugadas, ¿verdad, mi queridísima Miri? Esos pues ojillos sí. Tapatíos.
2: Pues tú dices que están felices las madrugadas, pero te creeré.
1: Pero bueno, el día de hoy estamos muy contentos,
2: Miri. Hay que hacer muy zen en esta vida, en esta ciudad. Muy zen.
1: Exactamente. Y para eso tenemos al doctor Víctor López Ocampo. Bienvenido, mi queridísimo doctor. ¿Cómo está usted?
3: ¿Qué tal? Como siempre, me da muchísimo gusto estar con ustedes, Miriam Díaz, Marco Antonio Silva. Qué placer encontrarnos nuevamente.
1: ¿Y de qué vamos a hablar el día de hoy, doctor?
3: Vamos a hablar de una situación que se presenta también con bastante frecuencia. Puede tener los grados alto, mediano, bajo, pero que luego también está mal diagnosticada y por ello tenemos nosotros que estar atentos a hacernos los estudios. Vamos a hablar de lo que es la insuficiencia renal. Vamos a ver algunas de las cuestiones que están alternas, porque ¿por qué se llega o cuál es la situación que te lleva a tener la insuficiencia renal? Quiero adelantarme un poquito, si ustedes me lo permiten, y dos factores muy frecuentes en México que nos pueden llevar a la insuficiencia renal. Primero, desde luego, la diabetes. Pero hay otro factor y hay otra enfermedad, también las tenemos otras variantes, desde luego. Pero tenemos otra cuestión muy frecuente en México que nos puede llevar a insuficiencia renal, hipertensión arterial sistémica. Y a esta parte casi que no le damos la importancia. Regularmente un paciente que te lleva de la mano a la insuficiencia renal, casi que nos vamos con la idea de que es diabético. Pero hay veces en que no es diabético, es hipertenso.
2: Ándale, cierto.
3: Y por ahí te viene la insuficiencia renal. Entonces, vamos a hablar de varias cuestiones, pero en especial de estas dos.
2: Y me imagino que debe de haber más causas de una insuficiencia renal, ¿verdad?
3: Las hay varias. Dentro de estas insuficiencia renal podemos tener lo que viene a ser una glomerulonefritis, que viene a ser una mala función propia del riñón. El riñón tiene sus estructuras, el glomérulo renal viene a ser dentro de las estructuras básicas del riñón. Puede ser la infección propia del riñón, puede haber una pielonefritis, una infección generalizada del riñón, una cistitis. Miri, Marquito, tan sencillo por decirlo de esto, una cistitis es una infección recurrente de la vejiga.
2: Ajá.
3: Ya ni siquiera es del riñón, pero es de las estructuras de la excreción urinaria.
2: ¿Y
3: la
2: se puede subir o qué?
3: Definitivamente, en una infección recurrente de la vejiga, que de forma ascendente también te va a llegar al riñón. La hipertensión, como lo estábamos diciendo, quistes renales, hay ocasiones en que los quistes están en una cuestión o en un lugar anatómico que están disminuyendo lo que viene a ser la función renal. Algunas cuestiones inherentes a los tratamientos de otras enfermedades. Al decir tratamiento de otras enfermedades, hay que tomar en cuenta de que un 60-70% de los medicamentos se excretan por orina, entonces salen por el riñón. Y el riñón hay veces que sufre por los tratamientos de otras enfermedades. Definitivamente las drogas, ¿verdad?, que estamos mencionando, que puede ser algo alterno, que algún paciente consuma drogas y que éste le dé problemas. Y podría ser también algo que se llega a presentar, la preeclampsia, las chicas embarazadas, que se les puede llegar a subir la presión. Sí. Es una de las características definitivamente de la preeclampsia, que se sube la presión y esto afecta directamente al riñón.
2: ¿La deshidratación?
3: La deshidratación viene a ser un factor de lo que viene a ser insuficiencia renal aguda, muy frecuente. Lo que acabas de mencionar, Miri, o sea, estamos hablando de una persona que se deshidrata, definitivamente el primer órgano que va a resentir esta cuestión de la deshidratación es el riñón. Estaríamos hablando de que el promedio de agua que filtra el riñón al día es de 180 litros. O sea, estaríamos hablando de cifras espectaculares de lo que filtra el riñón. ¿Por qué? Porque 180 litros, o sea, bueno, es una cantidad enorme. Sobre todo si lo comparamos, imaginémonos que el riñón que nosotros tenemos es del tamaño de nuestro puño, para decirlo de forma práctica, ¿verdad? Lo que es de la muñeca al puño. Entonces, estrictamente viene a ser chico, pero muy, muy funcional. El riñón se encuentra en la parte posterior de la cavidad abdominal, a los lados de lo que viene a ser columna vertebral. El del riñón del lado derecho tiene un contacto estrecho con lo que es el hígado, y el del lado izquierdo tiene un contacto cercano con el vaso. Entonces, aquí tendríamos ya varias cuestiones anatómicas. Fisiológicamente filtra aproximadamente, como digo, casi 180 litros de agua, y dentro de estos 180 litros de agua se recuperan aproximadamente el 99%, y es lo que nosotros vamos a quedar, ese otro 1%, sería de un litro al litro y medio, es lo que una persona adulta en promedio es lo que va a estar orinando al día.
2: Entonces, antes de seguir, quisiera recalcar esto. ¿Cuánto es lo que debe de tomar una persona, cuántos litros debe de tomar una persona normal diariamente?
3: Se calcula, Miri, que en una persona adulta, pensemos en promedio entre unos 65 o unos 70, y de peso también en una talla y en un peso adecuado, 60 kilos, sería entre litro y medio, 2 litros, okay, de agua. Aquí es importante, de agua simple, de agua pura, vamos a decirlo así, porque también se ha visto muchas veces en donde se te recomienda que tomes agua con algún tipo de sustancia que tampoco voy a mencionar. Agrégale un poquito de este polvo, agrégale un poquito de este polvo. No, es agua simple y agua pura, nada más. No le agreguen nada más, porque eso es lo que necesita el organismo. Ahora, tú hiciste una pregunta, Miri, en el sentido, por ejemplo,

0: aguda. Estaríamos hablando que ese día, por no tomar líquidos y por haberse expuesto a temperaturas extremas de calor, puede llegar a tener una insuficiencia renal aguda. En las cuestiones de lo que decíamos de otras enfermedades, regularmente nos iríamos a una insuficiencia renal crónica.
1: ¿Cómo empieza este problema de la insuficiencia renal? ¿Cuáles son, pues obviamente, las primeras cosas que afectan al riñón?
0: Sí, aquí nosotros tenemos que ver primero que nada, Marquito, ¿para qué sirven los riñones? Ya hemos dicho, por ejemplo, que los riñones van a filtrar la sangre, van a filtrarla, pero ¿para qué sirven? Exacto. Estrictamente, para filtrarla, ¿cuál es la función? Ellos van a dar varias funciones. Dentro de todo ello van a dar, por ejemplo, una regulación del equilibrio del medio interno con el medio externo, lo que nosotros llamamos una homeostasis. Esto va a ser controlando el volumen de los líquidos intra y extracelulares, lo que viene a ser en la piel, por ejemplo, lo que le da la tersura a nuestra piel, a las mucosas que estén bien hidratadas, ¿verdad? Inclusive al movimiento de nuestros intestinos, todo eso, ¿verdad? Estaríamos hablando que le va a dar una osmolaridad adecuada al plasma sanguíneo, que quiere decir que también influyen en la composición de la viscosidad de la sangre. Va a producir no solamente cuestiones de filtración, pero también va a producir, por ejemplo, hormonas. Una de ellas es la eritropoyetina. Esta es una hormona que regula la producción de los glóbulos rojos en la sangre. También va a producir otra hormona que es la renina. La renina tiene mucho que ver en la cuestión del control de la presión arterial.
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4: ¿Para qué tomar clorofila? Protege la flora intestinal, ayuda a mejorar el sistema inmunológico, refuerza la memoria, reduce el colesterol, ayuda a la salud gastrointestinal, evita los gases y el mal aliento, mejora la oxigenación de la sangre, lo que ayuda a mejorar la salud del corazón. ¿Sabías que hacer estiramientos diarios reduce el riesgo de lesiones y mejora tu movilidad? 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
5: Los Royals y el Mundial. No solo la afición, sino que los Royals también participan en la fiesta del balompié cada 4 años. En 1966, la reina Isabel II entregó el trofeo a Inglaterra en Wembley tras su histórica victoria. En Qatar 2022, el rey Felipe VI de España viajó a Doha para apoyar a su selección de la Roja. Además de aparecer en el video de la presentación de la selección española, el rey vendrá a apoyarlos a un partido en Guadalajara. El rey Harald de Noruega, sus 89 años, fue quien presentó en un mood vikingo a la selección de fútbol. Y hay más, se espera que el príncipe William, que es muy futbolero, y su hijo George viajen a Estados Unidos para apoyar a su selección. Sí, ellos también se contagian de este ambiente mundialista y los veremos a todos gritando a su selección ¡Gol! 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
6: El dromedario habita en zonas desérticas y solo tiene una joroba en su espalda. Puede soportar temperaturas

0: extremas de frío y calor. Cuando corre, alcanza una velocidad de 65 kilómetros por hora y es capaz de cargar 170 kilogramos. No almacena agua como se piensa, sino que la obtiene metabolizando grasa almacenada en tejidos, principalmente en la joroba, misma que funciona como aislante de la radiación solar. Aunque está hecho para soportar la sequía, si no toma agua en un gran tiempo, pierde fuerza y peso. El dromedario puede estar sin comer hasta 7 días, pero se recupera si beben hasta 100 litros de agua en un solo día.
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0: La soya es un alimento versátil. A partir del frijol de soya se obtiene la soya texturizada, tofu, bebida de soya, entre otros alimentos. Contiene 9 aminoácidos esenciales como la lisina y la metionina. Aporta omega 3 y 6, así como vitamina K1 y vitamina E. Esta leguminosa tiene una gran concentración de isoflavonas, mismas que benefician la salud cardiovascular. También ayuda a disminuir los niveles de colesterol.
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0: En plena ciudad de Colima, el majestuoso Palacio Federal destaca por su arquitectura neoclásica. El terreno de este inmueble fue un cementerio, después una finca y una botica. Pero fue hasta 1908 cuando el entonces presidente municipal Blas Ruiz Díaz y un propietario del inmueble construyó ahí su casa. Sin embargo, desde 1928, el edificio estuvo en pugna por diferencias políticas, por lo que el gobierno estatal lo confiscó. Su interior está adornado con pinturas y murales de artistas como Mercedes Zamora o Antonio Cedeño, entre otros.
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3: Y ya estamos de regreso en este su programa
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3: Jerry Medina, aquí estamos en Grupo Forma con el doctor Víctor López Ocampo. Adelante, doctor.
5: Gracias, Marquito. Quise decir lo anterior porque a tu pregunta de el mal funcionamiento de los riñones, ¿a qué nos lleva? Pues entonces, si nos damos cuenta, perdemos totalmente la homeostasis, que es el equilibrio de nosotros con el medio interno y externo. O sea, nosotros debemos de estar en un equilibrio con el medio ambiente, pero también debemos de tener un equilibrio interno.
6: Claro.
5: Nos lleva a la mala producción, por ejemplo, de los eritrocitos. Nos lleva a la mala, cuando el riñón está funcionando mal, al mal control de la presión arterial. O sea, puede ser que la persona no sea ni hipertensa ni hipotensa, pero si el riñón le empieza a mal funcionar, ya no controla bien lo que viene a ser la presión arterial. El riñón tiene un estrecho contacto con la cuestión cardíaca. Si el riñón no te está funcionando bien de forma alterna, porque es casi que subsecuente, luego vamos a tener fallas cardíacas. El riñón tiene la cuestión dentro de la filtración de sacar sustancias como el amoníaco, por ejemplo,
3: tóxicas.
5: Entonces, si estas no se están sacando, podemos llegar a tener una confusión mental importante, podemos tener lo que es el desmayo, va a haber una mala función de todo el organismo. Y pues aquí podemos comentar, para finalizar esta parte, no se concibe la vida sin el riñón. No hay forma. Sin el riñón no hay vida. Pues estamos tomando en cuenta que
6: sí,
5: cuando
6: claro,
5: el riñón está mal funcionando, debemos de buscar otra alternativa. En el ser humano se buscan alternativas mecánicas como la hemodiálisis, como la diálisis peritoneal o en un momento dado llegar inclusive al trasplante renal. Pero tenemos que ver la forma de estar purificando esta sangre en un momento dado que el riñón ya nos esté fallando.
6: Oiga, doctor, ¿puede explicarnos qué diferencia hay entre la diálisis y el otro que dijiste?
5: Diálisis y hemodiálisis.
6: Y una pregunta, porque me lo dijeron y yo no lo sabía, claro. La ficha negra de la ignorancia basó en mí. Pero un amigo, el hermano de un amigo, le hicieron un trasplante, le pusieron un riñón, pero le dejaron, ahora tiene 3 riñones, 2 que no le sirven y el que sí sirve. O sea, si ver, ¿le hicieron? No le quitan el riñón que no sirve.
5: Aquí hay que ver, o sea, es una cuestión técnica muy importante. Ahorita vamos a empezar por esta segunda parte de tu pregunta y nos vamos después a lo que es la hemodiálisis y la diálisis. Pero es que esto que estás preguntando, comentando, por ejemplo, que ahora tiene 3 riñones, habría que ver y confirmar si es así, porque también hay que tomar en cuenta...
6: 2 no sirven y 1 sí, el que le trasplantaron sí.
5: Pero lo que pasa aquí, se ha visto también, podría ser a criterio del médico, pero se ha visto, Miri y Marquito, de que cuando un riñón no te sirve, es más el daño que te puede ocasionar si lo dejas a que si lo quitas, ¿verdad? Uf. ¿Por qué? Porque viene a ser un elemento muerto que ocupa espacio y que tiene la capacidad y posibilidad de descomponerse. Si esto llegase a suceder, es más el problema que te puede ocasionar. Regularmente, cuando un riñón deja de funcionar, el cirujano opta por extraerlo, por quitarlo. Ahora, en un momento dado que el cirujano haya optado por hacer el trasplante y que se haya conseguido el trasplante, pues necesariamente va a tener que utilizar la infraestructura de uno de los 2 riñones. ¿Verdad? Exacto. Porque se va a tener que conectar a lo que es el uretero, claro, a lo que viene a ser las cuestiones propias del riñón anterior. Ahí es a donde se va a conectar al nuevo riñón.
6: Entonces, a lo mejor me chorearon.
5: No sabría decirte, pero en la mayoría de las ocasiones, cuando el riñón deja de funcionar, se extrae. Se extrae porque viene a ser ya un cuerpo extraño que te es más nocivo que benéfico. Que entonces, regularmente eso se hace.
6: Y para conseguir riñón, un riñón, que te lo den en donación, pueden ser años.
3: Claro.
5: Aquí hay que tomar en cuenta varias cosas. Puede ser de que, para empezar, que encuentres el donador. Aparte de que encuentres el donador, que encuentres que sea compatible, porque no necesariamente pensemos que un hermano te quiere donar un riñón, no necesariamente puede ser compatible. Entonces, es complicado en México todavía, sí lo digo bien, todavía nos falta un poquito adentrarnos más en esta cultura de la donación de órganos, porque sí, efectivamente, como bien lo mencionas, Miri, no necesariamente es tan fácil conseguir un riñón. Yo me he encontrado en casos, para mí, dramáticos, si lo puedo aquí ya mencionar. A mí no me gusta meterme mucho en eso, pero pues sí lo voy a mencionar. Cuestiones hasta religiosas para cuestiones de trasplante, en donde yo he visto situaciones que para mí han sido dramáticas por cuestiones religiosas que no aceptan un trasplante. Tuve alguna vez algún paciente...
6: Ni transfusiones de sangre.
5: No, tuve alguna vez un paciente, me fue a ver y me decía, oiga, doctor, es que pues he sabido que hay cuestiones alternativas y la plática y la charla normal, ¿no? Y dentro de ello me dicen, y es que pues bueno, tenemos la cuestión del trasplante y pero pues queremos ver cosas que no sean esas. Y yo sinceramente les dije, bueno, a ver, si ustedes ya tienen un trasplante confirmado y el médico lo acepta y es compatible, pues ya que andan buscando.
3: Claro.
5: Yo se los dije, no, ya no busquen sobre trasplante.
6: Claro.
5: Y me dijeron, es que por cuestiones religiosas, que no es el tema, ¿verdad? Pero dijeron, no, no se puede. Yo dije, bueno, no hay más que hablar, yo en eso ya no me meto.
6: Pues no.
5: Pero sí es difícil.
6: No, además verlo, tu labor es salvar vidas.
5: Sí, no.
6: A ti la irreligión te viene valiendo sorbete, mientras que puedas salvar una vida, esa es tu religión.
5: Y ahí, efectivamente, Miri, y ahí pues yo dije, no, pues yo, los que tomaban la decisión eran los papás, ¿eh? Y decía, no, es que a él no se le va a hacer el trasplante. Él era un chico de 20 años, pensemos.
6: Ay, jovencísimo, no, una pues, vida por delante.
5: También aquí hay que tomar en cuenta, Miri Marquito, por ejemplo, que tú puedes entrar a un programa de lista de espera para trasplante de riñón o de otros órganos.
6: Sí.
5: Pero ya que estamos hablando de eso, hay que mencionar que, por ejemplo, ya cuando se decide en el grupo médico a quién se le va a dar el riñón, se decide a una persona que le sirva, que le funcione, que tenga buen pronóstico de vida. Definitivamente hay personas a donde, pues tal vez ya no se oiga del todo bien, ¿verdad? Pero que porque son, que tienen otras enfermedades, que por la edad, pues definitivamente dejan de ser candidatos. Entonces, el grupo médico va a buscar a quién le funciona, quién tiene buen pronóstico de vida y sí, sobre él.
3: ¿Cuántas funciones realiza el riñón aproximadamente?
5: Muchísimas. Dentro de ellas estábamos mencionando la de filtración, la de secreción. Aquí es importante mencionar, secreción no es lo mismo que excreción. Secreción es que te regula, por ejemplo, las funciones de la eritropoyetina, también de la renina, que regula la presión arterial, la homeostasis. Tiene mucho que ver con la cuestión también de cómo va a funcionar, cómo te vas a desarrollar tú en las cuestiones de la formación de la sangre, en situaciones neurológicas, tiene que ver mucho con el corazón. Entonces, son muchas, muchas las funciones. Ahora, si lo quisiera y lo pudiera yo englobar, pues la sangre circula por todo el organismo, por todo. Entonces, si en un momento dado esta sangre está impura, no tiene las características adecuadas que el riñón le debe de proporcionar, pues las funciones de todo el organismo van a decaer.
6: Caes. Doctor, hablando, para terminar lo del trasplante, ¿es cierto o no es cierto? Pregunto. En el momento en el que te trasplantan, ¿después tienes que tomar un medicamento para que no haya rechazo?
5: Regularmente se hace en la mayoría de los trasplantes, no solamente de riñón, sino de otros órganos.
6: Aunque seas compatible.
5: Aunque seas compatible, se te manejan algún tipo de medicamentos, regularmente son un poquito inmunosupresores para que tu organismo no realice la función propia que todos tenemos. Cuando nosotros tenemos una agresión por bacterias, virus, parásitos, lo que tú quieras, nuestro organismo se defiende. ¿Por qué? Porque está detectando un organismo o una estructura ajena. Como está detectando una estructura ajena, el organismo activa su aparato inmune. Entonces, aquí el riñón es una estructura ajena. Se tiene que dar inmunosupresores en lo que se reconoce nuevamente este riñón.
3: Okay. ¿Pero qué les parece si nos vamos a una brevísima pausa y regresamos a ese programa Estilo de Vida?
2: 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El silicio ayuda a limpiar los tejidos del organismo, estimula la producción de colágeno y de esta forma mejora los problemas de flacidez cutánea. 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Con ello, mejora la elasticidad de los músculos como corazón y vasos sanguíneos. 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
7: Lionel Messi contra Francia 2022. En la final más dramática de la historia, Messi anotó el 3-2 en la prórroga empujando un rebote agónico. Este gol coronó su legendaria carrera y encaminó a Argentina hacia su ansiada tercera estrella mundial en Qatar.
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7: San Sebastián, España. Esta joya vasca destaca por sus famosos pinchos, pequeñas obras de arte culinarias que adornan las barras de sus bares. Con una de las mayores concentraciones de estrellas Michelin por habitante, la ciudad es un templo para los amantes del buen comer. El respeto por los productos del mar Cantábrico y la creatividad de sus chefs la hacen simplemente inolvidable.
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9: Los ojos hacen más ejercicio que las piernas. Los músculos oculares se mueven miles de veces durante todo el día.
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9: El estornudo viaja a una velocidad de 160 kilómetros por hora, expulsando aire y partículas hacia el exterior rápidamente.
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9: El cuello de la jirafa tiene solo 7 vértebras, el mismo número que posee el cuello de un ser humano.
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9: La lengua de una ballena azul pesa tanto como un elefante adulto completo, siendo el órgano más grande conocido hoy.
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9: Los wombats producen heces en forma de cubo, una adaptación única para marcar territorio.
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9: El veneno de la avispa de mar es tan potente que puede matar a un humano adulto en pocos minutos.
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10: Las abejas pueden detectar explosivos con la misma eficacia que los perros entrenados, gracias a su increíble sentido del olfato.
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3: Y ya estamos de regreso en este programa Estilo de Vida de Jerry Medina. Y estaba terminando lo de comentar lo del riñón.
5: Sí, entonces se dan medicamentos para que el organismo, por reacción natural, definitivamente por reacción natural, no rechace el trasplante. ¿Por qué? Pues porque es normal que nosotros rechacemos un trasplante, aunque sea compatible. Hay que tener en cuenta que el decir compatible es algo que se te acerca, pues que será 50, 60% ya en rangos altos, pero definitivamente no es tu riñón, no es tu corazón, no es tu hígado, entonces tu organismo tiende a causar un rechazo. Y eso es principalmente por lo que se dan estos medicamentos para evitar el rechazo. Puede ser que más adelante bajes las dosis, pero de inicio, tu organismo tiene esa reacción natural propia de hacer un rechazo. Y es el rechazo natural. Preguntabas hace un momento también, Marquito, por ejemplo, lo que viene a ser el tamaño del riñón. El tamaño de un riñón mide aproximadamente 12 centímetros de largo por 6 de ancho. Estaríamos hablando, pues como decíamos, del tamaño de tu puño, ¿verdad? 12 centímetros de largo, 6 de ancho. Pesa aproximadamente entre 150 y 170 gramos. En el adulto promedio, digamos, de 1.60, 1.70. Si observamos, viene a ser pues una estructura chiquito, más o menos pequeña, pero muy funcional. Sí, también eso que estás mencionando, Miri, pero son dos. Regularmente cuando hablamos del riñón, ¿verdad? Decimos, y es que el riñón por aquí o el riñón por allá, pero viene a ser únicamente la cuestión de semántica, porque, pues sí, efectivamente son dos, pero que funciona como uno solo.
3: Exacto. ¿Qué tan delicado es el riñón?
5: Es delicado. Si es delicado, tenemos que tenerle mucho cuidado. Debemos, como también lo mencionaste, Miri, tomar el agua suficiente. Debemos de no consumir medicamentos. Hay medicamentos ya bien conocidos.
6: Y dice ahí.
5: Bueno, exactamente. Esto también que acabas de decir es cierto, ¿verdad? Que luego compramos medicamentos y el medicamento trae la leyenda que puede ser agresivo al riñón. Aquí ya también en otras ocasiones hemos hablado qué tanto beneficio te da a ti como médico mandar, por ejemplo, un medicamento sabiendo que te puede dar el riñón. Ahora, también hay que tomar en cuenta que puede ser un medicamento que lo vas a usar hoy, mañana, y lo vas a dejar de usar un mes o dos meses. Entonces, pues, estrictamente no te va a causar daño. Pero si lo estás usando con la frecuencia relativa muy oportuna, entonces puede que sí te haga daño. Entonces aquí debemos de tener en cuenta de que hay medicamentos, hay cuestiones elementales, por ejemplo, como un golpe en el abdomen te puede dañar el riñón. Un accidente en donde tengas un sangrado, uno de los principales órganos que luego sufre por una hemorragia es el riñón. Mencionaste también hace un rato, Miri, lo que viene a ser la deshidratación. Falta de líquidos también te puede dar una mala función del riñón. Entonces, a pesar de que viene a ser un órgano muy funcional, pero le debemos de tener bastante, bastante cuidado. Aquí también nosotros debemos de tomar en cuenta, Miri, Marquito, por ejemplo, de que el riñón lo podemos agredir de varias formas. Cuando empezábamos el programa quise mencionar de algunas enfermedades, pero dentro de estas a mí me preocupa mucho que siempre que tenemos una mala función del riñón, insisto, pensamos diabetes. Y sí es cierto, la diabetes te va a dar el 60%, 65% de una incapacidad funcional del riñón, pero la hipertensión arterial sistémica no se queda atrás. Te anda dando aproximadamente entre el 30, 35% de también mala función del riñón. Entonces, y a esto no le tomamos en cuenta. Yo he tenido varios pacientes que me van a ver porque tienen ya una incapacidad funcional del riñón y no son diabéticos. No tienen glomerulonefritis, no tienen cistitis, pero son hipertensos. Y no es el medicamento antihipertensivo, sino es la elevación de la presión sistémica en el organismo, lo que te puede llevar también a una mala función del riñón.
6: La sal.
5: Aquí la sal es un... Cuando estábamos hablando hace un rato, ¿verdad?, de que si tienes a un paciente diabético, quítale el azúcar. Ahora, también por ahí me dicen, pero a ver, si me quitan el azúcar, ¿de dónde voy a adquirir yo los carbohidratos? Los carbohidratos vienen en todos lados. Una tortilla, el pan, las frutas, en donde quiera vas a encontrar carbohidratos. Entonces, si tú quitas el azúcar a un diabético, la va a obtener de los demás alimentos. La sal, se han hecho estudios estrictamente en donde para una persona hipertensa, tienes que quitarle la sal. Quítale la sal, le controlas la presión. Cuando menos, no va a tener que estar tomando tantos medicamentos. Si hablamos de la diabetes, tengo pacientes que te toman 3 o 4 hipoglucemiantes y luego toman 2 o 3 cosas que les recomendaron por ahí. Te toman de 4 a 5 cuestiones y dentro de ellas 3 o 4 hipoglucemiantes. Si hablamos de la hipertensión arterial, también te toman, en dado caso, de 2 a 3 medicamentos que son para bajar la presión y aparte te toman 1 o 2 diuréticos. ¿A qué voy o a qué quiero llegar? Que si están tomando tanto medicamento para la diabetes y tanto medicamento para la presión, es que no están llevando el control dietético, claro, de su enfermedad. En el caso de la diabetes, quítale la sal. Y en el caso de la hipertensión, perdón, en el caso de la diabetes quitamos el azúcar. Y en el caso de la hipertensión, quitamos la sal. Y con eso, Miri, Marquito, vamos a darnos cuenta de que vamos a dar la mitad del tratamiento tranquilamente.
3: ¿El alcohol qué función
5: tiene? El alcohol tiene la función principalmente de que cuando está en niveles elevados, porque hasta eso el riñón es muy noble para la cuestión del alcohol. Si un órgano sufre por cuestiones excesivas de alcohol, es el hígado. Pero hasta eso que el riñón no. El riñón te filtra muy bien lo que es el alcohol, no te da tanto problema. Más bien es el tabaco. El tabaco sí tendríamos problemas importantes con el riñón porque el tabaco tiende a producir eventos de hipertensión. Entonces, sería más bien el tabaco lo que te puede alterar un poquito las cuestiones renales. El alcohol se va un poquito más, Marquito, a la cuestión de lo que es el hígado.
3: Oiga, y ahora las nuevas sustancias también, doctor, que se están usando, con lo cual, pues, obviamente los adolescentes, sobre todo, están echando mucho mano de esos químicos. ¿Cómo pues, afecta al riñón?
6: Eso hacen pedazos todo el cuerpo, man.
5: Sí, son nocivas definitivamente. Nosotros debemos de tener en cuenta. Para esto hemos hablado de que tantas cuestiones que te pueden dañar, ya sea el riñón, el hígado, el corazón, no sé. Si nos vamos del otro lado, pues es evidentemente llevar una vida sana, tomar agua, hacer ejercicio. Yo creo, por ejemplo, que si un chico, una chica, tiene planeado el fin de semana irse de fiesta, pues bueno, yo no voy a decir que no, están en la juventud, pero así como planean su fiesta, que planeen también, por ejemplo, sus tiempos para hacer ejercicio, para de repente tener una dieta sana. Yo nunca siempre digo, no estoy diciendo, a ver, te puedes ir 2 días de juerga el fin de semana, pero los demás días, cuídate. No lo digo de esa forma, pero a lo mejor en el fondo sí es un poquito, ¿verdad? Que tengan el tiempo para recuperar ese organismo. Una dieta sana, tomar agua, hacer ejercicio, Miri, Marquito, no hay nada mejor que eso.
6: Dormir.
5: Dormir, qué bueno que lo mencionas.
3: Ahora, por ejemplo, ¿qué tanto afecta el ser diabético al riñón?
5: El ser diabético es de las principales causas. De hecho, es la primera, es la primer causa que te puede llevar a una insuficiencia renal. El ser diabético, una persona diabética va a tener 3 características fundamentales. Te va a dañar el riñón, va a hacer que pierdas la vista y te va a dar la neuropatía diabética, que es la falta de sensibilidad y de fuerza en las piernas. Pero dentro de esto, lo más frecuente es la insuficiencia renal crónica. Aquí estaríamos hablando de una insuficiencia renal crónica. Entonces, una persona diabética va a ir de la mano con una disminución de la función renal. Ahora, aquí, ¿qué es lo que tenemos que hacer para que nosotros nos demos cuenta? Si ya tengo diagnosticado a mi paciente como diabético, exámenes de laboratorio. En los exámenes de laboratorio, pues definitivamente en la química, lo primero y que viene siempre hasta arriba, azúcar. Para la mayoría de los laboratorios, porque hay algunos laboratorios que te manejan hasta 115, pero según la literatura, debe de ser hasta 100. Entonces, siempre hasta arriba viene glucosa. En la glucosa, a menos de 100.
3: ¿Por qué les parece si nos vamos a una brevísima pausa y regresamos a este programa
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8: ¿Sabías que evitar el exceso de sal protege tus riñones y reduce el riesgo de hipertensión? Tomar agua es vital para tu salud. Ayuda a hidratarte, mejorar la digestión, regular la temperatura corporal y mantener tu piel saludable. Recuerda, el agua es vida y tu cuerpo la necesita todos los días. El manganeso te ayuda a conservar una buena audición, refuerza los tejidos conjuntivos, conserva los huesos fuertes, ayuda a la función nerviosa y cerebral. El manganeso ayuda a tener buenos niveles de hormonas sexuales y metaboliza de forma óptima todo lo que comemos, las proteínas, los hidratos de carbono y las grasas. El organismo también necesita manganeso para mantener un sistema inmunitario sano.
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13: ¿Cómo se le decía en nuestros tiempos a los jóvenes, a los chiquitos? Les decíamos chavitos. Soy chavito, estás muy chavo, ¿qué onda, chavo? Y eso, pues obviamente, el chavo del 8, ¿no? Pero de repente empezó a cambiar. Antes de eso se usaba escuincle, ¿no? El escuincle, el escuinclito. Mi mamá dice que los jóvenes son chamacos. Pero ahora he visto que se ha proliferado el uso de cosas como morro. Morro que justamente viene del norte. y que se fue popularizando a toda la República Mexicana. Y ahora toda gente dice, bueno, llegó una morra, también para referirse a mujeres y pachavos.
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1: Y ya estamos de regreso en este su programa Estilo de Vida de Jerry Medina aquí en Grupo Fórmula. Estamos con el doctor Víctor López Ocampo. A mí tú le ibas a preguntar.
2: Pues sí, yo le voy a preguntar también, como ya este es el último bloque, yo quiero preguntarle de qué manera podemos cuidar el riñón. Si ya está dañado, pues ¿qué podemos hacer? Y si no, ¿qué sí podemos hacer para cuidarlo?
3: Sí, aquí lo que tenemos que hacer, tomando en cuenta que dentro de las principales enfermedades que nos aquejan, hipertensión y diabetes. Si yo tengo antecedentes en la familia de hipertensión o de diabetes, la posibilidad de que yo lo llegue a presentar es alta. Si en la familia hay diabetes, la posibilidad de que yo tenga diabetes es de un 20%, igual que de hipertensión. Y entonces en línea se va. Entonces, desde joven, acostumbrarme a consumir menos azúcar o menos sal, hacer deporte, ¿verdad? Tratar de no fumar y pues llevar una dieta sana. Ahora, hacernos los estudios con la regularidad. Mencionábamos, por ejemplo, que hasta arriba siempre viene el azúcar en menos de 100, después viene la función renal. Cuando un riñón está dañado, empieza a subir la urea y la creatinina. La creatinina debe de estar máximo en 1, la urea en promedio máximo en 45. Si yo veo que poco a poquito está subiendo, poner atención, porque quiere decir que de poco a poquito ese riñón me está empezando a dar lata. El promedio de la urea estaríamos en 25 y la creatinina en .75. Si yo veo que poquito a poquito va subiendo y de la mano, en la mayoría de los estudios de laboratorio también ya te dan la tasa de filtración glomerular. Un riñón debe de estar trabajando según la tasa de filtración arriba del 90. Si yo veo que me empieza a bajar la tasa de filtración, empieza a subir urea y creatinina, quiere decir que ese riñón ya me quiere empezar a dar problemas. Nuevamente, no sal, no azúcar, ejercicio, tomar suficiente agua. Más adelante, en un momento dado, pues no consumir muchos medicamentos que a lo mejor yo luego me automedico, tomar muchas cosas que no debo de estar tomando. Hay que suplementarnos, ¿verdad? Hay que tomar, por ejemplo, el cardo mariano, hay que tomar el MSM, hay que tomar el PreG, hay que tomar la Q10. Son elementos que son muy, muy buenos para la función del organismo. Eso no te va a evitar que en un momento dado tú puedas presentar algún problema, pero te estás cuidando, estás tomando elementos, estás cuidando tu organismo. El PreG antes del desayuno y comida, la Q10 antes de comida y cena, el MSM después de desayuno, comida y cena, el ácido alfa lipoico, puede ser el CG Plus para las personas diabéticas después de desayuno y comida. Tenemos un arsenal importante, Miri Marquito, para llevar a una buena cuestión de la función de nuestro organismo.
1: Oye, doctor, ¿y la temperatura del riñón?
3: Aquí la temperatura del riñón se maneja con base regularmente a la temperatura corporal. También la pregunta es interesante en el sentido de que, por ejemplo, tú preguntabas hace un rato qué tan lábil o qué tan frágil es el riñón. Te comento que es algo frágil. Pero si nosotros nos vamos a la temperatura corporal, ahora sí que de todo el organismo, nosotros nos manejamos en un promedio de 37 grados. Pero ahí te podría decir, y nosotros somos resistentes, somos fuertes, pero súbele a 40 grados a la temperatura, no a la temperatura ambiente, sino a la temperatura corporal, y ya estás con una fiebre tremenda. Estoy hablando 3 grados arriba. Bájale 3 grados de los 37, bájale a los 34 y ya estás con hipotermia. Fíjate. Entonces, ¿qué quiere decir? Que nosotros somos resistentes, pero a la vez debemos de tener cuidado. Ya cuando estamos en 40 grados, ya podemos estar hasta delirando y demás. Entonces, así como el riñón, el corazón, todo el organismo en general, y en eso también influye mucho el riñón, te produce la homeostasis, te produce el equilibrio ácido-base, te produce muchas, muchas funciones.
2: Fíjate que yo a los 37 ya tengo febrícula.
3: Sí, claro, sí.
2: A los 37.
3: Hay personas que son más susceptibles. 36
2: y medio de temperatura. Yo creo que casi todas las mujeres estamos más...
3: Se maneja medio grado menos que en el hombre, pero regularmente, ahora también dependiendo de otras cuestiones, ¿no? ¿Verdad? Cuestiones de tiroides, cuestiones cardíacas y demás, pero sí, nosotros andamos fluctuando entre 36.5 y 37.5 inclusive. Pero a lo que comentábamos, Marquito, Miri, en el sentido de qué tan lábiles somos, somos resistentes, pero esos cambios de temperatura corporal, no ambiental, sino corporal, son medio agresivas.
1: Oiga, doctor, otra de las preguntas es, ¿qué podemos tomar?
3: Bueno, aquí nosotros debemos de suplementarnos, cuidar nuestro consumo de sal, de azúcar, suplementarnos lo que es el cardomariano, tres veces al día, lo que es el pre-G antes de desayuno, comida, lo que es el MSM después de cada alimento, mantener nuestros niveles de colesterol, de triglicéridos también en buenos niveles. Ay, porque también esto se ha visto que colesterol, triglicéridos también van de la mano para una difícil circulación en lo que viene a ser el riñón. Entonces, todo eso, si lo vemos nosotros, mire, Marquito, vamos a darnos cuenta que vienen los estudios base de laboratorio, lo que es la biometría química general de orina. Por ejemplo, en un general de orina, si yo veo que mi paciente empieza a orinar proteína, el riñón está empezando a sufrir también. Si veo que mi paciente me está orinando 1000 de azúcar, es que probablemente está comiendo azúcar. Si su hemoglobina glucosilada está arriba de 6, es que está comiendo azúcar. Aquí tenemos varias cuestiones. Si yo me voy directamente al paciente diabético, es que tienen una forma de ser un poquito especial, la verdad. Señor, ¿usted me está comiendo azúcar? No, doctor, para
2: no es
3: nada.
2: ¿Cierto?
3: Oiga, pero su hemoglobina sale en 10, hemoglobina glucosilada. No, pues no sé, pero yo no como azúcar. Y está en 1000 de azúcar en orina. No, pero yo no como azúcar. Entonces, bueno, aquí viene la cuestión en donde, pues, tú no vas a discutir con tu paciente, pero...
2: La sangre no miente.
3: De alguna manera. En tu general de orina, si estás orinando 1000 de azúcar, tu hemoglobina glucosilada en 10, y pues, bueno, de alguna manera tú te das cuenta de que no estás teniendo el beneficio que esperabas con el tratamiento, y aparte, como lo decíamos hace un rato, a una persona diabética lo tienes con 3 o 4 hipoglucemiantes, pues es que todo te está fallando, claro. ¿Verdad? Y esto también es bien importante. Diabetes e hipertensión descansan en una buena dieta. Una persona que lleva una buena dieta le está dando a su tratamiento el 50-60% del beneficio y podríamos quitar medicamentos. O sea, una persona diabética que no te come azúcar, ¿verdad? Le puedes quitar medicamentos hipoglucemiantes. Y una persona hipertensa que le quitas la sal, le puedes quitar medicamentos. Bueno, le puedes quitar, pero no todos. Esto es importante que quede claro. Pero si me estaba tomando 3 hipoglucemiantes, el diabético le puedo quitar a lo mejor 2. Y si me está tomando 3 antihipertensivos y me quita la sal y lleva una buena dieta, a lo mejor le quito 2. Pero ella, yo ahí lo veo, ¿no? Si un paciente me está tomando exceso de medicamentos. Ahora, también aquí hay que, otra cosa, hay pacientes, estamos hablando de diabetes y o hipertensión. La mayoría de los pacientes diabéticos son hipertensos.
2: ¡Astres!
3: Entonces, es lo que yo les digo, a ver, usted como diabético ya está teniendo agresión a su riñón, pero aparte es usted diabético. Entonces, de dos formas, está agrediendo a su riñón. Entonces, esto de nosotros tenemos que ver cómo platicamos con el paciente y yo muchas de las veces me gusta que vaya con un familiar para decirle al familiar, habla con tu papá, habla con tu mamá, con tu hermano.
2: Sí, digo que...
3: Y dile que no coma esto, que no coma esto y que no coma esto.
2: Que se tome sus medicinas, que haga ejercicio, que tome agua, que... ¿No?
3: Totalmente.
2: Que coma bien.
3: Que coma bien, que coma sano y
2: qué difícil es cambiar los hábitos, ¿verdad?
3: Es difícil, definitivamente
2: ya
3: es
2: difícil. Ya tienes que de veras querer hacerlo para cambiarlo.
3: Sí, es difícil, pero aquí la cuestión, Miri, estamos hablando de que quieres vivir, quieres prolongar tu nivel y tu estilo de vida. Pues tienes que cambiar tus hábitos.
2: A fuerza.
3: Lo digo en serio. O sea, si en un momento dado tengo pacientes, por ejemplo, que se comen un rico platillo de carnes rojas en la mañana y en la noche no pueden caminar porque se les disparó el ácido úrico. Entonces, pues, ¿qué les dices? Pues, deje de comer carnes rojas.
2: No coma carne.
3: No, porque si no en la noche ya no va a poder. Pues así sí. De sencillo, ¿eh? por ejemplo, un hipertenso se come algún bocadillo salado y en media hora la presión alta. Entonces, esto no es de a 3 o 4 meses. Hay que hacer cambios ya.
1: Doctor Víctor López Ocampo, pues le agradecemos en el alma que nos haya acompañado.
3: Como siempre, les agradezco mucho esta invitación. Rocío de la Mora, Miriam Díez, Marco Antonio Silva, David, un abrazo y muchas gracias.
1: Mirita, nos despedimos.
2: Un beso para todos y que tengan un excelente día.
1: A nombre de Jerry Medina, les agradecemos que nos hayan acompañado en este su programa Estilo de Vida.
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1: Los temas más queridos de Morrissey, First of the Gang to Die, es parte de su álbum You Are the Quarry, lanzado en 2004 y rápidamente se convierte en un himno entre sus fans. Con ese toque melancólico pero vibrante, Morrissey nos narra la historia de un chico rebelde que se convierte en leyenda en su barrio. Canción que mezcla romanticismo con calle, muy al estilo del ex vocalista de The Smiths, Morrissey, que una de sus especialidades, como sabemos, es cancelar sus conciertos. Aquí, First of the Gang to Die, Morrissey, en Sonido Brown.

0: Aprendamos juntos.
1: El primer correo electrónico fue enviado por Ray Tomlinson en 1971 a través del sistema ARPANET.
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1: Las estrellas de mar no tienen cerebro, pero pueden realizar acciones complejas y aprender.
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2: Los elefantes son los únicos mamíferos terrestres que no pueden saltar. Esto debido a su enorme peso y su estructura ósea.
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1: Símbolo de fuerza y longevidad. El roble es esencial en los ecosistemas templados. Produce bellotas, un alimento clave para numerosas especies de fauna silvestre. Su madera, extremadamente dura y resistente, ha sido utilizada históricamente en la construcción naval y de barricas. Estos árboles pueden vivir cientos de años, convirtiéndose en pilares históricos y biológicos de los paisajes europeos y americanos.
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1: El olor a hierba recién cortada es en realidad una señal química de angustia que emite la planta.
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1: El pulpo es considerado el invertebrado más inteligente del océano. Posee tres corazones, sangre azul y la increíble capacidad de cambiar de color y textura en segundos para camuflarse con su entorno. Puede escurrirse por grietas diminutas para escapar de peligros o buscar refugio. Sus ocho brazos están llenos de neuronas, lo que les permite sentir y manipular objetos de forma independiente y precisa.

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1: Los pinos son las coníferas más extendidas del hemisferio norte, fundamentales para la industria maderera y la reforestación. Su resina y piñones son recursos valiosos, mientras que sus hojas en forma de aguja les permiten resistir climas helados. Forman bosques densos que actúan como pulmones vitales, albergando una biodiversidad inmensa y protegiendo los suelos de la erosión hídrica.

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1: Miroslav Klose contra Brasil 2014. Un gol histórico para los mundiales. Al anotar el segundo tanto en el catastrófico 7-1 frente a Brasil, Klose alcanzó los 16 goles en Copas del Mundo, convirtiéndose en el máximo goleador histórico de la competición.

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2: Caminando por México.
3: San Cristóbal de las Casas, Chiapas. Ubicado entre montañas y niebla, este pueblo destaca por su arquitectura colonial y vibrante herencia indígena. Sus mercados llenos de textiles coloridos y cafés regionales crean una atmósfera bohemia única. Es el corazón cultural del estado donde la tradición palpita.
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5: Y ya estamos de regreso en este su programa
6: Estilo de Vida.
5: De Jerry Medina aquí en Grupo Fórmula. En estas felices y amables madrugadas, ¿verdad, mi queridísima Miri? Esos pues ojillos sí. Tapatíos.
6: Pues tú dices que están felices las madrugadas, pero te creeré.
5: Pero bueno, el día de hoy estamos muy contentos.
6: ¿Amiri? Hay que hacer muy zen en esta vida, en esta ciudad. Muy zen.
5: Exactamente. Y para eso tenemos al doctor Víctor López Ocampo. Bienvenido, mi queridísimo doctor. ¿Cómo está usted?
7: ¿Qué tal? Como siempre, me da muchísimo gusto estar con ustedes. Miriam Díez, Marco Antonio Silva. Qué placer encontrarnos nuevamente.
5: ¿Y de qué vamos a hablar el día de hoy, doctor?
7: Vamos a hablar de una situación que se presenta también con bastante frecuencia. Puede tener los grados alto, mediano, bajo, pero que luego también está mal diagnosticada y por ello tenemos nosotros que estar atentos a hacernos los estudios. Vamos a hablar de lo que es la insuficiencia renal. Vamos a ver algunas de las cuestiones que están alternas, porque ¿por qué se llega o cuál es la situación que te lleva a tener la insuficiencia renal? Quiero adelantarme un poquito, si ustedes me lo permiten. Y dos factores muy frecuentes en México que nos pueden llevar a la insuficiencia renal. Primero, desde luego, la diabetes. Pero hay otro factor y hay otra enfermedad, también las tenemos otras variantes, desde luego. Pero tenemos otra cuestión muy frecuente en México que nos puede llevar a insuficiencia renal: hipertensión arterial sistémica. Y a esta parte casi que no le damos la importancia. Regularmente, un paciente que te lleva de la mano a la insuficiencia renal, casi que nos vamos con la idea de que es diabético. Pero hay veces en que no es diabético, es hipertenso.
6: Ándale,
7: y
6: cierto.
7: Y por ahí te viene la insuficiencia renal. Entonces, vamos a hablar de varias cuestiones, pero en especial de estas dos.
6: Y me imagino que debe de haber más causas de una insuficiencia renal, ¿verdad?
7: Las hay varias. Dentro de esta insuficiencia renal podemos tener lo que viene a ser una glomerulonefritis, que viene a ser una mala función propia del riñón. El riñón tiene sus estructuras, el glomérulo renal viene a ser dentro de las estructuras básicas del riñón. Puede ser la infección propia del riñón, puede haber una pielonefritis, una infección generalizada del riñón, una cistitis. Miri, Marquito, tan sencillo por decirlo de esto, una cistitis es una infección recurrente de la vejiga.
6: Ajá.
7: Ya ni siquiera es del riñón, pero es de las estructuras de la excreción urinaria.
6: ¿Y
7: la
6: se
7: cistitis,
6: puede subir o qué?
7: Definitivamente, en una infección recurrente de la vejiga que de forma ascendente también te va a llegar al riñón. La hipertensión, como lo estábamos diciendo, quistes renales, hay ocasiones en que los quistes están en una cuestión o en un lugar anatómico que están disminuyendo lo que viene a ser la función renal. Algunas cuestiones inherentes a los tratamientos de otras enfermedades. Al decir tratamiento de otras enfermedades, hay que tomar en cuenta de que un 60-70% de los medicamentos se excretan por orina, entonces salen por el riñón. Y el riñón hay veces que sufre por los tratamientos de otras enfermedades. Definitivamente las drogas, ¿verdad?, que estamos mencionando, que puede ser algo alterno, que algún paciente consuma drogas y que este le dé problemas. Y podría ser también algo que se llega a presentar la preeclampsia. Las chicas embarazadas que se les puede llegar a subir la presión. Sí. Es una de las características definitivamente de la preeclampsia, que se sube la presión y esto afecta directamente al riñón.
6: ¿La deshidratación?
7: La deshidratación viene a ser un factor de lo que viene a ser insuficiencia renal aguda, muy frecuente. Lo que acabas de mencionar, Miri, o sea, estamos hablando de una persona que se deshidrata, definitivamente el primer órgano que va a resentir esta cuestión de la deshidratación es el riñón. Estaríamos hablando de que el promedio de agua que filtra el riñón al día es de 180 litros. O sea, estaríamos hablando de cifras espectaculares de lo que filtra el riñón. ¿Por qué? Porque 180 litros, o sea, bueno, es una cantidad enorme. Sobre todo si lo comparamos, imaginémonos que el riñón que nosotros tenemos es del tamaño de nuestro puño, para decirlo de forma práctica, ¿verdad? Lo que es de la muñeca al puño. Entonces, estrictamente viene a ser chico. Pero muy, muy funcional. El riñón se encuentra en la parte posterior de la cavidad abdominal, a los lados de lo que viene a ser columna vertebral. El del riñón del lado derecho tiene un contacto estrecho con lo que es el hígado y el del lado izquierdo tiene un contacto cercano con el vaso. Entonces, aquí tendríamos ya varias cuestiones anatómicas. Fisiológicamente filtra aproximadamente, como digo, casi 180 litros de agua, y dentro de estos 180 litros de agua se recuperan aproximadamente el 99%, y es lo que nosotros vamos a quedar, ese otro 1%, sería de un litro al litro y medio, es lo que una persona adulta en promedio es lo que va a estar orinando al día.
6: Entonces, antes de seguir, quisiera recalcar esto. ¿Cuánto es lo que debe de tomar una persona? ¿Cuántos litros debe de tomar una persona normal diariamente?
7: Se calcula, Miri, que en una persona adulta, pensemos en promedio entre unos 65 o unos 70, y de peso también en una talla y en un peso adecuado, 60 kilos, sería entre litro y medio, 2 litros. Okay. De agua. Aquí es importante, de agua es simple, de agua pura, vamos a decirlo así, porque también se ha visto muchas veces en donde se te recomienda que tomes agua con algún tipo de sustancia que tampoco voy a mencionar, agrégale un poquito de este polvo, agrégale un poquito de este polvo, no. Es agua simple y agua pura, nada más. No le agreguen nada más, porque eso es lo que necesita el organismo. Ahora, tú hiciste una pregunta, Miri, en el sentido, por ejemplo, de la deshidratación. Estaríamos hablando que hay insuficiencia renal aguda y crónica. La aguda, todo va en cuestión al tiempo, es la que se te presenta en cuestiones de horas, de 2-3 días. Y la crónica, pues al cabo del tiempo, definitivamente de meses inclusive.
6: O sea, una persona que no toma lo suficiente agua diaria.
7: Estaríamos hablando que puede llegar a tener problemas a largo plazo porque nunca toma agua, no está alimentando ese riñón. Pero una persona que sobre todo en épocas de extremo calor se somete a las temperaturas elevadas y demás, no toma agua, puede tener una deshidratación en ese día y en ese día, por falta de líquidos, poder tener una insuficiencia renal aguda. Estaríamos hablando que ese día, por no tomar líquidos y por haberse expuesto a temperaturas extremas de calor, puede llegar a tener una insuficiencia renal aguda. En las cuestiones de lo que decíamos de otras enfermedades, regularmente nos iríamos a una insuficiencia renal crónica.
5: ¿Cómo empieza este problema de la insuficiencia renal? ¿Cuáles son, pues obviamente, las primeras cosas que afectan al riñón?
7: Sí, aquí nosotros tenemos que ver primero que nada, Marquito, ¿para qué sirven los riñones? Ya hemos dicho, por ejemplo, que los riñones van a filtrar la sangre, van a filtrarla, pero ¿para qué sirven estrictamente? Para filtrarla, ¿cuál es la función? Ellos van a dar varias funciones. Dentro de todo ello van a dar, por ejemplo, una regulación del equilibrio del medio interno con el medio externo, lo que nosotros llamamos una homeostasis. Esto va a ser controlando el volumen de los líquidos intra y extracelulares, lo que viene a ser en la piel, por ejemplo, lo que le da la tersura a nuestra piel, a las mucosas que estén bien hidratadas, ¿verdad? Inclusive al movimiento de nuestros intestinos, todo eso, ¿verdad? Estaríamos hablando que le va a dar una osmolaridad adecuada al plasma sanguíneo, que quiere decir que también influyen en la composición de la viscosidad de la sangre. Va a producir no solamente cuestiones de filtración, pero también va a producir, por ejemplo, hormonas. Una de ellas es la eritropoyetina. Esta es una hormona que regula la producción de los glóbulos rojos en la sangre. También va a producir otra hormona que es la renina. La renina tiene mucho que ver en la cuestión del control de la presión arterial.
5: ¿Por qué les parece si nos vamos a una brevísima pausa y regresamos a este programa
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28: Google anunció una nueva función para usuarios de Android que tiene como propósito protegerlos de estafas por suplantación de identidad en llamadas hechas con voces creadas con inteligencia artificial. La nueva función permite identificar las llamadas de estafadores, responde en tiempo real y cuando detecta patrones sospechosos, envía una alerta al usuario, ya sea por sonido, vibración o con un aviso visual, por lo que aún si escuchas la voz de tu madre o de tu mejor amigo, sabrás que se trata de un fraude. Esta tecnología se basa en el protocolo de servicios de comunicación enriquecida, RCS, que vincula digitalmente el número de teléfono con los dispositivos móviles de Android. Así, cuando se llama a otro usuario, este recibe una señal de confirmación silenciosa para verificar la legitimidad de la llamada. La nueva función ya está disponible para los teléfonos Pixel de Google y se habilitará progresivamente en dispositivos con Android 12 durante 2026. Informó Aide Rivera. 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
5: Y ya estamos de regreso en este su programa
6: Estilo de Vida.
5: Jerry Medina. Aquí estamos en Grupo Fórmula con el doctor Víctor López Ocampo. Adelante, doctor.
7: Gracias, Marquito. Quise decir lo anterior porque a tu pregunta de el mal funcionamiento de los riñones, ¿a qué nos lleva? Pues entonces, si nos damos cuenta, perdemos totalmente la homeostasis, que es el equilibrio de nosotros con el medio interno y externo. O sea, nosotros debemos de estar en un equilibrio con el medio ambiente, pero también debemos de tener un equilibrio interno.
6: Claro.
7: Nos lleva a la mala producción, por ejemplo, de los eritrocitos. Nos lleva a la mala, cuando el riñón está funcionando mal, al mal control de la presión arterial. O sea, puede ser que la persona no sea ni hipertensa ni hipotensa, pero si el riñón le empieza a mal funcionar, ya no controla bien lo que viene a ser la presión arterial. El riñón tiene un estrecho contacto con la cuestión cardíaca. Si el riñón no te está funcionando bien de forma alterna, porque es casi que subsecuente, luego vamos a tener fallas cardíacas. El riñón tiene la cuestión dentro de la filtración de sacar sustancias como el amoníaco, por ejemplo, tóxicas. Entonces, si estas no se están sacando, podemos llegar a tener una confusión mental importante, podemos tener lo que es el desmayo, va a haber una mala función de todo el organismo. Y pues aquí podemos comentar, para finalizar esta parte, no se concibe la vida sin el riñón. No hay forma. Sin el riñón, no hay vida. Pues estamos tomando en cuenta que sí, cuando claro, el riñón está mal funcionando, debemos de buscar otra alternativa. En el ser humano se buscan alternativas mecánicas como la hemodiálisis, como la diálisis peritoneal, o en un momento dado llegar inclusive al trasplante renal. Pero tenemos que ver la forma de estar purificando esta sangre en un momento dado que el riñón ya nos esté fallando.
6: Oiga, doctor, ¿puede explicarnos qué diferencia hay entre la diálisis y el otro que dijiste?
7: Diálisis y hemodiálisis.
6: Y una pregunta, porque me lo dijeron y yo no lo sabía, claro. La ficha negra de la ignorancia basó en mí. Pero un amigo, el hermano de un amigo, le hicieron un trasplante, le pusieron un riñón, pero le dejaron, ahora tiene 3 riñones, 2 que no le sirven y el que sí sirve. O sea, le quitan el riñón que no sirve.
7: Aquí hay que ver, es una cuestión técnica muy importante. Ahorita vamos a empezar por esta segunda parte de tu pregunta y nos vamos después a lo que es la hemodiálisis y la diálisis. Pero es que esto que estás preguntando, comentando, por ejemplo, que ahora tiene 3 riñones, habría que ver y confirmar si es así, porque también hay que tomar en cuenta...
6: 2 no sirven y 1 sí, el que le trasplantaron sí.
7: Pero lo que pasa aquí, se ha visto también, podría ser a criterio del médico, pero se ha visto, mire, Marquito, de que cuando un riñón no te sirve, es más el daño que te puede ocasionar si lo dejas a que si lo quitas, ¿verdad? Uf. ¿Por qué? Porque viene a ser un elemento muerto que ocupa espacio y que tiene la capacidad y posibilidad de descomponerse. Si esto llegase a suceder, Es más el problema que te puede ocasionar. Regularmente, cuando un riñón deja de funcionar, el cirujano opta por extraerlo, por quitarlo. Ahora, en un momento dado que el cirujano haya optado por hacer el trasplante y que se haya conseguido el trasplante, pues necesariamente va a tener que utilizar la infraestructura de uno de los dos riñones, ¿verdad? Exacto. Porque se va a tener que conectar a lo que es el uretero, claro, a lo que viene a ser las cuestiones propias del riñón anterior. Ahí es a donde se va a conectar al nuevo riñón.
6: Entonces, a lo mejor me chorearon.
7: No sabría decirte, pero en la mayoría de las ocasiones, cuando el riñón deja de funcionar, se extrae. Se extrae porque viene a ser ya un cuerpo extraño que te es más nocivo que benéfico. Que entonces, regularmente eso se hace.
6: Y para conseguir un riñón, que te lo den en donación, pueden ser años. Bueno, claro.
7: Aquí hay que tomar en cuenta varias cosas. Puede ser de que, para empezar, que encuentres el donador. Aparte de que encuentres el donador, que encuentres que sea compatible. Porque no necesariamente pensemos que un hermano te quiere donar un riñón, no necesariamente puede ser compatible. Entonces, es complicado en México. Todavía, sí lo digo bien, todavía nos falta un poquito adentrarnos más en esta cultura de la donación de órganos, porque sí, efectivamente, como bien lo mencionas, Miri, no necesariamente es tan fácil conseguir un riñón. Yo me he encontrado en casos, para mí, dramáticos, si lo puedo aquí ya mencionar. No sé. A mí no me gusta meterme mucho en eso, pero pues sí lo voy a mencionar. Cuestiones hasta religiosas para cuestiones de trasplante, en donde yo he visto situaciones que para mí han sido dramáticas por cuestiones religiosas que no aceptan un trasplante. Tuve alguna vez algún
6: ni
7: paciente...
6: Ni transfusiones de sangre.
7: No, tuve alguna vez un paciente, me fue a ver y me decía, oiga, doctor, es que pues he sabido que hay cuestiones alternativas... Y la plática y la charla normal, ¿no? Y dentro de ello me dicen, y es que, pues, bueno, tenemos la cuestión del trasplante, y pero pues queremos ver cosas que no sean esas. Y yo sinceramente les dije, bueno, a ver, si ustedes ya tienen un trasplante confirmado y el médico lo acepta y es compatible, pues, ¿ya qué andan buscando?
5: Claro.
7: Yo se los dije, no, ya no busquen. Sobre trasplante.
6: Claro.
7: Y me dijeron, es que por cuestiones religiosas, que no es el tema, ¿verdad? Pero dijeron, no, no se puede. Yo dije, bueno, no hay más que hablar, yo en eso ya no me meto.
6: Pues no.
7: Pero sí es difícil.
6: No, además verlo, tu ¿no? labor es salvar vidas.
7: Sí, no.
6: A ti la religión te viene valiendo sorbete, mientras que puedas salvar una vida, esa es tu religión.
7: Y ahí, efectivamente, Miri, y ahí pues yo dije, no, pues yo... Era los que tomaban la decisión eran los papás, ¿eh? Y decían, no, es que a él no se le va a hacer el trasplante. Él era un chico de 20 años, pensemos.
6: ¡Ay, jovencísimo! No, una pues, vida por delante.
7: También aquí hay que tomar en cuenta, Miri, Marquito, por ejemplo, que tú puedes entrar a un programa de lista de espera para trasplante de riñón o de otros órganos.
6: Sí.
7: Pero ya que estamos hablando de eso, hay que mencionar que, por ejemplo, ya cuando se decide en el grupo médico a quién se le va a dar el riñón, se decide a una persona que le sirva, que le funcione, que tenga buen pronóstico de vida. Definitivamente hay personas a donde, pues tal vez ya no se oiga del todo bien, ¿verdad? Pero que porque son, que tienen otras enfermedades, que por la edad, pues definitivamente dejan de ser candidatos. Entonces, el grupo médico va a buscar a quién le funciona, quién tiene buen pronóstico de vida y
6: sí,
7: sobre
6: hombre.
5: ¿Cuántas funciones realiza el riñón aproximadamente?
7: Muchísimas. Dentro de ellas estábamos mencionando la de filtración, la de secreción. Aquí es importante mencionar, secreción no es lo mismo que excreción. Secreción es que te regula, por ejemplo, las funciones de la eritropoyetina, también de la renina, que regula la presión arterial, la homeostasis, tiene mucho que ver con la cuestión también de cómo va a funcionar, cómo te vas a desarrollar tú en las cuestiones de la formación de la sangre, en situaciones neurológicas, tiene que ver mucho con el corazón. Entonces, son muchas, muchas las funciones. Ahora, si lo quisiera y lo pudiera yo englobar, pues la sangre circula por todo el organismo, por todo. Entonces, si en un momento dado esta sangre está impura, no tiene las características adecuadas que el riñón le debe de proporcionar, pues las funciones de todo el organismo van a decaer.
6: Caes. Doctor, hablando, para terminar lo del trasplante, ¿es cierto o no es cierto? Pregunto. En el momento en el que te trasplantan, ¿después tienes que tomar un medicamento para que no haya rechazo?
7: Regularmente se hace en la mayoría de los trasplantes, no solamente de riñón, sino de otros órganos.
6: Aunque seas compatible.
7: Aunque seas compatible, se te manejan algún tipo de medicamentos, regularmente son un poquito inmunosupresores para que tu organismo no realice la función propia que todos tenemos. Cuando nosotros tenemos una agresión por bacterias, virus, parásitos, lo que tú quieras, nuestro organismo se defiende. ¿Por qué? Porque está detectando un organismo o una estructura ajena. Como está detectando una estructura ajena, el organismo activa su aparato inmune. Entonces, aquí el riñón es una estructura ajena. Se tiene que dar inmunosupresores en lo que se reconoce nuevamente este riñón.
5: Okay. ¿Pero qué les parece si nos vamos a una brevísima pausa y regresamos a ese programa Estilo de Vida?
2: 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El silicio ayuda a limpiar los tejidos del organismo, estimula la producción de colágeno y de esta forma mejora los problemas de flacidez cutánea. 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Con ello, mejora la elasticidad de los músculos como corazón y vasos sanguíneos. Vamos a una breve pausa y regresamos a su programa Estilo de Vida.
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3: ¿Gente o gentes? Bueno, si hablamos de una persona en específico, persona, pues estamos hablando entonces de una persona, no de una gente. Una gente es un grupo de personas. Llegó mucha gente, había mucha gente en el evento. Estaba lleno de gente o un gentío, pero nunca gentes. Porque gentes tiene que ver con personas. Entonces, si tú dices, llegué a la fiesta y había muchas gentes, estás diciendo o quieres decir que había muchas personas o muchas, no sé, muchos asistentes, muchos invitados. Pero nunca dices gentes.
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9: El síndrome de Kowabe ocurre cuando algunos hombres presentan síntomas similares al embarazo de su pareja, como náuseas, cansancio, cambios en el apetito o alteraciones emocionales. Aunque puede parecer extraño, no se considera una enfermedad, sino una manifestación emocional relacionada con la empatía, el vínculo afectivo y la conexión con el proceso de gestación. En muchos casos, estos síntomas aparecen por el deseo de involucrarse emocionalmente en la experiencia del embarazo y compartir de manera cercana lo que vive la pareja. Acompañar este proceso desde la comprensión y sin burlas fortalece la relación y favorece un ambiente de apoyo mutuo. Hablar abiertamente sobre lo que sienten ambos ayuda a crear una conexión más profunda, permitiendo vivir esta etapa con mayor cercanía, amor y entendimiento familiar. Sígueme en todas mis redes sociales como Gina Ibarra y Obajo TV.
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5: Y ya estamos de regreso en este programa Estilo de Vida de Jerry Medina. Y estaba terminando lo de comentar lo del riñón.
7: Sí, entonces se dan medicamentos para que el organismo, por reacción natural, definitivamente, por reacción natural, no rechace el trasplante. ¿Por qué? Pues porque es normal que nosotros rechacemos un trasplante, aunque sea compatible. Hay que tener en cuenta que el decir compatible es algo que se te acerca, pues que será 50, 60% ya en rangos altos, pero definitivamente no es tu riñón, no es tu corazón, no es tu hígado, entonces tu organismo tiende a causar un rechazo y eso es principalmente por lo que se dan estos medicamentos para evitar el rechazo. Puede ser que más adelante bajes las dosis, pero de inicio tu organismo tiene esa reacción natural propia de hacer un rechazo y es el rechazo natural. Preguntabas hace un momento también, Marquito, por ejemplo, lo que viene a ser el tamaño del riñón. El tamaño de un riñón mide aproximadamente 12 centímetros de largo por 6 de ancho. Estaríamos hablando, pues como decíamos, del tamaño de tu puño, ¿verdad? 12 centímetros de largo, 6 de ancho. Pesa aproximadamente entre 150 y 170 gramos. En el adulto promedio, digamos, de 1.60, 1.70. Si observamos, viene a ser pues una estructura chiquito, más o menos pequeña, pero muy, ¿pero son dos? Muy funcional. Sí, también eso que estás mencionando, Miri, pero son dos. Regularmente cuando hablamos del riñón, ¿verdad? Decimos, y es que el riñón por aquí o el riñón por allá, pero viene a ser únicamente la cuestión de semántica, porque, pues sí, efectivamente son los dos, pero que funciona como uno solo.
5: Exacto. ¿Qué tan delicado es el riñón?
7: Es delicado. Si es delicado, ¿cómo? Tenemos que tenerle mucho cuidado. Debemos, como también lo mencionaste, Miri, tomar el agua suficiente. Debemos de no consumir medicamentos. Hay medicamentos ya bien conocidos.
6: Y dice ahí.
7: Bueno, exactamente. Esto también que acabas de decir es cierto, ¿verdad? Que luego compramos medicamentos y el medicamento trae la leyenda que puede ser agresivo al riñón. Aquí ya también en otras ocasiones hemos hablado qué tanto beneficio te da a ti como médico mandar, por ejemplo, un medicamento sabiendo que te puede dar el riñón. Ahora, también hay que tomar en cuenta que puede ser un medicamento que lo vas a usar hoy, mañana, y lo vas a dejar de usar un mes o dos meses. Entonces, pues, estrictamente no te va a causar daño. Pero si lo estás usando con la frecuencia relativa muy oportuna, entonces puede que sí te haga daño. Entonces, aquí debemos de tener en cuenta de que hay medicamentos, hay cuestiones elementales, por ejemplo, como un golpe en el abdomen, te puede dañar el riñón. Un accidente en donde tengas un sangrado, uno de los principales órganos que luego sufre por una hemorragia es el riñón. Mencionaste también hace un rato, Miri, lo que viene a ser la deshidratación. Falta de líquidos también te puede dar una mala función del riñón. Entonces, a pesar de que viene a ser un órgano muy funcional, pero le debemos de tener bastante, bastante cuidado. Aquí también nosotros debemos de tomar en cuenta, Miri, Marquito, por ejemplo, de que el riñón lo podemos agredir de varias formas. Cuando empezábamos el programa quise mencionar de algunas enfermedades, pero dentro de estas a mí me preocupa mucho que siempre que tenemos una mala función del riñón, insisto, pensamos diabetes. Y sí es cierto, la diabetes te va a dar el 60%, 65% de una incapacidad funcional del riñón, pero la hipertensión arterial sistémica no se queda atrás. Te anda dando aproximadamente entre el 30, 35% de también mala función del riñón. Entonces, y a esto no le tomamos en cuenta. Yo he tenido varios pacientes que me van a ver porque tienen ya una incapacidad funcional del riñón y no son diabéticos. No tienen glomerulonefritis, no tienen cistitis, pero son hipertensos. Y no es el medicamento antihipertensivo, sino es la elevación de la presión sistémica en el organismo, lo que te puede llevar también a una mala función del riñón.
6: La sal.
7: Aquí la sal es un... Cuando estábamos hablando hace un rato, ¿verdad?, de que si tienes a un paciente diabético, quítale el azúcar. Ahora, también por ahí me dicen, pero a ver, si me quitan el azúcar, ¿de dónde voy a adquirir yo los carbohidratos? Uh-huh. Los carbohidratos vienen en todos lados. Una tortilla, el pan, las frutas, en donde quiera vas a encontrar carbohidratos. Entonces, si tú quitas el azúcar a un diabético, la va a obtener de los demás alimentos. La sal, se han hecho estudios estrictamente en donde para una persona hipertensa, tienes que quitarle la sal. Quítale la sal, le controlas la presión. Cuando menos, no va a tener que estar tomando tantos medicamentos. Si hablamos de la diabetes, tengo pacientes que te toman 3 o 4 hipoglucemiantes y luego toman 2 o 3 cosas que les recomendaron por ahí. Te toman de 4 a 5 cuestiones y dentro de ellas 3 o 4 hipoglucemiantes. Si hablamos de la hipertensión arterial, también te toman, en dado caso, de 2 a 3 medicamentos que son para bajar la presión y aparte te toman 1 o 2 diuréticos. ¿A qué voy o a qué quiero llegar? Que si están tomando tanto medicamento para la diabetes y tanto medicamento para la presión, es que no están llevando el control dietético, claro, de su enfermedad. En el caso de la diabetes, quítale la sal. Y en el caso de la hipertensión, perdón, en el caso de la diabetes quitamos el azúcar. Y en el caso de la hipertensión, quitamos la sal. Y con eso, Miri, Marquito, vamos a darnos cuenta de que vamos a dar la mitad del tratamiento tranquilamente.
5: ¿El alcohol qué función
7: tiene? El alcohol tiene la función principalmente de que cuando está en niveles elevados, porque hasta eso el riñón es muy noble para la cuestión del alcohol. Si un órgano sufre por cuestiones excesivas de alcohol, es el hígado. Pero hasta eso que el riñón no. El riñón te filtra muy bien lo que es el alcohol, no te da tanto problema. Más bien es el tabaco. El tabaco sí tendríamos problemas importantes con el riñón porque el tabaco tiende a producir eventos de hipertensión. Entonces, sería más bien el tabaco lo que te puede alterar un poquito las cuestiones renales. El alcohol se va un poquito más, Marquito, a la cuestión de lo que es el hígado.
5: Oye, y ahora las nuevas sustancias también, doctor, que se están usando, con lo cual, pues, obviamente los adolescentes, sobre todo, están echando mucho mano de esos químicos. ¿Cómo afecta el riñón?
6: Eso hacen pedazos todo el cuerpo, man.
7: Sí, son nocivas, definitivamente. Nosotros debemos de tener en cuenta. Para esto hemos hablado de que tantas cuestiones que te pueden dañar, ya sea el riñón, el hígado, el corazón, no sé. Si nos vamos del otro lado, pues es evidentemente llevar una vida sana, tomar agua, hacer ejercicio. Yo creo, por ejemplo, que si un chico, una chica, tiene planeado el fin de semana irse de fiesta, pues bueno, yo no voy a decir que no, están en la juventud, pero así como planean su fiesta, que planeen también, por ejemplo, sus tiempos para hacer ejercicio, para de repente tener una dieta sana. Yo nunca siempre digo, no estoy diciendo, a ver, te puedes ir 2 días de juerga el fin de semana, pero los demás días, cuídate. No lo digo de esa forma, pero a lo mejor en el fondo sí es un poquito, ¿verdad? Que tengan el tiempo para recuperar ese organismo. Una dieta sana, tomar agua, hacer ejercicio, Miri, Marquito, no hay nada mejor que eso.
6: Dormir.
7: Dormir, qué bueno que lo mencionas.
5: Ahora, por ejemplo, ¿qué tanto afecta el ser diabético al riñón?
7: El ser diabético es de las principales causas. De hecho, es la primera, es la primer causa que te puede llevar a una insuficiencia renal. El ser diabético, una persona diabética va a tener 3 características fundamentales. Te va a dañar el riñón, va a hacer que pierdas la vista y te va a dar la neuropatía diabética, que es la falta de sensibilidad y de fuerza en las piernas. Pero dentro de esto, lo más frecuente es la insuficiencia renal crónica. Aquí estaríamos hablando de una insuficiencia renal crónica. Entonces, una persona diabética va a ir de la mano con una disminución de la función renal. Ahora, aquí, ¿qué es lo que tenemos que hacer para que nosotros nos demos cuenta? Si ya tengo diagnosticado a mi paciente como diabético, exámenes de laboratorio. En los exámenes de laboratorio, pues definitivamente en la química, lo primero y que viene siempre hasta arriba, azúcar. Para la mayoría de los laboratorios, porque hay algunos laboratorios que te manejan hasta 115, pero según la literatura, debe de ser hasta 100. Entonces, siempre hasta arriba viene glucosa. En la glucosa, a menos de 100.
5: ¿Por qué les parece si nos vamos a una brevísima pausa y regresamos a este programa
11: Estilo de Vida?
12: ¿Sabías que evitar el exceso de sal protege tus riñones y reduce el riesgo de hipertensión? Tomar agua es vital para tu salud. Ayuda a hidratarte, mejorar la digestión, regular la temperatura corporal y mantener tu piel saludable. Recuerda, el agua es vida y tu cuerpo la necesita todos los días. El manganeso te ayuda a conservar una buena audición, refuerza los tejidos con

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4: El amor entre la selección brasileña de fútbol del Mundial México 70 y los habitantes de la ciudad de Guadalajara marca la historia de un joven tapatío quien, tras perder a sus padres, emigra a Brasil para construir una vida. Tras años de escasa fortuna y un triple fracaso en el amor, encuentra su última oportunidad en una idea tan descabellada como desesperada. El montaje de una obra inspirada en el equipo verde-amarela de Pelé, Rivelino, Tostao y compañía es el proyecto que cambiaría su destino. Armado de ganas, recluta a un puñado de improvisados y encuentra a un dudoso empresario apodado El Tigre, quien financia una gira por el Bajío. Al llegar a México, la trama se descubre. El Tigre no es un empresario, la gira no existe. La obra es en realidad un mecanismo para lavar dinero sucio. La historia delirante se titula Al estilo Jalisco. Una lectura gozosa y gustosa, oportuna en temporada mundial.
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5: Cuida lo que comes.
6: Pepino para la frescura. El pepino es un aliado indispensable cuando sube la temperatura. Al estar compuesto casi totalmente por agua, ayuda a mantener el cuerpo fresco desde el interior. Puedes agregarlo a tus bebidas o comerlo crudo con un poco de limón. Su bajo contenido calórico y alta cantidad de fibra lo convierten en la botana perfecta para hidratarse sin pesadez estomacal.
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8: Y ya estamos de regreso en este su programa Estilo de Vida de Jerry Medina aquí en Grupo Fórmula. Estamos con el doctor Víctor López Ocampo. A mí tú le ibas a preguntar.
9: Pues sí, yo le voy a preguntar también, como ya este es el último bloque, yo quiero preguntarle de qué manera podemos cuidar el riñón. Si ya está dañado, ¿qué podemos hacer? Y si no, ¿qué sí podemos hacer para cuidarlo?
10: Sí, aquí lo que tenemos que hacer, tomando en cuenta que dentro de las principales enfermedades que nos aquejan, hipertensión y diabetes. Si yo tengo antecedentes en la familia de hipertensión o de diabetes, la posibilidad de que yo lo llegue a presentar es alta. Si en la familia hay diabetes, la posibilidad que yo tenga diabetes es de un 20%, igual que de hipertensión. Y entonces en línea se va. Entonces, desde joven, acostumbrarme a consumir menos azúcar o menos sal, hacer deporte, ¿verdad? Tratar de no fumar y pues llevar una dieta sana. Ahora, hacernos los estudios con la regularidad. Mencionábamos, por ejemplo, que hasta arriba siempre viene el azúcar en menos de 100, después viene la función renal. Cuando un riñón está dañado, empieza a subir la urea y la creatinina. La creatinina debe de estar máximo en 1, la urea en promedio máximo en 45. Si yo veo que poco a poquito está subiendo, poner atención, porque quiere decir que de poco a poquito ese riñón me está empezando a dar lata. El promedio de la urea estaríamos en 20. 25 y la creatinina en 0.75. Si yo veo que poquito a poquito va subiendo y de la mano, en la mayoría de los estudios de laboratorio también ya te dan la tasa de filtración glomerular. Un riñón debe de estar trabajando según la tasa de filtración arriba del 90. Si yo veo que me empieza a bajar la tasa de filtración, empieza a subir

0: Hay creatinina, quiere decir que ese riñón ya me quiere empezar a dar problemas. Nuevamente, no sal, no azúcar, ejercicio, tomar suficiente agua. Más adelante, en un momento dado, pues no consumir muchos medicamentos que a lo mejor yo luego me automedico, tomar muchas cosas que no debo de estar tomando. Hay que suplementarnos, ¿verdad? Hay que tomar, por ejemplo, el cardo mariano, hay que tomar el MSM, hay que tomar el pre-G, hay que tomar la Q10. Son elementos que son muy, muy buenos para la función del organismo. Eso no te va a evitar que en un momento dado tú puedas presentar algún problema, pero te estás cuidando, estás tomando elementos, estás cuidando tu organismo. El pre-G antes del desayuno y comida, la Q10 antes de comida y cena, el MSM después de desayuno, comida y cena, el ácido alfa lipoico, puede ser el CG Plus para las personas diabéticas después de desayuno y comida. Tenemos un arsenal importante, Miri y Marquito, para llevar a una buena cuestión de la función de nuestro organismo.
1: Oye, doctor, ¿y la temperatura del riñón? Es...
0: Aquí la temperatura del riñón se maneja con base regularmente a la temperatura corporal. También la pregunta es interesante en el sentido de que, por ejemplo, tú preguntabas hace un rato qué tan lábil o qué tan frágil es el riñón. Te comento que es algo frágil, pero si nosotros nos vamos a la temperatura corporal, ahora sí que de todo el organismo, nosotros nos manejamos en un promedio de 37 grados. Pero ahí te podría decir, y nosotros somos resistentes, somos fuertes, pero súbele a 40 grados a la temperatura, no a la temperatura ambiente, sino a la temperatura corporal, y ya estás con una fiebre tremenda. Estoy hablando 3 grados arriba. Bájale 3 grados de los 37, bájale a los 34 y ya estás con hipotermia.
2: Fíjate.
0: Entonces, ¿qué quiere decir? Que nosotros somos resistentes, pero a la vez debemos de tener cuidado. Ya cuando estamos en 40 grados, ya podemos estar hasta delirando y demás. Entonces, así como el riñón, el corazón, todo el organismo en general, y en eso también influye mucho el riñón, te produce la homeostasis, te produce el equilibrio ácido-base, te produce muchas, muchas funciones.
2: Fíjate que yo a los 37 ya tengo febrícula.
0: Sí, claro, sí.
2: A los 37,
0: Hay
2: yo soy
0: personas
2: de
0: que son más
2: 36,
0: susceptibles,
2: 36 y
0: claro.
2: medio de temperatura. Yo creo que casi todas las mujeres estamos más, o más.
0: Se maneja medio grado menos que en el hombre, pero regularmente, ahora también dependiendo de otras cuestiones, ¿no? ¿Verdad? Cuestiones de tiroides, cuestiones cardíacas y demás, pero sí, nosotros andamos fluctuando entre 36 y medio
2: Y
0: y
2: 37.
0: 37 y medio inclusive. Pero a lo que comentábamos, Marquito, Miri, en el sentido de qué tan lábiles somos, somos resistentes, pero esos cambios de temperatura corporal, no ambiental, sino corporal, son medio agresivas.
1: Oiga, doctor, otra de las preguntas es, ¿qué podemos tomar?
0: Bueno, aquí nosotros debemos de suplementarnos, cuidar nuestro consumo de sal, de azúcar, suplementarnos lo que es el cardo mariano 3 veces al día, lo que es el pre-G antes de desayuno, comida, lo que es el MSM después de cada alimento, mantener nuestros niveles de colesterol, de triglicéridos también en buenos niveles,
2: Ay,
0: porque
2: esos
0: también
2: condenados.
0: esto se ha visto que colesterol, triglicéridos también van de la mano para una difícil circulación en lo que viene a ser el riñón. Entonces, todo eso, y todo eso si lo vemos nosotros, mire Marquito, vamos a darnos cuenta que vienen los estudios base de laboratorio, lo que es la biometría química general de orina. Por ejemplo, en un general de orina, si yo veo que mi paciente empieza a orinar proteína, el riñón está empezando a sufrir también. Si veo que mi paciente me está orinando 1000 de azúcar, es que probablemente está comiendo azúcar. Si su hemoglobina glucosilada está arriba de 6, es que está comiendo azúcar. Aquí tenemos varias cuestiones. Si yo me voy directamente al paciente diabético, es que tienen una forma de ser un poquito especial, la verdad. Señor, ¿usted me está comiendo azúcar? No, doctor,
2: ¿No
0: para
2: es
0: nada.
2: cierto?
0: Oiga, pero su hemoglobina sale en 10, hemoglobina glu. No, pues no sé, pero yo no como azúcar. Y está en 1000 de azúcar en orina. No, pero yo no como azúcar. Entonces, bueno, aquí viene la cuestión en donde, pues, tú no vas a discutir con tu paciente, pero...
2: La sangre no miente.
0: De alguna manera. En tu general de orina, si estás orinando 1000 de azúcar, tu hemoglobina glucosilada en 10, y pues bueno, de alguna manera tú te das cuenta de que no estás teniendo el beneficio que esperabas con el tratamiento, y aparte, como lo decíamos hace un rato, a una persona diabética lo tienes con 3 o 4 hipoglucemiantes, pues es que todo te está fallando. Claro. ¿Verdad? Y esto también es bien importante. Diabetes e hipertensión descansan en una buena dieta. Una persona que lleva una buena dieta le está dando a su tratamiento el 50-60% del beneficio y podríamos quitar medicamentos. O sea, una persona diabética que no te come azúcar, ¿verdad? Le puedes quitar medicamentos hipoglucemiantes. Y una persona hipertensa que le quitas la sal, le puedes quitar medicamentos. Bueno, le puedes quitar, pero no todos. Esto es importante que quede claro. Pero si me estaba tomando 3 hipoglucemiantes al diabético, le puedo quitar a lo mejor 2. Y si me está tomando 3 antihipertensivos y me quita la sal y lleva una buena dieta, a lo mejor le quito 2. Pero yo ahí lo veo, ¿no? Si un paciente me está tomando exceso de medicamentos. Ahora, también aquí hay que, otra cosa, hay pacientes, estamos hablando de diabetes y o hipertensión. La mayoría de los pacientes diabéticos son hipertensos.
2: ¡Sastres!
0: Entonces, es lo que yo les digo, a ver, usted como diabético ya está teniendo agresión a su riñón, pero aparte es usted diabético. Entonces, de dos formas, está agrediendo a su riñón. Entonces, esto de nosotros tenemos que ver cómo platicamos con el paciente. Y yo muchas de las veces me gusta que vaya con un familiar para decirle al familiar, habla con tu papá, habla con tu mamá, con tu hermano.
2: Sí, digo que...
0: Y dile que no coma esto, que no coma esto y que no coma esto.
2: Que se tome sus medicinas, que haga ejercicio, que tome agua, que... ¿No?
0: Totalmente. Que coma bien, que coma sano.
2: Difícil es cambiar los hábitos, ¿verdad?
0: Es difícil, definitivamente ya es difícil.
2: Ya tienes que de veras querer hacerlo para cambiarlo.
0: Sí, es difícil, pero aquí la cuestión, Miri, estamos hablando de que quieres vivir, quieres prolongar tu nivel y tu estilo de vida. Pues tienes que cambiar tus hábitos.
2: A fuerza.
0: Lo digo en serio. O sea, si en un momento dado tengo pacientes, por ejemplo, que se comen un rico platillo de carnes rojas en la mañana y en la noche no pueden caminar porque se les disparó el ácido úrico. Entonces, pues, ¿qué les dices? Pues deje de comer carnes rojas.
2: No coma carne.
0: No, porque si no en la noche ya no va a poder. Pues así sí. De sencillo, ¿eh? Por ejemplo, un hipertenso. Se come algún bocadillo salado y en media hora la presión alta. Entonces, esto no es de a 3 o 4 meses. Hay que hacer cambios ya.
1: Doctor Víctor López Ocampo, pues le agradecemos en el alma que nos haya acompañado.
0: Como siempre, les agradezco mucho esta invitación. Rocío de la Mora, Miriam Díez, Marco Antonio Silva, David, un abrazo y muchas gracias.
1: Mirita, nos despedimos.
2: Un beso para todos y que tengan un excelente día.
1: A nombre de Jerry Medina, les agradecemos que nos hayan acompañado en este su programa Estilo de Vida.
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17: Los Royals y el Mundial. No solo la afición, sino que los Royals también participan en la fiesta del balompié cada cuatro años. En 1966, la reina Isabel II entregó el trofeo a Inglaterra en Wembley tras su histórica victoria. En Qatar 2022, el rey Felipe VI de España viajó a Doha para apoyar a su selección de la Roja. Además de aparecer en el video de la presentación de la selección española, el rey vendrá a apoyarlos a un partido en Guadalajara. El rey Harald de Noruega, a sus 89 años, fue quien presentó en un mood vikingo a la selección de fútbol. Y hay más, se espera que el príncipe William, que es muy futbolero, y su hijo George, viajen a Estados Unidos para apoyar a su selección. Sí, ellos también se contagian de este ambiente mundialista y los veremos a todos gritando a su selección ¡Gol!
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19: Google anunció una nueva función para usuarios de Android que tiene como propósito protegerlos de estafas por suplantación de identidad en llamadas hechas con voces creadas con inteligencia artificial. La nueva función permite identificar las llamadas de estafadores, responde en tiempo real y cuando detecta patrones sospechosos, envía una alerta al usuario, ya sea por sonido, vibración o con un aviso visual, por lo que aún si escuchas la voz de tu madre o de tu mejor amigo, sabrás que se trata de un fraude. Esta tecnología se basa en el protocolo de servicios de comunicación enriquecida, RCS, que vincula digitalmente el número de teléfono con los dispositivos móviles de Android. Así, cuando se llama a otro usuario, este recibe una señal de confirmación silenciosa para verificar la legitimidad de la llamada. La nueva función ya está disponible para los teléfonos Pixel de Google y se habilitará progresivamente en dispositivos con Android 12 durante 2026. Informó Aide Rivera. 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
21: 5 de la mañana con 30 minutos. Gracias por estar con nosotros la mañana de este lunes, lunes 8 de junio de este 2026. Qué gusto poder saludarle, darle la bienvenida en esta mañana de este lunes. Le digo 8 de junio de este 2026. Qué gusto poder saludarle a través de las frecuencias de Grupo Fórmula en la República Mexicana, por supuesto a través de las frecuencias o de los sistemas que nos permiten saludarle en Telefórmula, en México, en los Estados Unidos. Muy buenos días a todos. Nuestro canal de YouTube, nuestras plataformas digitales, bienvenidas y bienvenidos. Muchas gracias. Gracias por estar con nosotros, gracias por permitirnos acompañarle y ahí vamos con la información. A las 3 de la mañana, a las 3 de la mañana de hoy lunes, la depresión tropical S-2E se intensificó para convertirse en tormenta tropical, ya se llama Boris. allá en Guerrero. Su centro se localiza a 135 kilómetros de Acapulco y a 80 kilómetros de Punta Maldonado, en el estado de Guerrero, donde va a haber lluvias torrenciales. En Michoacán y Oaxaca se prevén lluvias intensas, en Colima, Jalisco, lluvias muy fuertes. Bueno, pues ante el impacto de la tormenta tropical Boris, el gobierno del estado de Guerrero suspendió las actividades académicas y administrativas para hoy lunes en la región de la Sierra, la Costa Grande, Acapulco, la Costa Chica, el centro y la montaña. Bueno, pues ahí está la presidenta Sheinbaum. Por la madrugada anunció la implementación del Plan Marina y Plan DN3 en fase de prevención. Pidió a la población de los estados de Guerrero y Oaxaca, particularmente en la franja costera entre las lagunas de Chacagua y Tecpan de Galeana, así como a habitantes de Colima, Jalisco, Michoacán, Nayarit, a mantenerse atentos a los avisos oficiales porque habrá oleaje elevado, mar de fondo. Entonces, todos estos avisos van a ser para Colima, Jalisco, Michoacán y Nayarit. Bueno, eso es lo que tiene que ver con el clima. Estaremos muy pendientes a lo largo del programa y, por supuesto, aquí durante pues los espacios de Grupo Fórmula, precisamente para cualquier novedad que haya que comentar con ustedes. Bueno, en otro tema, con el 99.37% de las actas programadas de resultados electorales preliminares ya computadas y una participación ciudadana del 50.72%, el PRI pues arrasó en las elecciones de ayer domingo para renovar el Congreso de Coahuila. Según los resultados preliminares del PRI, ganó 16 de 16 diputaciones. Magda Guardiola, te escuchamos con el reporte. Magda, muy buenos días, adelante.
0: Gracias, Manuel. Muy buenos días al auditorio de Grupo Fórmula. Pues una elección que se desarrolló tranquila en lo general, pero con algunos momentos de tensión. Morena acusó una elección de Estado y el PRI se declaró triunfador carro completo. El balance oficial de incidencias arroja 56 casos de personas que votaron sin aparecer en la lista nominal. También se registraron 11 casos de interferencias en el desarrollo de la votación, pero no se suspendió la jornada. Y en 10 casillas, déjame decirte que los funcionarios abandonaron la mesa directiva después de instalar la casilla. Con el 75% de las actas capturadas, anoche entró en receso la sesión permanente del Instituto Electoral de Coahuila, que se reanudará hoy a las 10 horas. El programa de resultados preliminares, el PREP, pues ya daba la ventaja al Partido Revolucionario Institucional en los 16 partidos. Aparentemente Morena sería la segunda fuerza política en el Poder Legislativo de Coahuila una vez integrado. Y bueno, pues déjame comentarte que también se advierte una posibilidad en la pérdida del registro de Acción Nacional y Movimiento Ciudadano del registro estatal, porque no alcanzarían el 3% de la votación que se requiere. También comentarte que en la recta final de la jornada, cuando se acusa de esta elección de Estado, Morena presentó una denuncia contra el PRI por la compra de votos con códigos QR y el uso de la policía estatal y municipal para cuidar a sus gestores sociales, para cuidar esta compra de votos. Su dirigencia nacional, Ariadna Montiel, reveló que desde el jueves al menos 200 militantes, tanto de Morena como del Partido del Trabajo, fueron detenidos de manera arbitraria y fueron saliendo en pequeñas cantidades en las últimas horas. El reporte, Manuel.
21: Muchísimas gracias, Magda. Gracias, Magda Guardiola. Bueno, en un comunicado, el Partido Acción Nacional, que no alcanzó el 3% de los votos, reconoció el triunfo del PRI y aseguró que van a duplicar su esfuerzo para fortalecer su identidad partidista y crecimiento en los próximos años. Ajá. Bueno. En otro tema, el mismo Partido Acción Nacional denunció ante la Corte Penal Internacional al expresidente Andrés Manuel López Obrador y a grupos criminales como el grupo el Cártel de Sinaloa, el Cártel Jalisco Nueva Generación, para que sean investigados por su presunta responsabilidad en delitos de lesa humanidad. Enrique Hernández, te escuchamos con este reporte. Enrique, adelante, buen día.
1: Manuel, ¿qué tal? Buenos días. Para informarte que el Partido Acción Nacional presentó una denuncia ante la Corte Penal Internacional en contra del expresidente Andrés Manuel López Obrador y diversas organizaciones criminales para que se investiguen las posibles responsabilidades penales individuales derivadas de los pactos político-criminales que se implementaron y se expandieron en nuestro país. La denuncia señala posibles delitos de lesa humanidad reflejada en más de 200,000 homicidios, más de 150,000 desaparecidos, el reclutamiento forzado de jóvenes, el desplazamiento de comunidades enteras y amplias regiones del país bajo el control de los cárteles del narcotráfico. De acuerdo a la dirigencia panista, las denuncias sostienen que la realidad que hoy vive México en materia de inseguridad no es producto de la casualidad o de desarrollos delictivos aislados, sino de la deliberada, calculada y sistematizada colaboración permisiva del Estado mexicano que permitió o incluso provocó el establecimiento y hiperempoderamiento del crimen organizado en México a raíz de establecer un pacto político con ellos entre ambas partes, es decir, entre distintos gobiernos de Morena, principalmente el federal, del 2018 al 2024 y el crimen organizado. También sostiene que entre el 2018 y 2024 se implementó una política deliberada de cesión de soberanía frente al crimen organizado, con casos emblemáticos en Sinaloa, Tamaulipas y Michoacán. Manuel, el reporte que te tengo.
21: Muchísimas gracias, Enrique. Gracias, Enrique Hernández. Bueno, la Suprema Corte de Justicia de la Nación condenó el asesinato de su colaborador, Sahel Silva Cisneros, quien de acuerdo con medios del Estado de Guerrero fue asesinado a balazos la noche del viernes en Coahuiniquilapa, allá en el municipio, este municipio ubicado en la Costa Chica de Guerrero. Silva Cisneros se desempeñaba como investigador afromexicano del Sistema de Investigación Comunitaria, adscrito al Centro de Estudios Constitucionales y Saberes Jurídicos. Por otra parte, la Fiscalía del Estado de Michoacán citó a declarar en calidad de testigo al senador de Morena, Raúl Morón, por el asesinato del presidente municipal de Uruapan, Carlos Manso. La cita es mañana martes a las 11 de la mañana. En repetidas ocasiones, el exalcalde de Uruapan, asesinado el 1 de noviembre del año pasado, responsabilizó a Raúl Morón pues si algo le pasaba. En este caso ya comparecieron el exgobernador de Michoacán, Leonel Godoy, y el exalcalde de Uruapan, Ignacio Campos. Bueno, faltan tres días para la inauguración del Mundial de Fútbol 2026. El Estadio Azteca pues entra a la tensión mientras los vecinos se quejan porque dicen pues no los dejan ni asomarse a la ventana. Las reservaciones en hoteles en la zona Ya rebasan los alrededores los 11,000 pesos, gracias a Miriam Moreno, este trabajo que estuvo haciendo ayer en los alrededores del Estadio Azteca. Venga, Miriam, muy buenos días.
2: ¿Qué tal, Manuel? Así es, me di una vuelta el domingo para ver cómo estaba viviendo este ambiente mundialista alrededor del Estadio Ciudad de México. Y lo que encontré fue una serie de contrastes. Una serie de imágenes. La primera imagen que tú te encuentras como visitante es la barra perimetral del estadio cubierta con una especie de manta negra. Esta decisión parece que se tomó para evitar que les grafiteen o les intervengan las paredes antes de la inauguración. El segundo contraste es que uno esperaría que siendo fin de semana pues ya hubiera gente alrededor del estadio con estos ánimos, con este ánimo de fiesta, y lo que encontramos fueron muy pocos curiosos, llegando en sus vehículos en transporte público. En tan solo unos minutos se bajan, toman la foto en donde se ve Estadio Ciudad de México y se van, porque no hay nada que hacer ahí. El otro contraste que encontramos fue con los vecinos de las colonias aledañas al estadio, donde impera el desánimo, el enojo, la frustración. Donde impera el desánimo total son a los puestos ambulantes. Hay uno muy emblemático, muy conocido, fue frente a la puerta 3, donde venden taquitos de guisado, y ahí la frustración es total, Manuel, porque para ellos no hay ninguna fiesta mundialista. Vamos a escucharlos.
22: El día de la inauguración para nadie. Y en las calles nos quieren a 2 kilómetros para allá de aquí. Uy, aquí llevo 20 años vendiendo, de hecho aquí en el circuito.
23: Hoy este mundial, para al menos para mí, para todos los de por aquí que somos, como que nos están haciendo como que a un lado, el feo, ¿no? Aquí queremos, no queremos vendedores, no queremos cuidadores de coches, no queremos absolutamente nada.
22: No queremos gente que ande caminando y todas en sus casas. Si van a salir, tienen que identificarse que viven aquí.
2: En contraste, encontramos a los moteles que están sobre Calzada de Tlalpan, que los precios para el día jueves, las habitaciones están entre los 11,000 pesos en uno de los hoteles y en uno de los hoteles más lejanos en 6,000 pesos. ¿Qué está buscando la gente más que irse a dormir o a lo que sea estos hoteles? Es poder tener estacionamiento.
3: ¿Van a tener cuartos todavía para el 11?
4: No, ¿no? Sí, para el 11 no. Eso pero para las demás.
3: ¿En cuánto estaba para el 11?
4: Estaba en el 11,500.
3: Pero si contemplaba el estacionamiento, ¿sí van a dejar pasarme?
4: O sea, sí. Si te damos una con cochera, pues entras nada más tu carro. Pero literal el espacio para rentar el estacionamiento.
2: Manuel, y con esta imagen cierro el reporte. Los temores del estadio de que les intervengan sus paredes y sus bardas perimetrales, pues se cumplió este domingo. Un grupo antimundialista llegó al mediodía, hicieron grafitis y pusieron la leyenda de nos faltan 133 mil personas, 133 mil desaparecidos. Gracias, Manuel.
21: Muchas gracias a ti, Miriam. Gracias por este trabajo especial, esta colaboración de Miriam para aquí por la mañana muy temprano. Bueno, son las 5 de la mañana con 42 minutos. Vámonos contigo, Sofía Enríquez. ¿En qué vamos a andar en la música? Hola.
6: Hola Manuel, buen día. Esta semana la vamos a empezar escuchando a la banda Durán Durán.

Nick Rhodes fundó la banda Duran Duran en 1978 junto a Stephen Duffy y John Taylor. Poco después se sumaron Simon Colley y Roger Taylor. Su primer disco lo publicaron en 1981. En ese momento, Stephen Duffy y Simon Colley ya habían dejado la banda y se habían sumado Andy Taylor y Simon Le Bon. La banda se ha mantenido vigente desde su fundación, aunque con constantes cambios de integrantes. Han publicado 16 discos de estudio, el más reciente en 2023 y una versión deluxe en 2024.

0: Así que en el cumpleaños número 64 de su tecladista Nick Rhodes, hoy escucharemos a Duran Duran. Gracias, Manuel. Que tengan buen día.
1: Muy bien, muchísimas gracias, José Enríquez. En eso vamos a andar en la música, 5 de la mañana con 44 minutos. Vámonos a la primera de deportes. Betsabe Rosales, hola.
2: Hola, Manuel, muy buenos días, amigos. Vámonos con la información deportiva. Estamos a solo 3 días del arranque de la Copa del Mundo. Mucha gente ya en las calles con su playera de la selección mexicana, que mira cómo los criticamos, pero llega el Mundial y todos ahí con la selección mexicana. Y usted, desde luego, queremos que conozca a los nombres que van a estar llevándole toda la información en esta cobertura mundialista aquí en Grupo Fórmula y Fórmula Deportes. Vamos con esta pieza que preparó mi compañero José Luis Cuevas.
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2: Así que bueno, ya conoce entonces todos los nombres que le van a estar llevando toda la información. Vamos a estar desde distintos puntos, desde estadio, desde distintos espacios para llevarle lo que esté aconteciendo en ese momento, en esta magna fiesta futbolística, para que no se pierda ningún detalle. Y desde luego, pues agradecerle a Grupo Fórmula que nos da la confianza de llevar esta cobertura que pensamos podría ser histórica, porque sería difícil que regresara realmente una Copa del Mundo a México en muchísimos, muchísimos años. Así que vamos a estar ahí representando precisamente a Grupo Fórmula y desde luego Fórmula Deportes. Hablando de la selección mexicana, bueno, ya este fin de semana sostuvo uno de sus últimos entrenamientos en el centro de alto rendimiento. Estuvimos también por ahí viendo, tratando de ver si Javier Aguirre da pie a alguna pista de este 11 inicial, pero todos entrenan al parejo, no hay indicaciones especiales. Por ahí solamente caso de Santi Jiménez, está entrenando por separado, no por lesión, sino realizando trabajos para que pueda estar a punto pensando en la titularidad. Recordará usted, hace unos días Javier Aguirre mencionó que hay jugadores que no están para 90 minutos y seguramente Santi, que era uno de los que se vio afectado por lesiones, es uno de estos elementos que no está a lo mejor para los 90 minutos. Así que está trabajando aparte, a punto, junto a Mateo Chávez, para que pueda estar disponible el jugador México-Argentino. Mencionar que pues hay un buen ambiente, hay por parte de todos los jugadores, caso de Alexis Vega, que termina siendo un elemento un poco de cuestión en esta selección en cuanto a bromas, y también, bueno, pues están la pelea por la titularidad en la portería, sigue esta duda si va a quedarse Guillermo Ochoa o el tal Arrangel, Raúl el tal Arrangel. En el fin de semana también, bueno, mis compañeros me comentaban que en caso de que quisieran hacerle un homenaje en competencia a Guillermo Ochoa, que no sería correcto, evidentemente, sacrificar un partido, ¿no?, oficial, pero en algún caso que quieran hacer esto, bueno, podría darse justamente en el México-Sudáfrica del 11 de junio. Está el escenario, Estadio Azteca, inauguración, 6 veces participando en una Copa del Mundo. Veremos si es que lo termina tomando así Javier Aguirre o se queda el tal Arrangel. Deportivamente hablando, el tal Arrangel tendría que quedarse con la titularidad y vamos a ver precisamente cuál pensamos nosotros que sería el once inicial de Javier Aguirre. Muchos compañeros coincidimos en la defensa, no habría muchos cambios en la defensa. Es el once inicial que yo le propongo ahí a Javier Aguirre. El tal Arrangel creo que merece estar en la titularidad en esta etapa mundialista, en la defensa, inamovible me parece, ya muy clara, Jorge Sánchez, Johan Vázquez, César Montes y Jesús Gallardo, hay nada más invertidos que los tenemos en sus lados contrarios, pero bueno, la media cancha, veremos si por ahí es donde puede haber algún cambio. Eric Lira es el que mejor viene, me parece, también tendría que tener estos minutos, esta titularidad. Gutiérrez, me parece, levanta en estos últimos partidos con Chivas, está muy bien físicamente en los entrenamientos con selección, creo que podría darle también por ahí el mediocampo, y vienen las dudas por ahí de carrileros y zona delantera. Yo estoy considerando evidentemente a Roberto Alvarado, y esto únicamente porque Javier Aguirre lo tiene como inamovible, está prácticamente casado con la idea del Piojo Alvarado, así que seguramente va a estar aquí. Yo creo que Julián Quiñones también llega siendo campeón de goleo en Arabia Saudita, tendría también que tener minutos en la titularidad, y yo creo que Orbelín Pineda también tendría que ser titular, manejar un esquema 4-3-3 y Raúl Jiménez de punta por ahí, llegando como el último hombre a la portería, pensando que es nuestro delantero letal, estará buscando su primer gol, así que veremos si algo de esto se acerca a lo que estaría pensando Javier Aguirre, los cambios que podría, bueno, por ahí, a ver, en la portería lo mencionamos, Guillermo Ochoa podría tomar el lugar del tal Arrangel en la defensa, Jorge Sánchez incluso podría considerarse con Israel Reyes, por ahí también podría haber un cambio. En el medio campo, bueno, recordemos también está Gilberto Mora, viene de lesión también, yo creo que va a guardar todavía a Gilberto Mora, está Edson Álvarez, que no viene con tantos minutos, y Álvaro Fidalgo es también uno de los nombres que pinta para hacerse también de la titularidad, veremos por quién decide, y bueno, en la delantera evidentemente Orbelín Pineda, me parece, es la duda de Javier Aguirre, así que veremos qué tanto se acerca este once inicial y cómo nos sorprende Javier Aguirre siempre, y lo adelanta él, suelen ser polémicas, veremos cómo marcha su once inicial para este México contra Sudáfrica, hoy también entre entrenamiento en el CAR de la selección mexicana, así que veremos si nos da más pistas Javier Aguirre de cómo se va a plantar México en esta inauguración. Hablando de otros deportes, buen automovilismo, Fórmula 1 en el Gran Premio de Mónaco, continúa la buena racha del piloto italiano Kimi Antonelli, que se convierte en el piloto ganador más joven de Mónaco con tan solo 19 años, 9 meses y 13 días exactamente. Suma otra victoria, pero bueno, hubo más polémica por las sanciones que se dan en el pit lane, que terminan cambiando totalmente el podio, y es que bueno, un problema técnico y de trazada en el pit lane es lo que termina desencadenando algunas sanciones, por ahí exceso de velocidad por milímetros que terminan afectando a pilotos como Pierre Gasly, como George Russell, como Lewis Hamilton, Oscar Piastri y Franco Colapinto, que reciben multas o sanciones de 5 a 10 segundos por exceder límites de velocidad en boxes, y por supuesto el trazado en la entrada de los boxes, que la FIA determina que estas infracciones no se debieron a fallos en el software limitador de los autos, sino a la trazada que tomaron los pilotos al entrar a pit lane, ya que al recortar la curva el sistema detectaba una anomalía de velocidad entre los puntos de medición. Y por ahí también las infracciones en la reanudación, hay una bandera roja por Charles Leclerc, y es ahí donde se termina viendo afectado específicamente el mexicano Sergio Checo Pérez, que en la carrera había alcanzado el 10º puesto, el primer punto que iba a ser histórico para Cadillac. Con esta sanción se queda Checo todavía sin puntos, lastimosamente. Vamos a escuchar las palabras de Checo después precisamente de la carrera.
4: Sí, fue totalmente una locura. Demasiados cambios. Primero empiezo con mi error, ¿no? Me coloco mal en la posición y me dan un drive-thru que nos arruina totalmente la carrera. Luego la vida nos dio otra oportunidad y era crucial para nosotros pasar a Fernando, porque por el campeonato tenemos que aprovechar nuestras oportunidades y hoy era una de ellas. Tuve muy mala rearrancada y bueno, al final pude pasar a Franco, a Fernando, a Carlos, bueno, algún Williams, no sé quién era, y pudimos llegar hasta los puntos.
2: Así que bueno, había llegado Checo a los puntos, pero desafortunadamente esta arrancada, justamente rearrancada que se da a prácticamente vueltas de final, es donde no está bien posicionado, lo detectan los comisarios y llega entonces después la sanción para Checo. Específicamente señalan los comisarios que tuvieron precisamente, no posicionaron correctamente su monoplaza en el cajón de salida durante el reinicio de la carrera y es por ello que le quitan este punto a Sergio Checo Pérez. Charles Leclerc, que lo mencionó, provocó esta bandera roja prácticamente a 10 vueltas para el final y también otros pilotos afectados, bueno, Pierre Gasly que cae de posición 3 a posición 7, George Russell que perdió también opciones y Lewis Hamilton que termina colándose al segundo puesto, también Isaac Hadjar de la escudería Red Bull que se sube también en el tercer lugar, por ahí Alpine busca apelar esta decisión para recuperar el podio, veremos qué termina pasando y también mencionar que en Mónaco en categoría menor F2 el mexicano Noé León se termina alzando con la victoria, joven que viene también apuntalando para tomar una de estas estafetas que deja el automovilismo internacional en esta categoría fórmula. Felicidades al regiomontano, segundo triunfo en F2 y sin duda el inicio de una gran carrera que ya lleva rato también Noé León. Así que bueno, el mexicano haciéndose presente, mencionar también que en el ciclismo Isaac del Toro regresó a la actividad, primera etapa en los Alpes, termina en la 12ª posición, Manuel, y hoy continúa la actividad, son 7 etapas, hoy la segunda a partir de las 7 de la mañana.
1: Muy bien, muchísimas gracias, Betsabe.
2: Muchas gracias.
1: Entonces, Guadalajara.
2: Guadalajara y Monterrey vamos.
1: Guadalajara y Monterrey. Bueno, pendiente de trabajo.
2: Muchas gracias,
1: Manuel. Muchas gracias y mucho éxito, Betsabe. Muchas gracias. Bueno, vámonos a pausa. Son las 5:56. Vamos a hacer un corte y vamos a regresar para escuchar las voces que han hecho la noticia en las últimas horas. Le adelanto, se han publicado los datos ya de las del gobierno federal en lo que tiene que ver con las personas que desafortunadamente son asesinadas en la República Mexicana. Sin embargo, hay un número muy relevante, es 28. 28 es la menor cantidad de personas asesinadas en muchos años, en muchos años. Es una pena, es una desgracia, es una tristeza, 28 personas, pero esta cifra no se había dado en muchísimos años, de este sexenio, por supuesto del sexenio anterior y quizá de más años atrás. Le reporto los detalles luego del corte. Volvemos.

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7: Estas son las Stevie Bites con Stevie de TV. Scary Movie está de regreso y esta vez no viene solo a burlarse de las películas de terror, viene a burlarse de Hollywood entero. Regresan Anna Faris, Regina Hall, los hermanos Wayans para parodiar todo lo que domina el horror moderno, o sea, trauma, toxicidad, universos compartidos, woke, A24, true crime, TikTok y secuelas que nunca terminan. Anna Faris nos comparte lo que significa para ella formar parte de esta franquicia.
8: Quizá no tenga un Oscar y medio o algún gran premio, pero ¿sabes qué? Soy parte de esta franquicia que la gente ama en todo el mundo. ¿Y qué regalo y qué premio es eso? Se siente increíble.
7: Porque si algo da más miedo que un asesino enmascarado, es una franquicia que se toma demasiado en serio. Scary Movie ya está disponible en los cines de todo el país. Estas fueron las Steve Bites con Steve de TV.
9: 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Una fuerza sorprendente.
10: Las cosas que ignoras.
9: El desierto del Sahara fue una selva tropical hace miles de años, antes de sufrir un cambio climático drástico natural.
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0: Muy, muy buenos días. Estamos iniciando con Notifórmula AM. Son las 7 de la mañana en punto. Y así arrancamos este lunes 8 ya de junio de este 2026. Un día especial porque estamos arrancando una semana más. Así es la segunda semana de junio de este 2026. Y que pues bueno, ya se siente esa emoción del deporte, esta emoción por el fútbol. Así es de que aquí lo vamos a mantener informado pues con lo más importante, las noticias más importantes desde Cancún. Y pues bueno, este amanecer que tuvimos esta mañana, 27 grados centígrados es lo que marca el termómetro, muy muy temprano, ya prácticamente desde las 6 de la mañana se siente o amanece estos días, aunque está a punto, todavía faltan 2 semanas para que finalice la primavera y entremos por completo al verano. Y pues bueno, quienes les sorprendió esta lluviecita tan tempranera, pues quienes todavía no han salido de casa, mejor háganlo preparados con algún paraguas o alguna chamarrita impermeable, porque sí hay todavía nubes grises que se ven en el cielo y al menos en la parte de aquí del centro, pues ya refrescó, ya llovió y pues ya está saliendo de nueva cuenta el sol, así es de que esperamos que sea pues una mañana con bochorno, así este lunes está arrancando y con ello también iniciamos nuestro recorrido informativo. Hasta 1.2 millones de visitantes por el Mundial en Quintana Roo, para ello ya se activó el operativo de seguridad.
1: Hoy tenemos un despliegue estratégico de más de 9.000 elementos, un monitoreo permanente a través del C5, vigilancia en playas, carreteras, aeropuertos, zonas hoteleras, corredores turísticos en la ciudad y fortalecemos las capacidades de respuesta y protección para residentes, pero también para nuestras y nuestros visitantes.
0: Llaman colegios a revisiones más exhaustivos ante el colapso en desarrollo de Cancún el pasado viernes. Este adelanto con Víctor Salazar. Buenos días, Víctor.
2: Muy buenos días, Radio Escuchas. Les informamos que tras el derrumbe que dejó a 2 personas muertas y 7 lesionadas en Aqua Residencial, organismos de arquitectos, ingenieros y administradores de condominios pidieron reforzar la supervisión de obras, el mantenimiento de estructuras y cumplimiento de las normas de construcción. Más adelante los detalles.
0: Majagual tendrá un decreto especial, así lo concluyó la visita de Alicia Bárcena en Quintana Roo.
3: Por ello, junto a la población, se hará un decreto entre Semarnat, Sectur, Fonatur, el gobierno del estado y sobre todo las comunidades de Majagual para proteger frente al gran turismo y orientar a un área de protección donde se fomente el ecoturismo y se convierta en un referente del turismo de la Costa Maya.
0: Logran la meta en la jornada de vacunación. Quintana Roo ocupa el primer lugar con más dosis aplicadas.
4: Agradecerles porque se cerró la Semana Nacional de Vacunación.
5: Y cerramos nosotros en primer lugar.
4: La importancia de que estemos unidos, la importancia de que trabajemos como lo ha instruido nuestra gobernadora, el sector salud nacional. Así que quiero felicitarlas, felicitarlos.
0: Delegación de deportistas brilla en los CONADE con más de 233 medallas que ubican a la entidad en el 6º lugar a nivel nacional. Y en el adelanto de la nota policiaca con Yesenia González.
6: Hola, ¿qué tal? Muy buenos días y buenos días al auditorio. Catean 5 puntos de narcomenudeo en Quintana Roo, aseguran drogas y detienen a un sospechoso. Más adelante ampliaré la información.
0: Y en los deportes, este adelanto con Ali Huidobro. Buenos días.
7: ¿Qué tal? Muy buenos días. Alexander Zverev ya tiene su primer Grand Slam. El alemán hizo historia en Roland Garros. Y también en una edición más de la Fórmula del Mundial, hoy hablaremos de la selección de Uzbekistán. Soy Ali Huidobro, acompáñame en el mundo de los deportes.
0: Muchísimas gracias, Ali. Más adelante toda la información deportiva. La selección española también ya llegó justamente a tierras mexicanas. Vamos a ir un corte, 7:05.
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19: Taxco de Alarcón, Guerrero. Construido sobre laderas, este pueblo es famoso por sus minas de plata y su arquitectura barroca. Sus estrechos callejones blancos convergen en la espectacular Santa Prisca. Es el lugar ideal para comprar joyería fina y admirar paisajes de montaña hermosos.
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0: Ya estamos de vuelta con ustedes, son las 7:09 de esta mañana. Y bueno, le decía, maneje con mucha precaución, porque pues bueno, esta lluviecita que se registró muy, muy temprano, que a muchos nos sorprendió justamente, pues bueno, así es de que el pavimento está mojado y hay que tener mucha, mucha precaución. Y pues bueno, gracias a todos a los que nos siguen a través de Radio Fórmula Tulum. También les mandamos un saludo fuerte por el 94.7 de FM. Si va de visita a Tulum, si está por Tulum, sintonice Radio Fórmula QR también a través de Radio Fórmula Tulum 94.7. Y les mandamos un abrazo también fuerte a todos a los que nos siguen a través de nuestras redes sociales. Recuerde que estamos en Facebook como Radio Fórmula QR, Instagram, TikTok y X como Radio Fórmula QR. Ahí también pueden encontrar todas las entrevistas que se realizan en los noticieros, tanto en el de AM como PM. Y gracias, gracias también a toda nuestra comunidad de WhatsApp al 9987-6971-94. Recuerde que ahí también abrimos conversación con todos ustedes. Muchísimas, muchísimas gracias por todos los mensajes que nos comparten, por hacer comunidad. Muchas veces en este chat de Radio Fórmula, entre todos se apoyan, entre todos nos apoyamos, y eso es algo que también se agradece. Y pues bueno, gracias también, gracias a todos a los que nos mandan sus mensajitos. Repórtense en donde ya hay lluvia. Les decía, aquí en el centro por lo pronto sí ya cayó esta lluviecita. Y bueno, en información también le platico, pues bueno, luego de este derrumbe registrado el pasado viernes, que qué barbaridad, el viernes diversos accidentes, el de justamente aquí en el centro de la ciudad, en Avenida Cobade, este camión que derrumbó postes de luz, dejando sin energía eléctrica prácticamente todas las supermanzanas aledañas. Pues bueno, después más tarde se dio a conocer otro accidente, un derrumbe justamente en la entrada de un fraccionamiento sobre la Avenida Guayacán, 2 personas fallecidas, 7 lesionadas. Pues organismos de arquitectos, ingenieros y administradores de condominios, pues justo llamaron a fortalecer la supervisión técnica, las normas de construcción y sobre todo las medidas de prevención para evitar más accidentes de este tipo. La información con Víctor Salazar.
1: Tras el derrumbe de la estructura de acceso principal de Aqua Residencial sobre la avenida Guayacán de Cancún, que dejó un saldo de 2 personas fallecidas y 7 lesionadas, organismos vinculados a la administración de condominios, la arquitectura y la ingeniería

0: verificación de los materiales utilizados en las obras. En tanto, la delegación de Quintana Roo de la Sociedad Mexicana de Ingeniería Estructural subrayó la necesidad de cumplir estrictamente con la normatividad vigente y mantener una vigilancia constante durante las etapas de diseño, construcción y mantenimiento de las estructuras. Los organismos coincidieron en que mientras avanzan las investigaciones oficiales sobre el colapso ocurrido en Aqua, es indispensable fortalecer la cultura de prevención y seguridad para evitar que hechos como este vuelvan a registrarse en Cancún. Para Notifórmula, Víctor Salazar.
1: Pues bueno, lamentable lo ocurrido justamente en este residencial, y es que en un inicio comenzaron a circular los videos y sí se hablaba de una primera persona que habría fallecido. Sin embargo, la Fiscalía General del Estado después dio a conocer que habría iniciado esta carpeta de investigación por los delitos de homicidio culposo, lesiones y daños, así también en relación con los hechos ocurridos en la Supermanzana 330, donde pues ahí confirmó lamentablemente que habían sido dos personas las que fallecieron, 7 lesionados que estaban recibiendo la atención médica en los distintos hospitales de la ciudad, y pues bueno, ninguno ponía ya en riesgo la vida de las personas heridas. Así se tuvo conocimiento de los hechos. Agentes de investigación, peritos especializados y fiscales del Ministerio Público son los que llevan a cabo pues estas diligencias, esto como parte de las investigaciones, donde también están participando peritos en ingeniería civil especializados en estructuras, esto con la finalidad de determinar estas causas del colapso de esta estructura que se ubicaban al acceso de un complejo. Así es de que, pues bueno, una situación verdaderamente lamentable la que se vivió este fin de semana. Y pues bueno, como bien dicen los colegios de arquitectos e ingenieros, pues se tiene que supervisar estas obras, se tienen que cumplir con las nuevas normas de construcción y pues de esta manera evitar más accidentes de este tipo, que no han sido los primeros que se han registrado. Recientemente en una obra también de un hotel en zona hotelera se vivió una situación similar, así es de que sí es necesario fortalecer más sobre todo estas medidas de prevención y sobre todo la supervisión por parte de las autoridades para identificar que todas las obras cumplan justamente con lo requerido y sobre todo las medidas de seguridad para los trabajadores. Y bueno, en más información, le platico que en un plazo no mayor de 15 días, el gobierno del estado estará enviando brigadas, maquinaria y herramienta a la comunidad de Majahual como parte de la estrategia también de la lucha contra el sargazo. Esta información con Edgardo Rodríguez.
2: La estrategia de atención al sargazo en Majahual será reforzada en las próximas semanas con la llegada de brigadas, maquinaria y herramientas por parte del gobierno del estado, informó el titular de la Secretaría de Ecología y Medio Ambiente, Óscar Rebor Aguilera. El funcionario señaló que estas acciones buscan fortalecer la recolección del alga marina en uno de los destinos turísticos más afectados por el recale masivo. Tras sostener reuniones con prestadores de servicios turísticos y habitantes de la comunidad, Óscar Rébora indicó que los nuevos recursos estarán esperando en un plazo no mayor de 15 días. Explicó que este apoyo se sumará a las labores que actualmente realiza el Ayuntamiento de Tompe Blanco mediante programas de empleo temporal, así como a las acciones de la Secretaría de Marina y de empresarios turísticos que participan diariamente en la limpieza de las playas.
3: Estamos incrementando las capacidades. Majahual es para nosotros un punto importantísimo que atender. Justamente el lunes tuve una reunión con los prestadores de servicios, con los hoteleros y con todas las personas de Majahual para justamente aplicar la estrategia acá y bueno, pues avisarles que ya llegan las brigadas y la maquinaria que nos solicitaron. Estamos esperando 15 días.
2: El titular de la SEMA destacó que el gobierno estatal destina alrededor de 200 millones de pesos para la atención del sargazo en Quintana Roo y continúa gestionando recursos adicionales ante la magnitud del fenómeno. Añadió que durante los primeros 5 meses de 2026 se han recolectado más de 50 mil toneladas del alga, cifra que representa más de la mitad de las 97 mil toneladas retiradas en todo 2025. Para Notifórmula desde Chetumal, Edgardo Rodríguez.
1: Y pues bueno, esta situación justamente con lo de Mahahual, pues no solamente afectados en el tema de la situación ocurrida con Perfect Day y estas situaciones que vino Alicia Bárcena también a platicar. Más adelante les vamos a mostrar el video, ya también, bueno, más bien el audio justamente de lo ocurrido allá y pues bueno, de esta situación también, pues ahora con el tema de

0: El sargazo que, híjole, sí ha afectado a varios lugares, a varios puntos, pero otros como Holbox lo veíamos el pasado fin de semana, Puerto Morelos se mantienen libres de sargazo.
1: Presidenta, usted me instruyó ir a Mahahual a reunirme con la comunidad. Mahahual no es solo un destino turístico, es un territorio con comunidades que han sido guardianas por generaciones de sus mares, manglares y sus selvas. En eso hemos escuchado sus inquietudes, sus propuestas y su visión para desarrollar juntos un turismo ecológico que permita combinar desarrollo económico y empleo con protección ambiental. Por ello, junto a la población, se hará un decreto entre Semarnat, Sectur, Fonatur, el Gobierno del Estado y sobre todo las comunidades de Mahahual para proteger frente al gran turismo y orientar a un área de protección donde se fomente el ecoturismo y se convierta en un referente del turismo de la Costa Maya. La comunidad manifestó su voluntad de recibir inversiones, pero que generen beneficios económicos y sociales locales para sus hoteles, sus restaurantes y sus pequeños negocios. Señora Presidenta, desde esta maravillosa isla de Holbox, quizá pueden ver un poco, y en este Día del Medio Ambiente, tomo un minuto para presentar la iniciativa México Circular y Holbox Circular. Un modelo que cambia el paradigma de una economía lineal a una economía circular y sustituir progresivamente los plásticos de un solo uso, revalorar los residuos como insumos y promover el reciclaje, particularmente en playas y áreas turísticas. Contamos con la voluntad de los hoteleros, restauranteros y prestadores de servicios de las comunidades y la sociedad para generar prosperidad compartida con pleno respeto al medio ambiente. Holbox, SG.
0: Pues bueno, esto es parte de lo que se dio a conocer el pasado viernes, este enlace que se tuvo en la mañanera, pues bueno, luego de estas reuniones que también mantuvieron en Mahahual. Pues vamos a ver cómo sigue avanzando. Mahahual seguirá dando de qué hablar a nivel nacional e internacional. 7:20, vamos a un corte.
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0: De vuelta con ustedes, son las 7:07:24 y qué bello nos mandaron justamente este arco iris esta mañana, justamente gracias por este mensajito. Y pues bueno, vamos a saber, para saber qué vamos a estar escuchando en la música, está con nosotros Oscar Castro, nuestro productor.
1: Estefany, ¿qué tal? Gracias por esas imágenes preciosas que nos mandan ahí en el chat, de verdad, animan el alma. Y bueno, Estefany, hoy estamos escuchando un poco de son huasteco. La semana pasada estuvimos escuchando a Javier Batis, a los Beatles, pero hoy vamos a escuchar también, hay que darle presencia, hay que darle importancia a nuestra música tradicional, que es bellísima, Estefany, que tiene una gran riqueza, que ya la quisieran en otros lugares del mundo, hay que reconocerla, aunque no sea tendencia esta música, amigos, hay que escucharla y hay que aprender de ella. Y esta mañana vamos a conversar sobre uno de los más grandes e insignes músicos tradicionales, legendario violinista indígena náhuatl, pilar fundamental de la cultura huapanguera de la Huasteca veracruzana, célebre por salvaguardar y difundir los sones de carnaval tradicionales. Me refiero a don Heraclio Alvarado Téllez, conocido popularmente como el Tío Laco. Bueno, así se conocía porque ya falleció. Nació el 8 de junio de 1930 en la comunidad de Colatlán, ubicada en el municipio de Ixhuatlán de Madero, allá en el gran estado de Veracruz. A los 8 años, el pequeño Laco se inició en la música. Don Heraclio representa de alguna manera gran parte de la riqueza cultural que posee la Huasteca veracruzana, ya que como violinista ejecutó huapangos, sones huastecos, los profundos sones de costumbre, especialmente los sones para llamar al agua, para que venga el agua, para que haya lluvia. En ceremonias rituales ejecutaba sones para difunto, para velación de la Virgen en Navidad, sones para parrandas, para el Día de Muertos, sones para difuntos y sones de carnaval. Estefany, ¿qué te parece? Pues hay que darle presencia a todo este arte, a esta cultura que tenemos en nuestro querido México, y en esta ocasión pues hablando de don Heraclio Alvarado Téllez.
0: Así es, un hombre que falleció a los 96 años de edad y que pues bueno, como bien dices, da vida o daba vida y todavía pues es recordado a la música huasteca.
1: Efectivamente, a los 12 años, tras la muerte de su padre, su familia tuvo que vender el violín para pagar los gastos del funeral. Conmovidos por su talento y deseo de aprender, personas allegadas le regalaron un violín para que continuara practicando. Comenzó tocando de forma lírica en bodas, en bautizos y reuniones con amigos cercanos dentro de su comunidad. Para participar como músico en el exigente carnaval de su pueblo, se requería de una maestría absoluta, la cual consolidó al formar su propio trío popular. Estefany, mira, vamos a escuchar parte todavía en vida de lo que don Heraclio declaró, de por qué él estaba dedicado a este arte de la música tradicional mexicana allá en la Huasteca veracruzana. Vamos a escuchar.
2: La cosa del huapango toco yo porque hay huapanguitos que son antiguas, que tal vez ya no se utilizan, pero yo lo toco para que no se pierda. Alguien sale a un muchacho que lleve gusto de aprender mi música, pues que la aprenda. O sea que yo no mezquineo lo que yo sé, que lo aprenda otra persona.
1: Pues ahí están las palabras de don Heraclio, Estefany. Y México está plagado de este tipo de talentos. La verdad es que nada más que volteemos a ver, que investiguemos, que los reconozcamos. Algunos de los reconocimientos destacados de don Heraclio: fue reconocido formalmente por instituciones como el Instituto Nacional de Antropología e Historia debido a su rol preservando el patrimonio inmaterial. Recibió distinciones al mérito en foros internacionales de música tradicional. Su vida quedó inmortalizada en el cortometraje documental Tío Laco, el último violinista. Este es un trabajo dirigido por Annette Fredera en el 2019. El INAH editó varios discos, un disco libro y hasta aves cantan cuando el árbol reverdece, un compendio clave que resguarda sus interpretaciones para las futuras generaciones. Recibió la presea Sol Poniente, máximo galardón que se entrega al mérito huapanguero en la fiesta anual del huapango de Amatlán en Naranjos, Veracruz. El reconocimiento por su trayectoria en el Festival de la Huasteca que organizó el CONACULTA y el Programa de Desarrollo Cultural de la Huasteca. Este es la edición 17. Y bueno, don Laco es una referencia obligada cuando se trata de hablar no solamente de la cultura huasteca, sino también de los valores del ser humano. Todo un tesoro humano, fue portador de un extenso repertorio de música ritual de la Huasteca, que hoy en día se encuentra en riesgo, queridos amigos. Pues bueno, como mencionó Stephanie, don Heraclio Alvarado lamentablemente falleció y es recientemente, el pasado mes de abril, el 27 de abril, tenía 96 años, dejando un vacío irreemplazable como el último gran guardián de la memoria sonora de su región. Entonces, Stephanie, pues vamos a despedir esta sección escuchando un son de carnaval. El son de carnaval es una pieza musical de la música tradicional huasteca interpretada por el célebre trío Colotlán de don Heraclio Alvarado. Esta canción forma parte del álbum Memorias de la Tradición, lanzado originalmente en el 2004. Amigos, búsquenlo. Tiene más de 10 piezas realmente hermosas, Memorias de la Tradición, el trío Colotlán. Entonces, escúchenlo y disfrútenlo. Vamos a escuchar esta pieza, Stephanie, y pues qué gusto. Iniciamos semana, amigos, Notifórmula AM. Un saludo detrás de la bocina.

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1: Y ahora hacemos contacto hasta el Centro Hidrometeorológico Regional de Mérida y ahí me da mucho gusto poder saludar a Jaime Chuncoa. ¿Cómo estás, Jaime? Muy buenos días.
2: Hola, ¿qué tal? Muy buenos días. Un gusto saludarlos. Les comento que, bueno, durante este inicio de semana estamos teniendo actualmente condiciones de cielo despejado a parcialmente nublado. Sin embargo, en las próximas horas, debido al paso de la onda tropical número 5 al sur de la región, también tenemos el flujo de humedad que sigue persistente sobre la península de Yucatán y, bueno, esperamos condiciones de cielo medio nublado a nublado en algunos sectores y con probabilidad de chubascos el día de hoy, especialmente chubascos con algunas tormentas, especialmente en lo que es la zona centro y norte del estado de Quintana Roo. De hecho, estamos observando ahorita la imagen de satélite que empieza a llegar nubosidad de cumuliforme en lo que es las costas de Quintana Roo desde el Mar Caribe y, bueno, en las siguientes horas podrían estarse presentando estas lluvias en el transcurso de la mañana, pero hacia la tarde también se harán presentes los chubascos con algunas tormentas, más que nada al interior del estado, y en la zona sur solamente algunas lluvias de carácter disperso, lluvias menores a 5 milímetros. En el centro y el norte es donde podríamos tener registros entre 5 a 25 milímetros de lluvia acumulada en 24 horas, y no se descarta quizá en algún punto de manera puntual que puedan superarse estos 25 milímetros, pero en general entre los 5 a 25. En temas de temperatura, hoy estará predominando ambiente caluroso a muy caluroso, ya que los valores de temperatura irán desde los 32 hasta los 36 grados Celsius como temperatura máxima, y por la noche se presentará ambiente cálido con temperaturas entre los 23 hasta los 27 grados Celsius en el estado de Quintana Roo. En cuanto a los vientos, tendremos viento dominante del sureste, velocidades de 15 a 20, del este sureste, perdón, velocidades de 15 a 25 kilómetros por hora, y en las costas rachas que podrían superar los 40 kilómetros por hora. Así que, bueno, ese es el panorama de las condiciones del tiempo para el día de hoy.
1: Perfecto, entonces, pues bueno, sí tendremos todavía afectaciones con algunas lluvias.
2: Sí, efectivamente, el día de hoy, y de hecho para los próximos días se incrementa la probabilidad de lluvias en gran parte de la península de Yucatán, en Quintana Roo en específico, de mediados hacia finales de semana podríamos estar esperando lluvias importantes en el estado, así que a tomarlo en consideración, y por supuesto vamos a estar actualizando la información a través de este espacio, y por supuesto también invitamos a todo el público que atienda la información oficial emitida por la CONAGUA y también todas las recomendaciones de Protección Civil.
1: Perfecto, pues sí, entonces afectados por este canal de baja presión, ya se siente que es temporada también de lluvias, de huracanes, la onda tropical pasando número 5, atrás viene otra, pero además también en la parte del Pacífico esta tormenta tropical denominada Boris.
2: Así es, efectivamente tenemos ahorita a Boris, que ya está muy cerca de las costas de Guerrero, y tenemos una zona de vigilancia con alta probabilidad, 90% de probabilidad de que se forme un ciclón tropical frente a la zona de Centroamérica. Este sistema, bueno, es el que estaría desarrollándose en las próximas 48 horas, y lo que sí es que muy probablemente esté configurándose ahí un ciclón tropical, y con la circulación que va a ser bastante extensa, bueno, pues es cuando, como les comentaba, de mediados hacia finales de la semana estaríamos hablando de lluvias importantes para la península de Yucatán, precisamente por ese ciclón que se espera que se forme, además de Boris.
1: Perfecto, pues bueno, estaremos muy, muy atentos. Te agradezco mucho la información, Jaime.
2: Hasta luego, muy buenos días para todos.
1: Muy buenos días también para ti. Vamos a un corte, 7:35.
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5: En plena ciudad de Colima, el majestuoso Palacio Federal destaca por su arquitectura neoclásica. El terreno de este inmueble fue un cementerio, después una finca y una botica. Pero fue hasta 1908 cuando el entonces presidente municipal Blas Ruiz Díaz y un propietario del inmueble construyó ahí su casa. Sin embargo, desde 1928, el edificio estuvo en pugna por diferencias políticas, por lo que el gobierno estatal lo confiscó. Su interior está adornado con pinturas y murales de artistas como Mercedes Zamora o Antonio Cedeño, entre otros.
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5: El cuello de la jirafa tiene solo 7 vértebras, el mismo número que posee el cuello de un ser humano.
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6: La Fundación Instituto Natura México afirmó que el Mundial de Fútbol podría causar que aumenten las agresiones domésticas en el país. La organización precisó que ciertos factores como el consumo de alcohol y los sentimientos exacerbados por el fútbol lo pueden causar. Autoridades de Nueva York reportaron el apuñalamiento de 5 personas en la estación de tren Penn. Elementos policíacos detuvieron al sospechoso y se encuentra bajo custodia por el delito de lesiones en contra de terceros. Por la visita del Papa León XIV a la Plaza de Cibeles y la calle de Alcalá en la ciudad de Madrid, España, al menos 1.5 millones de creyentes asistieron a la ceremonia del pontífice. El líder de la Iglesia Católica llevó a cabo la procesión de Corpus Christi. 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

0: estamos de vuelta con ustedes y seguimos escuchando más de esta música tradicional, emblemática y popular, el huapango huasteco, una expresión musical, y lo que estamos escuchando, el sacamandú, es este son tradicional. Y bueno, en más información le platico, justamente hablando de proteger también nuestra música, el uso de marcas protegidas sin autorización puede derivar en sanciones económicas de gran impacto. Los negocios deben de estar atentos a ello, así es como se está advirtiendo por parte de la propiedad intelectual. Esta información con Víctor Salazar.
1: El uso indebido de marcas registradas puede derivar en sanciones económicas de gran magnitud para los negocios, advirtió la abogada especialista en propiedad intelectual Laura García al referirse a un caso ocurrido en Cancún que concluyó recientemente tras varios años de litigio. De acuerdo con la especialista, una cafetería local enfrentó un procedimiento legal por el uso de un término protegido, lo que derivó inicialmente en una sanción superior a los 120 millones de pesos, aunque posteriormente se logró un acuerdo que redujo de manera importante el monto final. Señaló que este tipo de casos se presentan cuando los comercios utilizan nombres, conceptos o elementos que ya cuentan con protección legal, lo que puede generar conflictos jurídicos prolongados y de alto impacto económico para los negocios involucrados. Ante este panorama, hizo un llamado a empresarios y comerciantes a verificar previamente el uso de nombres y logotipos, así como a registrar y proteger sus propias marcas con el fin de evitar sanciones y posibles litigios que puedan resultar costosos. Para Notifórmula, Víctor Salazar.
0: Pues bueno, este fin de semana también ya se dio el banderazo justamente al operativo de seguridad de verano mundialista 2026. 9.200 elementos van a estar justamente desplegados en los 11 municipios y sobre todo pues en aquellos donde se espera que lleguen más visitantes por parte de estos juegos que ya están por arrancar el jueves, la inauguración México contra Sudáfrica. Y pues bueno, de esta manera es que pues así se dio a conocer este trabajo. Hay que recordar que Cancún conecta con todas las sedes mundialistas, así es de que por lo menos se espera que sea pues uno de los aeropuertos más transitados, conectividad con las 16 sedes. Se espera que también en este periodo mundialista el estado reciba entre 980,000 y 1.2 millones de visitantes adicionales, lo que se espera que genere una derrama económica importante y un beneficio para los diferentes sectores productivos. Estarán participando la Guardia Nacional, Fuerzas Armadas, Protección Civil, los diferentes cuerpos de emergencia en este plan que, pues bueno, se viene trabajando a nivel nacional, conocido como el Plan Kukulkán. De esta manera, pues bueno, habrá vigilancia reforzada en las playas, carreteras, aeropuertos, zonas hoteleras y corredores turísticos. Así es de que se estará viendo pues más trabajo justamente por parte de las autoridades en las calles, más de 1,695 efectivos de la Guardia Nacional, 594 de la Secretaría de Marina y 463 de la Defensa. Incluso este trabajo por parte de Ángeles Verdes, la Cruz Roja, bomberos, Protección Civil e incluso también el Instituto Nacional de Migración. Entonces, así el pasado sábado en Malecón Tajamar se dio a cabo este banderazo por parte de la gobernadora Mara Lezama, quien destacó justamente que pues bueno, es una estrategia que se trabajó a nivel nacional justamente con Omar García Harfuch, y también pues esta protección que se va a tener y el trabajo coordinado incluso con las selecciones. Mañana está todo listo para que llegue la selección de Uruguay, esta selección que pues bueno tendrá su base aquí justamente en Mayacobá, como lo habrá hecho en su momento también en este partido amistoso Portugal. Así es de que ya se tiene todo listo, pues se prevé que aficionados lleguen también de Uruguay a este destino, y con ello también pues todos aquellos aficionados a esta selección pues estén listos justamente para recibirlos. Así es como se suma Quintana Roo a esta fiebre mundialista que se tiene justamente Para ya los próximos días, justamente le decía, ya se siente, comienza a sentirse pues toda esta afición. Muchos ya se están preparando estos fines de semana también, organizando estos cambios de estampas en diferentes puntos, esto con la finalidad de poder completar ese álbum, el álbum de este mundial. Así es de que, bueno, pues está, que por cierto, nuestra selección mexicana tenía algunos representantes que, pues bueno, al final no fueron convocados, pero pues bueno, ahí está. También este trabajo que se viene realizando y pues bueno, muchas acciones que también se tendrán que desprender el jueves, también esta inauguración que se podrá disfrutar, que se estará llevando a cabo al menos aquí en Cancún, en Malecón Tajamar, también ya prácticamente todo listo para ello. Y pues bueno, aquí en Quintana Roo todavía no se ha dicho si habrá o no clases durante ese día en algunas escuelas. Ya en otros estados del país, pues sí se ha dicho que el próximo 11 no habrá clases por motivo de esta inauguración. Pues así es como vamos justamente avanzando. Y pues bueno, en otra información le platico que para este 2026, el Secretariado Ejecutivo también del Sistema Estatal de Seguridad Ciudadana habla de estas corporaciones policiales. Se sumarán estas cámaras a las más de 1,358 que ya fueron entregadas. Esta información con Edgardo Rodríguez.
2: El Secretariado Ejecutivo del Sistema Estatal de Seguridad Ciudadana reforzará este año el equipamiento de las corporaciones policiales de los 11 municipios de Quintana Roo con la entrega de 795 cámaras corporales, informó su titular Adrián Martínez Ortega. El funcionario señaló que esta nueva dotación forma parte de la estrategia para fortalecer las labores de vigilancia, transparencia y actuación policial en todo el estado. Martínez Ortega explicó que estos dispositivos se sumarán a las 1,358 cámaras corporales que ya fueron distribuidas entre las corporaciones municipales durante años anteriores, ampliando así la cobertura tecnológica para el registro de intervenciones, operativos y acciones cotidianas de los elementos de seguridad.
3: Sí, nosotros apoyamos con estos fondos federales que este año tienen una bolsa de 350 millones de pesos, tanto en conjunto el FAS y el FOFIS, y una parte de este fondo, el valor alrededor del 20%, es para apoyar a los municipios en el fortalecimiento, equipamiento, tecnología, dignificación, capacitación. Y en este caso, hablando de las cámaras de solapa, en los municipios existen el día de hoy 1,358 cámaras aproximadamente. Y nosotros pensamos adquirir este 2026 alrededor de 795 cámaras más para con ello fortalecer los municipios. Y esto va para todos los 11 municipios del estado de Quintana Roo.
2: Con esta nueva entrega, las autoridades estatales buscan consolidar el uso de herramientas tecnológicas que permitan mejorar la rendición de cuentas, fortalecer la confianza ciudadana y generar evidencia audiovisual durante las actuaciones policiales como parte de las acciones encaminadas al fortalecimiento de la seguridad pública en Quintana Roo. Informó desde Chetumal para Notifórmula, Edgardo Rodríguez.
0: Y bueno, ahora vamos a escuchar lo que ha sucedido en los municipios, lo más relevante de Quintana Roo.
4: Logran atención a más de 9,000 personas en unidades médicas municipales en lo que va del año. Con el servicio gratuito, están fortaleciendo una mayor prevención y atención a las familias desde servicios de medicina preventiva, optometría, odontología, nutrición y psicología, tanto en el consultorio que se instaló en el Ayuntamiento de Cancún como en el de Bonfil. Realizan jornadas de limpieza de sargazo en Playa del Carmen. Un total de 2,000 personas se unieron en una mega brigada para cuidar nuestras playas y proteger uno de los mayores tesoros de Playa del Carmen, sumando en lo que va del año 20,000 toneladas de sargazo que ya fueron retiradas de los arenales. Deportistas ponen en alto a Quintana Roo al cerrar en sexto lugar en la Olimpiada Nacional CONADE 2026, que este año además rompió diversos récords importantes. Lograron cerrar con 233 medallas, 83 de oro, 54 de plata y 96 de bronce, imponiendo además un nuevo récord histórico de preseas doradas para nuestro estado. Para Notifórmula, Gerardo Barrios.
0: Y ahora también vamos a escuchar a Juan Pablo Torres Limón y esta colaboración con el Heraldo Media Group.
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7: Buenos días, muy buenos días, camarada de escuchas, excelente mañana de este lunes 8 de junio. Comenzamos la segunda semana del sexto mes del año 2026, Felipe, y con tenis y con el ambiente de la Copa Mundial de Fútbol, si en algún lugar lo encuentra. Ya hay ambiente mundialista. Stephanie, qué gusto saludarte e iniciar la semana, y también saludamos con mucho cariño a Jordi, Luis y Oscar, que espero ya estén terminando sus quinielas de este mundial que está por comenzar. La próxima ocasión que estemos platicando, mi querida Stephanie, ya sabremos qué pasó con el partido inaugural, que aunque todo el mundo me fune y me diga que soy una persona negativa, temo decirte que no creo que sea una victoria mexicana. Así la voy a dejar por temas de respeto hacia los demás, pero ya dije mi quiniela. Y ya que hablamos de quiniela, no, mejor déjame darte una nota, luego hablamos de quiniela, porque bueno, el fin de semana presentaron el Olinia, allá en Zumpango, Michoacán. La presidenta presentó este vehículo eléctrico diseñado en México por instituciones públicas como el Politécnico y el Tecnológico Nacional, con un costo de entre 90 y 150 mil pesos, que son muchos rangos para mí. Yo creo que habrá varios modelos. Alcanza los 50 kilómetros por hora y puede cargarse en un enchufe convencional. El gobierno dice que será un transporte urbano barato y sustentable, pero les faltó un pequeño detalle. Según el periódico Reforma, el Olinia no encaja en las normas actuales para autos. Así como lo escucha usted, hay una cierta cantidad de normas internacionales para vehículos que se van a llamar autos, coches, que no se cumplen por varios vehículos eléctricos. ¿No se ha visto unos carritos que parecen, te acuerdas de Latos, pero más chatito y más chiquito? Bueno, ese inclusive se registra como motoneta con carrocería. Digamos que casi casi como carrito de golf. Y este vehículo Olinia, pues si va a 50 kilómetros por hora, pues va a velocidad de un carrito de golf de Isla Mujeres. Entonces, mi pregunta es, ¿realmente va a resolver un problema de movilidad? Ahí está la pregunta y solo el tiempo nos dará la razón. Pero bueno, vamos a continuar con el tema mundialista mejor, mi querida Stephanie, porque la gente ahí está, todo el mundo con el ambiente. No sé en dónde, pero tiene el ambiente. Te voy a dar un dato que sacamos del tema técnico global informativo. Solo el 30% de los jóvenes de estas nuevas generaciones planea ver los partidos completos, es decir, los 90 minutos. El 70% restante consumirá el torneo a través de 60 segundos de memes y reacciones en redes sociales. Además, aseguran que más del 80% de los aficionados utiliza de forma activa sus redes sociales, es decir, una segunda pantalla, al mismo tiempo que se transmite el partido en vivo. Así, las investigaciones para usted de aquí. Me voy rápido, que se nos acaba el tiempo. En el Gran Premio de Mónaco, otra vez el italiano Andrea Antonelli se lo lleva. Este joven italiano viene con toda esta temporada. Y como lo dije el viernes, mi querida Stephanie, la mexicana Gaby López hizo un gran papel en el Abierto Femenil de Golf en Estados Unidos. Se quedó en la segunda posición por un golpe y créeme que hizo lucir el juego de esta vez. Y ya que hablamos de números, pues todavía está la duda si van a llegar los 5 millones de turistas a nuestro país con motivo del Mundial. Y ya hizo una aclaración mi querida amiga Josefina Rodríguez Zamora, secretaria de Turismo, dijo que no. O sea, son 5 millones acumulados de turistas y todo lo demás. No todos vienen por el Mundial. Y quieren rescatar diciendo que la ocupación hotelera puede incrementarse, pues ya empezó el verano y habrá uno que otro que se lance por allá a las playas mexicanas. Yo sigo esperando números. No, sigo esperando resultados, porque los números a veces engañan un poquito. Que tengan un excelente arranque de la Copa Mundial 2026 esta semana. Soy Juan Pablo Torres Dolimón. Nos escuchamos el próximo viernes.
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0: Le mandamos un fuerte saludo a nuestro amigo antifutbolista Juan Pablo Torres Limón. Y pues bueno, sí, ya lo platicábamos aquí también el viernes, estas declaraciones de Josefina Rodríguez, donde pues sí, durante mucho tiempo se sostuvo que iban a llegar 5 millones, aparte de los turistas que llegaban solamente por el tema mundialista. Pues la realidad es de que no se ven estos turistas, no hemos visto estos repuntes importantes, e incluso parte también ha llevado desde hace ya ya varios meses a un tema de las asociaciones de hoteles a pronunciarse a nivel nacional sobre pues esta situación de qué estaba pasando. Pues ya pronto, esta semana tendría que estar llegando el grueso de los aficionados para poder disfrutar así de pues de todos los partidos que se estarán pasando y sobre todo, bueno, pues esta inauguración en la que también, pues bueno, hay mucho trabajo todavía de por medio. Esperemos que todo salga bien durante estos días. También allá una situación complicada, el magisterio sigue todavía pues con estas manifestaciones ante pues esta a lo que ellos están solicitando y pues que también ha puesto tenso el panorama allá en Ciudad de México. Pero pues bueno, esperemos que sí lleguen muchos turistas, que se disfrute, que haya esta derrama económica también importante, aunque pues bueno, se ve complicado. Más a rato estaremos platicando justamente con la presidenta de la Canirac, Berla Flores, porque pues bueno, les cayó como balde de agua fría pues todas estas restricciones que se tienen por parte de la FIFA y que incluso ya ha habido muchos pronunciamientos de asociaciones a nivel nacional donde se habla de que pues no es un mundial para todos, no es un mundial accesible, pues estos cierres que también se han hecho alrededor del estadio hoy Ciudad de México, pero que después conoceremos como el Estadio Banorte, pues para que no se pueda tener el acceso cercano al lugar. Entonces, pues bueno, sí, un panorama complicado el que se está viviendo en torno a este mundial. Así es de que pues estaremos muy atentos a lo que vaya ocurriendo, pero pues bueno, sí, al menos aquí en Quintana Roo, ya le decía la cifra dada a conocer este fin de semana por parte de la gobernadora, hasta 1.2 millones de turistas podrían estarse recibiendo adicionales al tema del mundial. Ya pues pasando justamente esta justa deportiva, podremos estar hablando de estos resultados, si fueron buenos, si fueron malos, esto de dividir además un mundial en tres sedes, qué tanto estaría beneficiando y de la que poco se habla es justamente de Canadá se habla muy poco, está prácticamente disputado este mundial entre Estados Unidos, México, pero pues Canadá también está haciendo lo propio, organizándose para poder recibir los partidos que allá le estarán tocando, así es de que pues bueno, un trabajo que ya está listo y ya le decíamos aquí al menos cinco sedes, todos los que son los destinos conocidos como pueblos mágicos estarán transmitiendo estos partidos y pues bueno, esta sede aquí en Malecón, en Tajamar. Y pues bueno, antes de irnos a corte, hoy habrá pues un hay que voltear al cielo en la noche, se busca romper un récord nacional con un show de drones, un trabajo que pues bueno se estará realizando el día de hoy a las 9:00 p.m. ahí en Puerto Cancún. Se espera la presencia justamente también de la gobernadora Mara Lezama y pues bueno, este show que se tendrá 1.200 drones en el cielo para romper así este récord nacional. Entonces, pues bueno, también vamos a estar muy atentos. Y hoy, ya le decía, este 8 de junio, un día muy especial, se conmemora el Día Mundial de los Océanos. Muy importante también el cuidado que hagamos nosotros al momento de visitarlo. El océano, de acuerdo con la información, cubre el 70% del planeta. Sin embargo, pues bueno, hoy también ya produce el 50% del oxígeno al planeta y también alberga la mayor parte de la biodiversidad de la Tierra y es proteína para millones de personas de todo el mundo. Sin embargo, hoy contaminado también por toda esta basura que se va generando, los microplásticos, así es de que hoy es una buena oportunidad justamente para cambiar la forma en que vemos y cuidamos el océano. El lema de este año es Reimagina, el tema del Día Mundial de los Océanos. Vamos a un corte, 7:57.
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0: Y ahora vamos hasta las calles de la ciudad, son las 8 en punto y me da gusto saludar a Joel Pol. ¿Cómo estás, Joel? Buenos días.
23: ¿Qué tal, Stephanie? Muy buenos días, excelente inicio de semana para ti y para todo nuestro auditorio. Arrancamos este lunes con el reporte vial aquí en la ciudad, donde muy temprano hubo una llovizna ligera que se registró y que, aunque no ha generado afectaciones importantes, sí mantiene el pavimento mojado en buena parte de la ciudad. Por eso, si usted lleva rumbo al trabajo, a la escuela o apenas está por salir de casa, la recomendación siempre es manejar con calma, porque el piso húmedo siempre requiere un poco más de atención y concentración al volante. En cuanto al tema de movilidad, la mañana transcurre con movimiento habitual de un inicio de semana. Se observa carga vehicular de moderada a pesada sobre la José López Portillo en dirección al centro de la ciudad, mientras que la avenida como Tulum Cabá en toda su extensión rumbo al distribuidor vial, la Bonampak, Chacmol, Guayacán y la 135 también registran flujo constante de vehículos conforme avanza la hora pico. No hablamos de embotellamientos precisamente, pero sí de una circulación un poco más lenta en algunos puntos debido a que muchos conductores pues han optado por reducir la velocidad ante las condiciones del pavimento mojado, algo que sin duda ayuda a prevenir los accidentes. Y precisamente hablando de percances, durante las primeras horas de esta mañana se reportaron dos incidentes menores. Afortunadamente no dejaron personas lesionadas de gravedad ni cierres importantes. El primer percance se dio en la avenida Fonatur entre dos autos particulares y en otro en la avenida La Luna en su cruce con Ichupté. Si bien, repito, no fueron de gravedad, es importante mantener las debidas recomendaciones, como aumentar la distancia entre los vehículos, evitar los frenazos, los vetinos y dejar el celular fuera de las manos, esto para conducir correctamente. También un llamado especial para los motociclistas, quienes esta mañana deben poner especial atención en las glorietas, retornos y zonas donde normalmente se presentan frenados constantes, ya que son puntos donde el piso se vuelve ligeramente más resbaloso. Por otra parte, tenemos algunos reportes ciudadanos relacionados con algunos baches en distintos puntos de la ciudad. Entre las avenidas más mencionadas se encuentra la 135 y Avenida Talleres, donde conductores señalan afectaciones en algunos tramos. Así que, además de estar pendiente del tráfico, vale la pena mantenerse atentos al estado del camino para evitar daños en los neumáticos o suspensiones, especialmente en zonas donde en encharcamientos puede ocultarse estos desperfectos. Asimismo, les comento que padres de familia de un centro de atención múltiple ubicado en la avenida Chichén, casi con esquina con Palenque, pretenden bloquear la avenida Chichén en unos momentos por temas de exigencia institucional. Si bien se están organizando para llevar dicho cierre, se espera que pudiera haber afectaciones viales, así que para los que vengan por la Chichén, planifiquen otras vialidades en caso de un eventual cierre. Así que esto es información preliminar, en unos momentos más estaremos confirmando si va a haber dicho cierre o no sobre la avenida Chichén. Y atención para quienes utilizan la avenida Guayacán, porque hoy habrá también una situación que podría modificar ligeramente los tiempos de traslados. A partir de las 10 de la mañana se van a implementar un dispositivo vial debido a los trabajos que realiza la empresa Huacán para la construcción de un pozo de absorción sobre el camellón central de la avenida Guayacán, esto a la altura de la avenida Nazaret. Las autoridades informan que el cierre será parcial y habrá una desviación temporal para mantener la circulación. Sin embargo, conforme avance el día podrán presentarse algunas filas y reducciones de velocidad en este importante corredor vial, debido a que muchos lo utilizan esto para trasladarse a zonas residenciales, lo que viene siendo la avenida Colosio, el aeropuerto y otros puntos, por lo que también es importante manejar sobre la avenida Guayacán por este cierre que va a haber. De igual manera les comento que rumbo al aeropuerto se mantiene el tráfico habitual pesado, así que los que tengan vuelos programados salgan con suficiente anticipación, esto para no llegar tarde a sus destinos y sobre todo manejar con muchísima prudencia y sobre todo con mucha responsabilidad. Stephanie, este es el reporte que se mantiene al momento.
0: Perfecto, pues sí, hay que tomar precauciones, ya decíamos el pavimento también mojado que va generando pues algunas afectaciones también en algún tipo de accidente y pues bueno, muy atentos también a esta manifestación en la Chichén. Te agradezco mucho la información, Joel.
23: Estaremos al tanto de lo que pudiera ocurrir. Excelente día para todos.
0: Excelente, mañana 8:05, vamos a un corte.
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7: El lobo gris es un símbolo de trabajo en equipo y lealtad. Viven en manadas jerárquicas, donde cada miembro cumple un rol específico para la caza y la protección de los cachorros. Su aullido no solo es un sonido legendario del bosque, sino una forma sofisticada de comunicación para marcar territorio o reunir al grupo. Son depredadores alfa, esenciales para mantener la salud de los ecosistemas en el hemisferio norte.
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0: Ya estamos de vuelta con ustedes, son las 8:10 y ya le decíamos gracias a todos los que nos mandan justamente sus fotitos y qué bonito foto nos mandaron justamente desde algún punto del aeropuerto con este bello arco iris. Es que le decía, llovió y después de que llovió, luego comenzó a salir el sol, así es de que se formó justamente este arco iris. Muchísimas gracias por estas imágenes. Y ahora me da mucho gusto poder hacer contacto con Perla Flores, quien es la presidenta de la Cámara Nacional de la Industria de Restaurantes y Alimentos Condimentados, la CANIRAC. ¿Cómo estás, Perla? Muy buenos días.
1: Hola, muy buenos días. ¿Cómo estás? Excelente inicio de semana para todos.
0: Muchísimas gracias. Excelente inicio también para ti. Y pues bueno, ya pronto se vivirá esta fiesta deportiva. Y pues bueno, la CANIRAC de pronto empezó a dar esta información de lo que pues bueno serán los partidos, cómo podrán transmitirlos. Y parece que les cae como balde de agua fría.
1: Sí, fíjate que, como todos estamos muy contentos, la fecha se llegó, veníamos planeándola ya desde hace varios meses. Como tú sabes, después de la casa, el lugar donde más se reúne la familia y los amigos para ver los partidos del Mundial, pues es en los restaurantes. Entonces nosotros ya teníamos un ratito haciendo preparativos, adecuaciones, mobiliario, promociones, difusión, y bueno, ya en las últimas semanas nos fue comunicado que teníamos que hacer un pago por derechos de transmisión. Ya veníamos trabajando con el tema de la marca FIFA, es algo que ya sabíamos, teníamos información, estábamos y hemos hecho ya las adecuaciones necesarias para poder hacer publicidad sin infringir ninguna ley, pero nos llega entonces este tema de tener que pagar derechos de transmisión y viene a ser una noticia que nos pega fuerte porque evidentemente pues de algún lado tiene que salir ese monto y no será cargándoselo al comensal, de eso pueden estar seguros, nosotros estaremos listos para recibirlos, pero pues tendremos que hacer ajustes internos para ahora resulta que también tener que pagar la transmisión del Mundial. Nos llegó mucho de sorpresa. Hablamos de que parte desde 5,000 pesos hasta 25,000 pesos los derechos de transmisión por los 104 partidos. Hay que ser claros que los que tienen menos de 5 mesas son los que pagan la tarifa de licencia más baja, pero es el mínimo del sector. La mayor parte del sector pues está ubicado en la cuota que parte desde los 15,000 pesos.
0: Claro, entonces estos derechos de transmisión que tendrían que pagarse, ¿se pagan a la FIFA? ¿Ustedes tendrían que pagárselo a la FIFA e incluiría los 104 partidos?
1: Fíjate que ya se ha hecho acuerdo, la FIFA hizo este año acuerdo con 175 países,

0: objeto de abusos por parte de otras personas que quieran hacerse pasar por inspectores. Estamos trabajando muy fuerte como Cámara para tener un padrón actualizado. INPI es la única autoridad, no hay ninguna otra autoridad que vaya a estar autorizada para poder revisar derechos de transmisión. Es importantísimo, solamente INPI con sus inspectores que tiene a nivel nacional. Es decir, si nos llegase a tocar inspección en la zona, pues tendrían que ser inspectores que vienen desde Ciudad de México a realizar las inspecciones. Es probable, siempre nos preguntan, ¿nos irá, nos toca, no nos toca? No lo sabemos, quisiéramos poder saberlo ahora sí, pero no es un detalle que tengamos. Estamos teniendo acercamiento también, tuvimos una reunión a nivel nacional como Cámara y hubo personas de INPI y bueno, nos estuvieron orientando también, porque ahora la siguiente parte es esa, el no ser objeto de abusos ahora que tenemos este tema, ¿no?
1: Claro, esto es algo muy importante porque sí, como bien señalas, cualquiera podría entonces de pronto estar llegando a un pequeño restaurante que no esté del todo capacitado y que de pronto le digan que le van a poner una multa y quieran o busquen una mordida para que justamente Exacto. puedan dejarlo, ¿no? Que no caigan en esta situación. Y es que además de los partidos, Perla, también hay una serie de restricciones que ha puesto incluso en el uso de las marcas de la FIFA. También hay muchas restricciones que han puesto para este Mundial.
0: Sí, fíjate, eso lo veníamos ya trabajando desde unos meses antes que empezaron a hacernos llegar información. Y entonces, bueno, nos hemos puesto creativos porque, como bien dices, no podemos usar la marca FIFA, no podemos usar el logo, no podemos usar la copa, no podemos usar el balón oficial para ninguna promoción y muchas otras cosas. Estas por decirte algunas. Pero bueno, ¿qué hacemos? Nos ponemos creativos. A lo mejor en lugar de poner el balón oficial, pues bueno, ponemos el balón tradicional. La verdad es que este sector es siempre muy positivo y entonces pues le buscamos la manera de que ustedes puedan saber que en los restaurantes vamos a estar esperándolos con todas las ganas para que puedan disfrutar, porque ya te decía yo, después de la casa, ¿dónde pasa uno con la familia y los amigos disfrutando un mundial? Pues en un restaurante. Entonces vamos a estar esperándolos con mucho gusto. Ya decías hace un rato el mantenernos informados para no caer en fraudes. Aprovecho para decir que nosotros tenemos CANIRAC prácticamente en todas las delegaciones del estado, que si alguien tiene duda, que si alguien quiere acercarse a recibir información, pues estamos aquí atentos a lo que requieran para poder mantener pues seguro al gremio en este tipo de cosas que se pudieran llegar a suscitar.
1: Claro, y que sobre todo lo que se está buscando por parte de la INPI, por parte de FIFA, pues es que no lleguen estas plataformas conocidas como piratas o que que se ofrecen de forma ilegal, ¿no? Que creo que también muchas veces pues algunos llegan a contratarlas o las empezaron a ofrecer también para poder disfrutar de estos partidos y pues bueno, que todo sea de manera legal.
0: Sí, fíjate que sin duda va a tener que ser un parteaguas, porque nosotros siempre estamos en la línea de la regularidad, de mantener el tema legal, pero como en todo y como nos ha alcanzado ya todos estos medios de transmisión, pues creo que se tendrá que hacer una revisión a fondo para marcar un precedente correcto, ¿no? Porque entonces de repente ya se convierte en algo pues total, o sea, pagar más de 15,000 pesos hasta 25,000 pesos por la transmisión del mundial, pues se convierte en un tema bastante complejo para el sector. Y el sector finalmente, como ya te decía, si no lo ves en la casa, lo ves en un restaurante, pues más bien es una parte importante promotora del evento. Entonces creo que tendría que existir a partir de esto, ya no hay mucho por hacer, estamos a 3 días, pero me parece que este tendría que ser un parteaguas para que se busque una legislación correcta y justa sobre este tipo de leyes, ¿no? Y sobre este tipo de apartados, sobre todo hablando directamente del sector gastronómico, que como ya te decía, pues finalmente lo que hacemos es aportar a la difusión, pero por supuesto que nos mantenemos en el marco legal.
1: Claro, y sin duda alguna, considerando que además en México la mayoría son pymes, entonces hacer este desembolso que ahora mencionas, se podría hacer asegurando que sí las personas estarán en el restaurante, pero también es aventar una moneda al aire.
0: Sí, y la verdad es que no vamos a subir costos, eso ténganlo por seguro, los comensales estamos listos para recibirlos, no lo vamos a cargar a nadie, lo vamos a absorber, pero evidentemente de un inicio de año que ha sido por demás complicado para el sector gastronómico, no solo en el estado, sino en el país, pues le viene a poner ahí una cereza en el pastel a una temporada que si bien no iba a marcar el cambio financiero, es decir, no iba a ser lo que

0: lo mejor nos saca de donde estábamos, sí va a ser un respiro importante. Y seguimos buscando que lo sea, seguimos trabajando en ello, pero por supuesto que esto le trae ahí un tema más de complicación financiera.
1: Sin duda alguna. ¿Y cómo esperan justamente, Perla, que se viva pues prácticamente todo un mes que ya arranca este jueves?
0: Pues la verdad es que estamos muy emocionados, muy contentos. Es un sector específico de la industria restaurantera el que va a estar más que listo, mucho el que tiene, por ejemplo, Sport Bar es el que más se va a usar, pero la mayoría pues nos hemos estado preparando para tener cuando menos alguna pantalla, ya un poquito más reevaluado esta situación que te comentaba, pues reevaluará si algunos sí lo hacen o no, sobre todo los que no es su sector específico, pero estamos listos, ya estamos listos para recibirlos, así que estamos con toda la actitud para estar en el restaurante atendiéndolos.
1: Perfecto, pues bueno, te agradezco mucho esta información que también servirá a muchos restauranteros que nos están escuchando y esta alerta que haces, que solamente IMPI será el único que podrá hacer estas inspecciones, así para que también estén atentos y bueno, cualquier situación, pues también se comuniquen con la CANIRAC para que los puedan estar asesorando. Te agradezco mucho la entrevista, Perla.
0: Al contrario, un gusto como siempre y sí, como bien dices, recuerden, acérquense a la cámara y recuerden, no hay que dejarnos sorprender, solamente IMPI puede estarnos revisando por derechos de transmisión. Perfecto. Muchísimas gracias.
1: Un abrazo. Vamos a un corte, son las 8:20.
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11: ¿Cómo se le decía en nuestros tiempos a los jóvenes, a los chiquitos? Les decíamos chavitos. Soy chavito, estás muy chavo, ¿qué onda, chavo? Y eso, pues obviamente, el chavo del 8, ¿no? Pero de repente empezó a cambiar. Antes de eso se usaba escuincle, ¿no? El escuincle, el escuinclito. Mi mamá dice que los jóvenes son chamacos. Pero ahora he visto que se ha proliferado el uso de cosas como morro. Morro que justamente viene de el norte y que se fue popularizando a toda la República Mexicana. Y ahora toda gente dice, bueno, llegó una morra, también para referirse a mujeres y pachavos.
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7: La soya es un alimento versátil. A partir del frijol de soya se obtiene la soya texturizada, tofu, bebida de soya, entre otros alimentos. Contiene 9 aminoácidos esenciales como la lisina y la metionina. Aporta omega 3 y 6, así como vitamina K1 y vitamina E. Esta leguminosa tiene una gran concentración de isoflavonas, mismas que benefician la salud cardiovascular. También ayuda a disminuir los niveles de colesterol.
10: Información sorprendente.
7: Las hormigas no tienen pulmones, respiran a través de pequeños orificios en sus costados llamados espiráculos, distribuidos por su cuerpo.
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0: 8:24, llegó el momento de adentrarnos al mundo de los deportes y para ello saludo a Ali Huidobro. ¿Cómo estás? Buenos días.
1: ¿Cómo estás, Stephanie? Muy buenos días, feliz inicio de semana y los saludo con mucho gusto para hablar del mundo de los deportes. Y es que después de años tocando la puerta a Alexander Zverev, por fin entró al Salón de los Campeones. El tenista alemán conquistó Roland Garros este fin de semana 2026 y levantó el primer título de Grand Slam de su carrera luego de vencer al italiano Flavio Cobolli en una final bastante intensa que se extendió a 5 sets y más de 4 horas de juego. El marcador fue 6-1, 4-6, 6-4, 6-7 y 6-1. Para muchos no era cuestión de talento sino de tiempo. Zverev llegó a París con una trayectoria llena de éxitos porque fue campeón olímpico en Tokio, ganador de las ATP Finals y múltiples torneos Masters 1000. Sin embargo, había una cuenta pendiente que parecía perseguirlo cada vez que se acercaba a la gloria. Antes de este domingo, Stephanie, el alemán, había disputado 3 finales de Grand Slam y había perdido las 3. Primero en Estados Unidos Open de 2020 ante Dominic Thiem, después en Roland Garros 2024 frente a Carlos Alcaraz y más tarde en el Abierto de Australia 2025 contra Jannik Sinner. Por eso, cuando llegó la cuarta oportunidad, la presión, por supuesto, era enorme. Y del otro lado de la red estaba Flavio Cobolli, una de las grandes revelaciones del torneo. El italiano de 24 años llevó el partido al límite y obligó a Zverev a demostrar algo más que potencia y calidad técnica. Tuvo que demostrar carácter. Y como las historias del deporte, Stephanie lo logró.
0: Así es, hubo lágrimas, hubo emoción, hubo todo y pues bueno, se decía que tenía que aprovechar, esta era una oportunidad única porque pues bueno, hay que recordar que Alcaraz no pudo estar por lesión, luego hubo las eliminaciones de Sinner, de Donovan y pues bueno, este fue que lo tenía que aprovechar y así lo hizo y pues bueno, ahí está este alemán ayer también, veía algunos videos, no se lo podía creer, festejando y cuando vio su nombre ahí en la lista, híjole, más que emocionado.
1: Así es, y sobre todo porque para él no fue el tercero la buena, sino fue la cuarta. Y con este triunfo, Alexander Zverev deja atrás la etiqueta de ser uno de los mejores jugadores en un Grand Slam y se convierte en campeón de un torneo grande por primera vez. Y además se une a la lista de campeones de Roland Garros y firmó el título más importante de su carrera. Así es que la espera terminó, enhorabuena para Zverev. Y después de tantos intentos, ahora sí ya puede llamarse oficialmente campeón de Grand Slam. Y ahora vamos a botar la pelota para irnos directamente al rey de los deportes. Toda la información con nuestro amigo y compañero Francis Marín. Muy buenos días, Francis, ¿cómo estás? Escuchamos.
2: Mi estimada Luis Obrador, ¿cómo les va? Un placer saludarles. Pues terminó la serie 14 y la serie 15 durante esta semana del béisbol de la Liga Mexicana. Y los Tigres de Quintana Roo tuvieron su segunda semana consecutiva con números positivos. Y es que los Tigres terminaron esta semana con marca de 4 ganados y 2 perdidos, aunque lamentablemente sucumbieron en la serie de fin de semana en contra de los Conspiradores de Querétaro, 2-1. Y es que el pasado viernes el conjunto queretano se quedó con la victoria 5-4 sobre los Tigres, pero el sábado el conjunto bengalí en extra innings con un imparable de Aldo Flores en la entrada número 11 dejaron en el campo a los Conspiradores para empatar la serie, pero el día de ayer el conjunto queretano vino de atrás, un partido que perdían 1-0, luego 2-1, empataron a 2, así llegó el juego a la octava entrada, pero ahí Querétaro armó un rally de 3 encabezado con un cuadrangular de Kelvin Gutiérrez, otras 3 carreras en la novena entrada. Y finalmente el conjunto de los Conspiradores se quedó con la victoria 8-2. Derrota dolorosa para los Tigres porque pierden el sexto lugar de la zona sur, donde ya se habían acomodado allí en esa zona que da boleto a postemporada. Sin embargo, los Tigres están jugando buen béisbol. Han ganado 8 de los últimos 11 partidos y ahora tratar de mantener esa racha positiva de aquí al juego de las estrellas. Restan justamente 5 series antes de que llegue la pausa del juego de las estrellas. Hoy los Tigres tendrán actividad, lunes beisbolero, arranca los juegos interzonas y los Tigres de Quintana Roo estarán visitando a los Sultanes de Monterrey, precisamente en el Estadio Monterrey. Hoy en punto de las 8:30 de la noche será el primer juego de la serie. Melvi Acosta, que viene a hacer una labor extraordinaria el martes pasado ante los Guerreros de Oaxaca, buscará emparejar sus números por ahora con 2 victorias y 3 derrotas. Los Tigres visitarán a los Sultanes de Monterrey de lunes a miércoles El jueves podrán ver la inauguración del Mundial sin ningún problema. Y el viernes los Tigres estarán visitando a los Acereros de Monclova. Se perdió la serie el fin de semana ante Querétaro, pero se tuvo una semana ganadora de 4 victorias y solamente 2 derrotas. Ale, amigos, que tengan un bonito lunes, un gran inicio de semana y que la pasen muy, pero muy bien.

0: Sean bienvenidos y bienvenidas a una edición más de la Fórmula del Mundial. Y hoy toca hablar de la selección de Uzbekistán, que logró por primera vez en su historia meterse a un Mundial de Fútbol luego de que en anteriores ocasiones se quedara muy cerca de conseguirlo. Los Lobos Blancos, como también son conocidos, disputaron su primera eliminatoria mundialista en 1998, luego de que en 1994 lograran su afiliación a la FIFA tras su independencia de la Unión Soviética. Lo más cerca que han estado en clasificarse para una justa deportiva de este calibre fue en las eliminatorias para Brasil 2014, al quedarse en la fase previa al playoff intercontinental y rumbo a Rusia 2018, luego que se quedaran a 2 puntos de la justa mundialista. Uzbekistán ahora se clasificó para esta actual Copa del Mundo 2026 al ubicarse en el segundo sitio del Grupo A de las eliminatorias de Asia, de la mano del técnico Timur Kapadze, que fue sustituido por Fabio Cannavaro y que con el italiano buscarán hacer historia en la justa mundialista. Stephanie, el combinado uzbeco se ubica en el Grupo K junto con Portugal, Colombia y una selección que por supuesto salió del playoff apenas en marzo de este año, y vamos a hablar que también no tienen un camino nada fácil. Se enfrentarían, pues por supuesto, empezando con una de las selecciones que incluso son, pues se postulan para ser campeona del mundo. Estamos hablando de Portugal frente, por supuesto, a Cristiano Ronaldo. Y vamos a ver cómo le va a Uzbekistán en este primer mundial, Stephanie.
1: Así es, el 17 de junio será su primer partido contra Colombia. Pues vamos a ver cómo les va.
0: Así es, y también mencionar que el fútbol no es un deporte fuerte en este país y también hubo complicaciones pues políticas y geográficas para mantener esta postura, y ahora que logran su primer mundial, por supuesto van a estar haciendo su mejor papel. Y mencionar, Stephanie, por cierto, hoy con Uzbekistán finalizamos esta sección que empezamos el año pasado, este recorrido por todas y cada una de las selecciones de los 48 países que estarán disputando esta justa deportiva. Así es que quiero agradecerles también por haber estado presente, por habernos escuchado. Esperamos que haya sido de su agrado y por supuesto que hayamos aprendido bastante en este gran recorrido. Pero en la tarde tenemos en Notifórmula PM otro pequeño espacio en donde estaremos actualizando, dando datos importantes y continuando con este recorrido del Mundial 2026. Stephanie.
1: Así es, pues bueno, además también bien importante ya con todo lo que tenemos de las selecciones, todo lo que nos fuiste dando a conocer, quiénes son las nuevas, quiénes estarán por primera vez, pues ya también comenzaron, ya he escuchado ahí varias predicciones de quiénes serán los mundialistas o quién ganará justamente este 2026, así que pues ya también pronto hay que hablar de eso, Ali, estas quinielas, cómo esperamos que sea y quién va a ganar este 2026.
0: Es correcto, y también mencionar que como esta semana oficialmente es la semana del Mundial, pues bueno, ya comenzaron a llegar varias selecciones a sus campamentos base, precisamente para empezar a agarrar condición, a aclimatarse a las condiciones de cada uno de los países en donde estarán disputando los partidos. Y bueno, hablemos también de Irán, Stephanie, que no ha tenido nada complicado este tema porque juega sus 2 partidos allá en Estados Unidos y ahora aterrizaron a Tijuana, como lo mencionábamos hace unas semanas, que México le abrió las puertas para organizar su campamento base luego de que Estados Unidos le negara el acceso. Así es que ya la selección asiática se trasladó a México a suelo para después trasladarse a suelo estadounidense para los 3 juegos que tiene programados en ese país. Stephanie, hasta ahora la información, me despido, que tengan un excelente inicio de semana. Soy Luis Dobro, fuerte abrazo, abrazo de gol. Nos escuchamos en la tarde, Notifórmula PM.
1: Gracias, Ali, te escuchamos en la tarde. Vamos a un corte, no se vayan. Uzbekistán dando unión a Nasiga.
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12: De acuerdo con cifras de la Secretaría de Economía, la inversión extranjera directa alcanzó su nivel más alto en el primer trimestre del año. La dependencia a cargo de Marcelo Ebrard detalló que se registraron $23,600 millones. La jefa de gobierno, Clara Brugada, inauguró el jardín flotante Tlalipan sobre la calzada de Tlalpan. Precisó que el proyecto recupera el espacio público integrando movilidad, cuidados, naturaleza, cultura y convivencia. La SEP suspendió clases en 6 regiones de Guerrero ante la reciente formación de la tormenta tropical Boris. La dependencia señaló que el fenómeno natural continúa bajo supervisión de la CONAGUA y Protección Civil. Informó Daniel Huelvanks. 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

0: Ya estamos de vuelta con ustedes y seguimos escuchando más justamente de esta música tradicional de Don Heraclio Alvarado, que es uno de los grandes, justamente legendario violinista indígena náhuatl, pilar fundamental de la cultura guapanguera de la Huasteca veracruzana. Y bueno, como parte del trabajo coordinado para fortalecer los servicios de salud en Cozumel, el diputado y presidente de la Junta de Gobierno y Coordinación Política de la Jugocopo de la 18ª Legislatura, Renán Sánchez Tajonar, acompañó al secretario de Salud de Quintana Roo, Flavio Carlos Rosado, en un recorrido por las principales unidades médicas de Cozumel. Ahí se vio cómo está la operación de los centros de atención y dialogaron con personal médico de enfermería, pacientes, para así conocer de primera mano las necesidades y áreas de oportunidades de cada unidad. Renán Sánchez Tajonar destacó la importancia de escuchar a quienes todos los días hacen posible la atención médica en la isla, así como también a las familias. El legislador reconoció el compromiso de las y los trabajadores del sector de salud, quienes desempeñan una labor fundamental para cuidar el bienestar de la población de esta isla, conocida como Las Golondrinas. Asimismo, reiteró que desde el Congreso del Estado siguen construyendo acciones que permitan fortalecer la infraestructura, los servicios y la atención médica que reciben las familias. Se afirmó que la salud es una prioridad y que el trabajo coordinado entre instituciones permite avanzar también en un sistema más eficiente. Por su parte, Flavio Carlos Rosado, secretario de Salud, dio a conocer que mantienen una comunicación permanente con los trabajadores del sector, así como para atender las necesidades que contribuyan a mejorar la calidad de los servicios médicos en Cozumel. Y pues bueno, en más información también le platico, hay un albergue para personas en situación de calle y que ya prácticamente recién inaugurado y está a punto de llegar a su límite de cupos permitidos. Esta información con Joel Pol.
1: El albergue Transformando Vidas, destinado a hombres en situación de calle con problemas de adicciones, se encuentra cerca de alcanzar su capacidad máxima, informó Alberto Ortuño, director del IMCA. Actualmente el espacio atiende a 41 usuarios. El funcionario destacó que cada vez más ciudadanos participan en la canalización de personas al albergue. Tan solo recientemente, de 7 hombres en situación de calle atendidos en el centro de retención municipal, 5 aceptaron ingresar al programa de rehabilitación, lo que representa una oportunidad para alejarlos de las adicciones y mejorar sus condiciones de vida.
2: Estamos a punto de estar llenos. Teníamos 34 usuarios por ahí, creo que la semana pasada. Hoy andamos en 41. Los ciudadanos, hemos recibido varios ciudadanos que ellos mismos, seguimos trabajando con ellos, seguimos interviniendo. Ayer atendimos 7 personas en el centro de retención, hombres en situación de calle con adicciones. Por ahí en algún lugar los detuvieron. De estos 7, 5 aceptaron la ayuda.
1: Explicó que el trabajo de acercamiento se realiza diariamente mediante brigadas y operativos coordinados con la Secretaría de Seguridad Ciudadana en zonas identificadas con alta presencia de personas en situación de calle, como es el Parque de las Palapas, domos deportivos y alrededores del antiguo Hospital General. Sin embargo, aclaró que la permanencia en el albergue es completamente voluntaria. Asimismo, señaló que la mayoría de las personas atendidas son mayores de 30 años, principalmente con problemas de alcoholismo, y que el programa se financia con recursos municipales, así como donaciones. Ante la creciente demanda, anunció que buscarán el respaldo de empresarios para fortalecer las acciones de rehabilitación y atención a este problema de salud pública. Para Notifórmula, Joel Pol.
0: Bueno, vamos a escuchar la nota policiaca con Yesenia González.
3: Un operativo conjunto entre autoridades federales, estatales y municipales dejó como saldo un detenido y el aseguramiento de diversas drogas, cartuchos, equipos electrónicos y otros objetos relacionados presuntamente con actividades de narcomenudeo tras la ejecución de 5 órdenes de cateo en los municipios de Benito Juárez, Tulum y Cozumel. La Fiscalía General del Estado informó que las diligencias fueron realizadas con apoyo de elementos de la Secretaría de la Defensa Nacional, la Marina, la Guardia Nacional, Policía Estatal y corporaciones municipales. Uno de los cateos se llevó a cabo en un domicilio de la Supremanzana 248 de Cancún, donde los agentes localizaron bolsas con hierba seca con características de la marihuana y diversos objetos de cristal. En ese lugar fue detenido Luis Ángel N., quien es investigado por su presunta participación en delitos contra la salud. En una segunda intervención realizada en el fraccionamiento Villas del Caribe, también en Cancún, las autoridades aseguraron vapeadores, cápsulas vacías, paquetes con presunta marihuana, básculas, grameras y libretas con anotaciones que forman parte de las investigaciones. Las acciones también se extendieron al poblado Nuevo Durango, en el municipio de Tulum, donde fueron cateados dos inmuebles. En estos sitios se localizaron diversas sustancias con características de narcóticos, pastillas de distintos colores, cartuchos útiles, teléfonos celulares, una terminal para cobros electrónicos y equipos de videovigilancia, además de otros indicios. Por otra parte, en un inmueble ubicado en la colonia Centro de Cozumel, los agentes aseguraron chalecos tácticos, marihuana, sustancias similares al cristal, derivados de hashish, cigarros electrónicos, una bolsa con hongos y diversos indicios balísticos. Al concluir las diligencias, los cinco inmuebles quedaron asegurados bajo resguardo de la Fiscalía General del Estado, mientras que los objetos decomisados y el detenido fueron puestos a disposición del Ministerio Público. Será en las próximas horas cuando las autoridades determinen la situación jurídica de Luis Ángel N. y continúen con las investigaciones relacionadas con estos hechos. Para Notifórmula AM, Yesenia González. Y recuerda que si fuiste víctima o testigo de algún delito, denúncialo al 911 o al 089 de denuncia anónima.
0: Pues bueno, ya le decíamos que hoy también se conmemora el Día Mundial de los Océanos, una fecha muy importante y sobre todo en destinos como Quintana Roo, que su playa es de lo más importante, de lo que también se vende. Y pues bueno, también de acuerdo con la información que se da a conocer por las organizaciones unidas, pues es que también hay que cuidar los arrecifes, no solamente, o cuando pensamos en los océanos, no solamente es pensar en agua, sino también en todo lo que hay en este alrededor, y es por ello que también hacen un llamado justamente a proteger los arrecifes de coral, lo que son las principales defensas costeras y más efectivas del planeta y que hoy están amenazadas también bajo ataque. Se deben proteger los océanos desde todo, desde sus frágiles ecosistemas, para que ellos puedan protegernos a nosotros de estos desastres. Y es que este calentamiento, se habla de que 1.5 grados ha aumentado la temperatura a nivel de mar y que pues esto ha afectado sin duda alguna a todos los arrecifes. Hemos visto acciones importantes. Hoy se habla de la siembra también de los corales en distintos puntos de Quintana Roo y pues bueno, esto también pues afecta a los cambios climáticos, la urbanización, la deforestación, y de acuerdo con los datos presentados, hasta 1.6 mil millones de personas son afectados cuando algún desastre, alguna inundación, y esto cuesta más de 650 mil millones.
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0: Bueno, llegó el momento, como cada lunes, de saludar a Roy Campos, presidente de Consulta Mitofsky. ¿Cómo estás? Muy buenos días.
5: Muy buenos días, Stephanie. La semana del Mundial, ¿no? La semana del Mundial. Mira, a ver, la agenda de esta semana. El día de hoy, solamente el día de hoy, yo creo, va a ser el análisis de la elección ayer de Coahuila de ayer, ¿no? Y es una elección pues, local, huerfanita, solo diputación local, pero con algunas cosas extraordinarias, como que el PRI arrasó, como que la participación fue alta, como que perderían registro local el PAN, MC, el Verde. O sea, tiene sus cosas de analizar. Creo que el día de hoy va a haber ese análisis. Pero la agenda de la semana va a estar dominada por el Mundial. O sea, un tema que va a estar no solo en los espacios deportivos, va a estar en los espacios de espectáculos, en los espacios, en los de sociales, en los de política, el deporte. Es el deporte, va a estar ahí. Entonces, va a ser el Mundial como tema uno de la semana. El tema dos de la semana va a estar relacionado con el Mundial, que es todas las marchas, manifestaciones y todos los grupos que presionen al gobierno. Madres Buscadoras ya anunciaron que ese día va a haber manifestación, el día 11. La coordinadora todavía no acepta las negociaciones, pero transportistas, estudiantes del Politécnico, controladores aéreos, o sea, todo alrededor de la parte deportiva, la parte política y social de manifestaciones. Y por último, no podemos descartar, como cada semana, posibles filtraciones o acusaciones que vengan de Estados Unidos. O sea, prácticamente no ha habido semana en donde no ocurra algo. Por ahí ocurre los miércoles. Pues vamos a ver. La semana pasada fue una filtración periodística, ¿no? Pero vamos a ver si ahora hay una declaración. La semana pasada hubo una declaración del exdirector de la DEA. Vamos a ver qué ocurre esta semana, pero no podemos descartarlo como una alta probabilidad de que venga algo del norte.
0: Sí, sin duda alguna, que como decimos ya cada semana, pues va marcando también la agenda que habrá para México esta semana, y que pues esperemos que Trump pues, se siente a ver los partidos, aunque sea.
5: Sí, se siente y se le olvide Irán, y se le olvide, ¿no? Y se le olvide otros lugares y México tampoco, que no nos voltee a ver tan seguido.
0: Así es. Y bien, como dices, pues sí, una semana un poco complicada en el tema de las manifestaciones, pues prácticamente todos los problemas sociales están saliendo a las calles a manifestarse. Ayer veía manifestación de madres buscadoras que, pues bueno, ya también crearon su propio álbum con desaparecidos, una situación verdadera complicada.
5: Sí, no, y a ver, hay que ponerlo, es, ¿por qué se juntaron todas esta semana? Por el mundial, ¿no? Porque el gobierno está urgido de limpiar el país de estas manifestaciones, porque vamos a hacer foco mundial, va a haber turismo, va a haber en la calle, lo llama el festival para pantallas. Y en medio de todo eso no pueden tener a las manifestantes en la calle. Entonces tratan de solucionarlo y los manifestantes saben que es una oportunidad y se plantan y dicen, quiero esto. Pues vamos a ver hasta dónde se puede solucionar. El gobierno, en el caso de la CENTE, de la coordinadora, de alguna manera sí ha actuado responsablemente. Si se les da todo lo que piden, pueden hipotecar al país. Entonces está actuando responsablemente el gobierno. Pero pues está pagando culpas pasadas, ¿no? Porque les hizo unas promesas que ahora no les puede cumplir.
0: Claro, no, y además estos del CENTE, la verdad es que sí, ya también se han pasado, creo que han sobrepasado todo lo que ha habido, y que también hay muchos grupos que creo que se les han ahí metido
5: Sí.
0: algunos que no son del CENTE para hacer todos estos destrozos que hemos visto en Ciudad de México.
5: Sí, o sea, sí. De alguna manera, fíjate, hay dos grupos que los apoyaron abiertamente, la CETEC de Guerrero, que no es la coordinadora. Los estudiantes de Ayotzinapa, ¿no? Que de Guerrero, que tampoco son, se les han unido otros grupos y probablemente haya infiltrados también. Pero el caso es que estamos viendo unas escenas que para el turismo, o sea, imagínate los periodistas que vengan a cubrir el mundial, las imágenes que van a mandar. Entonces sí, el gobierno está urgido de solucionar este tema.
0: Claro, y que no se les vaya a colar, digo, este festival que van a hacer ahí en lo que serán las inmediaciones del Zócalo, y que para
5: Tócalo.
0: mí se les podrían estar colando, porque ¿cómo van a controlar la afición? Entrarán y pues bueno, no sabrán quiénes y se les podrían estar colando el jueves, por eso habrá que mediar antes de este día.
5: Lo están tratando de evitar, la
0: Sí.
5: coordinadora tiene este movimiento que llama hormiga, ¿no? Movimiento hormiga. Van pasando separadamente por distintos lugares, uno a uno, y luego ya adentro se juntan. El gobierno está tratando, conoce este método, lo han usado en el aeropuerto, y entonces está tratando. Pero hay que recordar no solo Ciudad de México, hay que ver Oaxaca,
0: Claro.
5: hay que ver Chiapas, o sea, está Zacatecas, está ocurriendo en varios lugares.
0: Sí, sin duda será una semana complicada para el gobierno de México. Y pues bueno, como dices, también esta situación de Coahuila, pues bueno, hoy el PRI amanece de buenas,
5: Sí.
0: reaparece, resurge, pues bueno, en un estado donde pues bueno, sí tenía participación. Y lo único que me llama la atención es que hablan de que pues son compra de votos, pero yo no sé si le alcance al PRI para comprar todos esos votos.
5: Exactamente, pero no nomás eso. Cuando te ganan 2-1, porque Morena, el segundo lugar, Morena con el PT quedaron en el 25% aproximadamente, y del otro lado les ganan por casi 30 puntos. Cuando te ganan 2-1, lo que hay que esperar es que seguramente la autoridad va a multar, va a castigar, va a exponer, ¿no? Sí va a haber algunas evidencias, pero no van a anular ninguna elección. Los 16 distritos los ganó claramente. No hay ningún distrito cerrado. Todos
0: Así
5: los
0: es.
5: distritos están abiertos. Y hay una tercera fuerza en el estado que sorprende, un partido que se llama Nuevas Ideas.
0: Así es, sí, pues vamos a ver qué pasa y pues sí, como dices, hoy será día de hablar de lo que pasó con el PRI y pues bueno, a ver qué sucede con estas elecciones, pero pues sin embargo creo que sí, Morena tendrá que aceptar que perdió en este estado. Pues
5: Dale, pues
0: muchísimas gracias, Roy, pues ya apoyando a México.
5: hablamos, que gane México.
0: Muchísimas gracias, nos escuchamos el próximo lunes, así llegamos también al final de este noticiero a las 5 de la tarde. Escucharemos a Patti Suárez de qué va Notifórmula PM.
6: Hola Stephanie, buenos días y buenos días a los radioescuchas. ¿Saben que el viento del sol alcanza velocidades de hasta 3 millones de kilómetros por hora? Pues hoy, además de las noticias más relevantes del día, hablaremos con Jimmy Herrera, presidente de la Sociedad Astronómica de Quintana Roo, sobre tormentas espaciales. 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Interesante, ¿verdad? Bueno, pues los espero a las 5 de la tarde en Notifórmula PM. Gracias, Stephanie, y que tengan un excelente inicio de semana.
7: ¡Ah!
0: bueno, así llegamos al final del noticiero. Yo soy Stephanie Almaraz. A las 9 de la noche voltea al cielo este show de drones que estará sobre todo si están por el centro de la ciudad. Nos escuchamos hasta mañana y los dejo en compañía de Ciro Gómez Leiva.

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1: Ubicada en Queensland, la selva de Daintree es uno de los ecosistemas más antiguos del mundo, con más de 180 millones de años de existencia. Este bosque tropical es único porque se encuentra directamente en la Gran Barrera de Coral. Alberga una mezcla fascinante de flora primitiva y fauna exótica, como el casuario. Su valor histórico y biológico es tan inmenso que ha sido declarada Patrimonio de la Humanidad por la UNESCO.
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0: 8 de la mañana, saludamos a las personas que a partir de este momento se suman a nuestro programa a través de Telefórmula. Muy buenos días. Y a quienes desde hace una hora están con nosotros, a quienes ya escucharon lo que nos dijo el presidente del PRI, Alejandro Moreno, después de la victoria arrasadora que tuvieron ayer en las elecciones de Coahuila, quienes ya escucharon los reportes sobre la selección mexicana en Irán, los reportes de cómo amanece hoy el centro de la Ciudad de México con el plantón de la CENTE y lo que piensan hacer hoy, a todos ellos que han estado con nosotros en Radio Fórmula, en radioformula.com.mx, en YouTube y en distintas plataformas de redes y redes sociales, de nueva cuenta, muy buen día y gracias por seguir con nosotros. Deyanira, buen día.
1: Buenos días, Ciro. Vamos con un resumen de la información. La paliza del PRI en los 16 distritos electorales de Coahuila es un mensaje para ir todos juntos en un gran bloque opositor a las siguientes elecciones y ganarle a Morena. Es de interés nacional, aseguró por la mañana Alejandro Moreno, presidente nacional del PRI. Agregó que si Morena no reconoce una elección local donde el PRI le ganó contundentemente más de 2-1, no van a reconocer las elecciones del 2027 si es que las pierden. El gobierno federal debe recapacitar y voltear a ver a sus profesores. Que quede claro que seguiremos saliendo a la calle con nuestras consignas, aseguró la secretaria general de la sección 22 de la CENTE en Oaxaca, Jenny Araceli Pérez, durante su asamblea nacional esta madrugada. Hoy los maestros estarán manifestando en Reforma y durante el día protestarán en Televisa, el canal 6 de Multimedios de Televisión y TV Azteca. 106 personas fueron asesinadas en México durante el fin de semana, de acuerdo con cifras preliminares publicadas esta madrugada por la Secretaría de Seguridad y Protección Ciudadana. Los estados más violentos entre viernes y domingo fueron Sinaloa, donde se registraron 2 homicidios dolosos, y Guanajuato, donde las autoridades reportaron 11 asesinatos. Y en estos momentos, el dólar interbancario se cotiza en 17 pesos con 44 centavos.
2: Manuel. Bueno, publica el expresidente Vicente Fox, a propósito precisamente del triunfo del PRI en Coahuila. Felicidades, PRI Nacional, como en los viejos tiempos, dice Vicente Fox. Me da mucho gusto verlos renacer con tanta fuerza. Ahora sí, como el ave fénix, Que sea para bien de México, de nuestra democracia, de la libertad y de la transparencia.
0: ¿Es ironía o qué es eso?
2: No, parece indicar que es, oye, un mensaje de para bien.
0: ¿Y la gente del PAN?
2: No, la gente del PAN
0: y la publicó gente de un MC, comunicado, la gente, Ciro, de MC.
2: Ahí anoche, Ciro, ¿no? La gente del PAN publicó un comunicado y pues que van a redoblar esfuerzos y ya.
0: ¿Y MC? Claro, no, MC no podrá decir no participamos en el 2023 en las elecciones del Estado de México, cero votos,
2: sí.
0: Y obtuvimos 11% más o menos en la elección federal al año siguiente. Digamos, ellos tendrían esa ruta de salida. Y lo de Fox, pues no sé si es ironía o no. Se podrá decir que es una elección de alcance limitado, una elección regional, pero pues ayer fue el día del PRI. El PRI tendrá capacidad para ganar fuera de Coahuila, no lo sabemos. Y para todos aquellos que hablaban del requiem, de la democracia, que ya no era posible nada, ayer Morena no solo fue derrotada, fue arrasada en un estado del país, en una elección de Congreso. Uh-huh. Le ganaron los 16 distritos en juego, 16, y sí, todos por 2 dígitos. Y en la votación general le ganaron 2-1. Vamos a pausa, 8:05, volvemos.
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29: Pátzcuaro, Michoacán. Este pueblo purépecha es famoso por sus plazas amplias y techos de teja roja. Su celebración del Día de Muertos en el lago es legendaria. Entre artesanías de madera y gastronomía local, ofrece una conexión profunda con las raíces prehispánicas.
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30: Continuamos con Ciro Gómez Leyva por la mañana.
0: Ocho con nueve, siguen los dueños de los equipos de fútbol en Palacio Nacional. Qué bueno, los mandó a llamar la presidenta para comprometerlos a que hagan algo que algunos de ellos han hecho y muy bien durante años y muchos otros no, que es impulsar el fútbol desde la niñez, tener escuelas de fútbol, verdaderos centros de capacitación, semilleros de jugadores. Para eso, obviamente los dueños acuden ahí y le dicen que sí a la presidenta. Ya que lo hagan es otra historia, ¿no? En fin, buen proyecto, buena intención. Ojalá algún día digamos si todo empezó un 8 de junio del 2000, ¿te acuerdas, Manuel? Uh-huh. Aquel 8 de junio del 2026, cuando la presidenta juntó a los dueños, a partir de ese momento cambió la historia del el fútbol en México verdaderamente. Empezaron a surgir por todos lados escuelas de fútbol, etcétera, pero no hay ningún motivo para ser optimistas, porque la última vez que se hizo un gran anuncio de fútbol en Palacio Nacional fue en noviembre. Se anunció que a propósito del Mundial se iban a rehabilitar o construir 4.208 canchas. Dijimos, qué extraordinario proyecto, ojalá lo cumplan. Dábamos por sentado que por la forma en que se presentó en noviembre, hace 6 meses, hace medio año, habría un plan rector. Y era, estos son los 4.208 espacios a localizar. Y de esos 4.208 espacios, 1.500 ya existen, están aquí y se les va a cambiar la superficie, el pasto, lo que sea. Estos otros 500 se van a construir en estos lugares. Tum, tum, tum. Y a estos otros se les va a hacer un cambio total. Algo así. Ese plan nunca se hizo. Nosotros dijimos, sin un plan rector están engañando a la presidenta Sheinbaum, quien 2 o 3 veces volvió a invitar a la gente del fútbol a esto, más que del gobierno, para que siguieran hablando de este proyecto. Bueno, hoy podemos decir, y yo lo digo además con mucha tristeza porque a mí me ilusionó mucho, yo que en algún momento tuve oportunidad de promover, de empujar a un equipo de niños, jovencitos, con carencias económicas, esto hace muchos años, 20 años, yo sí anhelaba el éxito de este proyecto. Pero pues una vez más, en el país en el que se anuncian cosas que no se hacen, y que no solo no se hacen, sino que no interesa que se hagan, hoy podemos concluir, Iñaki Arriola, buen día, tú que le diste seguimiento, 6 meses de seguimiento, que de las 4.208 canchas a rehabilitar o a construir que anunció el gobierno, ¿cuántas consideras tú, y por lo mismo cuántas considera Por la Mañana, que fueron plenamente rehabilitadas? Buen día, Iñaki.
1: Ciro, Manuel, buenos días. Pues de las 4.208 canchas que dijeron iban a rehabilitar, podemos sostener que solo unas 1.200 canchas han sido plenamente rehabilitadas. 1.200 canchas de las 4.200 que prometieron en noviembre fueron plenamente rehabilitadas.
0: Manejamos el número de 1.200, desde luego es un número aproximado, podrían ser poco menos, poco más, pero la cifra que nuestro trabajo, nuestro reporteo considera como plenamente rehabilitadas son 1.200 canchas.

0: la superficie de juego,
1: la pintura.
0: La pintura o el decorado, como ustedes quieran, que sea un lugar en el que llegues y no te mueras de miedo porque está todo desgarrado. El mobiliario en general, que bueno, pues que tenga algo parecido a unas porterías, que haya un lugar donde sentarse. No estamos hablando de tribunas, ni siquiera nos hemos metido al tema de los baños, ¿eh? Simplemente un mobiliario en la cancha, que haya cierta seguridad. Y que el entorno no sea un tiradero de basura o un lugar donde todo mundo se está emborrachando, drogando alrededor, o que no puedas entrar porque pues te van a asaltar o van a disparar. Esos son los cinco factores para considerar plenamente rehabilitada una cancha. Y repítelo, por favor.
1: Alrededor
0: plenamente de, rehabilitadas.
1: Alrededor de 1,200 canchas, de eso, las 4,200 que
0: permitieron. Eso nos lleva, Manuel, a que pues una de cada cuatro canchas. O sea, este proyecto se cumplió
1: en un 25%.
0: Un poquito más del 25%, más o menos, ¿no? Un poquito más del 25%. Esa fue la capacidad, finalmente, del Estado mexicano de rehabilitar canchas, 1,200. Ahora, ¿cuántas? Tenemos una segunda categoría. ¿Cuántas tuvieron alguna mejora, Iñaki, sin cumplir los cinco elementos?
1: 1,000 canchas que en el mejor de los casos tuvieron una mejoría en una o dos de esas categorías, pero no más. Canchas que, por ejemplo, se les pintó la superficie, pero sin que fuera renovada por completo. Canchas a las que solo le pusieron red a la portería, por ejemplo.
0: Pero de esas que, canchas que tuvieron, siguen teniendo mala superficie, o que están en lugares poco dignos.
1: Exactamente. En fin.
0: Entonces, 1,200 canchas plenamente rehabilitadas, 1,000 que tuvieron alguna mejoría. Podríamos decir 2,200 canchas, más un poquito más de la mitad de lo comprometido.
1: Que es el número oficial hasta este momento, son 2,200 canchas.
0: Sí, nada más que ahí están considerando 1,000 que no están plenamente rehabilitadas. Y uno esperaría de un gobierno en un mundial, después de que cinco veces o más en Palacio Nacional presumieron este proyecto, que no solo que lo hicieran, sino que lo hicieran bien. Y eso nos lleva a que en el mejor de los casos, 2,200 canchas habrían sido plenamente rehabilitadas. Eso deja a 2,000 que fueron puro cuento.
1: 2,000 canchas hoy a 8 de junio, a 3 días del mundial, no existen. 2,000 canchas no sabemos dónde están, aunque se supone en noviembre las tenían plenamente identificadas.
0: A ver, ¿qué pasa, por ejemplo, con las canchas de Nuevo León que presentábamos en alguno de estos seis meses? Que tú decías es que todas estas fueron rehabilitadas antes de noviembre, antes del anuncio. Esas no las cuentas.
1: En noviembre, cuando anuncian la iniciativa, Nuevo León ya llevaba 340 canchas.
0: Esas las borras.
1: Sí, esas no cuentan. Borrar, sí. Y lo mismo vimos en otros estados, como Michoacán, que nos habló de 40 canchas que rehabilitaron el año pasado. Lo hemos visto en Campeche, lo hemos visto en Quintana Roo. Lo vimos en Oaxaca con el Estadio de los Alebrijes.
0: Ese no lo contamos hace como 10 rehabilitado, años. Pero en la estadística oficial está como rehabilitado.
1: Está dentro de esas 2,200, sí, así es.
2: Todo amolado.
1: Eso sí, tristísimo.
0: Entonces, y queda como nota nuestra, y además, si alguna autoridad quiere confrontarlo, nosotros le diremos, aquí está nuestro trabajo, aquí está nuestra metodología, aquí está nuestro recorrido, que además nos acompañó en este recorrido el equipo de Fórmula, de corresponsales de Grupo Fórmula en muchos lugares. Probablemente nuestra cifra de 1,200 sea incorrecta, no sean 1,200, sino 1,100 o 1,300. Estamos en un aproximado. Pero por la mañana concluye que canchas plenamente, orgullosamente rehabilitadas, como esperábamos que ocurriera con todas las demás. Estamos hablando 1,200. De alrededor de 1,200. Y otras 1,000 tuvieron alguna mejoría. La mitad, las otras 2,000, simplemente no se hizo nada. Engañaron a la presidenta y no dudo que mañana en Palacio Nacional aparezcan ahí con sus estadísticas falsas, porque van a seguir presentando el Estadio de los Alebrijes de Oaxaca como una cancha rehabilitada. Y con tal de abultar la estadística, le van

0: A ver, hacemos una pausa, regresamos para cerrar con este tema. Cifra de por la mañana, de las 4.208 canchas a rehabilitar prometidas, solo alrededor de 1.200 lo fueron plenamente. 8.20, hacemos pausa, volvemos.
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19: Continuamos con Ciro Gómez Leiva por la mañana.

0: 8:24, terminó la reunión, qué bueno, de la presidenta con los presidentes, directivos de equipos de fútbol mexicano, ¿son 18?
1: Los 18 equipos.
0: 18 equipos de la primera división. Por cierto, interesante, había algunos personajes muy críticos en algún momento del proyecto de la 4T, empezando por el presidente de la Federación Mexicana de Fútbol, Mikel Arriola, que de hecho compitió, fue el candidato del PRI al gobierno de la Ciudad de México, compitió contra Claudia Sheinbaum, pero Mikel Arriola, tipo de primera, un tipo sobrio, decente, cuidadoso, tuvo una exitosísima reconversión de su carrera. Se ligó al mundo del fútbol desde hace varios años, primero como presidente de la Liga MX y ahora es el presidente de la Federación Mexicana de Fútbol. Por ahí está también Luis Raúl González Pérez,
1: representando a la UNAM,
0: que fue el, pues creo que el último, ¿no? Presidente de la Comisión Nacional de Derechos Humanos. Sí, fue él el último antes de que llegara pues la 4T a apoderarse y de hecho a extinguir la Comisión Nacional de los Derechos Humanos. Interesante foto, pero bueno, regresamos al fútbol. Hacen la promesa de que van a trabajar muy fuerte con fuerzas básicas. Ojalá. Es una gran idea. Ahora vamos a ver si hay voluntad de los equipos por llevarla adelante. Y crean, y Mikel es especialista en eso, una buena metodología de seguimiento, ojalá. Y nada más, regresando a nuestro tema, para cerrar por hoy el asunto, en ese mismo lugar, en esa misma tribuna, en Palacio Nacional, en la mañanera, en noviembre, la autoridad comprometió rehabilitar 4.208 canchas a propósito del Mundial. Nunca pudieron presentar un plan rector y de acuerdo con el seguimiento de 6 meses que hizo nuestro programa y concretamente Iñaki Arriola con compañeros corresponsales de Grupo Fórmula por todo el país, canchas plenamente rehabilitadas al día de hoy.
2: 1.200 canchas plenamente rehabilitadas.
0: 1.200. Y otras 1.000, ahí está la estadística, tuvieron alguna mejoría.
2: 2.000 a día de hoy no existen. A 3 días
0: y otras 2.000 simplemente no existen. Repito y termino con este tema. Las categorías para considerar una cancha plenamente rehabilitada eran 5, más bien las condiciones para considerar una cancha plenamente rehabilitada eran que tuviera una buena superficie de juego, que tuviera un entorno adecuado, o sea, que estuvieran pintadas, vamos a resumirla como pintura, que tuvieran el mobiliario indispensable. En este caso, pues cuando menos las porterías, por ahí alguna banca, que estuvieran en un entorno razonablemente seguro y que el entorno en general no fuera el de un basurero, un picadero de drogas, etcétera. Y ahí nosotros solo consideramos 1.200 canchas plenamente rehabilitadas, otras 1.000 con alguna mejoría y 2.000 simplemente
2: no existen.
0: No existieron.
2: No existen, y eso de acuerdo con los datos oficiales de la Secretaría de Gobernación del Mundial Social. Y pues también lo hemos comentado, hay estados que se lo han tomado en serio.
0: ¿Cuáles fueron? ¿Qué estados? Vamos por estados, luego podemos ir por municipios, pero vamos a dejarlo hoy nada más con estados.
2: Los 5 estados que más canchas rehabilitaron, de acuerdo con esta lista que presenta la Secretaría de Gobernación, con los detalles de las canchas ya finalizadas, son Nuevo León, con 515 canchas.
0: Bien, pero felicidades a Nuevo León.
2: Hay que hacer el matiz de que este número empezó a contar desde que inició la administración de Samuel García, y para el momento en que anuncian la iniciativa ya llevaban 340 canchas. Bien por el gobierno de Nuevo León, pero nada tiene que ver con esta iniciativa federal del Mundial Social. En segundo lugar, la Ciudad de México, con 455 canchas, que lo hemos dicho, es de los poquísimos gobiernos que se tomó en serio la iniciativa, aunque hay que decirlo, hay algunas canchas a las que solo se les pintó, entonces entrarían en nuestra categoría.
0: Ahí no estamos dividiendo entre plenamente rehabilitadas o simplemente mejoradas.
2: Guanajuato, con 301 canchas, el tercer lugar, aunque si revisas a fondo cada una de esas 301 canchas, encuentras inconsistencias terribles. Puebla con 130, más o menos lo mismo, y Sonora con 118.
0: O sea, esas cinco entidades, por lo que estamos viendo en el gráfico, concentran 1,519 canchas o plenamente rehabilitadas o con alguna mejoría y representan el 69% del total. Es decir, solo cinco estados se tomaron verdaderamente. Es decir, bueno, no, es que no es así, porque, por ejemplo, no sé si Colima, que tenía que rehabilitar 20 canchas, rehabilitó 20, pero no alcanza por el tamaño del estado estar en ese gráfico. Pero el 70% de las canchas rehabilitadas se dieron en Nuevo León, la Ciudad de México, Guanajuato, Puebla y Sonora. Con todo el respeto y afecto que le tenemos a la maestra Delfina Gómez, le preguntamos, maestra, ¿por qué no está ahí el estado más poblado del país? ¿Por qué no está ahí el Estado de México? ¿Podemos regresar al gráfico? Le preguntamos al gobernador Pablo Lemos, ¿por qué una de las plazas futboleras más importantes del país, como es Guadalajara y Jalisco, por lo mismo, que además va a ser sede mundialista, ¿por qué no está entre los cinco primeros lugares? A la gobernadora de Veracruz obviamente no le preguntamos nada porque nos va a decir que qué nos importa o cosas así, que ellos ven verdaderos asuntos que le incumben al pueblo y hasta una grosería nos puede lanzar. Pero ¿por qué demonios no está Veracruz? Que en alguna época tuvo un muy buen equipo de fútbol. ¿Por qué no está ahí? Ya no preguntamos por Sinaloa. Ya no vamos a la arrogancia de algunos estados que van a decir, es que aquí se juega béisbol, ¿no? Como Sonora o como Baja California, ¿no? ¿Por qué no está Tabasco ahí? ¿Y por qué, gobernadora, por qué no está Guerrero en esta lista de los cinco estados que más espacios rehabilitaron para el Mundial, ¿no? Bien por Nuevo León, por Ciudad de México, Guanajuato, Puebla. Sonora, 118, bueno, está bien. Hubiera esperado que tuvieran más canchas. Pero, en fin, pues buen trabajo. Seguramente vendrá una ofensiva ahora en redes sociales diciendo que mentimos, que nos digan y que nos enseñen primero el plan maestro, en donde están con fotografía, con video, cada una de las canchas que la autoridad dice que fueron renovadas. Nosotros sí podemos mostrar nuestra base para llegar a esas 1,200.
2: Existe algo similar, canchas, pero no sí. lo que esperamos de un plan maestro. No,
0: existe,
2: ¿no?
0: Un PowerPoint, y en un PowerPoint donde ponen Oaxaca 300, Chiapas 200.
2: No, vienen también la lista, pero de las canchas que ya finalizaron, pero es precisamente de donde decimos hay 2,000 canchas que no existen. Y el lugar en donde identificamos que 1,000 de esas 2,200 canchas pues no han sido plenamente rehabilitadas. Es eso, nuestra fuente son los datos oficiales de la Secretaría de Gobernación en el sitio web del Mundial Social.
0: Pues sí.
2: Estamos seguros.
0: En fin. Bueno, conclusión, 1,200 canchas plenamente rehabilitadas y 1,000 con alguna mejoría. 2,200 canchas, entonces, suma, plenamente rehabilitadas o con alguna mejoría. Muy lejos de las 4,200 que prometió el gobierno. Le seguimos, pero por lo pronto ya tenemos una cifra. Esto es antes del Mundial. Algunos decían, no, pero es que esto va a ser permanente. Sí, ya ves que en México todo es permanente. Todo es permanente. Gracias, Iñaki.
2: Gracias, Ciro.
0: Vamos a ver qué respuesta hay a esta información.
1: Pues bueno, la verdad, bien interesante, Ciro. Bien interesante este seguimiento a lo largo de 6 meses, ¿no? Noviembre, diciembre, enero, febrero, marzo, abril, mayo, lo que va de junio. Interesante ir viendo cómo algunos estados, la verdad es que sí se lo tomaron en serio, lo aplicaron, no importa que haya sido al inicio de sus administraciones, un buen ejercicio para ellos y sobre todo para las personas, para los niños, las niñas, los jóvenes que van a utilizar esas canchas.
0: Increíble.
1: ¿No?
0: Gobernador Menchaca, ¿por qué no está Hidalgo?
1: Hidalgo, sí.
0: Que tiene una gran escuela de fútbol y tiene un gran equipo y una gran institución como es el Pachuca. ¿Por qué no están? ¿Por qué no trabajaron más a fondo este proyecto de rehabilitación? Y así le podríamos seguir con otros gobernadores. Volvemos.
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16: Tokio, Japón, es la ciudad con más estrellas Michelin en el mundo, ofreciendo una perfección técnica inigualable. Desde el sushi más fresco en los mercados de pescado hasta el ramen humeante en callejones escondidos, la calidad de los ingredientes es la prioridad absoluta. Su gastronomía es un equilibrio sagrado entre estética y sabor, donde cada técnica milenaria busca resaltar la esencia natural.
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18: La Coordinación Nacional de Protección Civil informó sobre la formación de la tormenta tropical Boris a partir de la depresión tropical 2E. El fenómeno natural se encuentra a 135 kilómetros al sureste de Acapulco y a 80 kilómetros al sureste de Punta Maldonado, Guerrero. Este fin de semana arrancaron de manera oficial las asambleas informativas en defensa de la transformación y la soberanía en 31 estados de la República Mexicana. El partido Morena precisó que se llevarán a cabo 54 reuniones para combatir la desinformación. La coalición PRI-UDC se perfila para llevarse los 16 distritos de Coahuila por mayoría relativa ante las elecciones para renovar su congreso local.
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0: 8:39, Sofía.
5: Ciro, en Palacio Nacional está el secretario de Educación, Mario Delgado. Hizo un recuento de las cosas o las reformas o los cambios que se han hecho hacia el magisterio a raíz de la llegada de la Cuarta Transformación, el tema de los apoyos, el aumento salarial y algunas modificaciones a algunas reformas, algunas leyes que no les gustan, el tema de las becas también. Y finalmente, dice Mario Delgado, nos hemos reunido permanentemente con ellos, llevamos 51 reuniones, una reunión cada semana del año, siempre recibimos a todos los grupos, ya sean grandes o chicos, no discriminamos a ningún maestro que tenga alguna demanda. Entonces, lo que les estamos proponiendo es que sigamos con esta dinámica de trabajo, con las mesas tripartitas, con los gobiernos estatales, y los invitan a que participen justamente en iniciativas para reformar las cosas que no les gustan y que esto se vaya al legislativo.
0: Eso es lo que dijo Mario Delgado. Lo cual quiere decir que a este momento, 8:40, tiempo del centro del país, no hay acuerdo con los maestros.
1: No hay acuerdo que en el centro histórico pues, sigue llegando presencia de maestros, yo entiendo, Ciro, nuevos, porque están ampliando el plantón.
0: Están fortaleciendo el plantón. Se ve, Lourdes, que está llegando más gente, más maestros al plantón. De nueva cuenta, buen día. Estás ahora en 5 de febrero y República de Uruguay.
13: Sí, Ciro, se ve y lo podemos ver también a través de las pantallas de Telefórmula. Es justo la zona donde llegaron los maestros y siguen llegando maestros de la CETEJ, maestros de Guerrero, de Uruguay, 5 de febrero. En este punto exactamente, Ciro, hasta esta madrugada no había casas de campaña de la coordinadora y están también una calle más atrás donde empieza la zona de farmacias en República del Salvador. Ahí también se están instalando los maestros.
20: Dicen que van a seguir llegando a lo largo del día y que una vez que instalen estas mesas de campaña aquí en esta zona, ellos son los que se van a trasladar a Reforma. Dicen que van a marchar del Ángel de la Independencia con dirección al Zócalo,
13: acompañado de los normalistas, Ciro. Así es que, bueno, se ve, están llegando más maestros y, bueno, ellos dicen que van a seguir llegando a lo largo del día. Ahorita, digamos que están instalándose en tres cuadras que no estaban, por lo menos no hasta esta madrugada, y que son pues accesos al Zócalo. Estamos en Uruguay, reitero, y 5 de febrero, a 2 cuadras del inicio del pasillo del ayuntamiento.
0: Bueno, muy bien. Gracias, Lourdes. Conclusión, lejos de irse, están creciendo, reforzando el plantón en el centro de la Ciudad de México.
13: Sí, esa sería la conclusión, Ciro, y dicen los maestros que van a seguir llegando. Por lo menos los de Guerrero, pues sí están llegando en estos momentos y es lo que estamos viendo.
0: Gracias, Lourdes. Buen día.
13: Gracias, buenos días.
0: Gracias.
1: Ya a 2 cuadras, Ciro, como dice, a 2 cuadras ya de donde está la entrada del gobierno de la Ciudad de México. O sea, súper, súper primer cuadro.
0: Y la nota es que está creciendo el plantón. Yo sé. ¿Dijeron algo más?
5: Nada más termina Mario Delgado presentando justamente el tema de las becas y distintos apoyos a Oaxaca específicamente, porque dice ha habido una atención muy importante al estado de Oaxaca, que son la mayoría de los que están ahorita en el plantón.
0: Es el discurso del gobierno, ya les dimos mucho. No les podemos dar más porque no tenemos dinero. ¿Qué hacemos? Punto. Y los maestros dicen, queremos más, queremos más, queremos más, queremos más. Y como viene el mundial ahorita, queremos más, ¿no? Y aprietan al gobierno. ¿No lo sabía el gobierno? Sabemos que es dificilísima esta negociación. Sabemos lo que fue la CENTE. Luego, como sea, el gobierno de Enrique Peña Nieto logró mermarles en algo esa fuerza que tenían. ¿No pudo haber hecho algo más? ¿No pudo haber anticipado esta negociación el gobierno? ¿O era un destino fatal? Esto tendría que ocurrir y era imposible detenerlo. Bueno, muchas gracias. El viernes hice un comentario aquí en el programa a propósito de López Obrador. Ya no recuerdo por qué de López Obrador. Y dije que López Obrador había entregado a millones y millones de mexicanos, hoy lo repito, porque además, ¿cuánto llevamos diciendo eso? Cuando menos desde el 2021 lo venimos diciendo. Esto de los abrazos y balazos si lo sacamos de la política y todo eso, ¿qué significaba en la vida diaria de millones de mexicanos? Era dejarlos a merced de los criminales. Al no perseguir a los criminales, al no enfrentarlos, al no contenerlos, al no infundirles miedo, pues les daban un marco de acción y un territorio para que hicieran sus crímenes inmenso. Eso fue el gobierno de López Obrador, en gran medida eso fue el gobierno de López Obrador, el abandono de ciudadanos a manos de los grupos criminales. Obviamente se activaron en redes sociales personas que mi odio a López Obrador. No. Yo ya he dicho que Dios lo bendiga y que se vaya al diablo allá en su finca, allá él, que siga escondido y que mande cartas y que haga esas cosas. Lo que no se va a olvidar nunca, al menos a mí como periodista, es cómo abandonó a millones de mexicanos pobres, en su mayoría, en manos de los criminales. Me decían, ejemplos, pruebas. Vamos a presentar hoy un trabajo que difundimos en el 2021. El 24 de agosto del 2021. Para que no digan que esto es ahora lo estoy diciendo y no lo decía antes. 24 de agosto de 2021. Lo presentamos primero en la noche en Imagen Televisión, cuando estábamos en Imagen Televisión, y luego lo retransmitimos aquí. Una crónica de Humberto Padgett, abrazo al querido Humberto, ojalá estés mejor, Humberto, tal cual la presentamos, como en un poblado, este es solo una fotografía, hicimos varios de estos. Aquí vamos al caso de Saravia, Zacatecas, cómo había quedado vacío por los grupos criminales. Esto no nos los contaron, esto no nos lo dictó Felipe Calderón Salinas. ¿Quién más nos dicta trabajos? ¿La ultraderecha, la extrema derecha, la contraderecha? No. Esto fue un trabajo de un reportero y un equipo. Se metieron a esa zona e hicieron esta crónica que, vista 5 años después, yo calificaría de magistral. Vamos a verla tal como la presentamos en Imagen Noticias y también por la mañana, el 24 y 25 de agosto del 2021. Trabajo de Humberto Padgett. Vamos a ver esta historia. Vamos a ver esta historia. Esto no es una serie de Netflix, aunque se parece. Es parte del recorrido de Humberto Padgett en Zacatecas. Anoche presentamos, decíamos, lo de Fresnillo, pero no es el único municipio que está viviendo por estas causas, por las rutas de la droga, por los choques entre grupos criminales, que está sufriendo lo indecible. Esto es Jerez, otro municipio de Zacatecas. Ahí encontró un poblado que se llama Saravia, un poblado que en pocos años pasó de las fiestas memorables a prácticamente convertirse en un pueblo fantasma. Ahí están las imágenes. Veíamos a la gente bailando. Bueno, esto es Saravia en Jerez, Zacatecas. Ya no se ven esas fiestas. Eso es de otros tiempos. Hoy lo que se encuentra es esto. Ahí están las calles vacías de Jerez, un pueblo fantasma.
2: Estamos en el pueblo de Saravia, en el municipio de Jerez, Zacatecas, justo en el lugar en que impera la violencia. No hay lugar más peligroso en México que esta región, en el centro del estado. Y paradójicamente es el silencio lo que revela cuán complicadas pueden ponerse las cosas en localidades apartadas como esta.
0: Vacío, todo desolado. Todo abandonado. Ahí están las imágenes.
2: La escuela Lázaro Cárdenas en el poblado Saravia, en Jerez, Zacatecas, no volverá a clases este próximo 30 de agosto. No es rebeldía. El problema es que aquí ya no hay niños, ni maestros, ni madres, ni padres, ni nadie casi.
21: A mi niño es su cumpleaños.
2: ¿Cuándo es su cumpleaños?
0: Una familia.
2: ¿Y anda invitando a la gente o qué?
21: No, pues jóvenes. Qué bueno fuera, pero pues nada más una piñatita sencilla, por lo mismo de que no hay niños.
22: Pues hay algunos 10 niños, 20 nomás.
2: En este pueblo de unos 200 habitantes, no quedan más que dos o tres viejos. Todos se fueron. Se han ido en los últimos 6 meses como consecuencia de la guerra que sostienen los cárteles de Jalisco Nueva Generación y de Sinaloa. Sinaloa avanzando por el norte desde Durango, Jalisco pretendiendo resistir en esta zona en que transitan drogas, migrantes, armas. Son pocas las cosas que quedan con vida en Saravia. Uno se encuentra un perro, uno se encuentra una vaca que ya es la vaca de nadie.
0: Y ahí entra.
2: Las personas se fueron tan deprisa, con tanta urgencia de ponerse a salvo, que abandonaron sus casas. Estamos en una en la que las personas simplemente se fueron y cerraron las puertas. Esa vaca, por ejemplo, que está ahí, es la vaca de alguna persona que ha perdido un recurso importante, está pastando por donde puede, por la maleza crecida por las lluvias. Pero vamos a ver qué es lo que hay en esta casa. Vemos la cocina, es posible que se haya tratado de saquear algo.
0: Una cocina.
2: La estufa, algo de ropa, comida. Todavía el café molido no está completamente pegado. Así que es posible que haya sido reciente el abandono de esta casa. Vienen por los hombres jóvenes y se los llevan. Algunos vuelven, muchos nunca son vistos nuevamente. Aquí en Saravia no hay a quien preguntarle qué fue lo que ocurrió. En el pueblo anterior sí nos decían que durante los últimos 6 meses se han llevado a unos 8 hombres y dieron referencia de que aquí en Saravia también habían ocurrido cosas similares. Estamos en una habitación dormitorio. Este es el tamaño de la tragedia.
0: Se acerca Humberto a un buró.
2: Estos son lentes de personas mayores. Se fueron y los dejaron. Sus botas, las fotografías que registran sus vidas. Este es el tamaño de la violencia. Por eso aquí el silencio es tan estridente.
0: Y ahí está todo desolado, vacío, saqueado.
2: ¿Y cuántas personas quedan?
0: Regresa con las mujeres.
21: Como 10 familias.
2: ¿De cuántas en total?
21: Como de 100.
2: ¿Y hubo algo en especial que hizo que se fueran?
21: Pues los secuestrados, los que secuestraron.
2: ¿A cuántas personas secuestraron?
21: 7.
2: ¿Y saben quién se los
0: 7.
2: Llevó?
0: 7.
21: No.
2: ¿Vino gente armada? ¿Vinieron muchas personas?
21: Pues sus familiares dicen que gente armada los sacó de su casa. Exactamente no se sabe quién.
2: A ver, este perrito, ¿cómo se llama?
21: Chaparro.
2: ¿Y qué pasó? ¿Y este perrito está abandonado?
21: Sí.
2: ¿Por qué?
21: Su amo lo secuestraron.
0: A su amo lo secuestraron.
21: El dueño de él, de este chaparro y de lo que va ahí junto con él, el otro no. El que va junto con él.
3: ¡Déjalo!
21: Son de un padrino mío. Y se lo llevaron.
2: ¿Y volvieron? Ya no.
21: No, él ya no.
2: ¿Hace cuánto se lo lleva?
21: El 29 de este mes va a ser 6 meses.
0: El 29 de este mes va a ser 6 meses.
1: Y ahí, Saravia, en Jerez, Zacatecas, queda poca, como veíamos, muy poca gente ahí, en el poblado de Saravia. Algunos de ellos le contaron esto a Humberto Pachet.
2: ¿A usted le llevaron? ¿A quién se llevaron?
21: Mi cuñado, un tío, un primo, vecino, de joven, familia. Mi cuñado, tío, primo.
2: ¿Les han pedido dinero?
21: No.
2: ¿Para qué se los llevan?
21: Es lo que no sabemos, ¿no entendemos?
4: ¿Cuánto tiempo tiene?
21: 6 meses.
4: 6 meses.
2: ¿Y en total a cuántos se llevaron del pueblo?
21: Con varios.
3: 6, 7.
21: 7 u 8.
2: ¿Ya no los vieron más?
21: No.
2: ¿Usted se va a quedar, señora?
21: Sí.
2: ¿Por qué?
21: Porque aquí vivimos, aquí somos, aquí está nuestro...
4: Aquí está su casa.
21: Aquí está nuestra vida.
4: Seguido vienen...
2: ¿Pero para qué quedarse con la situación en este grado de incertidumbre, de inseguridad, de miedo?
21: ¿Qué hacemos, oiga?
0: ¿Qué hacemos,
21: oiga? ¿Qué podemos hacer?
2: ¿Irse?
21: ¿A dónde?
22: O sea, al principio se empezaron a llevar a uno y a dos y luego
6: iba la gente y ponía su queja allá. Y en la tarde, en la noche venían por ahí.
0: Transmitido el 24 y el 25 de agosto del 2021. Ese fue el México López Obradorista. Quiero pensar que hoy las cosas son ligeramente mejores. Vienen por los hombres jóvenes y se los llevan. Y se los llevaron. ¿Y qué hizo el Estado mexicano ante eso? Nada. Nada. O muy poco. ¿Qué hacían las autoridades municipales? No existían. El gobierno estatal temblaba de miedo y pedía que rezáramos. El gobierno federal hacía propaganda. Le insultaba a gente y periodistas y repartía apoyos sociales para tratar de ganar elecciones. ¿Es una exageración lo que digo? Hicimos varios de estos trabajos en aquellos años, en el cénit de López Obradorismo. No vengan hoy a decir que hablamos porque el señor está escondido, muerto de miedo en su finca, en su rancho, como se llame. 24 de agosto de 2021. Fuerte abrazo a Humberto Payet y a todo el equipo que lo acompañó en ese recorrido. Ahí están los trabajos. Para quien tenga interés en hacer un poco de memoria de lo que fue el López Obradorismo en términos de tolerancia, si no es que de connivencia con los grupos criminales. Volvemos.
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5: El amor entre la selección brasileña de fútbol del Mundial México 70 y los habitantes de la ciudad de Guadalajara marca la historia de un joven tapatío quien, tras perder a sus padres, emigra a Brasil para construir una vida. Tras años de escasa fortuna y un triple fracaso en el amor, encuentra su última oportunidad en una idea tan descabellada como desesperada. El montaje de una obra inspirada en el equipo verde-amarela de Pelé, Rivelino, Tostao y compañía es el proyecto que cambiaría su destino. Armado de ganas, recluta a un puñado de improvisados y encuentra a un dudoso empresario apodado El Tigre, quien financia una gira por el Bajío. Al llegar a México, la trama se descubre. El Tigre no es un empresario, la gira no existe. La obra es en realidad un mecanismo para lavar dinero sucio. La historia delirante se titula Al estilo Jalisco. Una lectura gozosa y gustosa, oportuna en temporada mundial.
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12: Continuamos con Ciro Gómez Leyva por la mañana.
13: 9 por la mañana. Hemos tenido reuniones permanentes con los maestros de la CENTE. Siempre los recibimos y por eso les hacemos un llamado a seguir trabajando en mesas de diálogo. Aseguró esta mañana el secretario de Educación, Mario Delgado. Dijo que el estado de Oaxaca, de donde son la mayoría de los maestros del plantón, ha recibido apoyos importantes de gobiernos de la Cuarta Transformación. A 3 días del Mundial, el gobierno federal no ha llegado a un acuerdo con la CENTE. En estos momentos, siguen llegando maestros de la CETEC de Guerrero para reforzar el plantón instalado en el Centro Histórico de la Ciudad de México. En una hora, la coordinadora aseguró que se manifestará en Reforma y en diferentes televisoras. La paliza del PRI en los 16 distritos electorales de Coahuila es un mensaje para ir todos juntos en un gran bloque opositor a las siguientes elecciones y ganarle a Morena. Es de interés nacional. Aseguró por la mañana Alejandro Moreno, presidente nacional del PRI. Agregó que si Morena no reconoce una elección local donde el PRI le ganó contundentemente más de 2-1, no van a reconocer las elecciones del 2027 si es que las pierden. Solo alrededor de 1.200 canchas fueron plenamente rehabilitadas, de acuerdo con la investigación y seguimiento que hizo durante 7 meses por la mañana. Otras 1.000 canchas tuvieron solamente algún tipo de mejoría. La cifra queda muy lejos de las 4.200 canchas a rehabilitar prometidas por el gobierno federal. Y en estos momentos, el dólar interbancario se cotiza en 17 pesos con 44 centavos.
0: Ángeles Rodríguez, Fórmula Acapulco. Buen día, Ángeles.
14: ¿Qué tal? Muy buenos días, Ciro, Manuel. Pues comentarte que pues a partir de las 3 de la madrugada ya se formó la tormenta tropical 12, que podría evolucionar que en las próximas horas a generar pues lluvias intensas, fuertes vientos elevados y oleaje en gran parte del estado. Eso como parte de las acciones de prevención, las capitanías de puerto determinaron el cierre a la navegación para embarcaciones menores en distintos puntos de la costa guerrerense debido al oleaje que hasta 3 metros de altura y las condiciones adversas en el mar. Asimismo, la Secretaría de Educación Guerrero ordenó ya la suspensión de clases y actividades administrativas para este lunes y también en lo que son las regiones de Acapulco, Costa Chica, Costa Grande, Sierra Centro y Montaña, medida que también fue adoptada por también las universidades. De igual forma, algunas aerolíneas comenzaron a reportar cancelaciones y ajustes en operaciones aéreas como medida preventiva ante las condiciones meteorológicas que afectan la región. También la Secretaría de Gestión Integral de Riesgo y Protección Civil mantiene pues vigilancia permanente sobre la evolución del sistema tropical y exhortó a la población a mantenerse informada a través de los canales oficiales, evitar cruzar ríos, arroyos, así como extremar precauciones en zona de riesgo. Las autoridades no descartan que las lluvias se intensifiquen durante las próximas horas, por lo que reiteraron el llamado a la ciudadanía a atender las recomendaciones preventivas. Comentarte también que ya está listo el plan DN3 para cualquier contingencia. También los albergues 38 albergues que se encuentran en el puerto de Acapulco y están abiertos. Se espera que este fenómeno, según las autoridades, hace unos momentos que hicieron una transmisión en vivo, señalan que este pueda tocar todo lo que es en estos momentos a partir de las 12, entre 12 y 3 de la tarde, en lo que es la zona Diamante. Es por ello que está haciendo mucho hincapié a que muchas de las personas que viven en esta zona, principalmente en la Bonfil y toda la zona de la costa, pues esté en los albergues y está en una zona de alto riesgo en estos momentos para evitar cualquier contingencia. Bueno. Pues Ciro, hasta el momento pues estamos en alerta roja.
0: Mucha aquí suerte en lo que Acapulco. Es
14: en el mucha puerto suerte. De Acapulco.
0: Mucha claro suerte, que sí. mucha suerte. Abrazo a todas las personas allá en Acapulco, a los muchos amigos, familiares, gente tan querida en Acapulco. Suerte con esta. 9:05, volvemos.
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16: Cuida lo que comes.
1: La hoja santa es una hierba que se utiliza con fines gastronómicos y médicos. Su forma de corazón es perfumada con un fuerte aroma, pero de sabor dulce. Forma parte de la familia de las pimientas. En la cocina, se usa para preparar carnes, salsas, caldos y quesos. Por su aroma, se usa también para aromatizar tamales y chiles rellenos, entre otros platillos. En la medicina, contribuye a disminuir la fiebre e inflamación de los riñones. La infusión de hoja santa es usada para tratar problemas respiratorios como el asma.
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12: Continuamos con Ciro Gómez Leyva por la mañana.
0: 9:09, Moisés, buen día.
16: Ciro, buenos días. Manuel, buenos días. Durante los últimos meses, Ciro, hemos hecho una investigación sobre los precios de los hoteles en las diferentes sedes mundialistas de México y hemos visto cómo se han depreciado los precios en las tres sedes entre un 40 y un 50%. Para hablar de este tema, hoy nos acompaña Gonzalo del Peón, que es el vicepresidente de la Asociación Nacional de Cadenas Hoteleras, que nos comparte que cada juego del Mundial en la Ciudad de México esperan 40 mil visitantes internacionales y una ocupación del 22% hotelera. Gonzalo, ¿estos son los números que esperaban ustedes a principios de año para el Mundial?
0: Buen día, Gonzalo. Gonzalo del Peón, vicepresidente de la Asociación Nacional de Cadenas Hoteleras. Buen día, Gonzalo.
17: Igualmente, buen día. Muchas gracias por la invitación. Bueno, efectivamente, la expectativa en demanda era mucho mayor y a medida que ha habido una contracción de la demanda, como todos sabemos, en gran medida influenciada por los altos precios, sobre todo de los boletos para entrar a los estadios, pero también los vuelos aéreos y por consecuencia los hoteles. Estas tarifas de los hoteles se han visto ajustadas y de alguna forma se sigue viendo un pico de ocupación en las fechas de los eventos, ¿no? Todavía se ve en los hoteles, sobre todo concentrado en hoteles de lujo. Creo que la capacidad económica de la gente que compra los boletos, pues normalmente llega a hoteles muy buenos, aunque sabemos que hay una demanda alta por llegar a rentas de corto plazo o con familiares y amigos, ¿no? Pero en la estimación que tenemos, efectivamente estamos viendo una subida de ocupación, que en los picos de los juegos son más altas porque las estancias son relativamente cortas.
0: ¿Cuándo es el pico del juego? ¿Es una, dos noches antes y la noche posterior? ¿Qué es el pico de un juego?
17: Básicamente la noche anterior y la siguiente estamos estimando un poquito más de dos noches promedio.
0: Dos noches.
17: En la estadística que tenemos, efectivamente. Y esto, en realidad, los juegos están bastante separados en días, ¿no?
0: Sí.
17: Hay que también recordar que la gente que sigue sus selecciones, pues normalmente van a diferentes sedes en el Mundial, entre Estados Unidos, Canadá y México. Entonces no tienen una estancia más larga y poco efecto hemos visto en gente que llega con mucha anticipación o que extiende su viaje a las playas, desafortunadamente, y también tiene que ver con los precios, ¿no?
0: Sí.
17: Pero efectivamente sí vemos que la estancia es corta, aunque sí esos picos de ocupación nos dan más demanda en los hoteles.
0: ¿Y cómo llegan esta cifra de 40 mil personas por partido? 40 mil personas adicionales a las que en promedio visitan la ciudad en un mes de junio.
17: Correcto, sí. Hay que entender también que efectivamente hay una demanda adicional. Estamos midiendo, por un lado, los vuelos incrementales. Se han aumentado vuelos, la capacidad aérea a los aeropuertos, tanto de México, Guadalajara, Monterrey. Pero también estamos midiendo un poco las reservas anticipadas en los hoteles. Ahora, hay que también entender que simplemente pues tenemos solamente 13 juegos, o sea, es el 12.5% de los juegos totales. O sea, hay 16 sedes del Mundial. Y a diferencia de lo que fue en 1986, donde tuvimos, aunque eran mundiales con menos juegos, eran 52 partidos, que eran cuatro veces más de lo que tenemos hoy, y toda la atención y los viajes eran dentro del país, ¿no? Entonces, aquí está mucho más disperso y, por lo tanto, estamos viendo ese efecto en que la gente se mueve más entre los tres países y pues, la demanda no se concentra tanto en México, ¿no? Este es un poco el efecto. Y bueno, la realidad es que sí vemos pocos visitantes que no vienen al juego. Es lógico porque los precios de los vuelos y los hoteles son altos. Entonces, realmente el efecto de más visitantes que no quepan en los estadios también es menor. Y este número que llegamos pues tiene que ver con la capacidad de los estadios. Al final, esa capacidad que hemos mostrado entre los tres estadios pues no nos da más de 840 mil asientos ocupados entre los 13 juegos, Y es un poco a lo que podemos asumir. Adicionalmente, algunas personas extras que vienen como comitiva, prensa, etcétera, ¿no?
16: Gonzalo, estas cifras que nos presentas esta mañana tienen mucho contraste con un verano convencional. Es decir, si los turistas que vienen a la Ciudad de México este verano simplemente vienen a los Juegos, ¿no se espera que más visitantes o turistas puedan visitar México, el país, para visitar no necesariamente a su equipo, sino a la sede mundialista?
17: Bueno, yo creo que efectivamente esto es incremental. La demanda más fuerte en el verano normalmente empieza a finales de junio. Esperamos que tengamos esa demanda adicional, sobre todo en las playas, pero no tan relacionado con esto. De hecho, algunas veces cuando hay eventos de mundiales y olimpiadas, los viajes a las playas tienden a bajar un poquito porque la gente o va a las ciudades de los eventos o simplemente están los fanáticos más atentos en las televisiones y no viajan durante esos días, ¿no? Ese es un factor que tenemos, pero es

0: local, este es el promedio. Entre los internacionales y los del interior, de nuevo, aunque 40, algunos quedan que, o familiares, nosotros estimamos que la ocupación de la Ciudad de México puede subir del 56% al 78% solamente por los 78. Internacionales, pero hasta el 87% incluyendo los nacionales del interior. O sea, 31 puntos de ocupación adicionales durante los días de eventos de Juegos del Mundial.
1: Bueno, oye, esto, por ejemplo, comparado con la Fórmula 1 que vivió la Ciudad de México a finales de octubre, ¿es más o es menos la gente que viene a una Fórmula 1?
0: Bueno, evidentemente para la Ciudad de México el evento de la Fórmula 1 tiene una demanda de 400 mil personas. Obviamente también incluye locales y gente que viene del interior. Si lo comparamos contra todo el mundial, pues casi 840 mil visitantes a los estadios, pues es mucho más en el mundial, pero entre 13 juegos. O sea, está más concentrado en el tema.
1: Pero entonces vino más gente, o calculan que habría venido más gente a la Fórmula 1 de la que va a estar aquí el jueves, para no irnos más lejos.
0: En un solo día particular, sí. Internacional, de nuevo, de visitantes internacionales. Acuerdo,
1: pero es la Fórmula 1 contra la, repito, es la inauguración del Mundial y el primer Juego de México. Las dos cosas en un mismo evento. Claro, jueves, hay que entender mediodía, que la capacidad, sí, en el Estadio Azteca Banorte, Ciudad de México.
0: Cierto. La capacidad del estadio es mucho menor que la capacidad para la Fórmula 1. Evidentemente, el Mundial tiene muchísima más demanda y repercusión a nivel internacional, lo cual también hay que entender que es una gran ventaja y oportunidad que nos representa el Mundial para posicionar a México a nivel internacional.
1: Muy bien, pues muchas gracias, Gonzalo del Peón, vicepresidente nacional de
0: Cadenas Hoteleras.
2: Gracias, Ciro. Gracias, Gonzalo.
1: Ojo, ¿te acuerdas que se hablaba de cuántos millones decían que iban a venir por el Mundial? 5 millones. ¿De dónde lo sacaron? Así como de dónde sacaron 4.200 canchas rehabilitadas, de dónde sacaron esa cifra. Y a mí me llama mucho la atención, yo hubiera pensado que la inauguración del Mundial más el partido ese día de la selección mexicana iba a traer más gente.
3: Más gente.
1: Aunque en efecto a la Fórmula 1 entra...
3: No, pues entran 400.000, ¿no?
1: Contra 70.000 al Estadio Azteca. Y de esas 70 mil, pues mucha gente, cuando menos la mitad te gusta, viven aquí.
3: Sí.
1: No van a dormir esa noche en un hotel. Y si tomas en cuenta, ¿sabes cuál es el siguiente juego en el Estadio Azteca?
2: El siguiente juego...
1: Es Uzbekistán contra Colombia, no es broma. Uzbekistán-Colombia. Pues con todo respeto, no creo que vengan muchos uzbecos. No creo que vengan muchos, no sé qué población tiene Uzbekistán. Y pues los amigos colombianos, no sé cuántos van a venir a ese juego contra Uzbekistán, con los precios como están. Y luego esperar, dos semanas después vuelve a jugar la selección mexicana contra la República Checa. Y luego, pues dependerá de los resultados. El cuarto juego puede ser un juego de una atracción gigantesca, si es que juega la selección mexicana ya en ronda de knockout contra un equipo atractivo, o puede ser Uzbekistán contra Escocia, ¿no? Por decir.
2: No, y según las cifras que nos comparte Gonzalo, sí va a variar los visitantes que vengan relacionado al partido del Mundial directamente. Obviamente los partidos de México recibirán mucho más turistas que el Uzbekistán-Colombia.
1: Pues sí. ¿Qué más, Manuel?
3: Bueno, pues así están ahorita las cosas, Ciro. Y también hablando de materias internacionales, hay un comunicado que saca, por cierto, el secretario Rubio, que tiene que ver ahora con Nicaragua. Ahora
2: con Nicaragua, correcto.
3: Nicaragua, Moisés. Ahora que ver con Nicaragua, ahora volteó para Nicaragua.
2: Sí,
3: ¿no?
2: Sí, transicionó de Cuba, ahorita habla de Nicaragua, del régimen de Ortega. Dicen que Estados Unidos está monitoreando la situación cercanamente y que, bueno, no dice que tomarán actos, pero dice que está monitoreando la situación en términos generales.
3: Y que no ignorará sus crímenes y brutalidad, incluyendo el papel fundamental de la dictadura en la muerte del líder de la oposición política, Brooklyn Rivera.
1: Pues sí. 9:20, volvemos.
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9: El síndrome de Kouvade ocurre cuando algunos hombres presentan síntomas similares al embarazo de su pareja, como náuseas, cansancio, cambios en el apetito o alteraciones emocionales. Aunque puede parecer extraño, no se considera una enfermedad, sino una manifestación emocional relacionada con la empatía, el vínculo afectivo y la conexión con el proceso de gestación. En muchos casos, estos síntomas aparecen por el deseo de involucrarse emocionalmente en la experiencia del embarazo y compartir de manera cercana lo que vive la pareja. Acompañar este proceso desde la comprensión y sin burlas fortalece la relación y favorece un ambiente de apoyo mutuo. Hablar abiertamente sobre lo que sienten ambos ayuda a crear una conexión más profunda, permitiendo vivir esta etapa con mayor cercanía, amor y entendimiento familiar. Sígueme en todas mis redes sociales como Gina Ibarra y Obajo TV.
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11: El gran tiburón blanco es el depredador marino más icónico de los océanos. Equipado con cientos de dientes cerrados y un sentido del olfato altamente desarrollado, puede detectar una gota de sangre a kilómetros de distancia. Desempeña un papel crucial en el equilibrio del ecosistema marino al regular las poblaciones de otras especies. Prefieren aguas templadas y es conocido por sus espectaculares saltos fuera del agua.
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14: ...924, Sofía.
15: Ciro, le preguntan a la presidenta hasta qué punto puede ceder el gobierno ante las protestas de la gente, ante sus exigencias. Esto con miras a la inauguración del Mundial, a que protesten en el Mundial. Y la presidenta dice, vamos a esperar a ver qué pasa en estos días, hoy y mañana. Dice la presidenta, hay grupos que nos quieren provocar, no necesariamente son maestros. Estos grupos lo que están buscando es que la inauguración del Mundial, la nota internacional sea el gobierno de México reprime a maestros. Eso es lo que están buscando, pero no lo van a tener, dice la presidenta.
14: Que es el discurso consistente de la presidenta. La otra, al decir no haber represión, suponemos que entonces, si los maestros deciden llevar una acción extrema el jueves en la inauguración, habrá el dispositivo de fuerza por parte de la Policía de la Ciudad de México y de autoridades federales para impedirlo sin reprimir a nadie, ¿no? Porque si no, lo otro sería, pues hagan lo que quieran, maestros, ¿no? Para que no vaya a haber una foto en la que digan que reprimimos. Bueno, eso por el lado de la CENTE.
15: Y dice, vamos a garantizar que la inauguración se lleve en paz y tranquila. Vamos a esperar estos días porque también viene el 10 de junio. Y dice la presidenta, es otro escenario para que haya provocación.
14: El 10 de junio es el miércoles.
15: El miércoles, que es el... Y dice, no vamos a caer, vamos a buscar los mejores esquemas para garantizar tranquilidad y se va a desarrollar bien la inauguración y no va a haber represión.
14: El 10 de junio, una fecha de una represión terrible, pero también decirlo de la que tanto se sirvió por tantos años. Muchos de los políticos profesionales que hoy forman parte de la 4T. ¿Eh? Bueno, entonces no digan bien el 10 de junio, su 10 de junio, fecha de una represión atroz contra una protesta popular. ¿No le han preguntado nada de Coahuila?
15: Ya le preguntaron sobre la elección en Coahuila, le preguntan sobre las quejas o las denuncias que hay de parte de la dirigencia de Morena, que incluso pide que intervenga la UIF para investigar la compra de votos, y la presidenta dice simplemente... Tiene que seguirse un procedimiento jurídico. Hay procedimientos jurídicos para llegar, si es necesario, al Tribunal Federal Electoral.
14: Qué cosa de Morena, que ha perfeccionado el sistema de entrega de recursos a cambio de votos. Morena, el partido que ganó las elecciones del 2021 y 2022 en muchos territorios de la mano de los grupos criminales, protestando así porque perdieron en Coahuila. Y bien, la presidenta ya no se mete ahí. Dice ahí que lleven sus asuntos a instancias. La paliza
10: porque
14: de Coahuila.
10: Les pusieron una paliza, efectivamente, sí. No se nos olvide, como creo que así lo planteas en tu texto, esa paliza se la lleva Andrés López Beltrán.
14: Y
10: Luisa María Alcalde, quien fuera secretario de Organización de Morena, que sale corriendo 15 días antes de la elección, ¿no? Abandona. Digo.
14: A ver, que explique Morena desde la lógica de la responsabilidad pública. Como la persona a la que le encargaron una elección, porque eso dijeron.
10: Eso dijeron,
14: todo el
10: señor,
14: tiempo
10: sí.
14: que el señor López Beltrán, o Andy, como le dicen ellos mismos, era el responsable de Morena, de la organización, de quién sabe qué, concentrado en Coahuila. Y hace dos lunes, el señor dice, ya voy a Tabasco porque quiero ser candidato. Oiga, pero falta mucho. Quiero ser candidato. Y supongo... el señor López Beltrán, hasta en sus otros datos, sabía que el resultado iba a ser 16-0. Y salió corriendo. Ahora, como en el béisbol, señor López Beltrán, como en el béisbol, ese 0-16 o esa paliza 16-0 cae a su cuenta.
10: Claro.
14: Usted fue el manager, usted estuvo en el dugout de Morena en Coahuila, ¿qué te gusta? Si fuera partido de béisbol, ¿qué tanto les gusta? ¿8 entradas y media,
10: Ciro.
14: Ocho entradas y dos outs. Faltaba el último out, que fue la elección, y se fue corriendo el señor López Beltrán. Pues, ¿a quién le cargas la derrota?
10: A él.
14: ¿A qué pitcher?
10: No, a él.
14: ¿A qué manager?
10: A él. No hay otra persona a cual cargarle la derrota, ¿no? ¿Qué cosa? Bueno, publica, Ciro, en otra cosa, antes de ir al centro histórico, publica la presidencia de Cuba. Pues una vez más, es una entrevista que da Miguel Díaz-Canel, el presidente de Cuba, a un medio de comunicación, y extractan un pedazo. Y dicen, nuestros hospitales no tienen la energía que necesitan. Por lo tanto, hay una lista de espera en operaciones quirúrgicas de más de 100,000 pacientes, entre ellos más de 12,000 niños. ¿No?
14: Váyase, señor Canel, váyase. Permite una transición ahí, seguramente en este momento lo puede hacer con los suyos. Váyase. Es criminal, ¿no? Se puede criticar muchas cosas en Estados Unidos, pero es un gobierno y es una dictadura totalmente fracasada, que hoy solo, entre otras cosas... La permanencia de usted, señor Canel, es que haya 100,000 cirugías en espera en Cuba. Pero pues no se van, ¿por qué no? Pues por la dignidad, por los pueblos,
10: claro.
14: Porque Cuba resistirá. ¿Qué resisten? ¿Qué resisten hoy? ¿Qué es lo que resiste hoy? Cambio de tema. Miriam, buen día. Estás en el Ángel de la Independencia. ¿Qué está pasando o qué es lo que va a ocurrir en los próximos minutos ahí?
16: Pues mira, lo que está pasando es que ya en la escalinata, Ciro, se desplegó una megamanta. Esto es por el grupo civil Mexicanos al Grito de Paz. Ellos desplegaron una megamanta en donde le piden a la presidenta romper el pacto con sus narcos. Es una, en el centro de esta megamanta está Américo Villarreal, gobernador de Tamaulipas, está la presidenta Claudia Sheinbaum, a un costado está Rubén Rocha Moya, gobernador del estado de Sinaloa, a un costado el gobernador de Sonora, Alfonso Durazo, y ellos desplegaron esta manta. Nos dicen que también en unos momentos más quedaron algunas madres buscadoras de venir hasta este punto del Ángel de la Independencia, a manifestarse, a protestar. Han desplegado esta manta. Obviamente ya hay cierres alrededor del Ángel de la Independencia por parte de Seguridad Pública, y van a dejar la manta. A ver cuánto tiempo, Ciro, lo permite la autoridad, cuánto tiempo dura esta manta aquí, y a ver también en cuánto tiempo llegan las madres buscadoras que también citaron para protestar en este monumento. Pero es lo que está sucediendo en este momento. Sorprendió, digamos, a la autoridad. No estaba programada esta actividad dentro del, digamos, en el día a día que publica Seguridad Pública, de marchas y manifestaciones. Y esto es lo que está sorprendiendo, pues, a la gente que pasa y están viendo cómo se despliega esta manta, esta megamanta en la escalinata principal del Ángel de la Independencia.
14: Gracias, Miriam. Buen día.
16: Buenos días.
14: Pues, ¿sí? Y los grupos también, ¿no? Las madres, los grupos de buscadores que le han reclamado poca atención al gobierno, pues también saben que va a haber una atención muy especial esta semana en todo lo que ocurre en las calles de la Ciudad de México y quieren aprovecharlo.
10: Sí, aprovechan cualquier espacio, Ciro. Están ya no solamente toda una serie de personas que se van a estar movilizando durante la semana, ya sabemos que se va a hacer, creo que más pegado hacia la tarde-noche del miércoles y después la mañana del jueves, cuando están en su clímax, me parece, todas esas movilizaciones. Pero bueno, pues aquí está ya uno que desde el lunes lo está haciendo, ¿no? ¿Qué más, Sofía, en Palacio Nacional?
15: Le preguntan a la presidenta cómo va a ser la logística para el FanFest en el Zócalo el día jueves de la inauguración. Y la presidenta dice, vamos a ir informando poco a poco. ¿Está confirmada su participación? Sí, por lo pronto sí, dice la presidenta. Pues sí. Y le preguntan sobre los jefes de Estado, si ya se tienen confirmados cuántos jefes de Estado. Dice la presidenta que van a venir pocos, que varios iban a venir, pero por razones de sus países no van a venir. Uno de ellos, el presidente de Sudáfrica. El presidente de Sudáfrica no viene a la inauguración por razones en su país. Va a venir un representante, confirmado el rey de España a Guadalajara. Le preguntan si se va a reunir con él y la presidenta dice, estamos viendo.
14: Bueno, entonces no viene el señor Ramaphosa.
15: Ramaphosa.
14: Pues a ver, primero, 22 horas de vuelo para venir a un partido de fútbol. Felipe Calderón lo hizo, ¿eh?
10: Sí, lo hizo.
14: Fue a Sudáfrica. Y luego para estar solito en el palco, porque no está la presidenta. No lo sé, no tengo información, pero no sé qué tanto el gobierno mexicano le dijo, señor Ramaphosa, cuide sus lumbares.
10: Sí, ya, ¿para qué
14: 22 horas en un avión, te ya está mayor. No haga un viaje tan largo, hombre, véalo por tele. Y hablamos muy bonito los dos países, antes y después del juego, ¿no?
10: ¿Y ya?
14: Pero no viene Ramaphosa. 9:34, volvemos.
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18: Momentos Tricolor.
19: Tres participaciones en campeonatos del mundo y solo derrotas para la selección de México, hasta que llegó el 11 de junio de 1958. En Suecia, el Tri logró su primer punto en la historia de los mundiales. Hasta el minuto 89 en el partido ante Gales, parecía el mismo escenario trágico y desolador. Sin embargo, llegó Jaime Belmonte al minuto 89 para marcar el definitivo 1-1, que rompió la sequía y marcó el inicio de una nueva historia para el fútbol mexicano.
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28: El fuerte terremoto de magnitud 7.8 registrado en el sur de Filipinas, con epicentro cerca de la isla de Mindanao, dejó alrededor de una veintena de fallecidos, 12 desaparecidos y un centenar de heridos, mientras los equipos de rescate continúan buscando víctimas entre los escombros. Las autoridades de Irak y de Siria anunciaron la reapertura de su espacio aéreo después de que Irán comunicara el fin de sus ataques contra Israel en represalia por el bombardeo israelí del domingo en los suburbios meridionales de la capital libanesa, Beirut. La ventaja de la candidata Keiko Fujimori sobre Roberto Sánchez se redujo a 2.3 puntos al llegar al 85% del escrutinio de la segunda vuelta de las elecciones presidenciales de Perú, celebrada este domingo. Informó Cintia Dávalos. 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

0: escuchando a Olivia Rodrigo, que llegó, estuvo ayer en el Festival Primavera Sound en Barcelona, lo hizo de sorpresa. Y la sorpresa no fue solo que estuvo ella, sino que además estuvo presentando esta canción junto a Robert Smith, el vocalista de The Cure. Es la primera colaboración de Olivia Rodrigo en toda su carrera, y además lo hace con Robert Smith, y ahí salió él a cantar por primera vez esta canción ayer en Barcelona.
1: No, no entendés, la primera...
0: Olivia Rodrigo es una joven cantante que tiene una carrera muy larga, que nunca ha hecho una colaboración, entonces hace por primera vez una colaboración.
1: A de invitar a alguien, una colaboración es invitar a alguien. Y fue el cantante de The Cure.
2: ¿Y qué tal soy?
1: Ayer en Barcelona.
0: Bien, a ver si podemos...
1: A ver. Sí, suena The Cure, histórico. Muy bien, ayer en Barcelona. Y en Madrid, el Papa...
3: No,
1: qué
3: está.
1: Cantidad de gente.
0: El Papa Merengue.
1: El Papa merengue. Del Real Madrid, Florentino
0: Presidente.
1: Pérez. Florentino López. No, Florentino López era nuestro portero del Toluca. ¿Te acuerdas, pareja? De Florentino López, el portero. No, Florentino Pérez ganó las elecciones.
0: Ganó las elecciones.
1: Al mexicano.
0: Al mexicano Enrique Riquelme.
1: Bueno, que denunció. A ver, ¿es mexicano, no denunció fraude?
0: Pues denunciaron fraude en algunos de los votos, pero finalmente por la tarde noche ya el Real Madrid saca el comunicado oficializando la presidencia. Él dice, Enrique Riquelme, que se va a mantener como oposición siguiendo todo lo que haga estos 4 años.
1: No dijo oposición leal.
0: No, pero poco le faltó.
1: No le preguntaron nada a la presidenta sobre la elección del Real Madrid.
0: No.
1: Porque le puede. No.
0: Seguro diría que lo resuelve el Tribunal Electoral Federal.
1: Oye, ¿y hoy o mañana?
0: Hoy, ¿cuándo? Es la ceremonia de abanderamiento de la selección.
1: Ya estuvo el Papa en el Congreso de España. Bueno, dicen los medios locales, el Papa reprocha en el Congreso la descalificación política y la discriminación de los inmigrantes. Bueno, eso ya en Madrid.
2: En Madrid, sí.
1: En Madrid con el Papa. Hoy juega España en Puebla, ¿no, pareja?
4: Sí, bueno, mañana, buenos días.
2: ¿Qué pasa, pareja?
4: Sí, juegan hoy. Hoy España contra Perú. Yo creo que pues ya es su último partido de preparación. Pero pues hay lesionados, varios lesionados España.
1: Desde hace un mes.
4: Son de 3 a 4 lesionados importantes.
1: Entre ellos Lamine Yamal.
4: Sí, que es el que llama más la atención, ¿no? de España. Pero pues sigue siendo una potencia, yo creo. Y va a ser un partido en el que no creo que ponga el cuadro titular contra Perú, no lo creo.
1: Pues ya es el último partido.
4: Sí, sí, sí, te digo, pero pues también la tienes que cuidar, ¿no? Tienes que cuidar a los titulares, imagínate, por ahí que ojalá que no llueva, porque si llueve, imagínate, ¿no? Una lesión a estas alturas, pues sí sería catastrófico.
1: Yo vi fragmentos de partidos el fin de semana, los equipos... Vi a Brasil y a Alemania. Y estaban con sus jugadores.
4: Sí.
1: Sí. Luego lo sacan en el segundo
4: pero
1: tiempo.
4: Pero Brasil tuvo un lesionado, el lateral derecho.
1: Cierto.
4: Sí, ese es el problema. Sí. Te digo, ya cuando juegas tu último partido, pues todos quieren ser titulares,
1: entonces,
4: ¿no?
1: No juegues, pareja.
4: Pues la verdad,
1: no juegues.
4: Pues sí, pues fíjate que ahí tenía que considerarlo el entrenador. ¿No? Porque puede pasar, ¿no? O sea, aunque no es difícil, puede pasar.
1: Alemania, leí, no sé cómo se llama el jugador, pero que traía una estrella muy joven que también se lastimó en un entrenamiento.
4: Sí, y fue corriendo, iba corriendo, bueno, y pues sí, se lastima. Pues, desafortunadamente, pues así son las el fútbol, tú no sabes. Y en canchas que son hermosísimas, las canchas son perfectas. Dices, ¿cómo es posible que te puedas lesionar ahí? No, la de Puebla la arreglaron y quedó
1: bien. Quedó muy bien.
4: Muy bien, muy, muy bien la cancha. Bueno. Ya ves que era un desastre esa cancha hace un tiempo y ahora pues la ves.
1: Veremos el partido.
4: Sí.
1: A España. Bueno, a reserva va a estar con nosotros los días de que juegue la selección. Para no adelantar mucho sobre el partido del jueves, algo que te haya llamado la atención en estos días de la selección, después del, yo diría, del muy buen juego que dieron contra Serbia, ¿no?
4: Sí, fíjate que yo creo que cumplieron con una obligación. golear a un equipo, porque fue un equipo débil, Serbia, pero lo golearon, que esa era la obligación,
1: y
4: ¿no?
1: Levantaron.
4: Y se vieron, y se vieron, yo los vi alegres, felices, convencidos y con mucha convicción de querer hacer bien las cosas, jugadas que dices no habían presentado en partidos anteriores. Yo los vi, te digo, jugando alegre, y eso en el partido inaugural va a ser importantísimo.
1: Oye, pareja,
4: ¿no?
1: Y eso tú lo entiendes muy bien. Al menos en mi televisión, no sé, en la tuya, se veían en forma física impecable. Nadie se veía esos que dicen que es que trae las piernas cansadas.
4: Sí, no.
1: Se veían hasta rápidos,
4: ¿sí?
1: Que no es una característica de los jugadores mexicanos a ese nivel de competencia.
4: Sí, yo creo que obviamente que los que están llevando con más cautela son aquellos que tuvieron la lesión, esas lesiones largas, ¿no? Pero jugaron un buen tiempo y se vieron bien, aunque un poquito les falta un poquito de...
1: De acuerdo, pero Alexis Vega, pero que venía saliendo de una lesión, se veía bien. No me acuerdo qué otro jugador venía saliendo en la
4: Edson Álvarez, o sea, varios de ellos, pero yo creo que ahí pues, lo está haciendo bien Javier Aguirre, está poniendo si ponemos a ver qué equipo puede iniciar este jueves, ninguno de los que yo creo que van a iniciar tuvo una lesión larga, ninguno.
1: Bueno, ¿no? Vamos a ver.
4: Yo creo que por ahí tengo la duda.
1: ¿Sigues pensando en tu cuadro inicial? El mismo que hablaste hace 8 días, después del juego contra Serbia.
4: Sí, un poquito de duda con el portero. Yo creo que va a iniciar el tal Rangel, pero Ochoa puede tener la oportunidad. Puede tener la oportunidad porque te digo, para
1: sería
4: mí,
1: una locura
4: Sudáfrica.
1: Si inicia Ochoa, ¿no? Sí, todos los partidos tienes a ese portero.
4: Porque Sudáfrica lo vi y la verdad es. Tienes que ganarle a Sudáfrica, pero sí, porque sí.
1: Y quizá por más de un gol, ¿no?
4: Sí, la verdad, es un marcador claro contra Sudáfrica, la verdad. Y si Javier Aguirre decide esa alineación que inclusive la vi acá contra Serbia, que estaba Jorge Sánchez, estaba César Montes, Johan Vázquez, estaba
1: Gallardo,
4: Fidalgo, Eric Lira. El chavo Brian Gutiérrez, que bien juega.
1: De las Chivas.
4: Sí, no, qué bien
1: y luego
4: juega.
1: Quiñones,
4: el Piojo Alvarado, Quiñones y Raúl Jiménez.
1: El Piojo. Mundialista.
4: Ese es el que, digo, toda gente piensa que no, pero es el único que juega de ese lado. Es el único que juega por el lado derecho. Es el problema de la selección, yo creo, que no tiene profundidad por las bandas, y el que intenta darle esa profundidad es el Piojo Alvarado. Porque por el otro lado, el que le da profundidad pues es el lateral, pero es el lateral. Imagínate la distancia que recorre un lateral para poder llegar hasta el área del otro lado, pues es mayor.
1: Quiñones se vio bien también en forma.
4: Bien,
1: ¿no?
4: Te digo, yo la verdad pues nunca estaba a favor de los naturalizados, pero lo hizo
1: es
4: bien.
1: Es que tú sí eres patriota, sí. Estás contra la injerencia y defendiendo
4: que
1: la soberanía.
4: Bien. Tengo que reconocer que lo hizo bien y yo creo que él va a ser titular también. Y ese, yo creo que por ahí este sería el equipo que iniciará y que estaría bien, la
1: entonces,
4: verdad. ¿No?
1: Eso es lo que hay, son los jugadores.
4: Sí.
1: Son,
4: y los
1: todos
4: que tú
1: son
4: dices,
1: buenos
4: ¿no?
1: jugadores, no sé si alguno de ellos sea una estrella realmente.
4: El Chavo Mora, Gilberto Mora, que puede entrar después.
1: Es lo que tenemos ahora. Sí. Parece que están muy motivados.
4: Mucho.
1: Parece mucho. Que están muy bien físicamente.
4: Sí.
1: Y pues lo demás será el fútbol, pues suerte con el fútbol.
4: O sea, van a llegar, ¿no? en la forma que se debe llegar a un mundial, ¿no? Tú ves los trabajos previos al debut, ves los trabajos que hacen allá en su campo y todos los ves alegres, así, trabajando bien, y eso es lo que tienen que hacer. Y ya llegando ahí
1: en la cancha,
4: ya
1: pues
4: es otra cosa,
1: cancha,
4: ¿no? O
1: sea, pero llegan bien el equipo. Qué
4: yo
1: bueno.
4: Creo que con que jueguen con confianza, con mucha confianza, no confiados, que es otra cosa, porque muchos les han de estar diciendo, no, que Sudáfrica va a ser fácil, pero ¿sabes qué? Las voces son las voces y cuidado. Pero
1: si alguien a Raúl Jiménez le dice eso y Raúl Jiménez se la cree después de las que ha vivido, no se diga Ochoa o Johan Vázquez o todos ellos. Oye, y por cierto, Sofía, sí van a ir a Palacio Nacional hoy, ¿no?
2: Ella va.
1: Ah, la presidenta.
4: No, ella va
1: por
4: allá.
1: Capacitación. Bien por la presidenta, buen detalle. Qué buen detalle, bien por la presidenta.
3: A la una,
1: no llevar a la selección a... a Palacio Nacional.
4: Sí, sí, no. Que, y menos ahorita, imagínate.
1: Esa es otra parte excelente de la selección, ¿eh? Lo que hicieron la semana pasada con el video institucional.
3: Con el video, con las fotografías.
1: Las fotografías en el Museo Nacional de Antropología. Premio Princesa de Asturias.
3: Premio Princesa de Asturias.
1: extraordinario. Y qué gran noticia. Yo pensé que los iban a hacer.
3: No, va al centro de alto rendimiento.
1: Entrar entre los maestros.
3: No.
1: A Palacio Nacional, pero bien por la presidenta, que es ella quien va a abanderar a la selección. ¿No? Uh-huh. Ahora, denle todos los tips a la presidenta de los futbolistas, que primero pise con el pie derecho, que no pise la raya. Todas las cosas del fútbol, las cábalas que tenga la selección, díganselas a la presidenta, ¿no?
4: Sí.
1: Tú tenías las tuyas.
4: Algunas sí.
1: No, tú no eres supersticioso.
4: No, no, pero por ejemplo, yo cuando entraba, antes de pisar el pasto, que era natural, siempre quitaba un pedazo, lo besas y ya te metes.
3: A veces que te lo comías, pareja.
4: Y por ahí te dice, porque te da energía. Esa era una energía.
1: Pero no es supersticioso.
4: Pero no es supersticioso. No, muy bien, sí, pareja. Que era una costumbre de siempre.
1: ¿Y por qué arrancabas pasto? Eso va en contra de la preservación del medio ambiente, pareja.
3: Oye, ya no te tocó el pasto sintético.
1: No.
3: Imagínate echarte un pedazo de tierra, un pedazo de...
4: Y agarras
3: la tierrita, ¿no? Y el
4: no, no, pero digo, son cosas, por ejemplo, cuando antes de empezar, pues te hincas y te persinas y nada más, ¿no? Pero le va a ir bien a la selección.
1: Jueves a las 7:40 nos vemos con el pareja López en los juegos de la selección. Te vas a quedar dormido.
4: No.
1: Así, y el pareja, no, pues, ya, que se acaba de despertar.
4: Ya ando corriendo a las 5:30.
1: Sí, sí, sí, sí. Y bueno.
4: Y ya está.
1: ¿Llega bien la selección?
4: Bien.
1: Dentro de lo que es la selección.
4: Sí, sí, bueno. Llegan bien y hay mucha confianza de que saquen el resultado y holgado para mí.
1: Cálmate, a ver si el jueves bien, traes el mismo optimismo.
4: Claro que sí, sí. No.
1: 3 días en un mundial son muchos.
4: Pues sí.
1: A
4: sí,
1: ver,
4: sí, esperemos que
1: nos vemos aquí el jueves, pareja.
4: Una vez aquí nos vemos.
1: Gracias, gracias.
4: Un abrazo para todos.
1: Gracias. Y aquí estaremos con la cobertura especial que vamos a tener en los Juegos del Mundial con el pareja. Va a estar a partir del miércoles con nosotros todos los días Ciro Procuna.
3: Correcto.
1: Y seguirá participando como siempre y gustosamente para nosotros la leyenda.
3: La leyenda, Enrique Burak.
1: Enrique Burak. Deyanira.
5: 9:52 por la mañana. Hay grupos que no necesariamente son de maestros y están buscando que la nota internacional el día de la inauguración del Mundial sea que el gobierno de México reprime a los maestros, pero no lo van a tener. Vamos a garantizar una inauguración en paz y tranquila, aseguró la presidenta Sheinbaum. A 3 días del Mundial, el gobierno federal no ha llegado a un acuerdo con la CENTE. En estos momentos, siguen llegando maestros de la CETEC de Guerrero para reforzar el plantón instalado en el Centro Histórico de la Ciudad de México. La coordinadora aseguró que en unos momentos comenzarán a manifestarse en Reforma y en diferentes televisoras. La paliza del PRI en los 16 distritos electorales de Coahuila es un mensaje para ir todos juntos en un gran bloque opositor a las siguientes elecciones y ganarle a Morena, aseguró por la mañana Alejandro Moreno, presidente nacional del PRI. Solo alrededor de 1.200 canchas de fútbol fueron plenamente rehabilitadas, de acuerdo con la investigación y seguimiento que hizo durante 7 meses por la mañana. Otras 1.000 canchas tuvieron solamente algún tipo de mejoría. La cifra quedó muy lejos de las 4.200 canchas a rehabilitar prometidas por el gobierno federal. Y en estos momentos el dólar interbancario se cotiza en 17 pesos con 43 centavos.
1: ¿Algo más, Manuel?
3: Sí, agradece a Alejandro Moreno, el presidente nacional del PRI, el mensaje y la felicitación del expresidente Vicente Fox. Le agradezco su felicitación, presidente.
1: Mira qué alianza tan rara.
3: En nombre del PRIismo, sí, de todo México, lo recibimos con respeto, con plena conciencia del momento que enfrenta el país. El PRI está trabajando en cada estado, reorganizando estructuras, escuchando a cada una de las ciudadanías, por eso de la ciudadanía que quiere instituciones firmes, estados seguros y reglas claras. Y su mensaje continúa, pero pues es parte de lo que le responde Alejandro Moreno, al presidente del PRI, a Vicente Fox.
1: ¿Y la gente morena ha dicho algo más después de lo que...
3: Después de lo que dijo ayer, no, Ciro, no, a nivel local, Morena, lo que decía es, pues, perdimos, ¿no? Pero, pues, ¿qué más obradorista hay que levantarse de una derrota? ¿No? Es lo que dijeron, Ciro. Nada más, el PAN se refugió en su comunicado, ¿no? En el de
1: vamos a echar las ganitas. Y el señor López Beltrán no ha dicho
3: nada. No, hombre, no, no, no, pues, ¿qué va a decir al revés? A ver, si a mí esa no me toca, aunque es de él.
1: Yo estaba en Tabasco. Yo estaba en Tabasco.
3: Sí, aunque es de él. Bueno, toca todo completito.
1: Gracias. Bueno, pues se quedan con el gran Chumel Torres, con todo su equipo. Gracias. Buen lunes, buen inicio de semana, buen mundial. Ya llegó el mundial.
3: Ya llegó, sí.
1: Buen todo. Gracias por estar con nosotros. Pásela muy bien.
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23: Explorando la naturaleza. Bosque Nuboso de Monteverde, Costa Rica. Este santuario biológico es uno de los bosques más famosos de Centroamérica debido a su constante neblina y su increíble biodiversidad. Situado en la división continental, el Bosque Nuboso permite la existencia de miles de especies de orquídeas, insectos y aves icónicas como el quetzal. Es un laboratorio vivo para científicos que estudian el cambio climático, ya que su ecosistema depende directamente de la humedad de las nubes que lo atraviesan.
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12: La Nintendo fue fundada en 1889 como una empresa que fabricaba cartas de juego tradicionales japonesas.
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33: Señora bonita, mi amigo, amo de casa, ya vi el reloj, ya son las 10. Y es lunes, primer día de la semana, castigo divino que llega cada 8 días aunque uno no lo haya pedido. Andamos arrastrando el alma, el café no hace efecto y la realidad tampoco ayuda. Pero ni modo, aquí andamos, firmes como burócrata. Prenda la tele o súbale a su radito porque estas horas no son horas. ¿Tu PRI o no tu PRI? El PRI se lleva carro completo en Coahuila y Morena ya salió a decir que le hicieron cochinadas con los votos. ¡Qué vueltas da la vida!
34: ¡Y vamos!
33: ¡Rápidos y bienestarosos! Presentan Hilolínea punta de lanza en tecnología y le callan la boca a los hocicones incrédulos. Conejo Blas. Manolín Bartlett iba muy campechano rumbo a España hasta que un pasajero le recordó el catálogo completo de los pendientes. ¡Que siga la fiesta! Sammy García avisa que se desaparece un mes por el Mundial y deja a Nuevo León en visto mientras la raza sigue peleándose con el tráfico, agua y los malandros. 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

0: eso, señora bonita, amigo de casa, bienvenida sea usted a No Son Horas. Le saluda como cada día Chumel Torres y me acompaña como siempre mi tepocata inquieta, Gabriel Mimi. Vamos con los días que le tenemos preparadas para el día de hoy, lunes 8 de junio. Gabriel, muy movidito el fin de semana, ¿eh?
1: Hubo elección. No hubo, tengo la elección.
0: Hubo la elección, o como le conocen en China, no es cierto, elección. Mucho proyecto se concretó. Mucha valla se levantó. El mundial está en 3,
1: a 2, flor de piel.
0: 1 y estamos listos. Ya se siente el ambiente.
1: Ya. No, yo sí siento.
0: ¿Sí?
1: ¿Te emociona o no? Ya, sinceramente.
0: Sí.
1: Por lo que es el mundial y lo que representa. No por todo. Digo, hemos pasado por mucha cochinada, por mucha cosa, pero a fin de cuentas es la fiesta del fútbol y uno que es futbolero de años.
0: Toda la vida. Exacto.
1: Que el, pues que es por el supuesto
0: fan,
1: que te emociona.
0: Que es fan del deporte blanco, el
1: así,
0: fútbol.
1: El jugador número 23.
0: El jugador número 12. Oye, y aparte, bueno, todo el mundo está de fiesta, excepto Morena en Coahuila. Ahorita vamos a platicar de eso. Arrasando como Talía, gordo.
1: Como Talía.
0: Sí, sí. Y luego, otra vez, el gobierno federal me calla los hocicos generando el bólido.
1: Presentando el prototipo, hay que decirlo.
0: En vez de Ferrari, es el Ferraro, porque está muy feo. No, parece como esos botecitos, Fierral, como los que les daban a los repartidores de pan.
1: Sí, se parece.
0: Ahorita. Todos vamos a platicar después del corte, usted no se nos vaya, está aquí en No Son Horas. Vamos y volvemos.

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3: Ya estamos de regreso. No solo la señora bonita, amigo de casa. Vamos a comenzar con todo esto porque el domingo, ayer, se celebró en el estado de Coahuila. Acudió a las urnas.
4: La fiesta de la democracia.
3: Sí. En una única jornada a nivel nacional para renovar las 25 diputaciones de su congreso local. Y tú me dices, ah, pues bueno, pues la elección en Coahuila no trae muchas sorpresas. Ten, ten, ten, ten. Y el más sorprendido, Miato, güey. Bueno, vamos a irnos por partes. Los resultados preliminares de este PREP proyectan carro completo para la coalición PRI-UDC.
4: Este es zapato imperial. ¿No? Como
3: zapato imperial.
4: Si estuvieras jugando barajas, es como.
3: Sí.
4: Zapatito imperial.
3: Y entonces, todas las ganan. Las 16 distritos con una participación. La verdad es que estuvo en la participación, estuvo por arriba del 50%. No tengo idea qué es UDC.
4: Debe ser un gran partido. ¿Verdad? Debe ser un gran partido.
3: Un demócrata consternado.
4: Unión.
3: Unión Democrática Central. ¿Quién sabe? Ahorita le preguntamos a Peregrino.
4: Sí, él sabe.
3: Y entonces, bueno, se llevaron ahí todas las, los 16 distritos y, bueno, pues Alito Moreno, obviamente.
4: Ahí te va. Unidad Democrática de Coahuila.
3: Ah, de Coahuila.
4: De Coahuila.
3: Está muy feliz, Alito Moreno hasta hizo así.
4: Ajá. ¿Por qué está sonriendo desde antier?
3: De hecho, estoy llorando acá. Y ya salió, ganó Coahuila y se presentó. Sí. Mira, también, o sea, felicidades a los muchachos. Sí, le ganaron muy cañón. Y luego, ante la ganación, ya Morena dijo, no señor, se robaron la elección. Haz el favor. Y entonces ahora
4: Hicieron chanchullo.
3: Morena, ya güey. O sea, es el bully diciendo que lo bullean. Sí. Gordo. Híjole, bueno.
4: Bien porque hubo un tiempo en los que, PRI siempre va a ser el PRI.
3: Sí.
4: Pocas veces va a dejar de ser el PRI. Ya estábamos como que desacostumbrados,
3: sí,
4: ¿no?
3: Ajá.
4: Esto, vamos, la gente, hay mucha gente muy feliz, no porque el PRI ganara, lamentablemente, sino
3: Esa es la onda, ese es mi segundo argumento. El primero es, los calzones de Morena diciendo que se robó la elección el PRI. O sea, compadre, mira, aunque ¿sabes qué? Se necesita ser uno para conocer al otro, ¿sabes? Sí. Como, o sea, entre gitanas no nos leemos la mano. Ese es el primero. Ariadna Montiel enojarísima porque dice que hubo un QR gate. Que con códigos QR.
4: Sí.
3: Estamos hablando del partido de los acordeones.
4: De los acordeones.
3: Ajá, güey. O sea, sí, es como donde en Morelos, en Cuernavaca. En Cuernavaca, en la elección de AMLO, ganó Morena sin candidato. Chéquele usted, googleele. En esa elección, Cuernavaca la ganó Morena y no tenían candidato. O sea, y entonces, bueno, dijeron que les pagaron 500 pesos. Yo creo que más bien les dio coraje que les
4: salió barato.
3: Que les salió más barato, porque ellos depositan como 800, más el flux y transporte, la torta. Sí. Bueno, el punto es que dijeron que habían robado la elección. Alito Moreno dijo, Coahuila, bastión, tampoco. Bueno, y ahora, la segunda arista que yo quisiera platicar contigo es, ¿qué tanto odiará la gente en redes? En redes. A Morena, que están celebrando al PRI, güey.
4: Sí, sí.
3: Imagínate qué tan mal le cae. ¿Cómo estás quedando tú como partido? Que en Twitter, por lo menos yo, todos los tweets que vi era de, ¡ándale! O sea, esa era una... ¿Te acuerdas ese meme de todos unidos así?
4: Sí.
3: Pero celebrando que ganó. Bueno.
4: Si hace 20 años te hubieran dicho.
3: Jamás. Jamás de los jamases. Y yo conozco gente de Coahuila. ¿Te acuerdas quién es de Coahuila?
4: Sí, sí, sí, sí.
3: Y eran así, les caía gordo el PRI. Y ahora.
4: No, es que, el PRI sigue cayendo gordo, va a seguir cayendo gordo.
3: Nomás que
4: gordo.
3: Hay otro más gordo. ¿Sí me entiendes? Esa es la cosa. Es como cuando te cambian de colegio. Es que es el director es bien sangrón. Y luego te vas a la de la tarde y dices, ah, no, mejor regrésenme otra vez a donde estaba. Eso fue lo que pasó allá en Coahuila. Vamos con el byte que nos dio la señora Ariadna Montiel diciendo que tal vez el PRI hubo una...
4: Chanchullo.
3: Chanchullo en los votos. ¿Con qué cara? Échalo, gordo.
0: puesto una denuncia ante el Instituto Electoral, diversas denuncias, pero especialmente una que tiene que ver con la compra y la coacción del voto a favor del PRI. Y vamos en esta conferencia de prensa a presentar las pruebas de lo que aquí decimos. Sabemos que el PRI se maneja con estas prácticas históricamente, que no sabe hacer las cosas de otra manera, pero ahora han establecido un operativo en donde tomaron la decisión política de que ningún voto para el PRI fuera gratis. Todos los votos fueron pagados y lo vamos a demostrar en esta conferencia de prensa, pero también en las instancias electorales.
4: Se nos bailaron, ya, o sea, nada más, ¿saben qué? Nos bailaron.
3: Sí, les bailaron sabroso. El tema es que
4: nos bailaron.
3: No puedes decir eso cuando son el partido de la carrera en Chihuahua, no hace ni un mes, güey.

0: el registro,
1: exacto.
2: Así que,
1: y el tema es que salió el señor Vicente Fox con un tuit felicitando al PRI Nacional, diciendo...
2: Nada más.
1: Celebro que hayan ganado, ojalá sea para el bien de la democracia. Entonces, Vicente, ya, güey.
2: Cállese la boca.
1: Tómate la vuelta mineral. El gran perdedor, el PAN, se desplomó al quinto lugar en las preferencias de votación con el 2.16% de los sufragios y poniendo en riesgo el registro y también el financiamiento a nivel, o sea, si no lograron, pero nada, no, le fue muy mal a Moreno.
2: ¿Más de la mitad? Según.
1: Sí, más de la mitad. Y hoy que saber perder, Gabriel. Hoy el futuro no me sonríe y el Tesla mexicano está hoy entre nosotros, Gabriel.
2: Permíteme, déjame disfrutar este momento que vaticiné en esta mesa.
1: Esto que ve usted aquí no es el Batimóvil, no es Kip, el auto fantástico, no es el DeLorean, es el Olinia.
2: Misión cumplida.
1: No. Espérame.
2: ¿Qué pero?
1: Aquí
2: le
1: sigo
2: vas a
1: yo.
2: Poner a este portento de la ingeniería. Ven nada más.
1: Las
2: líneas. Parece... Esas líneas aerodinámicas.
1: No parece...
2: Ve ese blanco chiclamino.
1: Chiclamino.
2: Ruedas deportivas. Rines. Rines de.
1: Pero oye, está aluminio. Muy bonito. Parece que. O sea, parece una camioneta, parece más una camioneta. Porque está como así, ¿sí?
2: Sí, está chatita. Está chatita, pero así nos gustan en México.
1: Es un gano
2: chatitas.
1: Lenin.
2: No.
1: El gano el Lenin.
2: Nada más no le pusieron defensa
1: a
2: este.
1: Es que es lo que le decía a mi compadre Pascal. Le decía, ¿cómo que no tiene defensa? Le digo, Pascal, vas a 40 kilómetros por hora. Y si chocas, no chocas.
2: A 40 kilómetros por hora.
1: Empujas. Te tumban más feo en la venta nocturna de...
2: No tienes. Tampoco tiene bolsas de aire.
1: No, tiene una bolsa de Sabritones.
2: No, güey. No, tiene más aire. Digo, ahí está. Digo,
1: bueno,
2: se cumplió.
1: Está. Misión cumplida. Se dijo conduciendo ella misma, la señora Claudia Sheinbaum Pardo. Llegó en el Olinia 1, el primer automóvil 100% eléctrico, 70% chino, desarrollado y ensamblado con talento mexicano. Vamos a ver qué fue lo que dijo la presidenta con A de automovilista con respecto al vehículo.
2: Claudia Toretto.
1: ¡Esa berrara! Exacto. ¿Cómo se llamaba este...? ¡Meteora! Sí, lo presentaron ahí muy bonito y el tema es que también volaron las campanas al vuelo así diciendo, no, hombre, ya.
2: Es el prototipo, hay que decirlo.
1: Es el prototipo, todavía no sale nada.
2: Va a arrancar la venta el año
1: que
2: entra.
1: Hasta el 27 va a empezar la venta.
2: Por
1: y
2: ahí
1: yo,
2: de
1: como
2: verano.
1: Lo prometí al señor Roy Campos y al señor Gabriel Bimí, en cuanto esté en las concesionarias... Yo voy a ir y de mi bolsa voy a pagar a cada quien una unidad.
2: En su agencia o línea.
1: En su agencia o línea. Yo lo voy a pagar, se lo voy a comprar. Esto jamás va a suceder. Vamos a un pequeño corte comercial y regresamos con la reacción de la presidenta con respecto al Olinia. Vamos.

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17: Si no te quedó claro el primer golpe, te damos el repasón.
18: Por eso los trailers tocan...
19: Por eso las motos chiquitas son...
18: ¿En serio?
19: Los coches son... Sí.
18: ¿Y cómo tocará la línea?
19: Pues es que es eléctrico, güey.
18: ¿No? O sea, por eso dicen los camisetas suenan...
19: Sí. El tono, o sea, lo agudo o lo grave...
18: Sí, tiene que ver ahí con...
19: Tiene que ver con el tamaño del motor.
18: Ah, no sabía, gordo. Sí. Con razón mi carro dice... Ay, come... con razón mi carro dice...
19: Cuando andas en tu Vespa... Ay...
18: Con permiso.
19: Permiso, por favor.
18: Por favor. A su lado. Yo en mi Vespilla...
19: Fíjate que yo tenía...
18: Con permiso, por favor.
19: Teníamos un vecino...
18: Señora, hágasela.
19: Teníamos un vecino que tenía su bochornoso, su... Ajá. Bocho, pues, un bocho. ¿Y te acuerdas cuando salieron por ahí de los 90 las alarmas estas que eran con voz?
18: Ah, sí.
19: Entonces, cuando te le acercabas al coche, no, o te recargabas, te decía, no me hagas nada, estoy chiquito.
18: ¡Ay, hombre!
19: ¡Estoy chiquito! ¡No me hagas! Y era, güey, ya nada más íbamos ahí a empujarlo para... ¡No me hagas nada, estoy... ¿Cómo? Chiquito!
18: A mí
19: estoy
18: que el claxon de Lolino me hacía...
19: Oye, pero a mí me da ondita, porque digo, ahorita platicando con Memo, que es un gran conocedor de automovilismo.
18: Exacto.
19: Yo le daba mis preocupaciones para cuando yo tenga el Olinia que me vas a comprar. Ajá. Por hocicón, básicamente.
18: Así va a ser. Entonces, Gabriel, le está preguntando.
19: ¿Cómo voy a hacerle para conectarlo?
18: ¿Cómo vas a conectar? Hay una versión, aquí Memo y yo que somos fans del automovilismo, le decíamos a Gab que hay uno de que se conecta así al 220. O sea,
19: sí, pero yo vivo en un... A ver, yo vivo en un... No vivo en una planta baja, vivo en un edificio.
18: ¿De dónde vive?
19: Va a incluir...
18: ¿Qué otra cosa?
19: No, yo quiero saber...
18: ¿Qué otra cosa quieres que te resuelva?
19: Yo quiero saber si tu ofrecimiento incluye la extensión de...
18: Mira, Gabriel.
19: 25 metros.
18: 25 metros, mira.
19: Si Ana... anaranjada.
18: Suba, no exacto, para que combine. Sí. Blanca porque no quiero blanca. Oye, mira, a ver. Si te alcanza por la línea, te alcanza por una extensión.
19: Si te alcanza para el whisky, te alcanza
18: no
19: para
18: puede
19: los
18: preocuparte
19: hielos.
18: Algo que no va a existir, Gabriel. No, es un problema para el GAP del 2027.
19: Bueno, aquí nos vemos. Te voy a decir. Aquí nos vemos, señor, en verano del 2027.
18: Anótele.
19: La mismísima reina de Inglaterra ondeará la bandera de arranque. Y los retos,
18: mira,
19: señor.
18: Vamos a poner un recordatorio.
19: Los retos, señor.
18: 8 de junio de 2027. Si bendito Dios, todavía tenemos trabajo, que no creo. Aquí nos vamos a ver y te vas a decir, Gabriel, aquí está tu lana de tu Olinia.
19: Los quiero aquí a todos. No, señor. No,
18: no, no. No,
19: no me va usted a pobretear dándome el pinche dinero. No, a mí nadie me abanica la lana. Me va usted a llevar a mi concesionario de confianza.
18: Y
19: voy a entrar y...
18: Señorita, buenas tardes. ¿Tiene Olinias?
19: Sí. ¿A cómo el Olinia? ¿A cómo el kilo de Olinia?
18: Deme dos. Aquí para mi amigo Roy y para mi amigo Gab.
19: Sí.
18: Permíteme, señor.
19: Nada más, permíteme, Roy Campos. Vamos a echarnos un voladito a ver quién escoge el primero. Roy Campos seguro va a escoger. Roy Campos es una persona muy seria y muy...
18: Sí.
19: Yo creo que va a escoger el blanco. A mí me gustaría un azulito eléctrico, ¿verdad?
18: Es que piensa que hasta va a tener colores, Gabriel.
19: ¿No? Güey, tiene que llamar la atención. ¿Blanco?
18: No tiene ni...
19: Pues no lo voy a meter de taxi.
18: No tiene defensas. ¿Tú crees que tal
19: se las mando con... se las mando cromar?
18: Eso estaría padre. Eso estaría padre poner así.
19: También quiero rines acá de
18: spinner.
19: Spinner. Sí. Peluche del tablero, sí, como Dios manda. En el foco, un frasco de Nivea.
18: Un frasco de Nivea, hawaianita. Sí, hawaianita.
19: En la palanquita quiero mi alacrán de Durango.
18: No, bola 8 y el botón de exhaust.
19: Sí, sí, sí. Sí,
18: sí, ya está.
19: Y mi Catrín Lavandín.
18: El Catrín Lavandín y o Rosita Fresita.
19: Rosita Fresita. O el vainillito cotorro. También.
18: Yo creo que te estás preocupando de cosas que no van a pasar, como la vacuna patria, como el respirador Hecatl, como la Agencia Espacial Mexicana y tantas cosas que aquí tenemos y gozamos, que nos ha traído la cuarta transformación.
19: Qué feo es el pesimismo, me cae.
18: No, soy pesimista, nada más yo quiero decirte que hay cosas que no han pasado y esta puede que sea otra más. Oye,
19: dígame,
18: ¿viste lo de la señora que estaba ahí checando?
19: Con eso nos fuimos el fin de semana.
18: ¿Por qué?
19: Explíquele usted al...
18: Resulta que hay una doñita, una señora que fue captada de civil, controlando el acceso al Zócalo, ahí en la Ciudad de México.
19: Sí, sí, sí.
18: Es que yo sí algo he aprendido de mi educación preparatoria y universitaria es, si tú estás lo suficientemente seguro de algo y traes un radio... Nadie te detiene, nadie, güey. Yo he conseguido autógrafos del Kikea, nomás pasado así de, con permiso, sí, gracias, a un lado, por favor.
19: ¿Has visto ese trend en TikTok?
18: Ajá.
19: Que asegura que a cualquier lugar que llegues, si llegas cargando una bocina o un estéreo, cargándola, te dejan pasar a donde sea. Sí.
18: A la ONU.
19: Creen que eres... No, sí. Y hacen la prueba en muchas situaciones y agarran chavos, peas de audio, se los trepan.
18: Sí, como las bocinotas.
19: Y así. Y el otro que va con ustedes, con permiso, y se meten así con y los dejan pasar.
18: Yo una vez en un concierto de la banda Deftones me colé hasta el backstage, nomás porque agarré el celular como si fuera radio, y luego, sí, avísame, me das permiso. Y me dijo, pero hasta home. Y luego no solo eso, digo, llegué y dije, ay, güey. Y me salí por mis amigos así de, ahorita vengo rápido, compadre, te encargo aquí la puerta. Y lo, pásale, ¡córale! Pero como traes el radio y traes muchas...
19: Bueno, pues esta dama estaba cadeneando ahí en el
18: Ahí estaba que pidiendo las cines para entrar al Zócalo de la Ciudad de México. Y todo el mundo le estaba diciendo que
19: No.
18: Y el tema es que hasta un punto le dijeron, oye, ¿y usted qué? No, pues yo no, yo me puse sol. Yo soy arbitraria, y aquí dice, yo no tengo nada que hacer en mi casa.
19: Es que le preguntaron, disculpe, ¿usted quién es?
18: ¿Usted quién es?
19: ¿Usted quién?
18: ¿Usted quién? ponte aquí, oye. Sí.
19: Entonces
18: oye,
19: ya dijo,
18: una, no, pues una pregunta rapidísima. Y usted más o menos como que, haciendo aquí, señora? No, yo estoy, ya está revisando la...
19: Sí, sí, sí.
18: No, qué barato. ¿Tenemos el clip de esto? Chécala nomás, la señora está toda arbitariota, la novia de acá. Échale.
20: ¿Y la señorita trabaja para gobierno o ella de dónde es? Oye, ¿qué función tiene?
21: No la mandaron, no sabemos, jefe.
20: Hola, buenas tardes. ¿Usted trabaja en gobierno, perdón?
22: No.
20: ¿Usted en dónde trabaja?
22: Adelante.
20: ¿En dónde?
22: A ver, tu INE.
20: ¿A usted quién la puso en este filtro, señorita?
22: Adelante.
20: ¿Quién la puso aquí, señorita?
22: Pásale.
23: A ver, 60 trabajo.
22: Adelante.
20: ¿Nos puede decir quién la puso aquí?
22: Tu INE, nena.
20: ¿Señorita?
22: Me puse yo sola.
20: Ah, entonces, ¿y quién es? ¿Usted es autoridad del gobierno?
22: No, autoridad, pero es
20: entonces, ¿es ¿de dónde? ¿Usted es voluntaria?
22: Soy voluntaria. Por
20: ¿de
22: mi...
20: dónde?
22: No tengo nada que hacer en mi casa.
18: Déjame decir, Gabriel, no me bloquees.
19: No me censures.
18: Resulta que a esa señora la bautizaron los fans y la gente que están ahí checando los cine como Lady, no tengo nada que hacer. Y la identificaron como María Fernanda Islas Mier, que pues es una comerciante ahí nomás que está...
19: Estrechamente...
18: ¿Inligada?
19: Ligada ahí al, pues a los...
18: ¿Y nadie le decía nada?
19: Al ambulantaje.
18: Oye, ¿ni la corrieron ni nada?
19: Ya la cambiaron. Ajá. O sea, ya, pues, ahora sí.
18: Ahora sí ya la cambiaron.
19: A funcionarios a prohibir la entrada al Zócalo.
18: ¡Qué barra!
19: Porque siguen, pues, depurando, ¿verdad? Tamizando quién entra y quién
18: puede
19: no
18: pasar
19: entra
18: y quién
19: al,
18: no.
19: Al Zócalo.
18: Ya es.
19: Pues habráse
18: ya
19: visto.
18: Ya es el
19: mira,
18: jueves.
19: Habráse visto.
18: Ya es el jueves. Sí. Todavía no se ve nada.
19: Ahí es que ahí siguen las amenazas de lo de marchas.
18: ¿Del gente todavía?
19: Entre varios,
18: entre,
19: ¿eh?
18: Varios,
19: entre varios. Entre varios. Se están peleando ahí a ver quién hace la... ¿Quién hace el paro y la marcha más gandalla?
18: Va a estar bien, sí, sí, esto va a estar pesado.
19: Al menos ahí en el Zócalo. Pero, pues mire, si no tiene que hacer ahorita...
18: No le haga caso.
19: No, no, no ande por ahí.
18: Véale en su casa, que ya están montando a los negocios, ¿ya viste? Que sí, la firma sí, se sí, puso sí, bien ponca ahí con las fonditas de... Aquí vamos a pasar, disfruta tus chilaquiles.
19: No,
18: y,
19: te vamos a pasar.
18: Y es de, nada. Hasta $500,000 les van a cobrar a los pobres señores que fueron al mundial. Sí, o sea, está más castigado... Poner el partido en el mundial en tu negocio que
19: de si habrá, ¿recuerdas otra ocasión en la que se haya visto?
18: No, perdón, pero no. Y es que el rollo aquí, que es lo que yo estaba platicando con ciertos cuates el fin de semana, es hay un contuberniote ahí muy cañón entre las autoridades y la FIFA que los están dejando hacer lo que quieran, güey. Y entonces por eso están pone fanfest para que los vea todo el mundo, porque la FIFA se está poniendo muy punk en las fondas, güey.
19: Sí.
18: En los restaurantitos que ponen ahí una telecita para ver el mundial. ¿Tú crees que va a llegar a la FIFA? ¡Un momento, señora!
19: Originalmente, pues todo esto es para el aficionado.
18: Sí, no, pero es que es lo que platicábamos la vez pasada.
19: Por suerte, aquí en Fórmula va a haber transmisión ese día.
18: Eso es lo bueno.
19: Disfrútenla aquí con los de... Pues,
18: con los de casa. Pobres, y el tema es que lo que estamos diciendo es que el que menos va a poder ir a estos partidos va a ser el fan, que sí es fan del fútbol, porque está impagable. Impagable, impagable. Y resulta ahora que a mí se me hace que quieren... Como hacerla del mundial como la Fórmula 1. Como Fifi, que te saque la selfie, que tiene
19: puras modelos
18: y así. Y el que sí es fan, pues está ahí en la casa, en la fondita, y arrestado por ver.
19: Ni modo, mi Tristán, tú vas a tener que chambear.
18: No, mi Tristán tiene pase VIP, yo se lo conseguí, mi rey. A investidores.
19: A mis hijos lo mejor.
18: A mis hijos lo mejor. Siempre he tratado de procurar lo mejor. Y él, como es un gladiador deportivo, Gabriel.
19: Un gladiador de la cámara.
18: Exacto. Vamos a un pequeño corte comercial y regresamos. Estas dos sonoras a usted. No se nos mueva. Vamos y volvemos.
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5: Este lunes, la secretaria de Gobernación, Rosa Isela Rodríguez, hizo un llamado para que toda expresión pública de la CENTE se desarrolle en un ambiente de paz y respeto a los derechos humanos. Aseguró que el gobierno federal mantiene su compromiso con la libertad de expresión y que no utiliza la represión como mecanismo para atender las demandas. La gobernadora del Estado de México, Delfina Gómez, acompañó a la presidenta Claudia Sheinbaum a la presentación del vehículo eléctrico o Línea 1 en el municipio de Zumpango. La mandataria estatal afirmó que se trata de un nuevo capítulo en la transformación del país. La Secretaría de Hacienda informó que la deuda del país se mantiene estable y con capacidad de pago. Asimismo, señaló que el Producto Interno Bruto es una referencia para medir el endeudamiento entre trimestres, por lo que destacó su avance de 2.0 billones de pesos.
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26: No son horas.
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29: Tres participaciones en campeonatos del mundo y solo derrotas para la selección de México hasta que llegó el 11 de junio de 1958. En Suecia, el Tri logró su primer punto en la historia de los mundiales. Hasta el minuto 89 en el partido ante Gales, parecía el mismo escenario trágico y desolador. Sin embargo, llegó Jaime Belmonte al minuto 89 para marcar el definitivo 1-1 que rompió la sequía y marcó el inicio de una nueva historia para el fútbol mexicano.
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0: Ya estamos de regreso en No Sonora, soy una bonita, amigo de casa. Estamos acá de regreso con Rodrigo Feria. Él es director ejecutivo de Fundación Coca-Cola México. ¿Cómo estás, hermano?
1: Bien.
0: Estuvimos en un evento el viernes con ustedes, con el equipo de... ¿Era de Coca-Cola o de Fundación Coca-Cola? ¿O ya nomás era cualquier güey con una coca y llegaba y...?
1: De todo, un poco.
0: Estuvo cañón porque tuvimos la Copa Mundial ahí.
1: Correcto.
0: 2 horas.
1: Sí.
0: La cuidan más que el presidente, güey. ¿Cómo es esa logística, Rodrigo?
1: Pues mira, como quizás sabrás, bueno, primero que nada, gracias por recibirme en tu programa. Efectivamente, la Copa es parte de los assets que tiene Coca-Cola
0: para la
1: promoción del Mundial. Y justo este evento, como mencionas, fue un espacio que nos dona la fundación para poder invitar a aliados y poder también celebrar, por un lado, la Copa, bajo el marco de la fiesta del Mundial, pero también el programa Escuelas con Agua, que es justo de lo que te quiero
0: venir a platicar. Que es el que tú estás ahí.
1: Correcto.
0: Yo no sabía de este programa y cuando te escuché hablar de él, la verdad es que sí me pareció. Yo soy muy fan de la... Soy muy fan de la iniciativa privada echando el paro a la banda, o sea, de manera real. Y lo que tú estuviste diciendo en tu brief, en tu speech, fue que ya tienen 1,000 escuelas con agua 100% potable en 20, ¿qué es?
1: ¿Estados? En 29 estados.
0: En 29 estados,
1: es
0: y
1: correcto.
0: Son morrillos que ya, o sea, yo no puedo creer esto, que no tomaban agua en su escuelita.
1: Sí, mira, efectivamente, el programa Escuelas con Agua es la iniciativa líder de Fundación Coca-Cola México, de la industria mexicana de Coca-Cola. Y lo que busca es sumar a cerrar la brecha de acceso a agua en el país. Según datos de la SEP del 2023, son más de 17,000 escuelas con nombre y apellido que batallan todos los días con acceso a agua.
0: Pues sí.
1: Y a ver, estas escuelas lo resuelven de otra manera, y ahí es cuando te das cuenta que ellos son los verdaderos héroes, los maestros, los directores, los padres de familia.
0: Sí, pues que le llevan ahí su garrafoncito.
1: Exacto.
0: Que se ponen ahí
1: o tienen,
0: las pilas.
1: O acarrean o contratan pipas.
0: Sí.
1: Pero cuando se sale de las manos esto, tienen que cancelar clases o reducir jornadas.
0: Ajá.
1: Y lo que este programa busca hacer es colocar sistemas de captación pluvial en estas escuelas para que, uno, aprovechen, por supuesto, la precipitación, pero esta agua se filtra, bueno, se capta, se filtra, se limpia, se clora y se conecta con la red hídrica de la escuela. Esta agua es para uso exclusivo de lavado de manos, uso de sanitarios, limpieza de aulas y riego. Y pues hoy...
0: No es de qué tomar.
1: No es para tomar. Pero...
0: Que luego me contabas que había... Para que me interrumpa, pero
1: no,
0: que
1: no,
0: había
1: no.
0: banda que chavillas... Que no iban al baño porque no jalaba el excusado, no sé qué, y se botaron hasta su casa.
1: Fíjate que esto...
0: O sea, es que una infección urinaria te mata, güey.
1: A ver, este problema ha sido bastante normalizado y repito, mucha gente, muchas comunidades, muchas escuelas, cuando no resuelven de una u otra forma, pues también ven datos colaterales, como infecciones, enfermedades.
0: Sí.
1: Y hay algo que a mí me parte el alma. Yo soy papá de 2 niñas chiquitas y pensar que las niñas... Cuando llega la adolescencia, en muchas de estas escuelas, y llega el periodo, llega la menstruación,
0: claro.
1: Y no hay agua en los baños.
0: No, imagínate.
1: Es una de las principales causas de
0: deserción
1: escolar en mujeres, según un estudio del Banco Mundial. O sea,
0: ¿qué es eso?
1: Y entonces, quizá esto, a ver, el tema de calidad educativa es sumamente relevante, pero cuando no tienen lo básico...
0: Sí, o sea, ya ni te estás yendo a... Es que el libro trae 6 dedos. No,
1: exacto,
0: espérame.
1: Exacto. O internet.
0: No jale el baño. No te puedo lavar las manos. Imagínate que estás jugando soccer.
1: Exacto.
0: Y con esas manos...
1: Con una escuela de 500 estudiantes, de 600 estudiantes.
0: Sí.
1: Y entonces celebramos con mucho gusto este hito para nosotros porque recientemente llegamos a estas primeras 1,000 escuelas. ¿No? Y digo primeras porque queremos ser muchas más, pero esto representa 29 estados de la República beneficiados, 240 municipios, más de 347,000 beneficiados directamente. Y pues bueno, nos llena de emoción,
0: no,
1: nos llena de
0: orgullo. Oye, y luego...
2: Oye, ¿dónde fue la escuela número 1,000? ¿Quién fue la afortunada?
1: La afortunada. Fue una escuela en Valle de Chalco.
0: Okay.
1: Y la historia era, conmovedora porque es una escuela... A ver, la comunidad en general sufre de estrés hídrico. Y se habían tenido que ver la necesidad de cancelar clases. Seguido, clausurar los baños.
0: En verano, olvídate, güey.
1: Imagínate, por falta de agua. Y cuando llegamos, y bueno, de alguna u otra manera la solución se planteó, estaban muy entusiasmados.
0: No,
1: algo importante
0: wey.
1: A mencionar es que esta solución consiste en poner pues toda esta parte técnica que les comento.
0: Sí, o sea, estas escuelas no les cuesta nada la escuela, no, cual llega y dice, a ver, chavos.
1: Exacto, no, todo se cubre de este lado. Lo hacemos a través de Isla Urbana, una ONG maravillosa, y Rotoplas, con quienes también nos hemos alineado, aliado para esto. Y más allá de los tubos, aquí algo creo que nos diferencia o hace de este programa un modelo único, es que es el único en México y en el mundo, no hemos encontrado otro que incluye tecnología. ¿Cómo incluye tecnología? Son sensores IoT que en tiempo real, vía satélite, transmiten a un tablero de control y nos dicen exactamente si la escuela está transmitiendo señal. Y si no está transmitiendo señal, si la escuela está en rojo, hay que hablarles, ¿no? Y dos, si está transmitiendo señal...
0: ¿No quieren cargarse del metro también? Digo, estoy pensando, ¿no?
1: A ver, ¿sabes qué? Lo importante de esto es el seguimiento, porque en este ejemplo que
0: claro,
1: les platico...
0: Claro, sí, llegas y les pones y ya te olvidas lo que no.
1: Exacto, y al final aquí...
0: Que esa es otra empresa.
1: Vemos...
0: ¿No?
1: Es otro, o sea, sí, realmente sí. Nuestro programa empieza una vez que entregamos, no termina ahí.
0: Ajá.
1: Y efectivamente, justo lo que nos da este dato es, si después de una temporada de lluvias vemos que captó abajo de 10,000 litros de agua, hay que hablar y hay que activar un protocolo. Entonces,
0: porque
1: esta
0: fue
1: parte,
0: muy poquito y necesitas como por
1: exactamente.
0: Las pilas,
1: okay. Entonces, la tecnología hoy juega a nuestro favor y también, adicional a esta parte técnica, se dan talleres de capacitación.
0: Ah, sí, sabías.
1: Digo, aquí lo puedes ver en los ejemplos del video. Creamos personajes lúdicos, divertidos, para que los niños lo aprendan de una manera fácil y entretenida. Y también se crean comités.
0: Y lo cuidan.
1: Exacto.
0: Esa,
1: o sea, que,
0: es la onda,
1: que se apropien, ¿no?
0: Sí, sí. O sea, porque cuando no tienes y luego ya hay...
1: Sí.
0: Hasta tú ayudas a cuidar, aunque seas morrito, no son
1: Oye,
0: idiotas. O
1: en
0: sea...
1: una escuela, una vez que visité, me decía un niño, digo, es bonito porque los niños chiquitos te explican cómo el sistema y hasta les preguntas. Y después de explicármelo, me dijo, y yo le dije a mi papá que se tiene que bañar en menos de 5 minutos. Entonces,
0: bien.
1: Te das cuenta que también
0: sí, hay conciencia del agua.
1: Logra cambiar el chip que rebasa las fronteras de la escuela. Entonces,
0: yo se lo he platicado muchas veces a Gab, en movimiento con Chihuahua, yo de allá, y me tocó una sequía de 8 años y los de la Junta de Aguas hicieron unas credenciales que se llaman Agente 00 Tiradero de Agua. Y yo era, te dan tu credencial con tu nombre y yo, mi papá, no puedes regar el
1: exacto, hay una fuga.
0: Ajá, sí. No, y el vecino que no podía, no podía lavar el carro, tenías que ser con cubeta. Entonces los niños, la verdad es que vamos, son chiquitos, pero sí tienen conciencia de cómo cuidar eso. Oye, una pregunta.
1: Sí, claro.
0: ¿Cómo Escuelas con Agua decide a cuál va? O sea, ¿hacen un estudio y está bien amolada o esta nos queda cerca? O...
1: Mira, tenemos distintas avenidas. Uno, se hizo un estudio de mano de Agua Capital, nos hizo un mapa de disponibilidad hídrica del país, que nos permite identificar cuáles son las zonas más vulnerables en este sentido.
0: O sea, tienes a las más fregadas, digamos.
1: Dos, está esta lista de las 17,000 de la SEP que te comentaba. Y tres, muy de mano de las autoridades locales, vamos rebotando dónde son las zonas quizá con mayor necesidad y vulnerabilidad. Algo bien padre también que tiene este programa es que nos dimos cuenta que el problema es tan grande que no es suficiente hacerlo solos. Entonces dijimos, bueno, ¿qué pasaría si las canicas que tenemos las vemos como capital semilla e invitamos otros aliados bajo un esquema uno por uno? En vez de que tú pongas un sistema de captación por tu lado en una escuela y otro por el mío, mejor juntos pongamos dos. Este es un modelo probado con tecnología y demás, que lo que queremos es sumarnos a estos ya muchos esfuerzos que hace tanto el gobierno federal, gobiernos estatales, muchas...
0: Esa era mi otra pregunta. ¿Qué tanto se ponen las pilas los que deberían de estar resolviendo esto?
1: Digo, mira,
0: no es bronca de Coca-Cola.
1: Güey. Este programa se encuentra alineado al Acuerdo Nacional por el Derecho Humano al Agua y la Sostenibilidad que impulsa la presidenta y la CONAGUA. La CONAGUA ha sido clave también para esto, porque nos han ayudado a abrir puertas. Y hemos ido sumando...
0: Que abran la cartera, es lo que deben de hacer, güey.
1: Fíjate que ha sido... Te topas con algunos estados donde lo hacen y también otras empresas, ¿no? Otras organizaciones, otras fundaciones corporativas que han creído.
0: E incluso otras marcas.
1: Otras marcas.
0: Que es lo que me ha dicho, hablabas de Rotoplas, pero también cuando estábamos allá...
1: Sí.
0: Le entraron muchos de...
2: Sí. Oye, Rodrigo, a ver, está a bordo Fundación Coca-Cola. Sí. México, está a bordo la industria mexicana.
1: Por supuesto, todos los embotelladores.
2: Embotelladores, Rotoplas, islas urbanas, fundaciones bancarias, museos. Sí. ¿Qué fue más difícil, juntar el agua de la lluvia o juntar a todos estos?
1: Fíjate que ha sido, este programa es muy noble porque con quien vas y les presentas estos datos, a ver, no es un secreto para nadie, el tema del agua es algo que nos implica a todos. Y con tanto cambio climático, y eso, creo que hoy todos tenemos que ser responsables.
0: Y sabes que creo que a todo mundo sí le pega tantito que los morritos no puedan lavarse las manos, ¿no? O sea, digo, ver, aunque seas el empresario más Scrooge del mundo, sí dices, ándale, pásate.
1: Lo que te la historia que platicaba el viernes, a mí me conmovió mucho llegar a una escuela. Bueno, sí. A una escuela primaria fuimos a ver también el sistema y una señora se nos acerca y nos dice, mi hija de 10 años, se enfermaba seguido de vías urinarias porque tenía que esperarse a que terminara las clases para llegar a la casa e ir al baño. Y con lágrimas en los ojos nos dice, desde que llega el sistema, ya no se enferma porque hay agua, ¿no? Entonces, a ver,
0: eso, wey,
1: dices, algo tan básico,
0: claro,
1: puede hacer la diferencia a muchos. Y a ver, ahorita ya entrando al marco del Mundial, esta semana vemos que es de fiesta, ¿no? Sí. Nos entusiasma también platicarte que tenemos, digo, Coca-Cola tiene un...
0: Ah, lo de los chavillos está
1: buenísimo. Sí, sí, sí. Bueno, son varios proyectos y programas bajo el marco de un legado que quiere dejar. Porque, a ver, la fiesta va a durar un mes, pero una vez que todo termine, lo que queremos es que este legado perdure. Y es un legado en acceso al agua. Y lo que nos toca a nosotros es, primero, colocar 50 sistemas de captación adicionales, 50 escuelas con agua en cada uno de los 3 estados donde habrán juegos, ¿no? Nuevo León, Jalisco, Valle de México. Y esto representa, te digo, 150 escuelas más. Y por otro lado, tuvimos el primer concurso Escuelas con Agua, que se llamó Portadores de Sueños, que justamente dentro de estas escuelas beneficiarias vimos cuál, el primer filtro fue las que hubieran utilizado más el sistema, uh-huh, y de ahí salieron 200 que podían subir un video narrando como comentarista deportivo cómo en su escuela el sistema había impactado.
0: Ah, ya, o sea, son chavitos tratando de explicar cómo funciona, pero tienen que hacerle como el perro,
1: exacto,
0: como Orbañanos.
1: Exacto, y al final cómo viven como escuela una cultura de uso responsable.
0: Y es la oportunidad de ser abanderado en la Copa Mundial, no más.
1: Los ganadores de este concurso,
0: qué bonito,
1: van a ir como abanderados a programa.
0: Que es el que le está ganando la manita a Messi.
1: Exactamente, ¿eh? Okay, que pasa con los jugadores. Y la lógica detrás de esto es que...
0: yo quiero meter a Tristán ahí. Con Cristiano Ronaldo.
1: Pueda ser un concurso anual. Digo, ojalá hubiera un mundial cada año, pero que mantenga también incentivadas a las escuelas.
0: Sí.
1: Todo el año, usando su sistema, cuidándolo, viviendo una cultura de uso responsable del agua, porque viene el concurso a final del año, ¿no?
0: ¿Qué
1: entonces
0: pasa?
1: La intención es cómo juntamos todo lo que podemos,
0: sí, sí,
1: para lograr cerrar esa brecha que hoy en el país es una realidad.
0: ¿Cuánto tiene el programa? O sea, ¿cuándo? ¿El 0 a 1000? ¿Cuánto tiempo tardó?
1: Pues mira, empezó el 2021. En 2021 empezó. En el 2024 decidimos que este era la visión.
0: Project,
1: exacto, para escalar. Y
0: ¿eso quién decide? ¿Fundación Coca-Cola?
1: La fundación.
0: Que tiene más cosas.
1: Es correcto. Pensar. Tenemos varios otros programas. Sin embargo, nuestra causa únicamente es acceso al agua.
0: Okay.
1: Cuando vimos el tamaño del problema, Chumel, porque
0: está así.
1: A ver, creo que el detectar estos datos y ver la realidad, estas 17,000 escuelas representan más o menos 3.4 millones de niños que hoy a lo largo del país pues padecen de esta situación, ¿no? Entonces, creemos que esto puede ser un empujón. Un sistema de estos te permite, según precipitación, de 3 a 6 meses del ciclo escolar, tener agua. Y cuando no, tener capacidad extendida para poder almacenar, ¿no?
0: Sí. O sea, esto es independiente de la comunidad. Tú lo que te enfocas es en la escuelita que tenga...
1: Sí, sí. Es correcto. El foco aquí es las escuelas de estas comunidades.
2: Oye, Rodrigo, después de 1000... Van 1000 escuelas. Después de 1000 escuelas de 15.7 millones de litros captados, miles de alumnos, ¿cuál sería tu equivalente a ganar el Mundial, pero en este programa?
1: Híjole. Mira, el equivalente a ganar el Mundial sería, sin duda, cerrar esa brecha de las 17,000. Pero más allá, yo creo que lo partiría en 3. Uno, lograr generar una conciencia y un cambio de chip en los estudiantes sobre el uso responsable del agua. Y 2, lograr sumar a la mayor cantidad de aliados posibles, ¿no? Creemos que este tipo de problemas, normalmente decimos, le toca al gobierno, o sea, seguramente, pero
0: seguramente
1: también somos corresponsables. ¿No? Al final son nuestros niños. Son nuestros estados.
0: A nosotros nos escucha mucho dueño de empresa y todos me saludan. No, Chume, yo soy tu fan. Éntrenle aquí, güey.
2: Aflojen,
0: porque yo me los topo ahí en el restaurante. No, oh, qué padre lo que están haciendo. Ustedes deberían de echarle un cable a estos señores de Fundación Coca-Cola. Y si quieren ponerse guapos y si quieren que los saludemos ahí en los restaurantes, digan eso. Es más, ¿sí? lleguen así con la... Yo ayudé a esta escuela, güey. Y ahí sí me tomo la foto que quiera, aunque sea de Morena y del PRI. O sea, porque todo el mundo llega...
2: Todos los políticos, empresarios...
0: Ajá, empresarios que nos están oyendo. Aquí es cuando, compadre, nos quiere caer bien... Esta es la manera, mijo, porque si llegan y no, a mí me encanta lo que hace. Póngase usted las pilas, compadre. Rodrigo, te agradezco muchísimo.
1: Gracias.
0: Qué
1: a ti,
0: padre,
1: Chumel.
0: Esta labor, la verdad es que cuando me enteré, sí, esas cosillas que, como dices bien, le corresponden a otras áreas, le corresponden al gobierno, a las autoridades, todo qué, pero mira, a veces hay que...
1: remangarse
0: las manitas y empezar a chambear en eso. Vas a ver que vamos a estar pronto llegando a las 3,000, 4,000 y con toda la gente, todos los empresarios que les encanta aquí estar donando dinero, te van a echar la mano y te agradecemos muchísimo.
1: Gracias,
0: verdad,
1: y luego te invito a una escuela.
0: Jalo al millón, porque yo les puedo enseñar mucho del agua porque yo viví en Chihuahua y sigo siendo agente de cero tirada de agua. Vamos a pequeña pausa, vamos y volvemos. Ah, no, ya nos vamos, ¿va? Ya nos vamos, ya se nos acabó el tiempo. Muchas gracias por acompañarnos. Nos vemos mañana en punto de las 10 de la mañana. Se queda usted con el señor Marco Antonio Regil y nos vemos a las 8 de la noche hoy en el Pulso de la República. Y ahorita ya se puede ir usted a trabajar. ¡Vámonos!

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12: Territorio animal.
13: El dromedario habita en zonas desérticas y solo tiene una joroba en su espalda. Puede soportar temperaturas extremas de frío y calor. Cuando corre, alcanza una velocidad de 65 kilómetros por hora y es capaz de cargar 170 kilogramos. No almacena agua como se piensa, sino que la obtiene metabolizando grasa almacenada en tejidos, principalmente en la joroba, misma que funciona como aislante de la radiación solar. Aunque está hecho para soportar la sequía, si no toma agua en un gran tiempo, pierde fuerza y peso. El dromedario puede estar sin comer hasta 7 días, pero se recupera si beben hasta 100 litros de agua en un solo día.
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14: ¡Comenzamos! Buenos días a toda la República Mexicana. Los saludo con mucho cariño desde Mérida, Yucatán. Transmitiendo a nivel nacional y al sur de los Estados Unidos a través de Telefórmula, Radio Fórmula y plataformas digitales. También incluyendo a toda la gente, mucha gente que me dice que nos ven Samsung TV. Les mandamos un abrazo a todos los usuarios de Samsung que dice que siempre estamos presentes en sus casas. Bueno, hoy vamos a arrancar el programa con un súper, súper, súper, súper experto que nos va a dar los tips de cómo negociar. Ya sea que seas empleado, que seas dueño de tu pyme, redes de mercadeo, vendedor, vendedora, en donde te toque negociar, hay que saber negociar. ¿Cuáles son los errores principales cuando negociamos? Pues bueno, todo viene de no saber leer a la gente, no leer correctamente, no hacer preguntas, no saber escuchar. Si no sabes negociar, te estás perdiendo de cosas que realmente te mereces. Había un autor, Karras, apellida, que por cierto tiene cursos allá muy setenteros, ochenteros, yo me acuerdo que lo tomé alguna vez, donde dice que en la vida no obtienes lo que te mereces, sino lo que sabes negociar. Y si no sabes negociar a nivel personal o a nivel profesional, te estás perdiendo de muchas cosas. Bueno, pues justamente hoy estaremos conversando con Juan Manuel García Pincho, que estará conectado desde Madrid, España. Él es autor de un libro excelente dedicado justamente a las ciencias del comportamiento y es nuestra estrella del podcast esta semana, que está buenísimo, por cierto, el episodio de esta semana, muy, muy bueno. Él fue educado por la Guardia Civil Española. Él es un negociador profesional. Él es el clásico que cuando alguien quiere quitarse la vida o cuando hay un secuestro o toman un banco, así tipo La Casa de Papel, él es el negociador que llega a hablar con las personas que están en medio de esa crisis o que están pidiendo algo. Entonces, un negociador profesional entrenado por el FBI, por la Guardia Civil Española, experto en negociación, y justamente, bueno, ahora tiene un libro y ahora se dedica a enseñar esos secretos a la gente en el mundo de los negocios y en el mundo de las relaciones personales, o sea, a todos nosotros. Y lo tendremos conectado desde Madrid, España, en la primera hora con nosotros. Va a estar buenísimo el programa. Si quieren hacer preguntas, ya saben, pueden venir al canal de YouTube de Grupo Fórmula. Ahí los leemos, ahí leemos sus preguntas. Y en la segunda hora del programa estará con nosotros una persona con la que coincido 100%, porque llevo años y años y años diciendo esto, y él lo puede decir con muchísima más autoridad que yo. El tema de la educación emocional. La educación emocional está ausente en el sistema educativo. Él dice que el 90% de la gente en el mundo sabe leer y escribir, pero que tenemos un analfabetismo emocional, es decir, una carencia, una falta de educación para gestionar, comprender y identificar emociones en nosotros mismos y en los demás. Y eso es una crisis muy fuerte, y al mundo le urge que desde chiquitos en la escuela nos den educación emocional. Bueno, él es Arnaldo Canales, que estará conectado desde Santiago de Chile. Es especialista en educación emocional, psicólogo y presidente de Observatorio Latinoamericano de Salud Emocional, y es justamente autor de un nuevo libro que acaba de salir a la venta en México, que se llama Analfabetismo Emocional. Cuesta muy caro ser una persona emocionalmente analfabeta, es decir, que no sabe gestionar, distinguir emociones en sí mismo, en ti mismo y en los demás. Y también tendremos otro tema, porque hoy es el Día Mundial de los Océanos y continúa la resistencia en Topolobampo, y estará conectado con nosotros Pablo Montaño desde Guadalajara, director de Conexiones Climáticas, para hablar de lo que está sucediendo en Topolobampo, Sonora, donde la gente sigue protestando. Y bueno, esta semana le quitaron una bandera mexicana a uno de estos cilindros enormes de la planta de amoníaco que quieren instalar ahí los alemanes. En fin, todo un tema controvertido, y estaremos hablando de esto, cómo podemos apoyar a Topolobampo, a nuestro México y a la naturaleza. Volvemos después de una pequeña pausa, estamos viendo las imágenes en Telefórmula, hacemos una pausa y arrancamos con el contenido aquí en Radio Fórmula y Telefórmula. Volvemos.
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14: Imagínate que alguien que estudió con el FBI o la Guardia Nacional Española te pudiera entrenar para negociar. Bueno, pues hoy se te hizo, hoy es realidad porque está con nosotros Juan Manuel Pincho, conectado desde el cálido Madrid, donde hacen 38 grados centígrados secos. Ese es el consuelo que pueden tener, pero está con nosotros para darnos una buena entrenada. Juan Manuel García Pincho, guardia civil formado en negociación de incidentes críticos y análisis de comportamiento por el FBI, autor del súper libro que ya está disponible en México, Ciencias del Comportamiento, y que está con nosotros en el podcast de la semana, y aquí te lo trajimos en vivo desde Madrid. ¿Cómo estás, mi querido Pincho? Buenas tardes por Madrid, buenos días desde México.
25: Muy buenas, pues sufriendo el calor, como muy bien dices, un calor muy seco, muy contundente, pero bueno, tratamos de estar con el aire acondicionado, con el clima a tope y resistiendo lo que podemos.
14: Oye, pues vamos a las clases, amigo, a ver, danos una buena clase hoy en el programa. En la vida, decía el buen Carras, ¿no?, el autor de aquel libro del arte de las negociaciones y todo, decía que en la vida no obtienes lo que te mereces, obtienes lo que sabes negociar. O sea, la vida no te da lo justo, te da lo que tú sabes negociar, ¿correcto?
25: Totalmente correcto. El que no sabe negociar no consigue prácticamente nada.
14: Ni pareja.
25: Sí. No, ni pareja. Y el que no se merece absolutamente nada, si tiene arte de negociación, se lo puede llevar todo. Eso es todo. Lo bueno, ¿no? Y sabiendo esto, pues creo que es evidente, ¿no?, que lo que tenemos que hacer es entrenarnos, formarnos y saber cómo tenemos que negociar, cómo tenemos que comunicar y, desde luego, cultivar todas las habilidades sociales posibles para poder llegar a término y con el objetivo que nosotros queramos, ¿no? Siempre en las negociaciones, al final, tenemos que nosotros por lo menos ganar un poquito.
14: Siempre estamos negociando, Pincho. Negociamos con nuestros hermanos, con nuestros padres de niños, después como nuestros hijos, con amigos, con la pareja, con el jefe, con los empleados, con los colaboradores, con clientes. O sea, todo es una negociación. Siempre estamos negociando, ¿correcto?
25: Claro, en el momento que nosotros queremos llegar a un acuerdo con alguien y tenemos que tomar una decisión conjunta, al final tenemos que negociar, pues porque yo voy a querer poner, digamos, lo que me interese y lo que yo quiero, y la otra persona, pues lo mismo, ¿no? En ocasiones es lo mismo, pero en ocasiones difiere. Entonces ahí está el arte de la negociación para que se procure, en mi caso, que tenga yo la mayor parte de mis objetivos o de lo que yo quiero imponer, que al final sea yo la que mayor parte pongo, ¿no? En este caso, en la toma de decisiones. O si tengo que ganar algo y tengo que negociar, pues que sea yo el que más pastel o más trozo de pastel se lleve en comparativa con la otra persona, sin dejar a la otra persona a cero. Eso sí que nunca, ¿eh? Si no hay la negociación, es una negociación perdida. Cuando nosotros ganamos todo, una negociación perdida, Marco Antonio.
2: Tiene que ser el famoso ganar-ganar, donde de verdad se obtenga un beneficio mutuo, porque alguien que no esté en ganar-ganar no vuelve a hacer negocios contigo de ningún tipo. Si se siente que está perdiendo, pues se va a retirar.
25: Efectivamente, y además, mira, es algo muy importante lo que dices, porque nos da pie al segundo paso, al segundo escalón. Cuando ni tú ni yo podemos ganar, es mejor perder los dos. Aunque suene raro, si yo quiero una negociación a largo plazo, si yo quiero hacer negocios contigo, yo quiero que tú y yo seamos compañeros, es mejor iniciar una negociación, iniciar una relación perdiendo los dos, porque nos va a unir, vamos a generar grupo, vamos a generar tribu, y los dos nos unificamos ante la pérdida, pero siempre con el objetivo de luego ganar, no en el futuro. Y luego en el futuro, si yo gano un poquito más o tú ganas un poquito más, no va a estar tan mal visto cuando hemos iniciado los dos perdiendo. Una es mucho, ¿no? Cuando los dos estamos perdiendo mucho más que si inicialmente tú ganas y yo pierdo, o al contrario, porque siempre va a haber un pensamiento de realmente me han engañado, no me han engañado, ¿por qué tenemos que iniciar esto perdiendo y tú ganando, ¿no? Y eso suele salir bastante mal. Por eso cuando no ganamos los dos, es mejor perder los dos y en el futuro ya ganaremos.
2: Bueno, hablemos de cómo ganar. ¿Cuáles son los errores principales que tú como negociador profesional, que hemos tenido ya en el programa en varias ocasiones aquí en Radio Fórmula, cuáles son los principales errores que la gente comete cuando no sabe negociar?
25: Pues mira, el principal error, o uno de los principales errores, es no ponernos en la lógica de la otra persona, en la lógica del otro. Siempre negociamos desde mi lógica. Y está bien cuando queremos una negociación de suma cero. Lo que yo gane es lo que tú vas a perder. Pero como digo, eso es una negociación de un solo uso. No va a haber nada más. Entonces, lo que tenemos que hacer siempre es tratar de encontrar los puntos en común. Cuando hay dos círculos que se tocan en algún punto, siempre hay dos puntos, o tres puntos, o cuatro puntos que son en común en los dos, en ti y en mí. Eso se llama el equilibrio de Nash. El equilibrio de Nash es que yo tengo que tratar de buscar aquello que yo quiero ganar, que cuando yo lo gane, hace que tú también tengas un beneficio y los dos ganemos en este sentido. Pero tenemos que tener el esfuerzo de saber qué es lo que tú quieres y qué es lo que yo quiero. Inicialmente, no tengo que ir hacia lo que yo solamente quiero, porque si buscamos puntos en común, la negociación va a durar toda la vida.
2: Correcto. Entonces, ir al ganar-ganar. Está entrando un audio de unos comerciales, Andrea, nuestra querida productora, se metió un audio de un corte comercial, pero seguimos al aire, ¿verdad? ¿Nos confirman? Estamos al aire, perdón, es que estoy escuchando comerciales de Restonic. También tú, ¿verdad? Entonces, no sé qué está pasando ahí en el audio, pero bueno. Entonces, el primer error es no entrar en la lógica de la otra persona, entiendo. O sea, hay que hacer un esfuerzo por ir al mundo de la otra persona, no solamente negociar desde tu mundo. O sea, un esfuerzo de voy a tu mundo para comprenderte, para entenderte, para lo cual tengo que hacer preguntas y lo que nos decías en el podcast, saber escuchar con mucha atención.
25: Eso es el segundo paso y el segundo error que solemos cometer. Solemos hacer preguntas muy cerradas para nosotros tener una estrategia. Lo que tenemos que hacer realmente es interesarnos prácticamente de manera genuina, o que por lo menos lo parezca, para que la otra persona tenga la percepción de que es una parte importante de la negociación. Incluso hacer preguntas de tal manera que tenga esa sensación de control, como que lleva de alguna manera controlada la negociación o que tiene mucho que decir. Insisto, no tiene que ser real, tiene que parecer que lleva el control. Y nosotros tenemos que tener estrategias para hacerle ver que lleva ese control. En ese caso, tendrá esa sensación de ser, bueno, pues escuchada, de que le estamos teniendo en cuenta, de que lo que ella nos dice también tiene mucho peso en la negociación, y esa sensación nos va a dar siempre ventaja a nosotros.
2: Entiendo, perfecto. Una persona que nada más quiere cerrar, que nada más quiere venderte, que quiere convencerte y que no te tome el tiempo de hacerte preguntas, de escucharte y de ir a tu mundo, normalmente, por más agresivo o agresiva que sea, no va a hacer buenos negocios, no va a hacer relaciones de largo plazo, que es lo que necesitas además.
25: En realidad, o sea, según lo cuentas, no, pero fíjate, hay una cosa muy interesante en lo que dices, que quizá sí que sea efectivo. Hay ocasiones, pero depende mucho de la negociación, que cuando nosotros lo que damos a entender a las demás personas es que no tenemos ni necesidad ni tenemos interés, nos volvemos como un artículo de lujo. Sobre todo cuando yo estoy negociando contigo y realmente me puedo levantar de la mesa en cualquier momento, porque lo puedo hacer, porque lo que me juego, si lo

0: sensación de interés, cero, y de necesidad, cero.
1: Necesidad cero. O sea, me encantaría cerrar este negocio, me encantaría salir contigo, me encantaría ser tu amigo, me encantaría que hagamos negocios juntos, pero no necesito esto. O sea, puedo vivir sin ti. Y lo ideal es que sea real. Lo ideal es que sea claro, verdad. Claro. Pero si no es real, por lo menos es importante no mostrar tu desesperación y tu ansiedad absoluta. Porque si ya tienes esa necesidad absoluta de cerrar, tienes que tomar otra estrategia muy diferente.
0: Es que en el momento que la otra persona detecta que tienes una necesidad, sobre todo necesidad, estás perdido, porque te puede rebajar muchísimo, porque tú tienes que cubrir una necesidad. Mira, ten en cuenta que una persona que tiene necesidad y que tiene interés es una persona desesperada. Sin embargo, una persona que no tiene ni necesidad ni tiene interés es una persona satisfecha. Y una persona satisfecha le da igual levantarse de la negociación e irse. No pasa nada. Entonces, si yo todavía estoy y negocio contigo, soy casi algo como místico para ti. Entonces me tengo que aprovechar de ello. Y además, insisto, vas a dar a entender a otra persona que te puedes levantar en cualquier momento. Por tanto, va a negociar con muchísimo cuidado, muchísimo cuidado.
1: Uh-huh. Dice la Universidad de Harvard que antes de una negociación el 70% de las personas estudiadas, ya sabes que ellos estudian todo, enfocan su preparación exclusivamente en los argumentos lógicos que van a decir, pero que la mayor parte de la gente ignora por completo la gestión de sus propios estados emocionales y su lenguaje corporal. Eso o sea, es. No están preparados completamente y estudiados por Harvard en Estados Unidos.
0: Sí. Pues eso es un error enorme. Fíjate, una de las principales cosas que además nosotros tenemos en cuenta a la hora de negociar es el estado ARE. El estado ARE es un acrónimo que es de asertivo, reflexivo y empático. Digamos que es como el estado natural ideal, ¿no?, para una persona a la hora de negociar, pues porque va a defender muy bien su posición, porque va a ser una persona que no va a tomar decisiones de una manera rápida, porque está muy pendiente de todo lo que ocurre y no va a estar alterada. Y, por supuesto, empático, que es muy importante. Muy importante no ser empático en realidad, Marco Antonio, sino parecerlo. Es decir, la empatía yo siempre digo que no sirve de nada si no ve el otro que eres empático. Por tanto, no es importante la empatía, es importante que te vean empático. Si cumplimos esos tres puntos, llevamos una gestión propia absoluta y va a hacer que la toma de decisiones no se vea viciada por perfiles emocionales altos.
1: Asertivo, ¿cuál era la R?
0: Reflexivo.
1: Reflexivo y empático. Ok. Bueno, con esa lección nos quedamos. Hacemos una pausa. Estamos conectados desde Madrid, España, con Juan Manuel García Pincho, experto en negociaciones, entrenado por el FBI, la Guardia Civil Española. Mucho que aprender de él. Cómo negociar para ganar y que los dos ganemos, que sea un ganar-ganar. Volvemos después de una pausa con más en Grupo Fórmula.
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15: Enviándole un abrazo a toda la gente de la República Mexicana. Lo estoy leyendo aquí en el canal de YouTube, donde hace mucho calor. Es que estamos viviendo unas olas de calor en todo México muy fuerte, en Veracruz. Yo ando por acá en Yucatán, calorón y húmedo. Pincho, andabas hace unos días en Monterrey, también te tocó el calorón, no, ¿verdad?
16: Pero es impresionante. Monterrey, además que es muy húmedo y yo no estoy acostumbrado. Yo estoy acostumbrado al calor seco, que bueno, ahí en Chihuahua, que también estuvimos mejor, en Durango mejor. Hacía mucho calor, pero era más seco y lo podía aguantar más. Pero Monterrey fue horrible, la verdad.
15: Bueno,
16: fue horrible.
15: Pues les mandamos abrazos sofocados a todos en este veranito que estamos viviendo. Yo nada más cada vez que paso por las calles que tienen árboles versus las que no tienen árboles, es una diferencia enorme. Y me quedo yo pensando, ¿qué parte de nos conviene llenar nuestras ciudades de árboles? No hemos entendido los seres humanos. No capto, porque es la diferencia es de la noche a la mañana. Hay que negociar eso, Pincho. Ayúdame a negociar, convencer al gobierno que se ponga en una campaña nacional de sembrar árboles y que no andar tumbando árboles por todos lados, multar a la gente que tira árboles, hacer algo por los árboles. Es que, fíjate, en el activismo, uno que es activista, ¿no?, que andas ahí por los animales y el planeta, etcétera. Eso requiere de saber negociar, saber vender, saber negociar. Es justo lo que tú enseñas.
16: Sí. Lo que pasa es que el activismo es una negociación prácticamente perdida, porque el activismo a la otra persona, normalmente son gobiernos, el win-win es muy limitado. ¿Qué win va a tener una persona por hacer caso a los activistas, por plantar más árboles? El único win que van a tener va a ser en fechas cercanas a algún tipo de votación para decir... Fijaos lo que hemos hecho esto, porque además como tenemos una memoria muy cortoplacista los votantes, pues como lo hagamos 2 años antes de las votaciones, luego no va a tener ningún efecto. Entonces, si te das cuenta, todo este tipo de estrategias suelen estar muy cerca a las elecciones que lejos. Entonces, realmente, uh-huh, como no tienen necesidad ni interés en este tipo de actos, pues están muy, muy vinculados a ese win, que sería el ganar votos, pero nada más, por desgracia.
15: Entonces tú tienes, cuando estás negociando algo, cuando quieres lograr algo, tienes que pensar, a ver, si cuando yo logre esto que quiero, ¿qué va a ganar la otra persona? Porque si la otra persona o la otra parte, como en el caso de lo que estás diciendo aquí, para mensaje para los activistas, si no pensamos en qué va a ganar el otro o la otra parte, no nos van a hacer caso. Entonces es cuando eres activista y solo pides y no piensas en qué les puedo dar, ¿no? Claro. Está difícil ganar la negociación.
16: Está muy difícil. Por eso decía que nos tenemos que poner siempre la lógica de la otra persona. Entonces, cuando tengas que negociar, sea lo que sea, por ejemplo, si tiene que ser a nivel activista, por ejemplo, de vamos a plantar más árboles, pues yo trataría de aprovechar precisamente las elecciones de cualquier tipo. Y además se lo diría claramente. Si nosotros nos comprometemos a hacer un acuerdo con el gobierno o con el quien sea, tenga usted en cuenta que dentro de poco va a haber votaciones y esto está muy bien visto por la población en general, ¿no? Entonces le tienes que poner ese anclaje y lo tienen que ver, lo tienen que palpar, se lo tienes que hacer ver, ¿no? Incluso estrategias de comunicación muy vinculadas a la culpa, de tal manera que yo le podría decir, ¿de verdad está pensando o de verdad va a tomar la decisión de no apoyarnos por lo que le puede devolver los votantes? ¿Usted está dispuesto a jugar con eso, a tener menos votantes o los votantes más infelices por no hacer esto, se lo ha pensado usted bien. Entonces eso es trabajar la culpa a nivel de cerebro y en muchas ocasiones sale bien. Lo que pasa que, bueno, si hay intereses ocultos que no controlamos, pues eso tampoco podemos hacer magia.
15: Exactamente. Oye, Juan Manuel, yo hace tiempo aprendí que cuando estás negociando con alguien que es mucho más grande que tú, es decir, tú, si tú y estamos negociando, pues somos dos personas más o menos y similares, ¿no? O sea, pero si tú eres una empresa enorme y yo no soy una empresa enorme, hay algunas herramientas que puedes usar para equilibrar, porque cuando estás negociando en desequilibrio, parecería que no, pero sí, sí se puede tener palanca, aunque tú seas el pequeño o la pequeña contra un gigante, ¿correcto?
16: Claro, ahí tienes que hacer un buen trabajo de investigación y tienes que encontrar algo que le encaje a la otra empresa o al gigante. O sea, tiene que ver algo en ti que no va a haber en otros sitios y ponerle muchísimo foco. ¿Qué es lo que ocurre? Que a veces no llegamos a eso. A veces no sabemos lo que puede ser, ¿no? Entonces, ¿cuál es mi consejo cuando no lo tienes demasiado claro? Tienes que ir a la mente del negociador, no a la mente de la empresa. Entonces, si el negociador yo le puedo perfilar bien, yo puedo hacer que tome una decisión sesgada, muy dependiente de lo que yo diga y haga con respecto a él como persona y negociador, no como representante de una empresa o de una institución. Entonces, tengo que jugar con la mente del negociador. Incluso si yo veo que puede ser un perfil narcisista o un perfil incluso psicopático, que suele ser bastante común en negociadores de corporaciones muy, muy grandes, si yo le ataco el ego, es muy probable que reaccione y haga cosas vinculadas a ese ego que le estoy poniendo yo, como que no me lo creo, como que yo no sé si es la mejor persona para hacer todo esto, como que yo creo que no vaya a estar a la altura. Entonces es probable que pueda hacer algo simplemente para demostrarme que sí que puede estar a la altura. Si yo puedo manejar eso y modificar eso, quizá pueda rascar algo y pueda obtener algo de ese gigante, que es muy difícil, ¿eh? Cuando sí. Luchas contra un gigante es difícil, pero por eso digo que cuando tú no puedes con el gigante, vete al que maneja al gigante. Es un elefante con unas riendas que las lleva un enanito. Si no puedes con el elefante, tienes que irte por el enanito.
15: Sí, es correcto. Yo eso justamente lo aprendí pues trabajando desde hace mucho tiempo con empresas, con televisoras muy grandes, en donde te ponías a negociar. Y yo aprendí justamente que lo que podía hacer que se equilibrara el mercado o la negociación era el tiempo. Es decir, si yo no necesitaba firmar el contrato pronto y podía aguantar sin que me dieran el bono por firma y todo, y podía aguantar, ellos tenían prisa porque el enanito, o sea, el ejecutivo que tenía que firmar el contrato a nombre de la empresa, tenía que cerrar sus contratos. Y a veces te lo dicen, es que tengo que cerrar los contratos para diciembre, porque si no me matan, porque estamos cotizando en la bolsa y los contratos tienen que estar firmados y tú faltas de firmar. Entonces, cuando ellos ya tenían prisa, yo era la piedra en el zapato que no habían firmado, ahí cedían a cosas que de otra forma no cedían. Y era la única.
16: Lo que has hecho es detectar la necesidad en la otra parte. Como hemos dicho antes, como tú detectes la necesidad, lo tienes hecho. Porque para cubrir esa necesidad, ahí ya sí negocias tú. Yo voy a cubrir tu necesidad. Perfecto, pero me tienes que dar esto, o lo vamos a hacer de esta manera, o voy a sacar este beneficio. Pero tú siempre juegas con la necesidad. Esto es como la paradoja, bueno, o el cuento del burro y la zanahoria, que tú le atas un palito con la zanahoria donde la vea el burro y siempre va a avanzar el burro porque la zanahoria la tiene cerca. Es decir, el objetivo lo tiene cerca. Tú a esa persona le dices, yo te firmo, lo vas a cumplir, pero hay que cumplir esto, esto, esto y esto. Pero cuenta con ello, ¿eh? Seguro. Entonces, sí. Claro, ante esa necesidad, recuerda que no interés, sino necesidad, lo tienes hecho, porque la necesidad es mucho más potente y es muchísimo más necesaria, valga la redundancia, de cubrir que un interés. El interés simplemente puede ser por, bueno, voy a ver qué pasa o qué tal saldría esto, pero cuando hay necesidad hay que cubrirla. Cuando hay que cubrirla, te llevamos ventajas y la identificamos.
15: Oye, otra interesante también en cuanto al tiempo es como cuando vas a comprar un auto, no sé si en España aplica igual, pero si vas a comprar un auto aquí a principio de mes, no es lo mismo que comprarlo al fin del mes, el último día del mes, porque tienen que llenar la cuota, tienen que vender, tienen que llenar. Una venta más el último día del mes les conviene y ahí es donde están dispuestos. Les entra la prisa por cerrar y por venderte los últimos días del mes.
16: Pero cuidado, por ejemplo, aquí en España suele ser a final de año. Cuando tienen que cumplir, cuando se les da el bonus, ¿no? En la mayoría de las empresas, entonces, dependiendo de las unidades que hayan vendido, normalmente lo ponen muy arriba, pues si tú vas a hacer una compra en noviembre, vas a tener muchísimas más facilidades, muchísimos más beneficios que si va a ser en febrero o pues va a ser en marzo. Entonces, yo mis coches, todos están matriculados en diciembre, imagínate. Ajá.
15: Y si es el 28 o 29 de diciembre, mejor, o el 31.
16: Sí, sí.
15: Claro, igual, ¿eh? Porque el gerente de ventas tiene que presentar números, entonces ya no es tanto que si le ganan o no le ganan a ese auto, sino es vendí un auto más, entonces están ya viendo los números y te dan un mayor descuento. Entonces, cuando te toca negociar contra alguien muy grande, o eres el proveedor, o eres empleado, o eres autoempleado que le da servicio a una empresa grande y estás negociando, tienes que pensar cuál es la necesidad que ellos tienen. Yo quiero el contrato, ¿verdad? Yo quiero cerrar, pero ¿cuál es su necesidad? Y si no la encuentras, no puedes encontrar la palanca, pero si la encuentras, de ahí te puedes agarrar.
16: Claro, pero si no encuentras la necesidad, tienes una palanca que es más pequeña, pero que sigue siendo la palanca, que es el interés. Es decir, si yo no sé qué necesidad tienes, qué pulsión, porque al final es una pulsión muy potente, ¿de qué manera te puede interesar el que me contrates o te puede interesar venderme más barato? Pues mira, te puede interesar por estas razones. Yo te la pongo y tú valoras. A lo mejor no sale bien, pero yo ya te he puesto el interés que te puede venir, ¿no? Y te lo dejo en tu cerebro. Ahora tú decides. Si no lo hacemos, no tenemos esa carta que jugar, ¿no? Pero si la tenemos, es muy bueno mostrarla, porque como no identificamos necesidad, tenemos que jugar con el interés. Es que no nos queda otra.
15: Claro, entiendo muy bien. Juan Manuel García Pincho, estamos hablando con él desde Madrid, España. Él fue entrenado por el FBI, la Guardia Civil Española, para negociaciones, un experto en negociaciones, y está en el podcast de esta semana, que pueden encontrar justo en mi canal de YouTube, Marco Antonio Regil TV, y en cualquier aplicación de podcast. Ahorita, volviendo de mensajes, quiero que nos platiques un poco un tema que tocamos en el programa, en el podcast, que dijiste la negociación más difícil de todas, es negociar con tu pareja. Más sí. Difícil que con cualquier otra persona, ¿correcto?
16: Correcto. Además, tiene una razón que todo el mundo va a entender. Cuando yo negocio con una empresa, con un secuestrador, cuando negocio cualquier cosa a nivel profesional, es eso, es profesional. ¿Y eso qué significa? Que por mucho que nos digamos, por mucho que hagamos, no hay nada personal en todas aquellas acciones beligerantes que podamos tener entre nosotros. No hay nada personal. Tú eres un profesional y yo soy otro. ¿Pero qué es lo que ocurre con nuestra familia? Que sí hay algo personal en ello. Entonces, muy cuando bien. Realmente hay ataques verbales, hay ataques a nivel de hacer daño emocional, sí hay algo personal. Y eso lo que hace es que a nosotros, consciente e inconscientemente, nos toca el botón rojo.
15: Vamos al corte y hablamos de ese botón rojo, porque es más difícil negociar con tu pareja que con cualquier otra persona, incluso para un delincuente, como lo dice Pincho, que bueno, fue parte de la policía. Aquí está con nosotros. Volvemos después de mensajes.
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18: El récord mundial de personas riendo simultáneamente en un lugar fue de 123,000. ¡Pura alegría!
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18: Las libélulas tienen una visión de 360 grados gracias a sus ojos compuestos con miles de lentes.
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18: El ketchup se vendía como medicina en los años 1830 para tratar problemas digestivos y la diarrea común.
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19: La presidenta Claudia Sheinbaum aseguró que el vehículo eléctrico o línea 1 responde a las necesidades de electromovilidad de la población mexicana.
20: Y que está dedicado para las condiciones de México, para los pueblos de México. Es un nicho que no ocupan hoy ni los grandes vehículos ni las motocicletas. Es un mini vehículo y se hizo mucho trabajo de campo para poder conocer cuáles son las necesidades.
19: El sistema de transporte colectivo Metro informó que la línea 2 ya opera en su totalidad desde Tasqueña a Cuatro Caminos. Algunas estaciones del medio de transporte fueron cerradas temporalmente por trabajos de remodelación. Informó Daniel Wellbanks. 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
15: Sigue el calorón, estoy aquí leyendo la conversación en el canal de YouTube de Grupo Fórmula. Están fascinados con lo que nos está enseñando Pincho, pero también están comentando que hay lugares en la República Mexicana que tienen hasta 43, 44 grados de temperatura, que el calorón está horrible, que hay gente que ha fallecido. Yo le estaba diciendo que el fin de semana me eché un torneo de pádel y el calorón de Mérida era, o sea, deja todo el pádel, nada más soportar el calor. fue un reto muy, muy grande. Y dice por aquí Blanca Luna, dice Marco, dice pues prepárate porque el verano empieza el 29 de junio. Es verdad, estamos en la primavera. O sea, ni siquiera ha empezado el verano, mi querido Pincho. Qué cosa, ¿no? Madre mía. El mundo que estamos. Tú estás en Madrid, Pincho. Dices que está el Papa está en Madrid, ¿no? Ahí cerquita de tu casa.
16: Sí, sí, lo estaba viendo ahora mismo que está en el Santiago Bernabéu, en el estadio del Real Madrid, con 80.000 personas. Wow. Que además lo estoy viendo aquí en un monitor y está, como bien decías, está todo el mundo con abanicos porque debe hacer un calor horrible allí.
15: El pero calorón.
16: Sí, aquí lo tenemos.
15: Viendo al Papa a 40 grados en Madrid. Bueno, no, Verónica está en Mexicali. Ah, no, claro, Mexicali es uno de los lugares más calientes de toda la República Mexicana. Le mandamos un abrazo a la gente que nos ve y nos escucha en Mexicali. Bueno, mi querido Pincho, estábamos hablando de la negociación más difícil de todas. Lo decías de broma en el podcast, Pincho. Está en el podcast de la semana con nosotros en mi canal de YouTube, Marco Antonio Regil TV. Y entre broma y en serio, dijiste, para mí es más difícil. Tú como profesional que has trabajado con la policía en España, que ha sido negociador profesional con criminales, con gente que se quiere suicidar, con gente que está así tipo La Casa de Papel haciendo un atraco. O sea, para ti es más difícil negociar con tu esposa que negociar con todas estas personas en el trabajo.
16: En realidad, lo comentábamos como un chiste, pero en realidad es cierto. Y es cierto que cuando hay componentes personales o vinculaciones emocionales, tratamos de no negociar, porque realmente sí que pueden tocar el botón rojo. Ten en cuenta que, mira, una de las palabras que solemos utilizar en las negociaciones es el showtime. Showtime, en el momento que alguien me está diciendo cualquier barbaridad, me agrede verbalmente, me falta el respeto, nosotros somos conscientes de que no hay nada personal, de que nos atacan por quien representamos, porque somos policías, porque odian a la policía, pero no atentan contra Juan Manuel, atentan contra el que representa, en este caso, la parte de la justicia. Entonces, cuando tú conoces este término del showtime y sabes qué está ocurriendo, pues no te afecta porque no hay nada personal. Pero, insisto, cuando es tu mujer, cuando son tus hijos, cuando son tus amigos, los que sí que están atacándote, sí hay un componente personal que no puedes frenar y que puede disparar tu botón rojo. Y cuando toca el botón rojo, hay un disparadero emocional que lo que ocurre es que la parte racional se queda un poquito en retaguardia y decimos y hacemos cosas que son reacciones que luego nos podemos arrepentir por haberlas dicho o haberlas hecho.
15: Si la emoción sube y la inteligencia baja, o sea, cuando tú estás enojado o muy triste o muy feliz, siempre vas a ser menos inteligente. Y eso es algo que hay que aceptar y entender y darte cuenta, ¿no? Cuando dices, estoy altamente emocionado, mi inteligencia no está arriba.
16: Fíjate, es que lo que ocurre es que cuando el perfil emocional sube, el perfil racional baja y es un problema. Uh-huh. De hecho, sobre todo vinculado a emociones negativas como pueden ser la ira, que es la más común en negociaciones, lo que ocurre cuando nosotros entramos en ese enfado, en ese modo ataque, el cerebro lo que hace es enviar sangre a las extremidades y deja de trabajar con un litro y medio de sangre y se queda solamente con medio litro. Cuando se queda con medio litro de sangre, lo que ocurre es que la parte de la razón, la parte del córtex prefrontal, se queda prácticamente desactivada. Y es aquella que frena las reacciones emocionales, la que frena, ¿no?, esas pulsiones. Y, por tanto, si no hay freno, todo lo que hacemos y todo lo que decimos no está sometido a la lógica y, por tanto, es muy probable que cometamos errores que nos vamos a arrepentir luego, seguro.
15: Ese es el tema, que decimos cosas que no sentimos, que son o sea, una discusión entre... Por eso a veces con la gente más cercana, con nuestra pareja, hijos, padres, la gente más cercana a veces, tristemente, es de quien más insultos recibimos y a quienes más insultamos. Nos decimos cosas horribles a la gente que más amamos.
16: Eso es, porque tenemos el botón rojo pulsado. Y mira, hace poco escuché una psicóloga que decía algo muy acertado, que creo que es difícil de hacer, pero que si lo logramos hacer es lo más acertado del mundo. Y decían, le preguntaban, oye, cuando estás discutiendo con tu pareja, ¿qué es lo que dices para apaciguar, no? Y ella decía que lo ideal sería decirle, mira, estoy tan enojada, tan absolutamente enojada, que prefiero contestarte mañana porque lo que te voy a contestar hoy no lo siento, pero te puede herir. Me parece brillante, pero claro, hacer eso es un ejercicio de amarre y de retención enorme, enorme, que es difícil cuando estamos muy enojados, ¿no? Pero, sí, pero en definitiva creo que resume muy bien lo que deberíamos de hacer, ¿no? Eso es.
15: Sí, saber cuándo cerrar la boca, tener responsabilidad emocional. Es decir, estoy tan enojado, fíjate, te quiero tanto y te amo tanto que cuando estoy y estoy tan enojado que te voy a decir algo que no siento y me voy a arrepentir. Lo que diga ahorita no va a tener lógica, no es algo que siento, mi cerebro, mi mente nada más quiere ganar la conversación. O sea, es una plática estéril. No vamos a arreglar el problema y se va a poner peor, porque ¿cuántas veces, Pincho, entras a una negociación que se convierte en discusión? Y el problema original del que ibas a tratar de resolver ya no es el problema. Se creó un nuevo problema al estar discutiendo.
16: Sí. De hecho, mira, una de las cosas más comunes que suelen ocurrir en este tipo de discusiones, que pueden ser negociaciones o no, pero al final son discusiones, es de vez en cuando parar y decir, oye, ¿de qué estamos discutiendo? ¿Estamos discutiendo de lo mismo? Porque entras en una batalla donde tú dices una cosa, la otra persona dice otra, y si hay una tercera persona escuchando, es muy probable que diga, no estáis hablando de lo mismo.
15: Sí.
16: Ocurre muchas veces que no hay una coordenada 0.0 que sea común para las dos personas. Y entramos en el fragor de la batalla y no nos estamos dando cuenta que estamos discutiendo, nos estamos echando cara en cara muchísimas cosas negativas el uno del otro, pero en realidad no estamos discutiendo.
15: No.
16: O sea, no estamos llegando a una negociación, a un win-win. Simplemente estamos, como digo yo, luchando con las espadas, sin más. Y eso es un peligro. Sí. Hay que parar de vez en cuando y decir, oye, ¿dónde estamos, no?
15: ¿Dónde estamos? Además, tú en el podcast nos subrayabas que la habilidad número uno para poder negociar y lograr ganar, es saber escuchar. Y cuando la emoción sube, la inteligencia baja y estás gritándote, insultándote, ya no estás escuchando. Luego, entonces, no podrías llegar a ninguna solución.
16: Nunca. En el momento que tú eres el protagonista o tú te consideras el protagonista, estás dando un paso atrás. Tú siempre tienes que hacer entender al otro. Y además que sea así, el protagonista es el otro. Por eso las preguntas son abiertas, por eso tú tienes que quedarte sin hablar y tienes que escuchar y hacerle ver a la otra persona, además, físicamente, que te está interesando lo que dice y estás asintiendo, parafraseando, resumiendo. Si tú estás en ese modo, no vas a estar en un modo en el que es peligroso. Es decir, siempre vas a estar realmente con un perfil emocional bajo, porque estás en un perfil racional alto, estás escuchando de una manera muy activa y muy efectiva y la otra persona es la que se va a sentir muy a gusto porque ve a alguien que le está escuchando, que se está interesando por su problemática y que está conectando con él, está generando un rapport, ¿no? Una conexión psicológica, donde vamos a llegar a la afinidad psicológica, ¿no?, al acercamiento psicológico, y vamos a hacer que podemos llegar a un punto en común mucho más sencillo. Incluso cuando ocurren estas cosas, se llegan a perdonar los errores que podamos cometer o lo que podamos decir de una manera muchísimo más fácil que cuando no estamos generando este tipo de escucha, porque no lo vamos a considerar como algo afable, ¿no? Vamos a considerarlo como una lucha. Entonces, no te voy a perdonar lo que hagas. Sin embargo, sí, si estamos conectados, sí te voy a perdonar ciertas cosas.
15: Conectarte. ¿Quieres resolver? Conéctate. ¿Quieres vender, persuadir? Conéctate. ¿Quieres resolver? Conéctate. Y la conexión viene al escuchar genuinamente con el interés de entender. No puede. Escuchar no quiere decir que estás de acuerdo. Porque no. A veces parecería, ¿verdad?, en una discusión de si te escucho y me quedo callado, parece que estoy de acuerdo y no estoy de acuerdo contigo.
16: Eso es, no tiene nada que ver. De hecho, si la otra persona incluso cree que estoy yo de acuerdo porque estoy escuchando, me viene estupendo, porque se va a calmar. Pero, claro, pero incluso ocurre muchas veces. Por eso es importante, cuando nosotros vamos a rebatir, una vez que he terminado la escucha y voy a decirte ahora lo que yo pienso, que puede ser contrario a lo que tú crees, nunca tiene que haber un pero o una connotación negativa. Tiene que haber un, mira, nunca lo había pensado de esta manera, incluso yo podría añadir esto otro. Fíjate que no hay ningún pero, no hay una connotación de no llevas razón o estás confundido. Simplemente decirte, no lo había visto así, ¿vale? O es una, incluso decir, mira, es una manera original de pensar en este tema, pero yo añadiría esto, esto y esto. Y es decir un pero sin decir un pero, porque el pero siempre tiene una connotación negativa o de que vas hacia atrás. Entonces lo evitas de esa manera, ¿no? Es una comunicación muy estratégica, pero que funciona muy bien.
15: Sí, evitar el pero. Puedes decir, por ejemplo, ahora bien, oye, Pincho, eso que me dices es muy interesante. Ahora bien, podríamos considerar esta opción en vez del pero, ¿no?
16: Tenemos que, fíjate, tenemos que decir algo que sea sumar. Un yo añadiría.
1: Yo añadiría.
16: Oye, me parece bien, incluso. Incluso. Todo eso es como algo siempre positivo. Es decir, si te das cuenta, la parte de la otra persona no la estás quitando o no estás diciendo que esté mal. Estás diciendo que vale, ok, y además esto otro. Y este, además, esto otro puede ser completamente negativo, ¿sí? Puede ser completamente contrario. Sí. Pero inicialmente no le has dicho un pero, claro, porque el pero anula lo anterior.
15: Si escucho lo que estás diciendo y sería interesante que también tomáramos en cuenta bla, bla, bla, bla.
16: Exactamente.
15: Evitar el pero, porque el pero es una cancelación de lo que acabas de decir.
16: Sí, sí, sí, eso es. Y además es súper típico. Oye, me ha encantado lo que has dicho, pero, y ya se dices tú, uff, el pero viene mal, viene mal. Y además, yo es... El pero es una de las partes más que más me cuestan a mí no sacar a relucir en una negociación. Me cuesta mucho. Me cuesta mucho. Entiendo por qué está muy interiorizada en la comunicación humana en general. E incluso nos sentimos bien porque estamos corrigiendo a la otra persona. Ya sabes, ¿no? Que nosotros nos encanta corregir. Nuestro cerebro disfruta, es placentero corregir. Entonces, ese pero es una corrección. Por eso, no solamente nosotros nos sentimos bien, sino que la otra persona se siente mal. Por eso hay que evitarlo, porque nos da dos sensaciones falsas. Entonces siempre hay que sumar, tratar de comunicar con ese aspecto de suma.
15: Sí, fíjate, el Instituto Gottman, especializado en relaciones humanas, que se demuestran que las negociaciones cotidianas más exitosas ocurren cuando se aplica la escucha táctica. Identificar la necesidad emocional que está detrás del reclamo verbal o del silencio de la otra persona.
16: Tal cual. Además, la palabra táctica, me parece maravillosa que se emplee la palabra táctica, porque es eso. O sea, no hay que escuchar de una manera genuina. Tiene que parecer que escuchamos de manera genuina, porque al final la otra persona se fía por lo que su cerebro percibe, y lo que percibe puede ser real o no. Entonces, por eso tenemos que hacerlo de una manera táctica, siempre, siempre. Y de manera táctica significa que físicamente tienen que percibir que nos interesa lo que nos está contando. Y tenemos que generar esa escucha.
15: Sí, el lenguaje, como nos dice.
16: Y olvidarnos de nosotros. Es decir, tenemos que tratar de hacer entender a la otra persona que la protagonista es ella y que no escuchamos para rebatir, sino escuchamos para entender. Y es muy importante que en esa escucha o en esas preguntas que hagamos luego más tarde no sean unas preguntas que den a entender que estamos juzgando a la otra persona, sino validando lo que ha hecho. Incluso no entendiéndolo, pero no juzgándole. Oye, no tengo ni idea por lo que estarás pasando, pero tiene que ser importante. Ya está. No es juzgar.
15: Oye, el tiempo se nos está agotando. Obviamente, la gente que quiera saber más puede escuchar el podcast completito en mi canal de YouTube, Marco Antonio Regil TV. Está buenísimo. Ahí nos echamos más de una hora hablando de este tema. Pero, a ver, en síntesis, si nos pudieras dar una capsulita, ¿cómo desactivas el coraje, la rabia, la ira de otra persona? Estamos tú y yo hablando y de repente me enganché. Pues, ¿qué crees que no sé qué tanto? Tú a mí no me vas a venir a faltar al respeto. ¿Quién te crees, Pincho? Bla, bla, bla. Y ves que ya me enojé, ya se fue mi inteligencia. Y tú que eres táctico dices, esto no va a ningún lado bueno.
16: Correcto. Pues mira, te haría una pregunta. Te haría una pregunta abierta para que me... Además, de manera lo más genuina posible, para que me expliques el por qué estás así. Y que durara tu respuesta al menos 90 segundos, porque lo que dice la neurociencia es que nuestras emociones duran un máximo de 90 segundos. Si duran más es porque la alimentamos nosotros, por intrusiones, por rumiaciones, porque yo te empiezo a decir cosas. Entonces yo voy a tratar de no hablar absolutamente nada durante 90 segundos, voy a escucharte, voy a generar una escucha activa para que tu perfil emocional baje en esos 90 segundos. Si yo consigo que en 90 segundos tú no continúes, yo no voy a echar más gasolina al fuego. Entonces mi respuesta va a ser, discúlpame, no lo había visto de esta manera, fíjate que no había estado en ese punto y voy a continuar de otro sitio, hacia otra manera, hacia otra, a corregir aquello que ha ocurrido, porque desde luego yo voy a identificar cuál ha sido el detonante, lo evito, pido perdón, no me duelen prendas en hacerlo y esos 90 segundos son claves. 90 segundos que tú tienes activada la emoción, pero después de 90 segundos se activa por culpa de los demás, no porque tú la tengas.
15: No hay que echarle leña al fuego.
16: Eso es.
15: Y una pregunta, en vez de discutir es echarle más leña al fuego.
16: Sí.
15: Me pongo a rebatir el tema, entonces rebatir, te voy a escuchar.
16: Más que discutir, rebatir, exactamente.
15: Rebatir, sí, mira, sí, sí.
16: Volvemos a, recuerda la frase que dijimos en el podcast que me parece maravillosa, prefiero ser feliz que tener razón.
15: Ajá, prefiero ser feliz que tener la razón. Y tengo 90 segundos, si te hago una pregunta abierta, estás enojadísimo y logro no engancharme, no rebatir, y hacerte una o dos preguntas abiertas con la cual tú te puedas desahogar durante 90 segundos, pasados esos 90 segundos, si no le eché más leña al fuego,
16: eso es.
15: Entonces vas a regresar, tu inteligencia va a empezar a regresar, eso es. Y voy a poder dialogar contigo de otra manera.
16: Esa
15: es la forma de desarmar el alboroto.
16: Exactamente. Pero luego no lo es tanto, ¿eh?
15: No, obvio, aquí en la radio, platicando tú y yo súper a gusto, haciendo teorías, está muy, muy, muy fácil. Ahora, no es nada fácil hacerlo a la práctica. Y mucha gente en el canal de YouTube preguntaba, oye, ¿y cómo empiezo a entrenarme? Porque soy cerillito. Es un trabajo que puede llevar muchos años. O sea, empezar a conocerte para no reaccionar, para no activarte, no traer botones rojos.
16: Es que has dado la clave. Lo principal no es conocer al otro, lo principal es conocernos nosotros. Uh-huh. Y una vez que nosotros sepamos cómo funcionamos, ya sí podemos trabajar con los demás.
15: Exacto. Bueno, pues para saber más, está el libro de Pincho, que ya está a la venta en México, Ciencias del Comportamiento. Juan Manuel García, mejor conocido como Pincho, domina la comunicación no consciente para leer a las personas e influir en ellas. Y él no te está hablando de manipulación, sino de todo lo contrario, de ser una persona inteligente, conocerte a ti, conocer a los demás, aprender a escuchar, aprender a entender y de ahí poder solucionar las cosas. O sea, básicamente en tu libro, ¿cuál es el antes y después al leer tu libro? Es un libro que, por cierto, no es para leerlo una vez y dejarlo, es como un libro de estudio. Yo así lo he sentido.
16: Sí, de hecho me ha pasado que en muchas firmas de libros viene mucha gente con el libro subrayado, con post-its, con un montón de anotaciones y de señales. Y me le dicen que se ha leído dos, incluso tres veces, porque tiene mucho, mucho contenido. El antes y el después es espectacular y es brutal, porque de alguna manera tiendes y aprendes a ver qué están diciendo los demás sin decirlo en palabras, de cómo se encuentran, y por supuesto vas a tener información muy importante y vas a tener ventaja, ¿no?, en todo lo que vaya a ocurrir después, porque esa información la puedes aplicar, vas a analizar qué ocurre en la mente y en el cerebro de una persona y por tanto tener una estrategia muy definida para poder inducir el cambio de conducta de las personas. Es leer los gestos, en definitiva, y también ser consciente y darte cuenta cómo comunicas tú para ser una persona que a la hora de comunicar sea mucho más efectiva, no generar conflictos y, claro, sobre todo influir.
15: Ciencias del comportamiento, Juan Manuel García, conocido entre los cuates como Pincho. Usted dígale licenciado. No, Juan Manuel García tiene su libro para que lo puedan comprar. Y si van a mi canal de YouTube, Marco Antonio Regil TV, ahí encuentran el podcast completito. Dice Vania Rodríguez, yo muchas veces mejor ofrezco un vasito con agua. Por alguna razón he notado que como pausamos y luego seguimos ya mucho más calmados. Oye, pues, te veo muy exaltada, muy exaltado. ¿No quieres un vaso con agua? Y ya, para que tienen que pasar esos 90 segundos.
16: Sí, desactiva. Beber agua desde que somos animales. Solamente bebemos agua cuando no hay ningún peligro alrededor de nosotros. La cebra no va a beber agua si hay un león cerca. Por tanto, cuando tú bebes agua, le dices al cerebro, oye, está todo bien. Por tanto, es muy buena técnica ofrecer agua. Muy buena. Sí.
15: Dice, y José Bastián dice, yo lo que he notado es que luego de las discusiones, el cuchicuchi es más rico. Oye, qué cosa. Bueno, pues cada quien resuelve como puede.
16: Es un win-win también.
15: Es un win-win. Muchas gracias, Pincho. ¿Dónde te podemos seguir en redes sociales, amigo?
16: Pues en cualquier red social me van a poder encontrar como Ciencias del Comportamiento. Así que no tiene pérdida.
15: Muchas gracias. Un abrazo desde México hasta Madrid. Con todo cariño, Pincho. Que te vaya muy bien. Que la bendición del Papa llegue hasta tu casa. Ahí que te queda desde el Santiago Bernabéu, que te alcance a llegar algo bueno. Una gota.
16: Un abrazo enorme. Cuidaros muchísimo.
15: Gracias, abrazos con cariño. Nos despedimos de Telefórmula y en Radio Fórmula continuamos después de la pausa.
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0: Explorando la naturaleza. Bosque Nuboso de Monteverde, Costa Rica. Este santuario biológico es uno de los bosques más famosos de Centroamérica debido a su constante neblina y su increíble biodiversidad. Situado en la división continental, el Bosque Nuboso permite la existencia de miles de especies de orquídeas, insectos y aves icónicas como el quetzal. Es un laboratorio vivo para científicos que estudian el cambio climático, ya que su ecosistema depende directamente de la humedad de las nubes que lo atraviesan. Lo que no sabías.
4: La Torre Eiffel puede ser 15 centímetros más alta durante el verano debido a la expansión térmica del hierro caliente.
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9: Bueno, estamos de regreso. Me quedé reflexionando mucho sobre el tema que nos decía Pincho. Fíjense qué interesante que un negociador profesional. Gina Jaramillo, estás ahí en cabina, ¿verdad? En Ciudad de México.
10: Hola, querido. Buenos días. Muy buenas tardes.
9: Buenas tardes, ya pasan de las 12 del día. Oye, qué interesante, ¿no, Gina? Que un negociador profesional, alguien que fue entrenado por el FBI, alguien que trabaja en la Guardia Nacional Española, digo, hoy no tuvimos ya mucho tiempo de entrar en detalles, pero ya Pincho había estado con nosotros. De hecho, cuando transmitimos desde Madrid, lo entrevistamos allá y él nos platicó en aquella ocasión aquí en Radio Fórmula cómo ha estado en negociaciones de gente que se quiere quitar la vida, con delincuentes que tienen secuestrada gente o un banco, y que nos diga él, es más difícil una negociación con mi pareja que con estos profesionales, con delincuentes o con gente que está a punto de quitarse la vida. O sea, cuando la emoción y lo personal entra, es lo más delicado y lo más difícil. Y eso es, más adelante vamos a hablar de eso, justamente del tema de la educación emocional. Eso viene ya en el siguiente segmento. Qué importante es tener educación emocional en la escuela, que no nos la enseña, nadie nos dice en la escuela. O a ti alguna vez en la escuela te dijeron, oye, Gina chiquita, bebé, hermosa, vas a tener esto que se llaman emociones y así se manejan.
10: Ojalá me hubieran enseñado, Marco. Lo que pasa es que la deuda con la educación en el mundo es tan grande que seguimos pensando y proyectando el 10 perfecto como algo que vale la pena alcanzar y que es absoluto. Y la historia, y sobre todo la última pandemia, nos ha dejado en claro que es muy importante gestionar nuestras emociones, no minimizar, ay, es súper mecha corta. No, bueno, ¿qué hay detrás de esa mecha corta? ¿Por qué llega a ese nivel de emoción en segundos? Entonces yo diría, en vez de que nos enseñen flauta y tantos otros talleres, que nos enseñen educación emocional, porque es importantísimo. Y ya en la vida adulta uno se da cuenta que tiene ciertos detallitos emocionales y los quieres arreglar, pero no es tan sencillo. Es una chamba importante, profunda, grande. Sí. Y en este programa, y bueno, tú sobre todo siempre diciéndonos, oigan, vayan por acá, exploren por allá, aunque sea incómodo, vale la pena reconocer cuáles son esos puntos, esos botones que se te encienden tan rápido.
9: Es correcto. Aparte, ¿te ahorrarías tanto sufrimiento en la vida? Nos ahorraríamos tanto sufrimiento en la vida. Como dices tú, si tienes mecha corta o eres enojón, sí, pues ok, está bien. Hay que trabajarlo. Es importante trabajarlo porque te ahorras sufrimiento. Yo siempre lo digo, no quiero ponerme aquí dramático ni nada, pero yo recuerdo si yo pudiera regresar el tiempo, lo que cambiaría son los pleitos que tuve horribles con mi mamá, que en paz descanse. Aparte no solucionábamos nada, nos dijimos cosas horribles. Si pudiera tener una segunda oportunidad, eso es lo que cambiaría. Pero obvio, no era ni mi culpa, ni era culpa de ella, porque ni a ella ni a mí nos enseñaron inteligencia emocional. Y justamente de eso vamos a hablar en el siguiente segmento. Tenemos un invitado desde Santiago de Chile que nos va a hablar de la importancia enorme que se incluya ya en el mundo entero la inteligencia emocional como una materia, pero no nada más de que la veas de vez en cuando, no, una materia importante que esté desde el kinder hasta que te gradúas en la universidad o en una maestría, donde sea.
10: Oye, siempre. También creo que es muy importante poner las palabras adecuadas. Uno piensa que a veces la discusión, el intercambio de ideas, que no coincidamos, es algo negativo. Y al contrario, abrir el debate, la negociación, estructuralmente funciona muy bien porque en la mente, o sea, mentalmente nos permite también abordar desde otro lugar. Entonces también cambiar esa postura desde el pleito, porque no es pleito, nada más estamos hablando, estamos negociando.
9: Sí, exactamente. Y aparte, sale muy caro no tener inteligencia emocional. Vamos a hacer una pausita y volviendo de mensajes, justamente vamos a abordar ese tema con el autor del libro Analfabetismo Emocional, Arnaldo Canales, conectado desde Santiago de Chile, aquí en el programa. Una pausa y volvemos con más. Oigan, checa las noticias. Según yo, tembló en Mérida. Sentí un temblorcito aquí. O tembló mi edificio, el edificio donde estoy, o tembló en Mérida porque sentí un jalón así. Dije, oye, si no estoy en la Ciudad de México. Pero bueno, volvemos después de la pausa.
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9: Pues en el mundo cada vez más complejo que vivimos, el tema de la inteligencia emocional se va haciendo más y más y más y más importante. Ya hablamos de esto desde el punto de vista de la negociación, desde el punto de vista de las discusiones familiares, pero también el tema del punto de vista del estrés. O sea, ya hay gente que está viviendo un burnout, están quemándose, se están fundiendo mentalmente con el estrés en el trabajo, y gran parte de esos problemas tiene que ver con la ausencia de la inteligencia emocional. Pues justamente el autor del libro llamado Educación Emocional, que está ya disponible en México, donde destaca la importancia de integrar la educación emocional en las escuelas para formar personas más conscientes, empáticas y resilientes, está con nosotros, conectado desde la hermosa ciudad Santiago de Chile. Arnaldo Canales, especialista en educación emocional, psicólogo y presidente del Observatorio Latinoamericano de Salud Emocional. Desde México hasta Chile, te saludamos con cariño. Arnaldo, ¿cómo estás?
25: Muchas gracias por la invitación, Marco Antonio. Gracias por el espacio. Y bueno, acá estamos, hablando de este tema tan importante.
9: Muy importante. Yo llevo, desde que yo empecé a ir a terapia, Arnaldo, y me di cuenta de todos los errores que estaba yo cometiendo en mi vida, con mi familia, en mi trabajo, en los negocios, en todo, y me di cuenta de cómo yo me pude transformar personalmente, fue justamente esa la gran duda y hasta coraje, rabia que me dio. O sea, decir, ¿por qué no me enseñaron esto desde niño en la escuela? ¿Por qué tuve que pagar el precio de todo este sufrimiento que yo mismo me causé? Porque nunca me enseñaron, ni siquiera me hablaron la palabra emociones, ni siquiera fue una plática de un día. Y estuve en escuela pública, estuve en escuela privada, escuela católica, escuela no católica. O sea, por todos lados pasé y nunca nadie nos habló de emociones, por lo menos a mí, no sé si a ti te tocó.
25: Bueno, Marco Antonio, tu análisis responde también a una necesidad desatendida de la educación en todo el mundo en general. Hoy día, salvo los países nórdicos que tienen una mirada más integral, lamentablemente en América Latina hemos tenido un discurso bastante declarativo de las leyes generales de educación, donde dicen que formamos al niño en los aspectos cognitivos, sociales, espirituales, emocionales. Pero cuando tú te vas a la práctica, esto no tributa en una sala de clase. Y menos hoy día en la familia. Lamentablemente las competencias parentales seguimos arraigando un estilo de crianza que probablemente tú también has escuchado. No es para tanto, los hombres no lloran, no le pongas color, no seas dramático, tu única obligación es estudiar. Entonces todo esto va generando, como decía un filósofo norteamericano, que esta teoría ecológica sistémica. Todos somos parte de unos pequeños eslabones. La familia, el barrio, la educación, el entorno que finalmente construye nuestra raíz de identidad. Entonces, hoy día el tema, la banderita de lucha, es la educación emocional. Hoy día vemos que México, Perú, Argentina, Chile, todos los países vivimos un tema de salud mental tremendo y donde seguimos vanagloriándonos que decimos que hacemos cosas, pero la realidad no es bien poco.
9: La queja de mucha gente es que no hay dinero para salud emocional. O sea, cuando nosotros hablamos de oye, hay que hacer terapia, hay que practicar mindfulness, muy comúnmente gente que pues no tiene los recursos para pagarse una terapia nos dice, oye, eso de la terapia es, lo dices tú porque trabajas en los medios de comunicación y tienes dinero para pagarte una terapia, pero es un reclamo muy común que recibimos cuando recomendamos que la gente se atienda emocionalmente.
25: Bueno, Marco Antonio, es una realidad. Fíjate que la Organización Mundial de la Salud, hace un informe hace menos de 2 años, indica que en los países con menos ingresos hay un psiquiatra infantil por cada 4 millones de niños y jóvenes que necesitan apoyo. Y ahí estamos entrando en la enfermedad. Estamos hablando de la ansiedad, estamos hablando de la depresión, estamos hablando del estrés. Ya estamos hablando que está inserto el dolor en la persona. Lo que hace la educación emocional y un poco el espíritu también que habla de este libro es cómo yo me anticipo, y un poco tu análisis que hacía al inicio, cómo no tuve educación emocional a los 4 años, cómo no me enseñaron de emociones básicas, cómo no me hablaron de la expresión facial, de cómo ponerle nombre, de cómo trabajar mi regulación. Claro, esto no está inserto solamente en el trabajo cuando tengo 4, 5, 6 años, es ciclo vital, porque a los 12 años voy a tener broma, me van a hacer bullying, voy a tener que trabajar mi autoestima. Ah, pero a los 15, 16 me voy a tener que pensar qué voy a estudiar. Orientación vocacional, voy a tener que trabajar la frustración, voy a tener que, me voy a enamorar. Y esa mujer a lo mejor va a ser un amor no correspondido, me va a doler el alma. Entonces, ¿cómo yo voy a lidiar con eso? Fíjate que lamentablemente en América Latina los datos son tremendos en temas de ideación suicida. En el caso de México, y no escapa mucho la realidad de toda América Latina, en promedio son entre casi 5.000 personas anuales. Estamos hablando de 25 personas todos los días se quitan la vida. Y cuando tú te vas a desagregar eso, casi el 30% son jóvenes. Entonces, hay varias condiciones que no son muy favorables para entender, como dices tú, que hoy día no hay recursos. Sí, pero la mejor inversión, que esto tiene que ver con el famoso ROI, el retorno sobre la inversión en salud mental, por cada dólar que invierte el colegio, el Estado, una empresa, en salud mental el retorno es de $3 o $4. Menos accidentabilidad, menos problemas de salud mental. Considera que además 6 de cada 10 mexicanos está hoy día por incapacidad laboral, por ansiedad, depresión o estrés. Entonces, wow, uno tiene ya la foto más amplia de la importancia que tiene el desarrollo humano en todas las dimensiones de nuestra vida.
9: Sale muy caro no tener educación emocional. Muy, muy, muy caro. Como, estoy de acuerdo contigo, como país, como empresas, en las familias, en finanzas personales, relaciones. O sea, es carísima, carísimo no tener inteligencia emocional.
25: Así es. Y bueno, y aquí el trabajo que tú bien dices, yo como papá, que tengo hijo ya de 20, 21 años, y una pregunta que muchas veces se hacen, bueno, entonces yo ya lo hice mal, ya perdí el camino, porque yo, Arnaldo, nunca me enseñaron, yo traté de hacer lo mejor que pude con las herramientas que tenía, mi papá me pegaban, yo ya no les pego a mi hijo, entonces, pero igual sigo algunas cosas no abordándolas de buena manera. Fíjate que hay un ejemplo muy concreto, que te lo voy a resumir pensando en las personas que no vean y que aborda un poco este libro. Si yo a tu hija se pone a llorar de 7 años porque se le rompió un juguete, y esa hija dice, mamá, estoy triste, y tú vas, pero ¿por qué llora? Se me rompió mi muñeca. Y tú le dices, tu intensidad o tu valoración de esa experiencia, como tienes 7 años, ¿qué hace? La relativiza. No es para tanto, no le pongas color, séquese la carita, vaya al baño, le voy a comprar otro juguete, le voy a comprar 4 si quiere. Pero esa niña lo que está percibiendo es que su madre no valida, no legitima y no entiende esa emoción. Por lo tanto, esa hija que lloró a mares, lo único que yo recibí de mi mamá fue un portazo diciendo que yo absorbiera este mundo interior. Son los mismos padres, Marco Antonio, que hoy día esa niña tiene 18, 19 años. Y son los mismos padres que se preguntan por qué mi hijo no me cuenta nada. Ese es el primer fondo.
9: Claro, es el tema de fondo, y no se trata de juzgar a los papás y a las mamás porque nadie les enseñó. O sea, somos niños que crecimos sin inteligencia emocional y luego te toca ser papá y nada más transmites las mismas herramientas. Haces tu mejor esfuerzo a cómo la vas aprendiendo, pero nunca tienes esa preparación. La industria de la educación es una industria muy lenta para transformarse, Arnaldo, a nivel mundial.
25: Sí. Vemos que es la más lenta en los ejemplos que hay en todos lados.
9: ¿Verdad? O sea, la industria de la construcción se ha modernizado, la industria de la comunicación se moderniza, las finanzas se

0: era del 1900. Claro, hoy día tuve un celular hace 40 años, no el mismo celular. Tuve un auto de hace 40 años, no el mismo auto, pero tú vas a ver dos salas del 1900 al 2000, son exactamente las mismas. Y esa es tu mejor analogía. Y aquí lo que hay que hacer es incorporar no acciones aisladas para poder llevar el desarrollo humano a una escuela. Un niño de 4 años tiene que tener educación emocional, tiene que tener a los 12 años, a los 15 años, a los 16 años. Estamos fortaleciendo la carga valórica. Y esto, ojo, no es más trabajo para el profesor. Lo que estamos haciendo es devolverle el propósito moral a la carrera, que tiene que ver también con desarrollar personas de bien. Los docentes están agotadísimos. Hay mayor conductas de riesgo en un joven, mayor conducta antisociales, son más contestatarios, son más provocativos, los padres también tienen una carencia en la regulación. Entonces, todo esto tenemos muchos elementos que son bastante disociadores de este propósito. Súmale las pantallas, que probablemente Marco Antonio tú lo has hablado en algún momento, la adicción y el shock de dopamina es tan alto que hoy día los jóvenes tienen ansiedad social, están constantemente comparándose, viven sumergidos en la poca interacción social, en el sedentarismo, en la función ejecutiva que le afecta todo esto. Entonces, incorporar la educación emocional hoy día es vital. Y creo que el libro aborda todo esto junto con uno de los mayores expertos, que también fue parte del libro, que es Rafael Vizquerra, donde estamos llevando esto también a todo México para poder también llevar varios aspectos que buscamos de alguna manera sensibilizar.
1: Muy bien, hacemos una pausita. Estamos hablando con Arnaldo Canales, autor del libro Educación Emocional desde Santiago de Chile, pero el libro está a la venta, está disponible ya en todo México. Hacemos una pausa y volvemos, porque no es culpa de los maestros. Los maestros también están desatendidos y a veces están como un sándwich, están en medio de un conflicto muy fuerte, pero seguimos hablando de eso después de mensajes en Grupo Fórmula.
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1: Estamos hablando de la ausencia de educación emocional en el sistema educativo a nivel mundial, el analfabetismo emocional, como Arnaldo Canales, autor del libro Educación Emocional, que está conectado con nosotros desde Santiago de Chile. Su libro está disponible ya en todo México. Así le llama él, analfabetismo emocional. Algunas personas aquí en el canal de YouTube de Grupo Fórmula están diciendo que sí, que algunas escuelas ya dan esta materia de educación socioemocional. Chabela nos está diciendo, hoy en día a los niños sí les enseñan educación socioemocional, y no dudo que así sea en algunas escuelas, en algunos lugares. Está pasando. No podemos generalizar. Definitivamente algunas escuelas, sobre todo privadas, están empezando a hacer esto. A nivel de escuelas públicas, no sé si ya lo estén haciendo, y si lo hacen, qué bueno, pero no es suficiente. No pueden ser una que otra escuela, sino la educación emocional debería estar en educación pública y privada. Desde que estás en el kinder, desde que entras tu primer contacto con la escuela, hasta el doctorado en la universidad. Y no está así, Arnaldo, ¿correcto?
4: Sí, tal cual. Un buen diagnóstico, porque efectivamente lo que tenemos hoy en día en toda América Latina son iniciativas aisladas. Perfecto. Tú dices, oye, en mi colegio sí hacen educación emocional. Lo hacen desde el niño de 4 años hasta el de 17 años. Ah, no, lo hacen solamente en kinder, con el monstruito, los colores y reconocer emociones básicas. Perfecto. Lo aplaudo, valioso. Pero ese niño va a tener 12, va a tener 15 años, va a tener 17 años y va a vivir distintas plataformas emocionales y distintas realidades. Desde el bullying va a tener que prepararse para tener herramientas para fortalecer su autoestima. Por eso adopto una mirada de ciclo vital. Y por lo mismo requerimos un análisis un poquito más profundo, porque ese niño después va a ir a la universidad y en la universidad va a ir a trabajar. Y en la empresa, probablemente Marco, aquí coincidimos con esto, va a terminar siendo la gerencia de personas, el área de recursos humanos, finalmente el que se dé cuenta de una brecha que tiene en el desarrollo de habilidades blandas, y va a tener que capacitarse a los 30 años. ¿Sobre qué? Trabajo en equipo, escucha activa, asertividad, resolución de conflicto, con todas las competencias sociales que esta dimensión desatendida, la educación nunca finalmente obtuvo, nunca le entregó. Por eso esto es tan importante verlo como una mirada más de política de Estado, porque finalmente no es un tema solamente que atañe a un colegio. Finalmente ese niño tiene interacción social, va a tener relaciones de pareja, va a tener interacciones laborales con compañeros, va a tener también un mundo interior que va a tener que responder. Por eso esto es un paraguas muy amplio.
1: Sí, y un tema interesante, mi querido Arnaldo, es que solamente ves el valor de la inteligencia emocional una vez que tú la has recibido. Es decir, cuando no has ido a terapia, cuando no has hecho mindfulness o algún tipo de meditación, cuando no te has gestionado de una u otra manera, no has gestionado tus emociones y no has visto el beneficio, el antes y el después de gestionar tus emociones en tu vida. No lo valoras, no lo ves. Entonces, yo me pregunto, ¿cuánta gente que está en el gobierno va a terapia? ¿Cuánta gente que está en el gobierno tiene madurez y educación emocional? Entonces estamos pidiéndoles algo que tal vez la mayoría de ellos no han experimentado. Yo no veo mucha educación emocional cuando veo los pleitos políticos entre un partido y otros, entre izquierdas y derechas, y entrevistas en radio y debates. No ves inteligencia emocional. Entonces te pones a pensar, digo, hay excepciones, no estoy diciendo que nadie la tenga, pero para venderla a un congreso en un país, oye, la inteligencia emocional es clave en la educación. ¿Cómo se las venden si la mayor parte de ellos no la han experimentado? Porque justamente son parte del problema del sistema. No la recibieron de niños, y de adultos pues no han ido.
4: Bueno, tienes toda la razón, y lamentablemente va a seguir así, porque nadie busca lo que no conoce. una persona que cree que está maravillosamente bien, ese padre que le pegaba al niño y decía que yo crecí con chacletazo, con correazo, y mira, estoy parado, soy un gran ingeniero. Sí, pero no era necesario que que te pegaran, que te trataran mal, porque hubiese sido el mismo ingeniero y hubieras tenido menos trauma. Entonces, todo esto también impacta fuertemente, hablaba recién el ejemplo de la política. Fíjate que hay un elemento que es muy incidente en el mundo de la política. En el momento de elecciones, cuando los bandos, derecha e izquierda, se empiezan a discutir, hay tres emociones que son frecuentemente expuestas, y esto lo hizo una filósofa norteamericana, Martha Nussbaum, para yo invalidar al otro contendor. Que tú sientas rabia contra el otro candidato, que tengas aversión contra el otro candidato y le tengas miedo. Esas tres emociones influyen fuertemente en la decisión de voto. Cuando yo voto por mi candidato, voto por una afiliación, un vínculo emocional con esa persona porque me representa. Si no me representa, voto por el que menos daño creo que le puede hacer a mi país. Entonces, el mundo emocional está inserto. Que alguien diga que esto no está ahí es resignificar la importancia de las emociones. Por lo tanto, aquí hay un tema que es muy amplio y ojalá que la política lo ponga en la mesa, porque obviamente finalmente nos atañe a todos.
1: Es importantísimo. Aquí estoy leyendo el comentario de Hilda Cruz que dice: buenas tardes, felicidades por el invitado y por el tema de hoy. Dice: mi experiencia con 32 años de docente, o sea, como maestra, está en la inteligencia emocional, con que debe ser parte desde los primeros años de vida. El maestro, como maestros, lidiamos con esto y lo emocional es fundamental. Y la quitaron donde el psiquiatra. Y dice, y la quitaron donde el psicólogo con sus temas nos apoyó mucho en su momento. O sea, el tema de los, gracias Hilda por tu comentario, el tema de los maestros es clave. Hoy en día los maestros viven un estrés horrible. Para empezar, también ellos no tienen acceso a educación emocional. Entonces no les puedes pedir que enseñen lo que ellos no están viviendo y experimentando. Y es el estrés que viven entre los niños, la escuela y los papás. Porque hoy en día muchas veces los papás les faltan el respeto horrible a los maestros y quieren que ellos solucionen todos los problemas que en la casa no se solucionan. Y hay maestros muy mal pagados, con muy pocas herramientas. O sea, hay mucha injusticia social también con los maestros. Entonces, ¿cómo pedirle al niño que aprenda sin cuidar a nuestros maestros?
4: Bueno, creo que el diagnóstico lo dijiste tú. Hoy día el corazón de la educación es el educador, el pedagogo. Esa persona es una escuela normalista, un joven que entró a los 17 años y que su única motivación es entregar un propósito social muy valioso. Quiero educar a este niño. Eso es muy importante. Primero, porque no entran para ganar dinero, lo sabemos todos. Entran con un propósito tan genuino y tan honesto que en el camino se terminan frustrando, terminan sintiendo rabia contra el sistema, terminan generando también fobia contra muchas otras miradas que hay con respecto a una mirada transversal de la educación emocional, de la educación en general. Ese docente que está agotado no puede sostener el bienestar del niño. Fíjate que un docente, te voy a mostrar un estudio de la Universidad de Columbia, que entra estresado con un nivel de cortisol alto y que por distintas razones trata de ordenar, orientar, guiar en la sala, pero finalmente se sobrepasa. Si yo tengo un trabajo finalmente limitado de mi regulación emocional, impacta a través de la neurona espejo en el miedo que recibe el niño en el aula. Aumenta el nivel de cortisol en más de un 30%, activa la función ejecutiva a través de la amígdala cerebral y ese niño no recibe conocimiento porque le tiene miedo. Y aquí entramos de lleno a lo mejor a las emociones epistémicas, que son aquellas emociones que influyen en la experiencia de aprendizaje de un niño. Probablemente tu Marco Antonio tiene un hobby. ¿Por qué elegiste ese hobby? Porque me hace bien, porque me gusta, bailo, canto, camino, subo la montaña. La emoción epistémica tienen que ver con las prácticas, finalmente, que uno adhiere a ciertas experiencias donde yo me siento bien aprendiendo. Pero si tú vas a una sala de clase y tienes frustración, rabia, impotencia, miedo, aburrimiento, no te entra nada. Pero por el contrario, si hay emociones que facilitan mi aprendizaje, como la curiosidad, como el asombro, como el interés, como la intriga, como que el profesor también me motive a eso, entendiendo que hoy día el conocimiento ya no lo tiene el docente. Si el niño faltó a clase y que quería conocer la historia de una guerra en México, ese niño en 2 minutos aprende la historia a través de ChatGPT. Lo que nosotros tenemos que hacer hoy día es entregarle ese propósito moral al profesor, donde las respuestas que no están en ChatGPT y que no van a encontrar en Google, la encuentra en ese docente. Y esa es ese mundo emocional. Esa es la reinvención que tenemos que hacer. Y sí, que lo dicen las universidades, es declarativo, los estudios, las investigaciones. No es, ojo, y con esto cierro la idea, no es menospreciar la matemática, el lenguaje, la ciencia. Son importantísimos para la vida en sociedad, sí. Pero no podemos no incorporar el desarrollo humano. Porque sin desarrollo humano no hay evolución social. Sin desarrollo humano no podemos pretender tener evolución social.
1: Sí, y es clave atender a los maestros, porque el tema de la educación emocional, mi punto de vista es que no es como que, una materia que se da, o hay un psicólogo en la escuela. Bueno, si hay un psicólogo en la escuela, qué bueno que lo haya. Cualquier cosa que haya es mejor a que no haya. Pero exacto, si tú le inviertes a educar emocionalmente a nuestros maestros, ya no digamos a pagarles mejor y darles mejores condiciones de vida, que no tengan a 50 alumnos en un salón de clases, etcétera, etcétera. Pero un maestro educado emocionalmente va a permear de educación emocional todo lo que haga en el salón. No importa qué materia esté dando, civismo, matemáticas, física, química, biología. Cuando dé su clase y haya problemas emocionales, los va a gestionar de otra manera, porque él va a tener, o sea, el maestro, el docente tiene que vivir y ser parte de la educación emocional para poderla permear a los niños, más allá de que se enseñe como materia. ¿Estás de acuerdo conmigo?
4: Sí, y de hecho, mucho del trabajo que está haciendo, tiene unas bases bastante sólidas la nueva escuela mexicana. Lamentablemente, es que es difícil que baje, porque es declarativo. Dice, no, si hacemos, se está capacitando. Y cuando a mí me ha tocado ir a escuela en México, estuve en Nayarit, en Tepic, hace menos de un mes, y estuve en una escuela pública, y yo le hablé del mundo emocional a los jóvenes, y los jóvenes decían, ¡guau! ¡Qué potente! Por fin me están hablando de algo que yo sufro. Pensé que yo era el único que vivía esto.
1: Claro.
4: No hay espacio de reflexión. No, el niño no vive. Entonces, no vive este mundo interior si es que no va acompañado de ese docente. Por eso el docente es el corazón de la educación y tenemos que resignificar su valor en toda América Latina.
1: Hacemos una pausita, regresamos más para que nos digas dónde encontramos tu libro y dónde te encontramos a ti, qué podemos aprender para cerrar el tema después de una pausa aquí en Grupo Fórmula.
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12: La presidenta Claudia Sheinbaum abanderará esta tarde a la selección mexicana de fútbol, lo anterior como parte de las actividades de la mandataria federal previo a la inauguración del Mundial de Fútbol. El Gabinete de Seguridad informó sobre la detención de Homero N., alias La Tripa, presunto líder de una célula delictiva generadora de violencia en Morelos. El detenido es acusado de homicidio y extorsión. Además, los elementos aseguraron un arma corta y un vehículo. El Centro Nacional de Huracanes de Estados Unidos alertó que la tormenta tropical Boris podría tocar tierra la noche de este lunes en Guerrero. Al momento, el fenómeno natural genera lluvias torrenciales, fuertes vientos y oleaje de hasta 5 metros en Guerrero y Oaxaca. Informó Daniel Welbanks. 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
1: Cerrando el tema de la importancia de la educación emocional, Chabela, aquí en el canal de YouTube de Grupo Fórmula, dice: yo no tuve educación socioemocional en ningún nivel educativo, pero gracias a ustedes y a los invitados que tienen, he aprendido mucho de este tipo de educación. Gracias, Chabelita, qué bueno que seamos útiles para ti. Tocaron un punto importante: los papás creen que la educación que ellos refirieron fue la mejor, y a mí me pasó que con mi papá, a él lo criaron a golpes, y para colmo, él repitió lo mismo conmigo. Entonces, esa es la tristeza. Pero los golpes, imagínate, si tienes alumnos que fueron educados a golpes, papás que fueron educados a golpes, maestros que fueron educados a golpes, todos estamos viviendo la ausencia de la inteligencia emocional, de la educación emocional. Entonces, hay que empezar por algún lado. Es un tema muy interesante, por eso les recomendamos que lean el libro de Arnaldo Canales, que se llama Educación Emocional. Él está en Santiago de Chile, ya lo vamos a despedir, pero quiero que recomiendes en dónde pueden encontrar tu libro, qué pueden encontrar en tu libro, a reserva de que volvamos a platicar pronto, Arnaldo.
4: Bueno, Marco Antonio, muy brevemente, darle las gracias primero por el espacio. Efectivamente, el libro Educación Emocional, clave para el bienestar del siglo XXI, abordas 10 capítulos que hablan desde alfabetización emocional. Hablamos de salud mental, bienestar integral, de cómo esto se incorpora en la sana convivencia y en la gestión de los conflictos. Desde ahí nace una emoción tan importante como la rabia. Hay un trabajo también, un capítulo, la autoestima y el desarrollo personal. Y también incorporamos cómo influye en el liderazgo el mundo de las emociones. Y también el tema de pantalla y la construcción también de sociedades más resilientes y más humanas, que finalmente es lo que nos moviliza a todos. Venimos a este mundo a ser más felices, intentamos que la vida nos resulte, nos esforzamos desde que nos levantamos hasta que nos acostamos. ¿Para qué esto? Entonces tenemos que tener también una educación y un vocabulario emocional cada vez mejor. Así que gracias por el espacio. Y en todas las librerías de México está, a través de Editorial Planeta, por Paidós, está distribuido en distintas librerías.
1: 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Y Arnaldo Canales, tus redes sociales para seguirte.
4: Bueno, Arnaldo-Canales en mi Instagram y también la ONG, aprovecho a dar un aviso, nosotros tenemos programas gratuitos para todos los jóvenes de América Latina, es un diplomado donde hay expertos en neurociencia, educación emocional, las personas que no tienen ingreso, inscríbanse, esto es online, en vivo, que también flich.org, que es la sigla de la Fundación Liderazgo Chile, flich.org, ahí pueden encontrar también muchos programas gratuitos.
1: Muy bien, pues muchas gracias. Te mando un abrazo hasta el hermoso Santiago de Chile, a toda la gente chilena tan linda. Alguna vez tuve el gusto de ir por allá y me encantó tu país, así que les mando mucho
4: a mí también me encanta México, así que estamos en las mismas. Un abrazo, Marco Antonio.
1: Abrazos con cariño. Gracias, Arnaldo.
4: Que esté muy bien.
1: Chao. Educación emocional. Seguiremos hablando de ese tema y volveremos a tener a Arnaldo en el programa definitivamente. Bueno, por otro lado, hoy es el Día Mundial de los Océanos y la resistencia en Topolobampo, Sinaloa, continúa. Activistas quitaron la bandera el fin de semana, que le habían puesto ahí al este cilindro enorme de la planta de amoníaco que pretenden construir ahí. Y hoy vamos a hablar del tema con Pablo Montaño, desde Guadalajara, experto en el tema. ¿Cómo va Topolobampo y por qué es importante cuidar nuestros océanos en el Día del Océano? Querida Tierra, aquí en Grupo Fórmula.
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1: La planta, la famosísima planta de amoníaco en Topolobampo, Sinaloa, continúa la resistencia, los activistas quitaron la bandera, siguen con el aquí no, cuestionando las encuestas, dicen que esas encuestas que se hicieron en el sexenio de Peña Nieto fueron amañadas, que acarrearon gente para responderlas, que no le preguntaron a la gente realmente, que fue una gran mentira, que nunca se les dijo lo que iban a construir ahí y el daño enorme que se iba a crear para el ecosistema. Conectado desde Guadalajara, Jalisco, Pablo Montaño, director de Conexiones Climáticas, organización no gubernamental mexicana dedicada a la acción por el clima, está con nosotros en el Día Mundial de los Océanos. ¿Cómo estás, Pablo? Bienvenido.
10: ¿Qué tal? Gracias, Marco Antonio. Un gusto estar contigo. Todo muy bien por acá. Gracias por el espacio para de nuevo estar aquí contigo.
1: Gracias, al contrario. Oye, pues muy fuerte lo que... Esto de Topolobampo está trascendiendo, ya está saliendo a nivel internacional en noticieros del otro lado del planeta, en Europa, en Asia, en Estados Unidos. Está lográndose una cobertura muy grande del tema. La importancia, amigo, de no destruir. Somos el ser vivo que destruye su propio ecosistema pensando en billetes y en desarrollo, pero claro, destruyéndonos.
10: Sí, en realidad es que hay como esta cortina, ¿no?, que siempre se maneja, que cualquier forma de inversión es buena, por ende, ¿no?, porque va a generar empleos, porque va a generar derrama. Y lo que vienen diciendo las comunidades en la Bahía de Ohuira, en Topolobampo, desde hace ya más de 10 años, es que no están dispuestas ellas a perder, a sacrificar lo que es un ecosistema vivo. Yo estuve ahí el año pasado, en octubre, y Marco Antonio, me parecía ese tipo de lugares que mi papá me platica de cómo se veía el mar en su época, ¿no? Así de ebulliendo en vida, ¿no? Camarones brincando, ¿no? Literalmente saltan los camarones de tanta vida que hay en esa bahía, un montón de delfines, hay aves pescadoras, obviamente, y una comunidad que vive literalmente de esa bahía. Entonces, el prospecto de una planta de amoníaco como la que se quiere poner ahí, que vendría a alterar irremediablemente cómo se ve la bahía de Topolobampo, la bahía de Ohuira, pues es una amenaza no solamente de riesgo ambiental posible, sino real, ¿no?, y contundente. Y por eso vemos estas imágenes que hemos visto tan impresionantes de una comunidad volcada hacia la defensa de su ecosistema.
1: ¿Has visto las entrevistas donde dicen que las encuestas que se hicieron en el sexenio de Peña Nieto para aprobar la construcción, que para empezar eran unos folletitos, los muestran ahí en redes sociales, que eran unos folletitos que no decían en ningún lugar que se fuera a construir una planta de amoníaco, ni los concientizaban del daño? No, o sea, no, que lo que les dijeron que se iba a hacer no tiene nada que ver con lo que se está haciendo, y que por otro lado dicen que hubo un montón de acarreados que llevaron de otros lugares a votar. Es lo que yo he estado viendo en las redes.
10: Sí, han habido, digamos, varias líneas de comunicación que han ido cambiando durante el tiempo alrededor de esta planta, ¿no? Primero se habló de fertilizantes para el mundo, ¿no?, de manera sustentable y limpia. Y si tú ves las imágenes que manejaba la empresa, pues pareciera que van a plantar árboles, ¿no? Todo verde, todo hermosísimo. Y después ha ido migrando este discurso. Las consultas que se hicieron se hicieron a 15 comunidades, y la narrativa que está manejando el gobierno federal es 11 dijeron que sí lo querían, ¿no? O sea, como si fuera 11 contra 4, como si fuera esto un partido de fútbol, ¿no? El problema es que las 4 comunidades que dijeron que no son las que están alrededor de la bahía de Ohuira. Es decir, serían las principales impactadas y las comunidades indígenas que están defendiendo el territorio. De las otras 11 comunidades, hay comunidades incluso que están a 45 kilómetros del lugar donde va a ser la planta. Es como si consultaran a Cuernavaca por un proyecto en la Ciudad de México, ¿no? Si lo vemos así, no en línea carretera, pero si en línea directa, o sea, con Google Earth, son 37 kilómetros. Es como si le preguntaran a Cuernavaca si pueden o no poner una planta amoníaco en la Ciudad de México, y eso no hace ningún sentido. Entonces, ¿qué hacen? Crecen la muestra de la encuesta hasta que les gusta el resultado, ¿no?
1: Oh, que está fuerte. Además, ese gobierno federal era Peña Nieto. O sea, estamos hablando de otro gobierno que ha criticado muchísimo justamente al gobierno de Peña Nieto. Sin embargo, el proyecto está muy, muy avanzado. Ahora, en el Día Mundial de los Océanos, estoy viendo aquí estadísticas que dicen que los océanos producen por lo menos el 50% del oxígeno del planeta y absorben el 30% del dióxido de carbono emitido por los humanos. Eso lo dice la Organización de las Naciones Unidas. Si seguimos destruyendo nuestros océanos, pues nos estamos poniendo en peligro de extinción, pero a nosotros mismos, tarde o temprano, o sea, a como vamos. ¿Cuál sería, o sea, lo que está diciendo la gente en Topolobampo es aquí no estás diciendo, ok, no construyan una planta, pero aquí no, es un lugar muy delicado ecológicamente, ¿correcto?
10: Claro, es un ecosistema, digamos, súper especial, que además lo que hace una planta de este estilo y muchas plantas de este tamaño, tienen que tomar agua y devolverla al ecosistema, ¿no? Y lo devuelven más caliente, con otros químicos, ¿no? Y eso cambia, ¿no? Por ejemplo, la larva del camarón, que es muy frágil, pues no puede reproducirse si hay un cambio de temperatura brusco, ¿no? Y los buques que entrarían a llevarse este amoníaco, ¿no?, que son con buques de grandes dimensiones, erosionan la costa, ¿no?, y es donde se quedan los huevos del camarón. En fin, hay un montón de procesos, no solamente uno, que el más grave de todos estos es que, dicho por la propia manifestación de impacto ambiental de la empresa, una fuga de amoníaco de tan solo 5 minutos pondría en riesgo letal a las comunidades de hasta 40 kilómetros a la redonda, ¿no? 5 minutos de fuga de amoníaco. ¿Por qué? Porque es un gas sumamente tóxico. Entonces, claro, la comunidad dice, yo no, la comunidad está a 5 kilómetros de donde está la planta, ¿no? Entonces no la quieren ahí al lado. De ahí que pues, el mote de aquí no sea como, yo creo que lo más genuino que pueden decir, oigan, aquí no queremos esto, ¿no? Háganle como quieran, a ver, búsquenle donde quieran, pero aquí no queremos esta planta.
1: Y esto se ve muy avanzado. Te pregunto a ti como activista, ¿crees que se pueda detener? Porque esto está bastante, bastante avanzado.
10: Yo creo que sí se puede detener, Marcos. Evidentemente es mucho más fácil detener un proyecto que no ha iniciado su construcción, pero hay proyectos que se cancelan incluso en fases de operación. Yo creo que lo que están logrando las comunidades en este momento es evidenciar la falta de escrutinio que hubo sobre este proyecto, la intención de hacer un fast track a un proyecto así, tarde o temprano te alcanza. Y lo que estamos viendo nosotros es una comunidad muy aferrada, muy dispuesta a, digamos, a mantener, a sostener sus manifestaciones, su derecho a la protesta, y que no quieren esto para sus hijos, no quieren esto para su comunidad. No sé, yo lo pienso como papá, o sea, yo seguiría protestando, ¿no? Si yo viviera en Topolobampo, ¿no? Si este riesgo empezara a correr sobre la vida de mis hijos.
1: Y lo que mucha gente está diciendo es, oye, detuvieron el aeropuerto, que ya estaba en construcción, el aeropuerto de la Ciudad de México.
10: Hay referentes, ¿no?
1: Hay referentes, o sea, se podría detener lo de Topolobampo. Ahora, también ha habido mucho el tema de, oye, ¿por qué los alemanes vienen a construir esto a México? En Europa tienen restricciones más fuertes. Y hay quien dice, no, mentira, también lo tienen en Alemania. Es una mentira que estén diciendo que en Alemania no tienen plantas de amoníaco y que todo lo van a construir afuera. ¿Has investigado tú qué información tienes al respecto de eso?
10: Lo que sí hay, por ejemplo, Marco Antonio, es que Alemania tiene, y esto aplica para empresas alemanas construyendo en otras partes del mundo, tienen restricciones, por ejemplo, a la violación de derechos humanos de pueblos indígenas, ¿no? Hay caracteres de protección a comunidades que están en riesgo, como lo es el caso de la comunidad Maya Yoreme, ¿no?, que está en la bahía de Ouira. ¿Qué hacen? ¿Cuál es el truco que hacen aquí? Es que es una empresa suizo-alemana. Entonces, cuando le conviene Suiza, ¿no?, donde no se tiene que atener a los estándares de la Unión Europea, y cuando no, puede ser alemana. Pero en realidad sí hay algunos parámetros que no se están cumpliendo. Claro, ¿hay plantas de amoníaco en Europa? Sí hay. Pero hay reglas y, digamos, restricciones a dónde puedes construir y qué está pasando con las comunidades que se verían afectadas también. Y esas no se están respetando en este caso.
1: O sea que están estrictamente los alemanes no están respetando sus propias reglas porque están en esta alianza con Suiza.
10: Exactamente, porque es una empresa suizo-alemana. Entonces pueden jugar a que mi sede está en Suiza, pero el financiamiento, y por eso la protesta está, ahorita lo mencionabas tú, ya está en Europa. ¿Por qué? Porque se está construyendo con financiamiento de un banco público alemán, ¿no? Sí. Que también es una de las cosas que los alemanes pueden llegar a decir, oye, ¿por qué estamos con dinero de impuestos alemanes construyendo una planta amoníaco en México con estas consecuencias y con este rechazo también que existe?
1: Ya hay gente que está activándose en Europa, en la misma Alemania, con pancartas y está poniéndose en las plazas y con letreros que dicen Alemania está destruyendo el ecosistema en México, y la gente le está tomando fotos y los alemanes se acercan y preguntan. No son miles y miles de personas, pero ya se están activando algunos ciudadanos por allá. Se está convirtiendo ya en un tema que rebasó a la conversación en México.
10: Totalmente. Y con justa razón, ¿no? Por esto que estoy mencionando, creo que al final de cuentas se han globalizado muchos procesos de producción de mercancías y demás. La protesta, la manifestación, también tendría que seguir esos mismos caminos, porque al final de cuentas no es una empresa mexicana la que está construyendo. Creo que ahorita mencionabas también el quitado de la bandera, pues viene muy al caso, ¿no? Porque esto no es un proyecto mexicano, es una empresa alemana con financiamiento alemán, que tiene también sede en Suiza y que desde ahí juega, maniobra, pero que bueno, el reclamo también tendrá que llegarles allá, sin duda.
1: Sí, las imágenes de esta enorme turbina que entró con una bandera mexicana y los activistas que el fin de semana se subieron como pudieron, porque es una turbina enorme, y ahí arriesgando a lesionarse, quitan la bandera y bajan la bandera mexicana de esta turbina y le dicen, no, pues es como un Juan Escutia moderno.
10: Sí, pero aparte se enrolló y se aventó, creo. Pero,
1: sí, se está rescatando porque no es un proyecto mexicano y la gente está, o sea, la gente no va a estar tranquila.
10: No, creo que de nuevo le tomó mucho tiempo a la gente de Los Mochis, de Sinaloa en su amplitud, porque la gente de Topolobampo y de Huira sí habían estado ahí al pie durante varios años, entender la magnitud. Y yo creo que este reactor de amoníaco, ¿no?, que es lo que es esa maquinaria, vino a esclarecerle a muchas personas pues de qué tamaño es el megaproyecto, de qué estamos hablando. O sea, que cuando tú ves, imagínate que los viéramos al lado de cada quien de su casa y que te dijeran, no, pero no hay ninguna bronca, ves eso y dices, ¿cómo no? O sea, sí se ve gigante este proyecto, sí, ¿no?
1: Cuando iba entrando ahí al área de Topolobampo, nada más le faltó que le pusieran la marcha imperial de la Guerra de las Galaxias.
10: Correcto.
1: Así como el imperio que llega con esa maquinaria a destruir. O sea, a destruir el ecosistema. Ahora, ¿qué podemos hacer puntualmente? El tiempo se nos agota, mi querido Pablo Montaño. ¿Qué podemos hacer para apoyar a la gente en Topolobampo?
10: Yo creo que la presión que está ocurriendo y el hecho de que estemos viendo manifestaciones no solamente en Los Mochis y en Topolobampo, sino el fin de semana, el domingo marcharon en la Ciudad de México, también el jueves estuvieron afuera de la Embajada de Alemania, se han hecho movilizaciones en Culiacán, en Mazatlán. O sea, creo que es muy importante que no soltemos el tema. Y también lo mencionábamos, para no salirnos del tema de los océanos, hay que entender nuestra vinculación, aunque estemos en una ciudad alejada del océano, como lo es Guadalajara o la Ciudad de México, nuestra vida depende de los océanos. Los océanos son el gran regulador del clima del planeta y si perdemos los océanos, pues no hay vuelta de hoja, no hay cómo mantener la vida en este planeta con océanos muertos. Y si vemos qué está hoy en día afectando los océanos, más de la mitad del tráfico marítimo son combustibles fósiles, por ejemplo, lo que está transitando por el océano. Entonces, cualquier proyecto que frenemos de naturalezas de gas natural licuado, de petróleo, de combustibles, estamos alivianando en gran medida el impacto sobre el planeta, además de que obviamente está la gran amenaza, que es el cambio climático, y estos proyectos van en contra completamente.
1: ¿Y qué podemos hacer? ¿Hay algo que podamos firmar? ¿Alguna organización a la que podamos ayudar? ¿Donar dinero? ¿Qué podemos hacer?
10: Todas las anteriores, está la página del colectivo Aquino, que tienen una petición que ya ha rebasado las 800,000 firmas, ¿no?, desde que se volvió viral el tema de la planta. Hay que firmarla, hay que promover que más gente firme, ¿no?, respetando el derecho de las comunidades. Podemos seguirlas en redes sociales, que ahí es donde va a estarse publicando toda la información. Sus redes son Aquino, tal cual, y ahorita te digo cuál es el específico, porque no hay como un Aquino, Topolobampo, lo que sea, ahorita te lo encuentro. Y seguir en contacto, ¿no? Colectivo-Aquino. Así lo encuentran en sus redes sociales.
1: Colectivo-Aquino. Colectivo-Aquino en redes sociales. Y de ahí les podemos preguntar cómo donar dinero, lo que necesiten o firmar la petición.
10: Correcto.
1: Y apoyar. Perfecto. Pues muchas gracias. Te mando un abrazo hasta Guadalajara. Pablo Montaño, director de Conciencias Climáticas, organización no gubernamental mexicana dedicada a la acción por el clima. A tu organización, ¿dónde la podemos seguir?
10: La pueden seguir en @conexionesclimáticas. Ahí nos pueden encontrar.
1: Allí está. Pues Pablo Montaño, muchas gracias, amigo.
10: Gracias a ti,
1: Manu. Bien en Guadalajara y seguimos en contacto. Le damos seguimiento a este tema. Soy Marco Antonio Regil. A mí me encuentran así en todas las redes sociales y se quedan con Enrique Acevedo, que se queda aquí en Grupo Fórmula para el siguiente programa. Y nosotros nos vemos y nos escuchamos mañana en punto de las 11 de la mañana, tiempo del Centro de México. Gracias. 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
18: Muy buenas tardes. Tenga usted muy buenas tardes. Y sí, claro, es la una en punto, pero en punto tiempo del centro de México. Usted puede ajustar su reloj. Y yo soy Joaquín López Dóriga, transmitiendo para usted con mucho gusto, como todos los días, en vivo. En vivo desde la Ciudad de México para toda la República Mexicana a través de 97. Sí, estamos transmitiendo como todos los días a través de 97 estaciones de radio en todo el país y a través de otras 30 estaciones de radio más en Estados Unidos para nuestros paisanos.
19: A quienes les enviamos besos y abrazos y les deseamos una gran semana en California, Arizona, Texas, Nueva York, Illinois, Georgia, Utah, Kansas, Oklahoma, Carolina del Norte y del Sur, Tennessee, Oregon, Colorado y Florida. Y en Telefórmula Estados Unidos a través de las cadenas Xfinity Latino y Latino View.
18: Y también estamos en YouTube, en radioformula.mx, en lopezdoriga.com y en Instagram. Y además, se amplía Telefórmula.
19: En Telefórmula, en Easy Canal 121, Sky Canal 157 y 1157, Total Play Canal 161, Mega Cable Canal 153 y en Dish nos encuentra en el 354.
18: ¿Quién es Santo, Laura? Laura Pérez Cineros, me da mucho gusto saludarte como todos los días. ¿De quién es Santo este lunes 18 de junio?
19: Mi querido Joaquín, antes que nada, te deseo una estupenda semana. Hoy estamos festejando a Medardo y Gildardo. Muchas felicidades a todos ellos.
18: Pues felicidades a ellos. Hoy es tu cumple, Jean-Baptiste. Bruni, te mando un abrazo, querido JB. Te abrazo con cariño. También es cumpleaños hoy de Juan Francisco, Willy Ortiz. Juan Francisco, muchas felicidades hoy en tu cumple. Matilde Obregón, también te abrazo. Laura Garza, muchísimas felicidades. Y si todo esto es hoy, Laura, nos quiere decir a quién va a ser santo mañana, martes y 9 de junio.
19: Mañana, Joaquín, vamos a festejar a Efrén, Pelagia, Amada y Enimia. Y tocaya, Laurita Garza, te mando un abrazo.
18: Venga, bueno, pues esto es algo de lo más importante que ha ocurrido y que está ocurriendo hoy en México y en el resto del mundo, con mucho, que es muchísimo de todo lo que usted leerá y escuchará mañana por la mañana. Y vamos, muchísimo de todo lo que usted leerá, escuchará y verá esta tarde, esta noche. Vamos ahora, en el correr de las próximas horas. Laura Cardoso, la alerta en Guerrero y Oaxaca. ¿Por qué? Por la tormenta tropical Boris. Ahí se mantiene. Podría golpear esta tarde, este atardecer, esta noche en Guerrero, cerca de Acapulco. Adelante.
17: ¿Qué tal, Joaquín? La tormenta tropical Boris avanza lentamente frente a las costas de Guerrero, donde se prevé que impacte durante las próximas horas. Este fenómeno mantiene la alerta por lluvias torrenciales en Guerrero y Oaxaca, así como lluvias intensas en Michoacán, Jalisco y Colima. Las autoridades advierten que las lluvias podrían provocar inundaciones, deslaves y el desbordamiento de ríos y arroyos, mientras que los fuertes vientos y el oleaje elevado representan un riesgo adicional en las zonas costeras. En tanto, la depresión tropical 3E se formó en el Pacífico Oriental, pero por el momento no genera afectaciones en territorio mexicano. Este es el avance de la información.
18: Gracias, Jen Guerrero. Marco Aguileta, ¿cuál es el reporte? Acapulco.
20: Joaquín, te saludo con gusto desde el puerto de Acapulco. La depresión tropical 2E esta madrugada evolucionó a tormenta tropical Boris. Hoy se suspendieron actividades académicas en todos los niveles y en ambos turnos. Hay precipitaciones pluviales que se podrían incrementar durante la tarde. Más adelante, Joaquín, si me permites, el reporte.
18: Por supuesto. Y de Guerrero vamos a, de Acapulco vamos a Oaxaca. Lupita Tomás, Fórmula Oaxaca.
21: Joaquín, la tormenta tropical Boris propició lluvias torrenciales en regiones de Oaxaca durante este lunes y la Comisión Nacional del Agua informó que seguirán las lluvias con el viento las próximas horas. La información con detalle más adelante.
18: Gracias. Y mientras tanto, David Galván, el Ejército.
22: Joaquín, como parte de su compromiso con el bienestar de las familias mexicanas, el Ejército Mexicano activó el plan DN3 en su fase de prevención en Chiapas, Guerrero y Oaxaca ante la presencia de la depresión tropical 2E y una zona de baja presión con potencial de desarrollo ciclónico. Más de 33,500 efectivos del Ejército, de la Fuerza Aérea y la Guardia Nacional, con apoyo, equipo, material y vehículos, se encuentran en alerta en caso de afectaciones por la presente temporada de lluvias y ciclones.
18: Y la alerta aquí en la Ciudad de México, Raquel Flores.
23: Joaquín, este lunes prevalecerán las lluvias fuertes en la Ciudad de México, de acuerdo con el reporte de la Secretaría de Gestión Integral de Riesgos y Protección Civil, que pronostica precipitaciones intermitentes durante gran parte del día, algunas de ellas de fuerte intensidad y acompañadas de actividad eléctrica, por lo que piden a la población tomar sus precauciones. Joaquín.
18: Gracias. Y en el otro mal tiempo, Israel Aldavia.
24: Hola, Joaquín, muy buenas tardes. La presidenta de México, Claudia Sheinbaum, reiteró que no va a reprimir la manifestación por parte de la Coordinadora Nacional de Trabajadores de la Educación. Asegura, Joaquín, que en esta movilización hay infiltrados que quieren una acción represiva del gobierno a unos cuantos días de la inauguración del Mundial. Esto dijo, no va a suceder. Le adelanto, Joaquín, y por supuesto el detalle más adelante.
18: Gracias, Lisbeth Hernández. La CENTE, la coordinadora, aquí sigue.
1: Joaquín, buenas tardes. Efectivamente, hoy la Coordinadora Nacional de Trabajadores de la Educación asfixió la zona centro de la Ciudad de México con un bloqueo desde donde reportamos en Avenida Chapultepec y Valderas, otro más en Bucareli y Paseo de la Reforma y también otro más a consecuencia de las afectaciones por parte de comerciantes y locatarios afectados a consecuencia del plantón de la CENTE en el eje central. En estos momentos parece que ya van a retirar el bloqueo de aquí de Chapultepec, sin embargo, las manifestaciones continúan. Estamos pendientes de las movilizaciones de la CENTE. Joaquín.
18: Muy bien, gracias. Magda, mientras tanto, en Coahuila, ¿qué pasó?
2: Joaquín, el Partido Revolucionario Institucional mantiene su hegemonía en Coahuila. Ganó los 16 distritos electorales que se disputaron ayer en las urnas. Morena advierte batalla legal en tribunales para acreditar la compra de votos, mientras el PAN, Movimiento Ciudadano y el Partido Verde se despiden de sus registros estatales. La información completa más adelante.
18: Claro, no lo podían aceptar. Y este fue, fíjese, primero en las elecciones pasadas le encargaron al entonces secretario de organización, Andy López Beltrán, el estado de Durango lo perdió. Este estaba a su cargo hasta antes de que se fuera, hace 10 días. ¿Y sabe qué? Lo arrasaron. Ahí está su operación política, lo arrasaron. Se fueron con todo. Mientras tanto, Ulises Soriano, esta orden de aprehensión.
3: Autoridades judiciales de la Ciudad de México libraron una orden de aprehensión contra Francisco Serrano Limón, exintegrante de la congregación Hermanos de la Salle, por su responsabilidad en el delito de abuso sexual calificado. La Fiscalía Capitalina deberá realizar su búsqueda y captura para presentarlo ante la justicia. Y más adelante, Joaquín, todos los detalles.
18: Y voy contigo, Rocío Galván, Fórmula Tijuana. Ahí está el equipo de Irán, la selección. Te escucho.
4: Hola Joaquín, te saludo y te informo que un fuerte operativo de vigilancia recorre la ciudad de Tijuana en torno a la selección iraní que comenzó sus entrenamientos el domingo. Ellos llegaron en la madrugada, están en el Estadio Caliente y en un hotel de esta localidad. El embajador dijo que tienen visa solamente para entrar a jugar y salir el mismo día y todos los detalles te los cuento más adelante.
18: O sea, juegas y te vas. Cuando jueguen en Los Ángeles, irán Tijuana a Los Ángeles. Y al terminar el partido a Tijuana. Cuando jueguen tienen un partido en Seattle, allá al norte de la costa oeste de Estados Unidos, en el estado de Washington, vuelan de Tijuana a Seattle, juegan y se regresan. Y en el resto del mundo, Laura.
19: Gracias, Joaquín. Empate técnico entre Keiko Fujimori y Roberto Sánchez en la segunda vuelta presidencial de Perú. En Colombia, el aspirante a la presidencia Cepeda denuncia que su rival, Espriella, planea un autoatentado. Cesan Israel e Irán sus ataques mutuos, pero mantienen advertencias tras orden de Trump. Terremoto de 7.8 grados sacude Filipinas, dejando al menos 14 muertos, 7 desaparecidos y daños. Inédita la visita del Papa León XIV al Congreso Español, que le aplaude por 7 minutos. Y su encuentro con víctimas de abuso clerical, el Papa pide a obispos responder con justicia. Joaquín.
18: Gracias. Y en las finanzas, en este momento, el dólar interbancario se está cotizando en 17.51 de un salto. En ventanilla se vende aquí en 18.04. En los bancos está en 18.19. Un euro en el mundo, un dólar 16. Aquí el euro se vende en 21 pesos con 37 centavos. Y le recuerdo que está al aire el actual capítulo de María José Más López Dóriga, Mi Vida, y que en esta tarde. Que en esta tarde de lunes de 8 de junio de este año de 2026 le voy a tener a usted todo esto.
19: Esto y más, mucho más, hoy aquí con López Dóriga. Le recuerdo, siga a Joaquín en todas sus redes, aquí en Grupo Fórmula. Ya estamos más que listos porque le damos poder a tu voz.
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0: Bueno, voy a ir contigo, Laura Cardoso, la tormenta tropical Boris. Tú tienes el reporte.
1: ¿Qué tal, Joaquín? Buenas tardes. Y la tormenta tropical Boris continúa acercándose a las costas de Guerrero, del sur del país, y podría tocar tierra durante las primeras horas de durante las primeras horas de mañana, mientras que la depresión tropical 13 se intensificó este lunes y dio origen a la tormenta tropical Cristina. Esto lo acaba de informar el Servicio Meteorológico Nacional. A las 12 del día, Boris se ubicaba a 195 kilómetros al sureste de Acapulco y a 130 kilómetros al sur sureste de Punta Maldonado, Guerrero. El sistema presenta vientos sostenidos de 75 kilómetros por hora y rachas de hasta 95 kilómetros. Debido a un reajuste en la ubicación de su centro, las autoridades modificaron el pronóstico de impacto estimado ahora que Boris ingrese a territorio mexicano durante la madrugada del martes. La tormenta provocará lluvias torrenciales en Guerrero y Oaxaca, principalmente en zonas costeras, Joaquín, y del sureste. También se esperan lluvias intensas en Michoacán, Colima y Jalisco, muy fuertes en el Estado de México y fuertes en Morelos y la Ciudad de México. Además, se prevén rachas de viento de hasta 110 kilómetros por hora en las costas de Guerrero y oleaje de entre 4 y 5 metros de altura en Guerrero, Michoacán, y el occidente de Oaxaca. Condiciones que representan riesgo para la navegación y actividades en playa. Las autoridades, Joaquín, han advertido que las lluvias podrían provocar deslaves, crecidas de ríos y arroyos, inundaciones y desbordamiento en zonas bajas. Por eso se mantiene una zona de prevención por efectos de tormenta tropical desde lagunas de Chacagua, Oaxaca, hasta Tecpan de Galeana, Guerrero. En paralelo, la depresión tropical 13 se ha fortalecido hoy, Joaquín, y se convirtió en la tormenta tropical Cristina. Su centro se localiza a 600 kilómetros al este sureste de la desembocadura del río Suchiate, esto en la frontera entre México y Guatemala, y trae vientos sostenidos de 75 kilómetros por hora y rachas de 95. Y aunque Cristina aún no representa peligro para México, su formación confirma la intensa actividad ciclónica que se registra en el Pacífico Oriental, donde las autoridades mantienen vigilancia permanente sobre la evolución de ambos sistemas. También te comento que, pues debido a estas condiciones, las aerolíneas

0: venían a esto, a hacerla grande. Le voy a tener la ampliación en un momento. Voy contigo, Marco Antonio Aguileta, mientras Fórmula Acapulco.
1: Joaquín, te saludo con gusto desde el puerto de Acapulco. Efectivamente, continúa registrándose las lluvias esta mañana. Lo que era una depresión tropical se convirtió ya en una tormenta tropical Boris. Esto motivó a que las autoridades, Joaquín, suspendieran las actividades académicas desde el día de ayer para todos los niveles educativos en escuelas primarias, secundarias y universidades. Hasta este momento también está suspendida la actividad marítima, tanto recreativa como de pesca y ribereña. Actividades de playa también suspendidas. No se reporta que estén suspendidas las actividades en el aeropuerto ni en las centrales camioneras. Aparentemente continúan operando de manera regular, pero sí están muy pendientes porque las autoridades, Joaquín, afirman que Boris podría incrementarse durante las próximas horas. No se precisa la hora, pero tocaría tierra justamente por la tarde-noche de hoy, incrementando las lluvias, al mismo tiempo que se degradaría dirigiéndose hacia la zona de Michoacán. Importante destacar que también las autoridades afirman que de manera paralela están monitoreando una depresión tropical que se acerca con un 90% de aumentar justamente su potencia para los próximos días en esta zona de la entidad. Decirte que las autoridades afirman que será una semana larga, una semana con lluvias, en las cuales se permanecerá justamente con atenta vigilancia a estos fenómenos meteorológicos. Hasta el momento te puedo decir que hay saldo blanco. Afortunadamente, algunos leves deslaves, algunas inundaciones, algunos cortes de energía, pero pues nada que vamos a decir que hubo pérdidas humanas. Afortunadamente, se ha venido avanzando también con el funcionamiento de los refugios temporales. Así es que, pendientes para las próximas horas y días a lo que emitan las autoridades. Ya las autoridades, tanto estatales como municipales, se han coordinado justamente para los avisos correspondientes, Joaquín. Todavía no se anuncia si mañana habrá actividades académicas o se suspenderán. Lo cierto es que las próximas horas, tarde y noche, serán muy importantes para tener monitoreado esta tormenta tropical Boris aquí en el puerto de Acapulco y en el resto del estado de Guerrero, Joaquín.
0: Gracias, Marco Aguileta, Fórmula Acapulco, y voy a Oaxaca, Lupita Tomás.
2: Gracias, Joaquín. Aquí también está la alerta por estas lluvias de Boris, que ya se convirtió en tormenta tropical y que este lunes ha dejado ya algunos percances automovilísticos. De hecho, está una de las carreteras a la costa, pues truncada. Solamente hay un carril porque se cayeron algunos árboles. La Comisión Nacional del Agua recomendó extremar precauciones porque seguirá, dice, los vientos, el alto oleaje y mucha lluvia, sobre todo esta lluvia intermitente que está de manera presencial. Llueve en 5 minutos, pero no ha llovido en mucho tiempo, Joaquín, y esto ha causado inundaciones. Ya hay reportes en Tehuantepec. También el mar de fondo arrastró a una turista. Hay 2 personas que perdieron la vida en estos accidentes provocados por los derrumbes y deslaves en la carretera Oaxaca-Puerto Ángel. Y bueno, este recuento es preliminar, se sigue la advertencia. Bueno, en Oaxaca no hay clases como tal para la educación básica, pero se menciona que estén atentos de los avisos que dé la Comisión Nacional del Agua por la continuidad de esta tormenta tropical Boris, Joaquín.
0: Gracias, y voy a ir contigo ahora, David Galván, el despliegue de la defensa, 33,000 elementos.
3: Joaquín, exactamente, previendo las posibles afectaciones a la población que podría dejar este inicio de temporada de lluvia y ciclones tropicales 2026, la Secretaría de la Defensa Nacional activó este plan DN3 en su fase de prevención en Chiapas, Guerrero y Oaxaca. Esto en atención a la presencia de la depresión tropical 2C y la zona de baja presión con potencial de desarrollo ciclónico. Como parte de su compromiso con el bienestar de las familias mexicanas, la institución ha desplegado en dichas entidades, como bien comentabas, más de 33,500 efectivos del Ejército, de la Fuerza Aérea y la Guardia Nacional, con apoyo de equipo, material y vehículos, quienes se encuentran en alerta para apoyar a la población y ayudar en caso de generarse afectaciones derivadas de las condiciones climáticas adversas que se esperan por la evolución de este meteoro de la tormenta tropical Boris. De forma coordinada con las autoridades de los 3 órdenes de gobierno, las Fuerzas Armadas han establecido juntas de coordinación e intercambio de información. Además, efectúan recorridos de vigilancia en las zonas de riesgo, particularmente para despejar la autopista del Sol en el tramo de Chilpancingo a Acapulco, Guerrero, y la carretera Oaxaca-Tehuantepec, sí, así como mantienen monitoreo de ríos y cuerpos de agua en los estados, venga, en riesgo. Finalmente, en caso de cualquier eventualidad, la Defensa Nacional cuenta con apoyo aéreo y de la Fuerza de Apoyo de Casos de Desastres. Es la información que tenemos, Joaquín, en previsión de...

0: pues esta contingencia.
1: Gracias, gracias. Y voy a los anuncios. Después de los anuncios, le voy a tener la ampliación en el reporte de lo que les decomisaron a normalistas de Ayotzinapa que venían a reforzar el plantón de la coordinadora. Estamos hablando de más cerca de 60, ¿sí? Objetos explosivos. ¿A eso venían? ¿Habrán colado más? ¿Ya estarán aquí? Porque esto fue cuando los detuvieron en la carretera, en la Cuernavaca, México, los detuvieron para hacer una inspección y ahí descubrieron los 60, casi 60 explosivos. ¿Los iban a usar aquí? ¿O dónde? Pues sí, porque ¿a dónde más? Además, no es nuevo que utilicen este tipo de explosivos, justamente estos militantes de Ayotzinapa. La Marina asegura 800 kilos de cocaína frente a Costas de Guerrero con todo y mal tiempo. Le tengo la mesa del Mundial, somos locales. Hoy Enrique Burak, Heriberto Murrieta y Ciro Procuna, porque el Mundial empieza el jueves. Continuamos.
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0: Bueno, voy a ir contigo directamente, Israel Aldave. Esta mañana la presidenta reiteró, no va a haber represión, y mencionó lo que le había adelantado usted el jueves pasado, que en lo que me parece que no habían reparado, por lo menos no públicamente. Y pasado mañana, miércoles 10 de junio, en la víspera de la inauguración del Mundial, se cumplen 55 años de la matanza del jueves de Corpus, del 10 de junio de 1971, hace 55 años, por lo que habrá manifestaciones y ya veremos los alcances de estas manifestaciones y con los provocadores de siempre, a ver si el gobierno amarra su bloque negro y a ver hasta dónde llegan, justo en la víspera del Mundial. Voy contigo, Israel Aldave.
1: Sí, así es, Joaquín. ¿Qué tal? Gracias. Muy buenas tardes. Como tú muy bien lo señalas, hoy la presidenta de México, Claudia Sheinbaum, insistió, Joaquín, en que su gobierno no va a caer en provocaciones, que no va a reprimir la manifestación que mantienen aquí a las afueras de Palacio Nacional y justamente en todas las calles del Centro Histórico los maestros de la Coordinadora Nacional de Trabajadores de la Educación. Dice la presidenta Sheinbaum Pardo que en esta movilización hay muchos infiltrados que lo que quieren es una fotografía que dé la vuelta a todo el mundo, en la cual el gobierno reprime a los maestros a unos cuantos días de que dé inicio el Mundial de Fútbol. Dice la presidenta Sheinbaum Pardo que esto simple y sencillamente no va a ocurrir.
2: Hay grupos que nos quieren provocar y no necesariamente son de maestros. O sea, que lo que buscan es que haya represión, así lo digo claramente. Lo que están buscando es que antes de la inauguración del Mundial, la nota internacional sea el gobierno de México reprime a maestros. Eso es lo que están buscando. Pues eso no lo van a tener. Y también vamos a garantizar al mismo tiempo que la celebración de la inauguración de la Copa Mundial se lleve bien, en paz y tranquilo. Entonces vamos a esperar estos días para ver pues las resoluciones. Viene el 10 de junio también, que también es un escenario especial para que haya provocación, pero no vamos a caer en provocaciones.
1: Allí está Joaquín, ni con la disidencia magisterial ni en esta marcha del próximo 10 de junio, también conocida como el halconazo, garantiza la presidenta Sheinbaum Pardo que no va a caer en provocaciones el gobierno federal. También Joaquín, justamente ante esta pues molestia que ha provocado entre los ciudadanos y principalmente los comerciantes del centro histórico, el plantón que mantienen los maestros de la Coordinadora Nacional de Trabajadores de la Educación, pero sobre todo también Joaquín, por estas vallas metálicas que han montado desde días pasados los elementos de la Secretaría de Seguridad de la Ciudad de México, dijo la presidenta Sheinbaum Pardo que entiende la molestia de comerciantes y de ciudadanos, pero que más vale montar estas vallas y evitar un enfrentamiento entre las policías y los manifestantes. Dijo que posteriormente se va a reunir justamente con los comerciantes para ofrecerles un programa de apoyo.
2: Y a las personas que vienen al centro, pues que en efecto se ven afectadas, y los comerciantes también del centro que se ven afectados por las vallas. Es algo que tenemos que hacer pues para evitar cualquier confrontación, porque de otra manera quien evitaría pues una situación sería la propia policía, y es mejor que haya una valla, a que haya una confrontación entre policías y manifestantes. Entonces, por eso se ponen las vallas de resguardo.
1: Ahí está, Joaquín, es mejor que haya una valla, las palabras de la titular del Ejecutivo, quien por otra parte, Joaquín, volvió a referirse a esta situación que viene de lo que ella ha calificado la ultraderecha de los Estados Unidos y que quieren intervenir en las elecciones de nuestro país del próximo año, pero sobre todo resalta la presidenta Sheinbaum Pardo, quiere que haya una mala relación con el gobierno del presidente Donald Trump.
2: Hay sectores ahí que de ultraderecha, que son los que están buscando que no haya buena relación entre México, el gobierno de México y el gobierno de Estados Unidos. Esa es mi opinión. Y tengo información para poder opinar de esta manera. Y además creo que Así es.
1: Joaquín, y en torno a las elecciones de este domingo que se realizaron en el estado de Coahuila y en donde el PRI pues se lleva la ventaja, dijo la presidenta Sheinbaum Pardo, que tendrá que ser la autoridad electoral quien califique y dé su visto bueno a este proceso electoral que se realizó este domingo.
2: Bueno, tiene que seguir su procedimiento, ¿no? Hay el procedimiento jurídico para llegar, si es necesario, hasta el Tribunal Federal Electoral. Entonces, pues tienen que seguir sus procedimientos jurídicos.
1: Joaquín, y en torno a la tormenta tropical Boris que amenaza a los estados de Guerrero y también de Oaxaca, hoy la presidenta Sheinbaum Pardo hizo un llamado puntual a los habitantes de esta zona que estén atentos a las indicaciones que les proporcione la autoridad competente, que ante todo lo más importante es salvaguardar la vida. Y este fue su llamado.
2: La tormenta tropical, lo que significa es que se esperan lluvias muy, muy intensas. Entonces, a toda la población de la costa del Pacífico, pero particularmente Guerrero, Oaxaca, Michoacán, algo de Colima, pues que estén muy atentos al aviso de las autoridades y que extremen sus precauciones frente a estas lluvias intensas que van a haber en estos días. Vamos a traer también al equipo de la CONAGUA, algunos expertos con los que está trabajando también la Secretaría de Ciencia, Meteorológico y Marina, que este año se espera que sea de mucha lluvia. Lo catalogan como el super niño, porque el niño es un fenómeno meteorológico que ocurre cada determinado tiempo, que calienta el mar o el océano Pacífico, y eso tiende a provocar mayores lluvias, pero también huracanes.
1: En la conferencia de prensa, Joaquín, de esta mañana, la presidenta estuvo acompañada de los integrantes de la Federación Mexicana de Fútbol y de los presidentes de todos los clubes que juegan la Liga MX, quienes se han comprometido, Joaquín, con el gobierno federal a fortalecer las escuelas de fútbol en todo nuestro país. Esto no solamente para fomentar la práctica de este deporte en las niñas, niños y adolescentes, sino que también estas nuevas generaciones en su momento puedan nutrir a la selección mexicana de fútbol. El reporte, Joaquín, con las imágenes de Jorge Aguilar.
0: Gracias. Gracias por tu reporte. Bueno, voy contigo, Ulises. Le mencionaba que como ya hay un filtro, sobre todo en los transportes de Guerrero, donde está la escuela normal, ¿sí? De Ayotzinapa, pues se revisaron uno de los autobuses que habían secuestrado y que traía normalistas. Aquí lo detuvieron en el tramo de Cuernavaca, la Ciudad de México, en la autopista, y lo revisaron y encontraron 59, ahí están los que nos siguen en Telefórmula y en redes, 59 artefactos explosivos que traían aquí a la Ciudad de México a las actividades, vamos a llamarlas así, de la coordinadora, para sumarse a ellas. Ahí está, uno por uno, 59 artefactos explosivos que coinciden además con los que han utilizado en los asaltos al Congreso de Chilpancingo, que han vandalizado e incendiado impunemente varias veces. 59 fueron los zorros de la Secretaría de Seguridad Ciudadana. ¿Por qué? Porque fue en el tramo que ya es delegación Tlalpan donde los detuvieron. 59 artefactos explosivos. ¿Para qué lo querían? Pues para el miércoles o para el jueves. No sé, me queda la duda de que si este es el único intento que han hecho de traer artefactos explosivos. Yo lo dudo. Este es un golpe muy importante. Es un retrato también de dónde hemos llegado. Es otro retrato de hasta dónde están dispuestos a llegar. E insisto, no sé si este sería el único envío, lo dudo. Voy contigo, Ulises.
3: Joaquín, muy buenas tardes. Pues efectivamente, la Secretaría de Seguridad Ciudadana realizó el decomiso de estos 59 artefactos explosivos luego de un dispositivo de seguridad implementado en la caseta de Tlalpan, en la México Cuernavaca, el día de hoy. Desde muy temprana hora, elementos de, tanto del equipo metropolitano, así como de la Subsecretaría de Control de Tránsito, se han desplegado a este punto de la capital, muy al sur, para hacer la revisión de estos 16 autobuses que procedían de Ayotzinapa, Guerrero. Durante esta pues revisión que les hicieron fue que se encontraron estos dispositivos, artefactos explosivos que sin duda alguna son hechos de manera casera en esta normal rural y por supuesto en esta zona de Guerrero. Mientras tanto, Joaquín, pues hubo resistencia de parte tanto de los conductores como de los propios pasajeros de los autobuses a ser revisados, y minutos después de una intensa negociación fue que se llegó a la posibilidad de realizar esta búsqueda de parte del equipo Zorros, quienes son prácticamente especialistas en la capital en detección y, por supuesto, contención de estos artefactos. Mientras tanto, pues en estos momentos también se dirigen varios camiones de la CETEC Guerrero que permanecían en la zona centro y están subiendo por la calzada de Tlalpan para darle apoyo a cada uno de los normalistas que se encontraban en este punto de la calzada de Tlalpan. Mientras tanto, no les han permitido el acceso a la Ciudad de México. Y por su parte, también la sección 22 de Oaxaca continúa haciendo lo propio a las afueras de la televisora de la Cusco, aquí en Televisión Azteca, donde están bloqueando los carriles laterales del periférico sur en dirección, por supuesto, a la Picacho. Han pintado y han vandalizado pues las entradas principales de la televisora y, por supuesto, algunos carros que o que manifiestan su descontento con estas protestas, lo que han hecho incluso es aventarle botellas de agua. Mientras tanto, pues en el sonido de esta camioneta que ha lanzado consignas y pregonado cada una de sus demandas, no solo de la sección 22, sino también de la gente en todo el país, pues ya les ha anunciado que poco a poco pueden ir retirando sus pues lo que corresponde a sillitas de campamento, los paraguas para comenzar la retirada una vez más en operativo hormiga a través del diferente transporte público y por supuesto liberar esta zona del sur de la capital que está prácticamente tomada desde las 10 de la mañana, Joaquín.
0: Bueno, pues eso es, repito, lo peligroso, porque ya no estamos hablando de manifestaciones. Esto es un riesgo grave. Artefactos explosivos de los mismos que en otras ocasiones se le han decomisado cuando se ha atrevido la autoridad a normalistas de Ayotzinapa allá en Guerrero. Esto, perdón, esto le da un giro, esto le da un vuelco a las marchas y protestas. ¿Por qué? Porque hasta ahora sí habrá habido empujones, vallas, marchas, bloqueos, pero todavía no se había roto una ventana, debo decirlo. Esto le da un vuelco. No sé, esto ya obliga al gobierno federal a que intervenga el gabinete de seguridad. Esto ya no es un asunto solo de la policía capitalina, no. Esto obliga al gabinete de seguridad a intervenir y a buscar y a investigar y localizar si efectivamente introdujeron, como querían introducir, estos 59 artefactos explosivos. Voy a los anuncios y regreso con la mesa. Somos locales, un momento, sí, porque ya es mucho, pero hay más, continuamos.
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10: La importancia del saber.
11: Los pulpos tienen tres corazones y su sangre es de color azul debido a una proteína rica en cobre vital.
10: Aprendamos juntos.
11: El ketchup se vendía como medicina en los años 1830 para tratar problemas digestivos y la diarrea común.
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13: La selección mexicana de fútbol continúa trabajando en el centro de alto rendimiento de cara a su debut mundialista ante la selección de Sudáfrica. El día de hoy, Javier El Vasco Aguirre estuvo muy atento al entrenamiento de los porteros, en los 15 minutos que abrieron a la prensa acreditada. Por su parte, el juvenil Diego Ochoa, sub-23, estuvo complementando el entrenamiento bajo las órdenes de Rafael Márquez. Asimismo, en estos momentos, en el complejo ubicado al sur de la Ciudad de México, la presidenta de México, Claudia Sheinbaum, está abanderando a la selección mexicana de fútbol de cara a su debut. La selección de Sudáfrica continúa trabajando en el centro de alto rendimiento Tuzo de cara al juego ante la selección mexicana de fútbol, mismo que se llevará a cabo este jueves a la 1:00 p.m. Soy José Luis Cuevas y estamos a 3 días del Mundial.
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0: Bueno, pues somos locales y sí somos locales. Y hoy es lunes, querido Enrique Burak, martes, miércoles y el jueves en el Azteca.
1: Así es, Joaquín, qué gusto saludarte.
0: Qué alegría verte, lo sabes.
1: También. Y pues sí, desde que se dio la sede para México, Estados Unidos y Canadá del Mundial, se veía como algo lejano.
0: Siempre,
1: y
0: ¿no?
1: Y ya lo tenemos frente a nosotros.
0: Siempre, sobre todo, ¿sabes quién lo ve más lejano siempre? Las autoridades.
1: Sí. Exactamente.
0: Como si fuera algo, no, hombre, pues con López Obrador se dejaron perder, con Peña un año, con López Obrador de 6 años, ¿sí? 5 años y 10 meses. Y ahora andan ahí poniendo parches y...
1: Y el Mundial del 86 fueron 3 años nada más de anticipación. Y
0: sí.
1: Fue uno de los mejores mundiales de la historia.
0: Y con el terremoto del 85, 9 meses antes.
1: Desde luego.
0: Del 19 de septiembre. Y aquí están también Heriberto Murrieta. Querido Heriberto, ¿cómo estás?
2: Hola, Joaquín. Muy bien. Con mucho gusto de saludarte el día de hoy.
0: Yo también, ya lo sabes. Y el gran Ciro Procuna. Ciro, ¿cómo estás?
3: Bien, bien, un gusto saludarte, Joaquín, igual que a Beto y a Enrique. Sí, contando las horas para que llegue ese juego inaugural y que veamos si valió la pena toda esta concentración extendida, la liguilla sin seleccionados, los 8 juegos amistosos que ha tenido en este 2026 la selección mexicana.
0: Pues, no sé, yo confío que sí, vamos, porque aquí lo único que queda es la ilusión, Enrique.
1: Sí, desde luego, mira, si te vas a lo que sucedió en el 86, y un saludo para Beto y también para Ciro, también fue una concentración larga, y en aquella ocasión México acarició las semifinales, se pierde aquel partido cuarto de final en Monterrey en contra,
0: sí,
1: de Alemania.
0: Los penales.
1: Los penales, sí era una generación de futbolistas que me parece mucho más llena de capacidades y de talentos que las que tenemos actualmente, pero bueno, pues la ilusión ahí está, y yo creo que a la primera ronda no debes tenerle ningún miedo y avanzar a la segunda. Y después ya en los duelos frente a frente, eliminación directa, pues veremos cómo nos va.
0: Beto, ¿cómo lo estás viendo y viviendo?
2: Con la misma ilusión, Joaquín, de siempre, la pasión, el compromiso profesional, periodístico de cubrir una Copa del Mundo más. Ahora que mencionas de la ilusión, y saludo también desde luego con cariño a Enrique y a Ciro, creo que es un fenómeno psicológico muy interesante el que se presenta cada 4 años, porque el aficionado mexicano pasa de la profunda depresión a la renovada ilusión de que la selección mexicana puede conseguir algo importante en el Campeonato Mundial. Yo creo que es algo inherente al mexicano. De pronto se apaga, se apesadumbra, se deprime, pero vuelve a ilusionarse con la selección mexicana, en parte también porque hay un aparato mercadotécnico comercial gigantesco que fuerza de alguna manera que el aficionado mexicano se encarame a esa maquinaria. Pero también, más allá de esa maquinaria comercial, creo que por su naturaleza el mexicano se vuelve a ilusionar. Yo creo que el Monte de Piedad está repleto de relojes empeñados por los
0: mexicanos.
2: No,
0: está en huelga desde hace 8 meses el Monte de Piedad.
2: Bueno, pues alguna institución
0: sí, que hay muchas ahora.
2: Alguna institución de empeño, porque el mexicano hace hasta lo imposible por ir a cualquier campeonato mundial en cualquier lugar. Y cuando es en México, pues con más razón, a pesar, Joaquín, de los precios prohibitivos, exagerados, injustos que tiene que afrontar el aficionado mexicano para ir al fútbol en este campeonato mundial.
0: Ahora no alcanzaría, Ciro, ni una casa de empeño, necesitarías una hipotecaria para ir al estadio, ¿no?
3: Sí. Sí, es un abuso y de verdad que lo lamento mucho porque la FIFA siempre ha sido voraz en su afán de recaudar dinero en una Copa del Mundo. Eso ha quedado claro a lo largo de los años. Pero sí creo que esta vez han abusado de la lealtad del aficionado, del fenómeno de explosión que ha tenido como un deporte global el fútbol. Me ha tocado ver a aficionados mexicanos seguir a la selección nacional y ser mayoría en estadios, en sedes tan recónditas como Qatar, en Doha, como Sudáfrica, como Jeonju, una isla coreana hermosísima que fue donde México naufragó ante la selección de los Estados Unidos, Ekaterimburgo, que es hasta el último rincón del extenso mapa ruso.
0: Ekaterimburgo, bueno, donde masacraron al zar y a su familia, en Ekaterimburgo.
3: Exactamente, pues algo semejante le pasó a la selección contra Suecia en aquel partido que los comprometió seriamente y como siguiente rival le tocó Brasil. Fuimos del gozo, el gozo se fue al pozo después de haberle ganado a Alemania, empatar dramáticamente ante Corea y quedar casi fuera ante los suecos. El siguiente rival fue Brasil. Y honestamente es difícil de entender porque la selección mexicana jamás ha dado motivos tangibles, consistentes en el campo para que se les quiera o se les siga de tal forma. El público es bastante, bastante fiel y el que ahora se tenga el Mundial en casa, al menos una pequeña porción, sí creo, Joaquín, compañeros, que representa una grandísima oportunidad para el fútbol mexicano.
0: Sí, sobre todo, mira, si nos vamos más atrás, quitando el caso del México 70, donde se avanzó hasta aquel partidazo en Monterrey, y eso fue por algo que se manipuló. Se manipuló porque el que quedara en primer lugar del estadio aquí en el Azteca, de este grupo, jugaría en el Azteca. Y como pensaron los de la federación que México no iba a quedar en primer lugar, sino en segundo lugar, hicieron un cambio y dijeron, no, el primero se va a Monterrey, pensando que la selección mexicana quedaba en segundo y se quedaba en el Azteca. Nada más que quedó en primer lugar y la que se tuvo que ir fue la selección mexicana.
1: Sí, desde luego que el partido de la segunda ronda se gana en el Azteca y luego viene ese partido que mencionabas en Monterrey, ese partido contra Alemania, que es donde viene también, por cierto, un gol anulado. Jesús Díaz era el árbitro, increíble, no, nunca se determinó por qué o nunca supimos por qué anuló ese gol y luego vinieron los malditos penaltis, como los hemos conocido a lo largo de los años en el fútbol mexicano, y Alemania gana ese partido y avanza a las semifinales, pero pues es lo más lejos que se ha podido llegar en una Copa del Mundo, que ahí eran 24 países, en el 70 vinieron 16, bueno, incluyendo a México, y ahora son 48 países los que van a estar en la Copa del Mundo.
0: Pero yo creo que ya hay dos visiones. Primero, yo creo que el fútbol se ha convertido en un deporte de televisión, ¿sí? Como es el Super Bowl o como puede ser la Serie Mundial, ¿sí, no? Y el fútbol se ha convertido, bueno, por lo menos a esos niveles de mundial, como decía el señor Infantino, decía, no hombre, aquí va a haber 70 Super Bowls, y puede ser que sí, Ciro. En Estados Unidos.
3: Sí, tienes toda la razón. Y el fútbol ha ido adoptando muchas cosas de la NFL para abrir ventanas de comercialización. Le han aprendido mucho y muy bien a la National Football League, que en ese sentido es experta y que lleva comercializando como pocos. Un producto que se juega nada más de los meses de septiembre a principios de febrero. Eso es lo que lo hace increíble, ¿no? Y que tiene su principal mercado en la Unión Americana y que está ahora en esfuerzos de globalización. Tan es así que la próxima campaña estará yendo por primera vez en un juego de temporada regular a Australia, también a París. Pero bueno, el fútbol ha adoptado mucho de ese esquema de marketing para convertirse también en un evento más lucrativo. Y por eso es que veremos ahora un medio tiempo más amplio en algunos de los partidos. Por eso es que tenemos las pausas de hidratación convenientemente adaptadas al minuto 22 para también convertirse en una ventana de comercialización. Pero sí, no tiene comparación el nivel de audiencia de un mundial, que además es un fenómeno global, con un Super Bowl, que es un domingo al año y que sí impacta a diferentes sitios a nivel mundial, pero es solamente una vez al año.
0: Oye, Beto Murrieta, pero tampoco nos abramos las venas, porque yo me acuerdo que después del Mundial de México 70, el fracaso del 74, Haití.
2: 78.
0: No, del 74.
2: El 74 que no calificó la selección.
0: Sí, el 78 fue la derrota arrasadora en Argentina cuando la FIFA le dio el Mundial a la dictadura de Videla.
2: Sí, exactamente. En Haití en 73 el equipo mexicano fracasa, no califica al Mundial de 74. Después en 78 se lleva tres tundas pavorosas, una de ellas Alemania. Polonia también le ganó 3-1. Túnez le ganó también 3-1. Pero Alemania sobre todo fue el equipo que más aplanó a aquella selección mexicana dirigida por Toño Roca. Y ha sido una historia, Joaquín, intermitente, de un eterno avance y retroceso. No hay un crecimiento sostenido en la selección mexicana de fútbol históricamente, y por eso es que no hay tanto que esperar, que la expectativa no es tan alta, y particularmente por lo que ya comentaba Ciro, que esta generación de futbolistas no despierta tanta confianza como otras generaciones de futbolistas mexicanos en campeonatos mundiales. Vamos a ver qué ocurre. Yo creo que es una enorme incógnita el equipo mexicano en este campeonato mundial. Bien. Y vamos a ver hasta qué punto logra aprovechar las condiciones de local, de contaminación, de clima y sobre todo de apoyo del público que va a colmar las tribunas en el Estadio Azteca.
0: Déjeme poner unos anuncios y seguimos con la mesa. Enrique Burak, Beto Murrieta y Ciro Procuna. Continuamos.
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0: Bueno, a ver, estábamos Enrique Burak, Beto Murrieta, Ciro Procuna, porque es que luego se olvida, el cuerpo humano, y la mente sobre todo, tiene una defensa que hace que se te olviden los dolores, porque dicen los especialistas que si no, no podrías vivir con el puro recuerdo del dolor. Y eso nos pasa también en el fútbol. Estábamos repasando, a ver, 1964, Londres, aquella crónica famosa de 66 de Fernando Marcos, ¿no? Paren esta masa, no, esa fue otra. Sí, ¿por qué a nosotros? ¿Por qué
1: bueno, siempre? En 62, en contra de España, en el Mundial,
0: sí,
1: de Chile,
0: sí,
1: que España hace el gol, en los últimos instantes, don Fernando Marcos dice que el último minuto también tiene 60 segundos. Sí.
0: Y después, o sea, nada. En el 66, en Inglaterra, en la Gran Bretaña, nada. Uh-huh. En 70 en México, pues era casa y a todo dar, digo, hasta donde se pudo.
1: Y se avanzó a la segunda ronda.
0: Sí. Pues el 74 vino Haití. Uh-huh. Eso, para mí, es el mayor desastre.
1: Decían que fue el vudú.
0: Sí, el vudú fútbol. Después en 74, en 78 fue el desastre en Argentina.
1: Sí.
0: El 90, los cachirules.
1: Bueno, antes, perdón, Joaquín, 82, el Mundial, sí, de España, México no califica por el premundial de Honduras, en donde, o sea, había dos boletos para ese Mundial y califica Honduras y El Salvador.
0: Bueno, en el 92 no fuimos al Mundial. En el 96...
1: Bueno, en el 90 no fuimos a Italia.
0: Sí, 90, 94.
1: 94, Mundial de Estados Unidos.
0: Sí.
1: En donde se pierden penaltis también. Sí. En donde se inició una cadena de México de avanzar siempre a la segunda ronda hasta el Mundial anterior.
0: Beto, entonces, tampoco hay mucho que celebrar del pasado. Yo cuando me hablan a mí del pasado, digo, pues tampoco hay mucho, digo.
1: Es un romance con la decepción.
2: Qué fuerte. Fíjate que, ¿no, Beto? Marcos, sí, te acordarás, el maestro culto, erudito, sí, enciclopédico, narraba fútbol de una manera muy pausada, parsimoniosa, muy diferente ritmo. El de Marcos en comparación con el de Ángel Fernández, sí, que vino un poco después a revolucionar, o el de los cronistas actuales. Pero en ese momento recordarás, Joaquín, que Enrique Borja Vanica no logra conectar el esférico en el primer intento de remate frente a la portería de Francia, gira en torno a su propio eje, finalmente manda el balón al fondo de la portería, pero en el primer momento dice Marcos, Borja, no falles. Borja, no falles. Y finalmente, Borja manda la pelota al fondo de la portería, se abraza con el Gansito Padilla y con Chalo Fragoso en aquella exultación de la selección mexicana. Pero como bien apuntas, no hay mucho de qué enorgullecerse, aunque hay pasajes muy buenos. Me tocó con Ciro en Rusia 2018 ver cómo el equipo mexicano le ganaba a Alemania 1-0 con el gol de Chucky Lozano. Pero luego creo que el problema del futbolista mexicano ya no pasa tanto por la mentalidad, ni por aquel legendario síndrome del Jamaicón Villegas, sí, sino por un problema más que de mentalidad, de concentración. Siento que el futbolista mexicano por momentos se desconcentra una fracción de segundo y eso acarrea estrepitosos fracasos, pero creo que el futbolista mexicano ha crecido en cuanto a mentalidad. Recuerdo aquel partido contra Holanda en el Mundial de Brasil.
0: Sí.
2: El equipo mexicano tiene dominado el partido, tiene manejado el partido, pero viene una desconcentración y después un penal que se marca injustamente en contra del equipo mexicano. Así que si se llegara a pulir el asunto de la concentración, yo creo que un mejor futuro le puede esperar de aquí en adelante al balompié mexicano en Copas del Mundo.
0: ¿Es mental entonces, anímico, Ciro?
3: Yo creo
0: ¿O pasa por ahí?
3: Son una serie de cosas. Creo que ese es uno de los componentes que han ocurrido a lo largo de estos años. Bien decía Enrique que del 94 en adelante viene una racha de derrotas que tiene el equipo mexicano en la misma ronda de octavos de final, y de ahí el tema del quinto partido, en donde creo que podemos encontrar un catálogo de falta de oficio para cerrar los partidos, falta de concentración, como dice Beto, experiencia de los jugadores que están en desempeño, errores en momentos críticos, y una serie de elementos que después con los años se convierten en esos pasajes que atormentan al aficionado mexicano. En 94, ¿por qué no se hicieron los cambios contra Bulgaria en un partido sofocante en New Jersey? En el 98, Luis Hernández hizo el 1-0 contra los alemanes en Montpellier y tuvo después el segundo y termina fallándolo. Después vienen dos errores de concentración de Rodrigo Lara y Oliver Bierhoff, no perdonó al equipo mexicano, avanzaron los alemanes. Y así podemos ir mundial a mundial, recordando el naufragio en Jeonju del que te hacía referencia en 2002, la derrota con el golazo de Maxi Rodríguez después de un muy buen partido en 2006 en Leipzig. En 2010, Sini se metió las manos contra la selección de Argentina, no había mucho que hacer, pero hay un error clamoroso del árbitro en épocas en las que no había VAR, un fuera de juego clarísimo en un gol de la selección de Argentina. Tampoco se metieron las manos en Rusia contra la selección de Brasil, pero sí dentro del compendio de situaciones que han derivado en eliminaciones, podemos encontrar esa falta de concentración, falta de experiencia, y yo diría algo muy importante: oficio, saber cerrar los partidos y que no se cometa el error en el momento crítico que puede representar la derrota.
0: Enrique.
1: Sí, estoy de acuerdo con lo que dice Ciro, ese maldito error que siempre nos ha perseguido, pero por otro lado también creo que en su momento se llegó a mencionar cuando estaba Hugo Sánchez en Europa que cuando tuviéramos a más jugadores en el viejo continente el fútbol mexicano iba a crecer. Ahora tenemos a varios jugadores que están en Europa,
0: pero,
1: el fútbol
0: jugando.
1: Mexicano... Pues bueno, y hay algunos que...
0: Están entrenando.
1: Pues sí, así pasaba con Eric Castillo. Pero bueno, tienes algunos que están jugando, quizás no en las mejores ligas europeas. Pero bueno, están en Europa y de no ser por lesión pueden tener participación. Sin embargo, no se ha generado más talento y es algo de lo que se habla desde hace muchísimo tiempo. Pero ahí entonces ya te remontas a lo que está pasando en la Liga MX, en donde tienes muchos jugadores extranjeros que bloquean también la salida de jugadores, muchas canteras que se han apagado con respecto a lo que hacían hace algún tiempo, en donde tienes una liga que no es realmente competitiva, que es mediocre en muchos aspectos, en donde tienes a los mismos equipos que pelean siempre, los mismos que están en medio, los mismos que están abajo, que fueron los que pelearon en su momento para desaparecer la cuestión del ascenso y del descenso. Claro. Entonces son muchas cosas que les va sumando y no puedes generar una capacidad importante de futbolistas si es que sigues en ese sentido. Y para terminar, me llamó mucho la atención una crónica que leí después del fracaso estrepitoso en el Mundial de Qatar de la selección mexicana, último lugar, en donde reprodujeron una crónica de lo que sucedió después del fracaso de Argentina 78. Sí. Cámbiale los nombres de los personajes, lo mismo. O sea, seguíamos estacionados exactamente en lo mismo. Lo que ha pasado también en este proceso de Qatar a la fecha, en donde cuánta gente inclusive dirigiendo la Federación Mexicana de Fútbol ha pasado ahora, técnicos, y la verdad es que no se ve un gran futuro.
0: Ahora, yo quiero aportar nada más esto. No podemos exigirlo, o sí podemos, porque tenemos el derecho, ¿sí? Pero no ir más allá de que, a ver, ¿cuánto se le exigió a esas selecciones que fracasaron? Que fracasaron al no poder ir a España, que fracasaron en Argentina, que han sido, perdón, que fracasaron en Doha, último lugar. Estamos hablando, a ver, de Londres 66 a Doha 2022. De 1966 a 2022. Y no ha habido modo más que en los mundiales aquí.
1: Y mira, y sí se dio un ligero salto hacia el frente, ¿no? Yo creo que hay un parteaguas cuando viene Menotti, que viene en los años 90, que viene esa cuestión de ir avanzando, de ser regular en los octavos de final, pero no pudiste dar ese siguiente paso. Ese siguiente paso que se dieron España o que se dio Argentina, por ejemplo.
0: Sí, que ellos sí los mundiales los proyectaron. Y aquí somos... Ya está claro, la selección mexicana le va bien cuando hay un mundial en México. A ver si en ese tercero, ¿no?
1: Ojalá.
0: En fin, querido Beto, pues estamos viéndonos. Te mando un abrazo y muchas gracias y una alegría siempre verte. Igual, Ciro, también te abrazo. Muchas gracias.
2: Gracias, Joaquín. ¿Ya? Un fuerte abrazo.
0: Y seguimos todos los días. Querido Enrique, gracias por venir.
1: Un gustazo, Joaquín.
0: Con siempre. El cariño de siempre.
1: Ahí luego hablamos de los Yankees.
0: Sí. Sí, así se nos dan un pedacito. Tengo unos anuncios y después de los anuncios. Integrantes de la coordinadora van a la caseta México-Cuernavaca. ¿Para qué? Para destrabar el bloqueo, dicen, de padres de estudiantes de Ayotzinapa. ¿Sabe cuántos padres han llegado de Ayotzinapa? 5. O sea, no tiene que ir toda la coordinadora para destrabar eso. No, el tema son los explosivos. Ese es el tema. La Fiscalía de Michoacán cita a declarar al senador morenista Raúl Morón por el asesinato del alcalde de Carlos Manso. No le va a pasar nada, por supuesto, además tienen fuero. Continuamos.
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13: Que con la creación de un nuevo modelo de inversión entre el gobierno y la industria privada, además de reducir el endeudamiento público, se impulsan obras como la mayor generación eléctrica del país, lo que además de procurar al medio ambiente, beneficia a la población mexicana.
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0: Gracias. Bueno, le aprecio mucho a la diputada Evangelina Moreno, diputada federal con licencia de Baja California. ¿Quiere usted ser gobernadora de Baja California?
1: Bueno, estamos esperando los tiempos. Por lo pronto, la convocatoria para la Coordinación Estatal en Defensa de la Cuarta Transformación de Baja California. Eventualmente, estaríamos aspirando para la gubernatura.
0: A ver, Baja California es uno de los tres estados más violentos del país. ¿Cómo se le ocurre a usted querer ser gobernadora de un estado en esas condiciones?
1: Bueno, tengo el respaldo de la federación, en coordinación. Me he estado preparando para esto, sobre todo buscando a los expertos que nos puedan ayudar a controlar toda esa inseguridad.
0: Dígame, ¿cómo le lleva usted con la actual gobernadora, de la que se ha informado que le ha sido retirada su visa para entrar a Estados Unidos por relaciones insanas, por llamarle de algún modo?
1: Bueno, llevamos una relación institucional. Actualmente tengo licencia, esto a petición de la presidenta. Y bueno, por mucho tiempo hemos sido compañeras del partido, muy joven. Ella ya estaba haciendo campaña y todo. Y yo siento que pues fue un tema, es un tema de muy joven que entró.
0: No, pero bueno, vamos, hay gobernadores no señalados por cosas parecidas, pero a ella fue por el tema de su marido, y no sé hasta dónde, entre usted y yo, le digo, haya estado o puede haber estado involucrada, eso no lo sé yo.
1: Yo tampoco lo sé. Yo soy diputada actualmente con licencia. En la realidad de las cosas vivo muy enfocada en darle un resultado a los ciudadanos como diputada. He estado muchos años involucrada en temas de asociaciones civiles, siempre buscando a personas de buena fe que quieran sumarse a poder aliviar un poco la necesidad que tenemos en Baja California, en Tijuana, en mi municipio. Yo siento que en ese tema pues sí, es una cuestión de que se investigue, creo que ya lo están haciendo.
0: Ahora entonces, dígame, le repito la pregunta, ¿cómo quiere ser gobernadora de un estado que tiene esos niveles de violencia, esa presencia de la delincuencia organizada, que es la zona del Pacífico? ¿Cómo? Yo no me lo explico.
1: Bueno, yo soy una persona promotora de una cultura de paz. De hecho, está entre mis iniciativas. Ya se facultó a la CNDH para poder, con su presupuesto, expandir esta cultura de paz. Pero también soy muy de acudir a los expertos. Oye, y, por supuesto, una coordinación de los tres niveles de gobierno.
0: ¿Y cómo le va a hacer para ganar la encuesta?
1: Tengo 20 años en asociaciones civiles, tanto en Estados Unidos como en México. 7 años que me acompañan primero como diputada local, después como federal, y dos periodos como federal. Y no he parado de trabajar, licenciado. He estado trabajando en la comunidad, con los ciudadanos, de la mano, atendiendo sus necesidades, a lo mejor uno a uno, pero pues al final del tiempo te da ese resultado que te van conociendo.
0: ¿Usted cree que puede haber piso parejo?
1: Debe de haber piso parejo.
0: Sí, debe de haberlo, sí.
1: Sí.
0: ¿Pero usted cree que lo va a haber?
1: Sí, pienso que sí. Hay condiciones para que tengamos piso parejo.
0: Quiero preguntarle, ¿cuántos aspirantes más hay?
1: Al parecer son 8. Oh. 8 aspirantes, más hombres que mujeres, como muchas veces, ¿no?
0: Como siempre.
1: Son 8. Muy legítimas todas sus aspiraciones de mis compañeros. Adelante, se han dado a conocer también.
0: Bueno, pues quiero decirle que, pues vamos a ver, porque la presidenta se inclina por las mujeres, y vamos a ser muy claros. La decisión pasará de algún modo por la presidenta.
1: Así tiene que ser, pues es su equipo, ¿verdad?, con el que va a estar gobernando. Nuestra presidenta tiene un proyecto muy grande para México y yo le puedo ayudar allí en Baja California.
0: Bueno, pues yo le aprecio mucho que haya venido, Evangelina.
1: Muchísimas gracias, licenciado.
0: Y le deseo, no me diga licenciado, Evangelina.
1: Ok.
0: Porque voy a decir a usted licenciado. ¿Usted sí es licenciada?
1: No, yo soy profesional técnico en hotelería y gastronomía.
0: Ah.
1: Empresaria de Estados Unidos, voluntaria en varias asociaciones. Y yo misma fundé asociaciones en Tijuana que han dado mucho resultado comunitario.

0: México. Yo soy una apasionada de México.
1: Pues gracias, Evangelina. Felicidades. Y le deseo que le vaya muy bien.
0: Muchísimas gracias, Joaquín.
1: Gracias, que esté muy bien.
0: Gracias.
1: La diputada de Baja California, con licencia, Evangelina Moreno Guerra. Muchas gracias. Gracias. Que esté muy bien. Bueno, voy a unos anuncios. Voy a unos anuncios y después de los anuncios, okay, después de los anuncios, le voy a informar que Morena está acusando de irregularidades al PRI porque le ganó, pues ahora sí que lo zapateó, 16-0. Y era, le decía a usted, Coahuila, uno de los estados que le habían encargado a Andy. Pero Andy lo abandonó una semana antes porque quiere ser diputado por Tabasco, por el sexto distrito, creo que es, claro, donde está Centro, donde está Villahermosa, y de ahí, y donde está su papá, según la foto que subió, el mismo Andy con su papá, ¿se acuerda que dijo que se declaró legatario? Le vamos a seguir la pista con el reporte del Servicio Meteorológico al cierre de puertos en Chiapas, Oaxaca, Guerrero, Michoacán, a la tormenta Boris, y también hoy se adelantan fuertes tormentas para el Valle de México. Hoy, como ayer y como antes de ayer, vamos a ver y le voy a preguntar al especialista cómo ve el clima para el jueves, que es el Mundial. Continuamos.
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0: Bueno, pues saludo al equipazo, a Berta Coronado, ¿cómo está? Buenas tardes, espero que estén muy bien. Óscar Satarain, el ingeniero Víctor Malpica, José Juan Padrón, Gina Trejo Briseño, Sandra Jiménez, José Manuel García, en Telefórmula los saludo, Alonso Mancera, Diana Chávez Piña, Javier Mejía, Miguel Ángel Sánchez Telles, Diana Morales, Laura Flores, Regina Rosilio, y ahora le tengo más información con Laura Pérez Cisneros.
1: Gracias, Joaquín. Refuerzan alerta en Guerrero y Oaxaca por la tormenta Boris. El Ejército y la Marina activan planes de auxilio a la población. La coordinadora dice que no tiene previsto reanudar el diálogo con el gobierno. Advierte la presidenta Sheinbaum que hay grupos que quieren provocar a su gobierno y no son los maestros. La policía decomisa en la caseta México-Cuernavaca 60 artefactos explosivos anormalistas de Ayotzinapa que venían a reforzar el plantón de la CENTE. Detienen en Hermosillo jefe criminal que operaba en Sonora y Chihuahua. La presidenta bandera México en las instalaciones de la selección. Joaquín.
0: Gracias, Laura. Y vamos a unos anuncios. Ah, pero oye, contigo primero. Me espero un momento con el corte porque está Ulises. Ulises Soriano. Te escucho, Ulises.
2: En estos momentos se ha quitado ya el plantón que tenía la CENTE en Televisión Azteca sobre Periférico Sur. En estos instantes, pues el camión de sonido ha ya desbloqueado esta zona y, por supuesto, están regresando a lo que corresponde el plantón en las inmediaciones del centro de la Ciudad de México. Mientras tanto, los camiones que se mantenían en la caseta de Tlalpan, Joaquín, ya han ingresado a la Ciudad de México y van sobre calzada de Tlalpan y se espera que en alrededor de 30 minutos ya puedan ingresar a la zona centro donde se planea que tengan una conferencia de padres de familia de los 43 normalistas impactada a las 10 de la mañana. Sin embargo, pues no pudieron llevarla a cabo. Pues está...
0: A ver, te me estás cortando, Ulises, a ver si podemos encontrar una mejor línea. Mientras tanto, Magda Guardiola, Fórmula Coahuila, ¿qué pasó ayer?
3: Gracias, Joaquín. Pues como te comentaba en el avance, una elección tranquila en lo general, pero con momentos de tensión. Fue lo que se vivió el día de ayer en la jornada electoral aquí en Coahuila para renovar el Congreso del Estado. La dirigencia nacional de Morena acusó una elección de Estado y el PRI se declaró triunfador. Con el 100% de las actas computadas a las 7 de la mañana, el programa de resultados preliminares, el programa de resultados electorales preliminares reflejó el triunfo del PRI en los 16 distritos. Morena sería la segunda fuerza legislativa. Y bueno, comentarte que el aliado del PRI en esta ocasión, la Unidad Democrática de Coahuila, pasa a ser la tercera fuerza política, desplazando al Partido del Trabajo, pero esto lo hace con solamente 1.6%, prácticamente estuvo también a punto de perder el registro estatal. Quienes definitivamente sí lo van a perder es el PAN, el Partido Verde y Movimiento Ciudadano. Y bueno, pues comentarte que lo que destaca de esta contienda es una participación ciudadana del 50.7%, cuando el histórico marca para estas elecciones intermedias el 34%. El balance oficial de las incidencias fue de 124, todas de ellas menores, de acuerdo con la autoridad electoral. Y bueno, pues como te comentaba, Morena está listo para enfrentar una batalla legal en tribunales para comprobar la compra de votos en esta elección que acusó se hizo a través de códigos QR utilizando tecnología, así como la intimidación por parte de la policía del Estado. Y también habló de una detención de al menos 200 militantes, tanto del Partido del Trabajo como de Morena, previo a la jornada y también el día de la elección. El reporte.
0: Gracias, mire. Bueno, voy a ir contigo, Ulises, porque de lo que hablaba de los explosivos, está dando un comunicado la Secretaría de Gobernación. ¿Qué dice la Secretaría de Gobernación sobre esto? Para que vea usted que no andaba yo mal cuando retrataba la gravedad de este descubrimiento. Yo repito, ¿será el único? ¿Fue el único? Yo lo dudo, dice la Secretaría de Gobernación. A través de denuncias ciudadanas se informó que había explosivos en uno de los vehículos de estudiantes y maestros de Ayotzinapa que venían a apoyar la marcha de la CENTE, por lo que se decidió, por seguridad de todos, incluidos los manifestantes, que se hiciera una revisión de manera pacífica y acordada con los pasajeros, con la participación de la Secretaría de Gobernación, la Comisión Nacional de los Derechos Humanos y el Gobierno de la Ciudad de México. Dice, en efecto, fue encontrada una caja con 59 explosivos en uno de los vehículos. Poco a poco se van a ir liberando los autobuses, señaló el subsecretario de Derechos Humanos de la Secretaría de Gobernación, Arturo Medina. Agregó que estamos a favor de la manifestación pacífica, pero no se debe poner en riesgo a la población con el uso de artefactos explosivos en las protestas. Apelamos a que no haya uso de la violencia en las movilizaciones y a la manifestación pacífica, apeló el subsecretario de Derechos Humanos de Gobernación, Arturo Medina. Claro, es que este ya es otro nivel. El utilizar explosivos en una manifestación ya es otro nivel. Es un recurso, ha sido un método recurrente allá en Guerrero, de la CETEC, de los estudiantes, de los normalistas de Ayotzinapa, sí, y de algunos de los patrocinadores de los padres. Por eso han incendiado, han quemado el Congreso y el Tribunal de Justicia del Estado de Guerrero en Chilpancingo en varias ocasiones. Al hacer un comparativo de los explosivos encontrados hoy en este autobús que venía de Guerrero con padres y con estudiantes de Ayotzinapa y con los que se han utilizado en otras ocasiones en Chilpancingo, se encontró una identificación del 100%. Es la misma manufactura, los mismos, la misma estructura, el mismo tipo de explosivos interno y también el mismo tubo de asbesto con tapas de atornillables en los dos extremos. Esos. ¿Sabe qué? Yo insisto, este descubrimiento le da, no le voy a decir que un vuelco, pero le da otro nivel. Y sí puedo decirle, si le da un vuelco a las manifestaciones. Porque una cosa es manifestarse y otra cosa es utilizar aparatos explosivos. Ahí están. ¿A quién se los iban a lanzar? ¿Contra quiénes? ¿Para qué? Para escalar la manifestación. Y yo tengo, mira, ahí está el representante de la CNDH México, y yo insisto, son los únicos que trajeron. No habrá otro envío, no habrá otros envíos, son los únicos que pasaron. Me quedo con esa grave, no duda, con esa grave preocupación. Pero esto es una escalada que el gobierno tiene que atender. Regreso contigo, Ulises. Ahora sí, dime desde el principio, por favor.
4: Efectivamente, Joaquín, los autobuses que transportan ya a estos estudiantes de la Normal Raúl Isidro Burgos de Ayotzinapa, Guerrero, ya han entrado a la Ciudad de México por Calzada de Tlalpan y se dirigen en estos momentos a la zona centro de la Ciudad de México, donde de acuerdo con diferentes testimonios, pues se haría una conferencia de prensa en la Torre del Caballito, justamente ahí donde está el monumento, el antimonumento a los 43 normalistas. Se menciona que tenían esta cita pactada a las 10 de la mañana, sin embargo, porque se vieron detenidos por las fuerzas oficiales, pues ahora la tendrán que recorrer alrededor de las 3:30, 4 de la tarde en cuanto arriben a la zona centro. Mientras tanto, hay un fuerte dispositivo de seguridad, quienes los están acompañando, sobre todo la Subsecretaría de Control de Tránsito, quien lo hace con diversas motopatrullas y les están dando el paso y están haciendo todo lo posible para que lleguen de manera rápida a esta Z que tenían pactada y por supuesto ver que no se detengan algún otro punto de esta calzada de Tlalpan y puedan llevar a cabo alguna fechoría. Mientras tanto, la coordinadora se ha retirado de Periférico Sur a la altura de Televisión Azteca, donde pues en las imágenes de Ricardo Rodríguez tú puedes ver que han destrozado parte de la entrada principal y la fachada y por supuesto algunos maestros continúan esperando a un transporte público que los lleve de nuevo hasta la zona centro de la Ciudad de México. En tanto, Joaquín, pues también se está esperando que haya más movilización y en la caseta de Tlalpan, sobre todo por parte de equipos de seguridad, quienes custodiarán en los próximos días y en las próximas horas la entrada de más camiones provenientes de diferentes zonas de la capital y del país, para evitar que haya pues más violencia como la que se ha suscitado en las últimas manifestaciones de la CENTE, Joaquín.
0: Ojalá se, sí, ojalá también lleguen la carretera libre a Cuernavaca, México. No lo sé, pero yo supongo que deben estar en eso también, porque no todos van a venir exactamente, no todos van a venir exactamente, ¿por dónde? Por la super. Mientras tanto, David Galván, este golpe.
5: Joaquín, ahora fue detenido en Hermosillo, Sonora, Hugo Guerrero Encinas, alias el 01, presunto líder de una célula del grupo criminal de Los Salazar del Cártel de Sinaloa, el cual tendría presencia e influencia tanto en Chihuahua como en la entidad sonorense. Esto a través de una acción conjunta del Gabinete de Seguridad con instancias de seguridad de Sonora, que lograron aprender al presunto generador de violencia y posesión de un arma de fuego bajo cargos relacionados con delitos de alto impacto y uso de drones para realizar, fíjate, ataques contra grupos rivales, contra las autoridades y también en ocasiones contra civiles. Se detalló que el resultado de las labores de inteligencia permitió a los elementos de la Secretaría de Seguridad y Protección Ciudadana, en colaboración con instituciones del Gabinete de Seguridad de Sonora, capturar a Hugo Ede, también apodado el Pata de Palo, al exterior de un restaurante ubicado en la colonia Sacramento Residencial en el municipio de Hermosillo, mediante una operación táctica. Y tras su detención, el presunto líder regional de esta célula del Cártel del Pacífico, pues se le leyeron sus derechos y junto con lo asegurado fue puesto a disposición de la gente del Ministerio Público correspondiente, y la carpeta de investigación será traída por la Fiscalía Especializada en Materia de la Delincuencia Organizada de la Fiscalía General de la República. Es la información, Joaquín, respecto a esta detención.
0: Gracias, David. Tengo los anuncios y después de los anuncios. Bueno, pues ya están en México las elecciones, vea usted, de España, Irán, Corea del Sur, Túnez, Japón, Sudáfrica y, por supuesto, la selección nacional. Hay 8 selecciones nacionales en México. Y ya en esto del fútbol me están informando que el delantero mexicano Raúl Jiménez se queda sin equipo allá en la Premier a 3 días del Mundial. No tendrá problema. Continuamos.
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8: La Secretaría de Marina informó sobre el aseguramiento de 800 kilogramos de cocaína que eran trasladados en una embarcación en las costas de Guerrero. Elementos de la dependencia detuvieron a los 5 tripulantes. La Embajada de México en Israel llamó a los connacionales que residan o se encuentren en el país asiático a tomar las previsiones necesarias ante el aumento en las tensiones en Medio Oriente. Precisó que en los próximos 2 días podría incrementar el riesgo. El Centro Alemán de Investigación Geoscientífica informó que se registró un sismo magnitud 6.1 frente a las costas de Cuba. El organismo precisó que el fenómeno natural tuvo una profundidad de 10 kilómetros. Por otro lado, no se reportaron ni víctimas ni daños. Informó Daniel Wellbanks. 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

0: Bueno, pues ahora hablando del mal tiempo, ¿por qué? Porque estamos en alerta. Del mal tiempo, estoy hablando del mal tiempo meteorológico, entre otros, y le aprecio mucho al maestro Fabián Vázquez Romaña, coordinador general del Servicio Meteorológico Nacional, que depende de Conagua, con el tema este de la tormenta Boris y algo más que hay en el Pacífico. Fabián, buenas tardes, ¿cómo estás?
1: ¿Qué tal, Joaquín? Muy buenas tardes, pues bastante movidos aquí con el seguimiento de la tormenta tropical Boris, que pues si ves ahorita la imagen de satélite, básicamente abarca toda la nubosidad desde el Pacífico ecuatorial hasta todo Chiapas, Oaxaca, Guerrero, toda la nubosidad, inclusive aquí el centro del país es parte de la circulación de las bandas externas de Boris. Es un evento que se ha estado moviendo en el cuestión de pronóstico. Justo como a las 12 del día, el Centro Nacional de Huracanes reubicó el centro y lo movió un poquito más hacia el sur, como 100 kilómetros. Pero ¿eso qué quiere decir? Que los tiempos en los que estaba pronosticado que iba a impactar se alargan. Es decir, al principio del día decíamos que iba a tocar tierra por la tarde, pero ahorita ya se movió para las primeras horas de mañana. Así que vamos a tener más tiempo con lluvias en la costa de Guerrero y de Oaxaca, y es bastante preocupante, digamos, y hay que estar avisando a la población.
0: A ver, maestro, el tema es, a ver, Oaxaca, Acapulco, porque cada vez que hablamos de un mal tiempo en Acapulco, nos vamos a Boris, y vamos, aquello que fue terrible.
1: Sí, bueno, tenemos malas experiencias en el sentido de que hemos tenido ciclones que se han intensificado rápidamente ahí frente a la costa. Afortunadamente, ahorita no se está previendo ese sistema. De hecho, si ves la configuración de las nubes, está como bastante elongado, no se ve tan simétrico, tan circular, y eso es como uno de los indicios de que se está intensificando. Aquí sí lo que vemos es mucha actividad de tormenta, sobre todo en la parte del mar, pero no se ve tan organizado como otros eventos, y esto, digamos que esperamos que continúe esta tendencia durante las próximas horas. Ahora, ¿qué esperamos? La verdad es que se está moviendo muy lento, va alrededor de 6 kilómetros por hora, y por eso es que todavía durante el día de hoy se va a estar acercando a la costa. El punto donde se espera que impacte, más o menos va de Punta Maldonado hacia Acapulco, en las inmediaciones de esa zona, porque recordemos que es un área muy grande, entonces no podemos enfocarnos en un lugar en particular. Y obviamente los efectos con fuerza de vientos de tormenta tropical, casi desde Puerto Escondido, se van a sentir hacia la parte de Acapulco, con vientos que van a ir del orden de los 85 a 95 kilómetros por hora de rachas de viento, por lo cual va a haber oleaje elevado en toda la costa de Guerrero, y estamos invitando a que la población se mantenga alejada de la línea de costa. Pero la principal afectación continúa siendo la lluvia. Esta es la lluvia pronosticada para las próximas 24 horas. Tenemos lluvias torrenciales, básicamente desde Puerto Escondido hasta la parte central del estado de Guerrero. Esta franja va a ser la más lluviosa durante el día de hoy, que justo es la parte derecha del ciclón, y lluvias que van a ser intensas desde Oaxaca hasta las costas de Jalisco. Entonces es una zona muy amplia, pero sí enfocarnos sobre todo en el estado de Guerrero, que es donde esperamos los mayores acumulados. 150 a 250 milímetros de lluvia son lluvias torrenciales. Nada más para recordar, un milímetro de lluvia quiere decir que te llueve un litro de agua por cada metro cuadrado. Entonces estarían cayendo 150 litros de agua sobre cada metro cuadrado en esta región, por lo menos. ¿Qué tanto representa comparándolo con el resto del mes? Por ejemplo, en Guerrero llueven alrededor de 300 a 400 milímetros en todo el mes. Y ahorita sí estamos pronosticando que caerían entre 150 y 250, casi caería la mitad de la lluvia que cae normalmente en un mes en tan solo 24 horas, Joaquín.
0: ¿Cómo afecta a Acapulco, que es la preocupación, independientemente de las otras preocupaciones?
1: Bueno, en específico, yo creo que los principales problemas de la lluvia tan intensa, en intervalos de tiempo tan cortos, es la interacción que tiene con la sierra en esta región. Hay una pendiente muy abrupta de la montaña, y entonces eso hace que el agua no se infiltre tan fácil hacia el subsuelo, sino que esta velocidad de la lluvia con la que está cayendo hace que el agua escurra muy rápido y genera los deslaves, las inundaciones repentinas, el desgajamiento de los cerros, deslizamiento de laderas, que es lo que se conoce, y también las lluvias que son urbanas. Entonces sí tiene que tener mucho cuidado la población, porque esta es de las principales amenazas que se asocian con esta cantidad de lluvia y en terrenos tan complejos orográficamente como es el puerto de Acapulco.
0: Y en cuanto al mar, para los pescadores, para el turismo acuático, todo esto.
1: Bueno, en este momento ya debe estar cerrado el puerto
0: Sí, ya
1: a la
0: está.
1: navegación marítima total,
0: Ya.
1: tanto para embarcaciones menores como mayores. No se deben de hacer a la mar. Ahora recordemos, en eventos pasados hubo muchos decesos porque los pescadores estaban cuidando precisamente las lanchas de que no se les hundieran. Entonces
0: Claro.
1: es una situación de riesgo. Es mejor sacar las lanchas, digamos, al terreno, que no estén sobre el agua, para no poner su vida en riesgo y sobre todo seguir las indicaciones de las autoridades locales que conocen muy bien las zonas de riesgo ahí en la ciudad.
0: Bien, había otro fenómeno por ahí, ¿no?
1: Tenemos otro fenómeno que se formó esta mañana, que es la tormenta tropical Cristina. Es una zona que teníamos de baja presión en vigilancia. Este está frente a Centroamérica, aquí muy cerca de El Salvador, y se espera que continúe como una tormenta tropical los próximos días y va a ingresar sobre Guatemala. Y por ahí del día viernes ya los remanentes llegan a la parte de Tuxtla Gutiérrez, ahí en Chiapas. Entonces, vamos a pasar con Boris y luego va a llegar las lluvias de Cristina como remanentes, pero sobre todo en la frontera sur de México.
0: Bien, pues la Ciudad de México, el Valle de México.
1: Valle de México. Aquí, digamos, hice énfasis, vamos a revisar el mapa, hice énfasis en la costa,
0: Sí.
1: pero si ves todo el mapa está pintado, Joaquín. Ve
0: Sí.
1: la sierra, por ejemplo, de la Sierra Madre Oriental, es decir, ahí la sierra de Veracruz con San Luis Potosí, con Hidalgo, con Puebla, con el norte de Oaxaca. Toda esta zona de aquí va a seguir lloviendo. Son lluvias intensas, 75 a 150 milímetros. Todo el centro de México vamos a tener lluvias fuertes. Hoy aquí en la capital estamos esperando lluvias fuertes de 25 a 50 milímetros. Y básicamente donde no va a llover es el noroeste, la península de Baja California y la península de Yucatán. Aquí en la Ciudad de México sí estamos viendo una tendencia que a partir de hoy, ve hoy lunes todavía aparecemos aquí en amarillito. Esto quiere decir que estamos pronosticando lluvias fuertes. Pero a partir del martes, miércoles y jueves va disminuyendo las cantidades de lluvia. Sin embargo, se van a mantener estos intervalos de chubasco. 80% para el martes, 80% para el miércoles y el jueves, que todo el mundo quiere saber.
0: Sí.
1: También estamos manteniendo todavía 80% de probabilidad de tener chubascos por la tarde y algunas lluvias aisladas por la noche. En el servicio meteorológico lo que hicimos es un micrositio en nuestra página, si entran ustedes, donde se va a dar el pronóstico de cada uno de los estadios y
0: Ah.
1: cada una de las sedes mundialistas. Tenemos Pachuca, Tijuana, Los Cabos, Cancún, etcétera, todas las ciudades donde están los equipos distribuidos, y va a haber un pronóstico específico para cada estado y para cada partido. Entonces, conforme nos vayamos acercando, vamos a ir dando cada vez más desglose de detalle de qué se espera a lo largo del día. Porque recordemos que el partido son 2 horas. Pero
0: No, pero bueno.
1: más las horas de la inauguración, más las horas de la llegada, más las horas de la salida,
0: Es,
1: pues eso
0: sí.
1: hace que realmente sea un periodo de tiempo bastante largo y eso hace que la probabilidad de que te llueva sea más alta. Entonces tenemos que estar conscientes que estamos en temporada de lluvias, vamos a ir dando mucho monitoreo, especialmente para el jueves y por supuesto vamos a seguir en contacto y publicando todo
0: Claro.
1: para que la población esté informada a través de las páginas del Servicio Meteorológico Nacional y todas nuestras redes.
0: A ver, Fabián, ¿dónde está ese sitio? ¿Cómo se accede a él? Cuéntanos.
1: Entras, ponen cualquier buscador, Servicio Meteorológico Nacional, te aparece de México, en la página de inicio, luego, luego lo vas a ver. De hecho, vienen los tres estadios ahí en una
0: A
1: imagen.
0: ver.
1: Muy bien, aquí está, mira, aquí son las redes. Esta es nuestra página de internet, smnconagua.gob.mx.
0: A
1: Y
0: ver,
1: ahí
0: a
1: en la
0: ver,
1: página
0: a ver.
1: principal van a ver ustedes los estadios.
0: Dánoslo despacito, por favor, porque tú te lo sabes de memoria, pero ni por el lápiz ni por el teléfono nos dejaste llegar. ¿Dónde lo
1: Va.
0: busco?
1: La página del Servicio
0: Ah,
1: Meteorológico Nacional,
0: sí.
1: en cualquier buscador así lo encuentran, pero si quieren teclear la dirección es smn.conagua.gov.mx.
0: Eso es. Punto con agua.
1: .gov.mx.
0: Punto coma, aquí está.
1: Así es.
0: A
1: Entonces,
0: ver.
1: primero vas a ver un mapa donde están las zonas de alerta. Si te vas un poco más para abajo, vas a ver ahí ya se ven los tres estadios.
0: Sí.
1: Y ahí vamos a estar poniendo toda la publicación de la información y vienen todas las sedes.
0: Perfecto, pues qué bueno que hicieron esto, ¿sí?
1: Ahí está, mira.
0: No, sí, ya te tengo. Ahí está el Estadio Ciudad de México, México contra Sudáfrica, Estadio Guadalajara, Corea del Sur contra Chequia, Estado Monterrey.
1: Abajo vienen las ciudades, si le das clic a cualquiera de las ciudades, te va a aparecer
0: Ah.
1: el pronóstico para los próximos 4 días y conforme se vaya habilitando los pronósticos con más detalle, ahí en los estadios también va a aparecer.
0: Bueno, pues qué buena noticia, gracias, ya lo bajé, ya lo tengo aquí. ¿Sí? Y aquí está Ciudad de México, todo. Cancún, Los Cabos, Ciudad de México, Monterrey, Tijuana, Pachuca, Estado de Guadalajara, Estado de Monterrey. No, gran aportación de Conagua, felicítalo, ¿sí?
1: Claro que sí, Joaquín, gracias.
0: Y seguimos en contacto a ver cómo pasa, va mañana esta tormenta tropical, cuando hablaba yo.
1: Esperemos que ya mañana esté entrando a tierra, comience a disiparse y que nos empiece a despejar el cielo aquí en la Ciudad de México. Necesitamos un respiro. Pero bueno, hay que darle seguimiento, sí, a Cristina, que viene atrás.
0: Sí, cómo ha llovido, ¿no?
1: Ha llovido bastante. Pero recordemos que estábamos pronosticando que mayo y junio iba a ser, sí, bastante lluvia.
0: Lo habías dicho. Mayo, ahí vamos. Mayo, junio y hasta una parte de julio quizá, ¿no?
1: Así es, ya después si entra el niño, es donde veíamos que dependiendo de la intensidad con la que vaya entrando, va a ir disminuyendo la cantidad de lluvia.
0: Pues ya que venga el desgraciado niño este, bueno. En fin, gracias querido Fabián, te mando un abrazo.
1: Igualmente, Joaquín, un abrazo, que estés muy bien.
0: Estás muy bien, muchas gracias el maestro Fabián Vázquez Romaña, coordinador general del Servicio Meteorológico de Conagua. Y Raquel Flores, hablando de aquí.
2: Así es, Joaquín, muy buenas tardes. Para que tomen precauciones los capitalinos, este lunes prevalecerán las lluvias fuertes en la Ciudad de México, de acuerdo con el reporte de la Secretaría de Gestión Integral de Riesgos y Protección Civil, que pronostica, Joaquín, precipitaciones intermitentes durante gran parte del día, algunas de ellas de fuerte intensidad, y bueno, por ello están solicitando se tomen las precauciones necesarias, Joaquín, para evitar que haya pues algún tipo de afectación.
0: Muy bien. Te me fuiste. Voy contigo. Mientras, Maru, felicidades a ti y al gran Brígido, Miguel Ángel Brígido, por este reconocimiento que les están haciendo, más que merecido. Cuéntanos, porque elogio en boca propia, en tu caso, no es vituperio. Venga, sin pena,
3: pues es
0: cuéntanos.
3: Que ese es el punto, Joaquín.
0: No, cuéntanos
3: no
0: sin pena.
3: No sé hablarlo. Cuando estás aquí 33, 36 horas seguidas, y cuando a la semana siguiente se celebra la libertad de expresión y en los mensajes del presidente de la Junta de Coordinación Política, de la presidenta de la mesa directiva, está el reconocimiento, sobre todo, al trabajo de un camarógrafo que nunca se rinde, a estar siempre presto a que tú necesitas una entrevista y queremos que sea también de la mejor calidad. Y no importa el cansancio, no importa, este Palacio Legislativo de San Lázaro tiene muchísimos edificios y a veces si él tiene que cargar con el tripié, con la cámara, con las luces y llegar en menos de 5 minutos de donde estamos en el pleno a donde tenemos que hacer el enlace para tu entrevista, si vieras con el gusto que Brígido lo hace, pero sobre todo cuando a mí me dicen
0: ahí
3: lo
0: está,
3: más
0: míralo.
3: Importante es lo que coseches. Y hoy cosechamos, Joaquín, cosechamos, y este reconocimiento que nos entrega la Cámara de Diputados está firmado por el presidente de la Junta de la Coordinación Política y por la presidenta de la mesa directiva, Kenia López Rabadán. Y pues es en reconocimiento precisamente ese esfuerzo, oh, y que hoy pues no se lo gana dos personas, se lo gana todo un equipo, también nuestro equipo de staff, que siempre de verdad nos ayuda con el nivel de audio, aunque estemos cansados, aunque yo ya esté bajando la voz, ellos se encargan de que tú me escuches perfecto, y pues a todos los que están en el estudio y a todo el equipo de Grupo Fórmula.
0: No,
3: para hombre, ellos es el reconocimiento.
0: Felicidades, los abrazos y reconocimiento es, siempre lo hemos hablado, trabajar todos los días y sobre todo en una institución de privilegio como esta que es Grupo Fórmula. Felicidades, Maru, felicidades, Miguel Ángel Brígido. Don Pepe.
4: Buenas tardes, Joaquín. Buenas tardes al auditorio de Radio Fórmula. La oposición al partido oficial que alegró por la derrota de Morena en las elecciones legislativas de Coahuila. Los morenistas claman que hubo fraude. Me quedo con el análisis de Roy Campos, quien dice que en Coahuila fue determinante que han sido buenos gobiernos el del actual mandatario y los dos anteriores. Tan determinante que aunque en Coahuila suman 500,000 los beneficiarios de los programas sociales, por Morena votaron 320,000. Dice Federico Berrueto, fue una golondrina, no hace veremos. Morena, como los otros partidos, en términos prácticos, seguramente van a reflexionar sobre los comicios coahuilenses. Siendo realistas, Joaquín, creo que Morena, creó las condiciones para dificultar triunfos de la oposición. Bueno, personalmente no me importa, Joaquín, porque en 2027, como desde hace 78 años, votaré contra el partido oficial. Gracias, Joaquín, y buenas tardes.
0: Gracias, don Pepe, y nos vamos. Eso es todo. Nos vemos mañana a la una, como todos los días. Los dejo con Marion y los dejo con Risco. Y muchas gracias por su atención. Y ya saben que yo soy Joaquín López Dóriga y que les agradezco, como siempre, que me escriban, que me llamen, pero sobre todo y en especial, ustedes lo saben, y lo saben muy bien, que me escuchen. Ahora...
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19: Tres de la tarde en punto en este lunes 8 de junio. Yo soy Javier Risco y gracias. Gracias por darme la oportunidad de llegar hasta su casa. Mi nombre, bueno, es Javier Risco y estamos en Telefórmula. Y a través del 104.1 de FM, por supuesto, también a través de YouTube. Y gracias por formar comunidad descargando el podcast esta tarde, mañana por la mañana. Hoy en una transmisión especial desde el Mural de los Poblanos en Puebla. Estamos Bueno, pues como somos locales, ya en Semana Mundialista, el día de hoy se juega España-Perú y por supuesto los micrófonos y las cámaras de Grupo Fórmula están en el previo y estamos por acá. Así que ya lo sabe, queremos que la comunicación sea de ida y vuelta. Escríbanos @jrisco@radio-fórmula y en los teléfonos 55-52-79-22-91 y 55-52-79-57-91. ¿Desde dónde nos ve? ¿Desde dónde nos escucha? Ya lo sabe, estamos muy al pendiente a través de redes sociales y lo más importante para nosotros es su comunicación. Hoy empezamos esta semana con muchísima información por delante, así que vamos a darle.
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19: Bueno, y vamos con la información porque nos tiene información Ulises Soriano, es el reportero de Grupo Fórmula que ha estado al pendiente de la Coordinadora Nacional de Trabajadores de la Educación. Cuéntanos, Ulises, ¿cuál es el reporte de este lunes? Adelante.
20: Javier, muy buenas tardes, ¿cómo estás? Qué gusto saludarte, pues el día de hoy la Coordinadora Nacional de Trabajadores de la Educación llevó a cabo diversas manifestaciones en distintas televisoras de esta capital, pero también lo que se suscitó el día de hoy en la calzada de Tlalpan es de señalarse porque le fueron decomisados a diversos integrantes de la Normal Raúl Isidro Burgos de Ayotzinapa 59 artefactos explosivos que se sumarían estos integrantes a las movilizaciones de la CENTE, y esto fue después de un decomiso con mucha intensidad que se vivió en esa zona de la caseta de Tlalpan, donde pues el equipo especializado Zorros llegó y le revisó a cada uno de estos 16 autobuses que conforman la llegada de estos integrantes, pues le revisó lo que llevaban en sus pertenencias y encontró estos artefactos explosivos. Mientras tanto, la CENTE se manifestó en diversas sedes de televisoras, como lo es Periférico Sur y La Picacho Ajusco, aquí en TV Azteca, donde vandalizaron la entrada y pues le rayaron ahí CENTE, que fue la sección 22 la que estuvo presente. También en las inmediaciones de Televisa Chapultepec y también, por supuesto, en Morelos, ahí en Milenio. Y, por supuesto, hicieron caos vial en Avenida Bucareli y Reforma una vez más. Mientras tanto, Javier, pues estos autobuses que conforman la integración de los integrantes de Ayotzinapa, pues van llegando en estos momentos al Centro Histórico de la Ciudad de México. Y se espera que en unos momentos más pues hagan una conferencia de prensa en la que hablarán sobre este tema del decomiso y por supuesto se unirán a la lucha de la CENTE en esta jornada de lucha que es el octavo día que se mantienen en plantón. Mientras tanto, Javier, es el reporte que te tengo.
19: Muchísimas gracias, Ulises, por tu reporte. Estaremos muy al pendiente de lo que sucede en estas movilizaciones de la coordinadora que se pueden alimentar de más protestas sociales. Bueno, eso como parte de la información. Autoridades federales también detuvieron a dos personas en el estado de Puebla, entre ellos Homero N., alias La Tripa, quien es identificado como el líder de la banda Comando Tlahuica, relacionado con extorsiones locales y vinculado también con el asesinato del líder comunitario Samir Flores, ocurrido en Morelos en 2019. Bueno, nosotros vamos a ir a una pausa, pero al regresar muchísima información, sobre todo el tema de Coahuila, estaremos al pendiente y también, por supuesto, del Mundial. Pausa y regresamos.
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19: Tres de la tarde con 8 minutos. Gracias de verdad por estar con nosotros en esta tarde. Y bueno, por cierto, rápidamente, información importante. Hay alerta en el Pacífico por la tormenta tropical Boris, que se encuentra a 195 kilómetros al sur-sureste de Acapulco y a 130 kilómetros al sur-suroeste de Punta Maldonado, en Guerrero, con vientos de 75 kilómetros por hora, rachas de 95. Ocasionará lluvias torrenciales en Guerrero, en Oaxaca, en donde, por cierto, se suspenden clases el día de hoy. Intensas también en Colima, Jalisco y Michoacán. Y muy fuertes, ojo, en el Estado de México. Fuertes también en Morelos y en la Ciudad de México. Y Puebla, de hecho, acaba de suspender clases en 130 de los 217 municipios por este fenómeno. Como parte, insisto, de la información que está en desarrollo esta tarde de lunes. Pero bueno, vamos con la información de lo que aparece el día de hoy desplegada en la diferente prensa de circulación nacional, y tiene que ver con lo ocurrido en Coahuila. En Coahuila se llevaron a cabo elecciones el día de ayer para renovar el Congreso local. De acuerdo con información del Instituto Electoral Estatal, el PRI ganó las 16 diputaciones, dejando a sus opositores sin nada, por lo que el PAN, Movimiento Ciudadano y el Partido Verde están en riesgo de perder su registro. Y bueno, pues así festejaba el líder del tricolor, Alejandro Moreno, el triunfo en las urnas. Vamos a escucharlo.
34: Y cuando hay un buen gobierno, cuando hay buenos gobernadores, cuando hay cercanía y cuando hay trabajo, claro que la experiencia, la capacidad y los resultados demuestran que el PRI da resultados.
19: Bueno, ahí es parte de lo que dijo Alejandro Moreno, mientras que Morena denunció una operación de compra masiva de voto. Vamos a escuchar lo que dijo la dirigente nacional Ariadna Montiel.
35: Reconocemos al pueblo de Coahuila, porque no todos venden su voto. La estrategia de intentar comprarle el voto a todos es del PRI, pero aquí hay mucho pueblo y vamos a esperar lo que determine la autoridad electoral. Nosotros confiamos en las leyes electorales que nos hemos dado nosotros mismos como legisladores. Yo en su momento participé de la reforma electoral de 2014, que es la vigente, y nuestros compañeros han estado reforzando todo el trabajo de reformas constitucionales a nivel del Senado o la Cámara. Así que vamos a esperar lo que diga la autoridad, pero nosotros, así sea un voto el que se compre, tenemos la obligación ética de denunciarlo. Pero aquí no han sido pocos votos y ya lo vamos a ir presentando con los días cómo ha sido esta operación y la...
19: Bueno, parte de lo que dijo Ariadna Montiel. Y bueno, esta mañana la presidenta Claudia Sheinbaum fue cuestionada al respecto sobre una posible impugnación. Esto fue lo que dijo.
0: Hay el procedimiento jurídico para llegar, si es necesario, hasta el Tribunal Federal Electoral. Entonces, pues tienen que seguir sus procedimientos jurídicos.
19: Bueno, por parte también de lo que dijo la presidenta esta mañana. Y le agradezco que me tome la llamada, pues uno de los periodistas más especializados en lo que ocurre en Coahuila en general, también por supuesto en temas electorales. Muchísimas gracias, Tocayo. Es Javier Garza Ramos, él es periodista y director de Horizonte Lagunero. ¿Cómo estás, Tocayo? Buenas tardes, gracias por acompañarnos esta tarde.
3: ¿Qué tal, Tocayo? Un gusto como siempre.
19: Oye, pues a ver, primero, Javier, el análisis a bote pronto de estos resultados, ¿hay sorpresas? ¿Te parece que era algo esperado? ¿Cuáles son las fotografías con las que te quedas de la jornada electoral el día de ayer?
3: Bueno, son varias. La primera es que este era un resultado esperado, quizá no los números, pero sí se esperaba que el PRI se iba a llevar un carro completo en Coahuila, digo, quizá no por más de 2-1, ¿no? En esta proporción, pero sí el resultado como tal, por la dinámica propia de esta elección. Era una de las que le llaman elecciones huérfanas, es un solo cargo en disputa, y ese cargo en disputa pues es uno, digamos, de los que la gente menos le pone atención, ¿no? Que son los congresos locales. Ese es desafortunado, pero es la realidad. Entonces, realmente no se esperaba mayor sorpresa por ahí, ¿no? Que si acaso que Morena fuera a ganar a lo mejor un distrito, ¿no? Quizá más sorpresivo fue lo desbalanceado que está el resultado. Pero lo podemos explicar a partir de lo que sí fue la verdadera sorpresa de la jornada del domingo, Javier, que fue la participación. Por lo mismo que esta es elección huérfana que le llaman, pasa desapercibida, históricamente había votado menos del 40% del padrón. La última vez que tuvimos una elección así en 2020, ¿no? Que Coahuila tiene sus elecciones de diputados locales, las intermedias del sexenio del gobernador, van huérfanas desde 2008, pero la última vez, por ejemplo, 39% de participación. Eso se esperaba el domingo, yo le anticipaba más o menos igual. Resultó que fue 51% de participación. Entonces aquí lo que estamos viendo es un fenómeno que ya trasciende las estructuras de los partidos. Otra manera de ver esta elección era que lo que le llaman elección de estructura, o sea, una elección en donde votan principalmente las estructuras que movilizan los partidos. Aquí en Coahuila eso te da para sacar a votar al 30-35% del padrón. Estamos hablando que al salir a votar 51% del padrón tienes una diferencia de unos 15 puntos que equivalen a casi 300,000 votos de gente que no tuvo que ser movilizada, gente que salió por iniciativa propia, que normalmente no salen, pero que ahora salieron y que salieron a votar abrumadoramente por el PRI. Y que no era gente tampoco que necesitabas comprarle el voto. Aquí en Torreón, por ejemplo, distritos urbanos con importantes números de colonias de residenciales, de población, por ejemplo, de clase media, media alta, hay casillas en donde normalmente votan 300 personas, salieron a votar 600 personas. Entonces, sí hubo una afluencia de votantes que no necesitaban ser llevados, pero que sí quisieron ir a votar, sobre todo votar no tanto por el PRI, porque muchos de estos votantes históricamente habían votado por el PAN, sino para votar por la opción contra Morena. Yo creo que en ese sentido también la principal lección que podemos sacar de esto es que ya cuaja un bipartidismo, ¿no? Que bipartidismo regional, que se expresa en distintas partes del país, que en Coahuila es PRI Morena, ¿no? Pero que en Chihuahua es PAN Morena, o que en Nuevo León es Movimiento Ciudadano Morena, o sea, Morena contra una fuerza opositora. Y que los otros partidos opositores, que no son la principal, ¿no? Corren el riesgo de desaparecer, de ser borrados del mapa si no van en una especie de coalición, ¿no? Aquí el PAN, por ejemplo, que hace unos años era la segunda fuerza del estado, saca 2.5% de los votos y es borrado completamente del mapa también. Entonces, creo que esa va a ser la principal lección para el 2027. No que el resultado vaya a anticipar un voto anti-Morena en el 27, eso en realidad no lo podemos saber por otras razones, pero sí por lo menos que ya estamos viendo un gran voto útil y que gente que a lo mejor antes votaba por el PAN, ahora va a votar por el PRI, ¿no? Por lo menos aquí en Coahuila y en otros estados puede ser una dinámica distinta.
19: Sí, y tienes razón. A ver, el tema, a mí me parece un perfil muy interesante el que manejaste, el despertar, digamos, social y el ánimo del voto, digamos, como algo que subrayas. Por supuesto, también este dato que dabas, la primera vez en 50 años que Acción Nacional no tiene un diputado en Coahuila. ¿Qué decir, Tocayo, sobre el tema que ha mencionado Morena desde el día de ayer por la tarde, la famosa compra de votos? ¿Qué decir respecto a esto, los reportes que se tienen desde la prensa local, Tocayo?
3: Hubo reportes y hubo denuncias de irregularidades, porque ese es el pan de toda elección, Tocayo, pero también los hubo de todos lados, ¿no? En varias partes del estado se detectaron, por ejemplo, propaganda de Morena en camionetas del servicio público, ¿no? Por ejemplo, aquí en Torreón agarraron un tipo que traía una camioneta con rótulos de la Comisión Nacional del Agua y en la camioneta traía propaganda de Morena. Entonces, de los dos lados sí hubo ese uso, ¿no? De irregularidades, coacción, si tú quieres, o presión para el voto. ¿Qué tanto hubo una operación sofisticada del PRI para comprar votos mediante estos códigos QR? No lo hemos podido documentar, por lo menos no más allá de ciertas evidencias anecdóticas, que fue lo que presentó Morena. Hubo muchos, por ejemplo, muchos mensajes en redes sociales diciendo: compro votos para el PRI a 700 pesos, comunícate al WhatsApp, y luego daban un número. Y luego resultaba que mucha gente mandaba mensaje a ese número, y ese número era una persona que no tenía la menor idea de lo que le estaban hablando, ¿no? Mucha gente que estuvo recibiendo mensajes de gente diciendo: yo quiero vender mi voto, pero pues ellos decían: ¿y yo qué? No, yo no lo estoy comprando. Entonces, esa parte también el PRI la denunció ante la Policía Cibernética, precisamente para tratar de ver cuál era el origen de estas campañas. Pero son las que se dan en todo tipo de elecciones. Yo soy escéptico de ese tipo de denuncias, por lo menos en este caso, que pudieran explicar la derrota de Morena, por dos razones. Por la que te comentaba hace un momento, ¿no? Que la altísima participación electoral, altísima para una elección de este tipo, nos dice que hubo mucha gente que salió a votar que no necesitaba vender su voto y que no necesitaba ser movilizado. O sea, era gente que no necesitaba 500 pesos el domingo, ¿no? Para dar su voto, como 15% del padrón, que representa, te digo, casi 300,000 votos. Pero también por otra razón, Tocayo, y es que Morena no supo cuajar la fuerza que tiene el gobierno federal y sobre todo la fuerza que tienen los programas sociales aquí en Coahuila. Y te lo pongo

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4: Cuernavaca participó en la capacitación estratégica diseñada para elevar los estándares de atención y preparación del sector ante la proyección internacional que representa la Copa Mundial, organizado por la Secretaría de Desarrollo Económico y de Turismo, en donde en el encuentro se superó las expectativas al participar y reunir a más de 80 representantes de los sectores turísticos, empresariales y de servicios, quienes asistieron a la sesión especializada en fortalecer la experiencia de los visitantes y poder consolidar la competitividad del destino. Se ha señalado que la Copa debe de entenderse como una oportunidad estratégica de promoción y de desarrollo económico de largo alcance.
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19: Tres de la tarde con 23 minutos. Gracias, de verdad, a mi querido tocayo. Javier Garza, por estar con nosotros, por explicarnos de verdad la manera en la que pues se comportó, al menos en lo electoral, Coahuila, esto que ha sido la nota esta mañana, esta tarde, han reaccionado diferentes actores políticos, pero nos comentabas algo súper importante, Javier, que puede ser sintomático para el próximo año de el 2027 como una aduana electoral fundamental, que no supieron cuajar la fuerza de los programas federales en lo local, Javier, y nos ponías un ejemplo y nos quedamos en eso antes de que llegara el corte. Cuéntanos un poco más.
20: Así es, tocayo. Te platicaba desde el candidato en el distrito 9, perdón, el distrito 11 de Torreón, Fernando Hernández, que te decía, fue uno de los principales operadores de los programas del bienestar en el sexenio pasado. Su esposa, la actual diputada federal, sí, Cintia Cuevas, era la coordinadora de los programas en el gobierno de López Obrador. O sea, estaban a cargo de operar todos los distintos becas, pensiones, y demás, ¿no? Fernando Hernández sacó 21% de los votos en su distrito. O sea, una persona que estaba operando programas sociales y saca 21% de los votos, pues digamos que eso significa que no los estaba operando muy bien, ¿no? En Saltillo, Alberto Hurtado, ¿no?, quien es una figura muy identificada con Américo Villarreal, el delegado de los programas del bienestar en el estado, ¿no?, que tuvo un despliegue importante también de apoyos sociales durante su época como diputado local en los últimos 3 años, sacó

0: apoyo o en una clientela electoral, por ahora solamente tenemos evidencia que ocurre en Coahuila. O sea, esto no necesariamente significa que es representativo de también de otros estados, ¿no? Ocurre en Coahuila porque aquí el gobierno del estado, del priista Manolo Jiménez, tiene sus propios programas sociales, ¿no? Y se operan a través de una estructura territorial, pues que por lo menos en este caso resultó muchísimo más eficiente, ¿no? Que en el caso de Morena, aunque hay otros estados en donde esto no ocurre, sobre todo los estados que son gobernados por la oposición, porque ahorita hace rato que pasabas el audio de Alejandro Moreno, del presidente nacional del PRI, dice, esto es lo que pasa cuando hay buenos gobernadores. Pues sí, pero lo que pasa es que el PRI ahorita nada más tiene dos gobernadores, el de Coahuila y el de Durango, ¿no? No tiene ningún otro lugar en donde realmente apalancarse para tener un resultado electoral de esta naturaleza. Entonces, no podemos tomar a Coahuila como un referente de lo que pudiera pasar, por ejemplo, después en Zacatecas, o en Veracruz, o en San Luis Potosí, claro, donde gobierna la 4T.
1: Pues para nosotros era muy importante, Tocayo, tocar base contigo, de verdad, con un análisis así, un análisis de la jornada electoral del día de ayer, lo que ocurrió también y el cómo, desde la oposición, sí, pero cierta parte de la oposición lo han visto como un triunfo. Vamos a ver qué sucede en los próximos días, cómo se procesa también esta información, las impugnaciones por parte de Morena también en Coahuila. En fin, Tocayo, muchísimas gracias por tu análisis. Estamos al pendiente de tus redes y de lo que publicas. Un abrazo grande.
0: Gracias a ti, Tocayo. Un abrazo.
1: Bueno, pues ahí está el análisis desde Coahuila de lo ocurrido el día de ayer. Muchísimas gracias por sus comunicaciones a mi querido Terry Lambert, que anda por acá, a Richard Steeler también a través de YouTube. Muchísimas gracias a Zaira Campirano también, que anda por acá. A mi querida Mariana Peters también, bueno, pues muchos comentando a través de YouTube. Gracias por su preferencia y por estar esta tarde con nosotros. Vamos a lo que sigue porque ya es Semana Mundialista.
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10: ¿bien?
11: Mario.
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1: Bueno, pues somos locales en Grupo Fórmula y para nosotros es un privilegio, de verdad, contar con las voces de profesionales, sumar más a esta extraordinaria comunicación que viene y lo que vendrá en el próximo mes. Y para mí es un privilegio que nos acompañen esta tarde, bueno, pues nada más y nada menos que mi querido Ciro Procuna, lo conocen bien, analista de ESPN y quien toma la batuta después de este programa. Querido Ciro, qué gusto que estés con nosotros esta tarde, ¿cómo te va?
22: Muy bien, Javier, igual un gusto saludarte, gracias por la oportunidad y también un abrazo para Jorge, aquí estamos.
1: Así es, muchísimas gracias también a mi querido Jorge Castillo, el SVP Sport de ESPN México. Gracias, Jorge, por acompañarnos. Buena tarde, imagino que debe ser la semana más loca para ESPN México y la semana con más pendientes y bueno, también con más emociones. Jorge, ¿cómo le estás viviendo? Y bienvenido.
23: Al contrario, Javier, muchas gracias a ti y un gusto saludarte también, Ciro. La verdad es que sí, ¿no? Ha sido una semana, bueno, que apenas inicia, pero que tiene más de 500 días de planeación detrás para nosotros en ESPN para poder llevarle al fan lo mejor de la cobertura mundialista. Así que muy emocionados y con mucha ilusión de que esto ya empiece.
1: A ver, me quedo contigo, Jorge, un poco esto. La alianza, por supuesto, entre Grupo Fórmula, un grupo de enorme trascendencia y también penetración a nivel nacional, y de otro grupo que es inmenso, por supuesto, ESPN, con la experiencia, con la cobertura, con las voces importantes como las de Ciro. Cuéntanos un poco lo que se viene en los próximos días con esta alianza y también con la cobertura de calidad que van a tener nuestros radioescuchas y televidentes, Jorge.
23: Mucho gusto. Javier, mira, nosotros pensamos esta alianza para que el fan pueda tener otra perspectiva de la Copa del Mundo, ¿no? Lo que nosotros queremos es enriquecer toda esta conversación deportiva que va a estar sucediendo en los próximos días. Y si bien tú sabes que tenemos esta alianza con Grupo Fórmula desde hace muchos años, queríamos llevarla a un nivel mucho más trascendente para el fanático, ¿no? Nos parece que esta alianza nos suma no nada más desde el ámbito deportivo, sino también desde el ámbito cultural y social, y lo que representa el fútbol para la afición en nuestro país, y más en un mundial en el que somos locales, ¿no? Y bueno, con esto dicho, te quiero compartir que vamos a tener 3 espacios en donde vamos a compartir, digamos, información y comentarios de talentos y líderes de opinión de la talla de Ciro Procuna, que está aquí con nosotros. Y de su lado va a estar también Ciro Gómez Leiva compartiendo micrófonos para que puedan compartir momentos especiales de lo que representa este Mundial para la afición. Por otro lado, vamos a tener también a Chumel Torres con Gustavo Mendoza. Y por último, vamos a tener a Joaquín López Dóriga, que va a compartir micrófonos con Heriberto Murrieta y con José Ramón Fernández, ¿no? Entonces, estos 3 espacios en los 3 programas que tienen ustedes en Grupo Fórmula serán compartidos con nuestros comentaristas y especialistas para llevar esta emoción del Mundial pues desde otra perspectiva, ¿no?
1: No, y lo dices muy bien. Yo creo que esto incluye también las esferas de lo cultural, de lo social, y es algo que nos ha dado ESPN desde hace tantos años, por supuesto, con los grandes reportajes, por supuesto, de 30x30, la herencia también periodística que se tiene en investigación, en comentarios sesudos. Y Ciro, es por ahí lo que se suma con esta alianza, no solamente hablar de marcadores, no solamente hablar de lo que sucedió en un partido, sino abrazar el Mundial desde lo cultural, desde lo social, y bueno, con voces que ya nos acaba de decir Jorge, ¿de qué nivel, querido Ciro?
22: Totalmente, totalmente, Javier, porque el Mundial de Fútbol tiene muchos ángulos para poderlo disfrutar. No solamente es la parte estrictamente deportiva de la que nos hacemos cargo como una prioridad, por supuesto, pero dado que México es local y tiene una parte de la cobertura de este Mundial de Fútbol, es una gran oportunidad para incluir todos esos ángulos de los que haces mención. Y de ahí la preparación de la que habla Jorge, que ha llevado meses para preparar contenidos adicionales a lo que va ocurriendo sobre el terreno de juego. Hay contenidos muy, muy interesantes que estarán también disponibles por la plataforma de Disney Plus, como es el caso de Fútbol a la Carta. Una que especialmente me llama mucho la atención es una que se llama What If. ¿Qué hubiera pasado si, con la ayuda de la inteligencia artificial, nos vamos a cada uno de esos episodios que han quedado marcados en la memoria del aficionado mexicano? El no era penal. ¿Qué hubiera pasado si no se marca penal, efectivamente, pero con la ayuda de la inteligencia artificial y nutriendo todos los elementos que formaron parte de aquel partido y de aquel momento en Brasil? Los cambios que no se ejecutaron en el Mundial de 1994 para aquella tanda de penales contra la selección de Bulgaria. A lo mejor ni a tanda de penales llegamos. Y como esos tantos otros episodios que han ocurrido a lo largo del pasado reciente, del pasado lejano, porque ya ha pasado también mucho tiempo, de la selección mexicana, forman parte de algunos ejemplos que van a incluir en este programa, que como otros forman parte de la oferta de ESPN y Disney Plus para este Mundial.
1: Qué maravilla de verdad, Ciro. Y Jorge, te pregunto esto porque, por supuesto, ESPN tiene desplegado cámaras y micrófonos por todo Estados Unidos, por Canadá, por supuesto, por México. En fin, esto va a nutrir los grandes espacios de Grupo Fórmula. Y preguntarte en lo personal, Jorge, sé que no hablas tanto de lo personal, pero también sientes esa emoción por la llegada mundialista también en México, en Estados Unidos, en Canadá, Jorge.
23: Sí, sin duda, ¿no? Para nosotros ser parte de una compañía como ESPN y cubrir un mundial es una emoción tanto profesional como personal. ESPN, como dices, tiene cobertura a nivel mundial y en Estados Unidos de alguna manera jugamos.
1: Jorge, dame un segundo, déjame, te detengo aquí porque viene la pausa, pero regresamos con esta respuesta. Pausa y regresamos.
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13: Google anunció una nueva función para usuarios de Android que tiene como propósito protegerlos de estafas por suplantación de identidad en llamadas hechas con voces creadas con inteligencia artificial. La nueva función permite identificar las llamadas de estafadores, responde en tiempo real y cuando detecta patrones sospechosos, envía una alerta al usuario, ya sea por sonido, vibración o con un aviso visual, por lo que aún si escuchas la voz de tu madre o de tu mejor amigo, sabrás que se trata de un fraude. Esta tecnología se basa en el protocolo de servicios de comunicación enriquecida, RCS, que vincula digitalmente el número de teléfono con los dispositivos móviles de Android. Así, cuando se llama a otro usuario, este recibe una señal de confirmación silenciosa para verificar la legitimidad de la llamada. La nueva función ya está disponible para los teléfonos Pixel de Google y se habilitará progresivamente en dispositivos con Android 12 durante 2026. Informó Aide Rivera. 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
21: Tras el sismo de magnitud 6.1 registrado en Cuba, la gobernadora de Quintana Roo, Mara Lezama, y el gobernador de Yucatán, Joaquín Díaz Mena, señalaron que hasta el momento no se reportan daños en la zona y descartaron cualquier riesgo de tsunami para las costas mexicanas. Elementos de la Secretaría de Seguridad de la Ciudad de México detuvieron a un convoy de al menos 16 autobuses de presuntos normalistas de Ayotzinapa en la caseta México-Cuernavaca. Además, les decomisaron 59 artefactos explosivos durante el operativo. El secretario de Estado de Estados Unidos, Marco Rubio, anunció este lunes nuevas restricciones de visa contra más de 100 integrantes del gobierno de Nicaragua tras la muerte del líder indígena Miskito y opositor del régimen de Daniel Ortega, Brooklyn Rivera. Informó Itzel Vanegas. 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
1: 3 de la tarde con 38 minutos y nos quedamos con tu respuesta, querido Jorge. Jorge Castillo es VP de deportes de ESPN México y nos hablabas de la emoción, por supuesto, en lo personal de lo que significa un mundial, pero también de formar parte de una familia y de un conglomerado como es ESPN, con esos años también en la espalda de buen periodismo y de buena cobertura mundialista también, querido Jorge.
2: Así es, Javier, la verdad es que toda la capacidad operativa que tiene ESPN, pues lo vamos a poder poner a disposición del fanático de los deportes y del fanático del mundial, ¿no? Que eso es lo más importante. Toda nuestra cobertura en Estados Unidos, que obviamente también jugamos de local, así como en México, y vamos a tener sets de televisión, tanto en Nueva York, como en la Ciudad de México, Guadalajara, Miami. Y todo eso, pues lo vamos a hacer que el contenido que nosotros transmitamos desde esos lugares o esas sedes pueda hacer que el fan pueda vivir la mejor experiencia posible a través de nuestras pantallas, ¿no? Y nuestro compromiso con el fanático es que pueda tener cobertura 24/7, sin importar si ellos consumen el contenido del Mundial en televisión, en streaming, en radio, en redes sociales, y en cualquier medio o pantalla que puedan vivir alrededor del Mundial junto con nosotros, ¿no?
1: Bueno, pues ahí está, por supuesto, el sello de ESPN. Y Ciro, por supuesto, con tantos años de carrera, te has hecho de un gran nombre, de gran prestigio también por tu imparcialidad, por tu buen periodismo de investigación, pero también, por supuesto, cabe la esperanza, Ciro, cabe también el Ciro aficionado en estos momentos, sobre todo con la selección nacional. ¿Qué decir de eso también, Ciro?
3: Javier, me cuesta trabajo, ¿sabes? De repente subirme
1: sí,
3: a ese barco, porque creo que es una generación que está escasa de talento. Creo que va más o menos a la par de la que estaba hace 3 años y medio en Qatar. Sin embargo, la de Qatar no tenía la gran ventaja que sí tiene esta de jugar en casa. Y en un mundial con tantos partidos, con distancias tan largas, claro, con un desafío logístico tan importante, el que puedas estar como lo ha estado el equipo de Javier Aguirre durante tanto tiempo ya concentrado en un mismo lugar, con desplazamientos cortos al Estadio de la Ciudad de México, a Guadalajara, nada más en la etapa de grupos, representa una gran oportunidad que creo que no volverá a tener el fútbol mexicano, Javier. Si queda como líder de grupo, que es algo posible, México se mantendría las 2 siguientes rondas también en el Estadio Azteca. Entonces, eso lo tiene que aprovechar el fútbol mexicano y de verdad, viendo lo que tendrán que hacer otros equipos en materia logística, aclimatación, adaptación, sí representa una genuina ventaja para este mundial.
1: Bueno, pues Ciro, Jorge, para nosotros es un privilegio desde Grupo Fórmula contar, por supuesto, con la expertise, contar, por supuesto, digo, ya son parte de Grupo Fórmula todas las tardes, por supuesto, con un extraordinario rating, pero el hacer esta sinergia con Ciro, con Chumel, con Joaquín, en esta cobertura mundialista, estoy seguro que sumará muchísimos oyentes. Gracias, Jorge, de verdad, por acompañarnos esta tarde y un privilegio que hayas estado en este programa. Te mandamos un abrazo, Jorge.
2: Gracias a ti.
3: Gracias, Javier. Un abrazo hasta Puebla y que disfrutes.
1: Gracias, gracias, Ciro, también. Un abrazo grande.
3: Un abrazo hasta Puebla. Gracias.
1: Bueno, pues ahí están Jorge Castillo, Ciro Procuna, también como parte de este tándem, de esta fórmula entre Grupo Fórmula y también ESPN. Vamos rápidamente a lo que sigue.
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1: Rápidamente, su oficina es el deporte, querido Tlatoani Carrera. También estamos aquí porque somos locales, porque ya empieza la fiebre mundialista. Hoy juega España, uno de los favoritos para llegar a la final del Mundial y coronarse, contra Perú en lo que será su último partido de preparación. Querido Tlatoani, ¿qué decir en el previo respecto a esto?
4: Bueno, te mando antes que nada un abrazote a Puebla, igual a mi querido Ciro, con quien tantas veces tuve el privilegio de compartir micrófonos y que lo volveremos a hacer seguro, y a Jorge Castillo también, qué padre que estén acá. Y a ver, ¿de qué hablamos cuando hablamos de España? Ya lo dices bien tú, Es uno de los favoritos. Te diría que muchísimas de las quinielas, muchísimas de las predicciones mundialistas enfocan sus fichas y le ponen una gran posibilidad a España. Se hablaría casi al nivel de Francia, de Argentina, de Portugal. O sea, estamos hablando del top 4, más allá de que sabemos que el Mundial tiene muchos imponderables, que es un torneo muy rápido, que un descuido te puede dejar fuera. Pero los pone ahí, ¿no? Pone a este equipo de Luis de la Fuente con una gran alineación. Es una España completamente renovada. Cuando pensamos en selecciones recientes, por ahí tenemos, obvio, pero también tiene experiencia, ¿no? Por ahí hablamos y tenemos que poner nombres rápidamente de Unai Simón, el portero, de Eric García, de Cucurella, este personaje, este gran jugador que ya sabes que con estos chinos gigantes siempre tiene una gran personalidad muy, muy identificable. Marcos Llorente, Rodri, Pedri, Fabián, Ferran Torres, Dani Olmo. O sea, una generación que ha venido triunfando y que ha seguido un camino desde selecciones juveniles y que llega al Mundial, pues con esta idea de además sentirse, obviamente España estará jugando en Guadalajara, de sentirse casi en casa, ¿no? Con lo que significa México.
1: Sí, no, bueno, y de verdad, Tlatoani, te lo puedo decir, la cantidad de gente desde hace ya varias horas en el centro de Puebla. Hay que decir que el restaurante en donde transmitimos el día de hoy, el Mural de los Poblanos, pues está en el mero centro, en el primer cuadro de la ciudad, y toda la gente con camisetas de México, por supuesto también de España, muchísima afición. En fin, ya digamos que Puebla nos da una probadita de lo que va a ser también ya la jornada mundialista a partir del jueves, querido Tlatoani. Y la gran pregunta es si esta noche jugará Lamine Yamal o no en lo deportivo, si lo van a guardar hasta el primer partido. No sé si ya se ha dicho algo desde la información deportiva, querido Tlatoani.
4: Mira, yo he leído reportes encontrados. De los últimos que he leído es que lo más probable es que no, porque justamente no tiene sentido en un partido ya de preparación, ya donde estás llegando al Mundial, poner en riesgo a tu gran figura, ¿no? Por eso no lo mencioné justamente en esta alineación que decía hace un ratito, donde hay que incluir, por supuesto, a Nico Williams y a Lamine Yamal, ya cuando ponemos en la mesa completa del banquete de lo que significa el fútbol de España, esta selección. Yo sé hasta ahora que no, y que se podrá ir guardando rumbo a otros partidos, y hay que poner también la idea de que España protagonizará uno de los grandes, grandes partidos de la primera ronda y que será en Guadalajara, ¿no? ¿Quién no está esperando ese Uruguay-España, donde además Uruguay dirigido por Marcelo Bielsa, quien dejó una larga huella, ¿no? Cuando estuvo en el Atlas, ahí en esa ciudad, que quiso tanto, según los reportes que hemos tenido, pero que sea contra España, en el estadio Guadalajara. No me quiero imaginar esa tarde, y esa tarde pues comienza hoy, porque el Mundial ya está en México y así se siente.
1: Sí, pues vamos a ver qué sucede esta noche. Insisto, ya semana mundialista, por supuesto, también estamos muy al pendiente de lo que se dice desde Sports Illustrated, con esto, con cultura, con gastronomía, por supuesto el análisis deportivo, pero siempre con mucho periodismo de investigación. Muchísimas, muchísimas gracias, Tlatoani, por acompañarnos esta tarde, y ya te estaremos pasando el reporte también, por supuesto, de lo que ocurra en el Estadio Cuauhtémoc esta noche. Te mando un abrazo.
4: Gracias, igual, y pronto presentaremos la revista, la edición que tenemos para este mes, donde viene el reporte de las 48 selecciones, con los mejores datos. Abrazote.
1: Nos vemos esta semana en el estudio, querido Tlatoani. Venga. Abrazo.
4: Gran abrazo.
1: Ahí está Tlatoani Carrera y Sports Illustrated. Vamos a lo que sigue.
5: Hola, ¿qué tal? Mi nombre es Jonathan Robles. Actualmente me desarrollo como el sommelier del Mural de los Poblanos. En el tema de la hospitalidad, sigo preparando educativamente para poder entender las necesidades que día a día el cliente nos exige. Me enamoro del vino por el tema de la diversidad. Enólogos, tierras, fronteras. Es impresionante que una sola uva en diferentes estados de la región o simplemente en todo el mundo se pueda dar de diferente manera. ¿Cómo te sientes de recibir?
1: Bueno, pues ahí está. parte de la presentación. Como les decía, de verdad agradecemos al Mural de los Poblanos el ser este extraordinario anfitrión para poder transmitir este programa ahora que somos locales, previo al partido de España contra Perú en unos minutos. Y le agradezco de verdad que nos acompañe mi querido Luis Javier Cue, por supuesto, digamos, hay que decirlo, presidente en jefe del Mural de los Poblanos. Gracias, querido Luis Javier, por estar esta tarde con nosotros. ¿Cómo estás?
6: Muy bien, muy contento que tenemos por acá. La verdad es que es un honor tener un programa como el de ustedes, nacional, y que nos visiten en Puebla, ¿no? Porque pues, Puebla, como lo ves, tiene mucho que ofrecer y a nosotros nos toca la parte de la cocina y de la comida que nadie se puede negar.
1: Y que ya llevan, perdón, o sea, ya llevan un par de partidos importantes. Les tocó el México Gana hace algunos días,
6: sí, hace
1: y ahora
6: 15
1: les
6: días.
1: Toca el España contra Perú.
6: Sí, la verdad es que es increíble ver toda la gente aficionada al fútbol, porque nos visitan gente de muchos lados, ¿no? Y entonces llegan a Puebla y vienen a comer y se pasean y se quedan a dormir. O sea, realmente fluye mucho la gente en estos partidos premundialistas y bueno, pues esperemos recibir a mucha gente que venga a Ciudad de México y que pues, se dé una escapada para Puebla a conocer la magia que tiene acá.
1: Y que creo que será una visita natural el visitar una ciudad como Puebla, si te toca ir a algún partido en el Estadio Azteca y por supuesto lo que digan es como, oye, ¿y a dónde nos vamos a ir? Y más también con la llegada de las estrellas Michelin, los reconocimientos Michelin a esta ciudad. Y de verdad, bueno, escuchaban previo a esta presentación a mi querido Jonathan Robles, él es sommelier de este extraordinario restaurante. Y recién galardonado también a través de las estrellas. Jonathan, bienvenido y gracias por acompañarnos esta tarde. ¿Cómo estás?
5: Muchísimas gracias. Estamos contentos, emocionados y esperando que todo el mundo pueda venirnos a visitar.
1: Bueno, pues a ver, platícanos un poco del Mural de los Poblanos, pero también de este reconocimiento al cual, vaya, a todos nos tomó con muchísima alegría, pero estoy seguro que a ti con alegría, con sorpresa. Cuéntanos qué fue este reconocimiento por parte de la guía Michelin como sommelier, digamos, del año en esta guía. Cuéntanos un poco, Jonathan.
5: Pues mira, sorpresivamente, pero también lleno de satisfacción, que el premio se quede aquí en Puebla y compartirlo con la cultura. Hacemos increíblemente cosas con el chef, los dueños, el CEO. Es impresionante todo el trabajo y esfuerzo que hacemos aquí. La pertenencia que nosotros manejamos para consumir lo nacional y lo local, sin duda alguna, es lo que nos ha llevado a este camino.
1: ¿Cuánto llevas trabajando por acá?
5: Ya una década. No tiene mucho que cumplimos la década. Febrero, marzo estaremos
1: pero
5: ahí.
1: Pero empezó de 12 años, por lo visto, Jonathan Robles. Oye, no, increíble. Digo, porque eres un sommelier muy joven también.
5: Muchas gracias.
1: Oye, pues bueno, 10 años. Y aprovechábamos también el decir, por supuesto, lo que tiene este extraordinario lugar. Es temporada de bichos, Luis Javier. Cuéntanos de esta tradición que ya lleva 13 años en el mural.
6: Mira, hemos trabajado con Los Danzantes, que es un restaurante de grandes amigos de la Ciudad de México en Coyoacán, que hace 13 años los invitamos a que nos compartieran de ese festival de bichos que hacen allá. Y la verdad es que es una temporada en junio que a la gente le gusta mucho. Es muy instagrameable, como decimos. Y es un reto, ¿no? Porque no todo el mundo tiene esa cultura de comer insectos, sobre todo en el mismo país. La gente del norte del país no tiene esa tradición de comer insectos, y ni se diga la gente que viene de otros países que pues, comer un gusano es verdaderamente algo exótico, ¿no?
1: ¿Qué tenemos aquí? ¿Este qué es?
6: Este es un arroz con bichos.
1: ¿Así se llama?
6: Así se llama, que lo tienen Los Danzantes de hace, yo creo que más de 20 años, este platillo, y tiene todos los insectos, ¿no? Tiene desde gusano de maguey, tiene chinicuil, tiene cocopaches, tiene escamoles, tiene caracol, chicatanas, chapulines.
1: Es espectacular.
6: Todo, ¿no? Es un plato súper completo y es una delicia. La verdad es que vale mucho la pena hacerse el reto de comer insectos que son pues muy, muy, muy nutritivos en cuanto a nivel de proteína que tienen. Y pues es algo que solamente se come, yo creo que en México y en pocos países.
1: Y es junio, ¿verdad? La temporada
6: es junio,
1: en la que es el mes de los bichos. En el mural.
6: Es nuestro festival, es todo junio y acá lo tenemos.
1: Oye, y a ver, platícanos un poco también, Jonathan, lo que tienes por acá, que es uno de los platos insignes también de este mural.
5: Mira, aquí tenemos un plato muy reconocido a nivel internacional, el famoso mole poblano.
7: variedad contemporánea en hacerlos en casa. Especialmente Puebla se distingue por eso, porque cada familia tiene una receta. Esta es nuestra propuesta gastronómica, lo más apegado a la historia. Y bueno, el chef hace espectacular cosa con este platillo y sin duda alguna el maridaje también lo llevamos a otro nivel.
1: ¿Cuál sería el maridaje, por ejemplo, para este arroz con bichos? Que por cierto, no están para saberlo, pueden seguirme a través de mis redes, pero yo me acabo de echar un taco de alacrán antes de entrar. Ahorita apenas vamos a comer, pero me dijeron, oye, es que tienes que entrar antes del aire, tienes que agarrar valor y echarte un taco de alacrán. Espectacular el taco de alacrán.
7: Muchas gracias.
1: ¿Y con qué harías, digamos, el maridaje de estos dos grandes platillos? El arroz con bichos y, por supuesto, ya la fotografía de este lugar, el Mole Poblano.
7: Mira, para el arroz con bichos sí me gusta tener vinos un poquito suaves, de cuerpo medio, sí que tengan esa complejidad como la Cabernet Sauvignon con la Syrah. Ese match de esas dos uvas hacen la elegancia para que podamos disfrutar de pues ese crocante de lo que es el insecto, esa parte de humedad que tiene, de humo, pues propenso del animal. Y bueno, el arroz salvaje y el arroz de nuestro origen Morelos también hace un espectacular ahí. Para nuestro mole poblano, sí me voy con el tema de la burbuja. Nuestros moles, lo he mencionado, son muy diversos en complejidad. Y la burbuja de cualquier país te va a ayudar a limpiar lo que es el paladar. Y entonces que el siguiente bocado sea como el primero.
1: Extraordinarias recomendaciones. Y te preguntaría, Luis Javier, por supuesto, lo que ha significado para la industria restaurantera. Sabemos que además de ahora sí que ser el comandante en jefe de este extraordinario restaurante, participas en muchísimas cámaras, eres un miembro activo de varias cámaras restauranteras a nivel nacional. ¿Qué ha sido el estar organizados, el llegar también este tipo de reconocimientos a la cocina mexicana como las guías de restaurantes por todo México, ahora digamos guías del mundo? ¿Qué ha sido también para la industria mexicana?
6: Es un gran logro que se ha obtenido el que llegue la guía Michelin a México. Desde hace tres años, ya estamos cumpliendo. En Puebla es el primer año, pero bueno, para Canirac, que es el socio local con Michelin, y bueno, desde luego el apoyo de los gobiernos estatales para lograr que mercados como Asia, China, Japón, que se guían mucho por estas guías que tienen este prestigio, pues vengan a estos destinos, ¿no? O sea, aparecer en el mapa mundial gastronómico donde la gente ni siquiera tendría contemplado venir a una ciudad, un estado como Puebla, al estar en estas guías les llama la atención, que dice, wow, ahí hay cocina que ya está de cierta forma validada por esta guía tan prestigiada y que nos da un motivo para ir, ¿no? Está muy probado que el gasto en la gente que viene guiándose en estas guías es más alto, la permanencia de pernocta es una noche más. Entonces, son muchos beneficios que van a venir a derramar dinero a México, a los estados y a las ciudades que le apostaron a esta guía Michelin. Y lo que siempre hemos dicho, buscamos un turista de calidad, un turista que gaste más, no queremos masificar los destinos y que compitan con los ciudadanos, ¿no?
1: No, claro. Pues miren, la verdad es que de aquí somos fans del mural desde hace muchísimos años. También las enchiladas de diferente mole, cada uno es un platillo esencial. Les agradecemos siempre el ser extraordinarios anfitriones. Gracias, Luis Javier, por estar de verdad, por darnos este espacio. También, Jonathan, felicidades por este reconocimiento. Nosotros nos vamos y esto es el mundial, en lo social, en lo cultural, en lo gastronómico, todo lo que tiene que dar este país. Nos vemos el día de mañana. Pásela bien.
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26: En Suiza es ilegal tener un solo conejillo de indias, porque son animales sociales que necesitan compañía de su especie.
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1: ¿Qué tal? Muy buenas tardes, les saludo este lunes 8 de junio de 2026, son las 5 de la tarde con un minuto. Y bueno, pues además de las notas que ya le avanzamos, vamos a tener una interesante entrevista, interesante conversación con Jimmy Herrera, presidente de la Sociedad Astronómica de Quintana Roo, sobre tormentas espaciales. Ustedes saben que el viento del sol alcanza velocidades de hasta 3 millones de kilómetros por hora. Bueno, pues nos va a contestar esas preguntas y nos va a platicar de diferentes tormentas espaciales Jimmy Herrera. Esperemos que les guste. Pues bueno, hace unas horas tembló aquí en Cancún, cosa que no es muy usual, pero que pues ya hace algunos años hemos estado sintiendo. Pero vamos a escuchar, este temblor fue de una magnitud de 6.1 y me gustaría que escucháramos un mensaje que tenemos de la gobernadora Mara Lezama, que nos trae información sobre esto. Esto es sobre este temblor, que tras este sismo de magnitud 6.1 que se registró en Cuba, pues las autoridades descartan cualquier riesgo de tsunami para las costas de Quintana Roo. Vamos con Mara Lezama.
2: Amigos, confirmamos un sismo de magnitud 6.1 grados, el epicentro en el occidente de Cuba, entre 242 a 250 kilómetros de las costas quintanarroenses. Al momento no se reportan daños, ninguna afectación. Se aplicaron los protocolos ante este tipo de situaciones en los aeropuertos, en las plazas comerciales, en las zonas turísticas, en edificios públicos, en infraestructura estratégica, y todo opera con normalidad. Se evacuaron los edificios del municipio de Playa del Carmen, de Benito Juárez y en Chetumal, en Otompe Blanco, y ya regresaron a sus actividades de manera normal. La recomendación de Protección Civil ante una situación como esta, en protocolo, es siempre realizar revisión preventiva de sus viviendas y reportar cualquier posible afectación al 911. Estamos aquí, la Secretaría de Educación, que no reporta ninguna afectación. Hemos estado en contacto con los aeropuertos sin afectación alguna, despegues y aterrizajes trabajando de manera normal. Se aplicaron los protocolos. En materia de salud, que también está aquí el secretario, ninguna afectación. Y en torno a la información de posibilidades de un tsunami, la autoridad correspondiente ha confirmado que no hay riesgo alguno. Les pedimos que estén informadas e informados a través de los canales oficiales. Habrá seguramente a lo largo del día mucha desinformación. Esto es lo real, esto es a través de las vías oficiales, en torno a los expertos ante este sismo, que durante mucho tiempo escuchamos que no se sentiría ningún sismo en el estado de Quintana Roo. Aquí está, se sintió 6.1 grados y gracias a Dios todas y todos están bien, sin reporte de daño alguno. Si hay alguna otra situación, con todo gusto estaremos informándoles de manera oportuna.
1: Bueno, pues, y justamente para hablar de este tema, y escucharon ustedes las palabras de la gobernadora Mara Lezama, y para hablar de este tema, ¿qué es lo que pasó? Está cambiando algo en la región, porque es una región que históricamente se ha considerado de baja actividad sísmica, pero vamos a ver qué es lo que pasa con el doctor Arturo Iglesias, jefe del Servicio Sismológico Nacional, pues para entender realmente lo que está sucediendo y sobre todo qué debemos de esperar en el futuro. Doctor, ¿cómo está? Muy buenas tardes.
3: ¿Qué tal? Muy buenas tardes, muy bien, muchas gracias.
1: Dígame una cosa, a ver, si Quintana Roo, doctor, no es una zona sísmica, como por ejemplo la costa del Pacífico, ¿por qué se sintió este temblor en Cancún?
3: Bueno, es poco frecuente que pueda sentirse un sismo, digamos, de manera intensa en la península de Yucatán, porque efectivamente está relativamente alejado de los bordes de las placas tectónicas. Sin embargo, la zona del Caribe tiene una tectónica compleja y ahí sí se generan temblores que pueden tener magnitudes relevantes, ¿no? Recordamos, por ejemplo, el sismo de Haití del 2010, que fue un sismo muy poderoso en términos de destrucción en esta isla del Caribe, y también en esta zona de Cuba eventualmente hay algunos sismos que pueden ser entonces sentidos en la península de Yucatán. Desde luego, la sismicidad que se sintió hoy, el sismo que se sintió hoy, no fue un sismo local, sino un sismo, digamos, relativamente lejano.
1: ¿Existe, o sea, pero no existe alguna falla geológica importante en Quintana Roo que pudiera generar terremotos de gran magnitud?
3: En realidad no, aunque coincide de manera particular que unas horas antes, 2 horas antes, se registró un sismo en cerca de Tikul, pero un sismo de magnitud 4.2. Esa es una zona en donde desde el diciembre pasado ha habido una secuencia de sismos más o menos numerosa, pero son sismos muy pequeños que solo son sentidos localmente, ¿no? Y digamos, no está relacionada, es una coincidencia la ocurrencia de ambos sismos, sí.
1: Las características del subsuelo de la península, no sé, como cavernas, cenotes, roca caliza, ¿influyen en la percepción de los sismos?
3: De alguna manera sí, pero en general las rocas calizas, que son rocas relativamente duras, no son cuencas sedimentarias, ¿no? No necesariamente amplifican las ondas. No conozco al detalle, por ejemplo, la litología local de Cancún o de algunas de las ciudades importantes de Quintana Roo, pero en principio no debería de ser importantemente amplificadas las ondas, como sí lo es en el Valle de México, ¿no? En la Ciudad de México es muy, muy conocida la amplificación de las ondas sísmicas debido a que la Ciudad de México fue un lago.
1: Claro. Claro, ahora tiembla más en la región, pues eso, históricamente se supone que aquí no temblaba, ¿verdad? Pero sucedió en 2020, en 2023, en 2025 y hoy. ¿Por qué está sucediendo esto?
3: Pues yo creo que es una cuestión de percepción, ¿no? Habría que ver el catálogo completo, pero en realidad, en sentido estricto, la interacción entre las placas tectónicas, las grandes placas tectónicas, pues no cambia en miles o millones de años, de tal manera que en promedio, digamos, si uno toma el suficiente periodo, pues debería de ser más o menos lo mismo. Lo que sí es cierto es que la memoria con respecto de los sismos suele ser muy corta, ¿no? En Yucatán, por ejemplo, en el pasado se han registrado algunos sismos que fueron sentidos de manera intensa, pero solamente están en los periódicos, no en las memorias de las personas. No, bueno, a lo mejor en algunas personas más grandes sí.
1: ¿Existe riesgo, doctor, de que un sismo fuerte en el Caribe genere un tsunami que afecte las costas de Quintana Roo?
3: Pues no es del todo descartado. La probabilidad no es alta porque el tipo de fallamiento que sucede no provoca deformaciones del suelo marino demasiado grandes, pero no es del todo descartado, de tal manera que sí hay que, digamos, estar atento con las recomendaciones de las autoridades en términos de la posibilidad de un tsunami. México cuenta con un centro de alertamiento de tsunamis operado por la Secretaría de Marina, un sistema nacional de alertamiento de tsunamis, que es un sistema operando y que cada vez esperemos tenga mejores capacidades para tener una alerta temprana, por ejemplo, ¿no?
1: ¿Cómo debe prepararse esta región para enfrentar eventos sísmicos poco comunes?
3: Pues es muy difícil porque la tasa de retorno es larga, de tal manera que pues se olvida muy pronto, ¿no? Es muy probable, ojalá así sea, que en el futuro cercano, pues no se vuelva a sentir un temblor, pues en varios años, ¿no? De tal manera que sí, es todo un reto en términos de la educación, tanto de los niños como de las personas mayores, tener en mente que, bueno, que hay la posibilidad es pequeña, nos lo sabemos bien, pero hay una posibilidad de sentir un sismo, ¿no?
1: Doctor, después de este evento, ¿cuál sería el mensaje principal para la población?
3: Bueno, en principio, si bien no es descartable la ocurrencia de otro sismo en la misma región, no, usted sabe que no se pueden predecir, pero la probabilidad de que ocurra este otro sismo de una magnitud importante, que inclusive sea sentido en la península, pues es poco probable, es baja la probabilidad. Insisto, no descartable, pero baja, de tal manera que yo creo que, digamos, conservar la calma. Son momentos muy importantes para empujar el aprendizaje y empujar la prevención, ¿no?
1: Sí.
3: Eso es lo que permite, digamos, un fenómeno que afortunadamente, hasta donde entiendo, no ha causado daños importantes en la región.
1: Muy bien. Pues doctor, muchísimas gracias, doctor Arturo Iglesias, jefe del Servicio Sismológico Nacional. Muchas gracias por contestar a nuestra
3: Al
1: llamada.
3: contrario, muchas gracias.
1: Gracias.
3: Buenos días.
1: Buenas
3: Tardes.
1: tardes. Son las 5 de la tarde con 11 minutos. Vamos a ir a un corte, no se vayan porque después vamos a hablar sobre tormentas espaciales con Jimmy Herrera, presidente de la Sociedad Astronómica de Quintana Roo. Volvemos.

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12: El veneno de la avispa de mar es tan potente que puede matar a un humano adulto en pocos minutos.
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13: Ya estamos nuevamente de regreso con ustedes, amigos. Y saben que el viento del sol alcanza velocidades de hasta 3 millones de kilómetros por hora. Bueno, pues vamos a hablar el día de hoy de un tema muy interesante con Jimmy Herrera, presidente de la Sociedad Astronómica de Quintana Roo. Vamos a platicar sobre las tormentas espaciales. Y Jimmy, muy buenas tardes. Yo creo que ese es el inicio. ¿Qué es una tormenta espacial?
14: ¿Cómo estás, Pati? Gusto verte. Sí, efectivamente. Mira, una tormenta espacial, como bien lo dice, es el viento, en este caso, si nos enfocamos en el astro rey, el sol. El viento solar es precisamente esa emanación de partículas cargadas eléctricamente que llega a alcanzar velocidades entre 1.4 millones a 3 millones de kilómetros por hora. Uh-huh. Entonces imagínate esa velocidad, sobre todo en qué puede afectarnos a nosotros con estos vientos provocados por el sol. Como bien sabemos, las telecomunicaciones se basan en tener satélites en órbita y también muchas veces estos aparatos sufren estragos por el viento del sol. ¿Por qué? Es una ráfaga de radiación completamente. La ventaja es que nuestro planeta cuenta con una capa que se le conoce como la magnetosfera, que nos protege precisamente de este campo radioactivo que emana el sol. Y luego a estas velocidades, 1.4 millones a 3 millones de kilómetros por hora, sí. El viento, imagínate.
13: Impresionante.
14: Impresionante. Pero lo podemos nosotros apreciar, uh-huh, con las famosas auroras boreales, exactamente, okay. En el cual pues se ve cómo los gases en la capa, en las altas capas atmosféricas de nuestro planeta, pues precisamente pareciera como si se iluminara como esas luces neón que prácticamente se excitan los gases como el oxígeno, el nitrógeno. Uh-huh. Entonces, prácticamente es una de las cosas que es maravilloso poder ver a simple vista las auroras, precisamente provocadas por estos vientos o estas tormentas, en esta ocasión del Sol. Pero los planetas también sufren un poco precisamente de estos efectos del viento solar. Por ejemplo, Venus, ¿sí? Que Venus, conocemos que Venus es el planeta más caliente del sistema solar, con temperaturas arriba de los 600 grados centígrados. Uh-huh. Y te voy a mostrar, vamos a escuchar una pequeña fragmento de cómo se escucha una tormenta espacial o tormenta del Sol provocado en el campo magnético del planeta Venus.
13: Okay, vamos a escuchar.

0: ya que escuchamos a...
1: Pero perdón, déjame hacerte una pregunta. Sí. ¿Es lo mismo una tormenta espacial que una tormenta electromagnética?
0: Bueno, digamos
1: que... Como te hablaste de tormenta electromagnética.
0: Exactamente, es que una lleva a la otra. Sí, porque realmente es un viento, pero imagínate que este viento, los elementos, porque al final de cuentas, pues es plasma lo que emana, lo que se le conoce como eyección de masa coronal, sí. La superficie del Sol cuando explota, emana hacia el sistema solar, uh-huh. este viento cargado de partículas eléctricas, y eso es lo que causa precisamente también lo que es alteraciones en los campos magnéticos de los planetas. Como comentábamos, en el caso del planeta, en el planeta Tierra, que de hecho vamos a escuchar en un momento, cómo se escucha la tormenta solar en los efectos de nuestro campo magnético. Vamos a escucharlo.
1: A ver.

así se escucha. Ese es un ejemplo precisamente de cómo el viento solar pues provoca esos, vamos a decirlo, como un cortocircuito en el campo magnético de nuestro planeta. Y, hablando de vientos, si nosotros aquí que vivimos en el Caribe, cuando viene la época de huracanes, en donde prácticamente pues, estamos hablando de que se pueden alcanzar vientos hasta de 250 kilómetros por hora.

0: a unos cuánta extensión de kilómetros, cubre todo el planeta, se llena de polvo todo el planeta, imagínate.
1: Algo pasó cuando enviaron una sonda espacial Cassini para estudiar una tormenta, fue una tormenta así como de polvo de este tipo de la que me estás hablando.
0: En el caso de Cassini fue en Saturno.
1: Pero fue una tormenta de
0: eso polvo, en la, ¿verdad? Luna, en la luna Titán, la más grande del sistema
1: la
0: solar.
1: La IO, que le dicen.
0: La IO es en Júpiter, que también la
1: también hubo ahí tormenta de polvo.
0: Así es, y en Júpiter vamos a escuchar la tormenta, vamos a escuchar cómo se escucha la tormenta magnética en Júpiter.

0: Así se escucha.
1: Qué increíble, ¿eh?
0: Y luego Júpiter te dio una cosa, porque sus vientos son de 1450 kilómetros por hora. Y recordemos que Júpiter tiene una mancha, que es el huracán más grande del sistema solar. Es una mancha que tiene más de 300 años. Imagínate un huracán de 300 años.
1: No, bueno. Se va.
0: Si aquí con dos días te destroza, con 250 kilómetros por hora, imagínate, hay una mancha que caben cuatro planetas Tierra. O sea, imagínate ese huracán del tamaño de cuatro planetas Tierra a velocidades de 1450 kilómetros por hora. Vámonos ahora al planeta Saturno. Planeta Saturno, que también es un planeta que tiene unos vientos de 1800 kilómetros por hora. Y vamos a escuchar 1800. Cómo se oye la tormenta o el viento solar en el planeta Saturno.
1: Vamos para allá.

0: ¡Wow!
1: Así se escucha, y una de las cosas muy peculiares del planeta Saturno es que en el Polo Norte tiene una formación como un hexágono. Uh-huh. Una cosa muy curiosa que también es provocado por los vientos, que este hexágono tiene el tamaño de 30.000 kilómetros, uh-huh. ¿sí? Y tiene un diámetro, o más que nada, una profundidad de 320 kilómetros. Imagínate, es un monstruo en el norte de Saturno. Y entonces lo que acabamos de escuchar son los efectos de ese viento del Sol, cómo se escucha o cómo rebota en la magnetosfera del planeta Saturno. Ahora vamos a Neptuno, vamos a escuchar cómo afecta en el planeta Neptuno los vientos del Sol.

0: vientos Patty en Neptuno son de 2,400 kilómetros por hora.
1: Qué impresión, qué impresión.
0: Y te voy a decir una cosa: en Neptuno hay una gran mancha oscura de menos 220 grados centígrados.
1: Ajá.
0: Y eso, esa mancha se le conoce, bueno, prácticamente tiene una extensión de 13,000 kilómetros de largo y 6,000 kilómetros de ancho. Imagínate el tamaño de huracán que hay en Neptuno con viento de 2,400 kilómetros por hora. Y finalizamos con la Voyager 2, que tuvo la oportunidad de grabar el viento solar desde el final, desde los límites, ya la frontera del sistema solar. Fíjate cómo se le conoce como una heliosfera, esa burbuja que cubre todo el viento solar en todo el sistema solar. Vamos a escuchar cómo registró el Voyager 2 el viento del sol.

0: Eso es lo
1: que hay. Impactante. Oye, a ver, dime una cosa, Jimmy, ¿y por qué se estudian las tormentas del espacio?
0: Precisamente para ver qué efectos tiene sobre los planetas, porque, bueno, a final de cuentas, mira, ahora con lo que estamos viendo de la que quieren colonizar la Luna porque ya se está pensando en ir a Marte y los programas espaciales de poder llevar vida más allá de la Tierra, pues es como también hacer un estudio de la meteorología o la climatología espacial para ver a qué efectos te vas a tener si te llegas a vivir a Marte, en este caso, como un ejemplo. Uh-huh. ¿Sí? Sobre todo, qué radiación va a llegar, cómo va a llegar, qué tenemos que fortalecer dentro de los proyectos para poder tener hábitats espaciales. ¿Cómo nos va a afectar el sol en este caso?
1: Jimmy, siempre nos traes programas muy interesantes y el de hoy estuvo sensacional, de verdad, muchísimas gracias.
0: Al contrario, buenas tardes.
1: Él es Jimmy Herrera, presidente de la Sociedad Astronómica de Quintana Roo. Nosotros vamos a un corte, regresamos, no se vayan.
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12: El dromedario habita en zonas desérticas y solo tiene una joroba en su espalda. Puede soportar temperaturas extremas de frío y calor. Cuando corre, alcanza una velocidad de 65 kilómetros por hora y es capaz de cargar 170 kilogramos. No almacena agua como se piensa, sino que la obtiene metabolizando grasa almacenada en tejidos, principalmente en la joroba, misma que funciona como aislante de la radiación solar. Aunque está hecho para soportar la sequía, si no toma agua en un gran tiempo, pierde fuerza y peso. El dromedario puede estar sin comer hasta 7 días, pero se recupera si beben hasta 100 litros de agua en un solo día.
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13: Ya estamos nuevamente de regreso con ustedes, son las 5 de la tarde con 29 minutos. Y sí, vamos a hacer un rápido recorrido por las calles de la ciudad para saber qué es lo que ha acontecido hasta el momento a través de nuestro compañero Joel Pol. Joel, ¿cómo estás? Buenas tardes.
14: ¿Qué tal, Pati? Muy buenas tardes, qué gusto saludarte ya en este lunes. Vámonos con la información de el tráfico. Les comento que este lunes se registró una jornada complicada para la movilidad en la ciudad debido a las manifestaciones de padres de familia del Centro de Atención Múltiple CAM y al incremento en la circulación vehicular tras el sismo que motivó desalojos preventivos en algunos edificios de la ciudad. Desde las 11 de la mañana, la avenida Palenque permaneció bloqueada por más de 3 horas, mientras que alrededor de las 3 de la tarde la protesta se trasladó hacia la avenida José López Portillo, donde también se cerró temporalmente la circulación antes de ser liberada. Bloqueo se mantuvo como 45 minutos más o menos, pero actualmente la circulación ya está restablecida en lo que viene siendo la avenida Portillo entre los tramos de lo que viene siendo la Uxmal y la Palenque. Actualmente el punto también permanece resguardado, que parece resguardarse la avenida López Portillo a la altura del cruce con la Cava debido al hundimiento detectado en la vialidad, por lo que se mantiene el acordonamiento de seguridad. Hay que manejar con mucha precaución para los que vengan de la avenida López Portillo. En cuanto a la carga vehicular de esta tarde, se reporta tráfico intenso sobre la avenida Cava, principalmente en los cruces con Ichupté y López Portillo, pero también hacia lo que viene siendo el distribuidor vial, por lo que también la avenida Cava es uno de los puntos bastante congestionados para esta tarde. Misma situación en la avenida Chichén, que se presenta el tráfico, sobre todo también llegando a lo que viene siendo la Cava, pero también a la zona de la Avenida Industrial, así que también a manejar con mucha precaución. Les comento que la Avenida López Portillo en dirección hacia lo que viene siendo el fraccionamiento Tierra Maya también se encuentra bastante pesado el tráfico, así que a manejar con mucha precaución. Y finalmente, lo que viene siendo la Avenida Colosio hacia las afueras de la ciudad, es decir, hacia lo que viene siendo el aeropuerto y la parte de las afueras de la ciudad, se mantienen con tráfico pesado, así que a conducir con muchísima precaución. La recomendación, Pati, es manejar con precaución, anticipar tiempos de traslado y utilizar rutas alternas en la medida de posible, esto para evitar lo que viene siendo este tráfico. Bueno, esto es lo que pasó este día en las calles de la ciudad, Pati.
13: Muchísimas gracias, Joel.
14: Excelente tarde para todos.
13: Gracias, igualmente para ti. Y yo quiero darle las gracias también a mis compañeros que hacen posible este noticiero. Muchas gracias a Abel González, que está hoy como operador. Muchas gracias a Jordi Cobá en redes sociales. Y desde luego a Oscar Castro, nuestro productor. Gracias, sin ellos no sería posible este programa.
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13: Muy buenas tardes, mi queridísima Ali Huidobro. ¿Qué preparativos y noticias importantes han surgido sobre esta justa veraniega de fútbol?
11: Muy buenas tardes, Pati, querido auditorio. En Cancún no solo sentimos el temblor, sino que sentimos también la emoción a tan solo 3 días de que arranque este certamen que ya estamos esperando de selecciones. Y continuando justo con este recorrido, una de las imágenes más llamativas de las últimas horas se vivió allá en Puebla, y es que la selección de España llegó a territorio poblano para disputar su último partido de preparación frente a Perú y se encontró con algo que no esperaba: cientos de aficionados aguardando su llegada pese a la intensa lluvia que se registró en la ciudad. A las afueras del hotel de concentración, aficionados, grupos musicales y por supuesto seguidores del conjunto español se dieron cita para darle la bienvenida a una de las selecciones que aparece entre las favoritas para este certamen. Y la respuesta de la afición, por supuesto, llamó la atención también entre mariachis, porque entre el cuerpo técnico y medios españoles que destacaron el ambiente que encontraron allá en Puebla, una ciudad que pues no será sede de partidos, pero que ha demostrado una enorme pasión y hospitalidad por el fútbol internacional. España, hay que recordar que llegó procedente de Tennessee, donde se mantiene en su campamento base, y después del encuentro frente a Perú regresará a Estados Unidos para continuar con su preparación. Y así, Pati, mientras las selecciones siguen por supuesto instalándose en distintos puntos de Norteamérica, Puebla ya vivió una auténtica fiesta futbolera con la visita de una de las potencias del fútbol mundial.
13: Claro, y justamente hablando de España, yo creo que muchos la colocan entre las grandes candidatas para quedarse con el título, ¿no?
11: Correcto, sí, siempre en cada mundial así es como sucede, y por eso queremos escuchar a nuestro auditorio, leerlos, y a unos días del arranque del torneo la pregunta es: ¿qué selección consideran la principal favorita para coronarse?
13: ¡Auch! ¿Qué selección consideran la principal favorita para coronarse? Bueno, nuestro WhatsApp es el 9987697194. 9987697194. ¿Cuál será? España, Argentina, Francia.
11: Yo digo que Brasil, Portugal. Siempre Inglaterra. Lo he dicho y lo sostengo.
13: ¿Tú crees que Portugal?
11: Sí. Amplias posibilidades, y creo que también por el hecho de que Cristiano Ronaldo va a buscar que así sea. Creo, esperemos.
13: Alemania no está mal, ¿no?
11: Alemania no está mal, no, nunca. Siempre es una de las favoritas potencia del mundo, dentro del top 10 del ranking FIFA. Entonces creo que también eso es algo a destacar para Alemania.
13: Muy bien, pues ahora usted díganos qué selección considera la principal favorita para Colombia.
11: Vamos a leerlos justamente, ¿no? Entonces escríbanos, claro, sí, en nuestro grupo de fusión.
13: Claro que sí.
11: Y en redes sociales. Y ahora vamos a escuchar a nuestro amigo y compañero José Luis Cuevas, el pintor, que nos trae información bastante importante. Muy buenas tardes, José Luis.
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11: Increíble, y a la par de este recorrido por el torneo aquí en Radio Fórmula QR, también tendremos, nos unimos a esta cobertura, a estos recorridos con datos interesantes, noticias de último momento. Por supuesto, agradecemos a ustedes que siempre nos escuchan. Recuerden la cita de lunes a viernes aquí en Notifórmula PM. Estaremos platicando acerca de este torneo internacional y continuando precisamente con nuestro recorrido rumbo a la gran fiesta del fútbol. Este lunes se vivió uno de los momentos más representativos para la selección mexicana antes del arranque del torneo. El tricolor recibió, Pati, la bandera nacional durante la ceremonia de abanderamiento realizada en el Centro de Alto Rendimiento, en un acto que marcará oficialmente la recta final de su preparación. Bastante emotivo, creo que cuando se escucha el himno nacional, cuando vemos la bandera, cuando nos unimos como país, siempre en este al unísono, sí. Creo que el fútbol juega un papel bastante importante, primero porque es el acto protocolario, ¿no? Siempre al inicio de todos los partidos, y luego porque marca justo el inicio y el fin de algo. Entonces, así se vivió en el Centro de Alto Rendimiento, jugadores recibiendo la bandera como Memo Ochoa. Yo vi las imágenes y me puso la piel chinita porque sabemos que es su sexto mundial, bastante emotivo para él, para su familia y para la afición, ¿por qué no? Y algo que un mexicano está logrando por primera vez, Pati.
13: Claro que sí, ¿no? Me parece maravilloso. Y sí, de verdad, se enchina.
11: Se enchina la piel
13: cuando oyes el himno nacional, claro, en eventos de este tipo.
11: Sí, sobre todo porque estaban de gala, estaban formales. Es un momento
13: guapísimos
11: de bastante
13: todos.
11: Respeto, muy guapos, bastante respeto. La presidenta, independientemente de los temas políticos, temas sociales, culturales, cabe mencionar que eso es algo que nos une mucho y nos apasiona por demás, ¿no? Y bueno, sí, jugadores, cuerpo técnico y directivos participaron en esta ceremonia cargada de simbolismo, donde quedó de manifiesto la responsabilidad que implica representar a México en el escenario más importante de fútbol de selecciones. También creo que estaría muy bien hablar de la selección mexicana, porque si bien hemos tocado este tema, queremos saber el auditorio qué piensa. Hay mucho descontento en estos últimos meses, que si los jugadores no llenan, que la convocatoria, y ojo, es válido, ¿no? Cada quien su opinión, por eso queremos leerles, darles voz y voto, por supuesto, a lo que opinen, y que cada quien tenga este punto de partida, pero al final siempre unidos por el respeto a los símbolos patrios también, ¿no? Y bueno, la presidenta Claudia Sheinbaum encabezó el acto y entregó la bandera nacional al conjunto mexicano, que en los próximos días, en 3 días, Pati, iniciará su participación en la competencia. Entonces,
13: en 3 días.
11: 3 días, ¿quién lo diría?
13: Muy rápido ya, ¿eh?
11: Sí, y justo en la mañana yo decía, estamos en la semana mundialista, o sea, prácticamente. ¿Sí? ¿Ya? La cuenta regresiva, ¿no?
13: Pues Oscar no nos ha dicho cuál es su equipo favorito.
11: Su equipo que podría ser.
13: ¿Cuál es
11: ser?
13: El equipo favorito tuyo? ¿De qué país?
11: Va a decir Pumas. Colombia. Ok, sí. Mira, una selección que por supuesto en los pronósticos no está como favoritas, pero a mí me encanta que el fútbol siempre sorprende, ¿no? No sabemos cómo nos vaya. Entonces, teniendo selecciones nuevas, todo puede pasar. Entonces, claro, vamos a ver cómo va. Enhorabuena para Colombia.
13: Muy bien, claro que sí.
11: Bueno,
13: pues, muchísimas gracias.
11: Gracias, excelente inicio de semana y pues...
13: Mañana nos escuchamos.
11: Mañana escuchamos.
13: Muy bien. Muchas gracias. Y muchísimas felicidades, mi querida Ali Buidobro. Hoy es cumpleaños de Ali. Así que muchas felicidades de verdad, corazón.
11: Gracias a ti, a la producción, por siempre tenerme presente. Y pues nada, aquí seguimos.
13: Eres una imberbe, me chocas. le tengo una envidia espantosa, pero
11: muchas gracias.
13: Porque es muy jovencita, pero muy linda. Y sabe mucho, caray.
11: Bueno, gracias a ti, muchas agradecida
13: gracias.
11: Siempre.
13: Gracias, muchas felicidades, pásatela bien, de verdad.
11: Se me pone la piel chinita, gracias.
13: Gracias, son las 5 de la tarde con 42 minutos. Vamos a ir a un corte. No se vaya, volvemos.
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20: La Concanaco informó que los bloqueos de la CENTE en la Ciudad de México y en los estados de Oaxaca y Guerrero generan pérdidas económicas de hasta 260 millones de pesos diarios. Además, afectan la confianza de los consumidores, turistas e inversionistas. El tipo de cambio cerró en 17.44 pesos por dólar americano, 3 centavos menos comparado con el registro anterior, mientras que el dólar interbancario se ubicó en 17.46 pesos y el dólar en ventanilla finalizó la jornada en 17.89 pesos a la venta. El índice de precios y cotizaciones de la Bolsa Mexicana de Valores cerró la jornada con pérdidas de 0.67% para ubicarse en las 65.698.1 unidades. El precio de la mezcla mexicana de petróleo se ubicó en 88.32 dólares por barril.
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13: Bueno, son las 5 de la tarde con 45 minutos y para estar bien informados sobre las condiciones del tiempo ya está lista Gretel Cajún del Centro Hidrometeorológico Regional de Mérida. Gretel, ¿cómo estás? Buenas tardes.
21: Hola, Pati, un gusto saludarles. Muy buenas tardes en este inicio de semana. Pues mira, tenemos en estos momentos algunos nublados, dejando lluvias en la zona norte y centro del estado. Este tipo de nublados va a continuar durante esta madrugada, incluso podría estar dejando todavía algunas lluvias matutinas en la zona norte y centro del estado de Quintana Roo, para que estén prevenidos. El día de mañana sí se prevén algunas lluvias puntuales fuertes, especialmente en toda la zona centro, incluso también en la zona norte no se descartan por ahí lluvias que podrían superar los 25 milímetros. Todo esto es debido el día de hoy por el paso de la onda tropical número 5 y por supuesto sí influye esta tormenta tropical Cristina que se encuentra del lado del Pacífico. Sin embargo, toda su amplia circulación y su avance hacia la zona de Guatemala pues nos estará aportando humedad durante los siguientes días. Así que vamos a tener precipitaciones en buena parte del estado de Quintana Roo. Un ambiente, eso sí, un poco caluroso, las máximas entre los 30 y los 36 grados Celsius y amaneciendo entre los 21 y 27 grados Celsius. Vientos dominantes del sureste, Pati, con rachas alrededor de los 40-45 kilómetros por hora y por supuesto también se prevé oleaje entre 1.5 y 2.5 metros de altura para que también estén prevenidos.
13: Muchísimas gracias, mi querida Gretel. Oye, ¿sentiste el temblor? ¿Cómo lo sintieron allá en Mérida?
21: Sí, sí se sintió aquí. De hecho, el edificio de la Conagua también fue evacuado porque sí, sí sentimos el sismo y pues como no estamos acostumbrados a sismos, ¿sí? Pues sí, sí, sí nos tomó un poquito de sorpresa.
13: Sí, ¿verdad? Y se sintió fuerte.
21: Sí, lo sentimos fuerte, pero por lo visto ustedes lo sintieron un poquito más porque ya vimos varios videos del estado de, bueno, principalmente de la zona norte de Quintana Roo, uh-huh. Y pues sí, sí se fue más fuerte para ustedes.
13: Bueno, pues, bueno, a cuidarse.
21: Así es, Pati.
13: Muchísimas gracias,
21: mi querida Gretel. A cuidarse también de las lluvias.
13: Claro que sí, claro que sí, muchas gracias.
21: Muy bien. De nada.
13: Hasta luego. Y bueno, en otras cosas, la Secretaría de Salud Estatal informó que mantiene vigilancia epidemiológica permanente ante los brotes de ébola registrados en otras regiones del mundo. Flavio Carlos Rosado aseguró que el riesgo para Quintana Roo es sumamente bajo y que México no registra casos de la enfermedad. Víctor Salazar con el reporte.
3: La Secretaría de Salud de Quintana Roo descartó riesgos inmediatos para la entidad ante los reportes de brotes de ébola registrados en otras regiones del mundo. El titular de la dependencia, Flavio Carlos Rosado, informó que se mantiene una vigilancia epidemiológica permanente en coordinación con autoridades federales e instancias internacionales de salud. El funcionario explicó que recientemente sostuvo una reunión con la Dirección General de Epidemiología para revisar los protocolos de monitoreo y seguimiento, alineados con los lineamientos establecidos por la Organización Mundial de la Salud y la Organización Panamericana de la Salud, con el objetivo de actuar de manera oportuna ante cualquier eventualidad.
16: La gobernadora me instruyó, estuve en reunión hace una semana con la directora general de epidemiología, siguiendo los protocolos que ellos mismos traen, más los que trae la OMS y la OEPS, y estamos monitoreando obviamente toda la vigilancia epidemiológica a nivel mundial, por lo que sabemos del tema del ébola que se está dando muy lejos. Hay hoy un riesgo sumamente bajo en nuestro estado y cero casos en nuestro país.
3: El secretario precisó que actualmente el riesgo para Quintana Roo es sumamente bajo debido a la lejanía geográfica de los brotes reportados y subrayó que México no registra ningún caso de ébola. Añadió que las autoridades sanitarias continuarán observando el comportamiento epidemiológico internacional para mantener protegida a la población. Para Notifórmula, Víctor Salazar.
13: Y desde el sector restaurantero de Calderitas, el empresario Oscar Rivero externó la necesidad de darle vida nocturna a esta localidad como estrategia para detonar su actividad económica, empezando por fines de semana. Hace falta trabajar en este proyecto, sostuvo el entrevistado. Desde Chetumal, Edgardo Rodríguez.
22: La ampliación de la oferta nocturna en Calderitas podría convertirse en una alternativa para fortalecer la economía local y atraer una mayor derrama económica hacia la comunidad. Consideró el empresario restaurantero Oscar Rivero. Señaló que este destino, conocido por su corredor gastronómico, ha centrado históricamente su actividad en horarios diurnos, dejando sin explorar oportunidades de negocio durante las noches. El empresario explicó que una estrategia enfocada en la apertura gradual de restaurantes en horarios nocturnos permitiría diversificar la oferta para visitantes locales y turistas procedentes de Belice. Entre las opciones planteadas destacan cenas temáticas y conceptos distintos a los tradicionales, comenzando principalmente durante los fines de semana, cuando se registra una mayor movilidad de personas en la capital del estado.
1: No, sí nos hace falta, la verdad, porque...
4: ¿Pero por qué no abren? ¿Por qué no lo han hecho?
1: Bueno, porque es algo de usos y costumbres que se viene trayendo desde tiempos atrás y hasta ahorita nadie ha tomado o lo ha retomado el tratar de ir abriendo los negocios poco a poco para que tengamos una vida nocturna aquí en Calderitas. Sobre todo yo pienso que podría ser los fines de semana, jueves, viernes y sábado, domingo, ¿no? Sí, sí hace falta. O sea, esto sí para detonar.
22: Oscar Rivero indicó que el fortalecimiento de la actividad nocturna podría generar beneficios no solo para el sector restaurantero, sino también para otros comercios y servicios de la localidad. Aclaró que la intención no es replicar modelos de entretenimiento de otros destinos turísticos del estado, sino construir una vocación nocturna propia, enfocada en el desarrollo económico sostenible y acorde con las características de Calderitas. Informó desde Chetumal para Notifórmula, Edgardo Rodríguez.
13: Y aseguran armas y más de 370 dosis de presunta droga. 6 detenidos en Cancún. Yesenia González nos amplía la información.
6: 6 personas fueron detenidas en 2 acciones distintas realizadas en la Supermanzana 260 de Cancún, donde autoridades aseguraron armas de fuego y cientos de dosis de presuntos narcóticos. De acuerdo con la información oficial, en un primer operativo fueron capturados Heidi Adela, de 33 años, Antonio, de 29, Manuel Alberto, de 24, y José Eduardo, de 31 años de edad. Durante esta intervención se aseguraron 132 bolsitas con marihuana y 80 bolsitas con una sustancia granulada que presuntamente corresponde a cristal. Además, fueron decomisadas un arma larga calibre .223 abastecida con 8 cartuchos útiles y una pistola calibre 9 milímetros con 6 cartuchos. En una segunda acción realizada también en la Supermanzana 260, fueron detenidos Adrián Rodolfo, de 22 años, y Manuel, de 38 años de edad. A estos dos sujetos les aseguraron 115 bolsitas con aparente marihuana, 45 dosis de una sustancia con características similares al cristal y una pistola calibre 9 milímetros abastecida con 9 cartuchos útiles. En total, las autoridades reportaron el aseguramiento de 247 bolsitas de marihuana, 125 dosis de aparente cristal y 3 armas de fuego, además de diversas evidencias relacionadas con las investigaciones. Los 6 detenidos fueron puestos a disposición de las autoridades competentes, que determinarán su situación jurídica en las próximas horas. Para Notifórmula PM, Yesenia González.
13: Y tras el derrumbe que dejó 2 personas fallecidas y 7 lesionadas en Aqua Residencial de Cancún, organismos de arquitectos, ingenieros y administradores de condominios llamaron a fortalecer la supervisión técnica, el cumplimiento de las normas de construcción y las medidas de prevención para evitar nuevos accidentes. Víctor Salazar con el reporte.
23: Tras el derrumbe de la estructura de acceso principal de Aqua Residencial sobre la avenida Guayacán de Cancún, que dejó un saldo de 2 personas fallecidas y 7 lesionadas, organismos vinculados a la administración de condominios, la arquitectura y la ingeniería estructural se pronunciaron sobre la necesidad de reforzar las medidas de seguridad en los desarrollos habitacionales. La Asociación de Administradores de Condominios de Quintana Roo expresó sus condolencias a las familias de las víctimas y señaló que serán las autoridades quienes determinen las causas y posibles responsabilidades derivadas del accidente. No obstante, destacó la importancia de que cualquier obra o modificación dentro de un condominio cuente con respaldo técnico, legal y de seguridad. Por su parte, el Colegio de Arquitectos de Cancún consideró que la tragedia debe servir como un llamado de atención para fortalecer la supervisión de proyectos, la revisión estructural de las edificaciones y la verificación de los materiales utilizados en las obras. En tanto, la delegación de Quintana Roo de la Sociedad Mexicana de Ingeniería Estructural subrayó la necesidad de cumplir estrictamente con la normatividad vigente y mantener una vigilancia constante durante las etapas de diseño, construcción y mantenimiento de las estructuras. Los organismos coincidieron en que mientras avanzan las investigaciones oficiales sobre el colapso ocurrido en Aqua, es indispensable fortalecer la cultura de prevención y seguridad para evitar que hechos como este vuelvan a registrarse en Cancún. Para Notifórmula, Víctor Salazar.
13: Bueno, pues ya son las 5 de la tarde con 55 minutos. 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Pues muchísimas gracias, yo mañana los espero en punto de las 5 de la tarde por el 92.3 de FM y en Radio Fórmula Tulum por el 94.7 de FM. No se vaya, viene a continuación toda la información deportiva con nuestros compañeros de La Fórmula es Orbañanos. Soy Patricia Suárez, gracias, hasta la próxima.
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10: 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Con Gina Ibarra.
11: El síndrome de Kowade ocurre cuando algunos hombres presentan síntomas similares al embarazo de su pareja, como náuseas, cansancio, cambios en el apetito o alteraciones emocionales. Aunque puede parecer extraño, no se considera una enfermedad, sino una manifestación emocional relacionada con la empatía, el vínculo afectivo y la conexión con el proceso de gestación. En muchos casos, estos síntomas aparecen por el deseo de involucrarse emocionalmente en la experiencia del embarazo y compartir de manera cercana lo que vive la pareja. Acompañar este proceso desde la comprensión y sin burlas fortalece la relación y favorece un ambiente de apoyo mutuo. Hablar abiertamente sobre lo que sienten ambos ayuda a crear una conexión más profunda, permitiendo vivir esta etapa con mayor cercanía, amor y entendimiento familiar. Sígueme en todas mis redes sociales como Gina Ibarra-TV.
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17: Hoy es lunes 8 de junio del 2026 y en la fórmula es, esta es la actualidad en información deportiva. Nuevo timonel. Tras la salida de André Jardine, el Club América confirmó oficialmente al uruguayo Guillermo Almada como su nuevo director técnico. Último ensayo para La Roja. Esta noche la selección de España cierra su preparación para la Copa del Mundo, enfrentando a Perú en el Estadio Cuauhtémoc de Puebla. Juventud sobre experiencia. El italiano de 19 años, Kimi Antonelli, conquistó por primera vez el Gran Premio de Mónaco en la Fórmula 1. Hamilton y Hadjar completaron el podio. Fin de la espera. Con 29 años, el alemán Alexander Zverev ganó su primer título de Grand Slam, derrotando en la gran final de Roland Garros al italiano Flavio Cobolli. ¡Vibra Nueva York! Por primera vez en 27 años, la Gran Manzana vivirá un juego de finales de la NBA cuando los Knicks, con ventaja de 2-0, reciban esta noche a los Spurs en el tercer compromiso por el título. Solo faltan 3 días para la Copa del Mundo y aquí inicia la fórmula Es Orbañanos y su gran equipo de comentaristas.
18: ¡Bueno!

0: ¿Cómo están? Buenas tardes, muy buenas tardes. Lunes 8 de junio, ya el jueves arranca la Copa del Mundo, 1 de la tarde, el equipo de México jugando contra la selección de Sudáfrica. Y bueno, pues no se deben perder todo lo que vamos a tener aquí en Grupo Fórmula para todos ustedes. Raúl Eduardo, ¿cómo estás? Muy buenas tardes.
1: Raúl, buenas tardes a toda la gente que nos acompaña. ¿Qué resultado ayer de Gaby López en el Abierto de Estados Unidos de golf femenino, por supuesto? Segundo lugar, pero una actuación realmente buena de Gaby López. No, por supuesto, no es sencillo y estuvo muy cerca de ganar el US Open. Así que qué gusto que el golf femenino otra vez esté en lo más alto, ¿no? Alexander Zverev, veíamos, ganó su primer Grand Slam, muy emotivo. Y hoy en Puebla, España, a las 7 contra Perú, seguramente el estadio estará lleno, seguramente todo el estadio apoyando a España,
0: ¿no? Ojalá no llegue la lluvia. Pero vámonos con José Luis Cuevas, vean lo que tiene José Luis. Somos locales en Fórmula.
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0: Tenemos buen equipo aquí en Grupo Fórmula para llevarles a ustedes todo lo mejor que está sucediendo en la Copa, bueno, lo mejor y lo peor, lo que vaya pasando en la Copa del Mundo. Y súmenle, por favor, a Joaquín López Dóriga, a Chumel, a Pepe Cárdenas, a Risco, no, bueno, tenemos un equipazo. Tenemos un equipazo, Azucena. No, bueno, me quedaría toda la tarde aquí con la cantidad de figuras estelares que tenemos aquí en Grupo Fórmula. Pues ya te tengo el árbitro.
1: A ver, venga.
0: Ahí va el árbitro. ¿Quieren saber el árbitro que le va a dirigir a México el próximo jueves? El árbitro es el señor Wilton Sampaio, es brasileiro. La gente que sigue Telefórmula y lo está viendo en este momento con escaso cabello. Ha dirigido 2 mundiales y casi 600 partidos. O sea, es un árbitro con prestigio, un árbitro con un buen currículo, pero es un árbitro muy tarjetero. Promedia casi 5 amarillas por partido. Ha sido cuestionado, entre otros, por Messi y por Neymar, por la cantidad de amarillas que saca en el partido. Ya le pediremos el día de mañana a Arturo Bricio que nos analice este árbitro. Pero por lo pronto, si ya sabemos que es tarjetero, pues ya también el Vasco debe estar preparado con su gente, como así es, diciéndoles, hay que jugar tranquilos, ¿no? Oye, bueno, tranquilos no se puede una Copa del Mundo, ¿no?
1: No se puede, ¿no? Pero que, por cierto, Raúl, ahorita que mencionas tarjetas, La FIFA cambió el reglamento en esta Copa del Mundo. A mí no me gusta, no estoy de acuerdo. Y después de la primera ronda se borran las amarillas. Ya no existen las amarillas de la primera ronda y empiezan a contar en 16avos y octavos. Y cuando pasas a cuartos, otra vez se vuelven a borrar las amarillas. Es decir, si tienes una amarilla en 16avos y una en octavos, te suspenden un partido. Pero si tienes una nada más, al momento de pasar a cuartos, entran limpios completamente todos los equipos. Que al final, pues el motivo de que te suspendieran con amarillas era fair play, justamente, ¿no?
0: 1970, en la Copa del Mundo de México, es cuando aparecen las tarjetas amarillas, que antes no existían, por cierto, hasta ese Mundial empezaron. Y sería una buena idea mañana ver si Arturo Bricio Carter nos hace el favor de explicarnos todo lo que va a pasar en torno al reglamento, porque vienen muchas modificaciones. Y bueno, ya nada más para cerrar, al señor Wilton Sampaio nunca ha dirigido una final de Copa del Mundo, nunca ha dirigido una final de Copa Libertadores, y a pesar de eso es un árbitro que tiene mucha, pero mucha actividad en Brasil e internacionalmente. Y ya sabe usted, el árbitro brasileiro del próximo jueves es tarjetero. Tarjetero, no de crédito, de las otras.
1: Una responsabilidad enorme, ¿no? El dirigir la inauguración del Mundial, todo el mundo pendiente del primer partido. Y hablando de la inauguración, caray, para la gente que no vive aquí en la Ciudad de México, está lloviendo mucho aquí en la Ciudad de México. Ojalá la lluvia nos respete y empiece a llover ya por ahí de las 5, ¿no? De las 5 para adelante, porque de repente llueve a las 12, de repente llueve a mediodía. Y sí, ahora, estaría un poquito mejor, ¿no?
0: Antes de ir al corte, ojalá también se arregle la situación de los palcos y las plateas, porque estamos a 3 días de que arranque la Copa del Mundo y hay muchísima gente que sigue quejando que no tiene boletos, no tiene sus boletos ni de palcos ni de plateas. Esto es algo que no debería de haber sucedido. En las pasadas Copas del Mundo nunca sucedió esto, y ojalá se arregle esto también. Y ojalá, como tú dices, la lluvia, ¿no? La lluvia, porque la lluvia puede echar a perder la fiesta, ¿no?
1: Pero nada más sabíamos del Mundial hace ¿qué? 2018, hace 8 años, ¿no?
0: 8 años nada más, sí.
1: Tenían para arreglar el tema 8 años, lo mismo que la llegada a la Azteca, las vialidades y demás, que todavía no están listas, ¿no?
0: Y por cierto, Sudáfrica sigue entrenando en Pachuca. Ahí está practicando, preparándose. El equipo de Pachuca ya mandó el primer mensaje, el técnico, ¿eh? Dijo, no estamos al 100 todavía. Regresamos.
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4: La selección mexicana de fútbol se encuentra lista para encarar el Mundial, torneo en el que participará de forma automática como coanfitrión. Bajo la dirección técnica de Javier el Vasco Aguirre, el conjunto nacional quedó ubicado en el Grupo A, donde compartirá sector con Sudáfrica, Corea del Sur y la selección de Chequia. Los 3 partidos de la primera fase serán en territorio nacional. El jugador más valioso de la plantilla mexicana es Santiago Jiménez, con un valor en el mercado de 18 millones de euros. Sin embargo, quien más ilusiona es Gilberto Mora, jugador de 17 años, que es la mayor promesa del fútbol mexicano.
5: Va a ser muy bonito representar a mi país, justo en mi país.
4: Además, el arquero Guillermo Ochoa es el elemento más veterano del seleccionado y estará en su 6ta cita mundialista.
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12: Iniciamos en Inglaterra, en donde este fin de semana se dio a conocer que después de 3 años en Craven Cottage, se terminó el ciclo de Raúl Jiménez con el Fulham. El delantero mexicano no seguirá con el club londinense y entre sus probables destinos destaca su ex equipo, el Wolverhampton, que enviará una delegación directiva a México para intentar convencer a Jiménez de volver a vestir sus colores ahora en la Championship, la segunda división de Inglaterra. Volamos a España porque es oficial. Por tercera ocasión, Florentino Pérez ha ganado las elecciones del Real Madrid y se mantendrá como presidente del club merengue. El longevo mandamás de los blancos derrotó con el 65% de los votos de los socios al empresario madrilense Enrique Riquelme. Asimismo, se hizo oficial el regreso de José Mourinho para una segunda etapa como director técnico del Real Madrid. Y cerramos de regreso en el continente americano para repasar la actualidad en los campamentos de los rivales de México en la Copa del Mundo. Por Sudáfrica, su director técnico, el belga Hugo Broos, habló por primera vez desde la llegada de los Bafana Bafana a la Universidad del Fútbol en Pachuca, asegurando que el mayor reto de su equipo este 11 de junio será contrarrestar el ímpetu del equipo mexicano. Por su parte, la selección de Corea arribó y ya se encuentra trabajando en Verde Valle, elogiando sus futbolistas las instalaciones de su centro de entrenamiento. El campo es muy bueno, han organizado todo muy bien y me gusta mucho, comentó el defensa Cho Wi-hee. Finalmente, la selección de Chequia tuvo ayer su primer entrenamiento en su sede de campamento, el Estadio Mansfield de Texas. Esto fue una vuelta por el fútbol internacional. Continuamos en la Fórmula E.
13: Por cierto, ¿cómo hay gente... que yo no puedo entender que le gusta hacer el mal, ¿no? Hace algunos días sacaron una imagen del camión de Japón en Monterrey con las llantas ponchadas. Luego sacaron otra imagen del equipo de Sudáfrica en el Estado de México con las llantas ponchadas. Eran con inteligencia artificial, o sea, es increíble, ¿no?
14: Sí, sí.
13: Increíble, increíble, con los problemas que tenemos y todavía chistositos que quieren causar más problemas. En fin, Beto Campos en el abanderamiento de la selección mexicana.
14: ¿Cómo están, compañeros, amigos de la Fórmula E? Es un gusto saludarles desde el Centro de Alto Rendimiento, donde concentra la selección mexicana de fútbol de cara a lo que será esta Copa del Mundo y sobre todo la inauguración el día jueves. Mencionar que en la práctica de este lunes, Javier Aguirre estuvo muy atento a sus porteros, tanto Guillermo Ochoa como Raúl "El Tala" Rangel, además de Carlos Acevedo. En la práctica del día de hoy, Diego Ochoa fue parte de la misma, fue invitado para poder estar

0: justamente con el equipo tricolor que estará disputando la Copa del Mundo. Prensa surcoreana se dio tiempo de visitar las instalaciones del CAR y por supuesto darle seguimiento a lo que será el rival del segundo partido de esta justa veraniega, que será el encuentro en Guadalajara. Comentarte también que el equipo mexicano fue abanderado por parte de la presidenta de nuestro país, Claudia Sheinbaum. Fueron mencionados uno a uno cada uno de los 26 elementos que fueron con convocados, entre ellos destaca el mismo Guillermo Ochoa, que estará en su sexta Copa del Mundo. Fue quien recibió justamente la bandera y vamos a escuchar las palabras de la presidenta Claudia Sheinbaum.
1: Encomiendo a su patriotismo esta bandera que simboliza su independencia, el honor, las instituciones, nuestro pueblo y la integridad de su territorio. Protestan honrarla y defenderla con lealtad y constancia.
2: Sí, protesto.
1: Al concederles el honor de ponerla en sus manos, la patria confía en que como buenos y leales mexicanos sabrán cumplir con su protesta por el bien del pueblo y por el bien de la nación.
0: Parte de la ceremonia justamente del abanderamiento del equipo mexicano, evento en el que estuvo propietarios del fútbol mexicano como Emilio Escalante del equipo Atlante, así también estuvo Rommel Pacheco, quien es el titular de la CONADE, y diversos directivos del fútbol mexicano, entre ellos Mikel Arriola, comisionado de la Federación Mexicana de Fútbol. Informó para La Fórmula Es, Alberto Campos.
3: Bueno, primero hubo entrenamiento para la prensa, creo que 15 minutos, me decía José Luis Cuevas, que dejaron entrar a los medios, y luego pues ya vino el abanderamiento. En el entrenamiento, el Vasco, él tiene un colmillo más largo y retorcido que qué bárbaro, se fue del lado donde trabajaban los porteros y se puso a verlos todo el tiempo a los porteros ahí, mientras que Rafa Márquez trabajaba con el resto. ¿Qué hace el Vasco? Pues está viendo a los porteros y está viendo cómo anda Ochoa, cómo viene del tal, etcétera, y se sale de la otra zona en donde, pues, para que no saque conclusiones la gente de cuáles serán los 11, etcétera, etcétera, ¿no?
4: Claro, claro.
3: Vivísimo el Vasco.
4: Muy, sí, la experiencia que tiene, pues ya muy, muy poquito, ¿no? Y escuchábamos hace rato que Sudáfrica lo que va a buscar va a ser contrarrestar justamente el ambiente y la presión que

0: casi nada del partido último que jugó en Toluca. Yo lo único que pienso es que jugaría Israel Reyes en lugar de Jorge Sánchez, y de ahí en adelante yo creo que van a ser los mismos, ¿eh?
1: Sí.
0: Para mí van a ser los mismos.
1: Digo, no, a mí el Piojo Alvarado no me gustó, pero a Javier Aguirre le gusta mucho y no tenemos muchas opciones que puedan jugar por fuera. Y contra Sudáfrica es un rival al que hay que atacarlo y hay que tener gente arriba, ¿no? Porque digo, a lo mejor alguien podría pensar, hay que puedes meter a Orbelín en lugar del Piojo Alvarado, pero a Sudáfrica hay que atacarlo, ¿no? Y creo que sí será la misma alineación. Yo también tengo la misma duda que tú, o Israel Reyes o Jorge Sánchez. No sé en qué momento del torneo esté listo Edson como para ser titular, porque yo creo que Edson al Vasco le encanta y lo quiere en la cancha, porque es un líder, porque es el estandarte de México y le sirve mucho en la cancha. Lira anda muy bien, pero Edson al Vasco le gusta mucho.
0: El asunto con Edson es que después de haber conocido ya las estadísticas y la tendencia del árbitro de las tarjetas, si Edson juega, pues es el que más tarjetas tiene siempre.
1: Sí, sí.
0: Siempre. Entonces, yo pienso que en este momento estoy contigo, le gusta mucho al Vasco, pero el que anda mejor ahorita es Eric Lira. A ver qué pasa, porque en el desarrollo de la Copa del Mundo puede pasar cualquier cosa, ¿eh? O sea, conocemos historias de gente que sale de la banca, que ya no va a jugar. O sea, ¿qué les digo rápidamente? El 62, por ejemplo. Pelé era la gran figura. Se lastima a Pelé. Jalan a Amarildo y es la gran figura de Brasil. Amarildo se vuelve la gran figura de Brasil y gana la Copa del Mundo. Un futbolista que él pensó que no, o sea, si soy suplente de Pelé, ¿cuándo voy a jugar? Nunca, ¿no? Nunca. Se lastimó Pelé para adentro y fue la gran figura. Y así está yendo de historias las Copas del Mundo, ¿no?
1: El Vasco Goicochea en 1990 con Argentina, que no era el titular, apareció y terminó siendo la figura de Argentina. Gran parte por la cantidad de penales que atajó, pero no iba de titular y terminó siendo titular y terminó siendo figura.
0: Enzo Fernández en el último.
1: Ándale, sí.
0: No pintaba para ser titular y acabó siendo titular y acabó siendo una de las grandes figuras. O sea que todos los que están en la selección conocen esto y saben que en cualquier momento puede llegar su oportunidad. Esperaremos para ver. Ya falta muy poco, ¿no? Muy poco.
1: La única sensación que tengo con la selección es que hay futbolistas que no sabemos en qué nivel van a llegar, ¿no? Porque la temporada y sobre todo la parte final de la temporada no fue buena por lesiones o porque venían regresando de una lesión. Hablo de Santi Jiménez, el Chino Huerta, el mismo Edson Mora, que terminó, no fue constante la temporada, Luis Chávez. Que no sabemos en qué nivel real vayan a llegar, ¿no? Ojalá lleguen muy bien y que no sea tema, ¿no? Porque el Mundial es un torneo muy largo, ¿no?
0: Muy largo. No, y ahora más que nunca, ¿no?
1: Y puede haber lesiones, como dices, a lo mejor alguien que está considerado 100% titular, pienso ahora en Brian, por ejemplo, pues a lo mejor, ojalá y no, pero una tarjeta, una lesión o algo, y hay muchos jugadores que no sabemos si están al 100%, ¿no?
0: Sí. No sabe Onofre en el 1970, ¿no? 3 días antes de arrancar la Copa del Mundo se lesionó y quedó fuera de la selección y era la gran figura del fútbol mexicano. Regresamos.
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6: ¡Vamos! España llega este verano como uno de los candidatos al título. Su experiencia en Copas del Mundo lo ha llevado a, por fin, acariciar la gloria en 2010. Desde entonces, la Furia Roja se ha convertido en favorito, aunque no ha podido brillar, quedando en fase de grupos en 2014 y en octavos de final tanto en 2018 como en 2022.
7: Nos sentimos favoritos y capaces de ganar el Mundial, sí. Ahora, eso no garantiza nada. Sí, y que hay otras selecciones del mismo nivel que nosotros, no superior, diferentes.
6: Los dirigidos por Luis de la Fuente llegan como los vigentes campeones de Europa. Sus figuras a seguir son Rodri del Manchester City, Pedri y Lamine Yamal, ambos del Barcelona. España compartirá el grupo H con Cabo Verde, Arabia Saudita y Uruguay.
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14: El corazón del colibrí late más de 1000 veces por minuto cuando vuela para mantener su metabolismo extremadamente rápido.
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15: En el ciclismo, el mexicano Isaac del Toro finalizó la segunda etapa del Tour de los Alpes a 3 minutos y 14 segundos del ganador de la etapa, el danés Anton Charming. Con el resultado, el mexicano se posiciona en el sitio número 13 a 44 segundos del líder general de la competencia, Alex Baudin, y mañana se desarrollará la etapa a contrarreloj por equipos. En el automovilismo, el piloto mexicano Noé León se alzó ganador de la carrera sprint de la Fórmula 2, sumando su segunda victoria en la categoría y colocándose a 20 puntos de líder del campeonato en la segunda posición general de la clasificación de pilotos, solo por detrás del italiano Gabriel Mini. En el golf, la mexicana Gaby López finalizó en la segunda posición general dentro del US Women Open en California, a solo un golpe de la ganadora Nelly Korda. La mexicana terminó la última ronda con una tarjeta de 68 golpes, 3 por debajo del par, al igual que la inglesa Charlie Full. Y en el básquetbol, la mexicoamericana Gabriela Jaques participó con su equipo Chicago Sky en la derrota por marcador de 85 puntos a 68 frente a Toronto Tempo en duelo perteneciente a la Copa del Comisionado. La jugadora regresó a la actividad tras perderse los últimos 4 juegos por una lesión en la rodilla izquierda. Jugó durante 19 minutos, donde aportó 11 puntos, capturó 3 rebotes y brindó una asistencia.
16: Señor Burak.
9: Raúl, Raúl, Eduardo, amigos, qué gusto saludarlos. Hay varios temas que platicar con ustedes y vamos a iniciar con la Fórmula 1, porque Checo Pérez se quedó muy cerca de conseguir su primer punto dentro de la escudería Cadillac en esta campaña del máximo circuito en la edición número 72 del Gran Premio de Mónaco, que por cierto, él en ese lugar se había coronado, había logrado la primera posición hace 4 años, pero el día de ayer, después de terminar en el 10º lugar, se presenta una sanción de 10 segundos porque una rearrancada Soto no estaba perfectamente colocado en el cajón. Así que por ese motivo es que viene la sanción de 10 segundos y pierde 5 lugares Checo Pérez en la carrera de ayer. Mientras tanto, Kimi Antonelli, este piloto extraordinario, desde la pole se lleva la primera posición. Son ahora 5 triunfos de manera consecutiva. Lewis Hamilton finaliza segundo, poco más de 6 segundos de diferencia, mientras que Esa Hayar termina en el tercero en lo que es su segundo podium dentro de la Fórmula 1. Una carrera que resulta accidentada, 4 retiros, uno de ellos de Max Verstappen, que por cierto estaba listos para iniciar la carrera. Se apagan los 5 semáforos rojos. Y el coche de Verstappen no arrancó. Total que se retira en la primera vuelta Max Verstappen. Por cierto que se convierte Kimi Antonelli en el ganador más joven en Mónaco a los 19 años y 9 meses de edad, rompiendo la marca que había establecido hace 16 años Lewis Hamilton con 23 años de edad. Otro resultado interesante ayer es el de Gaby López, hablando acerca de golf en el Abierto de los Estados Unidos. La golfista mexicana que termina en el segundo sitio, empatada con Charlie Hill de Inglaterra y solamente un golpe detrás de Nelly Korda de Estados Unidos. Ayer Korda tira 69 para 276, mientras que Gaby López ayer 68 golpes para 277. Es el mejor resultado que ha tenido en un torneo de esta categoría la mexicana Gaby López. Que por cierto se lleva $1,000,000, no está nada mal. Por supuesto, hablando acerca de Lorena Ochoa, la mejor golfista mexicana de todos los tiempos, ella ganó un par de majors y en el Abierto de Estados Unidos nunca lo pudo ganar y finalizó en el segundo lugar, como se dio ahora con Gaby López. Esto fue en Pacific Palisades en California. Y en el caso de Nelly Korda, consigue su primer título en el Abierto de Estados Unidos, en su cuarto major, se lleva también $2,500,000. Bueno, el día de hoy se va a desarrollar el juego número 3 en las finales del básquetbol de la NBA, después de que viniera una derrota más que dolorosa para el equipo de la Escuela de San Antonio en casa en el juego número 2, en donde cayeron 105-104 con 21 puntos de el famoso Cat del equipo de los Knicks de Nueva York, mientras que Víctor Wembanyama de la Escuela de San Antonio tiene 29 unidades. Pero bueno, aunque fueron menos puntos de Karl Anthony Towns, fueron más importantes y con ello el equipo de San Antonio está metido en un hoyo terrible. El día de hoy el partido número 3, que por cierto irá Donald Trump, el presidente de Estados Unidos, al Madison Square Garden de Nueva York. Los Knicks jugando en casa este año tienen marca de 30 ganados y 10 perdidos. San Antonio tiene 30 ganados y 12 perdidos jugando en gira. Y desde luego no hay que olvidar que los Knicks tienen una racha de 13 victorias consecutivas en esta postemporada. Es la segunda más larga, solamente detrás de lo que hiciera Golden State en 2017, que ganó 15 partidos consecutivos. Vamos con Francisco Villalobos para que nos platique un poco más acerca de las finales de la NBA.
16: Gracias, Enrique, muchísimas gracias. Así todo listo aquí en la Gran Manzana para este cotejo, el tercero de las finales de la NBA, y una situación prácticamente imposible, digo prácticamente porque hay 5 precedentes de que equipos que pierden los 2 primeros partidos en casa en las finales de la NBA regresan para llevarse el trofeo del comisionado, pero no existe ningún precedente en el cual que un equipo pierdan 3 y que regresen y remonten una serie de 7. Eso no existe, solamente ha pasado en el béisbol con el tema de los Medias Rojas de Boston sobre los Yankees de Nueva York, pero jamás en la historia de la NBA, ni la NHL, ni tampoco la MLS en este caso, porque ellos no juegan series de 4 mejor de 7. Pero sí, estamos hablando de una situación bastante difícil y eso lo sabe perfectamente bien Víctor Wembanyama, el capitán, el centro de las Espuelas de San Antonio, que es lo que dijo previo a este juego número 3.
17: I don't know if that's a listen, but I'm just going to say it like this. We need to, you know, capitalize and actually use all the efforts we did.
18: No sé si esto cuenta como un consejo, pero voy a decirlo así. Tenemos que aprovechar y realmente sacar partido de todo el esfuerzo que invertimos, porque sentimos que, bueno, hicimos mucho. Cometimos muchos errores, pero también fuimos incansables y seguimos insistiendo. Sin embargo, en cierto modo desperdiciamos ese esfuerzo. Aunque sé que no se pierde del todo, porque siempre se aprende la lección. Y sé que no volveremos a cometer los errores del pasado. Pero en un momento como este, necesitamos hacer que todo eso valga la pena.
16: Así es ganar o morir para las escuelas. Máxima seguridad aquí en Manhattan. Viene el presidente de los Estados Unidos aquí en Madison Square Garden. Nadie está contento al respecto del tema, porque aquí a mis espaldas debería estar repleto de fanáticos, pero cancelaron el Fan Fest de este partido precisamente por la presencia del presidente de los Estados Unidos, y lo cual espera que vaya a desquiciar de por sí más a esta ya fácilmente desquiciable ciudad de Nueva York para este tercer partido de las finales de NBA. Eso es mi reporte, compañeros, y eso rápidamente al estudio.
9: Muchas gracias, Francisco. Así que es auténticamente ganar o prácticamente morir para las escuelas de San Antonio. El partido inicia el día de hoy a las 6:30 de la tarde, y en donde los Knicks, jugando en casa, son favoritos por 2.5, aunque también hay que tomar en consideración que en los dos primeros juegos de esta serie final que se llevaron a cabo en San Antonio, las escuelas eran los favoritos en las apuestas. Y por otro lado, Alexander Zverev, el tenista alemán, por fin se le hace ganar un título de Grand Slam, imponiéndose al italiano Flavio Cobolli en Roland Garros. Vamos con Mauricio Ávila para que nos platique un poco más acerca de esto.
19: Alexander Zverev ya es campeón de Grand Slam. El alemán conquistó Roland Garros este domingo al vencer al italiano Flavio Cobolli en una intensa final de 5 sets que duró más de 4 horas. Después de perder 3 finales de Grand Slam en su carrera, Zverev por fin logró levantar el trofeo más importante de su trayectoria y cumplir así un sueño que perseguía desde hace muchos años. Y el título tiene un valor especial, hay que decirlo, porque llegó en la misma cancha en la que sufrió una grave lesión de tobillo en 2022 durante una semifinal ante Rafael Nadal. Un día en el que muchos pensaban podría derrotar al español y quedarse con el título. Ahora, 4 años después, regresó a París para convertirse en el campeón. Y con esta victoria, se convierte en el primer alemán en ganar un Grand Slam desde que Boris Becker ganó Australia en 1996 y abre una nueva etapa en una carrera que ya contaba con múltiples títulos de Masters 1000, ATP Finals y, por supuesto, una medalla olímpica. Esto es 1540. Yo soy Mauricio Ávila en Fórmula Deportes.
9: Muchas gracias, Mauricio. Así que Alexander Zverev ya aparece junto con Boris Becker, que había sido el último alemán en ganar un título de Grand Slam en el 96 en Australia. Pasaron 30 años en este lapso, y después de esas derrotas anteriores en torneos de Grand Slam, finalmente gana el primero. Hoy han sido 3 derrotas y ahora gana. Y el caso, desde luego, también de Mira Andreeva, esta jovencita de 19 años que gana Roland Garros y además que termina con la ilusión de Maja Blańska, la tenista polaca, de convertirse en la primera jugadora en Roland Garros que desde la fase de calificación logra llevarse el primer puesto. Pero el caso de Blańska, lo que sí es un hecho es que va a dar un salto importantísimo en la clasificación, porque estaba en el puesto 114 y ahora amanece en la posición número 21 del mundo. También, en el caso de Andreeva, sus 19 años de edad la convierten en la jugadora más joven en ganar Roland Garros, desde que lo hiciera Mónica Seles a los 18 años, hace ya una buena cantidad de años, en 1992. Así que es lo que tengo para ustedes. Raúl, Eduardo, les mando un abrazo y estamos en contacto el día de mañana.
20: Zverev finalmente ganó en París.
21: Finalmente, sí, muy emotivo. Lo felicitaron Rafa Nadal, lo felicitó Djokovic. Es un tenista muy querido, pero no había tenido la posibilidad porque le tocó jugar contra el Big Three o los grandes tres, y ahora le tocó Alcaraz y
20: el Big Two.
21: Y Sinner, ¿no? Oye, pero es un caso el de Zverev. Le diagnosticaron a los 4 años diabetes tipo 1. Y en algún momento le dijeron, ¿sabes qué? Tú no vas a poder jugar tenis profesional. Olvídalo, porque no, tu enfermedad no te lo va a permitir. Y Zverev, durante todos los partidos, se mide el nivel de azúcar en la sangre y lo ves constantemente a él aplicarse insulina, ¿no?
20: Qué bueno, qué mérito.
21: Más meritorio todavía, claro, ¿no?
20: Lo de Gaby López también fue extraordinario. No, bueno, extraordinario. Qué actuación, sí. Y cerró el hoyo 18 con un birdie todavía Gaby López. Gran actuación de la golfista mexicana en el abierto en Estados Unidos. Regresamos.
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29: La Comisión Federal de Electricidad informó que ante la llegada de la tormenta tropical Boris se encuentran preparados para cualquier afectación al suministro eléctrico en los estados de Guerrero, Oaxaca y Michoacán. El gobernador de Puebla, Alejandro Armenta, proyectó la incorporación de 8.000 unidades del primer vehículo eléctrico 100% mexicano o línea, con lo que dijo colocará a la entidad como referente nacional en movilidad sustentable y permitirá aprovechar uno de los proyectos tecnológicos más importantes impulsados por la presidenta Claudia Sheinbaum. El secretario de Educación, Mario Delgado, informó que hasta el momento han tenido más de 50 reuniones con la CENTE y diversos sectores del magisterio para atender sus demandas. En específico, destacó que el estado de Oaxaca ha recibido más de 23.675 millones de pesos en apoyos educativos.
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31: ¡Estamos en el Mundial!
32: Mundial de 1998. México, no sé qué hacía Manuel Apuente, pero medio tiempo jugaban regular y el segundo tiempo jugaban de maravilla, como el partido contra Bélgica, donde perdíamos 2-0 con un hombre menos y quedamos 2-2. Pero llegó el partido contra Alemania, lo ganábamos 1-0. Gran jugada de Cuauhtémoc para Luis Hernández, se quita uno, dispara, vamos ganando 1-0 y tenía para hacer el 2-0 solo Luis y lo falló. ¿Qué nos pasa? No sé, pero siempre nos pasa algo en los momentos importantes.
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20: Importantes en las copas del mundo siempre nos pasa algo, ojalá que ahora no sea así y que bueno, cuando lleguen oportunidades caigan los goles. Vamos ahora con Ángel Ricalde a ver qué nos tiene. Adelante, Ángel.
33: La Copa del Mundo no solo se vive sobre la cancha o en un estadio. El Mundial va mucho más allá. Se encuentra en las calles, en los relatos y pasajes que le dieron forma y vida al juego más importante del mundo. Por eso, el Museo Jan Quick ha montado una extraordinaria exhibición dedicada a la justa mundialista, con la colección de memorabilia futbolística más grande de Latinoamérica. En esta fantástica experiencia interactiva, apta para chicos y grandes, las leyendas, las hazañas y las grandes historias del fútbol cobran vida y nos sumergen en un recorrido de memorias invaluables para la pelota. conformada por 3 niveles y 10 etapas a través de diversas salas, en un recorrido de poco más de una hora, la exhibición Álbum Épico inicia con la nostalgia del primer mundial celebrado en nuestro país. En este titánico esfuerzo de más de 8 meses, encontramos la colección más grande de jerseys inéditos de la selección mexicana, remontándose hasta sus orígenes y resaltando momentos históricos y a sus grandes protagonistas, como Hugo Sánchez y su jersey utilizado en el Mundial de 1986. Fotos, balones, botines, trofeos y afiches históricos de todo tipo también son parte del recorrido, así como las camisas de las grandes selecciones internacionales, incluidas algunas de sus máximas leyendas históricas.
0: El 29 de octubre de 1968, en el Maracaná, la selección de Brasil perdió 2-1 frente a México. Este es el jersey que utilizó ese día Orrey Pelé. Otra de las piezas icónicas de esta exhibición del Museo Yanquic, el jersey de Diego Armando Maradona, utilizado durante 1987, tan solo un año después de conquistar la Copa del Mundo en nuestro país.
33: En el álbum épico, tampoco se queda atrás el recuerdo de momentos históricos como la tregua de Navidad en 1914 entre soldados franceses y alemanes durante la Primera Guerra Mundial, o la primera Copa del Mundo de la FIFA transmitida en vivo por televisión a color en México 70, así como un merecido homenaje a las pioneras del fútbol femenil en nuestro país. Los visitantes pueden llevarse de recuerdo un pequeño álbum con 10 sellos obtenidos en cada una de las salas al completar el recorrido, el cual culmina con la joya principal de la exhibición, una réplica oficial certificada por FIFA de la Copa del Mundo. Cada una de estas salas contiene un ángulo diferente del fútbol y su interacción histórica con la sociedad, una experiencia imperdible en tiempo mundialista, que estará abierta al público de forma gratuita en el Museo Yanquic, frente al Metro Constitución de 1917, en la Alcaldía Iztapalapa, hasta el 31 de julio.
0: No es necesario ser un experto o siquiera un apasionado del fútbol para poder visitar esta extraordinaria exhibición del Museo Yanquic por motivo de la Copa del Mundo. Lo único cierto es que todos aquellos que la visiten se llevarán una grata experiencia. Para Fórmula Deportes, Ángel Ricalde.
20: Qué buenas playeras.
21: Qué buena colección, ¿no?
20: Sí, qué buenas playeras y qué buena colección. Estaba viendo la playera de Pelé cuando México, en un partido vistoso, le ganó a Brasil en 1968 en Maracaná. En esa época había perdido 3 partidos Brasil, nada más en Maracaná, el 50 con Uruguay, otro con Argentina y ese con México. Y me acuerdo muy bien porque me llama mucho la atención que mi compadre Chalo Fragoso, que en paz descanse, decía que Pelé le decía, oye, Chalo, cuando terminemos, cambiamos playera. Y dice Fragoso, decía, ya se lo prometí a Gerson. Pero fue un gran triunfo en esa época, sin lugar a dudas.
21: Oye, Raúl, algunos partidos amistosos del fin de semana, cerrando preparación todas las selecciones. Muy buen juego en Chicago, Estados Unidos contra Alemania. Termina ganando Alemania 2-1 con un gol al final de Leroy Sané. Había puesto Kyle Havertz adelante a Alemania. Y Anthony Robinson hace un gol para Estados Unidos, pero un verdadero golazo, buen partido. Creo que Estados Unidos fue mejor que Alemania, pero la contundencia de los alemanes, ahí está, ¿no? Y a los alemanes no los puedes perdonar, y termina ganando Alemania 2-1.
20: Yo lo estuve viendo un buen rato. Es una selección dependiente, ¿qué te gusta? En un 75% de Pulisic.
21: ¿Eh? Sí, es la gran figura.
20: Pero bueno, todos los balones a Pulisic. Es un gran jugador, pero dependen muchísimo de él, ¿eh?
21: Sí. Digo, como a lo mejor otras selecciones dependen también
20: de sus figuras, ¿no?
21: De las figuras,
20: de esas figuras que nosotros no tenemos.
21: Sí, exacto, ¿no? Sí, el Pulisic es un verdadero crack y lleva mucho tiempo a un nivel realmente excepcional.
20: Ahí está el gol en Telefórmula. No, todavía no.
21: No.
20: pero van a ver qué gol, porque es un remate de ahí, Raúl Eduardo, de fuera del área. Oye, ¿ya viste quién hizo el gol del triunfo? Bueno, se lo vemos más adelante. Aquí viene, me parece.
21: Este es el gol de Anthony Robinson.
20: Más como la prende de aire la gente que nos sigue en Radio Fórmula, un rechace de aire como viene, con la chueca de fuera del área y para adentro, golazo.
21: Verdadero golazo. Brasil le ganó 2-1 a Egipto, un partido también interesante. Bruno Guimarães y Endrick anotó el gol del triunfo por Brasil. Argentina le gana 2-0 a Honduras. Lautaro Martínez y Juliano Simeone. Jugó Colombia contra Jordania también 3-0. Ecuador le gana 3-0 a Guatemala, la Guatemala del Flaco Tena. Hoy Francia le gana 3-1 a Irlanda del Norte. Aquí lo interesante de este partido es que Michael Olise hace otro verdadero golazo. En fin, las selecciones van cerrando preparación para el Mundial. Y estoy tratando de cazar, si sale la alineación de España que empiece el partido a las 7, aún no está, porque es un gran platillo el que puede ver la gente ahí en Puebla.
20: Un pequeño detallito en el partido de Argentina contra Honduras. Sí. Interpretaron los, no estuve buscando el video, no lo encontré. Interpretaron los himnos. Y resulta que cuando venía el himno de Argentina, les pusieron bombón asesino.
21: Sí, la cara de los no, argentinos.
20: Bueno, qué mal detalle, la verdad. O sea, qué mal detalle. Pero bueno, y también lo que sucedió en el partido que juega Dinamarca. Hay que recordar que Dinamarca no viene a la Copa del Mundo. Perdió con Chequia para venir a la Copa del Mundo. Pero Eriksen nuevamente se desploma en pleno campo.
21: Sí, se desvaneció una vez más. Sí. Está controlado, parece. Ahí estamos viendo las imágenes. Parece que lo que lo reanima es el marcapaso.
20: Exactamente.
21: Pero bueno, no se sabe qué va a pasar con Eriksen todavía, pero está
20: ya mandó un mensaje
21: fuera
20: hoy.
21: De peligro, ¿no?
20: Ya mandó un mensaje hoy diciendo que no tiene nada que ver con lo que le pasó en 2021 en la Eurocopa, que esto no es grave, no es tan grave. Y que está bien y que está perfectamente, que gracias al aparato que tiene, que prácticamente viene siendo una especie de bypass, pues es que no pasó la cosa mayores. Pero qué horror para su familia verlo otra vez. Cómo se cae en pleno partido. Es una escena terrible. Lo que le ha devenido en ese momento a este gran futbolista danés a la cabeza, ¿no?
21: Sí.
20: Bueno, pues son de esas cosas que uno no quisiera ver en los campos de fútbol. ¿Qué tendremos ahora?
1: Para cerrar.
20: Vean nada más qué imagen. El tenista que pierde la final de la Copa Davis con Zverev se pone a dominar con una pelotita de tenis alrededor de la cancha de tenis de Roland Garros.
21: Es un día antes de empezar un partido. No sabemos, la verdad no sabemos si es la final o no, o cualquier otro partido. Pero se va dando vueltas a la cancha dominando la pelota de tenis con una técnica realmente envidiable, la de Flavio Coboli. Termina dominando 135 porque él decide que ya era momento de dejar de dominar. Increíble. Oye, rapidísimo, ya salió la alineación de España. La gente que va al estadio, al Cuauhtémoc, esta va a ser la alineación de España. Seguramente el próximo lunes que arranque el Mundial para España. Unai Simón, Marcos Llorente, Pau Cubarsí, Laporte, Cucurella, Rodri, Fabián Ruiz, Pedri, Ferran Torres, Alex Baena y Mikel Oyarzabal. No van a estar ni hoy ni en el primer partido como titulares Nico Williams ni Lamine Yamal, así que seguramente esta será la alineación titular de España el próximo lunes.
20: Pero tiene una cantidad de figuras
21: no,
20: ahí.
21: No, güey. Vaya.
20: No, qué equipazo tiene España, qué bárbaro. Es la gente se decanta por dos selecciones, Francia y España, en la Copa del Mundo.
21: Oye, se desvela. Mucha gente decía que David Raya tenía que ser el portero titular de España después de la temporada que tuvo. Y Luis de la Fuente respeta a su portero y Unai Simón va a ser el portero titular de España.
20: A mí me gusta más el del Barcelona.
21: ¿Que los dos?
20: Sí.
21: Pero tuvo mejor temporada David Raya.
20: A mí me gusta más el otro. Y sobre todo con los pies juega muy bien.
21: Sí.
20: Pero en fin, el técnico los trabaja, el técnico los conoce, y que me guste más a mí, pues bueno, me lo quedo entre mis gustos y punto. Pero con esto nos vamos, y no se vaya, viene Pepe Carles.

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25: ¿Qué tal? ¿Cómo le va? Buenas tardes, ¿cómo ha estado? Son las 6 en punto, la hora de las noticias, la hora de la verdad expuesta a través de Grupo Fórmula, radio, televisión, internet, YouTube y todas las plataformas. En este día lunes 8 de junio, faltan 3 días para que ruede, 4 días pues para que ruede el balón. Óscar Holguín, ¿cómo te va? Buena tarde.
26: Muy buenas tardes, Pepe. Excelente inicio de semana laboral. Hoy es el Día Mundial de los Océanos. Muy importante tomar conciencia del daño que le estamos causando a los océanos y tratar de corregirlo. Nosotros lo estamos invitando a que comparta su punto de vista vía WhatsApp 55 48 48 03 94, en la transmisión en vivo de YouTube. Ahí tenemos un chat en donde usted puede opinar todo el tiempo que dura este noticiero, y además lo estamos invitando a participar en el sondeo del día. ¿Comprarías un auto o línea? Sí. ¿O no?
25: Un auto mexicano o línea, en el que ayer la presidenta de la República llegó para presentárnoslo. Está muy bien. Vamos directamente con lo más urgente, si me permite, la